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Ajá. Mirá vos. Se fueron todos, ¿no? No quedó nadie. Y mirá que había un montón de gente hablando de cosas serias. Pero nosotros tenemos otra misión en la vida. Nuestra misión es tranquilizarte el día a través de la música. Buenas noches, ¿cómo les va? Mi nombre es Walter Gasso, estoy en Radio New Will porque estamos empezando la calle de la sensación con el señor Pablo Danzón. Hola Pablo, bienvenido, ¿cómo estás? Hola querido. De acá hasta las 22 vamos a poner canciones, vamos a contar historias. Hoy tenemos muchas canciones, tenemos canciones muy nuevas, muy muy nuevas, vamos a estrenar. Y también otras canciones muy tranquis, porque veo que hay muchas, todo el mundo está violento, loco, todo ahí, está todo cargado así, de oh, ¿qué pasa? ¿Qué pasa? Entonces, bueno, vamos a empezar nosotros bajándole un poco el nivel. Por eso creo, no sé, me parece que en unas buenas canciones te tenés que poner más tranquilo, tenés que disfrutar de la vida de otra manera, sin calentarte, ¿sí? Sin estar enojado con el otro y diciendo, bueno, voy a disfrutar. Vamos a empezar con lo nuevo de Las Pelotas. Las Pelotas van a sacar un próximo disco en cualquier momento. Creo que el 8 de octubre lo van a sacar, si no me equivoco. Y hay una canción nueva que se llama Cuando ves alrededor. Esto es lo nuevo de Las Pelotas, acá en New Will.

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1: Gracias, che. Gracias, estimado Darío. Abrazo grande, que estás prendidísimo ahí. Hay alguien que también ha estrenado disco hace muy poquito, que es Dillon. El disco se llama La Nueva Violencia. Viene pronto, va a estar en octubre acá en el Auditorio Ángel Bustelo, en su gira nacional. Y la verdad que Dillon empezó... dista mucho del Dillon que veníamos escuchando. También es cierto que cuando lo vas a ver en vivo a Dillon, te das cuenta que distaba mucho de lo que hacía en el disco, porque tenía una banda muy rockera, y yo lo he visto cantando canciones de Charly García, por ejemplo, ¿no? Y la verdad que está dando... Es un pibe que no se queda quieto y que va buscando distintos sonidos, y eso me gusta, me llama la atención. Bueno,

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1: Lindo, lindo, Dino, muy bien. Felicitaciones. Che, quiero contarles algo que nos va a poner bien, contentos. Se

Eligieron las películas, se eligió la película argentina que va a estar en los premios Goya, que va a representar al cine argentino en los premios Goya. Y mirá, habían películas de Lucrecia Martel, de Campanella, estaba Parque Lezama. ¿Saben quién va a representar a la Argentina? La Virgen de las Tosqueras. La película de Laura Casabé, que está. Habla. Relata dos cuentos de Mariana Enríquez. ¿Qué es lo particular que tiene La Virgen de las Tosqueras? Fue filmada en Mendoza, completamente. Y va a los premios Goya. Todo un dato. Pero voy a agregar un dato más. La película que va a representar a Chile se llama Hangar Rojo, que cuenta cosas que pasaron durante la dictadura militar chilena. ¿Saben dónde filmaron Hangar Rojo? En Mendoza. O sea que dos películas filmadas en Mendoza van a estar compitiendo por los premios Goya. Mirá vos. Tenemos, ¿no? Cositas como para enorgullecernos, porque todo eso se hace, hay mucho laburo de acá, ¿eh? Mucha parte técnica, mucho. Me acuerdo cuando se filmó La Virgen de la Tosquera y todo el movimiento que hubo, y el Hangar Rojo también lo fui a ver al Malvinas, un momento que hacían en el Estadio Malvinas Argentinas, hacían casi, lo habían puesto muy similar al Estadio Nacional de Santiago de Chile. Y estuve en una parte ahí que vi que era cuando entraban unos detenidos. La verdad que era muy fuerte, ¿no? Y creo que esa película, si no me equivoco, está filmada en blanco y negro. Pero bueno, es como para tener en cuenta que las dos películas, la que representa a Argentina y la que representa a Chile, que van a competir por los premios Goya, están filmadas en Mendoza. Esto que se viene ahora, vamos a bajar un poquito la energía, no, la energía no. El ritmo lo que vamos a bajar. Porque lo que vamos a escuchar es a Cassandra Wilson, que falleció hace muy poquito. Falleció el 1 de septiembre. La verdad que nos sorprendió todo que muriera Cassandra Wilson. ¿Quién era Cassandra Wilson? Una gran cantante de jazz que en los 90 brilló, ¿no? Por ese jazz fusion que cuando lo escuchás últimamente nos hace muy bien. Especialmente al oído y al corazón. Esto se llama Dead Letter. Esto es Cassandra Wilson.

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1: Che, está internada Mirta, loco. Aguante, Mirta, vamos. Un poquito más, hasta los 100. Un poquito más. ¿Cuándo? En febrero, cumpleaños de Mirta, ¿no? Está ahí, internada. Bueno, se viene en noviembre. Va a haber una nueva edición del Mendoza Sax Fest, que es un evento fenomenal que vivimos los mendocinos y que te digo que nos miran de muchos países del mundo así como diciendo, uff, lo que hacen esta gente, ¿no? Hemos tenido, qué sé yo, a Branford Marsalis, a Paquito de Rivera, unos bárbaros. Este año se va a hacer el 20, 21, 22 y 23 de noviembre el Mendoza Sax Fest, con cursos, con conciertos, con charlas, con un montón de cosas. Uno de los grandes invitados que va a haber este año es Kenny Garrett. Kenny Garrett. Vos me decís, ¿quién es? Y el señor es un saxofonista que tocó con Mal Davis, por ejemplo, que tocó con Duke Ellington, por ejemplo, y que viene por primera vez a Mendoza. Y dicen así, mirá, tras Charlie Parker, Kenny Garrett es lo más grande que hay. El New York Times lo ha dicho, ¿no? Bueno, Kenny Garrett va a estar en Mendoza, va a dar unas charlas, unos talleres, pero también trae toda su banda porque va a tocar Sounds from the Ancestor, que es su último disco, su más reciente disco. Eso va a pasar el domingo 22 de noviembre a las 21 en el Auditorio Ángel Bustelo. Esto es espectacular, ¿eh? Esto es jamón del medio, pero de verdad, de verdad. Yo les sugiero que quien tenga ganas de ir, puede ir sacando entradas y todo, que entren a mendozasaxfest.com, que es la página oficial del festival, y ahí van a tener toda la guía de no solo poder 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Entonces, el Mendoza Sax Fest, desde el 20 al 23 de noviembre, viene Kenny Garrett. ¿Saben quién es? Este señor que suena a partir de este momento.

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7: Seguimos caminando por la calle de la sensación de este lunes. Qué lindo, lunes. Estamos escuchando canciones. A mí me gustan. Pablo, ¿te gustan? Están buenas, ¿no? Lo de Kenny Garrett recién. Lo vamos a tener acá. Qué bueno. Mirá si Kenny Garrett empieza a caminar por la calle de la sensación y se encuentra... Casa Vigil. Entra, que es lo que hay, vino el enemigo, obviamente. Y si no, hay que llevárselo. Hay que llevar el enemigo Malbec, obvio. Gran vino, imagínate. ¿Escuchaste un ratito recién de Kenny Garrett con una copa del enemigo? Uf. Bueno, pero mirá, yo ahora te voy a proponer otra cosa. En este paseo musical, como para que el lunes sea más lindo, el final del lunes sea más lindo, al enemigo yo le pondría, lo maridaría con una canción de Joe Cocker. Presten atención, porque en esta canción la guitarra es de Bryan Adams. Mirá qué raro, ¿no? Del canadiense. Esto se llama When the Night Comes. Esto es el grandísimo Joe Cocker.

La felicidad que le hemos dado a Beatriz con Joe Cocker es inigualable, ¿eh? Es una cosa que nos está escribiendo de una manera lindísima. Luis también, bueno, muchas gracias, che. Gracias por estar ahí en el 1216-177997. Qué fuerza la de Cocker. Esto que vamos a escuchar ahora es una canción legendaria, es muy conocida, se llama Fiebre, que es una canción de Little Will John. Mira, la publicaron, o sea, se hizo legal en el año 1956, pero él se venía cantando desde antes. O sea, que en el 56 lo registraron para empezar a cobrar los derechos, obviamente. Tiene muchísimas versiones, hasta en los Muppets. En los Muppets hay una versión que es fantástica. Búsquenla cuando quieran porque realmente está muy buena. Pero nosotros hemos elegido una versión con el rey del rock, obviamente, con el grandísimo Elvis Aaron Presley. Elvis Presley, esto es Fever.

Gracias a Laura por los elogiosos comentarios que ha hecho sobre la música de hoy. Estamos con los auriculares puestos, disfrutando. ¿Qué vas a andar calentándote con el otro en la calle? No, si este es el momento para relajarse y ser feliz. Decir, hoy voy a escuchar una canción. Mira, esto que viene ahora es una chica bien joven. Tiene tan solo 40 años. Se llama Esperanza Spalding. Es de Estados Unidos. Es una gran bajista y contrabajista. Y canta. Bueno, a ver, descubrí la voz. Esperanza Spalding. Esto se llama I Know You Know.

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1: Ay, Esperanza Spalding, qué lindo, ¿no? Estamos empezando a caminar ya las últimas cuadras de la calle de la sensación. Esta es una canción de León Gieco, una de las últimas que compuso, que se llama Alimentación.com. A mí me gusta por, bueno, como todas las canciones de León Gieco que me gustan. Pero ni se te ocurra que vas a aprenderte la letra. Prestale atención. León Gieco.

El gran León Gieco dice: fue un día que encontré buscando una lupa para poder leer los ingredientes en la etiqueta de algo que había comprado, y cuando empecé a leer aparecieron elementos conocidos y también denominaciones rarísimas que por su estructura hasta tenían un sentido rítmico. Él dice que este es un rap trap alimenticio, divertido y problemático. ¡Qué capo, Gieco! Siempre enseñando. Llegamos al final de la calle de la sensación de este lunes. El sábado, en Santiago de Chile, en el Estadio El Bicentenario, que queda ahí en la Florida, en una zona cerca del Estadio del Colo-Colo, por ahí, se presentó Gondwana, que es la gran banda de reggae chilena, que la verdad que son buenísimos, son conocidos a nivel mundial y reconocidos. Y Gondwana, cuando empezaron, tenían un líder que era Quique Neira, y Quique Neira en un momento se fue de la banda, hizo su carrera solista también dentro del mundo reggae, y ahora se abuenaron, están haciendo una gira que los va a llevar también a Buenos Aires. Sería buenísimo que venga Gondwana Mendoza, yo alguna vez los vi en El Santo, me acuerdo, geniales. Pero este sábado, en el Estadio Bicentenario, ahí en la Florida, vendieron todas las entradas, metieron como 40.000 personas en una fiesta enorme del reggae que se celebró en Chile y que la pasaron súper bien. Obviamente, el final de ese gran encuentro fue a toda felicidad. Felicidad la que propone Gondwana.

Hasta acá llegamos en este paseo por la calle de la sensación. Junto a Walter Gasso, nos encontramos en la próxima esquina y seguiremos caminando.

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0: 6 minutos pasaron de las 10 de la noche. Buenas noches, queridos amigos. Buenas noches a toda la comunidad de Huevos Revueltos. Buenas noches a vos que nos estás escuchando en la radio, en la FM 98.9, si nos escuchás en AM, en el 680. Y por supuesto aquellos que se van a meter a YouTube, a nuestro canal en Huevos Revueltos TV, ¿sí? Si nos estás escuchando en la radio y querés vernos, Huevos Revueltos TV en YouTube, estamos saliendo en vivo. ¿Cómo están todos? Arrancamos así un lunes más, dale.
1: María, esos tanques son míos, déjamelo pasar.

0: ¿Qué dice Pablo ahí en la puesta del aire? Lo tenemos al número uno. Lo extrañé, le digo, que el lunes pasado no estuvimos, nos pegamos el faltazo del año. El lunes pasado estábamos muy, quien te habla, estaba muy, pero muy enfermo. Y no podía, no es que estaba en cama, estaba muy resfriado, con mucha tos y no podía estar en vivo. Entonces se nos complicó el lunes pasado. Pero aquí estamos. Revivimos y estamos nuevamente al aire. ¿Qué dice Dani? ¿Cómo anda?
1: ¿Cómo andan?
0: ¿Cómo le va?
1: Bien, viejos cochinos.
0: ¿Qué pasó?
1: Cochina. Acá estamos de vuelta, otro lunes más. ¿Cómo anda Dari?
2: Buenas.
0: ¿Qué dice Darío? ¿Cómo está? ¿Cómo anda?
2: Con el micrófono en otro lado. Bien, bien.
0: ¿Todo bien?
2: Sí, todo bien.
0: ¿Arrancando el lunes?
2: Re contra mil lunes hoy.
0: Sí, ¿no?
2: Más que nunca. Más que en todo el año.
0: Cuestan los lunes, cuestan un montón. Uf, los lunes. Sí. Y más cuando venimos del frío.
1: Sí.
0: ¿Viste?
2: Es que veníamos de calor en realidad, ese es el tema. Veníamos de calor y hizo...
0: Claro, pero el fin de semana hizo mucho frío y...
1: Yo pensé que era lo del super niño. Dije, ¡buah!
2: También,
1: claro. Se vino.
0: Te veo muy abajo del micrófono y te escucho medio...
3: ¿Ah,
0: sí? Sí,
3: porque soy un super niño.
0: Ahora sí, ahora ahí le escucho mejor. Bueno, hoy tenemos invitada, sí, sí. ¡Wow! Una invitada nuevamente en los Huevos Revueltos. Qué bueno que está esto, ¿eh? Todos los lunes una invitada especial, así que estamos contentos. ¿Cómo le va, Mariela? ¿Qué dice?
4: Bien, acá andamos.
0: ¿Todo bien?
4: Sí.
0: ¿Cómo arrancó el lunes?
4: Y,
0: ¿pesado también?
4: Sabiendo que iba a venir acá, bien.
3: Callate, sí. Caradura, si te había olvidado. ¡Qué mentirosa! Qué...
0: Bueno, pero no.
3: A mí me gusta tener invitados mitómanos.
0: Pero ¿viste? No la manda al frente.
3: Le digo al mediodía, che, Mariel, nos vemos esta noche. Me dice, ¡ah! Oh, me había reolvidado, me pone. ¡Qué chanta!
0: Bueno, pero no.
3: Como
0: no,
3: te miente a vos.
0: No, no tenía que decir eso.
3: Con la naturalidad que lo dijo.
4: Vamos a arrancar así, nos vamos a mandar al frente.
3: Claro, cualquiera que está del otro lado, cualquiera que está escuchando dice, pobre mina, anoche no ha dormido pensando que venía para acá. Claro,
0: preparando el programa.
3: Claro, sí.
4: ¿No? La temática.
0: Claro, preparando el programa, la temática, todo. Gente linda, estamos en vivo nuevamente. Qué bueno que poder estar al aire. Qué bueno es hacer el programa. La verdad que a mí me hace muy bien. Me gusta esto. Me relaja.
3: Sí, mira, yo le voy a hacer una confesión a la gente que está. ¿Saben cuál es mi preparación? Yo antes de venirme acá, una hora antes, yo lleno la bañera de la ducha con agua hirviendo, súper caliente. Y obviamente apago la luz. Eso se lo recomiendo a la gente. Es más, les recomiendo que lo hagan ahora mismo. Vayan llenando. Tenemos 2 horas de programa.
0: Sí.
3: ¿Cuánto se llenará una ducha? Media hora. Una bañera.
0: Una bañera.
3: Media hora. Sí, no más de eso. Se llena. Está muy mal para cuidar el agua, pero bueno, una vez cada tanto. Solamente por los huevos revueltos. Te metes con la luz apagada.
0: Sí.
3: Se lo escuché a Fabio Posca que lo decía. No la parte del baño, pero de la respiración. Te metes. Y es como que volvés al útero de tu mamá. Y...
0: ¿Para tanto?
3: Sí. Bueno, pero es algo...
2: demasiado lunes para...
3: Sí, ¿ah? Mucha info para arrancar.
2: Sí,
3: mamá.
0: Y... ¿Para tanto?
3: Sí. Bueno, pero es algo...
2: demasiado lunes para...
3: Sí, ¿ah? Mucha info para arrancar.
2: Sí, demasiado.
3: Pero pará, te metés.
2: Hubiéramos esperado...

0: segundos y lo aguantás en la panza.
1: Sí.
0: O sea, tenés 15 segundos la respiración en la panza, tirás. Y lo que más te va a costar es tirás y tirás todo el aire y te quedás sin nada de aire 15, 20 segundos, que te va a costar un huevo.
1: Sí.
0: Al ratito te reseteás. Vos salís de esa ducha, estás nuevo. Si tenés ansiedad, mirá cómo el sanjuanino te ayuda. Hacer cosas.
1: Sí, ahora yo te pregunto, ¿y los que no tenemos bañera? Yo no tengo bañera.
0: No, tampoco. Esto es para gente que iba a la escuela a la mañana. La gente ordinaria que se está bañando en una letrina. Sí,
1: no. lo que somos pobres que no.
0: No, no mentira, si yo tampoco.
2: Una casa que está hecha, que no podemos.
0: Claro. Pará, vamos a aclarar, yo no tengo bañera. Yo lo hago en un fuentón, no, mentira. No, pero bueno. Tengo. ¿Viste esa falsa bañera que es un como. Es como la baldosa parada, ¿viste? La baldosa, no sé si es baldosa, cerámico, lo pones paradito doble. ¿Lo han visto? Es como una parecita que se le hace. La gente que me escucha está entendiendo lo que digo. Es una parecita.
1: Sí.
0: Que es como... Mira, como la altura de esta baldosa que está acá. Baldosa, cerámico, no sé cómo mierda se dice.
1: Sí.
0: Es una parecita que se llena hasta ahí, no es bañera. Pero bueno, búsquense la forma de meterse en algún lado.
1: Bueno, sí, por bueno, eso te digo, no.
2: Me faltan ladrillos.
1: A no ser que te caiga la ducha.
2: Claro.
0: O háganlo con la ducha, solo con la ducha. Claro. Pero la importante, luz apagada.
1: Con la luz apagada.
3: Y mantener la respiración.
0: Miren toda la gente en el chat que dice, yo ya estoy llenando la bañera. Pobres de mierda. Lo siento por ustedes. La gente lo dice en el chat, mirá, yo lo estoy leyendo.
1: No. No sé, por eso te digo, no sé. Pero bueno, habría que probar con la ducha si no tenemos bañera. Yo lo voy a probar con la ducha. Sí, con la luz apagada y el agua caliente.
0: Agua caliente, sí.
1: Bien, sin música, sin nada, sin silencio.
0: No, es que es conectarte con vos mismo. Es muy peligroso, porque te pueden salir recuerdos. Estás en el útero de tu mamá, imagínate. Si escuchás así, pop, pop, pop, pop, sí. Pop, capaz que sea tu papá.
1: Ah. Bueno, así arrancamos. No,
0: re picante.
2: Está como demasiado.
0: Qué imagen, ¿eh? Qué imagen les estoy dando.
1: Sí, me quedé ahí tildado por medio de la imagen. Me quedé en la imagen.
0: Y pensar que la gente está recibiendo esto gratis del otro lado. No lo puedo
1: la
0: creer.
1: Que sí,
0: no lo puedo creer. Nadie está pagando por toda esta información que yo les estoy dando.
1: 13 minutos.
2: Nadie nos. No.
0: Sí. No,
2: nadie nos mete un juicio todavía.
0: Darío dice esto, la puta. San Juanino, no. Quería arrancar bien el lunes.
2: No, estamos en el límite entre que nos paguen o nos metan un juicio.
3: Sí. Yo cuando nací se me enredó el cordón, así que no es algo.
1: Claro, no es algo agradable.
0: Ah, mirá, esta es la típica, ¿viste? Cuando algo que no entiende y le explicás muchas veces, y no, así está teniendo dos vueltas de cordón. ¿Y viste que?
1: Bueno.
0: Podría ser un dicho.
3: Para recordar bien cómo fue.
1: A esta le faltó el ácido fólico. Prófugo del ácido fólico. Gente, aquí estamos en vivo, 14 minutos de las 10 de la noche, para que nos puedas mandar tus mensajitos, 2616-177-997. 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Mandanos tu mensaje. Vamos a hablar hoy. ¿Viste que estuvo de moda toda la semana pasada? Es como que alguien hace algo y ya se viraliza y lo hacen todos. Yo no lo he hecho, pero he tenido las ganas de hacerlo, pero no lo hice.
0: Ay, no lo haga.
1: ¿Usted se hizo o no?
0: Ni en pedo. ¿Viste cuando el año pasado salió la de Estudio Ghibli, que todas se hacían dibujado por esa huevada? Sé que me va a echar mucha gente en contra, porque la mayoría lo hizo.
1: Bueno, yo no sé, no lo hice tampoco.
0: De dibujar, ¿viste el dibujo japonés? El Darío se quedó calladito porque se lo hizo.
2: No, estoy muy fuera de esa. Y ahí, ahora está esta de los 80.
1: ¿Viste? Esa misma. Entonces vos decís, toda la semana estuvieron con la foto retro.
2: Esa.
1: ¿Viste? Con la foto retro. Se pone una foto, ahí me decía Mariela cómo era el asunto, porque yo no sabía si era de Instagram, si de TikTok, cuál era. No, de chat.
2: ChatGPT.
1: Bien.
0: Yo la duda que tengo, a ver que la gente, que nos cuente la gente, los oyentes, que los oyentes aporten también, porque no tenemos que darle todo resuelto. Hay cosas que uno no las sabe y no tenemos obligación de saberlas. Sabemos que hay una tendencia, que la gente está subiendo fotos reinterpretándose como en los 80.
1: Correcto.
0: A mí la duda que tengo es, eso ChatGPT el año pasado ya lo podía hacer. No es algo que es una función nueva que se desbloqueó. Entonces digo.
1: Sí, pero pues, alguien, por eso te digo, alguien lo hizo.
2: Son tendencias,
1: y ya todo.
2: Claro.

0: ¿Por qué está en tendencia? Lo que estaría bueno es recurrir a la fuente. Lo podemos googlear, pero no lo vamos a hacer. Queremos que la gente, el público, diga por qué lo hizo tal famoso o por qué alguien se le ocurrió hacer.
1: Exacto. Y eso se hizo viral y está todo el mundo con la foto de retro de los 80. Bueno, hablando de eso, yo digo, bueno, está todo el tema con la foto, porque una cosa es linda la foto, porque se ven distintos. De hecho, mi hijo, el mayor, hizo la foto con su mujer del... Ni había existido, o sea, ni los planes estaba, pero ni los planes y los tipos hicieron la foto retro.
2: Lo bueno es que lo podés hacer en grupo, ¿viste? Te podés hacer una foto vos con todos tus amigos y a todos le cambia el look igual y te reís como están los otros,
1: ¿viste? Exacto. Entonces, bueno, queremos hablar un poquito de eso, de los 80. ¿Cuál es la diferencia? ¿Qué cosas diferencian de la década de los 80 a la actualidad? Más allá de lo que podemos ver en la foto, ¿sí? En la retro, cómo era el peinado, la ropa. ¿Qué cosas diferenciaban de los 80 en la actualidad?
0: Claro.
1: Bien. Nosotros vivimos el 80.
0: Sí, sí, sí, sí. ¿Vos no?
2: Sí.
0: ¿Vos siempre me olvido? ¿Vos qué sos?
1: 81.
0: Ah, somos iguales.
1: Sí, sí, sí. Así que el 80... Que me acuerde quizás casi al 90, porque claro, por ahí en el 81, 82 no me...
0: Claro, no, más vale. No,
1: pero por ahí llegando entonces, al 90 sí ya me acuerdo algunas cosas.
0: Bien, nosotros vamos a hablar quizás de la perspectiva nuestra, que es la del 81. Y a mí muchas veces me pasa que cuando yo siempre digo que generación, yo siempre digo que soy de los 90, como que yo viví los 90, porque claro, los 80 claro, lo viví de niño. Entonces exacto, hay muchas cosas que no las entendía. Aparte, desde que tenés memoria, pasaron 5 años, ya te perdiste la mitad.
1: Por eso te decía, yo me puedo acordar desde los 90. Por ahí en los 80, mucho...
0: Muy poco.
1: Muy poco. Pero bueno, queremos saber, vos que nos estás escuchando, ¿qué diferencias habían de los 80 en la actualidad? Que nos digan.
0: Bien.
1: ¿En qué? No sé, en la familia, en los amigos, en el trabajo, en la tecnología, en el estudio... ¿cómo se estudiaba en los 80? ¿Cómo se estudia hoy? No sé, la conectividad que tenían, las formas.
2: Se jugaba en la calle.
1: Los juegos. Sí. Hay un montón de cosas que nos diferencian de la década de los 80. No solo las fotos retro, esas que están todos poniendo. Así que, pero bueno, en base a esa foto, yo quería charlar con ustedes y que nos pongamos a recordar qué cosas había en los 80 o cómo se vivía en los 80 y cómo se vive hoy en la actualidad. ¿Sí?
0: Perfecto. Como decíamos, somos de una generación que vivió, digamos, su adolescencia y lo que recordamos es de los 90. Entonces quiero preguntarle también a la audiencia si a ustedes no les pasa este efecto, que a mí me pasa por lo menos, que es que la generación anterior a la que fue tu adolescencia, es decir, la de los 80, porque nosotros ya no vivimos la moda de los 80, claro, porque éramos unos niños, no sabíamos lo que era el concepto de moda. ¿No te da la sensación, a ustedes no les da la sensación, que la como que es de las modas que no te gustan? Ponele. No sé, a mí me pasó de grande que siempre todo lo que veía de los 80 me parecía horrible, ¿viste?
1: Sí.
0: Por eso no me quiero hacer la foto de los 80.
1: Porque porque no te gustaba.
0: Nunca me gustó ni la estética de los 80, ni la música de los 80. Obviamente hay cosas que se salvan, hay excepciones, sí, pero todo lo que es la huevada... De los pelos, ¿viste? Los rockeros así
1: es
0: todo.
1: Es que era la moda de esa época.
0: Sí, sí, claro, los rockeros, sí, los rockeros así como aputosados con esos batidos así.
1: Claro, los peinados esos batidos.
0: Ay, Poison, toda esa huevada horrible. Sí. Kiss, así, todos los que pasaron esa época.
2: Y era como mucho batido de pelo y muy ajustado los pantalones.
0: Eso es, eso.
2: muy chiquito.
0: Siempre me pareció horrible, ¿viste? Pero los 70 me encantaban, que los 70 no lo viví. ¿Me entendés?
1: Sí.
0: Y después...
1: La década del 80 no te gustó.
0: Claro,
1: la moda.
0: Para nada. La detesto.
1: Mucho jean.
0: La veía...
1: Camperas de jean, ¿o no?
2: Claro. Nevado.
1: Camisa cuadrillé, pantalones nevados.
2: Hombreras.
0: Pantalones nevados a mí me hacen dar cáncer de ojo. Yo no los podía ver, weón. Pero es que mira,
2: yo te digo, sí, muchas cosas han vuelto.
0: Y claro, después claro, tiempo, claro, todo va teniendo un
2: otra
0: cíclico.
2: Vez. Y las es películas, ¿viste? Un montón.
1: Sí. Sí. La mayor diferencia entre la década del 80 y la actualidad es el paso de un mundo análogo y desconectado a una sociedad totalmente digital y conectada por internet.
0: En Estados Unidos, porque acá llegamos a ver conectado 99.
1: No, por eso, de los 80 a los de hoy.
0: Ah, yo lo de hoy. Ah, sí,
1: ¿entendés?
0: Sí, sí.
1: En la actualidad era un mundo análogo. Claro, en los 80.
0: Claro, claro.
1: ¿Entendés? Y totalmente desconectados.
0: Totalmente.
1: ¿Sí? ¿Te acordás que estaban los teléfonos públicos y sí, era con ficha?
0: Claro.
1: Tenías que comprar la ficha para hablar por teléfono.
2: Y si llamabas a larga distancia, tenías que avisar un día antes que ibas a llamar.
0: ¿Cómo?
2: Eso me han contado. Tampoco. Tampoco los viví tanto, pero sí.
0: ¿Pero por qué tenías que avisar?
2: Tenías que avisar para que el otro día te conectara. Mi tía que vivía en Chubut, teníamos que...
0: Ah, ni siquiera en otro país.
1: Claro, es que los teléfonos de verdad eran con cable, los teléfonos públicos eran con ficha.
2: Sí.
1: Y los teléfonos fijos de la casa la tenía un vecino. En la cuadra, ¿viste? Y ahí tenías que dar el teléfono y justamente, si me va a llamar un pariente, sí, y te llamaban... No, qué época. Bueno, cosas que pasaban en los 80, que por ahí no son tan agradables, pero otras que sí. ¿Qué sé yo? Eso depende de los que vivieron y los que ni siquiera lo pueden imaginar. No sé si les gustaría ir a esa época.
2: No.
0: Oh. No quiero saber nada con los 80.
1: La información, mirá, la información. En los 80 se buscaba información en libros, sí, en manuales, en enciclopedias de papel. Hoy se usa el internet y, bueno, los buscadores instantáneos. Pero esa era una diferencia. Por ejemplo, ¿dónde se buscaba información?
2: En la biblioteca.
1: En la biblioteca. Libros, manuales. No. ¿Sí? Hoy. En los 80 la música se escuchaba en cassette.
2: Lo bueno, sí, es que viste que eran...
1: Y en discos de vinilo.
2: Los podías grabar varias veces los cassettes.
1: Claro. Bueno, hoy, imagínate, estamos saliendo por streaming.
2: Claro.
1: O sea, impresionante la diferencia, ¿no? Ahora, los estilos de vida y las costumbres, por ejemplo. Algo que se me ocurre, la televisión. En los 80 había pocos canales. Los programas se veían siempre a una hora fija. ¿Sí? Si te lo perdías, fuiste.
2: Y puede ser que empezaban como a las 6 de la tarde.
0: No, no.
2: Acá en Mendoza creo que sí, en verano.
1: No, ¿la tele?
0: No, creo que había el medio, estaba el noticiero del mediodía, creo que arrancaba. No, al mediodía creo que estaba el noticiero del mediodía, estaban las novelas a la siesta.
2: Tengo como un leve recuerdo de que me pegaba un embole tremendo porque arrancaban a,
0: puede
2: en
0: ser,
2: verano
0: puede
2: arrancaban
0: ser
2: a la tarde.
0: Y en sus repetidoras, Canal 7 de Valle de Uco, Canal 10 de no sé dónde.
1: En los 80, otro dato, era normal fumar en lugares cerrados.
2: Sí, totalmente.
1: Oficinas, cine, se fumaba en el cine. Hasta en los aviones se fumaba, en los colectivos. Nosotros éramos pibes y los tipos te fumaban al lado, sin chavo. Sí. Ni problema. Hoy, imposible ver eso.
0: Yo creo que para hacer un buen homenaje, tendríamos que bajar la música para que la gente se sintonice de lo que estamos hablando. Escuchen esto. ¿Quieren que viajemos a los 80?
1: ¿Te acordás de la música? Sí.
0: Estamos en esta casa, pues.
1: Por supuesto. Y estamos en el mes de Newell. Está por cumplir aniversario Newell.
0: Este es un homenaje a todas esas infancias. ¿Ah? Sí. Escúchame. Mirá. Estás escuchando eso de fondo. Y vos estás haciendo unos barquitos de papel. ¿Están en la ducha ya? ¿Están en la ducha con la luz apagada? Escuchen.
1: ¿Vos pensás que la gente se metió en la ducha?
0: Sí, me están haciendo caso.
1: Ah, mirá.
0: Están haciendo un barquito de papel y lo están metiendo en la sequía. Están haciendo carreritas de barquito. Tu vieja,
1: mirá vos,
0: está saliendo a pasar el lampazo a la vereda.
1: Oh, escuchá. Es así.
0: Tu viejo está en el fondo armando la pelopincho. La gente está oyendo eso.
1: Sí. Che, en el trabajo, otro dato. En los 80 se trabajaba con máquinas de escribir y papel carbón. Pablo, ¿trabajaste con máquinas de escribir, con papel carbón también para hacer la copia?
3: Sí, máquina de escribir
1: llegó tarde. Ah, bien. Hoy se usan computadoras, correo electrónico y toda la nube de internet, ¿no? La moda, la estética, los juegos, la infancia, la economía, la política. Hay un montón para hablar. Uh-huh. En los 80, por ejemplo, los juegos y la infancia. En los 80 se basaba en la vida pública.
2: Sí.
1: Los juegos al aire libre.
2: Y no tenías problema, ¿viste? Dejabas la bicicleta tirada, la venías a buscar las dos horas.
1: ¿A qué se jugaba? hoy vos
2: a la mancha.
1: Que...
2: ¿Te acordás?
1: A la escondida.
0: A la mamá y el papá.
1: Pero no, en serio.
0: Viejas cochinas, se habrán jugado eso.
1: Era
0: con una prima.
1: ¿Cómo se divertía? ¿Cómo nos divertíamos? ¿De qué manera nos divertíamos?
0: Sí.
1: Hoy ahí. Imposible, hoy.
0: A la escondidita. Mira, no sé, acá en Mendoza, como le decían, yo esa Juan, mira, yo recién puse el audio de Radio Newell y les hice recordar un momento, pero yo no lo viví. Yo nunca escuché eso porque en San Juan no existía la Radio Newell. Perdón, con todo respeto, señor Juan Carlos Newell, pero allá no se escuchaba. Allá sí se llegaba a Canal 7 y sus repetidoras. Sí. Todo eso sí llegaba. A ver, ¿a dónde está? Ya que pusimos el de Radio Newell, vamos a ir por todo. ¿Cómo era? Canal 7. ¿Cómo lo buscamos? Publicidad. Y sus repetidoras.
1: Jingle, en realidad, tiene que ser.
0: Y sus repetidoras.
1: Jingle de Canal 7.
3: ¡Dale, boludo!
0: ¡Dale!
1: Che, otro dato. Decíamos que en los 80 se basaba la vida afuera de la casa. ¿Te acordás? Sí. O sea, te enojabas porque...
2: Y las vecinas se sentaban ahí, ¿viste?
0: Ahí va. Vamos a revivir.
1: Ahí está. ¿Qué es eso? ¿De dónde sacó?
0: No, me salió una... No. ¡Me salió una publicidad, boludo!
2: Ya. No paga el premio.
1: Pon el premio.
0: qué ratón,
1: ¿eh? Y nos decía nosotros, no pobre.
4: LB89 Televisión, Canal 7. Simultáneamente con sus repetidoras.
0: Cuando crees que te suben el sueldo.
4: 10, Valle de Uco. 10, Las Cuevas. 11, Uspallata.
1: 12, La Paz.
4: 12, La Paz.
0: ¿Esa te la acordás?
1: De acuerdo, sí.
4: 10, San Luis. 11, Malargüe. Desde Mendoza, República Argentina.
0: ¡Vamos, viejo! Con la luz apagada.
1: No, impresionante.
0: Bueno, no sé si acá pasaban. Vos decías lo de las 6 de la tarde. Yo me acuerdo que allá tomábamos el yerbeado porque llegábamos de la escuela, obviamente íbamos a la tarde, y nos preparábamos porque ese era momento sagrado, era el único momento de ver dibujitos, lo que se llamaba dibujitos. Claro. No era que vos ibas a ver más tarde, era a esa hora y quedaban Pato Aventuras. ¿Se acuerdan Pato Aventuras?
2: No.
1: No, ese no.
0: Eso lo daba, era un dibujito que se hacía en San Juan.
1: Yo me acuerdo de He-Man, me acuerdo, o sea...
2: Sí,
0: claro.
2: No sé. Messenger.
1: Mazinger Z, ¡ay! Mazinger Z.
0: Robotech.
1: Bueno, los Transformers también estaban.
2: Sí.
0: Transformers, Optimus Prime.
3: ¡Concertico!
2: Y Afrodita, estaba Mazinger.
1: ¿Te acordás?
2: Afrodita,
1: sí.
0: Afrodita era la que tiraba la. Los pechos.
1: El Mazinger se leía el puño.
2: Y,
0: y ella tiraba las mamas.
1: Claro, sí, salían los cohetes así de los pechos. Ah, sí, qué bárbaro. O sea,
2: aparte,
1: bueno,
2: todos los dibujitos eran como súper depresivos porque teníamos, ¿te acordás? Ranita de metal.
1: La ranita de metal.
2: La de sí. Heidi. ¿Viste? Teníamos varios que era toda una música.
0: ¡Epa!
1: Los
0: sí.
1: Balcones galácticos.
0: Los balcones galácticos eran muy buenos, ¿eh?
1: Los Thundercats.
2: Todos los Thundercats.
0: Ajá. ¡Leono!
1: Ah, ¿ves? ¿Ves que te acordás de eso? Bueno, ¿y hoy qué dibujitos hay? No existen los dibujitos hoy.
0: Espíritus malignos del mal, conviertan este cuerpo, no sé cómo que decía, en Munra, el inmortal. La gente que está en la ducha se está volviendo loca.
1: No, sí, una locura. Pero bueno, cosas, estamos hablando para la gente que recién se está enganchando a la radio y el streaming. Estamos hablando de cosas de los 80. A raíz de esta cosa viral que se hizo en las redes de las fotos retro, queremos ver las diferencias que habían en los 80 con la época actual. Y así hablamos de trabajo, de la vida cotidiana, las costumbres, los juegos. De esto vamos a estar hablando durante el programa. Y queremos saber si vos te acordás, si tenés edad, qué diferencia había en los 80, cuando vos estabas en los 80 a la de hoy. Y si no tenés edad, como Pablo acá no tenía ni idea, bueno, nosotros te vamos a contar como para que te informes cómo era la década de los 80 y vamos a vivir un poco el retro que está tan viral ahora en las redes. 31 minutos de las 10 de la noche. Para aquellos que nos manden sus mensajes, vamos a sortear el asado de Carnes Martorell y el voucher de panadería Dulce Locura. La gente empezó a mandar sus mensajes. Queremos saludar a Alfredo Valentini. Hola, huevos revueltos. Un orgasmo de placer escucharlos, dice.
0: Mierda, viejo. Bien. Asqueroso.
1: En realidad, muchos orgasmos de placer.
0: Es un montón.
1: O los que se pueda, dice. Mirá, Alfredo. Marcos, hola, huevos revueltos. Soy Marcos. Quiero participar por el asado. Bueno, pero me tenés que decir qué diferencia había de la década de los 80 a la de hoy. Ángel. Si la mayoría de las personas no tenían teléfono fijo, ¿cómo hacían para contactarse y juntarse a comer un asado, por ejemplo? Yo soy de esa época y te juro que no sé cómo hacíamos. ¿Cómo nos juntábamos? Te tenías que decir, esperame, quedabas. ¿O no? Y ahí, esperar.
2: Lo bueno es que no te podían cancelar, ¿viste? Porque era
1: claro, tenías
2: más complicado
1: que ir.
2: Cancelarte que ir.
1: Tenías que ir, sí o sí tenías que ir.
0: Y bueno, hay gente que ya se ha perdido toda una tarde, quizá, esperando y quizá. Bueno, y aparte, arrancar, pues, te juntabas en la Plaza España, qué sé yo, o en el Pochoclero de la Plaza Independencia. Ya llevabas 2 horas y ya estabas totalmente derrotado y empezabas a caminar como para el lado de. Había un lugar que se llamaba Pampernick.
2: Sí.
0: Bueno. Y estabas yendo para Pampernick y de repente algo te decía, no, ella tuvo un problema, vuelve por su amor, quizás ella está llegando. Y habían pasado 2 horas y media y vos como pelotudo habías caminado 15 cuadras y volvías corriendo de nuevo el pochoclero para darte cuenta que no había venido. Y ella quizás en ese momento estaba haciendo cualquier cosa en su casa y vos como Gil,
1: claro,
0: esperando esa cita fallida con el corazón roto.
1: Hay gente que para mí se quedó colgada en los 80.
2: Sí.
1: Que se viste igual.
2: Tiene el mismo pelo.
1: Que se peina igual.
2: Claro.
1: Tiene la misma moda.
2: Sí, mucho maquillaje.
1: Escucha la misma música. Hay muchos que siguen escuchando.
2: Bueno, pero se usa, ¿viste?
1: La música de los 80.
0: Es que si a vos te agarró la adolescencia en los 80, obviamente, te va a pegar, como a nosotros nos pasa con los 90.
1: A mí me pasó, por ejemplo, que yo me la compré en su momento, hace un par de años, una máquina de arcade.
0: Oh, ¿en serio?
1: Sí, de
0: uy, una, no, una Marce, de... porfa, invitame.
1: Qué linda
0: casa.
1: Época esa, las salas de videojuegos, sí. ¿Te acordás? Sí. Y las fichas, y juntaba las moneditas para comprar las fichas y estabas ahí con la máquina. Eran las juntadas de nuestra época esa, claro. La sala de los videojuegos. Era fantástico.
2: Aparte, como que, viste, ahora podés jugar, pero extrañás el joystick. ¿Viste que era como? No,
1: sí.
2: Era como que...
1: La palanca, ¿viste? Claro. La palanca, los botones. Eso se extraña, eso no es lo mismo.
2: No.
1: La Play de ahora.
2: No.
1: Ah, la palanca. No es igual.
2: No es igual.
1: La verdad que no es igual. Queremos saber de vos, que estás ahí. A ver, ¿qué te acordás? ¿Qué diferencia? Y después decir, che, ¿con qué época te quedás?
2: Hay algo muy fuerte en los 80 que es el cine. Para mí el cine fue como insuperable. Inclusive ahora se están haciendo muchos remakes de las películas de los 80.
1: Sí.
2: ¿Viste? Se continúan cosas de las películas de esa época. ¿Cuántos Rocky tenemos? Empezaron
0: perfecto.
2: En los 70
0: yo,
2: y pico.
0: Yo escuché que eso se debe a que hoy día el capital especulativo que invierte en el cine no quiere arriesgar en nuevos guiones. O sea, en una cosa que se invente ahora... Dicen, no voy a poner guita en una hueá que capaz que no funcione.
1: Sí.
0: En cambio, yo sé que Rocky 7 capaz que no va a ser como cuando salió, pero va a haber gente que la va a ver. Entonces invierto mi guita ahí. Entonces por eso no se hacen más películas nuevas. ¿Me entendés? Y siguen reinventando. Porque saben que van a la segura. Uh-huh. Que ya funcionaron. Es cuestión de darle una vuelta de tuerca y va a volver a ser un éxito.
1: Bueno, ¿qué época se quedaría usted? Si yo te pregunto.
0: Y... O sea, puede ser una que no vivamos.
1: Ponele, no de los 80, de los 90, los 2000 o en la actualidad.
0: En los 60.
1: Vale, pero no viviste.
0: Ah, no estaba.
1: Yo hablo de lo que viviste.
0: Ah, y a ver, los 2000, horrible.
1: ¿Los 2000 fue feo para vos?
0: No, fue lindo. Tengo unos sentimientos encontrados. Bueno, para todo el mundo, ¿no?
1: Vos sabés que, bueno, justamente hablando de la tecnología, ¿sí? La hipercontinuidad, estar todos conectados con los celulares... hizo que ya hayan menos juntadas, que la gente no salga, que vea una película en vez de ir a juntarse con amigos como pasaba antes. Estar hiperconectado creo que jodió un poco las juntadas, digo. Uh-huh. A mí me parece. Si vos me decís algo, una época, yo me acuerdo en los 2000, entre el 2000 y 2005, cuando salieron los celulares más o menos lindos, tipo B3, ¿te acuerdas del B3? Con la tapita.
0: El tapín.
1: Que había mensaje de texto.
2: Sí.
1: Y tenías que abreviar porque te cobraban por mensajes.
0: Wow.
1: No había pack como ahora, o sea, no era libre. Uh-huh. Te cobraban por mensaje y vos abreviabas los mensajes. Y yo digo, esa parte estuvo buena porque estábamos conectados, pero no hiper conectados.
0: Claro.
1: Entonces sí, sí. Sí o sí te obligaba a juntarte. Hoy haces una videollamada y ya después no te juntás con esa persona. No, ya te vi, ya te hablé.
2: A mí me gustó mucho, viste, a finales de los 90, cuando empecé a salir, no quedó nada registrado de todo eso.
0: Menos mal.
2: Esa época estuvo muy buena. Hicimos un montón de cosas, no hay registro, no hay fotos malas, nada que nos mande al frente, viste. Solamente los recuerdo cuando nos juntamos ahora.
1: Tal cual. O las fotos donde no podías ver cómo era hasta que no revelaras el rollo, ¿entendés? Y después te das cuenta que salías para cualquier cosa, la cara media drogada, o sea, era...
0: Bueno, pero, ¿viste? Y viste que ya se empezaron a desbloquear archivos de la primer tanda digital, de las primeros que ya empezaron a tener fotos. Viste que hace poco salieron unos Facebook viejos de boliches. Sí. En donde, no sé si lo viste, que había gente escrachada en boliches y salían re en pedo, re flogger. Que fueron los primeros que a los que le sacaron fotos digitales, que el mismo boliche cubría, ¿viste? Y hace poco alguien, no sé cómo fue, que reflotó esas fotos de boliche de los que serían 2005, ponele. Claro. Y gente que ahora tiene la edad nuestra,
1: sí,
0: que salen ahí todos quemados, ahí. Las minas, unos peinados horribles.
1: El espacio de juego, la calle, era como escenario. En los 80, sí, la infancia se vivía en la vereda. Lo que decíamos recién, el barrio, la plaza jugando al escondido, la mancha, sí, la soga, a la payana. ¿Te acuerdas la payana? ¿Con las piedritas?
2: Con las piedritas.
0: Yo no tengo asociado a la muerte la payana.
1: ¿Por qué?
0: Porque se muere mi tío negro. Mi mamá tenía 3 hermanos.
1: Sí.
0: Y yo, en paralelo a que aprendo a jugar a la payana, toco por primera vez un muerto. Que para un niño era muy groso que se muera alguien. A ver, no digo, salvando era mi tío y yo lo quería,
1: sí,
0: pero también quería ver un muerto. Entonces es el primer velorio que yo voy y antes se dejaba ver el muerto. De hecho, el niño se lo alzaba para que
1: viera adentro.
0: Para que en el cajón vaya y lo toque. No importa si el niño tenía 5 o 4 años, ¿viste?
1: Sí.
0: No, estaba la gente fumando al lado del muerto.
1: La pedagogía no existía.
0: No, el cajón tenía ceniza en el borde, ¿viste? Y al niño se lo alzaba para que, yo me acuerdo, tocarle la carita fría al tío negro. Aparte, tío negro, ese sobrenombre turno tarde ya te dice que eran todos gringos, los de mi vieja, los 3 sí, hermanos, eran 12 gringos y él era el morocho, el negro. Bueno, entonces yo me acuerdo, porque se hacían largos, viste, los velorios. Uh-huh, y entraba, sí, gente, salía gente, y nosotros estábamos jugando en la vereda, en la tierra. Y ahí me enseñan por primera vez, mirá Dani, lo que te vamos a enseñar, esto es la payana. Consiste en, digo, pero ¿qué? ¿Cuál es el material que se usa? ¿Con qué se juega?
1: Sí.
0: En San Juan, por suerte, había mucha materia prima de eso. Era con piedras, ¿viste?
1: Claro, ¿no? Sí.
0: Característico era la materia prima del juego.
1: Sí.
0: Entonces empecé a jugar a la payana y entonces ponele, me jugaba un par de partiditos a la payana, iba y tocaba al muerto. Y yo, para mí me da suerte, porque yo lo tocaba a mi tío, volvía y me iba bien. Lo tengo asociado a eso. Después bueno, nunca más jugué, ¿no? Me llega a escuchar mi vieja, me mata.
1: Los niños en los 80 salían en bicicleta por el barrio sin supervisión.
2: Sí.
1: O sea, no había ningún adulto que los mirara.
2: Totalmente.
1: ¿No? Olvídate. Hoy la crianza es mucho más atenta, los niños suelen estar siempre acompañados. Y me pasa a mí con mi hija más chica. O sea, no la podría dejar. Yo digo, vos fijate cómo nos dejaban nosotros andar en bici, nos íbamos a cualquier...
2: No, íbamos a cualquier lado.
1: Los padres ni les importaba dónde estábamos nosotros.
2: No, mi mamá salía solamente cuando nos gritaba para que fuéramos a comer.
1: Nada más.
2: Y capaz que estábamos a 3 cuadras y escuchábamos los gritos y volvíamos. Nada sí, más.
1: Hoy sería impensado eso. No. Que tu hijo salga en bicicleta y, bueno, que vuelva cuando esté oscureciendo.
0: Más vale. Era una cosa... Sí, sí, sí, no había control. Eso de jugar en la calle por horas. El campito es muy de los 80. Hoy no sé si se usa, pero no sé. ¿Ustedes no tenían el campito que le decían cerca de tu casa? Que vos te ibas a juntar bichos con un frasco. Hacías colecciones de chanchitos, colecciones de araña, colecciones de gusarapo.
2: Nosotros teníamos un baldío, entonces habían dejado ladridos y habíamos construido como una especie de fuerte.
0: Claro, y te cagás ¿Y cuál era, cuál era el chiste clásico de Campito? Este es muy de los 80. Vas caminando por el Campito, te metes por un caminito, salteas un par de bolsas de residuos, no sé qué, y de repente encontrás una zapatilla rota y ahí nomás hay que decir, loco, mirá, ¿para qué te compro zapatillas? Éramos re pelotudos, pero hacíamos el mismo chiste siempre. Había una zapatilla rota y era eso.
1: Sí, la verdad que sí. Ajá. Tenés razón, ahí viste, acordás,
0: ahí mirá la imagen que te traje.
1: Sí,
0: los Dios. Viejos que están mojaditos, dice, ay, San Juanino.
1: El acceso a los dibujos animados.
0: Pato Aventuras.
1: Tenías que esperar el horario fijo en el canal de televisión. Y olvídate que si vos querías ver tele y venía el viejo y tenía que quería ver el noticiero.
2: Chao,
1: formate el noticiero, pa.
0: Yo creo que estábamos tan aburridos de ver algo que veíamos hasta el noticiero.
1: Queríamos ver algo.
0: Queríamos ver, veíamos el noticiero por ver algo.
1: Y hoy no ves los pibes.
0: Romanillo,
1: no sé si los pibes, y te pasa a vos también. Una plataforma donde tenés 2 millones de películas y decís, no hay nada para ver. Y tenés 2 millones de películas para ver.
0: Claro.
1: 2 millones.
0: Pero nada,
1: pero
0: te
1: ¿qué
0: cambia
1: dicen? No hay nada para ver. Antes, si vos tenías el cable, ya para los que tenían un poco más de plata, porque el cable era caro.
2: Sí.
1: ¿Sí? Estaba Super Canal, estaba. No sé, otros cables.
0: Hoy
1: no sé.
0: Viajamos por Italia y seguimos conociendo.
1: ¿Te acordás?
0: Marcelo Romanello.
1: El cable te mandaba una revista donde los canales te decía a qué hora pasaba cada película.
0: Primera fila se llamaba algo
1: ¿Te
0: así?
1: Acordás la revista?
2: Sí.
1: Donde vos veías, che, a tal hora pasan tal película, tenías que ver la revista, si no.
2: Igual te veías las películas repetidas. Porque ¿cuántas veces vimos la de Palito Ortega, la de Sandro? La dan los sábados a la tarde.
1: No, bueno, eso eso sí. Pero yo hablo, viste, en el cable, cuando salió HBO, todos los canales que hoy tenemos, cuando recién salieron, creo que esto fue en los 90.
2: Sí, en los 90.
1: El cable te mandaba la revista y vos veías ahí el horario de las películas. Pero bueno, eso Lani no, porque era pobre, no tenía cable. No se acuerda de eso.
0: Obvio que no, papá.
1: Veía el 7 y Palito Ortega los sábados.
0: Sí. El San Juan era el 7 y el 8.
1: El 7 y el 8.
0: Acá era el 7 y el 9, en San Juan el 7 y el 8.
1: Ah, bien. Y los sábados toda película de perro, ¿viste? Todas esas cosas que siempre pasó. Pero bueno, en los 90, si vos tenías cable, que hoy es satelital, o bueno, antes del cable, te mandaban la revista para que vos veas toda la programación. Esa era la búsqueda que teníamos para ver las películas.
0: Pablito,
1: en los 80.
0: Me buscaba un tema de Pet Shop Boys, pero de los 80 puede ser. Mira, este tema, ese que dice Ore, honeste, Ore, Ore, viste qué feo que eran los 80.
1: Bueno.
0: Pet Shop Boys, qué grupo de mierda, horrible, con unos conos salían. Qué feo, yo era
1: y
0: niño.
1: Bueno,
0: escuchaba.
1: Hay gente que sí.
0: Ese tema, busca. Pet Shop Boys, Ore, honeste, but me. Ore. Sí. Poné
1: sí,
0: Pecho Boy, un tema de los 80. Poné 80. Poné Pecho Boy 89. Sí. 89, poné. El tema más conocido de Pecho Boy de esa época. A ver.
1: Darío, la gente ha mandado audio, a ver si podemos escucharlo. Yo tengo, dice Diego, casi 50 años. Los 80, una época hermosa. Había felicidad, chicos. La amistad era una religión. Jugar en las calles hasta las 10 de la noche.
2: Oh.
0: ¿Sí?
1: Es verdad eso.
0: Bueno, en esa época, en la tele, ahora que me están haciendo acordar la música, había un programa que se llamaba Rockin' Pepsi. ¿Te acordás?
1: Sí.
0: Rockin' Pepsi. Y lo último de Pet Shop Boys, Madonna. Esa era la música de los 80.
1: Íbamos al centro, dice, mirá, hacíamos cine, dos pelis por la entrada. Pampernick.
0: Sí. Esto es lo mejor de Rockin' Pepsi. Escuchá. 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Y la patineta. Ojo, no es skate.
5: Quiero, ya que estamos hablando, que tenemos que usar la imaginación en ese momento, que nos escriban, porque no tenemos manera de meter los audios hoy.
1: Han
5: desvinculado así la red interna.
1: Bueno, por un problemita interno, entonces no
5: es nuestro, porque siempre viste que la caga del productor. No, no es el caso.
1: Esto es culpa de Pablo ahora, así que tenemos un problema con el sistema, así que bueno, mándenos.
0: Yo tengo un audio acá.
6: Soy Flavia de Guaymallén.
1: Nos ha mandado.
6: Yo me acuerdo que a mí, yo escuchaba New Kids on the Block. Un saludo, está muy buena la radio. Quiero mandar un saludo.
1: En el streaming también la gente se metió. Jasmine, hola chicos. Ernesto Fabián dice, hola chicos, la música, los vinilos, los cassettes. El trole, las disqueras. ¿Te acordás del trole?
0: Y el trolo.
5: Sigue pasando, bueno.
1: Milagros de la Burgo.
0: No, pará, no seas malentendido. Es una palabra que es de esa época.
1: Sí, ¿viste? ¿Qué más? Milagro dice, una de las diferencias era normal conocer a la gente a través de la radio. Las fotos...
2: Es verdad, los programas que hacían match, era como el Tinder de esa época.
0: Mirá, hablaban, o sea, llamaban y... Claro.
1: Y como las fotos no eran como las de ahora, automáticas, había que esperar a la revelación. Qué lindo cuando ibas a llevar el rollo y te decía, arruinaste. Venga dentro de 7 días, sí. Y estabas esperando para ver las fotos, qué loco.
2: Te diste cuenta que tu comunión fue una porquería, viste, 7 días después.
1: Dibujitos Don Gato. Sí. Y su pandilla.
3: Ay, Don Gato.
2: Qué bonito.
1: Heidi, dicen acá. Bueno, mirá. Mariela. Mariela, para vos. Adrián espera tu saludo, dice.
0: Ay, asqueroso el viejo cochino ese.
2: Ay, saludito, gordo.
0: Coquita, querido. Yo también te mando saludos.
2: El tuyo no lo esperaba.
0: No lo esperabas al mío, pero yo te lo mando, Coquita. ¿Qué el dice? Coca, si tú... el Coca tiene para hablar de los 80.
2: Sí, él es fanático de Porcel y Olmedo.
0: No, y él era fanático también de toda la movida cumbianchera, porque en los 80 también habían programas. Sí. Los sábados estaba acá, estaba arrancó el perro mucho. Videla, y estaba, después salía de acá, se iba al Círculo Fantástico. Eso, sí. De ese dato me lo ha pasado el Coca.
2: El aeropuerto.
0: Aeropuerto musical. Bailable.
1: Las golosinas.
0: Bien.
1: ¿Cuál es la diferencia de las golosinas de los 80 a las actuales?
0: Que a eran si mucha cantidad y mucho dulce. Y todo tenía droga, ¿viste?
2: Los juguitos, claro. Todo tenía cólera.
0: ¿Se acuerdan cuando salió el furor ese de algo de los pitufos que se empezó a correr la bola?
1: Sí.
0: Que habían unos tatuajes de los pitufos que cuando le pasaban la lengua para pegártelo, supuestamente te drogabas.
1: Che, texturas y sabores. En los 80 explotó la moda de los chicles con formas raras. Los caramelos masticables ultra pegajosos como los Hugo o los palitos de la selva, que siempre se rompía el papel al abrirlo. ¿Nunca no les pasó? Sí, sí. Yo no sé quién habla, los Hugos y los palitos de la selva, cuando sacabas el papel se rompía.
0: Qué bonito, loco, los
1: sí.
0: Papelitos.
5: Los de Novo, sí. Los chicles.
1: Los chicles con los chupetín con chicle.
0: Las figuritas canchitas, ¿se acuerdan? Las canchitas que eran como de cartón. No eran las de Panini del Mundial. Figuritas canchitas que eran como de equipos nacionales. Ponele, tenías de Racing, de Independiente, pero con dibujitos. Ponele con Paturuzú, con dibujos nacionales, ¿viste?
1: Sí. Mirá sí. Esta, me acordé con las golosinas las diferencias de los 80. Se caracterizaban las de los 80 con ser simples, con ingredientes directos, así de una. Mucha manteca, azúcar, harina, envases coleccionables. Mirá cómo eran las golosinas. Los chocolates con juguete sorpresa, a diferencia de la de hoy, el mercado ofrece opciones más diversas, incluyendo golosinas ácidas, veganas, sin TAC, libres de gluten. Y bajas en azúcar. Oh. No existía eso en los 80.
0: No.
1: Eso en los 80 te comías 2 kilos de azúcar en un caramelo.
5: El 2 y 5 y el 2 y 4.
0: Wow.
2: Oh.
0: Tui. Muy buenas publicidades tenían. Sí. Tenían muy buena publicidad.
2: Sí.
0: Las canciones, las gráficas, todo.
1: Venían con taza.
2: Fido
1: con
2: Dido,
1: tazo.
2: No era de...
0: Fido Dido.
1: Sí. Qué bárbaro. Bueno, este es el tema de golosina. La publicidad. En los 80 los dulces se promocionaban con dibujos animados, llamativos directos en la televisión. Hoy, la ley prohíbe el uso de personajes infantiles en los paquetes de alimentos que tengan exceso de azúcares o grasa para proteger la salud de los niños. No existía eso. Mirá. Los sellos negros que hoy existen. ¿A dónde? No había, no existía eso. La hora de la merienda. Claro. La merienda ochentera.
0: Yerviado. Y semilla.
1: Típica esta, típica de escuela. Era pan con manteca.
0: Oh, manteca con azúcar.
1: Y azúcar arriba.
0: Eso es bien turno tarde.
1: Las galletas simples de agua o vainillas. La leche chocolatada hecha con polvo en el momento.
0: Para, y mi abuela. Chucui. Mi abuela. Y cantaba mi niña. Hay un tema, ¿te acordás?
2: Sí.
0: Yo me fui a mi casa de mi abuela para que yo me la mi... Hay gente que se lo sabía entero.
5: ¿Iría a Curiaqui?
0: No, pero no ve, no.
1: Eso es más nuevo.
0: ¿Qué?
1: Lo veía Curiaqui, que son más nuevos.
0: Mira, no, Curiaqui ya tenía un hijo de 5 años con eso, hermano.
5: Tenés la compu, fíjate.
0: ¿Qué?
5: ¿Mi abuela es de los vídeos?
0: No, papá, vieja escuela. Mi abuela un tema de los 80.
1: No sé.
0: Buscá mi abuela de los 80. Mirá que el otro se... Mirá. Sí. El rap de mi abuela, ¿sí? Y que yo
2: me fui a Nueva York a principios de verano y quería quedarme en casa de mi hermano. Y él me dijo, brother.
0: Hay gente que se lo sabe entero, mira, escuchá.
5: Machito Ponce, creo que era.
0: ¡No! ¡No! Machito Ponce estaba recién en sexto grado, no se había ni de viaje
2: estudio.
0: Estaba
2: en proyecto.
0: Pará, yo te digo, hay gente que se lo sabe. La Mariela una, mirá. Silencio. Silencio, sacá la música, escuchá.
2: No, pero.
0: Yo me fui.
2: Me fui a Nueva York a principios de verano y quería quedarme en casa de mi hermano. Y él me dijo, brother, aquí tú no te quedes, me mandó con Timotete para casa de mi abuela. Ay, qué dolor, pobre vacaciones. Lo que me hizo mi hermano, qué clase pantalón.
0: Ahí está la música, cantando. Escuchá.
2: Ahí está, ¿no?
0: En casa de mi abuela.
2: Brother, aquí tú no te quedes. Para casa de mi abuela. Ay, qué dolor.
5: Yo te dije pobre vacaciones. Yo te dije que era Wilfred y la ganga.
0: No, mentira, tirate cualquier fruta. ¡No! ¡Dijo Valderrama!
5: ¡No!
0: ¡Dijo Ilia Curiaki!
5: ¡Saco, vos estás alucinando! ¡Nada que ver!
2: ¡Mi abuela!
0: ¡Y se me cortan la melena! ¡Qué vaina!
2: ¡Lali también se lo sabe!
1: Mirá vos, bueno, música representativa de los 80.
0: Y bueno, bien, ojo, y esto no es 90, es bien 80.
2: Es bien 80. Y Michael Jackson y Madonna y con los pasitos, ¿viste? Que tenías como...
0: Ajá.
2: El de Michael Jackson era el de que te ibas deslizando y el de Madonna, uno que cruzabas los...
0: Caminata lunar.
2: Caminante lunar.
5: Muy
2: walking y el otro
5: de...
2: que tenías que...
0: Y
2: como...
0: Madonna, Vogue, estilo Vogue.
2: Ajá, también. Ese...
0: Así. Sí. Miren, la gente se está perdiendo. Todos los que están en YouTube lo están viendo. Estoy haciendo un estilo Vogue.
2: Sí.
1: ¿Lo comía? ¿Era de los 80 o los 90?
0: No, papá, 90.
2: No, ¿lo comía? De los 80 empezó.
0: ¿Sí?
5: Yo creo
0: sí.
5: Que,
0: es
5: que era más ochentero.
2: Era
5: como
0: fines. 89, 89.
2: Como
0: el
2: quito del blog, más o menos, en la misma.
1: ¿Verdad lo comía?
5: Rumba, samba, mambo.
1: No importa, pero tuvieron un éxito terrible.
5: Rumba, samba, mambo. Las boy band, las denominadas boy band, como New Kids on the Blocks, en España los pibes estos.
0: Boda y
5: eso era en los 80. Y en los 90 la vuelven a meter con los Backstreet Boys.
1: Y claro, también, ahí salen todas las bandas.
2: Y en Ricky Sinks, Martin, etcétera. No, también tenía una banda.
5: Menudo.
2: También de los
0: bueno,
2: 80.
0: Bueno, y para mí, menudo. Lo más importante que cerró la década de los 80...
1: Música fue, argentina. ¿Qué te acordás?
0: No, pero pará, que es algo que trasciende todos los países. Toda Latinoamérica junto con este... Llorando si fue en un día fácil de llorar.
1: La lambada.
0: Pero no es solo una música, es el baile prohibido. Ese tema abre y anuncia lo que se viene en los 90. La lambada fue el primer baile en donde se ve un niñito atracándose, ya era una palabra de los 80. Las palabras también tienen mucho que ver. Porque vos fíjate que hay una evolución en el lenguaje. Porque en los 70 se decía atracar. Los viejos más cochinos que están escuchando, que son más de los 70, saben que se atracaba. Después eso se evolucionó en decir chapar. Chapar es de los 80.
2: No,
0: los 80.
2: Y estaba apretar.
1: ¿Apretar qué es lo que era? En los 90.
2: Apretar.
0: Claro,
2: chapar.
0: Perdón, sí, me salté. Es así.
1: Para, era.
0: Aquí tiene una profesora de historia, de la cochinada.
2: Bien. Atracar.
1: Bien. Era atracar.
0: Entonces,
2: apretar y chapar.
0: Bien, entonces es así. Escuchen, anoten, saquen un cuaderno.
1: Pará.
0: Viejos cochinos.
1: En los 70 era atracar.
0: Atracar.
1: En los
0: después
1: 80,
0: sale
1: chapar.
0: La moda de que viene apretar. De atracar se
1: apretar.
0: Pasa a apretar.
1: Apretar.
0: Después, sí, en los principios de los 80. Después, a mitad de los 80 se dice chapar.
1: Sí.
0: Después ya viene en los 90 y en los 90 es transar. Pero hay una versión premium de transar que es transar con lengua. Que eso es cuando ya tenías otro pasito más.
2: Claro.
0: Que si, che, te la transaste.
2: Segunda base, digamos.
0: Ajá, claro. ¿Te la transaste la Mariela? Sí. ¿Y con lengua? ¡Ah! Esto no era cualquier cosa.
1: La verdad.
0: Y después, fíjate, vamos a ir más
1: ya
0: allá.
1: Más adelante.
0: Después de transar de los
2: ahora
0: dos.
2: Ahora volvió el chapar.
0: Claro, pero antes de volver el chapar, llegó hasta comer.
1: Me la comí.
2: Comer,
1: ajá,
2: verdad.
1: Exacto.
0: ¿Cómo dijiste, Marce?
1: Me la comí. Sí. Sí, así se decía.
0: Se regaló el Marce.
1: Sí, no, pero qué verdad. Se decía así.
0: Bueno,
1: no,
0: claro. Lo último que se dijo fue llegar hasta comer la boca, comer la guacha, comer.
1: ¿Y hoy qué se dice de vuelta?
2: Chapar.
1: Hoy es chapar.
0: Hoy está de nuevo chapar.
1: Mirá,
0: y mira, hay una tendencia que sale en Forbes que el año que viene se va a estar usando atracar. En serio, en todo lo que es en Miami se está usando ya.
1: ¿Ah, sí?
0: Sí, dice, mira, yo atraco, tú atracas, él atraca, vosotros atracáis, ellos atracan.
1: diferencias, estamos hablando de cosas que vivimos o que habían en los 80 y cosas que hay hoy. ¿Sí? Hablamos de la moda, hablamos de la música, de la vestimenta, de las meriendas, de los las golosinas. ¿Te acordás que lo he visto últimamente? Ahora no, pero hace un tiempo vi la gallinita. ¿Te acordás?
0: Que te estaba toqueteando.
1: ¿Te acordás la gallinita que era, tenía un juguito dentro?
0: Sí.
1: Sí, esa golosina.
0: Cuando te decían,
1: era...
0: ¡no te toqué la gallina!
1: No, pero esa golosina era representativa de los 90.
0: Sí,
1: como
0: era, verdad, era como una canastita.
2: Y había una bolita.
0: ¡Oh! New Kids on the Block.
2: Oh.
1: Ahí está. Ahí estamos. Farmeando ahora, dale. Step by step. Si están en YouTube, lo van a ver a Dani ahí bailando el pasito de los 90, 80 es eso.
2: No, no sé. Finales de los 80, creo.
0: ¿Sí? ¿Por qué se da para gorra para justo? Esto es muy básico, el hip hop de los 90.
1: Sí. Tal cual.
0: Era así. Muy básico.
1: Era así, era así. Che, acá nos aporta Diego, dice que en los 90 se hacía transar.
0: Sí, Diego, estamos de acuerdo, soy de la misma escuela de la Mariela. Está aprobado.
1: Sí, la verdad, che, en el streaming la gente va a ver que está explotado el streaming. ¿Querés leer ahí o no?
2: Los Fabulosos Cadillacs y Los Auténticos Decadentes son de los 80.
1: Sí, era muy...
2: espectacular.
1: Sí, muy música. ¿Qué más?
0: De los dos igual. O sea, 80, 90.
2: Sí, pero arrancaron... La novia en el pozo ciego se cayó en los 80.
0: Ah, es verdad. Muy bien, muy bien. Con eso entraron los
2: claro,
0: Cadillac.
2: Claro, viste que te la tenías que saber. No sí. podías... Había claro, canciones que no sabíamos todos.
0: Sí, sí. Para mí que de la mano de la del pozo ciego estaba... No la dejes ir, no la dejes ir, Violeta.
1: Sí,
0: no,
1: y después había una justamente también que dijiste la otra banda, aparte de los Cadillac.
2: Los Auténticos Decadentes.
1: Sí, había una de esas que hasta hoy se escucha. ¿Cómo era? ¿Esa es?
2: No, la que dijiste. La de la novia.
1: No,
2: de
1: la de los Auténticos.
2: De los Fabulosos. La de Los Auténticos Decadentes.
0: Ah, canción de Los Auténticos, de las sí. más viejas, es... Te vi llegar del brazo de un amigo cuando entras de al bar. Y te
1: esa te la tenías que saber.
0: Me tiraste un pingüino. Sí. Un pingüino, eso es. Eso sí, creo que es 80, supongo.
1: Ernesto dice: saludos a todos. Soy Miguel. Ernesto, y después me dice: soy Miguel, de Godoy Cruz. La fiesta del estudiante, la elección de la reina del oh, estudiante. Yeah. Oh. Seguir a los enanos en los recitales. El DeLorean. De Volver al Futuro.
0: Se está equivocando sí. ahí. Está poniendo Oh, What You Want, A Chicken on Baby, Just Stand the Horror. Ese tema es de los 90.
1: Alfredo dice, por eso los sanjuaninos son tirapiedras. No sé por qué será.
0: Ah, no, está bien. Listo, no dije nada. Es otro tema.
1: Flavia dice, saludo. Hola, saludo para mí y para el colágeno. No sé quién será el colágeno.
0: Sí, debe ser que se está comiendo un guacho. Se lo está comiendo.
1: El fútbol era diferente, no había VAR,
2: no.
1: ni pausa de hidratación, menos cambio de jugadores, de jugadores. El arquero, dice, podría ser.
2: La ropa de los jugadores era tremendo, era muy apretadito, muy
1: los
2: cortito.
1: Pantalones cortitos, los pantalones cortitos.
2: Muy cortito. Todo, todo.
0: Oh, tiró un chabón, mirá, yo no. casi no leo los mensajes, pero hay un chabón que me acaba de explotar con el tema que acaba de tirar, que me encanta. Kokomo de Beach Boys. ¿Puedes buscar? Kokomo. ¡Qué temón! Mira, yo te lo digo así y vos te lo nombro y vos no sabés ni qué tema es, pero cuando lo escuches.
1: No, no, no sé.
0: Te haces pichín encima. Cuando
1: Diego dice: las mujeres los no eran bellas, estaban ricas, dice.
0: Kokomo de Beach Boys, por Dios.
1: Vos también conocés a la Mariela.
0: ¿Quién?
1: No sé, así que dicen acá.
0: Yo la, no sé, me la trajo la radio.
1: Alejandra, Alejandra pregunta: ¿Le di matraca? ¿De qué año es?
2: Le di matraca, no sé, de los 60.
0: ¿Eh? Ahí viene el estribillo.
2: Está muy. Queen, es de los 80.
1: Queen. Lo que me está haciendo reír ese por vos
0: ¿Quién dice eso?
1: Porque ¿cómo estás hablando en inglés? Dice.
0: Ah, sí. Bueno, disculpen. Si ustedes no han tenido la posibilidad de formarse en un colegio bilingüe, yo no tengo la culpa.
1: Sí, Alejandra, la pregunta recién no le respondimos. Le di matraca. ¿De qué año es? Viste que hablamos de transar.
0: Ah, hablemos de frase. Le di matraca. También es de viejo violín.
1: No, no, no, pero ¿de qué época? Ah. Viste que dijimos transar, atracar.
2: Para mí de los 60, porque no.
0: No, tanto no, matraca no. 70 puede ser. 70. Viejo matraquero es el 70.
2: Puede ser.
1: ¿Vos decís? Me tiraste un pingüino, dice Gonzalo. Era la jarra de vino. Me tiraste un pingüino. Ah, la, claro, la pingüinito. Canción. El pingüinito, tenés razón. ¿El vino se servía en eso?
2: Claro, se sigue sirviendo igual en los bodegones.
1: Claro, pero justamente por lo retro, pero se servía normal, era la costumbre.
2: El sifón al lado, no podía faltar.
1: El sifón de vidrio.
2: No, a mi viejo no le podía... Claro, de vidrio, ese que se te caía y saltaba. Olvidate. Los vidrios por a
1: todos lados. Está bien, cero seguridad, olvidate.
2: Ay, ponerle un plastiquito.
1: No.
0: Mami, ¿me planchaste el vaquero?
1: El vaquero.
2: El vaquero, sí. se planchaba con la raya adelante.
1: Claro, pinzado, como el pantalón de vestir.
2: Claro.
1: Se pinzaba el pantalón vaquero.
0: Ojo, no nos tentemos a hablar de los 90, tenemos que ir a 80, Eso.
1: Pero en los 80 se pinzaba.
0: Sí.
2: No,
0: sí.
2: No,
0: 90
2: ya no se usaba.
0: Claro.
1: No. En los 80. Si alguno es de los 80.
0: Pablito está muy afilado,
1: O sea, que haya vivido los 80, no de niño, sino
2: Pablito
1: de grande.
2: Pablito Ruiz.
0: Igual estamos todos escuchando música que detesto, porque yo odio los 80. Lo que yo sorprende, mirá, acá Pablito cumple la teoría que yo digo. Mirá, bajame la música, Pablito. ¿A vos no te pasa? ¿Vos naciste en los 2000? 99. 99, sos de los... O sea que vos odias la generación anterior. Vos odias a los 90, ¿o no? La música de los 90, todo de los 90 no te gusta. Decí que sí, culeado, estoy acá.
1: No.
0: No, la puta madre. Pero te encantan los 80. ¿Sí? Mucho. Bien. Incluso, pero la anterior, que es la de los 90, no te gusta. Decí que no, la puta que te parió.
1: No, te voy a acompañar. No,
0: escapa a mi teoría. Pero bueno, mirá, está poniendo buena música. Bueno, mirá, te das cuenta, por ejemplo, mirá. Vamos a bajar un poquito la música. Si están en su casa, a mí me pasa algo. Lo tengo que decir despacio porque... Mi señora,
1: sí.
0: nos llevamos mucha diferencia de edad. Ella está cobrando la mínima.
1: ¿Cómo?
0: No. Mi señora me lleva un poquito, no mucho, un par de añitos. Pero vos te das cuenta la diferencia de generación que en 5 años cambian las palabras. No me lleva 5, me lleva un poco menos, 3, 4, ponele. Sí. Pero hay palabras que yo no las viví que ella sí. Por ejemplo, cuando ella me dice, qué plomo. No me dice así, no me dice qué plomo, sí. No, yo diría así, ella es mendocina, no dice qué plomo, no dice qué plomo, o qué plomazo, ¿me entendés?
1: Sí.
0: O dice nabo, para mí eso es muy de los 80, pero yo no lo viví, yo nunca dije nabo.
2: Ajá.
0: O plomo, ¿me entendés? Eso ya. Es muy, ya, es casi de la mitad de los 80 que ella por ahí sí lo alcanzó a vivir.
2: Ajá.
0: ¿Vos qué sos, 81 también?
2: 80.
0: Bueno, mirá los tres, 81, 81,
2: sí,
0: 80.
2: Sí. Pero yo no me acuerdo de esas palabras. Sí, me acuerdo.
0: Por eso, porque
2: moquero, bolazo.
0: Esas son nuestras. Moquero, bolazo son de los 90.
1: Sí, moquero, sí. Yo lo estoy diciendo.
0: Para los de los 80, el plomo era el sinónimo de moquero.
1: Claro.
0: ¿Entendés? Pero tengo una muy importante que nos formó que agáchense que viene el bolazo.
2: Exacto.
0: Bueno, agáchense que viene el bolazo era. Qué estúpido, qué éramos.
1: Hablando de golosinas, me quedé con las golosinas. ¿Te acordás del Tubi 3 y Tubi 4?
2: Sí.
0: Sí, ahí lo dijo Lani.
1: ¿Sí? ¿El Chocolatín Jack?
2: No.
0: No, eso es re viejo.
1: ¿Cómo?
0: De los 70, eso. Estaban en Antioquia.
1: No, eso es de los 80.
0: ¿Sí?
1: Eso es de los 80. Están extintos, ya no están más. Topolín. ¿Cuál era el Topolín? Un chupetín que se vendía en una bolsita rosa o celeste. Y traía un juguete turbio, de plástico.
2: ¿Viste? Era todo turbio.
0: Me suena de tío, cariñoso, me suena.
1: Alfajor Dieguito
0: el tío,
1: Maradona.
0: El tío Topolín. Qué buen alfajor, el Dieguito Maradona. Era bueno.
1: Este no sé cuál es, el Fiti.
0: Cuando un tío venía desembacándole, el Dieguito Maradona, cuidado, que se queda a dormir la siesta el tío Alcoli.
1: Escuchá. Golosinas que ya no existen. El Fiti de Gándara.
0: Dale, nunca existió.
1: Es un postre lácteo bebible que venía en envase plástico.
0: El que te da el tío.
1: No sé cuál es el
2: Los media hora nacieron en los 80.
1: Los media hora. Oh. Las mielcitas, que los champucitos les decíamos en esa época.
2: Sí. Estaban los caramelitos de anís también.
0: Pará, ¿el media hora de Coca-Cola? Oh, te quedaba la trucha.
2: Cuando te portabas mal te lo daban.
1: Y todavía que algunos sobreviven, como eso, las mielcitas, los chicles bazooka.
0: Chicle bazooka. Sí. Marcaba tendencia en ropa.
1: De la selva, como decía, la Titi y la Rhodesia. Salió en los 80 esa.
0: Sí, pegame un tubazo.
1: Los caramelos media hora, acá está. Los caramelos media hora. Ah, los polémicos y legendarios caramelos duros con sabor a... no sabías qué. Si era petróleo, si era alquitrán, si era mezcla con...
0: ¿Y los fish?
1: Con anís.
0: ¿Te acordás los fish? Ah,
1: los fish, sí.
0: Era la primera droga legal. Te tomabas uno de esos y te empezabas a hacer efervescencia en la boca y era un wow, estoy flasheando.
2: Era como los juguitos, viste, que vos... te lo metías a la boca, ese plástico
1: no
2: que
1: sabía
2: habían
1: tocado
2: todos,
1: ¿viste? Sí, sí.
2: Y
0: claro.
1: Era así. Es bárbaro. Bueno, recordando un poco la década del 80.
0: Haceme gancho.
1: Hay un montón de mensajes. Haceme gancho, ¿te acordás?
0: Hoy sería segundiame.
1: Hoy.
0: ¿Cómo dijiste, asqueroso? ¿Tirame qué? Ah, bueno.
1: Tirame las agujas.
2: Haceme gancho después también evolucionó a hacerme pata, ¿te acordás?
1: Haceme la pata también.
0: Pero, y el pata pata. El pata pata, ¿te acuerdas?
1: Sí, ese que te ponías en el pie.
0: Eras medio maricón si hacías un pata pata. Sí, sí. Pero yo lo hacía. Yo a mi prima, le sacaba el pata pata.
1: Vos de chiquito ya venías con esa tendencia.
0: Sí, de patapatero viejo. Yo sabés qué hacía. Mirá, yo agarraba el Thundercat. Era un juguete muy noble. Yo tenía un Thundercat. Mirá, lo que es más de los 80 imposible. Me lo gano bailando lambada. Me gano un Thundercat yo. Llego a la final. Para el Día del Niño yo siempre ganaba porque bailaba muy bien. Lo que yo implemento bailando la lambada es que los niños bailaban con pie, un pie. A ver, la gente que está escuchando. Hacían llorando si fue en un día fácil de Jubines.
1: Ahora habla portugués.
0: En portugués.
1: No, bilingüe.
0: Y dice, bueno... No voy a decir toda la canción porque la gente va a decir, chabón, tantos idiomas, tenés que saber. Entonces era, dos santos lambada, peren, peren, peren. Y los niños hacían un paso para el costado, uno al centro, uno para el costado, uno al centro. Yo vengo con una innovación que yo tengo un tío mío, ahí va.
1: Che, ¿la lambada no fue el inicio de lo que hoy es la bachata?
0: Sí, puede ser. Era un baile.
1: Para mí era el inicio de lo que es hoy la bachata.
0: Decían el baile prohibido, hermano, esto era una locura.
1: Porque
0: yo estaba...
1: era pegado a la persona y no todos querían bailar eso, ¿eh?
0: Imagínense acá, escuchá, con esta música. Yo estoy en la final. Estoy en la final. Los niños bailando un costado para el otro y el premio era un león, no. El felino cósmico. No había llegado a San Juan todavía. Era el único que había. Y yo lo miraba y decía, felino, quiero que estés conmigo. Ni se movía, ni siquiera era de los articulados. Era esos de plástico duro. Entonces yo voy y justo estoy bailando y veo que entre el público aparece un tío mío, que era el tío Mauri, que no era tío, era un tíastro. O sea, era hermanastro de mi viejo. Bueno, cosas del turno tarde. Que había salido de la cárcel. Bueno, cosas de la tarde. Sí. Y viene a visitarnos y él me hace una seña, que no sé si es algo carcelario, que me hace seña como con la rodilla para adelante, rodilla para atrás, que hiciera eso. Yo hago ese baile, rodilla adelante, rodilla atrás, y gano. Porque era una insinuación sexual. Fíjense lo que festejaban los grandes en ese momento. Yo me gano ese Thundercat, me lo llevo a la casa, Thundercat, y ese sabe las novias que tuvo, todas las muñecas de mi hermana, que no eran Barbie porque eran turno tarde, eran la Tami.
2: La Tami,
0: mi hermana tenía las Tami que no estaban articuladas, bonito.
1: La verdad, sí, qué bárbaro.
0: Y yo me acuerdo una noche, che, que voy y lo dejo, tipo, lo dejaba de pijamada con las muñecas. Mirá qué asqueroso que es uno de chico, que yo iba y lo acostaba en la... Porque mi hermana tenía una casita de muñeca y el león no me miraba como diciendo, o sea, es un capo, hermano. Ya estaba cansado de pelear con los otros, hijo de puta. Nah, yo no quería saber nada, ya con Moon, Rally Inmortal, claro. Acá estoy joven, hermano.
2: Se le tiraba la sábana en la casita de muñecas.
0: Sí, fumando. El otro día salí a pelear con un par de soldaditos y ya tenía hecho el día.
1: Tal cual, es así. Gente, estamos hablando de la década del 80, ya que se hizo viral estas fotos de retro que están en las redes. las diferencias de las cosas que habían y que vivimos en los 80 en la actualidad. Así que mandanos tu mensaje, participá por el asado, por el voucher de la panadería, 2616-177-997. Tenemos tanda, señor. Tanda, dale. Y venimos con la segunda parte del programa. Dale, vamos.
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2: Minutos de las 11 de la noche. Estamos en vivo por Radio Niwil y también por YouTube en Huevos Revueltos TV, donde la gente se ha enganchado a la consigna de hoy. Muchísimos mensajes con respecto a la década de los 80 y la actualidad, las diferencias que habían. Una diferencia que les decía recién fuera del aire: los cumpleaños. ¿Cómo se festejaban los cumpleaños en los 80 y cómo se festejan hoy? En los 80 se hacían en casas o en los patios, ¿sí? Y se organizaba enteramente por la familia. En la actualidad, la tendencia es festejar en salones, en salones de fiestas, multijuegos, peloteros, complejos con camas elásticas, en fin, diferencias del lugar y la decoración. En los 80, el living, el garaje o el patio de la casa eran el escenario principal. La decoración consistía en guirnaldas de papel picado, sí, globos inflados a pulmón y un cartel feliz cumpleaños de cartón.
3: El mismo cartel que se usaba para todos los cumpleaños,
2: ¿viste? Las mesas se cubrían con manteles plásticos o de papel. Así eran, sí, las decoraciones de los cumpleaños, sí, de los 80. En la actualidad se alquilan salones temáticos que ofrecen pantallas gigantes, luces de boliches, peloteros complejos, consolas de videojuegos. Las decoraciones son megas producciones con, sí, arcos de globos orgánicos y gigantografías diseñadas digitalmente según el personaje de moda.
3: Sí, es todo. Y los colores van de acuerdo al personaje. Entonces al otro año no te sirve nada de eso. Cual. Tenés que tirarlo todo y comprar de nuevo. Antes vos tenías el... Vos, tu hermano, tu hermana, tu tía, todos usaban el mismo cartel. La velita se apagaba, se guardaba y se sacaban los otros cumpleaños.
2: Es así. El menú. ¿Se acuerdan del menú de los cumpleaños?
3: Lo que me acuerdo es que los grandes tenían una mesa aparte y había gaseosa. Y nosotros teníamos el jugo.
2: Olvídate, los grandes de los mejores.
4: ¿Sabés qué cosa
2: comían
4: era?
2: Comían todo, nosotros no.
3: No.
4: La granadina, hermano. ¿Viste? La granadina se ha perdido. Se ha perdido la caca blanca de los perros y la granadina. ¿Viste que ya los perros no hacen caca blanca? No. Esto yo siempre lo digo. Eso, sí, de los 80.
2: Eso de los 80.
3: El, sí, mijú.
2: El mijú. Las gaseosas. A ver si se acuerdan de una gaseosa que ya no existe más. O sea, inexiste, ya está. Extinguieron.
3: La Pritis.
2: No, todavía está.
3: La
2: Rapa. No, esa es más nueva.
4: No existía en esa época. La Espiridina.
3: Ha vuelto.
2: ¿Te acordás? Bueno, primero que estaban en botellas de vidrio.
3: Sí.
2: ¿Te acordás? La Crush.
3: Vuelto ahora.
2: Esa ha vuelto. La Ginny.
4: ¡Oh!
2: ¿Se acuerdan la gaseosa Ginny?
4: Sí, me desbloqueaste una buenísima imagen.
2: Que era como la 7-Up.
4: En San Juan estaba la Paso de los Toros y la Torazo. ¿Acá la Torazo llegó?
3: No. La Torazo no.

0: No, no me acuerdo.
1: No, yo no la he probado.
2: Me encanta cómo se escucha todo roto el audio.
0: Igual era la botella de vidrio de un litro.
2: ¡Sí!
0: Che, escuchá. Rafael dice: hola chicos, me mato de risa con ustedes. Me trae tantos recuerdos. Quiero ganar el asado. Fido Dido dice:
3: sí.
0: Soy originaria de Dorrego.
2: Rafael, a vos te quiero decir: nos estás usando. No, no seas falso. Decís: quiero el asado. No digas: me traen recuerdos, los quiero un montón. Y después el último estaba dando un mensaje muy bonito: chicos, me mato de risa con ustedes, me traen muchos recuerdos. Quiero el asado. Dale, loco. Por lo menos Daniel, lo hubiese escrito el mensaje separado.
0: Daniel de Luján dice: hola, ¿cómo andan? Cuando venía el circo y paseaban los animales en las jaulas por los barrios.
2: Oh, eso era el circo
0: con
2: lindo.
0: Con animales, ¿te acordás?
2: Con animales que se le pegaban con azote.
0: Que se le daba de comer en los gatos del barrio.
2: El enano fumando ahí al costado del circo.
0: Exacto.
2: Eran chicos.
0: Comían los gatos y los perros callejeros, los leones que iban ahí.
2: Le daban los perros de la zona, y era una ecología que era sustentable, hermano. Te sacaban los perros callejeros, se los daban a los leones. Eso era otros tiempos, hermano. Claro, Aquadance tenés hoy día. ¡Qué mierda! Dejate joder, sonó un circo.
0: Acá me mandan una frase de los 90. Por ejemplo, la Mariela quiere andar con vos.
2: Oh.
0: ¿Te acordás?
3: Ah, ¿te acordás?
0: Frase de los 90.
2: Pero es que sabes que yo no gusto de vos. Gusto de vos. ¿Vos gustás de mí?
0: Gusta de vos, ¿te acordás de eso?
2: ¿Vos gustás de mí?
0: O quiere andar con vos, mirá vos, qué locura. Che, me quedé en el menú. El menú de los cumpleaños. Mirá lo que se comía.
3: Eran dos menús también. Uno para los adultos y otro para los niños.
0: Bueno, era el sanguchito de miga infaltable.
3: Listo.
0: Y Pancho, papas fritas.
2: ¿Sanguchito de miga dónde?
0: Bueno, lo que tenía.
2: Eso lo veía para Navidad y Año Nuevo.
3: Palitos salados.
0: Palitos salados.
3: Chisitos.
0: Sí. Los chisitos. Los puflitos. ¿Te acordás de puflitos de colores dulces? No,
3: eso sí, que son baratos.
0: Era muy de los 80. Con platos de plásticos servidos en la mesa. Uh-huh. Chisitos, puflitos, palitos salados. Sí. Era un clásico.
4: Míralo este, tiene todos los bolsillos llenos de puflitos. Ese Corky.
2: Eso también era de los 90.
4: Ese Corky, este se llenó los puflitos.
0: Y para tomar servían jarras de jugo para diluir. El tipo mi jugo, eran las jarras de plástico, o si tenías un poco más de plata, botella de gaseosa en vidrio, botella de vidrio. Hoy.
4: Y las galletitas de forma de vaquita.
0: ¿Te acordás? Con huevito. Hoy están las mesas de dulces personalizadas, que son los candy bar, cascadas de chocolates.
2: Oh. Cristales, los odio.
0: Los menús especiales para niños con... alergias alimentarias, o sea, para los celíacos,
3: los
0: veganos, vegetarianos.
2: A eso hay que juntarlo todo en el Polimeni,
0: no
2: a todos juntos y agarrar y empezar a tirar petardo alrededor.
0: No existía eso, muchachos.
3: Ahora las tortas son divinas. Antes no la decoraban con unas pelotitas plateadas que si la masticaba te rompía.
0: Era una bala eso.
3: No, claro,
0: era
3: una
0: balín.
3: Bala, no
0: ¿te
3: se
0: acordás?
3: Disolvían, era para decorar. No,
0: vos llegabas a morder eso y te rompía el diente. ¿Te acordás la pelotita?
2: Lo que a mí me producía mucho asco en la torta, ¿viste? El merengue.
0: Sí.
2: Esas capas altas de merengue.
3: Sí.
2: Me daba el mismo gusto que la música y la moda de los 80. Un asco.
0: El merengue acero. Y era justamente con las bolitas de esos balines.
3: Sí.
0: Imposible
3: y
0: de morder.
3: Tengo mucha foto con toda la cara marcada.
0: Bueno, ahí nos fuimos.
2: Pará, no.
3: Eso de los 90, me parece.
0: Ya.
2: Pará, que Coca estaba mirándome del otro lado. No me pongas eso porque...
3: Che. Tengo mucha foto con la cara
0: Pablito
3: marcada
0: Ruiz.
3: En elastiquín.
2: Apagame la luz.
3: Porque te ponían los conitos en los cumpleaños.
0: En los cumpleaños.
3: ¿Te acordás que te quedaba chico acá?
0: Exacto, siempre te quedaba chico.
3: Y te salíamos todos con unos conitos.
2: Sí.
3: Yo tengo mucha foto
0: si
3: con
0: se
3: los
0: te
3: conitos.
0: Cortaba, te daba el latigazo en el elastiquín ese. Olvidado.
2: Mirá, hay gente con la cara que deformada. ¿Qué dice? ¿Qué le pasó a este? No, le pegó un latigazo de conito.
0: El elastiquín de sí,
3: el cumpleaños tenía como un cono más largo, así más. Y hay veces que te le ponían unos papel...
0: Una ridiculez. Pasábamos una vergüenza.
2: La guardia de los hospitales, la goma mayores que decían, no, acá es sector latigazo de conito, era
0: sí,
2: gente que
0: olvidate.
2: Ya estaba...
0: El entretenimiento en los cumpleaños, escuchá esta, ¿te acordás? Ponerle la cola al chancho.
3: Ponerle la cola al chancho.
0: El baile de la silla.
3: Sí.
0: Sí. Bueno, la verdad es que iban sacando las sillas.
2: La adrenalina que tenía eso, ni el GTA 6 tenía tanta adrenalina.
0: Embolsados, cuando estaban, que corrían con la bolsa esa de.
2: De Merca.
0: De papa. La bolsa de papa.
3: Estaban buenísimos los cumpleaños.
2: Ahí en la acera dicen que hay una carrera de embolsados.
0: Los que llevaban los huevos con la cuchara.
3: Sí.
0: Sí, la cuchara en la boca y llevaban
3: ahora
0: huevos.
3: Te caes, te clavó la cuchara.
0: Los que buscaban.
2: ¿Y ese que
0: los...
2: metían la cara con harina?
0: Claro, sí, esa, los que buscaban los caramelos con la harina, en el plato de harina.
2: Salían con la cara así como Coppola, ¿viste? Como Diego, como el Diego, así.
0: Olvídate. En la actualidad, eso no existe. No. Hoy contratan animadores profesionales, magos, payasos modernos. Hoy contratan a Lani Pérez para un cumpleaños.
2: Sí, ni tanto.
0: Antes no existía.
2: A ver si alguien me contrata, loco.
3: Me acuerdo que jugábamos al cuántas afeitadas. Nos poníamos en ronda y nos íbamos golpeando las manos. ¿Cuántas afeitadas tiene usted? Y tenías que. El último tenía que sacar la mano y el otro tenía que tratar.
2: ¿Pero qué jugaba en un geriátrico? ¿Cuántas afeitadas tiene?
3: Yo me acuerdo.
2: La tía jugando con el...
3: No, juego de mano.
2: La Marina jugando con el tío.
3: Tenías el otro, Mesta.
0: El Mesta.
2: Ay, pará, un Mesta en vivo, dale.
0: A ver, Mesta, dale.
2: Vamos a ver si está la cámara.
0: Pará.
2: Tiene que salir
3: este. Este es de década del 80.
0: Pará, lo que no están viendo, métanse en YouTube.
2: Bien.
0: Que van a ser el Mesta de la noche.
2: Mesta. Mesta. Mesta. Me está gustando un chico que anda en bicicleta, de pantalones cortos, camisa y camiseta.
0: Este era lo
2: yo le tiro un beso, él me tira dos. Es muy enojado, le canto esta canción. Huevo duro.
3: No me acuerdo cómo es.
2: A comer. ¡Qué putazo el sanjuanino lo que jugaba!
3: El sapo se lo sabe más que yo.
2: Por eso nunca aprendió a jugar a la pelota.
0: Qué loco.
2: Yo jugaba eso con mi prima, loco. Por eso no aprendí a jugar a la pelota.
3: Por eso bailaba lambada.
2: Yo les robaba los patapata y jugaba al Mesta.
0: Si alguna vez saliste corriendo a buscar tu perro porque pasaba la perrera en los 80. Y los hacían jabón, ¿te acuerdas?
2: O el circo.
0: Se decían que los hacían jabón a los perros.
3: Y era verdad.
0: Si no corriste a tu choco para salvarlo de la perrera, no tuviste infancia. Dice, no. ¿Qué más? Virginia escribe. La gaseosa Nora, no me acuerdo de eso. Yo me acuerdo de la Ginny.
2: Vos hablabas de la Ginny y acá tiraron una que era Bidú. Bidú, no sé, nunca la escuché. Me parece que eso es.
0: La Bidú no me acuerdo, che. No me acuerdo de la Bidú.
2: Era el perfume Paco.
0: Hasta hoy. Y ese yo lo sé.
3: Mujercita para nosotros.
0: Y la competencia de Paco era Pibes.
2: Pibe, ajá. Qué buenos dibujos. A mí me encantaba la caja. El dibujo que
0: a mí
2: tenía.
0: Me gustaba Paco. Yo de chico lo usé. Es más, le compraba a mis hijos yo. Mis hijos también usaban Paco.
2: Sí, mierda. Sí, si tendrá hijos grandes, hijo de puta.
0: Eso
2: fue la fábrica cerró con De la Rúa. Imagínate si ya tenía hijo.
0: ¿Qué más? Dice, che, hola, huevo revuelto. Los jugos de los cumpleaños eran Tijuana o Mijú.
2: Sí. Tijuana.
0: Y si era top, era Tank.
3: Parece más.
0: Jugo Tank era top en esa época.
2: No es como Mijú.
3: Pero es más de acá el Tank, me parece.
2: Mirá, hay gente que se le caían los jugos Mijú y se le desteñían las baldosas. Era muy fuerte. Lo usaban para limpiar
3: las cañerías.
2: Las cañerías, la batería
0: de
2: los autos.
0: El jugo Mijú desteñía las baldosas.
2: Sí, era verdad eso. Imagínate cómo te queda el hígado. Dicen, este niño se murió a los 13 años de
3: sobredosis de Mijú.
0: Cosas que te regalaban en los cumpleaños de los 80. Mira, acá justo iba a hablar de eso.
2: Un cachetazo.
0: Para el cumple te regalaban un slip que venía en un forma de camión, de cartón. Era un camioncito de cartón, venía un slip ahí adentro.
2: Qué buena idea, mirá, con tan poco los empresarios de la industria nacional nos hacían felices. Porque el calzoncillo era una telita de mierda, pero que tener la idea de armar un camión con un cartón, vos fijate qué pillo.
0: ¿Te acordás de esa, no?
2: ¡Qué pillo! Sí. Claro, papá, ¿cómo no me voy a acordar de eso?
0: A ver qué más tenemos. ¿Qué se acuerdan de los regalos?
2: Mirá, ya que estamos, no dejemos pasar que pasó el Mundial del 86. Y vos estás hablando, podemos bajar un poquito la música porque esto es un poco fuerte lo que voy a contar.
0: No
2: se asusté, nada, mentira.
0: ¿Qué pasó?
2: No, digo, el Mundial del 86 pasa a mitad de los 80. Los que nacieron antes del 81 se lo acuerdan muy clarito. Nosotros, yo creo que vos tenés un recuerdo muy lejano, la gente gritando, festejando, Maradona, pero no te acordás los grupos, con quién fuiste pasando, vos no te acordás, ¿o no?
3: No.
2: Bueno, yo me acuerdo días antes que, viste lo que hablabas de los juegos, yo me pongo a jugar a la escondidita con mi papá, ¿viste? Porque mi viejo laburaba todo el día, entonces no estaba nunca. Y la vez que venía a la casa, casi no me hacía cariño mi viejo. Y un día me dijo que parece que mi mamá le dijo, jugá con él un poquito, él te está esperando, ¿viste? Y mi viejo dijo, bueno. Y mi viejo se puso a jugar conmigo a la escondidita y yo no tuve mejor idea que esconderme en un lavarropa. Lavarropa en esa época a paleta.
3: Oh.
2: Entonces, no da que yo voy, me escondo y se escucha, me escondo, está bien dicho, ¿no? Me escondo, bueno, yo me escondo y lo escucho a mi viejo lejos allá en el pasillo que decía, uno, dos, tres, cuatro, bueno, viste, yo estaba escuchando, salgo, pie, no sé, bueno, y yo estaba ahí, mi viejo, ¿dónde está? La risa, viste, como viejo canchero diciendo, lo voy a encontrar fácil, me voy a hacer tonto, lo voy a encontrar atrás de una puerta. Mi viejo me subestimó, creyó que era un boludo, yo tenía 5 años, pero creía que me iba a encontrar fácil, entró a buscar y ¡acá está! Y no estaba, abajo de la cama. Acá, mi viejo en un momento, no sé si se cansó, se fue a fumar un cigarro y se olvidó. El asunto que yo estaba con toda la así, con toda la adrenalina, hasta que en un momento de adrenalina pasó que me olvidé y me quedé dormido dentro del lavarropa paleta y no me encontraron. Y después de rato se empezaron a preocupar, me buscaron por toda la casa, salieron a los vecinos y armaban grupos en la cuadra para buscarme. Y en ese tiempo llamar a la policía no es como ahora que el 911. Tenías que irte hasta la comisaría de Loma y Culo. Mi viejo fue a pedir una bicicleta para ir hasta la comisaría. Ya, y se armó todo un quilombo. Y yo estaba durmiendo en el lavarropa, loco, ¿puedes creer? Bueno, eso es lo que me acuerdo de los 80, por eso me parece una época que no me quiero acordar. Resulta que venden el lavarropa.
0: Che, juguetes. Regalos que te hacían en los cumpleaños. Dijimos, el Paco. Los perfumes, ¿no?
2: En la matanza te regalaban eso.
0: Los perfumes, Paco.
2: Que Paco.
0: Mujercitas.
3: La primera te lo regalo.
0: Los slip en camioncitos de cartón.
3: Sí.
0: ¿Qué más? Los pony.
3: Yo me acuerdo, que, hablando de los mundiales, no sé qué mundial fue, que a mí me regalaron un Clemente y una mulatona. Eran como unos muñequitos, mira, ¿viste? Que no creo... tenían brazos, tenían los
0: claro, el Clemente.
2: ¿Qué dibujo con tan poca onda, eh?
3: Claro,
2: o sea, pero no Caloy, el autor, me caía re bien, el viejo ese. Pero qué fieros dibujos que hacía.
0: La verdad, sí.
3: Bueno, a mí me lo regalaron en... Aparte, a vos te
2: que
3: regalaban...
2: saltaba y lo
3: hacía. Claro, a vos te regalaban algo y te duraba años. Vos lo tenías que cuidar. Pasaba de generación en generación el juguete. Ahora claro.
2: Una camioneta Duravit. ¿Te acordás de esa marca? Duravit.
0: No me acuerdo.
2: Qué ordinario, que eso no te vas a acordar. Bueno, igual yo no tenía.
3: Un plástico así de grueso, te pegaban un muñecazo de Duraviste.
2: Sí, bueno, yo no tenía en realidad. Yo tenía un vecinito que yo me saltaba a la medianera porque él los dejaba en el fondo, los juguetes.
0: ¿Y se los robaba?
2: No, yo iba, jugaba y después se los usaba un rato y me cruzaba de nuevo a la medianera. Y bueno, el desgaste de la Duravit no te das cuenta.
0: Los juegos de mesa.
3: Los juegos
0: como
3: mesa.
0: El juego de la Oca. ¿Te acuerdas del juego de la Oca?
2: De Edgardo Mesa.
0: El
2: había
0: juego
2: un,
0: de la Oca.
2: Un actor que se llamaba así.
0: ¿No te acuerdas del juego de la Oca?
3: Yo lo que me acuerdo es los ladrillitos que le decíamos Rusty.
2: El Rusty, qué bonito.
0: El estanciero, otro juego.
3: Sí, eso.
2: Y los Ducky, habían unos que eran con puntitos así.
3: Rusty y Ducky.
2: Ducky era la versión más turno tarde.
0: El cubo Rubik se regalaba mucho en los 80. Sí. No lo
2: en San Juan no llegó eso.
0: No, ¿armaste alguna vez el cubo Rubik?
2: Ni en pedo, no lo armo ni ahora.
0: Yo lo armé.
3: Ahora viene uno trucho que lo querés armar y se te va saliendo todo, se te va pegando el plástico, ¿viste?
0: Las muñecas.
2: El cubo Burrik.
0: No, las cosas que habían de los 80.
3: Lo que pasa es que ahí era industria nuestra y ahora viste que son los chinos, entonces como que
2: claro,
3: dura 5 minutos, viste, es como lindo el packaging, pero no te duran.
2: Eso.
3: Y aparte los pendejos no cuidan.
0: Che, Manuel dice en el chat, recién los acabo de descubrir, loco, se estoy escuchando desde USA.
2: Mentira, si está ahí. En... Dale, sí. Ahí está, la gente que se agranda. Si estás ahí en la Pedro Molina, ahí está el barrio... Del barrio Henby, me está escribiendo acá, 5 cuadras.
0: Del estado de Washington, dice Manuel.
2: Washington,
0: te
2: no lo he visto
0: ni. Te tiraban las orejas en los cumpleaños.
3: Sí, te tiraban las orejas.
0: Te tiraban las orejas.
3: Y si te regalaron una zapatilla, te la pisaban para estrenártela.
0: ¿Te acordás de esa?
2: Niño, qué envidia. ¿Por qué esa maldad? ¿Qué zapatillas dice? Cuando ya empezaron... ¿Viste cuando empezaron a salir las versiones de Adialas? Adivas.
3: Adiadoras. ¿Viste?
2: Sí. ¡Ay, qué feo el olor a pata que tenían esas zapatillas! ¿Te acordás? ¿La versión esa?
0: Bueno, si hablamos de calzado, sí. Con olor a pata, el mocasín.
2: ¡Oh!
0: Qué feo zapato, lo odié siempre. Nunca lo usé, pero es algo que yo odié.
2: Mariela, vos tenés pinta que usaste zapato ortopédico, ¿no? ¿Sí o no? ¿No? Es que era un tipo de persona. Yo usé zapato ortopédico.
3: Lo tendría que haber usado, capaz.
2: Que como que tenía la horma, no sé, yo no entendía bien. La horma.
0: Mirá lo que.
2: Ajá, eran como unos zapatones sí, de testigo de Jehová, así, alto.
0: Mirá, acá nos mandan fotos, fíjate en el WhatsApp.
2: ¿El de Washington?
0: No, nos manda del
2: yo
0: juguete
2: de
0: acción. El temerario, los juguetitos.
3: El temerario.
0: Un juguete de acción. Ah, y dice que, Daniela, el jugo Tang venía en lata.
2: Ah, no.
3: No lo he visto nunca en lata.
0: Bueno, así es, qué sé yo.
2: Mirá el viejo este, cómo le queda.
0: Estamos hablando acerca de.
2: Muñeco, pensé que era un chabón de verdad. Mirá cómo le está mordiendo.
0: Estamos hablando de la época de los 80 y en la actualidad. Dale, prendete a los huevos revueltos 2616-177997. En el streaming estamos en Huevos Revueltos TV. Tenemos otra tanda, acá me están avisando, sí.
2: Che, yo quiero que bloqueen a los que están pidiendo asado. Ya está, ya me cansaron. Que lo pidan en el último bloque. Van a participar, pero los que van a participar son los que se quedan hasta el final del programa.
0: Exacto, es así. Tanda, y venimos con la última media hora del programa. Dale, vamos.
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0: 35 minutos de las 11 de la noche, hablando de lo retro, de los 80 y la actualidad, las diferencias. Hemos hablado de todo y nos queda un montón todavía para hablar. Un montón. Las cosas que nos asustaban a nosotros de chicos. Viste que a los niños nos asustaban, que hoy no pasa eso, pero a nosotros nos asustaban con el viejo de la bolsa.
1: El viejo de la bolsa.
0: ¿La verdad, no? El viejo de la bolsa.
2: Sí.
0: El ropavejero. O el ninjera. ¿Qué más acá me pone? La solapa, no sé cuál es la solapa. Que era el hombre de la siesta. ¿Se acuerdan de ese o no? De ese no me acuerdo.
2: Ese era tu tío.
0: Ese era mi tío, seguro.
1: El futre.
2: Bueno.
0: ¿Qué más? Las gitanas.
1: Las gitanas.
0: No sé por qué estaba ese tema con las gitanas, pero nos daba miedo.
2: Pobre, están estigmatizadas y ahora la ves a esas mujeres. Che, ahora la gitana de ahora es linda. ¿Por qué ha cambiado tanto eso? ¿O no? ¿O siempre han sido lindas? No, porque nunca había visto. Ahora que sos viejo la ven linda. Dice, he visto una gitana re linda, weón, pendejas jóvenes. Uy, qué asqueroso el comentario, pero... No, pero estoy... A ver, entiéndame.
0: De verdad, sí,
2: la gitana históricamente ha sido una vieja con un lunar de carne en la nariz. Y así, narigona, fiera, que te...
0: Pero nos asustaba.
2: Te daba para tenerle miedo. Ahora...
1: Con ¿ves? Las faldas, a mí me decían, te meten abajo de la falda.
0: Ajá, y te llevan. ¿Sí?
2: ¡Oh, el olor! ¡Al chocho!
0: Sí, de verdad. Era verdad eso. No sé por qué nos asustaban con eso, pero era, el viejo de la bolsa, si pasaba un hombre caminando con una bolsa, o justamente, no sé... El viejo de la bolsa. Claro, morías de miedo.
2: No, hermano, es recolector de basura.
0: Claro, bueno, las gitanas, olvídate. Sí. Eso era para que en la siesta no salieras.
2: Acá llegó.
1: Claro.
0: ¿Viste?
2: Acá llegó el sátiro. El sátiro.
0: No, ese era tu tío. No.
2: Me la devolviste, hijo de puta. Me la devolviste. Tu tío cuando se ponía en pedo. No, en San Juan había una figura que era el sátiro, que era en las escuelas muchas veces. Pablito, déjame esto en seco, mirá. En las escuelas de San Juan, la gente que de San Juan está escuchando me va a decir que es verdad, sabía aparecer un tipo con un saco y adentro, de abajo estaba en pelota. Iba a las ventanas de las aulas de los niños y se abría el saco y mostraba ahí la...
0: Ah,
2: y
0: ese era el sátiro.
2: No quiero decir malas palabras, ¿no? Pero mostraba la pichula ahí en...
1: Claro.
2: Perdón. Y no, en serio, el sátiro, le decían, aparecía en lugares así.
0: No
2: ahí en San Juan.
0: Pero bueno... Hablando sátiro, de eso.
1: El sátiro desapareció cuando vinieron las fotos, ¿viste?
2: Cuando apareció internet.
1: Cuando apareció internet, porque le sacaron ahí.
0: Le sacaron el laburo al sátiro.
2: Ya está, ahí sacaste el sátiro.
0: Le sacaron el laburo al sátiro.
2: El sátiro, dicen, la tiene como Montaner, iluminada y eterna, enfurecida de hormiga. Pará, escuchá, tengo un audio.
0: Sí,
2: a ver. Ahí va, el pelado Ñelo.
3: Lo mejor de los 80 es el ET y los bañeros más locos del mundo. Las aventuras de Chatrán en el cine.
0: ¿Te acordás, Chatrán?
3: Te quiero, amigo, acá lo estoy escuchando, dale.
0: Sí.
3: Tremendo el programa, beso.
2: Dice, y agregame la película Los bici violadores con el debut de Nicole Kidman en el cine.
0: Mirá.
1: Pero... Había mucha película para salir llorando, porque Chatrán salías llorando,
0: sí,
1: ¿viste?
0: Chatrán.
1: Todo.
0: Era terrible.
2: Ay, las ranitas de metán.
1: Oh,
2: eso era muy fuerte para la psicología de un niño, la ranita de metán. ¿O no?
0: Heidi.
1: Bambi.
2: Bambi, todo eso.
1: Todo. Sí.
0: Todas pasadas.
2: ¡Dumbo! ¡Dumbo era un dramón! Hoy no me animo a ver Dumbo. Hoy, la Dumbo, la original. Yo me muero si la veo.
1: Claro.
2: Si he llorado con Toy Story, imagínate si llego a ver Dumbo.
0: Sí.
2: Chao, no, yo me voy.
0: Es verdad eso, Dumbo, es verdad. Esas películas que nos hacían llorar. Las cosas que nos asustaban, las cosas que nos hacían llorar. Hoy eso no pasa. Claro. A los pibes no los asusta nada. No. Olvídate.
2: Claro,
0: ¿con qué? Pasa eso. Sí, acá en el streaming. A ver, ¿qué dice Bernardo? Chicos, no todos los cumpleaños de ahora en el 2026 son como lo describen. Todavía hay casas que hacen el cumpleaños infantiles en el patio. Se alquila un inflable, se come galletitas y prepisa.
1: Y si hay buena onda con los vecinos, se corta la calle y se saca el pelotero de la calle.
2: Se sacaba. ¿Ahora lo hacen, decís vos?
1: Sí.
2: En la acera, ¿viste que ponen peloteros en la calle?
1: En mi barrio también.
2: ¿En tu barrio también?
1: También.
0: Sí, galletita con picadillo. ¿Te acordás?
1: Galletita con picadillo. Sí. Y con el otro, ¿cómo se llama? El de hígado, el paté.
0: ¿El paté?
1: Claro.
0: Claro. Mirá, cosas que nos asustaban de chico. El pulpo negro.
2: ¡Oh! El pulpo negro de Ibáñez Menta.
1: ¡Ay, qué
2: Narciso
1: feo!
2: Ibáñez Menta en el pulpo negro.
1: Y en la década del 80, Invasión Extraterrestre.
2: ¡Qué buena serie!
0: Invasión B.
2: Cuando se comía la rata.
1: La Diana.
0: Sí.
1: Diana.
0: La Diana, la verdad, sí.
1: Ay, cómo me mató.
0: Y después te acordás que salió todo con eso.
1: Ay,
0: los sí, yo-yo. Los yo-yo. Las contó con Invasión Extraterrestre.
1: Era impresionante.
0: ¿Qué más?
1: Cómo me gustó.
0: Las películas, bueno, Martes 13.
2: Che, otra de las cosas que se han perdido es dormir en el auto. Cuando tu viejo estaba en un cumpleaños y a vos te daba sueño, te decía, hijo, vaya a dormir al auto. Iba, te abría un Peugeot 504, 500 de eso,
0: sí,
2: ¿viste?
0: Un Falcon.
2: Un Falcon.
0: Con los,
2: sí, bueno, a ver, cosas que se han perdido. La salida, el Falcon, antes no se usaba tanto el telo porque en un Falcon atrás te entraban dos parejas curando tranquilo. Claro. Con cenicero y todo, bebida. Imagínate que si podían hacer el amor dos parejas en un Falcon, podía meter cinco o seis niños durmiendo. Yo me acuerdo que habían primos que no tenían un auto. Decía, vamos a dormir mi auto. Era como una pijamada.
0: Claro.
2: Al Falcon, ¿me entendés? Se ponían cuatro. Mi viejo no tenía un Falcon, pero bueno. Y hoy, ¿viste? El tapizado ese de cuero con frío. Le ponían cinco camperas. Y después vos te despertabas de día con tu viejo volviendo en pedo a las 8 de la mañana. Y tu mamá al lado, como justificando que él decía... No, cuando yo estoy en pedo manejo mejor. ¿Viste que esa frase es de los 80? Manejo mejor cuando estoy en pedo.
0: Olvidar. Y bueno, y se fumaba dentro del auto.
1: Claro. Sí, no,
0: con obvio, los niños adentro, todo.
1: Venía con cenicero los autos.
0: Sí,
2: venía
0: con
2: se le apagaba el pucho al niño que se portaba mal en la cabeza. Era todo exagerado.
0: Pero por ahí, olvídate.
2: Che,
0: por
2: se
0: ahí.
2: Nos está yendo el programa y la Mariela actúa este fin de semana.
0: Bueno, ahora vamos a hablar.
2: Ah, sí.
0: Ahora vamos a hablar, sí. Dormí en un Fiat 600, dice uno, mirá, ¿viste? Hablando de los autos. Bueno, hoy tuvimos una invitada especial que la cual le agradecemos de verdad, Mariela, por estar con nosotros. Contanos un poco qué haces vos, ¿a qué te dedicas?
1: Yo hago stand-up.
0: ¿Sí?
1: En los ratos libres. Porque del stand-up no se vive.
0: No se vive.
2: ¿Y en las noches?
1: En las noches. Bueno, esta semana tenemos dos shows. El jueves, show Contentadas en el Martín Sur. Va a ser es un show mixto. Generalmente Tentadas es solo para mujeres, pero bueno, como este va a ser un show dedicado a los maestros, vamos a dejar que vayan maestras y maestros y maestres. Y el sábado, show XXL con unos compañeritos que son así como yo, todos XXL.
0: ¿De qué se trata? ¿Por qué XXL?
1: Porque hablamos temática de gordos y de liberarnos un poco a nosotros de eso, si les pinta y se quieren ir a burlar de nada, no, se van a reír con nosotros porque nosotros ya nos reímos, no.
0: Bien.
1: Y bueno, y en Alabama, el otro Alabama, no en el que estás vos, Dani. No me acuerdo.
2: El Alabama de Coquimbito.
1: El Alabama de Coquimbito.
0: ¿Esas funcionan esta semana?
1: Esta semana.
0: Ah, bien.
2: Bueno, te traigo gente que viene, está en actividad, hermano.
0: Bárbaro.
1: Por ahí, la semana que viene, puedo decir.
2: Todo.
1: Sí, sí, claro. La semana que viene también, el viernes en el Martín Sur. Y el sábado en el 360 con No Hay Plata. Así bien. Que dos shows esta semana y dos shows.
2: ¿Cómo? Que no hay plata.
1: No hay plata.
2: Que se la pasa
1: con el cachu. Esa,
0: Mariela, tu Instagram para que la gente siga.
1: Mariela Toffi.
0: Mariela Toffi.
2: A ver, todos a seguir. Vamos en masa. A Mariela Toffi en este momento.
1: Ahí siempre subo los shows que va a haber.
0: ¿No había un chocolate?
4: Toffi, sí.
1: Sí,
4: hay
1: sí, por eso.
4: Ahora.
2: Miren, Mariela, como todas las chicas ahora, viste que se usa que tienen el feed, o sea, la parte de la... principal del Instagram,
0: sí.
2: Todas fotos así, bueno, serias, flyer, todo eso, sí. Y las destacadas, fíjense, sale entangadísima la Mariela.
0: ¿En tanga?
2: Mal, tanga, mucha ropa interior en las primeras destacadas, así que vayan, ah, Mariela Toffi.
0: Bien.
2: Te aseguro que hay un montón de viejos Toffi, cochinos que feo. Se están metiendo.
1: El de Estados Unidos.
0: ¿Toffi por qué? ¿Por el chocolate?
1: Sí.
0: Ah, ¿y que sos fan del chocolate?
1: No, pero es un código que tengo con el gordo.
2: Oh, es algo asqueroso, no es cuidado, que no te lo expliquen.
0: Estaría bueno que lo expliquen.
2: Es algo sexual. La Mariana es muy jodida, tío.
1: Cuando hablemos de los 2000, vuelvo.
0: Bien. ¿En los stand-up lo contás o no?
1: Sí, contamos cosas.
0: ¿En el stand-up?
1: Bueno. Nosotros dos, de que somos, bueno, nosotros somos pareja hace un montón, nos conocimos gracias al Dani Pérez, porque nos conocimos en un show de él.
0: Mirá vos.
1: Así que
0: haciendo de,
1: nos mandamos al frente y nos tiramos eso ahí. A la gente le gusta.
0: Qué bueno. Entonces, Marila Toffi, la sigue en Instagram y ahí, bueno, tenés toda la data para los shows que vienen, sí, para que la gente pueda ir. Que está bueno, vayan, apoyen el arte mendocino, que son copados los estandos, están buenos. Si son como el Dani...
1: La gente se divierte mucho, la pasa lindo, agradece, porque le sacás una sonrisa y es para lo que hacemos esto, en realidad, porque para que la gente se ría, se divierta.
0: Qué bueno. Che, acá dice uno, no son gordos, las viejas de los 80 decían que eran sanitos.
1: Sí. ¿Verdad? Sí, no, bien. Sí, así me criaron. Está bien.
0: Gente, 46 minutos de las 11 de la noche. Bueno, le decimos a Mariela Toffi por habernos acompañado esta noche. La verdad que se prendió un montón la gente con el tema de la consigna de los 80 y nos quedó por hablar un montón de cosas.
2: Loco, el Marce tiene un ojo. Tiene un ojo clínico, una oreja tiene, sí, para saber lo que la gente necesita. El Marce andaría muy bien para Biller, porque él te da el ajusta. Los lunes te trae y te la sirve en la radio. Dice, esto es lo que la gente quiere, muchacho. Es el Tinelli mendocino.
0: Nosotros, ¿te acordás de esta? Cuando los padres te retaban.
2: ¿Que me acuerde cuál?
0: Cuando los padres te querían poner límites. Ajá. ¿Cómo te ponían límites en los 80?
2: Con un cintazo.
0: El cintazo, la varilla.
2: O bolseguí. Mi viejo era policía, me tiraba un bolseguí.
0: La chancleta.
2: O ahogarte ahí. Si ahogarte no, en un balde.
0: Habían padres que no te pegaban, de verdad. La mayoría sí te la daban. Sí, la verdad. Pero habían padres que no.
2: Te asfixiaban con una
0: ¿Qué te decían? Te va a llevar el viejo de la bolsa.
1: Sí.
0: Bueno, lo que decíamos recién, te lleva, sí, la gitana y todo eso. Hoy, ¿qué le decimos a los chicos para castigarlos?
2: Sos adoptado.
0: No,
1: ni le sacar el celular.
4: Te saco la Play.
0: Te saco el Wi-Fi.
1: Te saco el celular.
0: Le cambio la clave de Wi-Fi. Decile eso a tu hijo y le arruinas la semana.
2: Claro.
0: El día, la vida.
2: El sos adoptado es muy de los 80. A decirle a la hermana menor, a vos te encontraron en un tacho de basura. Sos adoptada. ¿Vos tenés hermana? ¿A quién? ¿Te la aplicaban a vos, no, o vos se la hacías?
1: Mi hermana, como salió rubia, le decían que era hija del Patalana.
0: Claro, te acordás, era también, es el tema del Patalana.
1: Y mi hermana se ponía a llorar y yo me reía, porque viste que no, claro, era una generación de cristal. Tenías que ser, sí, fuerte, ¿viste?
0: Claro. Tal cual. El bullying era...
1: Obvio.
0: Normal para nosotros. Es más, mientras más sufríamos, como que más nos íbamos haciendo la coraza, ¿viste?
1: Claro, te ibas preparando.
0: Era así. La década de los 80, señores, con la década del 2026. ¡Qué bárbaro! Diferencias totales en todo lo que hemos hablado, ¿eh? Algunas cosas siguen existiendo y está bueno. Más allá de la moda, que vuelve siempre. Porque hoy están los pantalones nevados, que no te gustan, están.
2: Sí. Ay, no, por Dios.
0: Los, ¿cómo se llama? ¿Te acuerdas los pantalones, los pata elefante?
2: Eso me gustan, los Oxford.
0: Los Oxford, hoy están.
2: De los 70.
1: Los Bali, tela de avión.
0: Eso no me
1: ¿Te acordás los tela de avión? Que eran como esos de nylon, así, sí, todos arrugaditos. Bueno, esa tela está viniendo ahora.
0: Está viniendo ahora. Los náuticos.
1: Sí.
0: ¿Te acuerdas los pantalones náuticos?
2: El náutico era como una bermudita, un poquito más larguita.
0: Exacto.
2: Esa la vi en turno mañana, con los zapatitos.
0: los
2: náuticos también, había zapatos náuticos.
0: No sé.
4: Bien chetito.
1: El guardapolvo prendido atrás.
2: Eso era súper cheto.
0: Mati 89 dice, Dani, ¿cuándo llevas al Juani a huevos revueltos?
2: Oh, el carnicero. No, gente ordinaria, acá no hay que traer a la radio. Porque te piden un requisito para venir a la radio Newell. No puedes traer cualquier persona de la calle.
0: Ah, bien.
2: El Juani no sabe lo que es. Ya vamos a ver si lo traemos. El carnicero.
0: Ya lo vamos a conocer. Bueno, novelas de los 80, ¿no se acuerdan?
1: Sí.
0: Televisión.
2: Topacio.
0: ¡Topaz!
1: Cristal.
0: Tenía. ¿Qué más?
1: A mí me gustaba Quinceañera, que era la Thalía. Bueno, cuando salió Thalía, primero salió con Quinceañera y después hizo las tres de Thalía, que es María del Barrio, Marimar y María Mercedes.
0: Exacto.
1: Todas de la década del 80.
2: Mirá.
0: Rosa Salvaje.
2: Paulito, déjame poner esto. ¡Para, pelotudo! Otra vez te saltó la publicidad.
0: Poner el premio.
1: No.
0: Y tiene bañera este.
2: A ver, Juan Carlos Niwil, págueme un premium. Ahí va. Estás en tu casa haciendo la tarea, tu mamá prende el tele, se prepara.
0: Ese es Rosa Salvaje.
2: Se arma los mates dulce.
0: Bueno.
2: Tu mamá pone la tetera, pone el repasador en la mesa, porque antes la mujer se tomaba el trabajo de sentarse.
0: Olvídate.
1: ¡Ah, no! ¡Oh, la voz del teléfono! ¿Qué pasará?
2: Esta vez no me llamó. Tu papá está trabajando. Vos haces la tarea. Mi mamá me mima. ¡Pendejo pelotudo! Tenías que hacerlo en el renglón. Mientras está viendo el televisor. Se sirve el mate, dulce, porque turno tarde bien, con mucho azúcar. Le pone burro. Mientras está empezando esto. Está empezando la novela y de repente. En Canal 7. En el episodio de hoy.
0: Esa es novela, impresionante. Sí, impresionante. ¿Tenés la de Rosa Salvaje?
2: Rosa,
0: ¿te acordás?
1: Rosa, sí.
0: Sí, ¿cómo no se van a acordar la novela?
1: Salvaje.
0: Soy yo.
2: ¡Ay, cómo te salió la pluma!
0: Sí.
2: Te salió como el mestá mío. Es tu patapata ese. A ver.
0: No.
4: Hay que hacer el sorteo, muchachos.
0: Sí, estamos con tiempo. Esperamos que se quede la gente hasta el
2: no
0: último.
2: No le saqué Rosa Salvaje, que le salió la loquita.
0: No, dejame escuchar Rosa Salvaje.
2: ¡Ah, no! ¿Sí? Marcelito está como loquita, mirá.
0: Escuché.
2: ¿Qué es lo que tenés triste? El corazón.
0: Qué loco.
2: ¿Qué dijo?
0: Bueno, ya sé. Eran canciones de las novelas. La de Topacio no me acuerdo.
1: El Topacio era la Grecia Colmenares que estaba ciega. Porque viste que eran todas trágicas. Las cosas todas trágicas.
0: ¿Qué dice acá? José Luis, mi viejo había... compraba un TV color y se juntaban. Ah, me lo borró.
4: Sí, lo borró.
0: Se juntaban todas las viejas a ver algo así en las novelas.
2: Es que no se equivocó, escribió mal.
1: Lo que pasa es que había poca gente que tenía tele a color también. Viste que estaba
0: claro.
1: Con el cambio que venía del blanco y negro, que le habían quedado las carcasas esas. Y tal después había uno por cuadra que tenía teléfono, que era generalmente el mismo que tenía el tele a color.
0: Y sí, que tenía plata.
2: Yo cuando me enteré...
1: Y era el que tenía bañera también, ¿viste?
2: Yo nunca tuve bañera, era un pedazo de parecita a la que tengo ahora. Cuando me enteré que los pitufos no eran grises, mamá, me cagué encima cuando vi los pitufos por primera vez. Yo los veía grises, boludo, los pitufos.
0: Hola, vos, revuelto, excelente programa. El Rafa, Fabián, che, de verdad, saludamos a todos. Nicolás, Gonzalo, Daniela, ¿a dónde está? Alfredo.
2: Alfredo Cornejo.
0: Qué mal, Cornejo, sí. Virginia, Rafael. Daniel, este es de Luján. ¿Qué más? Bueno, hay un montón, che. Diego, Julio. Diego Cristal, este es otro.
2: ¿Qué
0: es
2: Julio?
0: Alejandro. Gonzalo. Alejandra. Bueno, un montón, che. De verdad, gracias a todos. Ariel, Rubén, Marcos, Ángel, Yoya, Valentín. Bueno, un montón. Gracias a todos por haberse prendido a esta locura de los huevos revueltos. A toda la gente que se prendió en el chat. Al que nos ve de Estados Unidos. ¿Sí?
2: ¡Wow!
0: Que el Dani dice que es acá de Las Heras. Del estado de Washington dice que es.
2: Sí, hermano. Soy el Ligüe, hermano, ¿no? No robás. Washington dice.
0: Abrazo para todos. Realmente estamos agradecidos por haberse prendido a esta locura. Bueno, vamos a ir al sorteo. ¿Sí? ¿Tenés el chat ahí de WhatsApp?
2: Sí, la Mariela tiene acá.
0: Dale, Mariela, hace así.
2: Te fijás en los nombres y si querés hacer así...
0: El que vos digas.
2: Vos elegís el que vos quieras.
0: Te vamos a dejar elegir a para que se lleve el asado en el día de hoy.
1: A ver. Este, no sé. Alfredo.
0: ¿Qué dice?
1: Buenísimo, el programa referido a los 80. Qué lindos recuerdos. La Bidú debe ser. La Bidú, ¿se acuerdan?
2: ¿Será el viejo Alfredo?
1: No creo.
2: No, dice que es de San Carlos.
0: Alfredo, no, pero no, creo que venga para acá.
1: Entonces otro, pará.
0: Dale.
4: Nomás, está bien.
1: Alejandra Rodríguez.
0: Alejandra.
1: Le di matraca, ¿de qué año es?
0: Bien. Dale, Alejandra Rodríguez.
4: Ahora, ¿tenés, ¿qué tiene los últimos tres? O un...
0: ¿A dónde está? ¿Dónde está?
4: Sí. ¿De YouTube o de...?
1: No, WhatsApp, pero... A ver.
0: Alejandra Rodríguez. A ver. 817 el celular. Termina.
1: No lo ves.
0: Termina con 817. Listo. Alejandra, te llevas el asado de Martorell. Y tenemos el voucher de panadería Dulce Locura, Dani. Elegite alguno, dale.
2: Para José Luis Plaza, 9272.
0: José Luis Plaza del chat de YouTube.
2: De YouTube.
0: Bien.
4: ¿Cuánto lo traen?
0: 9272. José Luis Plaza, 9272. Te llevas el voucher de panadería Dulce Locura y Alejandra, el asado de Martorell. Recuerden, a ambos tienen que meterse en Instagram, mandar un mensaje por privado y ahí les van a pasar el voucher para retirar los premios. El Instagram es huevos revueltos ok. Se meten ahí, escriben al privado, les dicen el ganador y les van a mandar el voucher para retirar los premios. Gente, nos vamos, nos tenemos que ir ya. La verdad que hemos disfrutado de este lunes y vamos a seguir disfrutando con ustedes. Así que los esperamos todos los lunes. Recuerden de seguir al Dani Pérez por Instagram, el Dani Pérez. ¿Tiene show esta semana?
2: Sí, mi hermano.
0: ¿Dónde?
2: Tengo el día jueves, atención. Esto yo sé que hay maestras que me están escuchando esta semana. Salió la maestra joven y dijo, chicas, por ChatGPT organicé las actividades para toda la semana. Miren,
0: bien.
2: El lunes vamos a salir todas con sombreros y lentes locos. El martes todas tienen que traer una prenda y vamos a hacer un amigo invisible y la vieja que se está por jubilar. La maestra que se está por jubilar y se pendeja pelotuda. No me hace falta ChatGPT porque esa mierda la vengo haciendo hace 30 años desde el gobierno de Bordón que hacemos esa huevada. Lo único que le pido es que para el juego invisible, esa sí. Huevada, pongamos todo al mismo monto. Porque una viene y te trae, no sé, te trae un parlante de esto JBL y sí. Otra viene con un cenicero que dice vacaciones de Carlos Paz. ¿Entendés? A esa maestra que están rabiando, claro. Le digo... Este jueves hay un festejo, pero va a ser distinto, con stand-up, con humor. ¿En dónde? En Alabama Beer Park y en Ciudad, en Beat Club. Hay dos shows la misma noche, voy a estar en los dos. Primero en Ciudad y después me voy a Maipú. Para las maestras, se llama el show Me Tomé un 59. Vengan, viejas cochinas, nos vemos ahí.
0: Listo. El Dani Pérez, lo seguís por Instagram y vas a tener toda la info de esta semana donde va a estar actuando. Así que a todos los invitamos. Y Mariela Toffi.
2: También.
1: Sí, Mariela Toffi. Sí.
0: Tiene show también, así que la siguen ahí por Instagram para ver toda la data. Gracias, Mariela, gracias por venir.
1: Gracias a ustedes.
0: Listo. Dani, sí. Nos vamos. Gracias por estar. Nos vemos.
2: Chau, Darío.
0: Nos
5: fuimos. Nos vemos el lunes.
0: Gracias, Pablo. Gracias por estar, hermano. Un abrazo grande. A todos ustedes, de verdad, a todos los que se aprendieron en WhatsApp, mandaron sus mensajes, fotos, audios. A la gente del chat de YouTube, de verdad, a todos. Abrazos grandes para todos. Tengan todos una linda semana. Que Dios los bendiga. Feliz semana para todos, ¿sí? Nos vemos el próximo lunes. Chau.

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0: La hora en Newell.
1: Cero. Un minuto.
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1: Ustedes saben que, lo venimos contando nosotros, ya está en vigencia el nuevo sistema de responsabilidad penal juvenil. Esto ocurrió desde el 5 de septiembre, es decir, desde el fin de semana. Y la verdad es que desde que entró en vigencia tuvimos novedades que, van a poner en efectividad este nuevo sistema de responsabilidad penal juvenil. Les digo esto porque hubo 6 casos de menores que intervinieron en distintos delitos solo este fin de semana. Por darles algunos datos, hubo 2 en San Rafael, hubo otro chico también detenido en General Alvear, el de San Rafael. Aparentemente eran 5 los que estaban intentando forzar una vivienda cuyos moradores no se encontraban. En General Alvear se detuvo a un chico de 17 años amenazando a otro con un cuchillo. En Tupungato también uno de 17 años resultó lesionado en una riña a la salida de una fiesta. Hubo 2 casos más en Maipú. Y por eso quisimos hablar con la ministra de Seguridad, con Mercedes Ruz, justamente pensando en cómo se empieza a implementar este sistema y cómo Mendoza responde justamente a este nuevo sistema de responsabilidad penal. La ministra está del otro lado del teléfono. ¿Cómo le va, ministra? Buen día. Rosana Villegas y todo el equipo de Mañana es Mejor.
2: ¿Qué tal, Rosana? ¿Cómo estás? Saludos al estudio y a la audiencia.
3: Buen día.
1: Ministra, ¿les sorprendió esta cantidad de menores protagonizando delitos este fin de semana?
2: No, pero bueno, por supuesto que la contestación sí es distinta y eso marca un importante antes y un después, ¿no? Tuvimos 2 hechos en donde se marca bien la diferencia en la legislación. Digo 2 hechos de todos estos 6 hechos que tuvimos con menores, porque hay 2 hechos puntuales, tanto el caso de San Rafael, que fue un robo en tentativa, como el caso de esta madrugada en un kiosco en Maipú, en donde intervinieron jóvenes de 15 años, que antes esos jóvenes, bueno, no tenían bajo su nombre una investigación penal con posibilidad de pena, ¿no?, de condena efectivamente. Bueno, ahora van a tener un proceso penal, por supuesto que no tienen antecedentes, porque obviamente cometen un delito con 15 años y hacia atrás eran inimputables, por lo tanto no van a tener antecedentes, pero bueno, ya empiezan a tener un expediente, un antecedente, si se quiere. Y en el caso de esta madrugada del kiosco, tenés además el de 15 y uno de 16, que con la ley anterior, si bien la edad era a partir de los 16, pero con la ley anterior había una salvedad, que si el delito no tenía una pena mayor a 2 años, ese joven, aunque tuviera 16, era también inimputable. Y ahora, justamente, abarca todo el Código Penal, por lo tanto, el caso de la madrugada, este chico de 16, que con la ley anterior hubiera zafado de alguna forma, ahora queda involucrado igualmente y va a pesar sobre él esta investigación penal. Por lo tanto, avanza esta reforma, avanza también el mensaje, ¿no?, de amenaza preventiva para los jóvenes, y es un mensaje claro, ¿no?, que a partir de ahora, si cometen un delito, ese delito va a tener consecuencia, va a tener una consecuencia penal, ¿no?, con posibilidad de condena, aunque esa condena signifique en una primera instancia una amonestación o aunque le otorguen un beneficio por no tener antecedentes, pero bueno, ya van a tener un antecedente en su haber penal que a la larga va agravando su situación.
1: Ahora, ministra, pensando en esto, ¿no? Digo, solo este fin de semana tuvimos esta cantidad de hechos y de ellos, usted bien marca, 2 van a terminar obviamente habrá que asegurar todo el proceso, pero es probable que terminen con esas causas. ¿Cómo está la infraestructura de nuestra provincia como para poder responder a esta cantidad de chicos menores que posiblemente puedan terminar con sanciones de detención, digo, o de, no es prisión la palabra, pero sí de detención?
2: Sí, de sometimiento a proceso, ¿no? Uh-huh. Y en ese sentido hay 2 aspectos para diferenciar. A ver, ¿cómo está el sistema, el fuero penal juvenil para abordar estos casos? Porque antes no habían investigaciones con chicos de 14 y de 15 en este sentido, investigaciones formales de determinación de la responsabilidad penal y demás. Y hoy, bueno, va a haber más trabajo, obviamente, eso va a involucrar a los operadores judiciales de otra manera, ¿no? Uh-huh. En ese sentido, Mendoza cuenta con un fuero, cuenta con fiscales especializados, cuenta con jueces especializados. A la larga, hacia un futuro, digamos, no inmediato, no, ni inmediato, sino más a futuro, puede ser que se vayan incorporando nuevos operadores al sistema y vamos a ir midiendo cómo va evolucionando, ¿no?, la capacidad del fuero para abordar estos casos. Pero nosotros creemos que con lo que tenemos hoy podemos garantizar plenamente que todo este nuevo alcance sea abordado efectivamente, y de hecho el proyecto de ley que mandamos da cuenta incluso de plazos bastante acelerados, con lo cual además ponemos ahí plazos que tienen que ver con una mirada respecto a que el sistema lo va a poder sostener. Y respecto de las detenciones, nosotros tenemos la primera detención que está a cargo, digamos, de la policía en Upana. Tenemos que abrir una Upana en Valle de Uco, que sería la excomisaría del menor. Uh-huh. Eso sí, lo vamos a ir trabajando en lo que seguramente ya con el presupuesto del año que viene.
1: El año que viene.
2: Lo claro, mientras tanto, esos jóvenes son trasladados a una UPANA de Gran Mendoza, no es que, uh-huh, digamos, quedan en una comisaría normal, sino que, claro, se trasladan a un lugar especial, obviamente. Y el sistema de responsabilidad penal juvenil es un sistema que hoy alberga muy poca comisaría normal, sino que, claro, se trasladan a un lugar especial, obviamente. Y el sistema de responsabilidad penal juvenil es un sistema que hoy alberga muy pocos chicos,

0: 8%, un alcance mayor. Lo cierto es que también prevé otras penas distintas a las que estipula el Código Penal, con lo cual una condena va a poder ser una amonestación, una condena va a poder ser un trabajo comunitario, uh-huh. y eso, bueno, no involucra una prisión de la libertad. Entonces ahí, claro, tenés una posibilidad de evadir bueno, el sistema de prisión como tal. Así que yo creo que por lo menos para este primer tiempo tenemos la capacidad. Por supuesto que, como toda reforma, es un desafío, genera tensiones, genera también un acomodamiento hacia adentro de los operadores de los sistemas, que eso también es importante y es desafiante, ¿no? Tanto los operadores del Ministerio de Infancias como los operadores judiciales.
1: Ministra, en el caso de los delitos graves, ahora en los menores de 14 a 16, me refiero, por ejemplo, al más grave, a un homicidio, ¿qué pena se contempla en estos casos y cómo se va a abordar a ese chico de manera interdisciplinaria?
0: Bueno, el caso más grave, vos bien lo has dicho, obviamente, es el atentado contra la vida. Hacia atrás tenemos, para que sepan, tenemos pocos casos de intervención de jóvenes de 14 y 15 años, por ejemplo, en un hecho tan grave como un homicidio. Les cuento, ¿qué tenemos hacia atrás en estos últimos 3 años? Tenemos un homicidio culposo por un joven de 15 respecto de un amigo con un arma de fuego que era de su padre, negligente, están manipulando el arma y mata al amigo. Tenemos un involucramiento de un joven de 15 años en un homicidio en ocasión de robo, que ese, obviamente, como era inimputable en ese momento, está vinculado, pero no se investigó penalmente, ¿no?, su responsabilidad penal. Es decir, no tenemos muchos hechos graves. Ahora, si se diera un homicidio, un hecho de estas características, bueno, lo más probable, ¿no?, lo más probable es que ese caso sí pueda conllevar una prisión de la libertad. La diferencia de esta ley con lo que disponía la ley anterior es que le pone un tope a esa prisión máxima que podría tener. Hoy en el Código Penal, si es un homicidio simple, son 25 años de prisión, uh-huh. y si es un homicidio agravado, bueno, puede ser perpetua. La ley pone un máximo de 15 años, uh-huh. y ahí pone una responsabilidad a cargo del Estado, ¿no? De decir, bueno, acortamos el tiempo porque entendemos que el Estado va a ser capaz de resociabilizar a este joven y que va a volver a la sociedad, ¿no? Y es una responsabilidad grande la que pone en el Estado, porque la resociabilización no solo depende del Estado o las herramientas que pueda brindar de educación, de trabajo el Estado, sino también la persona, ¿no? Hay un 50-50 y es muy importante la voluntad propia en esto. Yo siempre lo digo respecto de mayores. Claro. Bueno, ahí hay una gran responsabilidad que vamos a tener que trabajar.
1: Sí, del
0: que
1: menor
0: trabajar,
1: y de su entorno, bueno, de la familia, claro, por ejemplo.
2: Ahí quería entrar un poquito, y con esto, y es la última, ministra, sabemos que está complicada de tiempo. ¿Cómo van a trabajar esos supervisores que van a ser quienes tengan la tarea de corroborar que ese chico, por ejemplo, pueda estar cumpliendo una sanción sin que tenga que ser la prisión? ¿Quiénes bueno, son los que van a estar abocados a eso? ¿Se va a requerir, imagino, una mayor cantidad de personal también para eso?
0: Sí, lo que nosotros hemos pensado y que lo veníamos conversando con la Nación, hoy justo salió la reglamentación que trae este tema, la reglamentación a la ley nacional, que uh-huh. esa reglamentación aplica, ¿no?, para la justicia federal, pero involucra a las provincias en que crea una mesa federal. Y nosotros miramos este anexo, porque como ya tenemos un convenio con el Ministerio de Justicia, ¿qué dice este anexo? Dice, ¿cuáles son los perfiles que pueden tener estos supervisores en cuanto a la especialización de menores? Y nosotros, ¿qué es lo que hemos pensado y lo que está puesto en la ley? Que, si bien el Ministerio de Infancia tiene personal que puede cumplir la función de supervisor, como pensamos que el alcance es mayor y como justamente pensamos que pueden ser más las penas no privativas de la libertad y como queremos que se cumpla, que este joven o se instruya o trabaje o haga algo de manera que pueda cortar ese círculo delictivo, porque en definitiva en materia de seguridad a mí eso me interesa, o sea, que si está libre, esté libre, pero que esté formándose, que lo estén sacando de ese circuito delictivo de alguna manera, porque si no va a seguir cometiendo delitos. Hemos pensado que vamos a reglamentar un régimen de supervisores al estilo de un listado como de peritos que podamos ir llamando para abordar casos particulares cuando necesitemos de más supervisores, ¿no? Uh-huh. respecto del personal que tenemos. Entonces ahí el supervisor se ocupa de cómo en el sistema

0: poco español, que se ocupa cada supervisor no más de 4 o 5 casos, porque se involucra en revistas personales, involucra eso, generar toda la coordinación para que el joven pueda cumplir con eso, que es esa medida de conducta, lo que sea dispuesto, y también, en caso de que haya incumplimiento, estar avisándole al juez para que o refuerce o cambie o agrave, ¿no?, esa sanción. La esa sanción, es la amenaza, ¿no? Claro. Bueno, vos tenés si no esa cumplís, pena ahora. Si no cumplís, claro, voy a agravarte esa condena.
1: Ministra, la última y no la molestamos, sí, más. Nos hacen acordar justamente de un caso en donde actuaron menores destrozando un local que había sido una pelea ahí en Peralitos y Viamonte, los Peralitos y Viamonte de Luján. Había sido una pelea en principio y esos menores terminaron destrozando un local que dijo el dueño tuvo que cerrar porque no podía costear el monto de esos vidrios que habían destrozado. Uh-huh. ¿Esos menores terminaron con algún tipo de condena, con este nuevo régimen o no?
0: Esto fue en
2: el que caso fue
1: en,
2: este
1: en Luján.
0: Semana.
1: Sí.
0: Sí. Bueno, a ver, el caso de la estación es un típico caso que antes, justamente, quedaba fuera de todo el margen de la ley, porque en definitiva el delito de daño, incluso para los adolescentes de 16 años, era un delito que en donde ellos, que digamos, de alguna forma evadían la norma, porque no es un delito que tenga una pena además de grave como para la imputabilidad que había antes. Ahora no, ahora de hecho la policía intervino en ese caso, identificó a estos jóvenes, hay un joven que denunció una agresión, que ahí también hay otro delito que antes quedaba impune y que ahora no va a quedar impune. No quiere decir que todos van a ir privados de la libertad por este tipo de casos, pero sí que hay un proceso en su contra y que eso le va generando un antecedente, sea que en este caso no le pongan una condena, le pongan algún, uh-huh, o lo arreglen de alguna manera. Un punto que trae la ley y que es muy bueno para este tipo de casos es la satisfacción de la víctima, es decir, la solución del conflicto por una reparación a la víctima. Es decir, bueno, estos jóvenes rompieron, obviamente que por ahí no tienen los recursos para pagar lo que rompieron, pero sí pueden hacer trabajo comunitario, sí pueden ir a pintarles, sí pueden ir a ayudar a levantar un muro, no sé, a trabajar, porque además esa es la mejor manera de entender cuál fue el hecho que cometieron, por qué eso tiene un límite, no lo pueden hacer, y por qué también tiene consecuencias. Entonces, eso también lo trae la ley y el juez le puede imponer una de estas medidas y sanción.
1: Ministra, mil gracias por este contacto.
0: No, a ustedes, gracias, hasta luego.
1: Hasta luego. Hablábamos con la ministra de Seguridad, Mercedes Ruz, dándonos un pantallazo de lo que fue este fin de semana. 6 menores involucrados en 3 hechos distintos en San Rafael, en Tupungato y en Maipú. 2 de ellos ya tienen, o a partir de este nuevo régimen de responsabilidad penal, una sanción distinta a la que podrían haber tenido si no entraba en vigencia este nuevo régimen. Ustedes recuerdan, a partir de ahora es imputable un mayor de 14 años, que antes era solamente desde los 16 años. A partir de ahora ya está en vigencia, entró en vigencia esta nueva ley desde el 5 de septiembre, y queríamos hacer este repaso con la ministra, justamente pensando en que también los sistemas de sanciones tienen que aggiornarse a esta nueva ley, no solo para aquellos que van a terminar privados de su libertad, sino también para aquellos que van a tener otro tipo de sanciones. Así que vamos a seguir obviamente este tema.
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0: La hora en Newell.
1: 0:30 minutos.
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1: Hablamos de las disciplinas que son complementarias y sobre en la vida diaria y sobre todo también en el deporte de élite, que el deporte de élite termina siendo un faro para todos nosotros, porque ahí sacamos conclusiones. Por ejemplo, cuando el Dibu comentó, después de su gran tapada en el Mundial, que él hacía pilates, por ejemplo. Recién nos decía Rubén que los All Blacks hace más de 10 años hacían, la mayoría de los All Blacks hacían reiki, yoga, terapias alternativas de respiración, asistencia psicológica. Y ahora nos sirve la consagración de las Leonas, que es una de nuestras máximas marcas deportivas en el mundo, para ver cómo se entrenan ellas. Y creo que lo que estamos asociando a eso es más el yoga, ¿no es cierto, Tigre?
2: Así es, Andrés. Y bueno, la semana pasada los chicos en Ovación por la Tarde hablaron con Fernando Ferrara, el técnico de las Leonas, y en este caso nos damos un gustazo y hablamos con Jorge Talia, que es profesor de Educación Física y también, bueno, obviamente ha practicado y ha ayudado a las chicas, a las Leonas, a practicar yoga. Una tarea que hoy en día se utiliza mucho a nivel mundial en la élite, no solamente el yoga, como decíamos, sino pilates y otras disciplinas más. Lo saludamos a Jorge y le decimos buen mediodía. ¿Cómo estás, Jorge?
3: Hola, ¿qué tal? ¿Cómo les va?
2: ¿Cómo estás? ¿Todo bien?
3: Todo muy bien acá. Disfrutando un poco de la tarde.
2: Bueno, después de esta gran consagración, que la verdad me imagino debe ser una buena noticia para todos ustedes y las personas en tu caso, el cuerpo técnico, obtenerlo, me parece que, no digo que sea un antes y un después, pero sí creo que uno se siente parte también de ese logro.
3: Sí, claramente uno se siente parte porque uno hace un aporte que hace al todo, o sea, uno con esto que estaban nombrando ustedes recién, que son parte de quizás del famoso entrenamiento invisible, por decirlo de alguna manera, no son de la planificación de la preparación física en sí ni de cuestiones técnico-tácticas, pero son pequeños aspectos que contribuyen al todo, o sea que por sí solos no hacen nada, pero que en este nivel de élite pueden marcar la diferencia.
2: ¿Qué se hizo de lo que hablaste y qué no se hizo de lo que también hablaste con las chicas? ¿En qué te hicieron caso? ¿O no es que siempre te tienen que hacer caso en cuanto, no sé, algo que le marcás en algún momento puntual del partido o en el día a día? Porque también es una convivencia.
3: A ver, estas chicas son admirables y maravillosas por donde la mire, porque justamente todo esto que se pone a la luz ahora, toda esta entrega, esta predisposición y no por un intercambio económico, sino por realmente porque aman lo que hacen, les da un nivel de compromiso y de seriedad que si ellas perciben que lo que uno le transmite en cualquiera de las áreas es algo serio, que tiene algún fundamento y que les puede ser útiles, lo van a tomar y lo van a hacer a rajatabla. O sea, cuando las veces que había clase conmigo, hicimos clase de yoga, hicimos prácticas de meditación, hubo con un grupo de jugadoras que hicimos visualizaciones que tienen que ver con la jugada del córner corto, técnicas de relajación previas a una competencia, bueno, un montón de herramientas que se fueron utilizando y obviamente, como tienen personalidades diferentes, y yo considero que no todo es para todo el mundo o en la medida que uno lo propone. En algunos casos hay prácticas que son opcionales, que uno las presenta y que son opcionales.
4: Jorge, ¿cómo te va? Buenas tardes.
3: Hola, ¿qué tal? ¿Cómo estás?
4: Bien. ¿Para qué sirve practicar yoga, reiki, respiración en el deporte de alta competencia? O sea, ¿cuál es el valor concreto que le están encontrando y que mejora el rendimiento en este tipo de deportistas?
3: Mira, vamos a partir de una base. No voy a hablar de Reiki porque no es lo que yo apliqué con las jugadoras y no sé hacia dónde estaría orientado, pero sí puedo hablar de lo que tiene que ver con yoga, ¿no? Uh-huh. El yoga es una práctica que busca como base aquietar la mente. De hecho, hay una definición en uno de los textos más tradicionales del yoga, que son los Yoga Sutra de Patanjali, que dicen: yoga es el cese de las fluctuaciones de la mente. Muchas veces hay un preconcepto que solamente se asocia el yoga como la práctica física. Claro. Y la práctica física es un elemento más del yoga, que lo que busca es anclar la mente en el presente. Y eso para el deportista es fundamental, es esencial. ¿no? Para un montón de cuestiones, para estar más en presente, para una mejor gestión emocional, para estar más en foco, para estar más concentrados. Por eso es que yo, además de yoga, hago coaching deportivo. Uh-huh. Entonces hago ese nexo con yoga y coaching deportivo, porque todas las herramientas que estamos usando, además de yo haberlas practicado y de haberlas vivenciado primero como practicante de yoga, luego como profesor y como maestro de yoga, también se asocian a estas cuestiones que tienen que ver con el coaching deportivo. O sea, son herramientas para mejorar el rendimiento deportivo.
5: Uh-huh. Jorge, yo le quería consultar respecto de lo que mencionaba usted de lo mental. En este aspecto vinculado al yoga, que por ahí los deportistas cada vez más aplican distintas técnicas vinculadas a esto, yo le quiero preguntar por resultados. ¿Puede ayudar el yoga, por ejemplo, para prevenir lesiones con esto que usted decía de estar en el presente, de ser más consciente de lo que hace el deportista?
3: Y absolutamente. A ver, voy a quizás quito el titular porque a veces puede prestarse a la confusión. O sea, uno no ni va a ganar porque hace yoga, uh-huh. ni no se va a lesionar porque hace yoga, sino que contribuye como un aspecto más a mejorar, como la alimentación, como un buen descanso y demás, ¿no? Lo que sí sucede que desde el yoga y desde la práctica física del yoga, por ejemplo, a mí que me gusta trabajar en forma interdisciplinaria, trabajo con preparadores físicos y con kinesiólogos dentro del cuerpo técnico, viendo qué zonas del cuerpo por la práctica deportiva tienen acortamientos, o hay mayor grado de tensión, o hay descompensaciones, entonces se generan rutinas que vienen a buscar armonizar estas zonas, o sea, a quitar tensión o a compensar, y eso ayuda a la prevención de lesiones.
1: Me llamó, Jorge, una atención, un posteo tuyo, hablando de yoga y todo eso, entrenamiento en general, un posteo tuyo y un entrenamiento dedicado estrictamente a los arqueros, porque dice el posteo, el flyer, porque entrenar no es solo saltar y atajar, es aprender a respirar cuando el partido quema, es sostener la calma cuando todo acelera, etcétera, etcétera. Que, contame cómo es eso, entrenar un arquero de tu disciplina.
3: En realidad esto es para todo, o sea, esto que yo que transmito es para todos los deportistas, ¿no? Sí. En las diferentes posiciones y en los diferentes deportes hay diferentes niveles de estrés. Bueno, el arquero es una posición en todos los deportes que no tiene mayor margen de error.
1: Claro.
3: ¿No es cierto? Un delantero cerra un gol, bueno, no está bueno, un volante pierde la pelota y no está bueno, pero un arquero sí. Sacás del medio, como se dice la jerga, ¿no? Sí. Y hay que trabajar con todo eso, ¿no? Hay que trabajar con todo eso. Las técnicas respiratorias, y esto lo dice el yoga, pero también hoy tenemos la ventaja que lo dicen las neurociencias, a partir de una técnica respiratoria, uno se pone más en foco, sale del estado de una alerta excesivo y se concentra mucho más en la situación y puede tomar puede realizar una gestión emocional y a partir de ahí tomar mejor decisiones.
2: Claro. Ahora, Jorge,
3: ustedes habrán visto que digo, se habla de los arqueros, pero habrán visto, voy a poner ejemplo porque yo claramente no estoy inventando nada, ¿no?
1: Sí.
3: Vengo estudiando esto hace un montón de tiempo y lo vengo aplicando también hace un tiempo, pero es muy común ver a Cristiano Ronaldo hacer tres respiraciones profundas uh-huh. antes de sí, patear un tiro sí, libre. Sí, uh-huh. Fue muy muy muy hablado el tema en Argentina en los penales. Sí. Lo vemos al Dibu Martínez. En la NBA es muy común que un deportista de ultra elite, como son los jugadores de NBA, pique tres veces la pelota, haga una respiración y luego haga un lanzamiento.
2: Uh-huh. No, eso está trabajado. Ahora, Jorge, te quería preguntar porque cuando va a tirar el penal Sofi Cairo, que es el penal que define el campeonato de las Leonas, me imagino, igual que en el fútbol, cuando vas caminando de la mitad de cancha hasta ponerte, agarrar la pelota, colocarla en el punto del penal y patear, me imagino que se te cruzan un montón de cosas. Y ahí Sofi Cairo, me imagino que se le pasó por su cabeza cuando empezó a jugar al hockey, los sacrificios que tuvo que hacer para jugar en las Leonas, la plata que ha perdido para poder jugar, porque no son profesionales la mayoría. ¿Qué se le dice desde tu lugar, desde tu punto, a una jugadora que tiene que decidir ganar o no un campeonato del mundo en esos pasos hasta tirar un penal, como fue el caso el otro día de Sofi?
3: No, eso se trabaja todo de forma previa y se les da herramientas para que... Esto es un proceso, o sea, no es que hay algo mágico que es utilizado en un momento determinado. O sea, uno va trabajando las técnicas respiratorias, va trabajando visualización a lo largo de un proceso y eso lo va incorporando el deportista y lo va pasando por su propia personalidad y va a utilizar lo que necesite. Además, en el caso de la jugadora que estás nombrando, que estamos hablando, creo, hoy, que está en el top 3, seguramente la mejor jugadora del mundo, tiene una característica que tiene una tranquilidad, Sofi. Tiene, es como ideal, ¿viste? Son esas jugadoras que tiene un nivel de procesamiento del juego que va a otro nivel. Parece que va a ser algunas cuestiones que tiene movimientos como en cámara lenta, pero va sorteando jugadoras y va moviéndose en la cancha con una facilidad y con una asertividad que es maravillosa, ¿no?
2: Eso que decís de la visualización, tiene que ver, por ejemplo, cuando vemos a Enzo Fernández, el jugador de ahora del Manchester City, que se coloca una especie de cinta blanca en la muñeca en donde dice Enzo Niño, y él cuenta siempre en algunas notas que es para cada tanto mirarse la muñeca y recordar todo lo que tuvo que dejar para estar en ese lugar. ¿Pasa por ahí la visualización o pasa por otro lado?
3: Mira, son dos técnicas diferentes, ¿no? Eso que tiene Enzo en la muñeca se llama anclaje. O sea, es utilizar algo cuando tu cabeza empieza a oscilar y no estás en presente y se dan cuenta, o cuando una emoción te toma, ¿no? Y te quedas enganchado, por ejemplo, te quedas enojado por una decisión arbitral, claro, o por un mal pase dado, o por un pase que no te dieron, o por lo que fuera, una forma de anclarte y volver al presente, ¿no? Se pueden utilizar muchas cosas. Una es estas cintas que se ponen en la muñeca, otros escriben algo, por ejemplo, en las zapatillas, en el básquet, que se escriben alguna frase en las zapatillas. Otros utilizan algún gesto, por ejemplo, uno, el más conocido de estos anclajes era Rafael Nadal, que hacía toda una serie de gestos antes de cada saque. Sí. No, uno podría pensar rápidamente, puede ser que el slip o el boxer todo el tiempo lo tenga mal acomodado. No pasaba eso. Eran una serie de movimientos que él ya tenía practicado y lo hacía todo el tiempo, que lo hacían traer la mente al presente. Una visualización, como la palabra lo dice, es armarte un cuentito, ¿no? Que puede ser mediante un audio, que se utilizan imágenes, se utilizan sonidos, se utilizan sensaciones corporales, replicando una situación de juego. Esto, la neurociencia, lo que comprobaron, que nuestro cerebro no distingue, o sea, y los circuitos neuronales que se movilizan son los mismos cuando ejecutamos una acción que cuando la imaginamos. Mira. Entonces, lo que se hace en paralelo al entrenamiento de la ejecución de un gesto determinado en cualquier deporte es armar esta visualización, o sea, este cuentito, esta historia con imágenes, para que esa persona todo el tiempo las replique en su mente. Entonces, cuando la está ejecutando en la vida real, en un partido, claro, lo hace en forma fluida, el famoso estado de flow que se habla en el deporte.
1: Ahora, Jorge, vos hablabas de la necesidad de concentración en momentos límite que debe tener el arquero, porque si le tiran y se le escapa la pelota es gol, pero son momentos. Yo me imagino lo que es para el tenista, porque el tenista no tiene momentos. Si juega 5 horas, está 5 horas bajo la misma presión siempre, como si le estuvieran tirando un penal durante las 5 horas al arquero, ¿entendés? ¿Cómo hace para el tipo focalizarse durante tanto tiempo solo?
3: Y bueno, eso mira, todas estas técnicas se empezaron a popularizar primero en los deportes individuales. Justamente por eso, porque vos en el deporte grupal podés tener baches, te podés recostar en tus compañeros, podés tener mejores momentos o peores momentos. En el tenis perdés 6-0.
1: Claro.
3: Ni te digo en un deporte de contacto, ¿no?
1: Claro.
3: que no te podés ir ahí, sos vos. Y además, no tenés la posibilidad de echarle la culpa a otro. Sos vos,
1: claro,
3: ¿no?
1: Claro.
3: Entonces, todo el tiempo, todas estas herramientas, Djokovic, citando otro de los grandes deportistas, hace yoga, hace meditación, utiliza todas estas herramientas, porque ellos hablan todo el tiempo, y esto lo usaba mucho Nadal, de jugar cada pelota como si fuera la única o la última pelota, ¿no? Es todo el tiempo resetearse y lo que sucedió ya sucedió y no puedo hacer nada con eso que sucedió. Y lo que va a pasar tampoco puedo hacer nada porque no tengo posibilidad de saber lo que va a pasar dentro de 5 minutos. Eso es una idealización, ¿no? Uno puede tener una... A mí me gusta ser drástico en esto. Nosotros dentro de 10 minutos podemos creer, ustedes pueden creer que el programa va a seguir de alguna manera, o yo puedo creer que voy a cortar con ustedes y que, por ejemplo, me voy a tomar mate con mi mujer.
1: Sí.
3: Pero es una idea.
1: Claro.
3: Por ahí me da un paro cardíaco y no sucede eso.
1: Claro.
3: O sea, ¿cuántas veces en la vida han sucedido situaciones donde creíamos que íbamos a ir hacia un lado y no sucedía? Entonces, claro, lo único real y tangible es el presente. Y en eso el yoga se destaca. Todo el tiempo lo que buscamos es estar conectado con lo real, con lo tangible.
5: Uh-huh. Jorge, la última, te agradecemos el tiempo. Vos, además, estás hace ya varios años en el deporte. Con esto del yoga, también lo que nos mencionabas del coach. Te consulto, sobre todo porque también te toca laburar con gente joven. ¿Cómo hoy se inspira, se motiva y se trata de... hacer concentrar de alguna manera a los chicos hoy que están tan sumergidos en redes, en lo digital, en la pantalla? ¿De qué manera hoy vos le encontraste la vuelta o le encontrás la vuelta para encauzar el rumbo de los chicos que puedan despegarse un poco de la tecnología y vivir más en el plano real, por llamarlo de alguna manera?
3: Y es un trabajo que hay que hacer fundamentando, convenciendo y estando muy atento, porque por ahí han pasado por situaciones donde notan este desgaste, ¿no? Hoy vuelvo a decir, tenemos la posibilidad de, no es solo desde lo empírico y desde lo que uno cree como adulto que deberían hacer, sino que hay comprobación científica de todo esto, ¿no? De cómo la mente, en esto del multitasking y de la pantalla y de los smartphones, aumenta las posibilidades de distraerse, cómo la pantalla utilizada después de determinadas horas del día nos puede afectar en nuestro descanso. Y cómo también el tema de las redes sociales nos puede afectar emocionalmente. Bueno, hablando, fundamentando, dándole otras opciones, y si realmente el deportista, por ahí es mucho más fácil que un adolescente que no practica deporte, ¿no? El deportista tiene una necesidad que es un resultado deportivo. Entonces rápidamente empiezan a notar los cambios y empiezan a notar los beneficios, y por ahí es un poco más fácil que con un adolescente que no practica deporte, que también les hace mucho mal. Esto, digo, es un mal que nos atraviesa la sociedad, ¿no?
2: Jorge, la última. ¿Trabajás también con grounding, esto que se usa mucho hoy en día para tratar de estar en el lugar presente?
3: Esto de caminar en el pasto descalzo.
2: Sí, descalzo, desnudo, descalzo, sí.
3: Sí, yo desnudo no, descalzo sí. Pero sí, es una práctica... A mí me gusta esto de que las prácticas naturales del ser humano y ancestrales, ¿no? Alguien las capta, ve los beneficios, lo pasa por la ciencia y le ponen un nombre en inglés, lo patentan y hasta te pueden cobrar un curso por esto.
4: Tal cual. Esto tiene un fundamento. Tenés tanta razón.
3: Es un fundamento. A ver, nosotros transmitimos energía, pero lo digo, a ver, a todos nos ha pasado de que te toca a alguien y te da una descarga eléctrica, ¿no? O sea, energía en nuestro cuerpo. De hecho, las contracciones musculares son por energía, por electricidad, ¿no? De hecho, te ponen un electrodo y te hacen contraer un músculo. Entonces, sacando cualquier mito, somos energía. Mi abuela me decía, no toques la heladera descalzo. ¿Por qué? Porque si toco algo que tiene electricidad, hago descarga a tierra, ¿no? Ponete una suela de goma. ¿Qué hacemos con la suela de goma? Nos aislamos del suelo. Entonces, nosotros estamos todo el tiempo encima con estos aparatos, todo el tiempo generando energía, y todo el tiempo atravesado por un montón de elementos tecnológicos, y generalmente estamos parados sobre una suela de goma, o sea que estamos aislados. Lo que hacemos tan sencillamente al ponernos descalzo y caminar en el pasto es hacer una descarga a tierra, es hacer que esa energía circule, que fluya, que se libere. Entonces estas prácticas son maravillosas. Sí que lo hemos hecho, yo invito en las clases, sin ponerle un nombre raro a nada, yo invito, por ejemplo, con las chicas durante el Mundial íbamos ahí a una plaza que teníamos, a una especie de bosquecito que había cerca del hotel, y hacíamos la clase de yoga, y decía, chicas, descálcense, y hacíamos la clase descalza, o en algún momento los entrenadores se iban a caminar y llegaban a un lugar lindo y se descalzaban y caminaban descalzos. Yo también lo he hecho.
2: ¿La hiciste abrazar un árbol también?
3: No lo hice yo, pero alguna fue y hay chicas que ya estaban sintonizadas en alguna de estas prácticas y fue y anduvo ahí abrazando algún que otro árbol.
2: Está muy bien. Jorge, la verdad ha sido un gustazo tenerte un ratito, hablar de esta disciplina tan importante y sobre todo porque, bueno, acabas de ser campeón del mundo con las Leonas. Fuerte abrazo.
3: Bueno, muchísimas gracias. Yo creo que lo más importante, además de la alegría de esta situación, y es que a partir de esto se pongan de manifiesto un montón de cosas, ¿no? Estas prácticas que ustedes decían que son como el faro para que otras personas se animen a hacer yoga, meditación, que hagan otro tipo de terapias, que lo que buscan es nuestro bienestar. O sea, yo esto lo hago con los deportistas para su rendimiento deportivo, pero les trasciende la práctica deportiva. O sea, esto lo va a ayudar en el día a día. Así que yo agradezco esta oportunidad.
2: Gracias, Jorge. Fuerte abrazo.
3: Abrazo grande.
2: Muchas gracias. Jorge Talias, profesor de educación física e instructor de yoga de las Leonas y también de otros deportistas del alto nivel argentino.
1: Muy buena nota. Están aprendiendo a hacer radio, chicos, de a poco.
2: Y hemos aprendido de la maestra, Sarita.
1: Lo cual sí, no implica que yo vaya con usted a ningún lado porque son un qué.
2: Siguen siendo un qué. Te voy a invitar a hacer un árbol, Andrés.
4: Ahí está, mira. Ahí el acceso. Claro. En el pasto.
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0: La hora en Newell.
1: 1:03.
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1: Bueno, hablábamos hace un rato con nuestro corresponsal en el Valle de Uco, que nos daba algunas temperaturas. A ver, para resumir, entre la estacada con 6.1 bajo cero y Casas Viejas 7.9 bajo cero, es toda la helada que afectó esa zona del Valle de Uco. ¿Qué pasa con estas heladas? ¿Qué pasa con la producción? Pedro Bacos es ingeniero agrónomo del INTA Mendoza y está en línea y le doy la bienvenida. Pedro, ¿cómo estás? Buenas tardes.
2: Hola, Javier. Buenas tardes.
1: Bueno, a ver, hay muchas cosas que son sabidas, pero las vamos a repasar porque nunca sobra. ¿A partir de qué bajo cero las heladas empiezan a afectar los frutales, que son básicamente los que están todos florecidos ahora?
2: Bueno, no sé si... A ver... Hay mil frases que pueden servir, pero hay la que mejor cuadra es la palabra depende. O sea, no importa la temperatura, si uno no tiene en cuenta la especie frutal, el estado fenológico, la variedad, la humedad relativa. O sea, hay un montón de factores que hay que tener en cuenta.
1: Pero siempre bajo cero se empieza a poner complicado para ese tipo de plantas, ¿verdad?
2: No siempre. A ver, cuando uno dice una helada meteorológica es 0 grados. Cualquier valor por debajo de cero ya es una helada meteorológica. Ajá. Por otro lado está la helada agronómica, donde una helada agronómica, por ejemplo, en pleno invierno, una planta puede soportar 15 bajo cero. Entonces, si hace menos que esa temperatura, puede haber daño, pero no lo vamos a ver en ese momento, lo vamos a ver en la primavera. Por otro lado, una planta, un duraznero, que ya esté cuajado, con 1 bajo cero, 1,5 bajo cero, ya puede tener daño. Pero probablemente esa variedad de duraznero no es la que esté plantada en un lugar donde hoy hicieron 6 bajo cero. O sea,
1: bien.
2: O sea, hablar solo de temperatura no sirve de nada.
1: Okay.
2: Hay que hacer siempre la correlación de temperatura, variedad de especie y las condiciones y la fecha.
3: Bueno, y en esta fecha entonces, para que podamos cuadrarnos por lo menos en lo de hoy.
1: En
3: un día como hoy, digamos, con esta fecha y con el frío que ha hecho, ¿qué plantas son más sensibles a esta helada?
2: Bueno, por ejemplo, hoy hemos estado contactándonos con ingenieros de otras zonas y, por ejemplo, en el Valle de Uco, no se ha evaluado todavía porcentaje de daño, pero ha habido daño en duraznero. Por ejemplo, el porcentaje de daño hoy también puede ser relativo porque todavía no ha florecido el 100% de las flores. Entonces, lo que ya está cuajado va a tener un porcentaje de daño, pero lo que florezca la semana que viene, todavía no.
3: Claro. ¿Qué pasa con los eventos cuando son reiterados? Porque, por ejemplo,
1: vamos
3: creemos
1: a estar toda
3: que
1: la semana,
3: el fin de que
1: parece.
3: Viene va a ser mucho frío, otra vez.
2: Bueno, se esperan varios días de helada. Y bueno, y cada productor, en base a la especie que tiene, seguro tiene ya previsto el tener quemadores, ventiladores, o bueno, lo que llamamos también como lucha pasiva, donde seguro tienen el suelo planchado, o sea, sin estar rastreado, bien regado, si tiene cobertura verde, bien cortada baja, para reducir la incidencia de heladas.
1: Bueno, veíamos esta mañana, Pedro, la nube negra que cruzaba el acceso sur. Bueno, también nos contaba nuestro corresponsal en el Valle de Uco que en la zona de Tupungato todavía está dando vuelta. Teniendo en cuenta que los productores por ahí queman cualquier cosa. ¿Qué pasa con eso? Cuando queman cubiertas o lo que tienen a mano para quemar, por una cuestión de presupuesto, que también juega ahí.
2: Bueno, siempre es una cuestión de presupuesto. Hay que recordar que, por ejemplo, lo que llamás como comer cubiertas está prohibido. Y además de que está prohibido, no tiene un efecto positivo. Porque vos tenés es un fosforito, lo encendés, se prende rápido, genera mucho calor muy rápido, pero vos necesitás combatir durante toda la noche la helada. Y eso, suponete que tengas una cantidad ilimitada de cubiertas y quemes toda la noche, te va a generar una cubierta negra, una nube negra, que impide que lleguen los rayos del sol y eso hace que tu helada dure más tiempo, porque la helada termina cuando el sol calienta el aire.
1: Claro.
2: Si vos estás bloqueando el sol, estás perjudicándote vos mismo.
1: Ahora, Pedro, a ver, sabemos que hay muchos productores que están en una situación complicada, por eso lo hacen, porque lo conocen
2: Sí.
1: del tema. Ahora, ¿qué solución low cost tenemos para esto? Porque hablas de quemadores, de ventiladores, es posible que las fincas grandes o bodegas o productores grandes tengan esos dispositivos, pero hay productores chicos que no lo tienen. Entonces, ¿qué tienen a mano? ¿Qué hacer? Además de regar, de mantener la humedad, ¿qué más?
2: Mira, el qué más, el día de la helada y no hay mucho por hacer. Hay que planificar, tener previsto siempre lo mejor posible. Un ejemplo que nos daban en la facultad era que cualquier productor de almendro sabe que tiene que hacer entre 5 y 7 luchas contra helada por año. Hoy, 20 años después, son otras variedades, tenemos de floración más tardío que escapan esas primeras heladas. Pero cada productor conoce su situación. Entonces, un productor que todos los años florecen las plantas y por las condiciones de su finca tiene más preponderancia, más riesgo de helada que otro productor, y ya va a estar preparado, va a tener, si no tiene para comprar combustible, carbón de coque, fuel oil, gasoil. Y bueno, aunque se acumulará leña de poda para poder quemar, que tampoco es lo más efectivo, pero lo tienen, le quedó en la finca después de la poda.
3: Claro, y por ejemplo, regar, o sea, mantener cierta humedad.
2: Bueno, eso es lo que explicaba recién como lucha pasiva. Si uno riega, el suelo está más oscuro. Al estar más oscuro, va a absorber más calor del sol durante el día anterior. Ese calor lo emite al ambiente durante la noche.
1: Claro. Y ahora,
2: Después mantener el pasto corto, tratar de mantener una buena humedad relativa, por ahí el riego por aspersión, si lo tenés preparado, pero es algo que se contrata un año antes.
1: claro.
2: O sea, no, uno no puede salir en una semana a instalar un riego por aspersión, su arbóreo.
1: Y es muy costoso un sistema de calor con quemadores específicos para heladas. ¿Es costoso eso? ¿Está medido económicamente cuánto cuesta por hectárea, por ejemplo?
2: Bueno, mira, no tengo el dato hoy, pero vos tenés en cuenta que un productor que ponga 100 tachos por hectárea, que no es una locura, es incluso hasta poco, cada uno tiene cerca de 20 litros de combustible. O sea, calculalo con el tanque de combustible que vos cargas en tu auto, porque no hay hoy un gasoil agrícola más barato,
1: No,
2: te
1: claro.
2: pueden llegar a vender el gasoil común, pero es gasoil.
1: Sí.
2: Puede haber fuel oil, carbón de coque que se consigue en la destilería como para abaratar costos.
1: Ahora, y sí,
2: Después,
1: estaba pensando, cada dos tachos, cada tres tachos tenés 80.000 mangos de gasoil.
2: sí, es muy caro.
1: Claro.
2: Todo lo que puedas hacer para no prender o para prender menos horas es donde juega por ahí la rentabilidad del productor.
1: Claro. ¿Y el carbón de coque no genera ningún gas peligroso en la quema?
2: Y bueno, se está hablando mal del carbón, en realidad no ahora, de hace tiempo, porque si nos acordamos, descarrilaban los trenes y lo usaban para calefacción de los hogares.
1: Sí.
2: Eso libera mucho monóxido y es muy peligroso. Pero pensemos que es hoy un uso agrícola en un ambiente abierto, y si la combustión es buena y tenemos buenos tachos, no va a generar inconvenientes.
1: Claro. Bueno,
2: en el caso de los agricultores, lo que necesitamos priorizar es que no libere hollín al ambiente, que sea una combustión lo más completa posible.
1: Claro.
2: Bueno, igual larga humo.
1: Igual larga humo, menos humo, por supuesto. Lo que más ensucia el ambiente es la quema de cubiertas. Es lo que más...
2: Igual no se ve mucho. Te voy a mentir, sí, hay fincas donde uno ve apiladas cubiertas en los callejones. Le sugiere al productor, sabiendo para qué la van a usar, que eso no debería ser. No solo porque el hecho de decir, mirá, está prohibido, te pueden poner una multa, sino por el hecho de que no es eficiente.
1: Claro.
2: No le sirve al productor.
1: Claro. Bueno, Pedro, gracias por la charla. Por supuesto, hay muchas cosas que los productores ya saben, pero por ahí los citadinos no. Entonces, por eso la charla y alguna pregunta no del todo precisa, pero la idea es tener un panorama de lo que ocurre un día de mucho frío, cuando hay entre 4 grados bajo cero y casi 8 bajo cero en la zona del Valle de Uco, zona productiva por excelencia nuestra, ¿no?
2: Sí, sí, sí.
1: Te agradecemos mucho la atención, Pedro.
2: De nada, un gusto.
1: Que estés muy bien, muchas gracias.
2: Igualmente.
1: Pedro Bacos, ingeniero agrónomo del INTA Mendoza, charlando de heladas y protección de frutales. Me quedé pensando en la cantidad de tachos, los 20 litros de gasoil y la cantidad que necesita para cubrir una hectárea. Hoy por hoy es para gente con billetera importante, no para productor chiquito. Cada tacho tiene 20 litros de gasoil y necesitas un montón para cubrir solo una hectárea.
3: 2:00 a.m. nos contaba un oyente vía streaming que los levantaron o se levantaron a quemar y que lo mismo harán ahora durante la tarde.
1: Bueno,
3: que viene la helada.
1: Parece que será una semana agitada para el campo con el tema temperaturas.
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4: La hora en Newell. 1:31. 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
1: Queridos rumberos, ya le contamos quién es Andrés Malamud y de qué viene la reunión que ha tenido aquí en Mendoza y que va a seguir teniendo un rato. Así que vamos a ir al grano. Arrancamos por el tema de Malvinas, que fue el encuadre que le dimos ayer al asunto. ¿Qué te parece?
2: Es una cuestión de política interna más que de política externa. Porque cuando Trump hace la mención, no está discutiendo la soberanía de las islas, está discutiendo el presupuesto militar de Gran Bretaña. Entonces le dice a Inglaterra que si no aumenta el gasto militar, Estados Unidos puede cambiar de posición sobre las Malvinas. Es un apriete. Pero cuando a Trump le importa una isla, lo dice claramente. Groenlandia la quiere y la quiere para él. Las Malvinas solo le importan como mecanismo de presión contra Gran Bretaña. Sin embargo, el presidente se sube hábilmente a la oportunidad, no la deja pasar y aprovecha para compensar el olvido que tuvo el gobierno durante el Mundial de subirse a la ola nacionalista. Nosotros con el partido con Inglaterra y con la bandera de los chicos de Malvinas después, sentimos que en Argentina había un reverdecer de la pasión malvinera y el gobierno no la entendió a tiempo. Así que aprovecha que Trump le da un pie y utiliza para la política doméstica una causa externa. Y no lo digo críticamente, porque en Gran Bretaña está pasando lo mismo. El gobierno laborista tiene una doble oposición de derecha, los conservadores y los nacionalistas, entonces no puede parecer débil. Y entonces tenemos dos países ahora, Gran Bretaña y Argentina, que están discutiendo internamente una causa que es internacional, pero que a nivel internacional no se movió un milímetro de donde estaba.
1: Claro. La base naval austral, una doble pregunta sobre lo mismo. ¿Cuánto le puede interesar a Donald Trump o a los Estados Unidos en el campo de la estrategia, digamos, global? ¿Y cuánto le interesa a Javier Milei, crees?
2: Por ahora a Trump le interesa cero. Y de hecho la base, que no sería naval, sería una base integrada, dijo el presidente.
1: Integrada.
2: Naval, ejército, fuerza aérea, es puramente argentina. No es una base compartida con Estados Unidos. Y las bases que utiliza Estados Unidos son gigantescas, porque sus navíos son gigantescos. Estados Unidos no precisa una pequeña base militar que Argentina le pueda ofrecer en el fin del mundo. Porque ellos tienen portaaviones que llevan 5.000 personas a bordo.
1: Claro.
2: Son ciudades completas. Y son submarinos nucleares, es decir, que no cargan nafta, no precisan repostar. Estados Unidos tiene todo lo que necesita, libre navegabilidad por el sur, tiene las bases británicas en Malvinas, si hace falta, tiene la buena voluntad de Argentina y de Chile. No nos necesita. Milei, por otro lado, tiene esa obra que se dice que se comenzó en el gobierno anterior, en realidad pusieron la piedra y se olvidaron, y puede ser una inversión que cambie la economía de la isla. Tierra del Fuego tiene una pequeña economía, poca población. Una base militar podría funcionar para motorizar la economía doméstica de la isla. En todo caso, militarmente, hasta ahora Argentina se arregló bien en la Antártida, tiene bases permanentes, no precisamos tener los barcos más cerca. Pero si uno piensa que el futuro de la Antártida es importante y que tenemos algo que apostar ahí, no está mal tener un puerto cerca que permita que los barcos reposten con más proximidad.
3: Claro. Andrés, ¿nos tenemos que preocupar los que piensan hay una posibilidad de un conflicto bélico con Inglaterra?
2: No, porque no tenemos con qué. Argentina en el 82 tenía un portaaviones que lo escondió para que no se lo hundan. Y tenía submarinos que hoy no tenemos. Y tenía aviones supersónicos, que hoy volvimos a tener, pero todavía no sabemos volar, y sobre todo, no tienen municiones. Así que la guerra no es posible, porque las Fuerzas Armadas argentinas están desmanteladas. Y no lo digo críticamente, están desmanteladas porque no tenemos hipótesis de conflicto, porque todas las hipótesis que tenemos son diplomáticas, con los vecinos y con Gran Bretaña. Y eso habla de un progreso, de una evolución. La guerra no está en el horizonte. Las Malvinas se defienden con el derecho, no con las balas.
3: Perfecto. Ahora, entonces, ¿cómo repercute en la imagen de Milei? Ya lo están midiendo, esta postura contra especialmente, ¿no?, las empresas petroleras que querían explotar hidrocarburos ahí en las islas.
2: Las empresas petroleras que están explorando el petróleo en las islas sufrieron un golpe en la bolsa, bajó su valor. Pero son empresas pequeñas, porque las grandes siempre supieron que había incertidumbre legal y nunca quisieron arriesgarse.
1: Claro.
2: Por lo tanto, están estas dos, una británica, una israelí, que se la jugaron y a lo mejor no les sale demasiado bien. Y ahí puede haber algún impacto de esta posición argentina. Pero quiero dejar claro, ya había impacto y por eso son dos empresas marginales las que están explorando. Las grandes no se la jugaron.
3: Uh-huh. Y en cuanto a Milei, ¿cómo le repercute? ¿Qué dicen las encuestas?
2: Las encuestas dicen dos cosas diferentes. Y en realidad dicen dos cosas secuenciales. Que la primera declaración de Milei fue positiva. Cuando la gente escuchaba, tuiteaba, instagrameaba, posteaba, y era a favor de lo que decía Milei. Dos horas después se le volvió negativa, cuando le fueron a buscar el archivo. Declaraciones de él, de su embajador en la Unión Europea, Fernando Iglesias, de su diputada Sabrina Ahmechet, diciendo que las Malvinas eran británicas, que Inglaterra tenía razón, que el malvinerismo era una causa negativa. Y otra vez, no estoy criticando lo que decían,

0: que mejoren las rutas, que mejore el consumo. Entonces el gobierno arranca con ventaja, porque enfrente hay desconcierto y fragmentación. Si la percepción es la contraria, si la gente piensa que esto va para abajo, que no hay chance de recuperación, y otra vez, no hablo de explosión económica, que salga todo para arriba, que de repente las cosas empiezan a remontar, sino que uno mire para arriba. Entonces la oposición tiene la chance de organizarse. Pero por ahora lo que estamos viendo es que aparecen muchos candidatos que se la creen y pocos que tengan chance.
1: Ayer conversamos bastante de la problemática del Gran Buenos Aires, ¿no? Que es un problema no solo de la provincia, sino del país.
0: Sí, la provincia de Buenos Aires es un problema de sí misma y del país. La diferencia es que en el pasado el conurbano generaba inestabilidad nacional, porque marchaba sobre la Plaza de Mayo y temblaban los presidentes. Y hoy no vemos eso. Este gobierno, por la zanahoria más que por el palo, terminó con los piquetes. Y hoy en la provincia de Buenos Aires se está percibiendo que hay una responsabilidad que es local, que la culpa de todo lo que pasa quizás no sea del presidente, a lo mejor es del gobernador. Esto no ocurría antes. El gobernador bonaerense siempre fue invisible para los bonaerenses. Pero hoy cuando uno ve que hay provincias que crecen, Neuquén es el caso más típico, pero Jujuy, San Juan, entonces uno piensa que si hay dos velocidades en el país y uno le toca la velocidad lenta, a lo mejor la culpa no es del país, sino de la provincia.
2: Uh-huh. Bueno, estamos hablando con el politólogo Andrés Malamud. Le recuerdo a la audiencia, te agradecemos que nos atiendas. ¿Cómo es visto Milei afuera? ¿Qué perciben? Vos vivís en Lisboa, seguís muy, muy a diario y estás muy metido en los temas de la Argentina, pero también te contactás con gente del exterior. ¿Cómo nos ven? ¿Qué proyección tiene Milei como líder?
0: Es una gran pregunta. Les contesto y salgo corriendo para la legislatura, sí, porque ya me están esperando. En general lo ven como una persona rara o un extremista de derecha. Cuando lo ven como una persona rara, a algunos les gusta. Es un presidente disruptivo, a veces payasesco, siempre teatral. Y la gente en muchos lugares del mundo está aburrido de una clase dirigente que no da soluciones y que además es gris. A algunos les gusta y a otros no, que sea tan teatral y disruptivo. Cuando se lo ve como extrema derecha pasa lo mismo. Hay muchos para los cuales la extrema derecha es el autoritarismo. Y otros que dicen la extrema derecha es la salvación, porque lo que nos está matando es la inmigración. Y fíjense qué notable que Milei no es anti-inmigración, pero la extrema derecha en el mundo sí, y lo asocian con eso. Así que lo que tenemos es que lo ven igual y lo evalúan diferente, de acuerdo a la posición del observador. A algunos les gusta que sea extremista y a otros les disgusta. A unos les gusta que sea raro y a otros les parece muy extraño. Pero a nadie le resulta invisible, a nadie le resulta indiferente. Milei es una persona que hoy sale en los diarios del mundo.
2: Es cierto.
1: Andrés, muchísimas gracias por estos minutos y, bueno, éxito con lo que sigue en esta agenda, gracias, que tenés de exposiciones e intercambio. Muchísimas gracias.
0: Gracias a ustedes, siempre disponible.
2: Gracias, hasta luego.
1: Andrés Malamud, politólogo, hemos paseado por distintos temas, siempre quedan algunos en el tintero, así que en algún momento lo vamos a retomar este diálogo.
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0: La hora en Newell.
1: 2. Un minuto.
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0: Dariana, vimos la película Matate Amor, y creo que la última entrevista con Edgardo fue por otro. Ahora vamos a hablar de una reedición de su libro de cuentos, pero la otra vez que hablamos también fue por un libro de cuentos imaginario. Estaba recordando el título, mira, porque en el título yo lo pintaba Edgardo. Los nuevos y originales cuentos de Edgardo Scott, psicoanalista en París, rojo de Avellaneda y escritor no
1: Hace
0: profesional.
1: 2 años hablamos, justo en septiembre del 24.
0: Claro, fíjate vos la pintura. Y él estaba en un bar de París. ¿Ahora en qué lugar de París está?
1: No sé, le preguntamos ahora. ¿Cómo estás, Edgardo?
2: ¿Cómo andás, Paula? ¿Cómo estás, Andrés?
0: Bien, bien. ¿Dónde te encontramos?
2: Mira, ahora estoy en el campo, así que estoy en Francia, pero estoy a 200 kilómetros de París, estoy en el campo.
0: ¿Pero qué es donde viven con Ariana?
2: Claro, es la casa que tenemos, viste, nosotros tenemos el departamento
0: Claro.
2: que en París y la casa acá, entonces bueno, vamos, siempre estamos yendo y viniendo. Algunos fines de semana tocan allá y otros tocan acá.
0: Está bueno, pero ¿qué? ¿Viajan en tren o hay algún otro medio de transporte? Porque hay muchos trenes suburbanos y urbanos.
2: No, en auto.
0: Ah, en auto, en auto.
2: No, no, en auto. En auto porque hay pocos servicios de trenes, entonces es más práctico para moverse ir en auto.
0: Claro. Mira, es muy linda la experiencia de haber leído Imaginario, haber charlado con vos y haber recuperado un libro anterior tuyo, que es Los Refugios, porque son como que no tienen nada que ver
2: Sí.
0: uno con el otro, ¿no? Porque en Imaginario vos tocas todas las cuerdas, escribís hasta de ciencia ficción, pones cuentos en
2: Sí,
0: espejo, sos muy
2: sí,
0: literario ahí, porque lo metés a Borges,
2: sí,
0: a Arma, y acá
2: sí,
0: nada que ver,
2: sí,
0: Edgardo, ¿no?
2: sí. Bueno, viste que yo siempre trato de hacer algo distinto y trato de repetirme lo menos posible. Y bueno, vos lo leíste al revés, diríamos, ¿no? Vos
0: Claro.
2: leíste primero Imaginario y después este, pero en realidad yo escribí primero este y
0: Sí,
2: después
0: ya
2: escribí
0: sé.
2: Imaginario. Pero bueno, en esta época, o sea, si bien son todos cuentos, también me parece bastante variados, ¿no? Había como un mismo lenguaje, hay
0: Sí.
2: como un lenguaje que los unifica, hay un tono que los unifica, y también como vos decís, no había tanta, diríamos, metaliteratura, ¿no? Sino que son cuentos bastante directos.
0: Sí, muy directos, muy, muy, muy ubicados, muy con los pies en la tierra, te diría. Pero antes de meternos en los refugios, me estaba recordando de tu libro, del anterior, porque vos tenías un libro, perdón, un cuento que se llama Historia del Avión, donde imaginás unas Malvinas bajo un régimen plurinacional, y hoy se ha encendido el tema Malvinas en la Argentina, ¿entendés? Primero por la bandera en el
2: ¿Viste?
0: Mundial. Y
2: Sí,
0: después por el discurso del
2: claro.
0: presidente en esta semana, así que tu cuento vuelve a cobrar trascendencia.
2: Sí. Y sí, viste, Malvinas es como algo que siempre vuelve a... Es muy loco, ¿no? Lo que pasó con el Mundial, porque es
0: ¿Viste?
2: como que el tema venía más, digamos, dormido, ¿no? Pero siempre pasa algo y todo se vuelve a encender, ¿no? Yo siempre me acuerdo que el historiador inglés, este gran historiador inglés marxista que era Eric Hobsbawm, ¿no?
0: Sí.
2: Decía, ustedes tuvieron suerte porque ustedes, gracias a Malvinas, terminaron con la dictadura. En cambio, nosotros tuvimos 6 años más de Thatcher,
0: Claro.
2: ¿no? Como que en realidad siempre hay que pensar eso también, ¿no? Para darle valor a Malvinas, más allá de la guerra, de los chicos que murieron. Gracias a Malvinas salimos de la dictadura, ¿no?
0: Claro, lo que pasa es que, claro, si hubiéramos ganado la guerra, la dictadura todavía la tenemos acá, ¿o no?
2: Pero claro, pero hubiera sido, para imaginarlo en términos más reales, hubiera sido como pasó en Chile, ¿te acordás, no? Que
0: Claro.
2: Pinochet estuvo hasta fines del 90, digamos, ¿no? Hasta que se murió, estuvo Pinochet en el poder,
0: Totalmente.
2: digamos, ¿no? Hubiera sido algo así. O sea que también Malvinas tiene ese valor, ¿no?
0: Claro. Ahora, hablando, yo me recuerdo que la otra vez hablamos en la anterior entrevista de cómo habías visto los partidos del Mundial, vos los habías visto en un bar, etcétera. ¿Cómo viste esta vez el
2: Sí.
0: Mundial? Porque también hubo. Y te lo pregunto como autor y hasta como psicoanalista, la cuestión argentina, ¿viste? Porque hubo una cuestión medio argentina, Francia siempre ha sido un gran
2: Fue
0: rival,
2: tremendo,
0: España también. ¿Cómo lo viste desde allá?
2: sí. Sí, bueno, fue duro. Yo por suerte los últimos 3 partidos, yo llegué a Argentina para el partido con Suiza. Así que ya los últimos tres, Suiza, Inglaterra y...

0: y la final los vi en Argentina. Pero hasta el partido con Egipto los vi en Francia, diríamos,
1: Sí.
0: ¿no? Y sí, se dio, viste, como algo muy, muy fuerte. ¿Qué sé yo? Un poco está la cuestión. A mí me parece que todo arranca de la cuestión competitiva, digamos, ¿no?
1: Claro.
0: De que Argentina tuvo un muy buen equipo todos estos años y eso nos hizo enfrentar, para empezar, con España, con Francia, con los países europeos principales. Entonces, obviamente que hay la campaña anti-Argentina, como se le dice, empieza desde una rivalidad deportiva. Pero bueno, después, como todo se va por las ramas, como se dice, ¿no?
1: Claro, exactamente. Bueno, volviendo al tema del libro de los refugios, son todos cuentos de hace varios años, pero tiene un bonus track, que son cuentos recientes esos, ¿no?
0: No, no son
1: No,
0: cuentos
1: tampoco.
0: recientes, esos son todos escritos. No, no, no, eso por eso lo puse en el prólogo, viste que le
1: No, no
0: hice
1: me
0: un
1: acordaba eso,
0: prologuito.
1: sí.
0: En realidad son justamente cuentos que también fueron escritos en aquella época y que como en un primer momento yo había sacado el libro por la editorial de la Universidad de La Plata y
1: Sí.
0: había como un límite de caracteres, es como en aquella época tenía los 20 cuentos y entraban 15, entonces
1: Ajá.
0: me quedaron 5 afuera.
1: Claro.
0: Y además me parecía que estaba bien porque entonces me permitió elegir algunos y descartar otros, pero ahora que pasó tanto tiempo me parecía que estaba bueno como sumar esos otros cuentos, ¿no? Para que haya más versiones de aquel momento de escritura, ¿viste? Como que haya
1: Claro.
0: más ejemplos de aquella paleta.
1: Claro. Los cuentos están a ver, cuentos muy realistas, muy, muy simples, incluso de una gran simpleza. Te pones sobre situaciones muy
0: Sí.
1: cotidianas y objetos muy simples. Y estoy pensando que
0: Sí.
1: es una realidad que, fíjate vos, estamos hablando de muy pocos años de atrás, ¿no es cierto? Y hoy la realidad ha pasado a ser otra cosa, porque yo te digo, la realidad hoy es, la mitad es digital, estamos viviendo una especie de avatar permanente en un mundo de inteligencia
0: Sí.
1: artificial, y te lo pregunto porque no sé si eso termina impactando incluso en tu consultorio de psicoanalista, la realidad que estamos viviendo hoy, un poco, porque fíjate vos, el libro tuyo, ¿no es cierto?, que se publicó en el 2010. Hoy estamos en 15 años, la realidad nuestra ha cambiado totalmente. La realidad humana estoy hablando, ¿no?
0: Sí, hay algo de eso que estamos todos un poco, sobre todo me parece que estamos todos demasiado excitados, ¿no?
1: Sí.
0: Demasiado, así como suele pasar cuando aparece algo. Cuando hay un cambio de época, ¿no? Hay algunos que están como apocalípticos e integrados, ¿viste? Están los que piensan que
1: Sí.
0: vamos a morir y se acaba el mundo, y están los que creen que todo va a ser maravilloso y todos los problemas los va a solucionar la inteligencia artificial. Y bueno, yo supongo que hay que dejar que todo esto se asiente, ¿no? ¿Viste cómo es, ¿no? Lleva un tiempo hasta que todo encuentra su forma y su equilibrio, diríamos, ¿no? No, no. Siempre me parece que cuando uno empieza a querer anticipar el futuro, lo hace mal, ¿viste? Como que, digo, vos solamente siempre tenés el presente para ver lo que va pasando, ¿no?
1: Claro.
0: Hoy por hoy todavía el uso que le damos a la inteligencia artificial, por ejemplo, es a través del chat GPT, ¿no? Como uso,
1: Sí.
0: digamos, muy de oficina por ahora, ¿no? Ahora, es cierto que después todo eso se va a ir extendiendo y veremos qué profesiones y qué trabajos van cambiando. Hay algunos que sí, ¿no? Hay algunos oficios que ya se ven muy, muy afectados, ¿no? La traducción, por ejemplo, ¿no? Los traductores,
1: Totalmente,
0: ¿no?
1: sí.
0: Ya ahora uno diría, eso va a cambiar, ¿no? Y los
1: Sí.
0: traductores quizá van a ser más supervisores de traducciones
1: Claro.
0: de la inteligencia artificial o lectores que operarios en sí mismo, ¿no? Y supongo que con otras profesiones va a pasar lo mismo.
1: Lo que pasa es que en la traducción va a haber un reemplazo automático de la traducción técnica, pero en la traducción literaria no tanto, en el sentido de que al traductor le tiene más margen para ser subjetivo, digamos, para encontrarle también un estilo a la traducción,
0: Sí.
1: ¿no?
0: A mí me parece que sí, que hay algo de eso. Mirá, hace poquito me pasó que justamente cuando estuve en Argentina di una charla en Rosario sobre traducción, uh-huh, y los que hicieron el flyer pusieron una foto mía de inteligencia artificial. Viste que hoy en día pasa eso, ¿no?
1: Sí, sí.
0: Que como no tenés los derechos de una foto, claro, vos decís, bueno, haceme Edgardo Scott, y le pedís a la inteligencia artificial una foto de Edgardo Scott y te hace alguien que parece que es un primo, sí, mío, ¿no? Y no sé si has visto imágenes, a Ariana también le ha pasado,
1: sí,
0: pero
1: sí,
0: a
1: todo, sí, el mundo, todo el mundo le pasa, sí.
0: Hay como, es como si fuera el doble de Sandro, ¿viste? Como, sí, alguien que se parece, sí, pero que no es, digamos, ¿no?
1: Claro.
0: Y eso me parece un poco también lo que está generando la inteligencia artificial, como un mundo trucho, ¿viste? Como un mundo así, medio, un medio que no está del todo bien hecho, y ahí creo que todavía tenemos una chance, ¿no? Porque es como que te quiera, lo que decíamos de la traducción, evidentemente un traductor después va a tener que supervisar un primer manuscrito que pueda hacer la inteligencia artificial, si no, claro, va a ser horrible la traducción que quede, o va a ser muy mediocre.
1: Es un mundo trucho, pero es un mundo paralelo, inevitablemente vamos a tener que aprender, sí, a convivir con él, pero también es un lindo campo para ustedes los escritores, porque te da mucho margen para imaginar cosas desde todo punto de vista, ¿no? Sobre todo para vos, mira, porque debe ser, ahí tenés, sí, que escribir un cuento de la gente que en vez de ir al psicoanalista Edgardo Scott se pone, se analiza con el chat GPT, ¿viste?
0: Sí, pero así les va, ¿eh? Así les va.
1: Por eso.
0: Mirá que no. Yo no lo recomendaría, ¿eh? O sea, no lo digo solo por... Porque, viste, ahí hay todavía, por eso te digo, la inteligencia artificial finalmente está cargada con un montón de las informaciones que alguien comparte, ¿viste?
1: Claro.
0: Es como en los sitios donde vos podías bajar películas, pero podías bajar las películas que alguien subía de otro lado. Y esto es parecido, ¿no?
1: Claro.
0: O sea, la información que ahí circula es la información que alguien compartió y que anda a chequearla y que, claro, anda a saber de dónde viene. Entonces, a mí me parece que todavía es muy caótico y que hay que ser como bastante prudente. Creo que en realidad la primera víctima que yo veo de la inteligencia artificial en serio es Wikipedia.
1: Claro, sí,
0: antes,
1: sí,
0: para un montón, sí, de cosas usábamos Wikipedia y ahora le preguntamos a la inteligencia artificial.
1: Sí, o a Google. Sí.
0: Pero para otras cosas me parece que hay que ser prudente, ¿viste? La gente se pone como muy loca y hay que ver qué alcances va a tener.
1: Claro. Ahora, yendo a tus cuentos, porque vos presentás realidad en los refugios, estoy hablando, ¿no? Muy compactas, muy,
0: sí,
1: muy intensas y a veces hasta tensas. Y no resolvés las situaciones. Y uno queda con una especie de estado de desesperación, ¿entendés? Obviamente sé que lo sé a propósito, dejar esos finales abiertos que te queda, donde te quedas tecleando y dando vueltas, pero contame cómo lo sentís vos como escritor.
0: Bueno, mirá, en principio a mí siempre, viste, hay dos cosas que me interesan bastante y que son bastante básicas para la literatura, que son el lenguaje y la experiencia, ¿no? Entonces, en general yo trato de puntuar y de atrapar algún tipo de experiencia, ¿no? Y en general en esa experiencia diríamos que trato de que no esté en el centro de lo que narro el hecho mismo, sino que trato de agarrar algo que está, especialmente en este libro, en Los Refugios, trato de agarrar algo que esté un poquito al costado o adelante. ¿Viste? Como si entras a una película y la agarras, sí, ya empezada. Vos tenés que... Hay algo que te tenés que acomodar,
1: sí,
0: de algún
1: por eso,
0: modo a eso,
1: sí,
0: ¿no? Y que tenés que ir... Te tenés que ir entendiendo porque no es tan fácil. Cuando empieza a ver una película, desde el principio entiende todo, digamos, ¿no? Si yo te meto en la película en el minuto 30, vos tenés que acomodarte,
1: claro,
0: a entender ahí, ¿no? Entonces, algo de eso a mí siempre me interesa, también porque me parece que permite como otro tipo de exploración del lenguaje, ¿no? Es decir, también permite que a la trama quizá no estar en el centro de lo que escribo, que no sea tan previsible y tan directo lo que escribo, me permite también usar un poco más el lenguaje y que la gente le preste un poquito más de atención a las palabras, diríamos, ¿no? Que quizá por lo menos para la literatura, me parece lo más importante, digamos, ¿no? Como que la cosa nunca tiene que ver con la historia, sino con cómo se narra una historia, con qué palabras usás, con qué tono usás, con todas cuestiones formales que tienen que ver con el lenguaje, ¿viste?
1: No, bueno, a mí me gusta porque te deja, a mí que, porque los personajes tienen todo, son muy cotidianos, pero tienen una extrañeza, pero te doy un ejemplo, uno de mis
0: por ejemplo,
1: cuentos...
0: en el... Ah,
1: no.
0: Sí.
1: Te digo, por ejemplo, uno de mis cuentos preferidos está en el bonus track, donde pones
0: sí.
1: La distancia influye sobre la percepción del movimiento.
0: Sí.
1: Que me encanta de
0: sí,
1: entrada,
0: sí.
1: Cuando vos pones a los dos ex compañeros que se juntan, hay una tensión entre el dueño de casa y el gordo que lo va a visitar, y lo vas contando para atrás. Una cosa muy curiosa, como
0: sí.
1: No sé, como si fuera el viaje de la semilla de Carpentier o el curioso caso Benjamin Button.
0: Sí.
1: Pero ya en el segundo
0: sí.
1: tramo, donde el tipo tiene un rifle en la mano, no lo voy a spoilear,
0: sí.
1: Y me quedo sin saber qué
0: sí.
1: mierda hizo el tipo, porque el tipo, ¿por qué mierda hace ese tipo de cosas, Neira? Y te dejás plantar
0: sí.
1: una semilla, una espina que te queda ardiendo, ¿viste?
0: Sí, bueno, es que justamente, mirá, yo cuando vos me estabas dando este ejemplo, yo estaba pensando en el segundo cuento, no sé si te acordás, el que se llama Cavar, que
1: sí.
0: es el de un tipo que justamente para una camioneta ahí en el suburbio y se pone a hacer un, como si fuera, viste, esta gente que va a reparar un caño, ¿no?, en la vereda, y está, en realidad está disfrazado de eso y entierra algo.
1: Unos
0: ¿no?
1: restos entierra
0: y,
1: encima.
0: Exacto.
1: Y también
0: bueno,
1: me quedo preguntando
0: lo
1: quién
0: que te
1: enterró
0: decía...
1: el tipo, ¿viste?
0: Sí. Bueno, unos restos.
1: Bueno, ¿de qué?
0: claro, bueno. Pero en ese caso, ¿no? Ese personaje, por ejemplo, vos que habíamos charlado, creo, de mi novela El Exceso cuando salió en su momento.
1: Sí.
0: Ese personaje, el que entierra esos restos, es un matón, ¿no? Que en mi novela El Exceso tiene todo un desarrollo ese personaje y es... De hecho, es el personaje que más páginas tiene en esa novela.
1: Sí.
0: Y es un matón del dualdismo, diríamos, uh-huh. en el conurbano, digamos, ¿no? Es como un tipo... Y entonces, lo que te quiero contar es esto. A mí me interesa esa escena porque muestra a un asesino que no terminamos de ver que es un asesino y que, por otro lado, está organizando un viaje con su amante
1: claro,
0: a los Fate.
1: Claro.
0: O a los glaciares. ¿Está bien?
1: Sí.
0: Entonces... Y en cambio, el cuento que vos decís de Neira, el tipo, por un lado, tiene una reunión de parejas con su mujer y tiene, digamos, podríamos decir, es un burgués cualquiera de clase media, pero resulta que tiene el yeite de que cuando no hay nadie en la casa, saca el rifle y le dispara al tren de las 7 de la tarde, porque ahí cree que viaja el demonio. ¿Está bien?
1: Sí.
0: Entonces, a mí lo que me interesaba en este libro es que de personajes extraordinarios, un asesino es un personaje extraordinario,
1: sí.
0: diríamos, ¿no? Poder contar algo ordinario. Y de personajes ordinarios, como somos todos, diríamos, ver dónde está su zona un poco excesiva o un poco extraordinaria. O sea, ese es un poco lo que traté en muchos casos de hacer y lo que te diría que siempre a mí un poco me atrae. A mí no me interesa escribir de un asesino el momento donde está matando a alguien, ¿entendés? Me interesa
1: sí, pero,
0: otra cosa.
1: Atendeme.
0: Me interesa como lo antes o lo después.
1: Pero nunca... A ver,
0: sí.
1: Está bien, vos lo remitís, porque vos hablas con vos mismo al tipo que esconde los restos a tu novela, pero vos no te das cuenta que el tipo es un asesino.
0: Sí.
1: Y de Neira tampoco, un tipo que está en la casa con el hijo que se va a ir al dentista, vos no te das cuenta que es un asesino.
0: Bueno,
1: sí me
0: como
1: pasa,
0: tanta
1: sí
0: gente,
1: pasa.
0: Como tanta...
1: No, sí pasa,
0: como
1: por ejemplo,
0: gente,
1: con el cuento, Variaciones
0: digamos, ¿no?
1: sobre el crimen... En donde queda claro que el tipo es
0: sí.
1: el Vengador Anónimo, ¿entendés? Ahí sí te queda claro.
0: Claro, claro. Bueno, pero por eso, pero está bien, pero por otro lado, fíjate que no deja de ser que ese personaje tiene, fíjate cómo qué relación tiene con el perro en su casa, fíjate qué relación tiene con los compañeros en la oficina. Es decir, es un momento de su vida, ese momento donde es el Vengador Anónimo. En el resto de su vida está absolutamente adaptado a la realidad, ¿está bien? Digamos, es un muchacho de oficina que lo quiere en la oficina, ¿está bien?
1: Sí, pero es el Dr. Jekyll y Mr. Hyde, ¿viste? A la noche A la noche me cae.
0: Y bueno, pero esa es la gracia. Y esa es la gracia de la literatura. Esa es la gracia de la literatura. Si no, sería simplemente un muchacho de la oficina aburrido que después de la oficina se va a jugar al fútbol. Y eso no es tan divertido para la literatura.
1: Bueno, pero ahí hay rupturas con estos tipos que estamos hablando. Pero hay otro que me encanta, porque ahí debes estar vos como psicoanalista, que le sacás la radiografías a las personas, que una escena absolutamente simple, y a mí me encanta, que es la del jardinero, el de la pileta del hotel. El cuento, sí, lo único que hace el tipo es... Sí. Va viendo a la gente que se va metiendo a la pileta y le va sacando la ficha a todos. A las parejas, al tipo con la novia joven, a la familia. Y eso es solo el cuento. A mí me encantó ese cuento, por ejemplo.
0: Sí.
1: Y no pasa nada.
0: Sí, sí. No. Bueno, pasan muchas cosas, en realidad, porque te va contando todo lo que va pasando. Lo que me parece muy bien es que además no dejan de ser los fantasmas del tipo, ¿no? Es decir,
1: bueno,
0: por
1: eso.
0: Vos te crees que eso es efectivamente lo que está pasando, pero en realidad es lo que él está viendo, ¿no? Como que él, o lo que está imaginando, ¿no? Por eso yo siempre digo que hay, viste, una versión de la imaginación hoy en día en la literatura muy ligada a los géneros. Es decir, como si imaginar algo siempre fuera imaginar algo fantástico, sobrenatural. Y en realidad, imaginar la vida del vecino o del tipo que está en la pileta que no conoces también es imaginar.
1: Está muy bueno. Sí, porque uno transfiere un montón de cosas de tu propia imaginación, porque él va armando una historia de amor o desamor respecto de las personas que ve, que bueno,
0: sí.
1: El tipo hace una transferencia de su propia vida, ¿viste?
0: Exactamente, exactamente. Sí, sí. Por eso digo que está un poco ese chiste de que el narrador, siempre uno le cree al narrador,
1: claro.
0: ¿no? Entonces hay algo en la literatura que funciona. Por eso es tan importante quién narra y cómo narra, porque vos le crees al narrador.
1: Ahora, hay otra cosa, hablando de cosas que no pasan nada, donde no pasa nada, que a mí me sorprende mucho. El cuento que, no sé si es el más breve, pero pega en el palo, que es Uvas, donde lo único que importa es alguien pelando una uva, que primero... Aparte yo digo, ¿qué quilombo tenés vos para comer uva? No se come así la uva, de pelar y sacarle la semilla, la piel, todo. Eso es insólito.
0: ¿Cómo se come? ¿Cómo se come?
1: ¿Ah?
0: ¿Cómo se come? ¿Vos
1: se come entera la uva? ¿Cómo le vas a pelar la uva, grano por grano?
0: O sea que vos te tragás el ollejo y la semilla.
1: Pero obvio, como que es eso, como te comés la piel de la manzana y la lavás bien y te la comés. O el tomate, vos le pelás al tomate.
0: No. Bueno, hay gente que le saca la piel porque es muy dura. De hecho, acá los tomates cherry en Francia, la piel es muy dura.
1: Bueno, pero ahí está la vitamina. Pero además, la semilla de la uva o la escupís o la masticás, ¿viste? Si estamos todo el día comiendo semillas.
0: Y bueno... Pero para eso está la literatura. Para comerlo como lo comés vos, lo hace todo el mundo.
1: Bueno, pero
0: para hacer un cuento, ¿cuántos cuentos leíste? ¿Cuántos cuentos leíste vos en tu vida sobre un tipo que pela uva?
1: No, pero yo me imaginaba y me reía. Digo, ¿qué quilombo se mete?
0: Entonces gané yo.
1: Porque está bien, vos no vivís en Mendoza, pero vivís en una tierra vitivinícola como Francia. Preguntale a los franceses cómo comen la uva.
0: Pero obvio, por eso te digo que eso es literatura. Para comerla como la comen todo, está la vida. La literatura despega de la vida.
1: Claro. Bueno, hay otro cuento que es puro clima para mí. Puro clima, que es el de los buzos. Sí. Es el que termina el libro.
0: Sí, sí, sí, sí.
1: ¿Vos te has metido en el mar? ¿Buceás? ¿Nadás?
0: Nunca en la vida.
1: Típico. Nunca en la vida.
0: Nunca en la vida y no solo nunca lo hice, nunca lo haría tampoco. Así que por eso está bueno que lo escriba.
1: Claro, ¿y cómo te metiste en la trama? ¿Averiguaste, te informaste? ¿Cómo hiciste para meterte? Porque
0: sí,
1: la verdad es que tiene mucho clima,
0: sí.
1: hasta para hundirse en el barco ese viejo.
0: Sí. Sí, bueno, eso no quita de que sean cosas que, como siempre, ¿no? Uno escribe sobre cosas que te atraen, que te gustan, ¿viste? Que te generan fantasía, justamente. Entonces, ahí está la clave. Yo igual, cuando me meto, mirá, esa es una diferencia de cuando me pongo a escribir ficción, de cuando escribo ensayo, que vos sabés que yo también escribo ensayo.
1: Sí.
0: Yo cuando escribo ensayo, obviamente, o cuando escribís no ficción, hay muchas cosas que tenés que ver en la realidad, porque yo no te puedo decir que algo está en tal dirección y está en otra dirección, o pasó en tal año y pasó en otro año. O sea, uno siempre que escribe géneros de no ficción tiene que ir a chequear la realidad. Claro. Ahora, para la ficción, en cambio, a mí me parece que ahí hay como toda una impunidad y que lo que siempre importa es lo que llamamos el verosímil, sí. Digamos, ¿no? Es decir, yo escribo sobre la vida en Marte, como Bradbury, y lo que importa es que vos te creas que estás en Marte. Obvio, sí. No hace falta que necesariamente yo sepa todo sobre Marte, porque ahí es donde digo, si vos querés saber en serio sobre Marte, tenés que leer ciencia. Claro. Tenés que ir y leer. Si vos querés saber en serio sobre buceo, tenés que ir a una academia de buceo o leer un libro sobre buceo. Lo que la literatura hace es jugar un poco con las representaciones y generar algún tipo de verosímil. Vos sabés que es muy loco porque ese cuento, que yo lo incluí ahora, debe ser el segundo o tercero que escribí en mi vida, mirá, diríamos. Mirá. El primero que escribí es Coronado, que está en el libro.
1: Me encanta.
0: Yo creo que el segundo que escribí...
1: No, perdón, discúlpame. El cuento, se lo digo a la audiencia, no. Habla de un tipo obsesionado con un auto clásico, el Dodge Coronado, y todo el cuento es su amor por el Dodge Coronado.
0: Exactamente. Su vida es el Dodge Coronado, digamos, ¿no? Sí. Esos tipos que, digamos, que algunos... Bueno, también son representaciones, ¿no? Que son fanáticos de su auto y qué sé yo. Bueno, lo que te digo es que yo creo que el primer cuento que escribí fue Coronado. El segundo es el que abre el libro de cuentos, es Los Hermanos. Y creo que el tercero que escribí fue Buceo. Por eso para mí era lindo ahora incluir estos cuentos, porque, por ejemplo, Buceo en su momento quedó afuera y, sin embargo, pertenece a la misma época de esos otros cuentos. Entonces me parecía que estaba bueno sumar otros cuentos que no estaban, ¿no?
1: Claro, bueno, muchos temas de todos los cuentos, pero...
0: La misma época del lenguaje, digamos.
1: Claro, claro. Me encanta porque le haces un par de guiños nada más a los vampiros, en dos oportunidades.
0: Sí, sí, sí. ¿En dos por qué? ¿En cuál más decís, además de Nosferatu?
1: Una en Nosferatu. Y porque cuando hablas de la hiedra, que decís que va cubriendo todo, la como la niebla
0: tenés razón,
1: entra en el mundo del cine y que ahí aparece el vampiro. Me encantó la imagen esa del vampiro, me encantó. Sí.
0: Claro, claro. Es que era la imagen, ¿te acordás que cuando hace Drácula Francis Ford Coppola... Una de las maneras que tiene de moverse el vampiro es la niebla.
1: Claro, por eso.
0: En un momento se mete en la habitación de Lucy como la niebla, ¿no? O sea, claro. La niebla también era una manera en la que se podía convertir el vampiro. Y, claro. Y el cuento de Nosferatu es como esa ficción, ¿viste? Que es como uno de esos mitos de leyendas del cine. Claro. Que decían que la película de Murnau, la de 1923, claro. Que fue la primer Nosferatu, decían que la había... filmado con un vampiro en serio. El tipo era un vampiro en serio. Entonces quedó como leyenda, ¿viste? Entonces claro. Yo dije, bueno, a ver, tomemos esto como si hubiera sido verdad. ¿Qué claro. hubiera pasado si en serio había claro. un vampiro ahí, ¿no? Y bueno, y ahí hay ese tratamiento.
1: Maravilloso los dos vampiros, ¿no? Los dos Nosferatu, el de Murnau y el de Herzog, después que hizo Kinski, ¿no?
0: Claro, es que Herzog hace la remake de esa Nosferatu.
1: Del mismo, claro, ese vampiro pelado.
0: ¿Entendés? Claro, claro, claro, exacto, de ese tipo de vampiro, ¿no?
1: Una maravilla.
0: Pero decían que el primero, el primer actor era un vampiro en serie.
1: Puede ser. Edgardo, se me acabó el tiempo, te mandamos un abrazo, saludo a Dona Harvix. ¿Cómo está, Ariana?
0: Bien, ahora fue a llevar al otro nene a jugar al handball, así que están en las rutas.
1: Bien, perfecto. Bueno, don Edgardo, abrazo viejo, hasta el próximo libro.
0: Bueno, gracias y gracias siempre por, además de por invitarme, por leerme, porque ustedes son muy buenos lectores y se nota que leen, que eso no abunda.
1: Que leemos y disfrutamos de leer y de charlar con ustedes, los escritores, Edgardo.
0: Bueno, un abrazo grande, che, que estén bien.
1: Chau viejo, hasta luego. Edgardo Scott, siempre es lindísimo leer y hablar con Scott. En la anterior entrevista él estaba en un bar en París. Uh-huh. Y ahora está en el campo, porque tiene una casa a 200 kilómetros de París.
2: Hermoso, para desconcentrarse, en calmarse, campiña, leer.
1: La campiña francesa, imagínate, claro. Qué lindo.
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4: La hora en Ewil. 2:44 minutos. 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

0: La hora en Newell.
1: 3. Un minuto.
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1: Pero el tema queda agendado, tanto este que nos propone el oyente como el tema que nos propuso recién Manolo Moreno Serrano. Y habló en un momento de la situación de la juventud. ¿Con qué perspectiva se queda en el medio rural, Roxana?
2: Exacto, en el medio rural, y también estamos preocupados por el primer empleo. ¿Qué está pasando en Mendoza? La dificultad que tienen los más jóvenes de acceder a un trabajo formal. Miren, a nivel país, el empleo juvenil es uno de los más golpeados. Este es un informe del Observatorio de la Deuda Social de la UCA, la Universidad Católica Argentina, que dice que los chicos de entre 18 y 25 años están atravesando por la precariedad y la brecha social. Solo el 14% de los jóvenes en Argentina accede a un trabajo formal. Por eso la hemos llamado a Emilce Vega Espinosa, que es la directora de empleo de la provincia, capacitadora. También es su área del Ministerio de Economía, para ayudar un poco a estos jóvenes a encontrar la manera de llegar al primer empleo o cómo poder buscarlo, ¿no? Así que, Emilce, ¿cómo te va? Buenos días, te saludamos con Carlos Hernández.
3: Hola, Roxana y Carlos, buenos días, ¿cómo están?
1: Bien, Emilce, gracias.
2: Bueno, bien. Hace tiempo también que ustedes están trabajando en esto, en la integración, ¿no?, de los estudiantes o los jóvenes que ya han hecho una capacitación con el sector privado. Contanos, ¿cómo hacen para que puedan tener este empleo?
3: Bueno, lo primero, Roxy, que como bien decías vos en la introducción, hay que reconocer que los jóvenes son los más golpeados por el desempleo, y esto tiene que ver con un desfasaje que se produce entre lo que necesita el sector, una de las causas, lo que necesita el sector privado, es decir, lo que demanda la empresa, habilidades y también conocimientos teóricos y técnicos que tienen que tener estos jóvenes, sumado a la experiencia, y cómo los jóvenes llegan a su primer empleo. Para ello, desde el gobierno de Mendoza, ustedes conocen los programas que venimos ejecutando desde hace varios años, pero estamos trabajando en iniciativas fuertes pensadas en los jóvenes de las escuelas de quinto año de las escuelas orientadas, quinto y sexto de las escuelas técnicas de Mendoza. Esto es un proyecto de ley para realizar enlace estudiantil, que ya tiene media sanción en senadores, y que tiene por objetivo acercar los estudiantes al mundo del empleo a través de un incentivo económico, de una cursada de 2 veces por semana, con un componente pedagógico, es decir, que sea un paso, un puente entre el mundo de la educación, de la secundaria donde ellos están, y finalmente el mercado laboral, que es donde se van a insertar. Porque allí es donde nosotros tenemos que hacer hincapié en que los jóvenes tengan el espacio claro de aprender en el trabajo, y que ese paso de entre escuela y secundaria, cuidado con docentes, con horarios, no sea complejo a la hora de insertarse laboralmente.
2: Uh-huh. Y bueno, esto es, se anotan, cursan y luego ustedes los acercan, que son unas pasantías rentadas, ¿cómo es?
3: Es el mismo formato del entrenamiento laboral certificado que nosotros tenemos, bajo la lógica del aprender haciendo. Recuerden que el programa Enlace nació en el año 2020 en un contexto de pandemia, se sigue sosteniendo, es para personas que tienen el secundario completo y hasta 125. Después tenemos Enlace Joven, que es para estudiantes universitarios, tanto de universidades públicas como privadas o institutos de educación superior, que tengan el 50% de su carrera ya aprobada, que se vincula con el mercado de trabajo en este entrenamiento. Similar al régimen de las pasantías, y en el caso de los estudiantes del secundario, lo que estamos buscando es que se puedan, una vez que están cerca de finalizar esa pasantía que muchas escuelas tienen, otras no, que duraba 15 días, se puede extender hasta un periodo de 3 meses, cumplimentando las horas que establece la ley nacional, y que va a permitir recibir un incentivo económico, tanto a ese estudiante que va a realizar el entrenamiento, como también a la empresa que abre las puertas y acompaña esa tutoría. Uh-huh. Este proyecto está sin aprobarse todavía, es decir, no está en ejecución, tiene media sanción en senadores. En cuanto se apruebe, nosotros vamos a comentar, y espero que me inviten para contarles del programa cuando se esté en ejecución, cómo hacen las personas, en este caso los estudiantes, para inscribirse y ser parte.
1: Emilce, ¿y qué perfil de empresas son las más proclives a este tipo de programas?
3: Nosotros lo que buscamos son empresas que estén vinculadas a la orientación que tienen las escuelas. Por ejemplo, en las escuelas orientadas de Mendoza tenemos orientación desde todo lo que está vinculado con el turismo, la economía, la parte informática, y por otro lado tenemos las escuelas técnicas, que están vinculadas a la metalmecánica, a la electricidad, algunas a la tecnología, y en ese proceso es que venimos trabajando.
2: Y en ese punto te pregunto, ¿qué puestos demandan las empresas? Y también pensando en alguien que está por iniciar una carrera, es difícil con los cambios que hay con la inteligencia artificial. Creo que es uno de los años donde se ha puesto muy difícil elegir una carrera, pensando en lo laboral. Pero ¿qué estás viendo vos, que estás en contacto todo el tiempo con las empresas y con el empleo?
3: Nosotros lo que vemos es que hay demanda de personal profesionalizado en todo lo que tiene que ver con las tecnologías. Hay una fuerte demanda, pero eso no significa que, o sea, hoy ya no alcanza con estudiar una carrera y con eso me quedo toda la vida. Hoy el aprendizaje es continuo, el aprender y el desaprender. Entonces nosotros nos encontramos con contadores que hoy están estudiando ciencia de datos, con sociólogos que están estudiando marketing de servicios y están vinculados a la tecnología. Y tenemos empresas que están formando en el componente tecnológico y están buscando profesionales de títulos de las humanidades, por ejemplo, recursos humanos, licenciados en psicología, que buscan esos sectores y ellos los enseñan a través del entrenamiento, específicamente todo lo que tiene que ver con las competencias tecnológicas.
2: Bien.
3: Y hoy decirle a alguien que tiene que estudiar es una gran decisión, como lo fue, me imagino, para todos nosotros a los 17 años pensar que íbamos a estudiar. Sí creo que hay que ver qué es lo que nos gusta, pero también que eso esté orientado a lo que tiene hoy demanda en el mercado laboral.
2: Muy bien, porque digo que en definitiva no solo lo que te gusta, sino de lo que vas a poder trabajar.
3: Sí, y también entender que si no generamos en los adolescentes y jóvenes una frustración muy grande, que es que invierten tiempo, invierten esfuerzo, invierten plata, y después cuando llegan no tienen dónde insertarse laboralmente. Entonces ahí tenemos un gran desafío de vincular no solamente la educación, en este caso la secundaria, que es la que tiene competencia con lo que hacemos nosotros en la provincia, sino también las unidades académicas de nuestra provincia con el mercado laboral.
2: Bueno, y en cuanto a cuáles son las nuevas empresas que se están radicando en Mendoza, porque bueno, se habla de la minería, pero no sé si todavía está tan desarrollado como lo que tiene que ver con datos, ¿no? ¿Qué ves vos? ¿Cuáles son los sectores más prósperos aquí que están en la región?
3: Nosotros lo que vemos es una demanda de la economía del conocimiento con empresas que hoy están exportando servicios, pero también vemos, por ejemplo, un crecimiento en todo lo que tiene que ver servicios de atención al cliente, como pueden ser los call centers. Hay algunos call centers que se han instalado en nuestra provincia. Tenemos algunas empresas que hoy están haciendo una reconversión y están necesitando trabajadores formados. Y paralelamente, en este contexto que nos toca atravesar, entendemos que lo importante es encontrarnos formados, por eso estamos apuntando mucho a la capacitación. Hoy, bien decías vos, las flechas están puestas en la minería, pero hay que estar formado, por ejemplo, para estar obrero, sí, pero ese obrero tiene que tener una certificación, y esa certificación tiene que ser oficial para que la empresa lo pueda contratar. Entonces ya no basta solamente con tener esa habilidad o ese conocimiento práctico o ese oficio generado desde el aprender haciendo, sino también que hay que tener los certificados. Por eso estamos trabajando en un proceso de certificar competencias y eso también es importante que quienes nos están escuchando lo tengan en cuenta. Hay que estar preparado para cuando esa oportunidad llegue y eso se hace formándose desde el momento cero. Porque si no, cuando llegue esa oportunidad, tú no vas a poder participar porque no tengo las competencias y habilidades adquiridas.
2: Bien, lo último,
3: mira, hay que ser como claro.
2: Claro, escribe un oyente con experiencia en el área de recursos humanos, muchos años ha estado ahí, y dice, los jóvenes no quieren trabajos formales. La escuela no los ha preparado para la responsabilidad, para el esfuerzo y para el respeto. Además dice, bueno, hay problemas de consumo, esto lo sabemos, y dice que es muy difícil poder contratar gente que no tiene la cultura esta del trabajo. ¿Qué opinas?
3: Con respecto a eso, lo que nosotros tenemos que tener en cuenta, los jóvenes por ahí lo que no tienen son habilidades laborales adquiridas. Entonces, en ese proceso tenemos que trabajar fuertemente en generar esas habilidades laborales. Y con respecto a lo que dice el oyente, estamos recorriendo toda la provincia con dos jornadas, una que se llama Carrina de Empleo y otra que se llama Liderar el Futuro. Liderar el Futuro para los estudiantes y también el empleo para todas aquellas personas que están desocupadas. Ahí se trabaja con currículum, entrevista, habilidades blandas, pero también que ellos entiendan qué es lo que necesita el mercado laboral cuando ellos van a presentarse. Hay que trabajar fuertemente en eso. Hay un proceso que se ha roto, que es el proceso de generar esas habilidades que se generaban en la casa y después en la escuela. Entonces, nos toca hoy salir a complementar las habilidades que tienen los estudiantes, desde el cumplimiento del horario hasta llevar el uniforme, acatar una orden. En eso hay que trabajarlo. Es cierto lo que dice el oyente y lo venimos haciendo. Pero es un proceso que no solamente implica el Estado, también implica las familias, también implica los lugares donde socializamos.
2: Perfecto. Bueno, muchas gracias por esta charla, Emilce.
3: No, por favor, gracias a ustedes.
2: Hasta luego.
1: Chao, gracias.
3: Buen sábado. Hasta luego.
2: Bueno, Emilce Vega Espinosa es la directora de Empleo y Capacitación del Ministerio de Economía. En la página del Ministerio de Economía, que es Ministerio de la Producción de Mendoza, ahí está este programa que ellos llaman Enlace para capacitarse, para poder tener el primer empleo. Y bueno, esta problemática que decíamos a propósito de la radiografía de la Argentina, en donde solo el 14% de los jóvenes accede a un trabajo formal.
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0: La hora en Newell. 3:30
1: minutos.
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1: ¿Qué tal, amigos? ¿Cómo están? Estamos en comunicación con José Ovejero y Edurne Portela. Son autores del libro Una belleza terrible, de la editorial Galaxia Gutenberg. ¿Cómo están?
2: Muy bien, buenos días.
3: Buenos días, estamos muy bien.
1: Este libro, Una belleza terrible, fue escrito en conjunto. Ustedes dos son parejas, una pareja de escritores, cosa que me parece algo fabuloso, innovador, porque de hecho, bueno, convengamos que el arte por sí mismo es muy difícil incluso converger con dos personas que fluyan de la misma forma.
3: Sí, bueno, a mí tampoco se me ocurre nadie con quien querría escribir un libro, salvo Edurne, porque es un proceso muy complicado en el que pueden surgir un montón de fricciones, también por concepciones distintas de lo que es escribir, de lo que es la literatura, de lo que es acercarte a la historia a través de la ficción. Lo que pasa es que, bueno, Edurne y yo nos conocemos muy bien, nos entendemos muy bien y, lo que es importante, nos respetamos mucho como escritores.
2: Uh-huh. Y como pareja.
1: Qué bien. Bueno, se nota mucho en la obra, la verdad. Bueno, adentrándonos en esta historia, Una belleza terrible, así se llama el libro a modo de síntesis para nuestros oyentes, es una novela histórica que narra la historia de hombres y mujeres de diversos orígenes, ya sean humildes, aristócratas, obreros, intelectuales, etcétera, que se unieron al servicio de la revolución, de esta transformación para un mundo que les parecía prácticamente injusto. Está ambientado en, podríamos decir, un orden cronológico desde la Primera Guerra Mundial hasta los años 80. Viajamos por París, España, varios países de Europa y llegamos incluso a Latinoamérica, con Argentina incluida. Uno de los personajes principales, que es transversal a todo este tiempo, se llama, por favor, corríjame la pronunciación, ¿no? Raymond Molinier. ¿Cómo llegaron a este personaje?
2: Pues en realidad llegó José primero a él leyendo un libro de biografías de personajes intelectuales o políticos importantes que habían desarrollado su actividad, sobre todo a principios del siglo XX, y a él le llamó la atención este hombre, para él y después también para mí desconocido, que había sido esencial para la figura de Trotsky, pero que después había desarrollado una vida propia como revolucionario, digamos, especializado, pero que también tenía una vena así un poco aventurera, un poco, pues no sé, como fuera de lo común, ¿no?
1: Qué maravilloso. Ustedes mencionan que utilizaron para escribir esta historia libros, entrevistas inéditas, películas, documentales, fotos, cartas. Es de locos, o sea, yo mientras leía decía, es de locos realmente la cantidad de documentación gráfica que tuvieron, que encima imagino que hubo cosas que tuvieron que dejar afuera. ¿Cuánto tardaron en hacer todo este reclutamiento de información para hacerlo, volcarlo en esta historia?
3: Bueno, sí, como dices, era una cantidad ingente de información y una cantidad ingente de historias que nos íbamos encontrando, y todas ellas fascinantes, pero decidimos limitarnos a ese eje que gira alrededor de Raymond Molinier y alrededor, de una manera indirecta, de Trotsky, del trotskismo, de un movimiento en los márgenes de los márgenes, porque el trotskismo nunca fue mayoritario en la izquierda, porque siempre fue un movimiento que tuvo que luchar para sobrevivir como tal, ¿no? Entonces, como dices, leímos libros, vimos documentales, escuchamos testimonios, sobre todo para la parte más reciente, por ejemplo, la de Argentina. Estuvimos hablando con diferentes personas de Argentina, pues que habían participado o sido cercanos a los movimientos, pues, de resistencia a la dictadura, por ejemplo, y que habían estado implicados en las luchas revolucionarias. Y bueno, pues estuvimos, y una cosa que es muy importante, y es que los archivos que hay en Harvard, que contienen cientos y cientos y cientos de cartas de personas del entorno de Trotsky, fueron tan amables de digitalizar todo lo que les fuimos pidiendo, porque estaban en papel únicamente. Uh-huh. Entonces nos iban enviando literalmente cajas de cartas digitalizadas. Entonces, lo que pasa es que no dividimos primero la investigación y luego la escritura, sino que íbamos escribiendo según íbamos investigando, de tal manera que la investigación acompañó todo el proceso de escritura hasta el final.
1: E imagino que también hubo baches. Yo justamente de esto quería consultarles porque, bueno, aclaramos a nuestros lectores, porque esto justamente es una novela histórica, convive la historia, la ficción. Diría que en su gran mayoría es historia pura. Pero ¿qué pasa cuando, por ejemplo, hay momentos que incluso ustedes mismos narran que no tienen tanta documentación o testigos sobre ciertos personajes? De hecho, mencionaba mucho el caso de las mujeres. ¿Cómo hicieron en ese caso? ¿Es lo mismo inventar que imaginar?
2: Dices bien que hay que el sustrato de la novela es histórico y respetamos mucho lo que creemos que es la verdad histórica, ¿no? Y por eso nos aferramos mucho al archivo, a la historiografía, a los testimonios, ¿no? A todo lo que constituye el relato histórico. Pero es indudablemente una novela, es decir, nosotros tenemos que imaginar todo aquello que el documento no nos dice, ¿no? Y muchas veces, cuando no hay documentación, no hay testimonio, no queremos inventar, es decir, podemos ir hasta donde la imaginación nos permite, siempre que no contradiga lo que hemos encontrado en el archivo. Y luego también hay momentos, por ejemplo, en la vida de Raymond Moliner o de algunas de las mujeres que tratamos, en los que no tenemos ni idea qué pasó. Entonces, en vez de rellenar con peripecias o con aventuras, simplemente dejamos ese vacío en la novela y reconocemos que, como no queremos inventar algo sobre la nada, es decir, sobre el vacío, preferimos dejar ese vacío, digamos, intacto, ¿no? Entonces, hay momentos, por ejemplo, pues cuando narramos que Raymond Moliner está en Bariloche, ¿no? Por el año 1941, más o menos. Tenemos muy poca información, pero con la que tenemos podemos argumentar que él está haciendo ahí algún tipo de trabajo de investigación para el gobierno inglés en cuanto a posibles células nazis en el sur de Argentina, ¿no? Como tenemos un poquito de información, podemos imaginar lo que podía haber estado haciendo ahí. Pero luego hay años después de la vida de Raymond en Argentina, es que no tenemos ni idea. Entonces, tenemos que respetar ese vacío y decir, bueno, pues tenemos que dar un pequeño salto, ¿no?
1: ¿Y que quedó?
3: Claro, porque hay que tener en cuenta que es gente que a menudo vivía con nombre falso, con profesión inventada, con documentos falsificados y que están escondiendo, es decir, están borrando sus pistas. Les ha sido un trabajo muy bonito intentar encontrarles de todas maneras la pista, pero a veces teníamos que decir, vale, me has ganado, ahí no sé dónde estás, no sé qué estás haciendo. Pero de pronto nos encontramos con ese Raymond que estaba en Bariloche y de pronto vemos que está haciendo un negocio con Eva Perón. Entonces, claro, de pronto es como que resurge el personaje y nos muestra, lleva todos estos años activo, activo en el trotskismo, activo en la lucha por la revolución, aunque ha habido años que no sabemos qué estaba haciendo. Pero podemos decir, ahí estás otra vez, sabemos que sigues ahí, y luego ya a partir de ahí es cierto que tiene ya muy pocos huecos. Son los años 40, 50 sobre todo, donde el hombre desaparece. Incluso en el trotskismo se cree que ha muerto, se cree que se ha ahogado en el Atlántico huyendo a América.
1: Qué loco, chicos. Bueno, yo también me gustaría enfocar, miren, uno de los personajes que a mí personalmente me gustó muchísimo, dígame si lo pronuncio bien, es Jeanne Martin. Bueno, una de las primeras mujeres que vive de lleno la revolución con él, contribuyó a ella. Me dio esa sensación que al principio, en sus primeros años, pareciera que era una mujer muy segura de sí misma, nada, con un carácter muy fuerte. Pero después, con el paso de la historia y una, creo yo, intuyo yo, una evidente falta de escritos, de archivos históricos sobre ella, considerando obviamente que estamos hablando de una época donde era muy invisibilizada la mujer, el trabajo incluso que hacía, se la ve más apagada. Tiene un rol como, nada, como mujer loca, histérica, como la mencionan. Tal vez, si hubiesen tenido más información por la época, porque es evidente que más no se podía pedir, ¿el desarrollo de esta historia habría sido diferente? Esta mujer como cualquier otra, ¿no?
2: Claro, el caso de Jean Mactan es, para mí es paradigmático de cómo la historiografía, incluso la historiografía de izquierdas, ha maltratado a la mujer, ¿no? Uh-huh. Y para más siempre a la mujer revolucionaria. Jean Mactan fue una mujer, una luchadora y una activista, y además de intelectual, traductora, etcétera, esencial para el trotskismo. Y el problema fue que se enfrentó a Trotsky, ¿no? Como ya has leído la novela, sabes a qué me refiero,
1: sí,
2: ¿no?
1: Sí, sí.
2: En ese enfrentamiento brutal por la custodia del nieto de Trotsky. Entonces, a raíz de eso es cuando el trotskismo de la época, pero después la historiografía también trotskista y de izquierdas, la tildó de histérica, de me tomen todo, de mujer desequilibrada, de traidora. Entonces, todo el trabajo político que ella hace para la causa, de repente, desaparece, ¿no? Por una serie de circunstancias que son personales e íntimas.
1: Uh-huh.
2: Y, claro, su caso para mí es extremo, ¿no? De un maltrato brutal y de un no ya de un olvido de su figura, sino un desprecio y un envilecimiento, ¿no? De su figura. Pero luego hay otras mujeres de la historia que contamos, como Vera Alanis,
1: uh-huh.
2: que también tuvo un papel muy importante, que ni siquiera está ahí. Ni siquiera
1: hay menos todavía.
2: Historia.
1: Uh-huh.
2: Nada. Que con Jean Mactan lo que pasa es que se ceban contra ella, ¿no? La insultan, la denigran, ¿no? Porque además, como bien dices, fue una mujer que tenía mucho carácter y tenía unas convicciones, por lo que hemos podido aprender, muy fuertes. Y nunca, o sea, nunca se achantó, digamos, ¿no? O sea, uh-huh. se enfrentó incluso a Trotsky. En el caso de Vera, es que desaparece completamente de la historia.
3: Sí, pero de todas maneras hay que recordar que Jean, a pesar de ser demonizada, de ser tachada de histérica, etcétera, etcétera, ella no se rinde. Ella no huye de Francia durante la ocupación alemana, sino que sigue ahí ayudando a organizar las redes de resistencia. O sea que mantuvo ese carácter y esa fuerza y ese compromiso. Y es verdad que con Vera habríamos tenido muchísimos problemas para tener información sobre ella, porque ni siquiera Trotsky habla de ella, aunque Vera lo cuidó, le ayudó, trabajó para él y para su mujer, para Natalia, pero por suerte tuvimos información más tarde sobre ella de parte de la familia de Raymond Moliner,
1: uh-huh.
3: En Argentina. Que conocieron a Vera, ella cuidó incluso a los hijos de Raimón que tuvo con otra mujer,
1: uh-huh.
3: Y tuvo mucha relación con los nietos. Vera Fockwill, por ejemplo, uh-huh. fue utilísima para nosotros y generosísima porque nos dio un montón de información de primera mano sobre esa mujer que parecía que no había existido, pero claro que había existido y fue tan interesante como las otras.
1: Claro, por supuesto. Me sorprende, no sé si a ustedes les pasó lo mismo, me sorprendió cómo estos personajes, e incluso muchos más que no hemos nombrado por una cuestión, no para no contar todo el libro, pero me sorprende cómo los personajes que aún siendo destituidos, rechazados, o incluso, bueno, al extremo de la muerte, de torturas y demás, aquí en nuestro país principalmente, uh-huh. Pero bueno, otros que fueron destituidos o rechazados por quien es el líder de estas ideas revolucionarias, en este caso Trotsky, porque empezamos con él, ¿no? Estas ideas, esta corriente, continúan fervientes en sus luchas. A pesar de haber quedado afuera, quieren seguir generando estos cambios. Lo hacen de lado dejando a la familia, a los hijos, incluso a la clase social. No les importa nada.
2: Sí, nosotros nos pareció muy conmovedora esa lucha infatigable y también una lección para el presente, ¿no? O sea, más allá de las derrotas que pudieran tener en la vida, eso incluso expulsados del partido como Raymond, que fue expulsado mil veces, o maltratados, ¿no? Como Jean Mactan, es gente que nunca deja de creer que hay algo en la humanidad redimible. Es decir, que a pesar de los totalitarismos, de los fascismos, de las persecuciones, a pesar del nazismo, del estalinismo, esta gente sigue luchando porque cree que la humanidad merece ser salvada, ¿no? Y que merece un futuro mejor, un futuro mejor para la mayoría, no para la minoría exquisita. Entonces, es una fe que nos parece conmovedora, ¿no? Porque es una fe que se dedica y que se desarrolla para un bien común, ¿no? Algo que parece que se nos ha olvidado, ¿no? En este siglo XXI tan brutal y tan cruel. Entonces nos parecen personajes que son importantes para también pensar nuestro presente y también que nos sirvan un poco de inspiración, ¿no?
1: ¿Qué reflejo, o sea, qué cosa podríamos nosotros, este nuevo mundo, ¿no? Estas nuevas generaciones, ¿qué podríamos aprender de estos personajes? Sacando más allá la violencia, obviamente, porque eso, por supuesto, no lo tenemos que compartir ni demás.
3: Una cosa que deberíamos aprender es la capacidad de rebelarnos, pero de rebelarnos también como grupo, como sociedad, como comunidad. Es decir, ahora mismo parece que ante la avalancha que hay en el mundo de populismos tendentes a dictaduras, de dictaduras encubiertas, de brutalidad, de falta de solidaridad, del sálvese en quien el que pueda, pues parece que tenemos la tendencia a cada uno intentar encontrar su rincón donde salvarse, ¿no? De lo que nos aplasta, en lugar de hacer como esta gente, decir no te puedes esconder tú solo, tienes que intentar luchar y luchar con otros, rebelarte y rebelarte con otros, recuperar ese sentido de comunidad y de causa en la que merece la pena tener fe, a pesar de todos los errores y errores brutales y sangrientos que ha habido en la historia en muchas de esas rebeliones. Pero es la única manera de que sobrevivamos, como decía Edurne, con una fe en que la humanidad puede salvarse, en que la humanidad puede mejorar, puede vivir mejor y puede resistir a la brutalidad de muchos de los regímenes actuales.
1: Perfecto. José, Edurne, muchísimas gracias por esta conversación. La verdad que este libro, como bien les digo, usted lo decían también, lo queremos recomendar a todos nuestros oyentes porque es muy conmovedora. Tiene un mensaje muy intenso de fondo, que ustedes lo mencionaban también. No es solamente para personas, tal vez, adultos necesariamente. Yo creo que también puede ir dirigido tranquilamente a aquellos que queremos generar un cambio, aquellos que aspiran, ¿no? Que ven, tal vez se sienten incómodos y que dicen, bueno, tal vez es por otro lado, no es por acá, pero no sabemos cómo. Y bueno, tal vez podría ser como un mapa guía, ¿no?
2: Pues ojalá. Muchas gracias. Ojalá.
1: Chicos, muchísimas gracias.
3: Gracias
2: a ti. Un abrazo fuerte.
1: Hasta luego. Estábamos en comunicación con José Ovejero, Edurne Portela, son autores del libro Una belleza terrible.
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0: La hora en Newell.
1: 4:04.
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3: Roxana, buen día, ¿cómo te va? ¿Cómo estás?
4: Hola, buen día. Muy bien, buena semana para todos. Vamos a hacer un repaso de lo más importante que se anuncia esta semana para reactivar un poco la economía. Por un lado, el Banco Central hoy hace la licitación de los créditos, de los plazos fijos, con el Fondo de Garantía de Sustentabilidad del ANSES. Estamos hablando de 200.000 millones de pesos con plazo fijo a 5 años, y esto va a ser para que los bancos puedan prestar para créditos hipotecarios. Estamos hablando de créditos que se van a anunciar entre noviembre y diciembre a las familias. Cuotas más o menos, para que se den ideas, de entre 750.000 y 800.000 pesos van a ser estos créditos, decimos, a 30 años de viviendas de hasta 75.000 dólares. Pero bueno, la otra gran novedad del Banco Nación es que ha anunciado baja de tasas de crédito para compras de autos nuevos y usados, con dos variantes, con UVA o pesos, o con tasa fija en pesos, o con tasa que es UVA más peso. UVA, recuérdense que es la medida que tiene que ver con el valor de construir un metro cuadrado en la Argentina, y se actualiza todos los días, en realidad, en base al índice de inflación. Por eso, cuando vos vas a un crédito con UVA, la tasa es un poquito más bajo, pero estás atada a la inflación. En el caso de los autos, la venta para autos cero kilómetro usado, la novedad también es que vos podés pedir que te den una prima adicional, un porcentaje, es 1% adicional anual, para que te pongan un tope vinculado a lo que es la evolución del salario público y privado, esta medición que se hace, y de esa manera vos sabés que la cuota no te puede subir mucho más allá del promedio del aumento de los salarios. Es como para cubrirse un poquito en los próximos meses. Pero vamos a lo que a la gente le importa. ¿Cuánto pagarías en un crédito para Banco Nación, decimos? No hace falta ser clientes, aunque los clientes, que es mayoría estatales, jubilados, tienen más ventajas en las tasas especialmente. Pero vos, si no sos cliente del Banco Nación, también podés acceder. Para un crédito de 10 millones de pesos, es decir, 6.500 dólares, hace 60 meses, la cuota inicial va a ser de 293.000 pesos en el caso de un cliente del Banco Nación, y por 10 millones de pesos, para una persona que no es clienta, va a ser de 424 mil pesos la cuota. Ya si vos pedís con el crédito UVA, cada 10 millones vas a pagar como cliente 343 mil pesos de cuota, y si sos no cliente, 509 mil pesos mensuales. Hablamos de 5 años, 6 años de crédito. Yo veo complicado que hoy las familias puedan acceder a créditos, que estamos hablando, 10 millones de pesos no es nada para comprar un auto, entonces estamos hablando de cuotas de por encima de los 500 mil pesos, un millón de pesos que te presten para realmente llegar
5: salvo que vos puedas, que no sé si se lo permite la operatoria, tener un usado, bueno, dependerá de la agencia, presentarlo como forma de pago.

0: Exacto, porque vamos a contar esto. El crédito se tramita online y te lo hace el concesionario. Hay 1.500 concesionarios de 0 kilómetro o usados que podés ir y ellos te tramitan el crédito y todo es online. Y por supuesto, en cada concesionario verás si te aceptan tu auto, si tenías ahorro, porque no son créditos prendarios, son como si fueran créditos personales, ¿no? Por lo tanto, vos pedís lo que te falta financiar. Lo mejor de todo esto, chicos, es que ha bajado un poco la tasa, sinceramente, y que hay opciones de crédito para cambiar el auto. Porque ahí voy con el dato que a mí me impacta muchísimo. Estamos llegando a 14 años de promedio en lo que es el recambio de autos en Argentina. Más del 80% de los vehículos que vemos circular tienen más de 10 años en Argentina y solo el 7% de los autos que vemos en la calle tienen menos de 5 años. Entonces a mí me parece, más allá de reactivar la economía, hay una cuestión también de seguridad de lo que son los vehículos y cantidad de kilómetros y costos, ¿no? Que te sale un auto por encima de los 100.000 kilómetros para poder renovarlo. Bueno. Cierro con un dato de la consultora Reale de la Torre. ¿Se acuerdan que decíamos que el 40% de la población no había comprado auto, no había comprado ropa? Ay, están perros ladrando. Perdón, no me ha pasado nunca. Salgo un
1: Sí, no, no se
0: poquito y
1: entiende
0: sigo
1: bien qué está
0: hablando.
1: pasando. ¿Qué está pasando ahí, Rosana?
2: Deja de pelear.
0: Bárbaro. ¿Quieren que les cuente qué está pasando? Tengo una amiga internada. Y le estoy cuidando el perro. ¿Vieron?
2: Bien.
0: Entonces, perro ajeno, no responde
2: No,
0: como
2: no,
0: el
2: no.
0: mío, pero ya está, lo voy a
2: Responde y no se
0: hacer.
2: haya.
0: ¿Qué vamos a hacer? Chicos, esto es radio en vivo. Ya está, ¿qué vamos a hacer?
2: ¿Cómo se llama
0: Bueno,
2: el perrito?
0: cierro
2: Bueno,
0: con
2: el
0: este dato
2: dato.
0: que me encanta.
2: Somos pet friendly, tranquila.
0: Y nada más. Grábenlo y que quede para la memoria. Pero bueno, hay que ser solidario con los amigos. ¿Qué vamos
2: Totalmente.
0: a hacer? Bueno, ¿dónde compran los votantes de Milei? La encuesta que hizo Marta Reale para Reale de la Torre hace poquito, que decía que el 40% de los argentinos en los últimos 6 meses no compró ni ropa ni indumentaria. Si vos la desgranás, lo hizo el diario El Cronista, muy inteligente, te dice a dónde votan, a dónde compran los votantes de Milei. Miren, por encima del 75% de los votantes de Milei han comprado en las aplicaciones chinas, en Shein, en Temu y también en algunas otras, como puede ser Amazon, que es de Estados Unidos. Y apenas el 6% de los votantes de Kicillof, esto en un escenario de balotaje que ellos le preguntan, compró en plataformas chinas, para que ustedes más o menos vean cómo está armado. En shopping también son mayoritarios los votantes de Milei. Es casi el 60% contra el 15% de Kicillof, pero cuidado, porque en ferias y en saladitas están muy parejos. En ese caso, Kicillof, miren, 33% de los que compran saladita son votantes de Kicillof y 25% son de Milei. Así que están ahí mucho más cerquita, pero era un dato atractivo de ver cuántos están conformes con las políticas del gobierno, en este caso apertura de los que son las fronteras para la compra, y cuántos otros votantes de Kicillof no están tan de acuerdo. Nada más, chicos.
1: Bien, de acuerdo. Muchas gracias, Roxana.
0: Chau, chau, de nada.
1: Ahí se va Roxana Badalone, que estaba tratando de tomar un perro ajeno, para poder hacer la columna.
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1: La hora en Newell. 4:31. 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

0: Qué lindo haber vivido toda la época de Messi, de toda la época, los grandes hitos de la selección. Todavía quiero que se quiera retirar en la cancha, aparte viste lo que está pasando en todas las canchas a los 10 minutos, todos lo aplauden, todos aplauden al 10. Bueno, no sé si todos.
1: Epa.
0: Pensé que en alguna cancha pasó algo. Hola, Leo, buen día.
2: Hola,
0: ¿cómo te va?
2: ¿Cómo está? Hola, chicos.
3: Hola, Leo.
2: Hola, ¿qué tal?
0: Hola, capitán. Leo, ¿qué haces con el tiempo al pedo todos estos días?
2: Bueno, nada, ahora igualmente siempre tuve al pedo, no es que antes era Warren Buffett, estaba haciendo cosas.
4: Y sí, tiene que amasar.
0: Bueno,
2: no es que ahora me retiré de la selección de no tengo que hacer más nada. Antes tampoco. Así que nada, entreno, llevo a los chicos al colegio, entreno. A veces me olvido, hoy por ejemplo hoy llegué tarde.
4: Es muy lunes.
1: David no le va a decir nada. Nah,
4: ¿qué le va a decir?
2: No, uno hace lo que quiere, ya en un punto. Sí. Cuando,
4: igual entra a la cancha y
3: ya
4: mete
3: fue, ya pase. Fue, o no, sí, sos Lionel Messi.
2: Yo entro a cualquier hora.
1: Qué lindo.
0: No, yo creo que si entras tarde, el capitán o el dueño, alguien te tiene que sancionar.
1: No.
0: Te tiene que sancionar.
2: Yo soy el capitán.
1: Claro.
0: Y
2: acá, cuando vos sos jefe, vos podés llegar a la hora que vos quieras.
0: ¿En serio?
1: Ha chequeado.
0: No está, Ricardo.
2: Vos, quédate tranquilo. Vos, si por ejemplo, no sé, vos si llegaste el capitán, vos podés llegar a la hora que vos querés. Claro.
0: No, porque hay que dar el ejemplo. Hay que ser el primero en llegar y el último en irse. Bueno, ¿qué pasó en la cancha de Rosario?
2: No sé qué pasó. Empatamos, Calechu.
1: Sí. Oh,
2: quedaron calientes.
1: Pero Leo, al minuto 10, en todas las canchas te están haciendo un homenaje. En la cancha de Rosario Central gritaban Fideo en vez de decir Messi.
2: Bueno, la verdad que ellos sabrán. La verdad que son bastante amargos. Sí, por eso la terminamos empatando en el último minuto. ¿Saben qué buen homenaje me podrían hacer? Jugar bien al fútbol. Eso es.
3: Mirá qué bueno. Que puede hacer. Claro.
2: Los partidos que veo son horribles.
0: Y sí, son bastante feos los partidos, es verdad.
1: Sí, la MLS,
0: igual bueno. En la MLS lo que juegan es fulbito, ¿no? Claro, no
2: ¿qué sí, es? Unos partidazos. Sí. 7-0 por ahí te ve un partido.
1: No defiende nadie, Leo.
0: Claro. Acá.
2: Sí, bueno, pero es mejor que un 0-0.
0: Acá se juega duro.
1: ¿Cómo anda Anto?
2: ¿Eh?
1: ¿Anto bien?
0: ¿Por qué le preguntas? ¿Por qué le preguntas por Anto?
1: A mí me preocupa que son mi pareja ideal.
2: ¿Qué te tiene que preguntar? ¿Qué te tiene que preocupar? ¿Qué te preocupa?
3: Bueno, no te pongas nervioso, Leo. No,
2: bueno, ¿y Anto? Haciéndose el vivo.
3: Claro.
1: No,
2: claro. ¿Y tu mujer cómo anda?
1: Bien.
2: Bueno.
1: ¿Y la tuya?
2: Te hagas el vivo.
0: Messi, gran capitán. En la Argentina, la mujer del capitán no se toca.
1: No.
0: Tiene bigotes.
1: Total.
0: Y es nuestro amigo.
1: Es verdad.
0: Así que no se mira. Eso. No se mira ni se toca.
2: Hacele caso a Ricardo.
0: Ahí está.
2: Es tipo confiable.
0: Ahora.
3: Pero está buena igual.
2: No,
3: digo.
0: Está rica como el asado con pileta.
3: No,
0: Bueno,
3: pero acá decimos verdades, Leonel.
0: Claro.
2: Bueno, pero hay un poco de moderación. Decir bueno, verdad,
0: va,
2: que
0: vamos, Leo.
2: Vos vas por la calle y le decís, che, señora, qué mal vestida.
0: Vos nunca,
2: que está, ¿no?
0: Vos nunca le miraste.
2: Señora,
0: nunca
2: qué
0: le,
2: fea que
0: nunca le miraste la mujer a Chiquito Romero.
1: No,
0: nunca
1: Leo,
0: le miraste
1: no,
0: la mujer
2: jamás.
0: A algún.
2: A loco, me mata, Romero.
0: A Enzo.
3: Pero si el otro no se tiene por qué enterar, Leonel, por favor, te lo pido.
2: Así que vos te estás mirando, tipo, vos también.
1: Sí, ¿cómo son, Leo?
0: Una miradita discreta.
2: Te das cuenta cómo son.
0: Una miradita discreta no hace daño, engorda el ojo, no le hace daño a nadie.
2: Bueno, sean discretos y no me lo estén diciendo, che, qué buena tu germo.

0: sean discretos.
1: Ahora te imaginas que...
0: Está discreta y me está preguntando, ¿cómo está tu mujer? ¿Qué le pasa?
1: ¿Te imaginas que te engañen con Messi? No sé si me enojaría.
2: Yo me alegraría.
0: Bueno, pásame el teléfono a tu mujer.
1: Pará, a ver. Pero me toca algo, ¿no?
2: No, querido, que no es un pase de
1: una
2: fútbol.
1: Tajada,
2: esto,
1: una tajada, Leo.
3: Chicos,
0: no, ¿qué tajada?
1: Derechos de formación, Leo.
3: Por favor, se los pido, por favor, cálmense un poco.
0: Ah, todos quieren guita, mira, se dan cuenta.
2: Sí, bueno. El dinero es atractivo. Bueno, Leo.
0: Bueno, ¿cómo está todo? ¿Está llegando el veranito ya?
2: No, es un frío de cagarse acá todavía.
0: Vamos, ya septiembre.
2: No, bueno, sí, pero antenoche estuvo neviscando, hace mucho frío, va a ser frío toda la semana.
0: El gobierno tiene que hacer algo. Esto es culpa del gobierno.
1: No, adelante en el verano.
2: Esto es el fenómeno del superniño todavía. Entonces, no.
0: ¿Yo?
2: No.
1: Claro.
2: Y después va a venir mucha lluvia y así.
1: Es un superlío.
4: Super lío.
1: Jerry.
3: Qué bueno que estés contento igual, porque
0: no conozco Mendoza.
3: Después de habernos
1: hecho... has venido, ¿cómo que no? Hiciste un golazo acá abajo de la barrera, el tiro libre por abajo de la barrera contra Uruguay.
2: Ah, a partir de ahí Uruguay empezó a usar el cocodrilo.
0: Pensé que era Chile eso.
2: Bueno. No.
0: Entonces sí, estuve en Mendoza.
4: Nos diste un alegrón esa
3: vez. Pero no tomaste vino, no visitaste una bodega.
2: ¿No te llevaron a ver la fuente de los continentes en el parque?
3: Una tortita raspada.
0: No tengo tiempo. Nosotros llegamos, jugamos, no iba. Ahora que estoy retirado, puedo ir a hacer eso, puedo ir a...
2: No, tenés que comprar una bodega. Tenés que comprar una bodega. Todos tus compañeros de la selección, todos tienen bodega, vino.
0: ¿Ah,
2: tienen
0: ¿sí?
2: bodega, vino y gato, todos.
1: ¿Cómo?
2: Tipo de vino, quiero decir.
0: Ah, bueno. Bueno, no sé, vos decís que es rentable tener una bodega.
2: Sí.
0: Ahora nadie toma nada, tanto astemio.
2: No. La bodega está bien. Es una inversión a largo plazo, ¿sí? No es como apostar en una fintech. Eso es a largo plazo.
0: Podría ser una botellita chiquita, ¿no?
2: Eso es muy poca escala. Pero preguntale a Carlitos Tevez qué tiene.
0: Porque yo soy chiquito, entonces... Pero, una botella
2: claro. Preguntale a Lautaro Martínez qué tiene.
1: Paredes también tiene.
2: Paredes también tiene.
0: Tiene paredes. Ah, mirá qué manera de tener negocio. Yo,
1: te la estás perdiendo, Leo.
3: Claro, Leo, te estás papando moscas.
2: Claro, Leo.
0: No, pasa. Ahora por suerte me agarré la herencia.
2: Pero tu papá, ¿qué te dejó?
0: Mi viejo tenía un montón de... Yo no sabía que le había ido también la metalúrgica.
3: Otra que el papá de Tini.
0: Pero miles de millones tenía. Ah,
2: me parece que es la tuya, Leo.
0: Le pagaban bárbaro, ¿eh? La metalúrgica. Mirá vos. Le pagaban la metalúrgica.
4: Qué bien andaba la industria nacional.
3: Bueno,
0: se retiró, más que Néstor y Cristina.
2: ¡No! Fíjate si no era la tuya esa, Leo, por las dudas.
3: Al final todo lo que das vuelve.
0: ¿Y viste cómo es? Es un boomerang, la vida es un boomerang.
3: Sí, claro.
2: Bueno, abrazo, Leo. Nos vemos pronto.
0: Bueno, les mando un beso, buen lunes para todos.
1: Chao, capitán.
2: Chao, Leo. Ese va el gran capitán de la selección de Argentina, ex capitán ahora, versión Mareque.
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0: La hora en Newell.
1: 5, 2 minutos.
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1: La semana pasada, ya hace bastante tiempo ocurre que cada tanto desde alguna cárcel argentina pasa esto de que te aparecen los presos en algún streaming y son las estrellas del momento, ¿no? De algunos streaming importantes los contactan de alguna manera, salen al aire. Hubo una transmisión de unos adolescentes del ex COSE, la Dirección de Responsabilidad Penal Juvenil. Hicieron una transmisión de, entiendo, de 6 minutos de lo que hemos logrado recabar y leer al respecto. Fue bastante brava la transmisión. Sí.

0: A mí me parece que los estados, tanto Mendoza como el resto de los estados, están todos con preocupaciones para que estos chicos tengan un ámbito adecuado de recuperación, y me parece que están más contentos matando gente por plata. ¿Qué crees que te diga? Esa es la sensación que me da. Está en línea Daniel Patiño, director general de la Dirección de Responsabilidad Penal Juvenil de Mendoza, conocida como la ex-COSE. Daniel, buen día. Montacuto y equipo de este lado. ¿Cómo va todo?
1: Buenos días, ¿cómo estás, Ricardo? Buenos días a todo el equipo.
0: Primero lo particular, ¿lograron saber cómo se ingresaron esos teléfonos al ex-COSE? ¿Cómo salieron los internos en esa transmisión? ¿Lograron averiguar algo?
1: Bueno, mira, ayer apenas se tomó conocimiento, iniciamos las medidas de investigación y también las medidas preventivas, básicamente las requisas, a fin de dar con los aparatos en el caso de que sigan acá. Uh-huh. Ya hemos encontrado aparatos en otras oportunidades y siempre se dan por ahí en el momento de las visitas, ¿sí? O de los ingresos de los jóvenes después de sus permisos. De estos celulares en particular todavía no tenemos la confirmación, hemos iniciado la investigación recién en las últimas horas.
0: ¿No tienen casos de que haya sido personal de la dirección que haya ingresado a los celulares, por ejemplo? Porque en las cárceles de adultos sí ha pasado.
1: Discúlpame. No, al momento no tenemos confirmación ni prueba de eso. Siempre existe, obviamente, en la investigación todas las aristas y todas las hipótesis. Nunca cerramos ninguna de las hipótesis. Y se investiga tanto el actuar de los jóvenes, de sus familias también, porque como digo, mucho se da en el contexto de las visitas, uh-huh, y de los operadores que tienen las tareas de cuidado, tanto por acción o por omisión o por negligencia por ahí en el control correspondiente.
2: Daniel, y estos chicos que se expusieron claramente, están filmados, el video circula, ¿tienen un agravamiento en su condición solo por haber hecho este stream?
1: Mira, es importante aclarar, sí, que la prohibición de los aparatos celulares, los aparatos tecnológicos, rigen leyes que legislan sobre los contextos de encierro de adultos, sí. En lo que es el fuero penal no hay nada especializado. Uh-huh. Nosotros, esta gestión, lo que ha hecho en la Dirección de Responsabilidad Penal Juvenil es, con decisión política, poner la prohibición del uso libre de estos aparatos en lo que nosotros llamamos el régimen disciplinario del lugar, que es dentro de lo administrativo.
0: Claro, porque si un interno te dice, mira, quiero hacer un streaming de cómo hago carpintería, ¿cuál sería el problema que lo hiciera, no?
1: Claro, por eso es importante aclarar. Nosotros, los chicos suelen tener el uso de celulares siempre bajo vigilancia y con la debida autorización. Hay comunicaciones con su familia que están a la distancia, hay comunicación vía videollamada, por ejemplo, que están a la distancia, pero siempre con autorización. Nosotros este bache legal que existía en lo que es el régimen penal juvenil, lo hemos cubierto con la decisión de poner la prohibición en las normas de disciplina. Y con esto respondo a la pregunta que me hacías recién. Esto se le informa a la jueza, esto va al legajo del joven y esto se tiene en consideración como una falta dentro de las obligaciones que el joven tiene en el lugar de contexto de encierro.
3: Claro. Bien, entonces, en términos generales.
1: Pero no es legal, sino es administrativo y propio nuestro de la institución.
3: Bien. O sea, no pueden usar teléfonos celulares salvo previa autorización. Y en el caso de que los usen sin autorización, ustedes notifican, porque en ese caso, si vos estabas haciendo, qué sé yo, buena letra para tener una salida domiciliaria, imagino que la jueza puede decir no le corresponde la salida domiciliaria por el momento.
1: Exacto, ¿no? Además nosotros mandamos permanentemente informe. La verdad que nuestro control siempre se empieza a resentir, si bien hemos incorporado tecnología, hemos mejorado los protocolos de requisa, se empieza a resentir por ahí o empieza a encontrar huecos al momento de que los jóvenes tienen permisos o permisos de visitas, en los cuales tenemos que reforzar las requisas a esas visitas que vienen, o permisos de salidas domiciliarias por varios días, donde siempre hemos seguido y hemos investigado porque se presta para querer ingresar algún elemento prohibido, ya sean celulares o incluso a veces estupefacientes.
0: Daniel, los internos que tienen ustedes, ¿cuántos son? Son mayores de 16 años por ahora, pero ¿cuántos tienen ahí?
1: Hoy actualmente hay 45. son mayores de 18.

0: 16 y hay en algunos casos mayores de 18 años. Estas son algunas cuestiones que entendemos que la nueva ley, tanto la ley nacional que quedó implementada el día sábado como la ley procesal, va a empezar a ordenar de alguna forma ya en la implementación y en la práctica del día a día. Pero son 45 jóvenes entre 16 y 20 años, podemos decir.
1: ¿Y cuándo empiezan a recibir a los punibles mayores de 14 años?
0: Desde el sábado podríamos recibir algunos si se dicta alguna privación de libertad. Uh-huh. Y en los casos que han
1: aunque
0: ocurrido...
1: Aunque sea provisoria, tipo una prisión preventiva.
0: Exacto. Uh-huh. Exacto. Como lo marca la ley, desde el día sábado ya los tantos jóvenes de 14, 15, 16, 17 años hasta 18 podrían llegar a privación de libertad si lo merita y si está la orden judicial, obviamente. Uh-huh.
2: Claro. Pero llega un chico de 14. ¿A dónde va? Porque vos tenés hoy distintos sectores, lo hemos hablado en otras oportunidades, tenés distintos sectores y lo que dice expresamente la ley es que los chicos, que tienen entre 14 y 16 no pueden compartir el mismo espacio que el resto de los internos.
0: Exacto, sí, la ley nos pide esa separación entre los chicos de 14 y 15 años puntualmente y después establece que los de 18 años ya tienen que estar en un complejo de adultos. En el caso de los chicos de 14 y 15 años, nosotros hemos dispuesto, para el hipotético caso de que ingrese uno de los chicos, un sector específico.
3: Uh-huh. Daniel,
0: aparte.
3: Hubo un caso el sábado notificado por el Ministerio de Seguridad en donde hubo un chico, entiendo que fue en San Rafael, de 15 años. No sé si les llegó ya a ustedes o eso tiene que ir por un trámite judicial y después llega circunstancialmente a ustedes.
0: Eso primero un trámite judicial. Entiendo que el Ministerio de Seguridad informa porque ellos tienen la primera tarea administrativa por parte de la policía de la detención. Informan al Ministerio Público, el Ministerio Público imputa y al momento...
1: Se perdió...
0: De libertad.
1: ¿Ahora? No, se entendió nada, se perdió la comunicación, Daniel. ¿Podrías repetir?
0: Bien, les decía... Hola, ¿ahora sí? ¿Se escucha? Bueno, les decía... eso ingresa vía judicial a la Dirección de Responsabilidad Penal Juvenil. Entiendo que el Ministerio de Seguridad informa, porque ellos tienen la primera actuación administrativa de investigación de la detención del adolescente. Se le informa al Ministerio Público Fiscal, el Ministerio Público Fiscal imputará, según los hechos que tiene en la causa, se informa a la Dirección de Responsabilidad Penal Juvenil y a la jueza, y según la medida que vaya a tomar la jueza y según el hecho, es si hay una privación de libertad o ya empezamos a trabajar con el seguimiento de los supervisores y de nuestros monitores.
1: Se entiende que el Código Procesal de Mendoza, lo han explicado varias veces las autoridades, apunta más a recuperación que a encierro. ¿Qué modificaciones tuvieron que hacer en el ex COSE para recibir a los nuevos internos de 14 años para arriba?
0: Mira, nosotros por el momento es adaptar uno de los espacios y porque la ley nos marca esta diferenciación de 14 y 15 años separados. Adaptar en el sentido de habilitarlo. Hemos movido el sector que era de mujeres, donde tenemos históricamente y estimamos seguir teniendo muy poca presencia de mujeres privadas de libertad. Uh-huh. Lo hemos trasladado a otro espacio y... El espacio ese que tenía más medidas de seguridad es el que va a estar destinado para los jóvenes de 14 y 15 años que se puedan sumar. Uh-huh. La verdad es que esta gestión ya venía realizando inversiones en mejoras edilicias, en mejoras de seguridad, en tecnología, un centro de monitoreo de 122 cámaras, pensando no solamente y previendo esta baja de imputabilidad que ya se venía hablando hace varios, al menos 2 años con esta gestión del gobierno nacional, sino también para mejorar las condiciones de los jóvenes que ya están en el lugar.
3: Uh-huh. Claro. Bien. Daniel, la última de mi parte. Entiendo que hay un eje previsto que es, por ejemplo, ir a las escuelas a explicarles a los chicos los nuevos riesgos. Y capaz que están distraídos, no están muy imbuidos en las novedades legales, y para que sepan cuáles son los nuevos riesgos a los que se exponen con 14 y 15 años a partir de este momento, que quizá por esa edad todavía no están muy al tanto. ¿Cómo han instrumentado eso?
0: Bueno, sí, es algo que ya venimos trabajando en el sentido de que la provincia de Mendoza a principio de año transitó, yo creo que de manera correcta y productiva por la decisión política del ministro Tadeo García Salazar, acompañado por la ministra de Seguridad, en cuanto a las amenazas de bomba en las escuelas y estas amenazas que fueron surgiendo por retos virales. Uh-huh. La decisión política de trabajar con la comunidad, con las familias y con los padres y con los mismos jóvenes sobre la responsabilidad. Y esta ley, o este cambio de paradigma que trae la ley nacional, empieza a trabajar sobre la responsabilidad penal en los jóvenes. Que los jóvenes entiendan. Hablamos de sujetos de derechos, que si bien están en desarrollo, tienen que entender que tienen derechos, pero que también tienen obligaciones y responsabilidades. Y que muchas de las acciones que se cometen en el contexto juvenil, en el contexto de escuelas, en el contexto de comunidad de jóvenes, lejos de ser bromas como a veces parecen, no dejan de ser delitos y no dejan de haber víctimas, tanto en las personas como en la comunidad que los rodea, y ellos con obligaciones que responder. Claro. Entonces, tenemos previsto, y creo que es algo muy bueno en estos momentos en el que el tema está en agenda, que se trabaje en las escuelas en cuanto a la convivencia y en cuanto a las responsabilidades que tienen los jóvenes.
1: Bien, de acuerdo, Daniel. Muchas gracias.
0: Bueno, gracias a ustedes.
1: Que tenga buen día. 8:52. El director de la Dirección de Responsabilidad Penal Juvenil.
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0: La hora en Newell.
1: 5:33 minutos.
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olvides que el perdón es lo divino y errar a veces suele ser humano. No es bueno nunca hacerse de enemigos que no estén a la altura del conflicto.

La hora en Niwil. 6. 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

0: Buen día, ¿cómo están? Bienvenidos a este informe de Newell y a este martes 8 de septiembre. Y uno va pensando siempre en la primavera, en los días más lindos, en salir a hacer actividades al aire libre, a los que les gusta, ¿no? Por supuesto. Pero estas mañanas están siendo muy, muy frías. Estos son los días que hay que tener cuidado. Salís muy abrigado a la mañana y a la tarde ya no sabés qué hacer con las cosas. Buen día, Fede, ¿cómo estás?
1: ¿Cómo va? Buen día, ¿cómo están todos? Muy bien acá arrancando la jornada. Mañana fresca, como les decíamos hace dos segundos atrás. 4 grados, 2 décimas la temperatura, la humedad 65%. ¿Qué dice el Servicio de Contingencias Climáticas para el día
0: dice,
1: de hoy?
0: Dios.
1: Porque antes, anticipábamos. El fin de semana va a ser mucho frío, así que
0: fin de semana, no guarden todavía los abrigos. Si ya estaban pensando esto de, bueno, voy archivando, voy guardando, voy cambiando el placar.
1: Hagamos, festejemos el cumpleaños en el patio. Yo te diría que no.
0: Nada de planes al aire libre
1: nada,
0: el fin
1: nada
0: de
1: semana. De eso. El pronóstico para hoy dice poca nubosidad, ascenso de la temperatura, pero hay una alerta por heladas más grande que la del día de ayer.
0: Ah,
1: dice.
0: Una alerta más grande, porque las de ayer fueron de moderadas a severas, según dijo
1: claro,
0: Elizabeth.
1: Dice, alerta de heladas, mínimas oasis, Junín, Los Álamos, Los Campamentos, Perdriel, Reducción, Alto Verde, Las Catitas, mínimas del Valle de Uco. Sería en Tunuyán y Colonia de las Rosas, Casas Viejas, El Cepillo, La Consulta, Agua Amarga, Dubois. En San Rafael Centro y Oeste, y también en San Rafael Sudeste y General Alvear. ¿Cuál sería la temperatura más baja de todas estas mínimas bajo cero? Que por eso hay heladas, son todas mínimas bajo cero. En Las Catitas, 5 grados 2 décimas bajo cero están pronosticadas. Veremos si coincido o no, a ver qué nos dice la gente de la zona este y que nos cuenten un poquito más cómo están los termómetros por allí. Pero se espera en todos estos lugares que les nombré recién, temperaturas bajo cero, y no es de un grado bajo cero, están de 2 grados
0: no.
1: Para atrás. O sea,
0: ayer decía Eli, 7 grados bajo cero.
1: Exactamente.
0: En distintas zonas, bueno, de las que estuviste mencionando recién, que estuvieron afectadas y que obviamente están evaluando allí también los daños que produjeron estas heladas.
1: Exactamente, porque ya está empezando a florecer los distintos frutales y las distintas plantaciones que tenemos. Así que, bueno, esto estaría un poco molestando.
0: Afectándose.
1: Y afectando la cotidianeidad de nuestros cultivos, ¿no? Así que, bueno, a prepararse, a abrigarse y ojo, ayer también tenemos un montón de reportes que notaba y daban cuenta de la situación de las quemas. Quemas de neumáticos. Y
0: está totalmente prohibido aquí en la provincia. Es una medida que quizá toman ante la desesperación, por supuesto, por evitar que la helada afecte los cultivos, pero es una medida que está prohibida en Mendoza y que realmente muchísimos conductores estaban reportando esta situación porque afectaba incluso la visibilidad cuando manejaban. Así que genera varios inconvenientes, además de, por supuesto, la contaminación.
1: Bueno, así que atentis con el frío, máxima estimada 20 grados dice para el día de hoy, pero veremos qué nos dice nuestra meteoróloga.
0: Sí, puntualmente durante las mañanas y el fin de semana que, bueno, va a estar bastante, bastante complicado. 6:05, del otro lado lo tenemos al negrito Miguel Contreras, como siempre, firme, fijo ahí, clavado como estatua todos los días allí, igual que
1: Vamonero.
0: El Mati Vázquez también todos los días. 6:05, y hoy empezamos de esta manera.

0: 6:07 y arrancamos tranqui esta mañanita y espero que todos arranquen tranqui, porque lo que fue ayer a la mañana, con la cantidad de accidentes que hubo, por favor,
1: tranquilo,
0: bajemos un cambio, saquemos la patita del acelerador y vayamos más tranquilos a los lugares que tengamos que ir por el bien de todos. 2616177997. Los mensajes que nos pueden mandar aquí al WhatsApp de Radio Newell. Ya estamos atentos a los mensajes que van llegando. Así que les agradecemos muchísimo a todos los que se comunican con nosotros y nos hacen los reportes de distintas situaciones, ¿no? Ayer, bueno, accidentes, humo también y distintas situaciones que, bueno, van ocurriendo y que se van encontrando a medida que salen de sus casas. También se pueden contactar con nosotros y nos pueden ver a través de YouTube en el streaming de Radio Newell. Ahí el que dice en vivo, ahí estamos nosotros y nos pueden ya mandar sus mensajitos también por allí. Y en el aeropuerto, novedades, Fede.
1: Aeropuertosargentina.com, la página donde ustedes pueden consultar el estado de sus vuelos. Uh-huh. Y les comentamos que a esta hora en el aeropuerto Francisco Gabrieli, la situación de los vuelos está en verde, todo en horario. Muy bien, felicitaciones.
0: No
1: otra
0: hay
1: vuelta
0: nada
1: más.
0: De Flybondi.
1: Otra estrella más para... ¿Qué?
0: No hay nada de Flybondi, nada.
1: Nada, desapareció. Mirá, recién el miércoles abrió un vuelo y a la tarde,
0: y
1: a las 18:55. Claro, después desaparecen y bueno, Flybondi se convertiría, o está preparando una reconversión para tomarse OCA. Sí, como la empresa de envíos.
0: Uh-huh.
1: Bueno, así que ya van a presentar un rebranding.
0: El
1: inclusive.
0: Tema es que por más que cambien el nombre, el color, la fachada y toda esta cuestión, por supuesto, cumplan, ¿no? Con los vuelos y con toda esta cuestión.
1: Sí, dicen que va a ser mejor todo. Hasta inclusive se filtraron unos renders de cómo van a ser los aviones, que van a ser violetas ahora. Bueno, Flybondi OCA, como lo es OCA en este caso.
0: Exactamente. Bueno, el Paso Cristo Redentor, que por ahora sigue habilitado, sigue funcionando con su horario de invierno, no cambió esto, es de 9 a 21 de ambos lados, porque ya Chile ajustó sus relojes, ¿no?
1: Exactamente, desde el fin
0: sábado,
1: de semana.
0: Desde
1: el sábado a las 23:59, pasaron de 23:59 a la 1.
0: Claro, directamente allí, ahora estamos en el mismo horario entonces, así que de 9 a 21 para ambos países y el Paso Pehuenche que sigue cerrado.
1: Y atención, jubilados y pensionados, hoy arranca el calendario de cobros. Uh-huh. Quienes no superan la mínima con documentos terminados en el número 0 y los beneficiarios de pensiones no contributivas con documentos finalizados en los números 0 y 1.
0: Muy bien, 6:10, 4 grados 2 décimas la temperatura, la sensación térmica 2 grados 4 décimas en este momento.

0: Y empezamos con el desarrollo de la información de este martes 8 de septiembre y Mendoza impulsa una ley de alivio financiero con incentivos fiscales para refinanciar deudas. Esto de lo que se viene hablando ya hace bastante tiempo, que afecta mucho a las familias de gran parte del país, pero por supuesto de Mendoza también. Y el gobernador Alfredo Cornejo anunció la iniciativa que busca facilitar el pago de obligaciones a más de 875.000 familias y empresas, de las cuales el 31% se encuentra en mora. El objetivo es que los bancos ofrezcan alternativas con tasas más bajas y plazos extendidos para evitar que los deudores caigan del sistema financiero. El esfuerzo fiscal de la provincia incluye la exención del impuesto de sellos y una reducción del 5% de la alícuota de ingresos para refinanciaciones, con una tasa máxima del 40% y un plazo mínimo de 24 meses. El ministro de Hacienda, Víctor Fayad, aseguró que es un esfuerzo necesario porque los beneficios van a traducirse en una mejora en las condiciones financieras de todas estas personas que están con deudas y están en mora. La provincia propuso, como decíamos recién, la extinción del impuesto de sello, la cual no solo bajará el costo, sino que también permitirá la refinanciación a través de canales virtuales. Escuchemos lo que decía Víctor Fayad.
1: Se está proponiendo una reducción de la alícuota de ingresos brutos que va a aplicar solo a aquellos préstamos que cumplan con ciertas condiciones. Por supuesto, nosotros aspiramos a que las tasas sean bajas y que los plazos sean largos. Entonces, todos aquellos préstamos para refinanciar deudas cuya tasa nominal anual sea inferior al 40% y cuyo plazo sea superior a 24 meses van a poder tener esta reducción de la carga fiscal de ingresos brutos, que va a pasar del 7 al 5. Eso va a ser durante un periodo corto de tiempo.
0: Bien, esa era parte de lo que decía Víctor Fayad, el ministro de Hacienda, y por su parte Natalio Mema, ministro de Gobierno, resaltó que lo importante es incentivar a quienes cumplen, tanto empresas como personas. Y el funcionario rescató la importancia de quienes desean pagar y que por alguna complicación financiera, bueno, situaciones familiares y del costo de vida diario, se les complica y no pueden continuar con el pago.
2: El desafío nuestro es seguir incentivando a los que cumplen, porque buena parte de esas financiaciones, tanto empresas como personas, están pagando sus cuotas. Entonces, la idea es acompañar al sector en este proceso de transición y poder rescatar a la mayor cantidad de personas que sin duda tienen voluntad de pagar. Y en eso es que se diseñan estas medidas y acoplamos medidas propias del Banco Nación con incentivos fiscales que luego explicaremos desde la provincia de Mendoza.
0: Ese era Natalio Mema, ministro de Gobierno. Y por otro lado, el Banco Nación bajó al 29% la tasa para refinanciar deudas recientes de tarjetas de crédito. La medida beneficia a clientes con demoras de hasta 85 días para refinanciar saldos de hasta 30 millones de pesos en plazos de entre 24 y 60 meses. Una deuda testigo de 10 millones de pesos a 60 meses registrará una baja mensual del 10,6%, permitiendo ahorrar más de 2 millones de pesos nominales. La decisión complementa el balance de 2026, donde la entidad ya reestructuró más de 109 mil operaciones para unos 95 mil usuarios por 503.300 millones de pesos. Así que, bueno, se está tratando de hacer desde todos los ámbitos posible que la gente que tiene deudas pueda cancelarlas y así empezar también a recuperar el gasto, ¿no? O sea, el consumo que deben tener. 6:15 minutos. Y ahora hablamos de otro tema también de lo que venimos hablando y dialogando hace bastante y más en estos días, que tiene que ver con la ley de la baja de la imputabilidad.
3: Claro.

0: 15 años y van a ir a la cárcel en este caso y va a haber una sanción más severa. Pero para aquellos que no cometan actos tan severos, Mendoza está trabajando para que exista un régimen de supervisores. Ayer habló la ministra de Seguridad, Mercedes Ruz, dijo que estos supervisores van a tener el objetivo de verificar que los jóvenes estudien o trabajen y corten el círculo delictivo.
1: Un listado como de peritos que podamos ir llamando para abordar casos particulares cuando necesitemos de más supervisores, ¿no? Ajá. Respecto del personal que tenemos. Como en el sistema un poco español, que se ocupa cada supervisor no más de 4 o 5 casos, porque esto involucra entrevistas personales, involucra eso, generar toda la coordinación para que el joven pueda cumplir con eso, que es esa medida de conducta, lo que sea dispuesto, y también, en caso de que haya incumplimiento, estar avisándole al juez para que o refuerce o cambie o agrave, ¿no? Esas son, si no cumplís, voy a agravarte esa condena.
0: Bueno, van a ser unos supervisores estrictos, por lo que se deja ver en este caso, y va a ser una supervisión estricta. Bueno, pero esto se tiene que definir por ley acá, es una adaptación que va a hacer de sus propias leyes Mendoza, mientras rige la ley nacional por encima de la local. Los menores de 14 años, como les decíamos, que cometan delitos graves, van a ir a la cárcel, pero la pena máxima va a ser de 15 años. Así lo establece este régimen penal juvenil, y en Mendoza también se avanzará con el código procesal, que se tratará en la legislatura, y la idea es lograr la resocialización de los menores a través de estas actividades, el estudio, aprender un oficio, etcétera. Y bueno, hay un tema muy polémico ayer, que en la provincia de Buenos Aires, donde una jueza ordenó suspender la aplicación del régimen penal juvenil en territorio bonaerense. Por el momento, la baja de la edad de imputabilidad queda en suspenso por 60 días en la provincia de Buenos Aires. Esta medida la tomó la jueza Marta Elba Pascual, jueza del Juzgado de Responsabilidad Penal Juvenil número 2, que hizo lugar un habeas corpus que presentó un cura villero, y dijo que le parece pésimo encerrar a los chicos de 14 a 16 años. Y la jueza aclaró que no se opone a bajar la edad de imputabilidad, pero advirtió que la nueva normativa por sí sola no garantiza más seguridad.
2: Yo no romantizo con los chicos que salen con un arma, pero lo que creo que está pésimo es que hay como una sensación de que con esta ley le vamos a dar seguridad a la gente. Yo soy de la provincia de Buenos Aires, conurbano, y con esta ley no vamos a crear más seguridad. Y además, porque los chicos, sin estos 23.800 millones de pesos, como decías vos, no sé cuál es el presupuesto, pero sin los mecanismos que tienen que ver con oficios, actividades adentro, terapia. Yo aplico lo que se llama la justicia restaurativa, que tiene que ver con restaurar los vínculos y que los jóvenes se responsabilicen y vuelvan a su comunidad siendo ciudadanos y no pibes chorros.
0: Bueno, y por su parte, Luis Petri, entre todas las críticas que hubo del oficialismo, Patricia Bullrich, el ministro del Interior Diego Santilli, bueno, se sumó Luis Petri, el mendocino, diputado nacional, ex ministro de Defensa, que fue uno de los impulsores de este proyecto de la baja de la edad de imputabilidad. Bueno, ¿qué dijo Petri sobre la suspensión del régimen penal juvenil en la provincia de Buenos Aires? Aseguró que se aprobó esta ley para terminar con la impunidad de quienes delinquen siendo menores, y no hay excusa para no aplicarla. Además, exigió también que se haga cumplir la ley. Escuchamos lo que decía Petri.
3: Ponen excusas porque defienden siempre a los mismos.
4: ¿A
3: los
4: quién?
3: Delincuentes. Defienden delincuentes.
4: ¿Por qué?
3: Porque sí.
4: ¿Por qué porque el dinerismo siempre defiende delincuentes?
3: Porque está claro, porque los justifican, porque los victimizan, porque además los utilizan electoralmente. Pensá dónde ganan en las cárceles. ¿Quién gana? ¿Cuál es el sector que gana en las cárceles?
4: El kirchnerismo.
3: Sí. Pensá, los organizan. Pensá en el batallón militante, digo. Ellos hacen una causa. Vos fijate que en lugar de victimizar a los que sufren el delito, victimizan a los que los cometen, y dicen que ellos son víctimas de una sociedad injusta que los discrimina y que los obliga prácticamente y los empuja a cometer delitos.
0: Bueno, hasta ahí la palabra de Luis Petri, diputado nacional.
5: 6:20 minutos y actualizamos la temperatura. Según el Servicio Meteorológico Nacional, 3 grados 4 décimas en el Gran Mendoza, pero la sensación térmica, 0 grados 9 décimas. Y aquí había un oyente allí, David, en el streaming, que dice: buen día, temperatura para San Rafael. San Rafael en este momento 1 grado 1 décima, pero con una sensación térmica bajo 0, 1 grado 2 décimas bajo 0, y también

0: a tener una tarde muy linda, porque van a tener 22 grados de máxima. Epa. En San Rafael. Nosotros 20, mirá. Así que ahí estamos. 6 y 20.
1: Ah, grande la amplitud térmica.
0: Sí, sí,
1: grande,
0: grandísima. De bajo cero a 22, a que te 20. Querés sacar todo. Así que, a ver, escuchemos también a los oyentes.
2: Buenos días, Sole. Buenos días, Fede. Quería avisarle, en el barrio San Martín, en la calle principal a la entrada, están los bomberos tratando de apagar el fuego. Una casa se ha prendido fuego ahí.
0: Le agradecemos a los oyentes que también nos estuvieron mandando fotos de este incendio allí en el barrio San Martín. Esto sería en las inmediaciones de calle Cooperativa y Leñas Amarillas. Hay varios oyentes nos están reportando de esta situación con este incendio allí en el barrio San Martín, donde está trabajando personal de bomberos. 6 y 22.

Emilia Troncoso. ¿Quién es Emilia Troncoso? Esta mendocina de 12 años a quien le habían puesto un corazón artificial, que estaba internada hace más de 130 días en el Hospital Italiano de Buenos Aires y que estaba esperando un corazón. Ese corazón llegó ayer y desde las 16:30 esta adolescente ingresó al quirófano y en esta madrugada su papá Cristian confirmó que la operación salió con éxito y que ahora esperan su recuperación, lo que indicaba en un mensajito que le mandó a nuestra colega, amiga y compañera Cecilia Corradetti, a quien le agradecemos también porque ha estado atenta durante toda la madrugada a este trasplante, a esta cirugía bastante compleja que comenzó en la tarde y que tenía 10 horas por delante como mínimo. Bueno, ella ha estado atenta y en comunicación con Cristian, quien le confirmó que él ya había salido, que estaba bien y que ahora, bueno, a esa hora de la madrugada pasaba a la gente para terminar ya toda esa cirugía. Muchas gracias por todas las oraciones, los mensajes y la luz que enviaron a Emi, dijo Cristian. Nosotros como papás nunca nos vamos a olvidar este acompañamiento de todos. Bueno, realmente fue muy, muy conocido su caso a la espera de este corazón que tardó bastante en llegar, pero que afortunadamente ya está ahí latiendo en Emi Troncoso y por supuesto ahora esta recuperación que es muy necesaria para ella, pero ya todo ahora cambia bastante el panorama y con muchas, muchas expectativas. Así que esto es lo bueno para esta mendocina de 12 años que ayer recibió un corazón.

0: Bueno, y otra controversia. Hablamos de una vida y hablamos de otra situación trágica.
1: Una protesta que hubo ayer en la legislatura. Los familiares y amigos de Luciana Báez se manifestaron frente a la Casa de las Leyes. Anoche fue la joven de 22 años, estamos hablando, que murió el 26 de agosto pasado, un accidente en calle Colón y Perú. Ella iba en un vehículo de estos que trabajan para las aplicaciones de viajes, Uber, Cabify, no sabemos cuál ha sido, pero bueno, iba con su novio en uno de estos vehículos y son impactados por otro vehículo que pasó en rojo. Se trae mucha velocidad en esas dos calles, tanto en Perú como en Colón, porque Perú venís derecho así desde la Casa de Gobierno y de toda esa zona, si te da el semáforo verde podés venir muy rápido, y también aquellos que suben por Colón cuando tienen la onda verde.
0: Sí.
1: Bueno, finalmente el auto, después del choque, el auto donde viajaba Luciana quedó sobre la vereda y ella falleció. El impacto fue en la puerta trasera donde iba sentada ella. Y bueno, esta joven de 22 años murió el 26 de agosto ahí en el lugar, y Susana, la madre de Luciana, volvió a pedir justicia por la muerte de su hija. Estuvo acompañada por amigos y compañeros de la víctima y le envió un mensaje al conductor del otro vehículo, que está pagó una fianza y bueno, está esperando en libertad. Escuchamos lo que decía Susana, la madre de Luciana.
2: Queremos que se haga justicia. Mi hija tenía muchos proyectos, tenía mucho futuro por delante. Tenía 22 años, estaba estudiando comunicación, bailaba, tenía una vida ordenada, sana, tenía una familia, tenía un novio que ahora está destruido, postrado en una cama, en silla de ruedas, que no sabe cuál va a ser su futuro, de aquí en más, sin poder trabajar, con el alma destrozada como lo estamos todos, mientras la persona responsable de esto está en su casa, escondido detrás de mami y papi, que tuvieron la plata para poder pagar su fianza y que hoy saliera. Espero que esa persona todos los días se acuerde de la cara de mi hija, de la cara nuestra, que se acuerde y que piense y que por lo menos tenga un poquito de remordimiento por el daño que causó.
1: Bueno, hasta ahí la palabra de Susana, la madre de esta joven fallecida. Estamos hablando de Luciana Báez, esta joven de 22 años, y bueno, piden justicia.
0: 6:27 y recibimos a Luis Jofre.
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0: Buen día, Luis, ¿cómo estás? ¿Cómo te sienta el frío?
4: Muy bien, Sole, buen día, Fede.
1: ¿Cómo
4: bueno,
1: va?
4: Muy bien, acá andamos. Bueno, se siente, yo te digo, un poco menos que ayer, no sé si es el termostato que está fallando, pero o uno se va acostumbrando,
0: estás,
4: digamos,
0: más abrigado.
4: A la mañana, ¿no? Sí, también, sí, es verdad. No dejamos de reforzar el abrigo a la mañana, te digo, Sol. Sí,
0: 0
4: sí.
0: grados 9 décimas, la sensación térmica, 0 grados 9
4: sí, bueno,
0: décimas.
4: Sí, bueno, sin brisa, uno mira la copa de los árboles,
0: claro,
4: no hay
0: viento.
4: Brisa, así que eso ayuda un poquito, digamos, a atenuar, digamos, la mañana fresca que tenemos.
0: Bueno, muy
4: bueno,
0: bien.
4: Así que es verdito, salir abrigado. Sobre todo la gente que anda en motocicleta o bicicleta, que vemos también muchos motociclistas, hay que andar bien abrigadito porque realmente, bueno, es necesario hacerlo así.
0: Exactamente. Contanos, Luis.
4: Bueno, Sole, siempre pedimos a estar los conductores que transiten con mucho cuidado, el tránsito está bastante tranquilo. Por ahí vemos que algunos conductores ingresan o pasan algunas esquinas con luz roja, miran las esquinas y siguen circulando. Así que el dato a tener en cuenta, hacerlo con, no hacer obviamente el cruce con luz roja y transitar con mucho cuidado más allá de que el tránsito esté tranquilo. Así que, por más de que el tránsito no ofrezca inconvenientes, siempre respetar la luz roja del semáforo justamente para evitar incidentes viales donde el tránsito hasta ahora, como te digo, prácticamente no ofrece inconvenientes en la capital de Mendoza para ingresar a las zonas del microcentro de la capital.
0: Ahí, atención, Luis, perdón, te quiero hacer una consulta porque muchas veces pasa esto que estás diciendo vos, ¿no? De llegar a una esquina, más que nada por ahí en horas de la madrugada, cuando no hay nadie, está el semáforo en rojo, uno mira a ver si viene algún vehículo, no viene nadie y pasa. Muchos también dicen que esto lo hacen por una cuestión de seguridad, ¿no? De estar, no estar ahí expuestos en la esquina tanto tiempo esperando que cambie el semáforo si realmente no hay tránsito, no hay ningún inconveniente.
4: Puede valer un poco el fundamento, Sole, pero a veces el exceso de confianza ocasiona los incidentes viales que tenemos en las esquinas semaforizadas, ¿no? Uh-huh. Así que bueno, lo correcto es, como la ley de tránsito lo pide, respetar siempre la luz roja del semáforo, más bien, allá de que el tránsito esté tranquilo a esta hora. Bien, bueno, perfecto. Decíamos, Sole, atención, el azul en la zona de cuarta sección, Chacabuco, esquina Videla Castillo, es el dato que tenemos del semáforo que está fuera de servicio, es el único en el ámbito de capital, por lo menos hasta ahora de la mañana, así que en ese cruce, repetimos, Chacabuco y Videla Castillo, transitar con mucho cuidado allí en la zona de cuarta sección de la capital. Bueno, ingresos a esta hora, como te decía, está tranquila la marcha, zona del viaducto, todo lo que es microcentro, buena circulación, la gente que está retomando por España hacia la zona bancaria, y panorama muy tranquilo también, zona del Parque San Martín, ingresando por Emilio Civil y también el ingreso sur de Paso de los Andes y Avenida Mariano Moreno. Dos datos a tener en cuenta, lo que venimos reiterando en informes anteriores, es recordar que la zona de calle Rioja sigue allí la restricción entre La Valle y Catamarca. Recordemos que al mediodía se deja solamente allí pasar a los colectivos que van hacia el sur, porque hay solamente un medio carril habilitado allí a mitad de cuadra por calle Rioja pasando La Valle. Y también destacar que se mantienen para hoy los cortes de tránsito de calle Irigoyen entre Roca San Espeña y Avenida San Martín, y también el tramo de calle Brasil entre San Martín y San Juan. Así que tener en cuenta estos datos, porque son cortes que durante varios días tienen que ver con la tarea que viene haciendo de reparación allí la empresa Aguas Mendocinas. No hay datos de incidentes viales, como pedíamos, entonces, Sole, transitar con mucho cuidado y precaución, más allá de que el tránsito esté tranquilo en la capital de Mendoza a esta hora de la mañana.
0: Muy bien, muchas gracias, Luis. Que tengas un excelente martes y nos reencontramos.
4: Bueno, con mucho gusto, Sole, Fede. Gran abrazo, que la pasen muy bien.
1: Chau, chau.
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0: 6:31 y con una temperatura que decíamos recién 3 grados 4 décimas, pero una sensación térmica mucho más baja de 0 grados 9 décimas, nos vamos a la tanda.

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0: 6:36 y ya cantó Juan Carlos.
1: Vamos, eso gente, vamos.
0: Que hay que abrigarse, hay que emponcharse y salir a la calle.
1: Con el suspiro, así, con ese nivel de suspiro que les hizo la Sole, les actualizamos los datos del tiempo.
0: A ver.
1: Gente. Dice la temperatura actual en Mendoza, 3 grados 4 décimas, la sensación térmica 9 décimas de grado, y el pronóstico que dice para hoy, algo nublado, ascenso de la temperatura, alerta por heladas en el este, en el Valle de Uco y en el sur también.
0: Bueno, atentos porque vamos a una máxima, como hablábamos, de 20 grados, así que hay que salir muy abrigados y a la tarde te vas desplumando, deshojando, te vas sacando capa por capa directamente. Claro, sí. Más o menos así como lo dice Fede. 6:37 y pasamos a los títulos.
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0: Mendoza impulsa una ley de alivio financiero con incentivos fiscales para refinanciar deudas con tasas más bajas y plazos extendidos.
1: Busca facilitar el pago de obligaciones a más de 875.000 familias y empresas, de las cuales el 31% se encuentra en mora.
0: El esfuerzo fiscal de la provincia incluye una exención del impuesto de sellos y una reducción al 5% de la alícuota de ingresos para refinanciaciones con una tasa máxima del 40%. Y un plazo mínimo de 24 meses.
1: Familiares y amigos de Luciana Báez se manifestaron frente a la legislatura.
0: Se trata de la joven de 22 años que murió el 26 de agosto pasado tras el accidente en calles Colón y Perú de Ciudad.
1: Susana, madre de Luciana, volvió a pedir justicia por la muerte de su hija, acompañada por amigos también y compañeros de la víctima.
0: La provincia trabaja en un régimen de supervisores para garantizar que los jóvenes cumplan con las penas no privativas.
1: El 5 de septiembre entró en vigencia la baja de la edad de imputabilidad a 14 años.
0: Por otro lado, ordenaron suspender la aplicación del régimen penal juvenil en la provincia de Buenos Aires por 60 días.
1: La medida fue tomada por la jueza Marta Pascual, quien hizo lugar a este habeas corpus y dijo que le parece pésimo encerrar a chicos de 14 a 16 años.
0: Imputaron a dos coordinadores por la muerte de un niño en la escuela de verano del Club Marista. La Fiscalía de Homicidios acusó de homicidio culposo a los dos encargados generales, elevando a 6 la cantidad de imputados por el ahogamiento de Faustino Díaz Crimi en febrero de 2025. La justicia atribuyó el delito por negligencia e imprudencia al considerar que las actividades acuáticas se programaron en piletas demasiado profundas para la estatura y el desarrollo de los menores.
1: El gobierno formalizó la denuncia judicial contra petroleras autorizadas por el Reino Unido en Malvinas.
0: La presentación imputa a los directorios de Navitas Petroleum y otras empresas por infringir la ley de soberanía hidrocarburífera en la cuenca de Malvinas Norte.
1: De forma simultánea, el Ejecutivo instruyó fijar partidas prioritarias de seguridad nacional en el proyecto de presupuesto que ingresará al Congreso el 15 de septiembre.
0: La Iglesia abrió la inscripción de voluntarios para la visita del Papa León XIV.
1: Desde el Episcopado destacaron que el voluntariado constituirá el corazón logístico y pastoral para recibir a miles de peregrinos.
0: Para postularse deberán cumplir con requisitos que incluyen disponibilidad horaria, compromiso y capacitaciones obligatorias.
1: Nuevo paro nacional universitario tras el rechazo del aumento salarial del 3%.
0: Los sindicatos advirtieron un esquema de protestas continuas al considerar la oferta insuficiente frente a un retraso salarial estimado del 32% en 2021.
1: La medida de fuerza exige la aplicación de la ley de financiamiento universitario y el cumplimiento del fallo judicial que ordena recomponer ingresos.
0: La temperatura en este momento es de 3 grados 4 décimas, la sensación térmica es de 0 grados 9 décimas, la humedad es del 66%, hay una brisa del oeste, la máxima para hoy se estima en 20 grados. 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

0: ¡Qué música romántica! A ver, esa voz.
1: Para los tirapelos, para los románticos.
0: Me asusté.
1: No. ¿Por qué? Esta gente que, hay gente que le gusta esto así de el drama. Cualquiera.
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1: Para aquellos que les gusta desangrarse por una canción.
0: Novelas dramáticas.
1: Figurativamente, no de forma real.
0: No, claro.
1: El dato musical de hoy, un día como hoy, pero del 57, nació en Valentín Alsina, aquí en Argentina, Héctor Eduardo Reglero Montaner, conocido como Ricardo Montaner.
0: Pero no se llama Ricardo.
1: No.
0: ¿Y el Ricardo de dónde habrá nacido?
1: Nombre artístico, es como Moria. Como Moria Kazán.
0: Bueno, sí.
1: María Ana se llama Moria. En este caso, Montaner, desde muy joven se fue a Venezuela, sí, donde se consolidó como una de las voces más románticas e influyentes del pop y la balada en español, y a lo largo de su carrera vendió decenas de millones de discos, cosechando éxitos internacionales como Tan Enamorados, Me Va a Extrañar, Déjame Llorar y La Gloria de Dios. Manteniéndose como un referente indiscutible de la música latina durante más de 4 décadas, estamos escuchando a Ricardo Montaner, Te Hubiera Sido Antes.

0: Qué dramático.
1: Hubiera sido antes.
0: ¿A cuántas le habrán dedicado? Hubiera sido antes, pero le habrán agregado otras cosas después.
1: Chicos, qué tirapelos son, al final.
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1: Tirapelos.
0: Sí, sí, lo entendí. 6:44, salimos de este momento meloso y seguimos con el desarrollo de la información y hablamos del furor por las ventas de paquetes de viajes para ver al Papa, porque las agencias de Mendoza ya tienen más de 600 personas para viajar a Córdoba. Irina Giunta, agente de turismo, brindó detalles y contó que solicitaron viajes de diferentes parroquias de Mendoza para vivir la experiencia de la visita del Papa León XIV aquí a Argentina. Escuchémosla.
2: Solamente a Córdoba, saliendo el 9, asistiendo a los eventos el 10 en Córdoba y volviendo el 11 a Mendoza, llegando de vuelta a Mendoza el 11, que ya hay más de 600 pasajeros en esa modalidad. Sí, de muchas parroquias, de Carrodilla, de Agrelo, San Francisco de Asís, de Santa María, del Santuario del Chayao, de Carrodilla, de San José Obrero de Maipú. Bueno, tengo innumerables parroquias. Algunas han contratado buses completos y otros, bueno, se van sumando a los buses que existen. Y también particulares, ¿no? Que no pertenecen directamente a ninguna parroquia, pero quieren ir a vivir la experiencia con el Papa.
0: Bueno, esa era Irina Giunta, agente de turismo, bueno, con mucha gente que ya está sacando los pasajes y demás para irse a Córdoba para ver al Papa.
1: Bueno, y después también les comentábamos en los títulos que la Iglesia abrió la inscripción de voluntarios para la visita del Papa. En el Episcopado aseguraron que el voluntariado constituirá el corazón logístico y pastoral para recibir a miles de peregrinos. Para postularse van a tener que cumplir con algunos requisitos, por ejemplo, disponibilidad horaria, compromiso y capacitaciones obligatorias. Quienes deseen sumarse pueden completar el formulario de preinscripción ingresando a la plataforma oficial del Episcopado Argentino, aunque la sola inscripción no garantiza un lugar de inmediato para ser parte de este grupo de voluntarios que va a conformar la Iglesia para recibir a las miles y miles de personas, millones, esperan en algunas provincias o en algunas localidades, que quieran asistir a ver al Papa León XIV. Del 8 al 11 de noviembre va a estar aquí en Argentina. Distintas actividades entre Córdoba, Luján, en la provincia de Buenos Aires, y la ciudad autónoma de Buenos Aires.
0: Y bueno,
1: sí, contarte también, Sole, sí, que la agenda preliminar del Papa en Argentina,
0: la agenda preliminar,
1: sumó actividades litúrgicas en Córdoba. El cronograma de 17 actividades va a comenzar el domingo 8 de noviembre con un encuentro con Javier Milei, es un jefe de Estado, visitando a otro jefe de Estado e integrantes de los poderes del Estado. El programa también incluye visitas al Cotolengo Don Orione, reuniones con el sector de trabajo, un encuentro con internos en el penal de Devoto antes de partir a Perú, pero en Córdoba, el martes 10, prevé realizar una misa frente a la Fábrica Argentina de Aviones y también reunirse con religiosos en la catedral local. Este es el nuevo evento. Así que, bueno, la agenda del Papa ya bastante más ordenada y tomando más forma. Se espera que entre el 15 y el 20 de septiembre se conozca el itinerario final de todas las actividades que va a hacer el Papa.
0: Porque se le van sumando.
1: Sí, y mientras tanto siguen trabajando en el operativo de seguridad entre todas las jurisdicciones para garantizar que la visita del Papa salga todo bien. Y además los Papa Móvil. Quiero ver los Papa Móvil. Quiero ver una foto de los Papa Móvil que está haciendo Toyota.
0: No se conoce nada.
1: Los va a donar Toyota, pero no hay foto. Y además son...
0: Misterio.
1: Y son blindados. Y además es un auto muy particular porque va parado el Papa saludando a la gente.
0: Para que todos lo puedan ver,
1: exactamente. Y tienen como una estructura muy especial los papamóviles. Así que, bueno, vamos a ver en próximo día. Quizás se conoce un poco más de el render, por lo menos queremos ver de cómo va a ser el papamóvil.
0: Un boceto, algo. 6:49, les recordamos la temperatura en este momento, 3 grados 4 décimas, 0 grados 9 décimas la sensación térmica y vamos a una máxima de 20 grados. Como les decía, 6:49 y nos vamos a la tanda.
1: Dale.

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0: 6:53, del otro lado se empieza a sumar gente, me refiero al otro lado del vidrio, como la Pato Amico, que nos está bailando.
1: Andan melosos hoy,
0: el Negro y la Pato están ahí, melosos.
1: Nuestro compañero Mario Ferreira,
0: corresponsal. Hoy es martes para amasarte.
1: Nuestro compañero Mario Ferreira, corresponsal aquí de New Will, dice, estuvo bueno el segmento meloso. Buenas repercusiones, ¿eh? A vos también te gustó, el Negro también, la verdad que...
0: Melosos, son todos melosos al final, ¿se dan cuenta?
1: Unos besitos antes de salir a trabajar, la gente.
0: Mira qué lindo. Bueno, pero era trágica la canción de recién.
1: Bueno, pero...
0: Era trágica, era porque no te fuiste antes. ¿Para qué me hacés sufrir?
1: Bueno, pelense, listo, chau.
0: Bueno, seguimos con la información en nuestros minutitos finales de Informe Ni Willy. Hablamos del tema Malvinas, porque el gobierno formalizó la denuncia judicial contra petroleras autorizadas por el Reino Unido en las islas. La presentación imputa a los directores de tres empresas. Una es Navitas Petroleum, High Associates, algo así, sí, se diría, y Eco Atlantic por infringir la ley de soberanía hidrocarburífera en la cuenca de Malvinas Norte. En forma simultánea, el Poder Ejecutivo instruyó fijar partidas prioritarias de seguridad nacional en el proyecto de presupuesto que ingresará al Congreso el 15 de septiembre, y estas decisiones se encuadran en un plan estatal de la oficina del presidente para proteger recursos soberanos en las islas y en sus espacios marítimos. Esto que ya había anunciado la semana pasada Javier Milei en cadena nacional.
1: Bueno, y estas partidas prioritarias, Sole, van a tener como foco la base naval en Ushuaia. El presupuesto 2027 va a tener como uno de los focos centrales que se pueda destinar este dinero, tras el anuncio que hizo el presidente Javier Milei, para que se pueda construir esta base que promete mucho. En este caso, la instrucción al Ministerio de Economía, la instrucción del presidente Milei, busca acelerar el desarrollo de este complejo para fortalecer la proyección argentina hacia la Antártida. La acción judicial alcanza también a Navitas Petroleum, JHI Associates y Eco Atlantic para realizar la exploración y la explotación de recursos bajo la licencia británica. Y bueno, todo esto en el marco de la denuncia que ya había presentó el Ejecutivo, que les contábamos recién.
0: Y el ministro de Seguridad israelí pidió a Netanyahu reconocer la soberanía argentina sobre Malvinas. Solicitó, como les decíamos, reconocer este reclamo argentino y sancionar al Reino Unido por realizar perforaciones petroleras no autorizadas, catalogadas como sustracción de recursos. La solicitud se da luego de que el presidente Javier Milei anunciara estas sanciones comerciales para frenar el proyecto petrolero Sea Lion en el Atlántico Sur. Así que esta declaración también coincide con estas recientes afirmaciones de Donald Trump sobre una posible revisión del respaldo histórico de Estados Unidos a la postura británica.

0: Bueno, y otra información que nos tiene preocupados a todos tiene que ver con Mirtha Legrand.
1: La diva de los almuerzos está internada por un cuadro de bronquitis y desde ayer se conoció que la internaron y que, sí, bueno, está en el sanatorio Mater Dei. 99 años tiene Mirtha, permanece bajo observación por un cuadro respiratorio. Y el doctor, los médicos anticipan que, bueno, esta enfermedad es una afección bronquial y no pulmonar, uh-huh, aunque la edad de la conductora requiere cuidados que deben extremarse. Así que, bueno, Mirtha Legrand sigue internada y Marcela Tiner bromeó sobre la internación de Mirtha. Dice, eso le pasa por salidora.
0: Ah, tranqui.
1: No, es un chiste. Obvio. Está haciendo Marcela Tiner porque se sabe que Mirtha es muy vital. Dice, muchas gracias, pero hay un parte médico que lo dice todo. Ella está re bien. Eso le pasa por salidora. Hace frío por las noches, bueno, dijo Marcela Tiner. Pero Mirtha sigue internada en el sanatorio Mater Dei y aseguran que buen estado de ánimo, aunque está con este cuadro de bronquitis.
0: En febrero cumple 100 años. Ahora que ya no tiene problema en decir la edad, tiene que llegar hasta febrero. Tiene que,
1: yo creo que ese día tiene que haber cadena nacional.
0: De Mirtha.
1: Entre todos los canales, hacer una transmisión conjunta entre todos los canales de televisión de Argentina, hacer una transmisión conjunta. ¿Por qué no?
0: ¿Por qué no? Bueno, minutito final, nos han llegado muchísimos mensajes de los oyentes, pero acá rescato uno de Lucas, que nos manda allí una foto de un termómetro en sus cultivos. 5 décimas de grado bajo cero es lo que nos dice en Puente de Hierro Corralitos. Así que, bueno, mucho frío, ya lo anticipaba Elizabeth Naranjo Tamayo ayer, con las heladas que ayer fueron de moderadas a severas, o iban a ser un poquito más leves, pero heladas al fin.
1: Y ojo con la quema en la zona donde hay quemas, primero les recordamos, está prohibido, pero hay algunos que lo siguen haciendo y son la mayoría, y ayer teníamos un montón de reportes de fotos de gente enviando que se había reducido la visibilidad en las distintas rutas.
0: Claro.
1: Así que, bueno, a tener cuidado a aquellos que están circulando por estas zonas donde prenden distintas o hacen distintas quemas. 2616-177-997. Gracias a todos los que se comunicaron.
0: Por supuesto. Hasta acá llegamos nosotros con este informe Niwil. Nos reencontramos mañana. Que tengan un excelente martes. Gracias, Fede.
1: A vos. Chau, chau.
0: Hasta mañana.

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0: La semana pasada, internos menores de edad en la Dirección de Responsabilidad Penal Juvenil de Mendoza lograron participar de un streaming, lo contamos ayer, durante una transmisión de aproximadamente 6 minutos. En ese vivo, estos delincuentes adolescentes, la verdad que no, presumiendo de sus delitos, no hicieron más que darles la razón a quienes impulsaron la baja de imputabilidad de los menores hasta los 14 años. Delito de adulto, pena de adulto. El asunto es que en ese streaming estos muchachitos hacían gala de sus andanzas. Uno dijo ser el tirador de la bicicleta que produjo un hecho de sangre hace casi un año en el barrio 8 de Abril de Las Heras. Los adolescentes hablaron de drogas en contexto de encierro y dijeron ser referentes. Me pregunto qué clase de referentes son y para quién, para otros chicos, tal vez como ellos. La transmisión terminó cuando uno de ellos, haciendo gala de una educación realmente envidiable, sacó sus genitales para mostrarlos a cámara. El país que está pensando secretamente en ir a una guerra por Malvinas tiene este tipo de adolescentes. La verdad que todo un ejemplo. Yo pregunto, ¿y la familia de estos chicos? ¿Y los padres? ¿Y la escuela? ¿Y los valores? ¿Qué les pasó en la vida, no? Porque de repente, está bien, delito de adulto, pena de adulto, pero hay un contexto, por eso hay tantos cuidados en la aplicación de esta ley, ¿no? Porque a ellos les parece bien robar, matar por plata. Uno de ellos lo dijo, asesinamos por plata. Se supone, no sé si ustedes tuvieron alguna novedad, ayer empezó una investigación administrativa para ver cómo ingresaron teléfonos al ex COSE y consiguieron estos delincuentes aparecer en un streaming. Pero el asunto es otro. Esto es una anécdota, porque todo el mundo está tomando cuidados extremos para que los adolescentes de 14 a 16 años, punibles ahora, desde los 14 años, estén en ámbitos donde sea posible rescatarlos, la justicia restaurativa, ¿no? Yo me pregunto si todos pueden ser, abro comillas, restaurados. Y además está la política. Ayer, una jueza que fue 20 años funcionaria del peronismo más profundo de la provincia de Buenos Aires, de Dualde, de Chiche, y luego del kirchnerismo, que ahora es jueza, suspendió la aplicación de esta ley en el territorio más peligroso del país, donde todo el tiempo hay delitos resonantes, crímenes cometidos por menores de edad. La provincia de Buenos Aires, la tierra de nadie. Suspender esta ley equivale a seguir manteniendo ejércitos de soldaditos de la droga, de sicarios, de asaltantes en la calle, porque los usan como mano de obra barata, descartable y no punible, ¿verdad? Me pregunto si estos chicos que están orgullosos de matar, de robar, de ser sicarios por dinero, si tendrán recuperación. No se debería, no se puede, por prejuicio garantista, tratar a estos adolescentes como bebés de pecho o como infantes de guardería. Son personas que saben matar, robar y entienden a la perfección el daño que hacen. Delito de adulto, pena de adulto. ¿A qué tantas vueltas? Soy Ricardo Montacuto. Ya son las 7 y 5 de la mañana. Estamos acá, equipo completo por Radio New Will, para hacer No Tenés Cara hasta las 10 de la mañana. Dale.
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1: mucho para decir. 6 minutos pasaron de las 7 de la mañana. ¿Qué era, un aviso nuevo eso? ¿No? Ah, ya estaba, perdón. Bueno, buen día, ¿cómo les va?
2: Hola,
1: ¿cómo
2: hola, equipo? Buen día. ¿Cómo andamos?
1: Martes.
2: Lindo día. ¿Se adelanta qué?
1: Se adelantó el potaguero. Sí.
2: Ay, no, chico. No,
1: es que me pongo estúpido. Cuando Ricardo llego y escucho mal, me pongo idiota.
2: Pero no, Richard, por favor. Mirá qué lindo.
1: Defecto de músico.
2: Qué lindo
1: quiero
2: día.
1: Escuchar bien.
3: Te recibimos con una sonrisa.
2: Exacto. Mirá qué lindo equipo que tenés.
1: Qué lindo equipo.
3: Ahí va, ¿no?
4: Parte martes.
1: Bueno, ¿cómo andan? ¿Bien?
3: Bien, Ricardo. Juega bueno, Boca hoy.
1: Juega Boca hoy. Es lo menos importante del día, la verdad, en una agenda cargadísima. Y este Boca no me da ninguna expectativa. Si yo hoy tuviera que elegir un equipo para ser hincha del fútbol, sí. Suponte que tengo 7 años, ¿no? Y mi papá estuviera vivo y viniera y me dijera, ¿de qué quieres ser? ¿De Boca o de River? Le diría que no. Le diría de un equipo de Mendoza.
3: Muy bien, Ricardo.
1: Pero no voy a decir cuál, porque después te dicen cosas.
3: De Huracán La Cera.
1: ¿Cómo?
3: De Huracán La Cera.
1: Patito querida, buen día.
5: Buenos días, Ricardo. Buenos días para todo el equipo y para los oyentes. Y para los oyentes, nuestras formas de seguirnos y de comunicarse es a través del WhatsApp 261-617-7997, audios o mensajes escritos, línea pública al 462-3604 y el streaming. Pones YouTube, Radio Niwil, ingresás y allí nos seguís.
1: Bien, de acuerdo. Buen día, Fiadino.
2: Hola, ¿cómo le va?
1: ¿Qué estabas haciendo?
2: No, nada.
1: Estás abajo de la mesa.
3: Se escondió para hacer una aparición.
2: No.
3: Hola,
2: ¿qué tal?
1: ¿Cómo como la va? Que hice yo ayer cuando apareció con el bebo.
2: Buen día,
1: Pablo, ¿cómo te va?
3: Buen día, ¿qué tal? Pablo.
1: Bueno, vamos a arrancar con la información, a recuperar una historia que la vino trabajando bastante Agustina Fiadino durante estos meses, porque ya son meses, la historia de la niñita que finalmente recibió un corazón.
2: 0:35 de la mañana. Padre de Emilia Troncoso, escribe: nos llamaron y nos habló el cirujano y la cardióloga y nos dijo que la operación salió bien. Ahora está plástica trabajando con ella y a esperar su recuperación. Muchas gracias a todos por las oraciones, los mensajes alentadores y la luz que han enviado a Emi. Nosotros como papás nunca vamos a olvidar este acompañamiento de todos. 0:34 de la mañana. La operación arrancó a las 4:30. Estamos hablando de Emilia Troncoso, la nena de 12 años que esperó durante casi 150 días un corazón. Estaba viviendo con un corazón artificial. ¿Se acuerdan que lo vivimos la semana pasada cuando el papá se comunica con nosotros y nos dice, ayúdenme a difundir? El corazón de Emi todavía no aparece y nosotros lo que entendemos es que necesitamos seguir pidiéndole a la gente que se acuerde de la importancia de la donación de órganos.
1: Porque sabés que mientras presentaba la noticia pensé en sobre todo en Favaloro y en los cirujanos argentinos que fueron pioneros en trasplantes y en los mendocinos también, ¿no? Que Mendoza es una tierra de trasplantes.
2: Exacto.
1: Acá se hacen donaciones y trasplantes de órganos en por lo menos en un par de lugares seguro, ¿no? El Hospital Italiano hace, el Hospital Español hace, el Central hace.
3: Central también, sí.
2: Exacto. Ella estaba en el Hospital Italiano de Buenos Aires desde que empezó con todo este proceso. De hecho, estaba conectada a una máquina que es un corazón artificial o que cumplía las veces de un corazón que se llama Berlin Heart. De hecho, la última novedad es que habían logrado que este Berlin Heart, que era una máquina enorme, fuera reemplazada por el mismo Berlin Heart, pero más chiquitito, con la posibilidad de empezar a recuperar algún tipo de movimiento. Y esto es fundamental, porque ayer consultaba cómo es el postoperatorio, por supuesto con otras personas que la saben lunga, y nos decían, mira, es un postoperatorio, por supuesto complicado, porque lo que tiene que hacer es recuperar fuerza. Y ella ha perdido mucha debilidad musculatoria en todo lo que tiene que ver con su sistema respiratorio y cardiológico. Por lo tanto, ahora hay que empezar a activar nuevamente todos esos músculos para que ella esté fuerte y pueda empezar a usar su nuevo corazón. No es tan sencillo como parece.
1: Ha nacido de nuevo.
2: Ha nacido de nuevo, exactamente.
1: Ha nacido de nuevo y hay que entrenarla como tal. Bueno, le han llegado todo, ¿no? La buena onda, la luz, las cadenas de oración que hubo montones. Bien por Emi.
2: Te agrego el último dato. A las 6:20 de la mañana escribe el papá Cristian: Emi acaba de despertar ya con su corazón nuevo funcionando. Está súper tranquila y preguntona. bueno, a las 6:20 de la mañana.
1: ¿Habrá preguntado quién fue el donante?
2: Lo pregunta, en realidad no es que lo preguntaron, es una de las incógnitas que aparece en todo este proceso.
1: Pero la familia que recibe, ¿lo puede saber? ¿No lo puede saber?
2: No, la familia, ni la familia que recibe, ni la familia que dona. La familia que dona, dentro de más o menos un mes, me explicaban ayer, reciben una notificación que dice lo siguiente: el corazón de la persona que donó los órganos ha sido implantado, y ahí el dato que se comparte es mujer u hombre, de cuántos años, nada más. Eso es todo lo que le informan a la familia que dona, ¿ok? Y a la persona que recibe la donación no se les informa nada, con la idea de preservar absolutamente todos los datos, porque han tenido muy malas experiencias con este tipo de situaciones, y bueno, en definitiva lo que quieren es evitarlo. Después se puede filtrar de alguna forma, naturalmente, todo se filtra, somos periodistas, se puede llegar a filtrar, pero oficialmente no lo comunican, ni a una familia ni a la otra, justamente para poder preservar su identidad y para que, me decían ayer, no los vuelvan locos, porque los empieza a volver locos tanto de una parte como la otra, y tienen que recordar que en este caso Emilia viene de una enfermedad que se llama cardiopatía dilatada. Por lo tanto, es importante, tanto ella como su familia, pasar el postoperatorio de la mejor manera posible, lo que implica tranquilidad.
1: Uh-huh. Bien, hay beneficio. Bueno, Cornejo se sumó a la ola de gobernadores que están intentando ayudar a los morosos a salir del enorme quilombo. Hay 270.000 mendocinos.
2: 271.000, sí.
1: 271.000 mendocinos que están en alguna situación complicada, o con bancos o con fintech. Pablo.
4: Exacto, desde hoy ya se puede ir al banco a plantear, o a los bancos, a plantear una refinanciación de aquellos que están debiendo. Algunos números: en Mendoza, un tercio de la población más o menos es deudora, 870.000 personas, más es casi un 40% de la población. 271.000 son morosos, o sea que deben más de un mes, o sea, se les ha pasado más de un mes de la fecha de vencimiento de una cuota y no la han pagado. Bueno, ¿qué viene? Un auxilio del Estado de la provincia con disminución de impuestos para incentivar a los organismos financieros a refinanciar estas condiciones y a reencauzarlos. ¿Qué hacen? Bueno, eximen de sellos. El impuesto a los sellos es un impuesto bastante mal considerado, que está en camino de desaparecer hacia el 2030. Mientras tanto, eso que es un impuesto que se les cobraba, por ejemplo, a los contratos cada vez que refinancias, no se les va a cobrar. Y además se les reduce el impuesto a los ingresos brutos del 7 al 5%. ¿En qué redunda esto? En que cuando vayan a refinanciar, el costo financiero total les va a disminuir. Bien, pero no con cualquier condición. Los bancos deberán dar tasas inferiores al 40%, una refinanciación de no menos de 24 meses. Durante ese plazo van a estar eximidos de los impuestos, después no, o sea, esto no es permanente, y la vigencia estará desde octubre del 2026, o sea, los primeros planes suscriptos. Y se podrá realizar online, esta era una de las razones para eximirlos del impuesto a los sellos. Esto es lo que ofreció la provincia de Mendoza, lo hemos venido anticipando, porque nos lo reveló la semana pasada Víctor Fallada, el ministro de Hacienda. El propio gobernador dijo, esta es una manera también de que se restituya el crédito. Refinanciamos, damos lugar a que la gente que está fuera de la condición de regularidad vuelva a tener crédito, ese crédito vuelve al consumo y por lo tanto es virtuoso para todos, independientemente que la provincia ceda ingresos o recaudación. Pero paralelamente a esto, porque ayer se firmó esto con presencia del presidente, del gerente general del Banco Nación, ese banco, que es el más grande de la Argentina, también ofreció su propia operatoria de refinanciación, bajando la tasa de un 35% a un 29%. Son varias operatorias para poder refinanciar para los que son clientes del banco o los que vienen de otras casas, para los que cobran sus haberes en ese banco y los que no. Tenés la opción de una tasa fija o opción de la unidad de valor adquisitivo, las UVA. Bueno, y el plazo es hasta 72 meses en todo el país. O sea, uno puede ir buscando la mejor manera que le quepa en cada una de sus situaciones personales. Pero es una medida que se estaba esperada, sobre todo considerando que en algunos segmentos la morosidad en el país llega a una cada cinco personas.
2: Déjame agregarte un dato. Ayer cuando preguntábamos, porque el anuncio fue con el Banco Nación,
4: sí,
2: y hay un montón de otros bancos, y sobre todo hay billeteras virtuales. Uh-huh. Las billeteras que todo el mundo conoce, no es necesario que las nombremos, han generado no necesariamente las billeteras, pero aquellos que necesitan de un peso y que a lo mejor no están bancarizados, utilizan las billeteras para poder tener un préstamo, un salvataje y utilizarlo en lo que se te ocurra. Ayer cuando preguntábamos, ¿esto efectivamente se va a hacer extensivo al resto de los bancos, a las billeteras, a las fintech? Exactamente, sí. Lo que pasa es que cuando empezamos a trabajarlo, los primeros que pusieron primera, valga la redundancia, fueron los del Banco Nación. Uh-huh. Ahora, el resto de los bancos saben que esto está abierto, se pueden comunicar con nosotros, el beneficio lo van a tener igual, tanto el descuento de sellos como el de ingresos brutos. Ingresos brutos es una ley, de todas maneras, como bien decías, uh-huh, tiene que ingresar el beneficio, lo van a tener igual, tanto el descuento de sellos como el de ingresos brutos. Ingresos brutos es una ley, de todas maneras, como bien decías, tiene que ingresar a la legislatura, sí o sí.

0: Pasaron de las 7 de la mañana, te saludé, Tomás, y te dije...
1: Sí, claro, día, Ricardo.
0: Bueno, la verdad que se va complejizando. Creo que el gobierno no ha conseguido, en el debate público, algunas encuestas dicen que sí, desplazar los temas de la economía por el tema Malvinas. Pero el tema Malvinas sigue sensibilizando mucho. He estado mirando varias encuestas el fin de semana, ayer, respecto del sentimiento de los argentinos respecto de las islas. Y el gobierno ayer, continuando la saga que empezó con la cadena nacional del jueves pasado, anunció que hoy va a ser una presentación federal en un juzgado de Comodoro Py, va a ser esta presentación, denunciando a Navitas Petroleum, a tres de sus subsidiarias y a otras dos empresas petroleras más, a todos sus gerentes, síndicos, directores, a todo aquel que haya participado en la autorización ilegal, dice el gobierno, con justa razón, para poder explotar petróleo en la cuenca Malvinas Norte. Me pregunto, no me acordaba, pero en Argentina se puede juzgar en ausencia. El año pasado, hace un poco más de un año, se hizo una ley, se promulgó. Entonces, en Argentina podés juzgar en ausencia. La verdad que el tema Malvinas se está metiendo de a poco en la agenda internacional por razones que no tienen que ver con Malvinas. Tienen que ver con la relación entre Trump y Europa, tienen que ver con el conflicto entre Irán y Estados Unidos, tienen que ver con las tensiones entre Estados Unidos y China. Hay todo un contexto global en el que Malvinas y la base logístico-militar que el gobierno, en el mismo comunicado que ayer dijo, vamos a denunciar a toda esta gente, ordenó el ministro de Economía priorizar la construcción de la base en el sur, todo esto adquiere mucha relevancia. Yo le quiero preguntar a la gente una cosa, porque estamos en vísperas de un año electoral, y lo podemos usar. Nosotros nunca tenemos consignas. La verdad que en el programa no me gusta tener consignas de esas que la gente dice después del DNI para llevarse un premio. Quiero que opinen de verdad. Yo le quiero preguntar a los oyentes mendocinos si estarían dispuestos a que Argentina entrara en un conflicto bélico con Gran Bretaña en un futuro no muy lejano.
1: ¿Qué pregunta?
0: ¿Qué les parecería otra guerra de Malvinas? Porque, a ver... No hay ningún apresto bélico, sí, pero hay un giro discursivo, hay un tonito, hay un algo en un mundo que está muy complicado. Tenés la guerra Rusia-Ucrania, la invasión de Rusia-Ucrania que nunca terminó, tenés el enfrentamiento entre Irán y Estados Unidos que iba a terminar en 10 minutos y ya llevamos, ¿cuánto tiempo lleva ya ese enfrentamiento? Irán a Estados Unidos.
1: Y lleva desde el
0: primero, no el histórico, sino esta parte. No,
1: desde el primero de marzo.
0: Desde el primero de marzo, ¿viste? Ya son un montón de meses. Pronto van a ser 6 meses ya, ¿no?
1: Claro.
0: 6, 7 meses. Entonces, en un mundo complejo y dado los sentimientos argentinos por Malvinas, yo le quiero preguntar eso al mendocino. Al mendocino común, al mendocino de pie. ¿Qué pasa si dentro de 3, 4 meses, 5 días, 6 años, lo que sea, te encontrás con un título que diga Argentina recuperó Malvinas por la fuerza? Ayer en un medio colega resaltaban una parte de una nota que hizo Trump, donde le dice a una periodista británica, ustedes recuperaron rápido las islas en el 82, hoy no podrían hacerlo, no son el mismo país. Tienen sus quilombos, ¿no? Tienen sus peleas. Ayer conversaron Donald Trump y Andy Burnham, el premier británico, después de las frases de Milei sobre Malvinas. Supongo que el británico le ha dicho, che, no hinche las pelotas, que es nuestro territorio de ultramar. No, bueno, no sé. La pregunta es esa. ¿Estarían dispuestos a aceptar otra guerra de Malvinas? Es una pregunta que quiero hacer de frente manteca, y sin atenuante y sin anestesia. ¿Por sí o por no y por qué? Me gustaría escuchar a la audiencia mendocina o leer a la audiencia mendocina. ¿A dónde, Patito?
2: 261-617-7997. ¿Audios o mensajes escritos?
0: Bien. La verdad es que el tema Malvinas es de una complejidad enorme, pero hay un montón de temas más que queremos tratar. Ya no tenemos tiempo, hay que ir cerrando el resumen de noticias, pero vamos a hablar del caso del chiquito que se ahogó en una pileta en Maristas, con una escuela de verano que no era de Maristas propiamente dicha, era una escuela...
3: empresa privada.
0: Claro, una empresa privada tercerizada, han imputado a dos personas más. Ese es uno de los temas que vamos a tratar.

0: Y después Agustina Fiadino les va a contar novedades del caso de la abuela alemana, que vino en unas vacaciones y, bueno, hay gente presa porque la tenían en un garage.
1: Exacto, sí, todavía está preso con prisión domiciliaria el hijo y la cuidadora.
0: Bien. Bueno, de acuerdo, 7 y 22, tomás un título.
2: Un super martes en el día de hoy, Richard, no solamente porque juega Boca por la Sudamericana ante Sao Paulo, también hay fútbol de Copa Libertadores con participación argentina.
0: ¿Juega River?
2: Juega, malo que eso.
0: No, es que no sé, no estoy siguiendo la Copa Libertadores.
2: No, la Copa Libertadores queda Platense y Estudiante de la Plata. Hoy Platense.
1: Entonces ajá. River no juega.
2: River no, ante Fluminense. Y en un rato te cuento la agenda internacional porque arranca la Champions League también.
0: Quiero agregar un título.
3: Paro universitario en el día de hoy. Es un plan de lucha distinto. En este caso, 24 horas de paro en el día de hoy. Adhiere FADIUNC, que es la federación que nuclea a los mendocinos, a los de la Universidad Nacional de Cuyo. Y viene un plan de lucha que implica clases públicas. Habrá unas clases la semana que viene, el mismo martes, pero habrá concentraciones y están preparando la quinta marcha universitaria. Pero hoy, particularmente, habrá que ver cuál es la adhesión en facultades y colegios secundarios.
0: Bien, de acuerdo. Cerramos el resumen de noticias.
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11: 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Y ahora veamos cómo nos pinta el tiempo la meteoróloga Elizabeth Naranjo Tamayo.
0: Me pregunta un amigo, ¿estás loco, Ricardo? ¿Qué desayunaste? No, bueno, chicos.
12: ¿Estás loco?
0: No estoy loco.
12: ¿Estás loco o no?
0: Vean el contexto. Estaba mirando, ya lo presento, estaba mirando los tuits del Gordo Dan, la tropa, el capitán de las tropas digitales de las Fuerzas del Cielo, ¿no? Todos referidos a Malvinas. En uno dice, mamita, la plata que le van a poner los ingleses a los cucas el año que viene. En otro dice, Estados Unidos da por perdido el Reino Unido a manos del Islam. Le llaman United Islamic Kingdom y pone un posteo de un congresista de los Estados Unidos. El ministro de Finanzas de Israel está llamando a echar al embajador británico esta misma noche y copia el tuit. Todo tiene que ver con este tema. Bueno, ahí comenta lo de también el ministro de Seguridad de Israel. Yo desayuné un café con leche.
12: Muy bien.
0: No maten al mensajero, chicos. Hay un contexto mundial. Bueno, le decimos buen día a Eli Naranjo Tamayo. Eli, buen día. ¿Cómo te va? ¿Cómo estás?
12: Buen día, por acá muy bien. ¿Y ustedes cómo están?
0: Bien, muy bien, Eli. ¿Qué se sabe del tiempo para hoy?
12: Bueno, como estaba previsto, actualmente se están registrando heladas de menor intensidad en comparación con las que se registraron ayer, sobre todo en el Valle de Uco y en el este provincial. En el Valle de Uco a esta hora las temperaturas están oscilando entre los 2 grados bajo cero a los 5 bajo cero. Tunuyán es el lugar donde se presenta la temperatura más baja, 5 grados con una décima bajo cero, y en el este provincial las temperaturas están oscilando en este momento entre 1 grado bajo cero y 4 grados bajo cero. Y en el Marcado el termómetro marca alrededor de 3 grados con 9 décimas. Para lo que resta del día, Ricardo, vamos a tener una jornada con poca nubosidad, con ascenso de la temperatura, muy buen tiempo, 20 grados de máximo es lo que se espera para hoy, 2 grados de mínima, esto es para el Gran Mendoza, y es que continuamos bajo la incidencia de las altas presiones y del buen tiempo, así que va a ser un día para aprovechar. Y por supuesto que mi recomendación es mantenerse también al tanto de las actualizaciones de los pronósticos del tiempo en función de lo que se prevé para el día viernes y el sábado. Así que eso es todo en cuanto al tiempo, Ricardo.
0: Bien, de acuerdo, Eli. Muchas gracias. Que tengas un lindo martes.
12: Igual para ustedes. Hasta mañana. Chao.
0: Hasta luego. Ahí se va Elizabeth Naranjo Tamayo. Enseguida lo vamos a presentar a Luisito Jofre. ¿Está en línea ya, Luis? ¿Todavía ya está en línea? Lo presentamos, dale.
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0: Hola, Luis. Buen día. ¿Cómo te va?
14: Muy bien, Ricardo. Muy buenos días. Gusto de saludarlos. Bueno, trato de tener en cuenta la gente que viene ingresando por la zona de Alén Costanera, tránsito ya cargado del lado Guaymallén, recordemos que hay obras también del otro lado en el departamento de Guaymallén, del lado del capital hay mucho movimiento del transporte público que gira por calle Salta al Norte, atención también, comienza a cargarse la marcha sobre la avenida San Martín, entre Irigoyen y la zona de calle Morón, sobre todo con las líneas de colectivos que están haciendo su recorrido por la zona, y vamos a recordar también para este día martes, permanece la reducción de calzada por obras en el tramo de calle Rioja entre La Valle y Catamarca. Dato a tener en cuenta porque ese sector a mitad de cuadra tiene solamente un carril habilitado para que pasen los colectivos que transitan por Rioja mano al sur. Microcentro, hasta ahora estamos acá en la zona de San Martín a la altura de calle Las Heras, con buena marcha todo lo que es sector bancario y la zona de avenida San Martín, y en cuanto al viaducto también con carga vehicular importante ya la gente que está conectando el acceso este con la avenida Costanera. Paso a los Andes Mariano Moreno, tiene esta hora también carga vehicular, cruzando desde Godoy Cruz a Capital, y atención a gente que sigue por Paso a los Andes, cruce con calle Ferrera de Argentino, se mantiene reducido a un carril. También recordamos que el tramo de calle Brasil, entre San Martín y San Juan, sigue allí el corte por las tareas de la empresa Aguas Mendocina. Zona bancaria, como decíamos, un tránsito bastante tranquilo, el perímetro de Plaza San Martín a esta hora de la mañana.
0: Bien, de acuerdo. Muchas gracias, Luisito. Que tengas un lindo martes.
14: Igualmente, Ricardo. Gran abrazo. Hasta mañana. Quédate muy bien.
0: 7:30 de la mañana. Llegamos a tiempo. No puedo creer. Dale.
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0: 7:31 minutos, 3 grados, 4 décimas la temperatura.
1: Atención conductores, alerta por la presencia de humo sobre rutas en distintos puntos de Mendoza.
0: Se debe a que muchos productores agrícolas recurren a la quema para combatir las heladas.
1: En el Valle de Uco se registran hasta 5 grados bajo cero.
0: Alerta amarilla por probabilidad de viento sonda.
1: Defensa Civil anticipó que será en la zona baja de Malargüe, precordillera del Valle de Uco, Luján y Las Heras.
0: La provincia impulsa una ley de alivio financiero para refinanciar deudas con bancos con tasas más bajas y plazos extendidos.
1: La iniciativa busca facilitar el pago de obligaciones a más de 875.000 familias y empresas, de las cuales el 31% se encuentra en mora en Mendoza.
0: El esfuerzo fiscal de la provincia incluye la exención del impuesto a los sellos de las entidades y una reducción al 5% de la alícuota de ingresos para refinanciaciones con una tasa máxima del 40% y un plazo mínimo de 24 meses.
1: El gobierno formalizó la denuncia judicial contra petroleras autorizadas por el Reino Unido en Malvinas.
0: La presentación imputa a los directorios de Navitas Petroleum, JHI Associates y Eco Atlantic por infringir la ley de soberanía hidrocarburífera en la cuenca de Malvinas Norte.
1: De forma simultánea, el Ejecutivo instruyó fijar partidas prioritarias de seguridad nacional en el proyecto de presupuesto que ingresará al Congreso el 15 de septiembre.
0: Nuevo paro nacional universitario tras el rechazo del aumento salarial del 3%.
1: Los sindicatos advirtieron un esquema de protestas continuas al considerar la oferta insuficientemente a un retraso salarial estimado en el 32% en 2026.
0: La medida de fuerza exige la aplicación de la ley de financiamiento universitario y el cumplimiento del fallo judicial que ordena recomponer ingresos.
1: Actualizamos el estado del tránsito a cargo de Matías Pascualetti. Buen día, Matías, te escuchamos.
2: Buen día, Mayra. Para advertir a los automovilistas, hay un accidente en la ruta 40, intersección con ruta 7, en la mano que va hacia el norte. Un camión con un auto chocaron, hay media calzada que está reducida por este incidente vial. Choque entre camión y auto, ruta 40, antes de la intersección con la ruta 7, en la mano que va hacia el norte. Y atención conductores, porque hay un principio de incendio en los alrededores del edificio de la Municipalidad de Capital, en la calle 9 de Julio, en las cercanías con Peltier. Sería una garita de seguridad la que se incendió, pero la nube de humo llega y afecta la visibilidad en el nudo vial. Así que precaución con este principio de incendio que en un rato ampliamos.
1: Gracias, Matías.
0: 3 grados, 4 décimas la temperatura, la humedad 63%, el pronóstico indica poca nubosidad, ascenso de la temperatura, alerta por heladas en el este, Valle de Uco y sur y una máxima estimada de 20 grados.
1: Somos Federico Salazar y Mayra Gelbes, esto fue Informe Newell.
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5: Y si vamos a una guerra con Inglaterra, que vayan y peleen los peronistas, los cuca, los zurdos, porque ellos son muy patriotas. Ellos son muy patriotas, que vayan y peleen ellos y demuestren que son tan patriotas. A ver cuánto se anotan.
6: Hola Ricardo, qué bueno todos los comentarios que hiciste. Pero para mí no hay delito de mayores o de menores, son los delitos. Si tiene habilidad para hacer el delito, que tenga habilidad para aguantarse la pena como corresponde. Así, cortito, no importa que tenga 12 o 50.
7: Patito, lee el mensaje de Cristian de las Heras, por favor.
4: Sí, llegó al WhatsApp de Newell y dice lo siguiente. Cristian de las Heras, tengo 53 años. Fui infante de marina en el BIN 3 de La Plata. Me presentaría voluntariamente en caso de un enfrentamiento bélico para recuperar las Malvinas. Lo que me enseñaron, no lo olvido más. Cristian de las Heras.
7: Bueno, me parece que vamos a tener una mañana movida con los mensajes. Ahora sí, dale.
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7: Hola Bebo, buen día, ¿cómo te va?
9: ¿Qué dice Ricardo? ¿Cómo le va?
7: Bien, todo muy bien.
9: Bueno, yo creo a esta altura que el tema es a quién le echamos la culpa.
7: A ver.
9: Porque resulta que los chicos, en la prueba PISA, cayeron, no te digo al descenso, pero están fuera de los primeros puestos, pero muy lejos de los primeros puestos. Y claro, estaba bastante mal. Yo digo, ¿y por qué? ¿Qué es lo que pasó? ¿La culpa la tiene el celular? ¿La culpa la tiene cierta desidia? ¿La culpa la tiene quién? No tenés forma de explicarlo. Que querés arreglar todo, que se reúna, que está todo masticado a través de Google, que te da todas las respuestas y después no sabés explicar lo que leíste. No sé, yo creo que quizás es la nota principal del día de hoy, la educación. Porque con el mundo que viene, teniendo en cuenta la inteligencia artificial y todo lo demás, si no sabes algo, si no sos experto en algo, si no tenés un oficio, o no, de alguna forma, no te perfeccionás un poco, evidentemente la vas a pasar mal. Por eso yo creo que el mayor déficit que vi en mi época, pero fundamentalmente ahora, especialmente cuando percibo, cuando hablo con, por ejemplo, con los amigos de mis nietos, es que no saben explicar muy bien lo que leyeron. Es como que no entienden lo que leyeron. Por lo menos, si no entienden, no te lo saben explicar. Pero bueno, pasemos a otra cosa. Después tenemos, alguien me dice, ¿qué por qué economía necesita darle al Banco Central 2.000 millones de dólares más por las dudas? Uh-huh. Para contener el dólar. Le digo, ¿sabés qué son? Están guardando municiones para el 2027.
7: Claro.
9: Como en el 2027 hay elecciones, vos tenés que guardar material bélico, tenés que alimentos, todo lo que tiene que ver con lo que vos tengas que hacer para defenderte. ¿Por qué? Porque los 2.000 millones de dólares son letras atadas al tipo de cambio. Entonces, cuando a vos te buscan y te corren buscando dólares, vos le das letras atadas al tipo de cambio para que el tipo esté tranquilo y sepa que tiene dólares y por las dudas hay una devaluación. Me dice, no te olvides, digo yo, que entre octubre y septiembre del año pasado, y unos meses antes también, empezó una corrida feroz que se llevaba puesto al gobierno. Entonces, el que se quema con leche, como dice el refrán, ve una vaca y llora. Y teniendo en cuenta que el año que viene, hay elecciones, están guardando el material suficiente para defenderse. ¿Se entiende? Se entiende, dijo perfecto.
7: Para que no tengan que llamar otra vez a Scott Bessent, ¿no? Que fue el gran rescatista el año pasado.
9: Sí, una vez que te pasó eso y que te salvó el séptimo de caballería de los Estados Unidos, vos ya después te preparás para cualquier cosa. Uh-huh. En fin, la inflación de agosto va a salir, va a ser quizá la más baja de la era Milei, 1,4 decían hacer todas las consultoras. Pero pasemos a otro tema. Hay datos privados de Manpower Group, que son las que hizo una encuesta de las empresas para saber si toman gente o no toman gente. Esta empresa, esta consultora, Manpower Group, es la que toma cada 2 meses los datos de las empresas para ver usted está dispuesto a tomar gente, no está dispuesto a tomar gente, ¿qué piensa hacer? Bueno, la última le dio. 35% piensan tomar, 21% no, va a echar, y 42% está igual. 35-21%. Me usaron una frase que utiliza Guido Casca.
7: A ver.
9: Estamos mal, pero no tan mal.
7: Qué bárbaro.
9: ¿Vos sabés que, en fin.
7: Estaba mirando los números de las pruebas PISA que recién mencionaste. Los resultados de ciencia y lectura son inferiores al 2025, pero en matemática hay que retroceder hasta 2006 para encontrar un resultado peor. Ha sido horrible.
9: Sí, sí. Es así. Después 13 bancos ya tienen el dinero del ANSES, ganaron las licitaciones, pagaron en general el UBA más 2,5%, ellos seguramente van a prestar al UBA más el 7%. Son 13 bancos que van a empezar a poner los avisos pronto y esa es una de las ideas. El que está revolucionando el sistema el que está refinanciando deudas y moras, y el que se está llevando todo es el Banco Nación. El Banco Nación bajó la tasa refinanciando deudas, escuchá bien el número, 29% anual. Está menos que la inflación.
7: Claro.
9: ¿Sabés cuántas operaciones hizo en poco tiempo? Ya 109.507. Hasta ayer eran 109.507. Quiere decir que si usted quiere refinanciar algo, está con otro banco, yo como consejo le digo, averigüe en el Banco Nación que se lo refinancian y pasa toda la deuda al Banco Nación. Te lo digo como consejo. Después vaya averiguando. No hay ningún problema. Porque los demás bancos tardan y se van a quedar con una sorpresa. Porque 29% anual, viejo, tomo yo un crédito.
7: Claro.
9: Al 29% anual. A ver si me entendés. En otra época me estaban... El año pasado me querían cobrar 85% anual. Si hoy me darás a 29, te bajo el martillo. Olvídate.
7: Y claro.
9: En fin, amigo.
7: Bueno,
9: a grandes rasgos es todo lo que hay. ¿Qué querés que te diga?
7: Dale, Bebo. Abrazo fuerte. La seguimos mañana.
9: Chao, querido.
7: Ahí se va Bebo Granados, nuestro columnista de economía.
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12: ¡No tenés cara!
13: Buen día, Muntacuto. Buen día a toda la mesa. Me parece que no es el momento de estar peleando por un pedazo de piedra. Ya no estamos en 1982. Algunos me van a criticar, me van a putear, me van a decir lo que quieran, pero hoy en día tenemos demasiado territorio como para estar peleando por un pedazo de tierra que ni siquiera ni yo, ni mis nietos, ni mi tataranieto, ni sé mi descendencia, calculo van a llegar a conocer lo que es las Malvinas. No la conozco, no me interesa y pienso que tenemos un país enorme como para estar peleando y mandando gente a morir por un pedazo de tierra que ni siquiera ni yo la voy a conocer. Es mi simple opinión.
14: Con respecto a la consigna sobre un conflicto bélico en Malvinas, totalmente no. O sea, aparte de que no estamos en condiciones de pelear con nadie, ni siquiera contra los amigos de Chile, en toda guerra el que pierde es el pueblo, nadie más.
15: Por la consulta que hace Ricardo, es una locura decir eso. Imposible que Argentina tenga una guerra dentro de 6 años cuando no tenés ejército, no tenés logística, no tenés nada. Argentina no está preparada para una guerra. Imposible, no sé, no me esperaba eso esta mañana. Chau, saludos, Carlos.
16: Montacuto, buen día. Te habla Rubén, te estoy escuchando. Ni en pedo, soy clase 63, así que eso lo tengo presente hasta que me muera el tema Malvinas. No fui y me salvé de pedo, pero a nivel conflicto es muy problemático. No tenemos ejército, no tenemos nada y no tenemos aliados. Si tuviéramos un aliado como China, como Rusia o la Unión Soviética, sería otra cosa. Pero ni en pedo a sí mismo. Y este nos quiere llevar a eso. El mundo entero que se hagan cagar entre ellos. ¿Qué tenemos que ver nosotros en todo esto? Esta es una geopolítica que nos está llevando a la locura Trump y compañía y Netanyahu y todo eso. Así que basta. Y esto que preguntás me parece que es una locura. No pregunté sobre esto. Gracias.
17: Buen día.
12: por ruta 40, destino hacia el sur, pasando la intersección de ruta 7. Un camión de la municipalidad aparentemente se le ha salido el tanque de combustible, está la ruta con combustible y el camión está tapando una de las calzadas.
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7: ¿Cómo no vamos a preguntar? Está Donald Trump diciéndole a una periodista británica: hoy ustedes no podrían recuperar las islas tan rápido.
2: Sí, no, no.
7: Está el cuéntame un cachito, Mati. Está ministros israelíes diciendo hay que echar a los británicos. O diciendo las Malvinas son argentinas. Está Santiago Caputo, el principal asesor del presidente, tuiteando que Argentina debe ser un país políticamente importante, económicamente influyente y militarmente respetable. ¿Cómo no voy a preguntar? Si nuestro oficio es preguntar, ¿no es preguntar nuestro oficio?
18: No, bueno, claro, además la pregunta no le tiene que ofender a nadie.
7: La pregunta no ofende. Las respuestas por ahí son incómodas.
18: Claro, en todo
7: Hay
18: caso...
7: un oyente que tiene una respuesta incomodísima. Incomodísima.
18: ¿Cuál de todas?
7: Y el que dijo que son unas piedras que no le importan a nadie. Por lo menos a él no le importaron. Y está es perfectamente legítima esa opinión. Una opinión dura.
18: Bueno, ¿te acordás en algún momento?
19: ¿Qué variedad de respuestas tenemos?
7: Va a haber variedad de respuestas,
18: sí. Patricia Bullrich fue hipercriticada en el contexto de la pandemia por el tema de las vacunas. ¿Se acuerdan que pronunció una frase muy indeseada sobre las Malvinas? Que es como, bueno, les damos las Malvinas, una cosa así, en el contexto de la pandemia.
7: Ajá.
18: Después dijo, no es lo que quise decir, me malinterpretaron. Pero sí, situaciones o definiciones como esa hemos tenido muchas veces.
7: Bien, va a haber tensión diplomática con Chile. La base naval en el sur va a ser un tema. La ruta naval de abastecimiento a las islas, desde Punta Arenas a Malvinas, va a ser un tema. Porque cuando salís de Magallanes, ¿por dónde pasás? Te aparece el gobernador de Santa Cruz, el de Tierra del Fuego, levantando la mano. Che, esto es nuestro. Peaje, ¿no? Claro. O quilombo. No. Esto es
19: el Estrecho de Hormuz del Sur.
7: Va a ser el Estrecho de Hormuz del Sur. Y la verdad que geopolíticamente es importante. Bueno, ahora sí.
18: No hagas preguntas incómodas, por favor, te lo pido.
7: Ricardo. Acá estamos para incomodar. Y Matías Pascualetti para incomodarnos a todos. Che, ¿es cierto que Pascu anda con la palabra que tanto nos gusta decir a la mañana?
18: ¿Ah, sí? ¿Que cuál será?
19: Que se defina.
7: ¿Cuál va a ser?
19: Que se defienda.
4: Dios mío.
7: Hola, Mati, buen día.
2: Ricardo, buen día, ¿cómo les va? Buen día para todos.
19: Hola, Matías.
2: De mañanita, muchachos, está movida, movida.
7: Sí, sí.
2: Movidito, movidito, diría un filósofo cordobés. Movidito, movidito.
19: Sí, faltaba el canto.
2: Bueno, chicos, hay, como decíamos en el boletín, había un incendio en las inmediaciones de la Muni de Capital. Es en la garita de la playa de estacionamiento del municipio, en la esquina de 9 de Julio y Peltier. Todavía están trabajando los bomberos. Aparentemente una pérdida en una de las estufas. Cuando fueron a encenderla es cuando se produjo el incendio, cuando estaba entrando el personal. Uh-huh. Afortunadamente, en ese sector de donde está la garita, que la garita estaba hacia 9 de julio, no había ningún auto cerca, ¿no? Lo que podría haber hecho más complicada la situación. Porque cuando nosotros veníamos al incendio, la nube de humo estaba ahí en el nudo vial. Había sido una nube importante. Bueno, la casilla ha quedado destruida. Es una garita grande.
7: Esa playa está enfrente de la Muni, ¿no? ¿O es la que está al costado?
2: Al costado, está en la esquina, entre el 9 de julio y Peltier.
7: Bien, bien.
2: Ahí hacia ubico, sí. El costado sur. Y esto provoca que esté cortado el tránsito el 9 de julio y Pedro Molina. No se puede circular por Pedro Molina, perdón, no se puede circular por 9 de julio
18: hermoso
2: hacia
18: momento.
2: El sur. Pero no se puede circular por 9 de julio hacia el sur. Y esto provoca...
4: ¡Caos!
2: ¡Caos! ¡Caos! ¡Caos! ¡Caos! ¡Caos! ¡Caos!
4: ¡Caos! ¡Caos! ¡Caos!
2: ¡Caos!
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2: ¡Caos! ¡Caos! ¡Caos! ¡Caos! ¡Caos! ¡Caos! ¡Caos! Las luces del estudio, todo.
19: Claro.
7: Un estroboscópico. A ver, dale, va de nuevo con efecto estroboscópico, para los que están escuchando. A ver, dale.
2: Vamos. Bueno, chicos, les recuerdo, está el incendio de la garita de la plaza de la Muni de Capital.
4: No es gracioso.
2: Está cortado el tránsito por 9 de julio hacia el sur. Y esto provoca...
4: ¡Caos!
20: caos, caos, caos, caos, caos,
7: caos. Che, tráigame un champán con speed, por favor.
21: Con bengalita, que venga con la bengalita.
22: Muy pronto, muy pronto la bebida. Bueno, esto por un lado, y va a estar cortado un rato hasta que terminen de moverse los bomberos, están los del cuartel central, trabajando aquí en el sector, junto con la policía. Por suerte no hay personas afectadas por el incendio. Está el personal de la MUNI que va entrando, que va llegando, y obviamente se acerca a ver qué pasó. Pero no, la gente de la garita estaba entrando a trabajar cuando se produjo el incendio. Eso por un lado. Después tenemos un accidente en la ruta 40 y la ruta 7. Mucha precaución a los que vienen del Valle Duco hacia el norte, porque allí, antes de la intersección, sobre la ruta 40, hay un choque entre un camión y un Peugeot, y esto reduce la calzada. Lo decía también recién un oyente, hay calzada reducida, así que mucha precaución, ruta 40 y ruta 7, en la mano que va hacia el norte. En los accesos, por ahora, todo tranquilo en cuanto a novedades en materia de tránsito. No hay inconvenientes, están cargados en los sectores habituales, pero no hay inconvenientes. Lo que sí se ve es que ya avanza la obra del acceso este y ya están los desvíos en lo que va a ser cuando vos venís de este hacia el centro, lo que van a ser los desvíos en el pasando el puente de hierro. Ajá. Así que ahí ya está hecho el desvío en el cantero central.
7: ¿Me dejás hacer una autorreferencia?
21: La primera.
22: Dime.
7: Hace unos días tuve que ir a Acceso Este y Carril Ponce. Cuando pegué la vuelta para acá metiéndome los desvíos, terminé saliendo en Costanera y Manuela Sáez. No sabía ni cómo había llegado hasta ahí. Era un quilombo. Pero primero que había muchísimo tráfico en el acceso y estaba atascado casi hasta el carril. En consecuencia, estaban las laterales recontra tapadas también. Entonces realmente fue... Terminé acá, pasé a saludar y todo. Terrible. ¿En serio?
22: Ahí y ahora, por lo que entiendo, al estar ese desvío, seguramente, bueno, en breve se pongan a trabajar sobre una de las márgenes y sobre la otra, que del tránsito un carril para ir hacia el centro y un carril para ir hacia el este, y bueno, y las laterales, que seguramente van a ser muy utilizadas. Así que bueno, prepárense, porque cada vez está más cerca de su punto más crítico la obra, en el sentido de que es la parte más transitada, ¿no?
23: Claro.
22: Está acercando, es como un superniño, chicos.
21: Inminente.
23: No, por favor, te lo pido, que había funcionarios preocupados por el superniño y las obras del acceso este.
22: Es que les va a lavar las obras. Si vos, escúchame, a ver, te hago un paréntesis, barra análisis. No, siempre se inunda en el puente de hierro, cuando hay tormentas grandes se hacen esos piletones,
23: sí.
22: que queda, lo mismo pasa en la Madrid de Acceso Sur, quedan esos piletones que si ahí no trabajan bien con los desagües en la previa y está la obra al momento de la lluvia, esto con superniño o sin superniño, porque una tormenta de verano, de cualquier verano pasa, entonces va a tener que estar atento para que no les lave la obra.
23: Sí, sí.
22: Yo me acuerdo que una vez suspendieron la obra de... Vos te vas a acordar, Pablo, en la obra del puente de la Ruta 14 en Barrancas.
7: Sí.
22: Porque la iban a empezar y vino una tormenta y les llevó pocas pilastras que habían hecho. Y lo dejaron hasta marzo porque era época de tormenta y lo que viniese les iba a arrastrar, la obra que levantaron.
21: Bueno, en ese punto puntualmente va a venir mucha agua de nuevo este próximo verano, ese puente.
22: Bueno, que seguramente tendrá que estar limpio.
7: Hay que andar con cuidado y con paciencia, chicos.
22: Despacito,
7: tranquilos.
23: Despacito
7: por las piedras, salir temprano. Mirar los carteles para no terminar como un pelotudo que conozco en Manuela Sáez y Costanera.
23: Claro, cuando, exacto. Tal cual.
22: Es igual.
7: Prestar atención.
23: Bueno, estamos hablando de una persona que no puede ingresar al McDonald's de la terminal. Perdón, me la dejaste picando.
22: Amigo. Se está burlando que sos de la Patagonia.
23: No, para nada.
7: Bueno, listo, chicos, querido.
22: Ahí lo vamos a averiguar en la mañana, pero en septiembre en teoría tenían que estar lista Alberdi, que sigue siendo también un caos ahí en el punto con bandera de los Andes, pero tenía que estar lista en septiembre. Y Pedro Molina, ya pasando Mitre, pasando Mitre. Pedro Molina,
23: exacto.
22: Que también en la conexión nueva hacia la salida del acceso norte.
23: Sí.
22: Ya está. Mira, yo pasé la semana pasada y estaba, vos decís, asfaltan en cualquier momento.
23: Lo de Mitre, no sé qué va. Es asfalto. Lo de Mitre es entre Pedro Molina y Matus Hoyos, que es un histórico reclamo de todos los gobiernos, de todos los vecinos. Estaba detonada. La obra
22: más,
23: se necesitaba.
22: Ampliaron la entrada.
23: Sí,
22: la
23: sí.
22: Entrada
23: sí.
22: Por Mitre y ampliaron ahí, me sacaron una casa de la esquina y ampliaron. Pero estaba para asfaltar y yo pasé el fin de semana y ahora hay un pozo gigante en pasando Pedro Molina. Volvieron a abrir. Bueno.
21: Y algo habrá.
22: Esperemos que no sea nada.
23: Averigüemos.
22: Investiguen. Y lo último, no funcionan los semáforos de Bandera de los Andes y Pellegrini. Y esto genera...
20: ¡Caos! ¡Caos! ¡Caos! ¡Caos! ¡Caos! ¡Caos!
7: Las ganas de joder que tiene. Yo los quisiera ver ahí en Bandera de los Andes y Pellegrini.
23: No, pues...
7: A ver, y nunca falta. Vos sabés que cada vez que hay estos caos, tienen que repartir un tarro de vaselina para los boludos en Amarok que se quieren meter de prepo. Oh, ¿viste? Para que les envaselinen la camioneta a ver si pueden pasar.
22: Pero no fuimos los de la moto, porque veníamos en la calle de Vicente Zapata y la moto todo iban pasando entre los autos. Muchachos, el carril de ustedes es el mismo que el de los autos, sí. ¿No? Van pasando por el medio, zigzagueando, como en qué momento se la ponen.
7: Sí, sí.
22: Y nadie, no hay nadie ahí que los padres les diga, yo no te digo que los multen, pero por lo menos decirle, mira, vení, sonso.
7: Pero el problema es que hay más, pero hay más motociclistas que preventores, Mati, ¿qué vamos a hacer?
22: Parás a uno y después sabes como todo. Multa, como hizo Wayne Madden, mirá qué rápido aprendieron a usar las laterales.
7: Multa.
22: Multa.
7: Multa.
22: Multa.
21: Multa. Caos y multa.
23: Chicos, no estamos bien. Es martes, chicos.
7: Sí, recién es martes y estamos mal. La gente está muy mal. Bueno, son los efluvios de primavera.
23: Exactamente.
7: Esta mañana había pajaritos, a las 6 de la mañana había pájaros primaverales y un frío de cagarse.
21: Sí, claro. Entonces, los pajaritos.
23: Estamos confundidos.
7: Claro.
23: Eso nos pasa.
22: Ricardo, cuando anuncies la semana de la primavera, en ese lugar que vamos a estar, ahí hay que hacer una electrónica con caos.
7: Sí, sí.
22: ¿No? Y que los vehículos prendan y apaguen las luces, como la pehue.
7: Y que toquen bocina, y pongamos unos parlantes a la calle. La hacemos toda, dale.
23: Me encantó.
22: Una electrónica multitudinaria. Bueno. Para vos, Zetabocio y todo lo que viene, ¿no? ¿Cómo se llama el que viene acá a Las Palapas? Catania.
7: Sí, sí. Que ponen música.
23: Para vos,
7: bueno, dale.
23: Padre.
7: ¿Listo?
21: El prende y apaga Mendoza.
22: Listo. Me voy.
7: ¿Chistecito?
22: Un chistecito. Está dedicado a Tadeo García Salazar.
21: Ah, sí.
7: A ver.
22: Porque él está buscando reforzar el aprendizaje en matemáticas. Y este chiste va a ser fundamental. Desde aquí, dentro de toda la educación.
7: A ver.
22: Chicos, ¿cuál es el triángulo?
7: Ajá.
22: ¿Que no usa pantalón?
7: ¡El de las Bermudas!
23: Sí, claro.
7: ¿Por qué me corta?
23: Porque le mataste el chiste, Richard.
7: No, si ya había terminado.
23: Y es el de las Bermudas.
21: Bueno, tendrías que preguntar.
23: ¿Cuál es?
21: Y Matías iba a decir el de las Bermudas.
7: Bueno, hagámoslo de nuevo.
21: Es que cortó.
22: Volvés, Mati.
23: Se fue. Se enojó.
21: Tal vez mal,
23: haya renunciado.
21: Che, ¿habrá renunciado?
7: Que se cague.
23: No.
21: Entró al Triángulo de las Bermudas y lo abdujo el mar.
0: Muy bien.
7: Buen fin de semana, está diciendo en el grupo. ¡Hijo de puta!
21: Se enojó.
7: 8 de la mañana.
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0: Son las 8, 3 grados, 4 décimas la temperatura.
1: Accidente en Ruta 40, intersección con Ruta 7.
0: Es en la mano que va al norte entre un auto y un camión, calzada reducida en la zona.
1: Se incendió una garita en la municipalidad de Ciudad.
0: Está en la plaza de estacionamiento en 9 de julio y Peltier.
1: Trabaja personal de bomberos en el lugar, no hubo heridos y está cortado el tránsito hacia el sur.
0: Familiares y amigos de Luciana Báez se manifestaron frente a la legislatura.
1: Se trata de la joven de 22 años que murió el 26 de agosto pasado tras el accidente en calles Colón y Perú de Ciudad.
0: Susana, madre de Luciana, pidió justicia y le envió un mensaje a Héctor Octavio Barroso, el joven que pasó en rojo y produjo el accidente.
2: Mi hija tenía muchos proyectos, tenía mucho futuro por delante. Tenía 22 años, estaba estudiando comunicación, bailaba, tenía una vida ordenada, sana. Tenía un novio que ahora está destruido, postrado en una cama en silla de ruedas que no sabe cuál va a ser su futuro de aquí en más, sin poder trabajar, mientras la persona responsable de esto está en su casa, escondido detrás de mami y papi que tuvieron la plata para poder pagar su fianza y que hoy saliera. Espero que esa persona todos los días se acuerde de la cara de mi hija, que se acuerde y que piense y que por lo menos tenga un poquito de remordimiento por el daño que causó.
1: La iglesia abrió la inscripción de voluntarios para la visita del Papa León XIV.
0: Desde el episcopado destacaron que el voluntariado constituirá el corazón logístico y pastoral para recibir a miles de peregrinos.
1: Para postularse deberán cumplir con requisitos que incluyen disponibilidad horaria, compromiso y capacitaciones obligatorias.
0: Ordenaron suspender la aplicación del régimen penal juvenil en la provincia de Buenos Aires por 60 días.
1: La medida fue tomada por la jueza Marta Pascual, hizo lugar a un habeas corpus y dijo que le parece pésimo encerrar a chicos de 14 a 16 años.
3: Yo no romantizo con los chicos que salen con un arma, pero lo que creo que está pésimo es que hay como una sensación de que con esta ley le vamos a dar seguridad a la gente. Yo soy de la provincia de Buenos Aires, conurbano, y con esta ley no vamos a crear más seguridad. Yo aplico lo que se llama la justicia restaurativa, que tiene que ver con restaurar los vínculos y que los jóvenes se responsabilicen y vuelvan a su comunidad siendo ciudadanos y no pibes chorros.
0: 3 grados, 4 décimas la temperatura, la humedad 63%, el pronóstico indica poca nubosidad, ascenso de la temperatura, alerta por heladas en el este, Valle de Uco y sur y una máxima estimada de 20 grados.
1: Somos Federico Salazar y Mayra Helves, esto fue Informe Newell.
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6: Sentini, buen día, Ricardo. Yo pienso que estaríamos dementes todos. Estaríamos todos locos de apoyar esa iniciativa. La pasaron muy mal los chicos que fueron a Malvinas. Nosotros festejando un mundial y ellos muriéndose de hambre y de frío. Sería una locura. Es mi pensamiento. Que tengan un excelente día.
7: No tiene cara la oposición. Tocayo, mirá, la oposición se quiere adjudicar que ellos en el 2011 está hecha la ley, pero nunca se preocuparon para que eso funcionara. Como ahora, este gobierno le ha puesto un punto sobre la I, o británicos, ahora ellos buscan... Si vos le preguntás a ellos, y seguro que quieren una guerra. La oposición quiere una guerra. Total, se la quieren perjudicar, se la quieren echar a este gobierno. Y está ahí. Está el fosforito a punto de prenderse. Pero bueno, va a aumentar el elástico de la gomera. Ahora va a que empezar a conseguir el elástico. Va a subir el precio seguro.
8: Ricardo, por el tema de Malvinas, yo no estoy de acuerdo que haya otra guerra. Pero si los ingleses quieren venir, que vengan. Les presentaremos batalla.
9: Hoy Ricardo se levantó con ganas de incitar a una guerra. Bueno, vamos a hacer una cosa, vamos a hacer el listado de los que van a ir, porque Ricardo la está incitando. Entonces vamos a hacer una cosa. Juan Grabois en primera lista. Y de ahí todos los cuca, todos los que aplauden, todos los que gritan y lloran por un plancito, todo eso allá. A pelear, a ver los patriotas, a ver.
10: Sacame la cortina, incitador, negro, que voy
11: va a reflexionar.
10: Voy a conversar un ratito con la gente. Ir a una guerra de Malvinas 2 es una locura de dementes de lo más absoluta. Ir a una guerra por Malvinas es una locura absoluta. Si alguna vez recuperamos Malvinas, tiene que ser por la vía diplomática y de la negociación, que alguna vez hay que empezar. Porque la verdad que los intentos que se hicieron fracasaron todos en todos los gobiernos. La línea penal que elige Milei de decir, si vas a Malvinas a sacar nuestro petróleo, te vamos a sancionar y no vas a poder trabajar en el continente, que es vaca muerta, y esto hay que medirlo también. Yo les dije a ustedes que primero que las empresas que están trabajando en Malvinas para sacar petróleo no son de primera línea. Segundo, les dije que las principales proveedoras de servicios petroleros, las tres principales del mundo, dijeron, ahí no nos vamos a meter, porque les interesa Vaca Muerta. Yo les conté que toda la cuenca Malvinas Norte produce menos, tiene menos reservas de barriles totales de crudo, reserva total bruta, que es Loma Campana, que es el yacimiento, uno de los yacimientos de Vaca Muerta, uno. Vaca Muerta es 16 veces más grande que Malvinas en tema de reserva petrolera, ¿sí? Dicho esto, vuelvo a decir, me parece bien que Argentina trate de impedir que se lleven de arriba el petróleo, la pesca y la riqueza que hay en Malvinas, porque es territorio argentino. Eso me parece bien. Ir a una guerra es de dementes, y nadie está hablando de ir a una guerra. ¿Por qué lo pregunto? Porque Trump le dijo el otro día a una periodista, ustedes hoy no podrían recuperar las islas. Porque el gobierno nacional acaba de reforzar con 230.000 palos el presupuesto nacional para hacer una base logística militar en el sur. ¿Por qué estoy hablando de una guerra? Porque Santiago Caputo, el principal asesor del presidente, hace un posteo donde dice tenemos que ser militarmente respetables. Porque Daniel Pizzarini es el gordo Dan, el jefe de las fuerzas de... ¿Cómo?
11: Pizzarini,
10: el jefe de las fuerzas del cielo, está posteando de Malvinas hace como 5 días y dándole manija y picanteándola. La están picanteando en un mundo donde viene Donald Trump y se lleva al dictador de Venezuela y lo mete preso. Lo extraen. Piensen en que el mundo está loco. Putin está loco. ¿Entendés? Donald Trump también. Están en guerra permanente. Están en guerra permanente. El conflicto con Irán, el estrecho de Hormuz, la otra guerra, la guerra económica con China, la preocupación que tiene Estados Unidos por la inmigración, donde dicen que Inglaterra prácticamente está dominada por el Islam, lo dice el país que tiene el alcalde de Nueva York, es de ascendencia islámica, o por lo menos árabe. La verdad que no estudié mucho la ascendencia del tipo. Me chupa un maple de huevos. Sí. Es un problema de ellos. Entonces, no me levanté con ganas de incitar una guerra. Es una locura total. Pero me pasa esto. De todos los veteranos de Malvinas con los que he hablado alguna vez, todos, y yo tengo la edad de los veteranos de Malvinas, solamente que no me tocó ir. Tenía un año menos, tenía 17 cuando fue Malvinas. Y fui y me anoté de voluntario y no me llamaron. Mis padres me querían matar. Porque en la costa patagónica todo esto se vivía con mucha intensidad. Porque estaba a 500 kilómetros de Malvinas. ¿Entendés? Entonces se vivía con mucha intensidad. Ahora, dicho esto, cada vez que hablo con un veterano de Malvinas y le pregunto, ¿vos volverías? ¿Vos sabés que se paran más derechos, infran el pecho? Y dicen sí. No conozco ningún veterano de Malvinas, ninguno, que me haya dicho, a lo mejor, por supuesto, no los conozco a todos, pero de todos los que he hablado, en Mendoza, en Río Negro, en Neuquén, en Buenos Aires, en Chubut, en todas las provincias en las que trabajé, nunca un veterano de Malvinas me dijo, yo no volvería, o me dijo, las Malvinas no son argentinas. Entonces, ahí hay un sentimiento, en parte de la población, que hay que atender. O Cristian de las Heras, que tiene 15 años menos que los veteranos de Malvinas, y dijo, yo iría. Él fue infante de Marina, ¿no? Entonces, no me levanté con ganas de incitar una guerra. No vengan ahora con que somos los periodistas. Presten atención a los contextos. Presten atención a lo que pasa en el mundo. Lean los medios internacionales a ver de qué están hablando. Israel están como locos con Malvinas. Hablan más de Malvinas los funcionarios de Israel que los funcionarios de los gobiernos aliados de Milei. 5 gobernadores sobre 24, nada más, hablaron de Malvinas. 5 apoyaron a Milei. Y uno más o menos, entre ellos Alfredo Cornejo. ¿Escucharon algún diputado nacional o senador nacional por Mendoza hablar de esto? Petri.
12: Sí, solamente Petri.
10: Que fue ministro de Defensa. Y que entiende el tema. Entonces, no somos los periodistas los que estamos incitando a la guerra. Nuestra tarea es preguntar, observar y contarles a ustedes. No somos los periodistas los que estamos incitando a la guerra. Nuestra tarea es preguntar, observar y contarles a ustedes lo que está pasando.

0: Hola Ricardo, ¿qué tal? ¿Un conflicto bélico? No, no. Tendríamos que llegar a un acuerdo con Inglaterra y si ellos tienen 10.000 habitantes, nosotros mandarle otros 10.000. Le mandamos los guachiturros, las motos o las gorritas para el costado, después abandonan solos, no hace falta ninguna guerra. En un año los tenemos a todos afuera.
1: Montacuto, qué raro que estés diciendo, proponiendo algo. Algo que no va a pasar, Montacuto. Ni Milei está pensando en eso. Porque por ahí te gorileas de alguna manera, pero no, Argentina no está haciendo, nadie ha hecho toda esta gestión que este gobierno ha hecho. Ha puesto un poquito ahí como para decir, a ver, yo quiero esto, pero llegar a una guerra es una locura, nadie lo va a hacer.
2: No tenés cara.
3: Hola Ricardo, buenos días. Con el tema de Malvinas, primero habría que arrancar recuperando la tierra que se ha robado Lázaro Báez y Cristina Kirchner, ¿no? Que es más grande la extensión que las mismas Malvinas, lo que se han robado ahí en la Patagonia. Habría que arrancar por ahí, recuperar todo lo que esta gente se robó y después ir por Malvinas, por supuesto. Y el que no esté de acuerdo, bueno, yo lo comprendo. Saludos.
4: Traduciendo al oyente, las Malvinas son argentinas y gorilas. Bueno, nada, me encanta que la gente opine.
5: Están ardidos.
4: Están ardidos. Están ardidos con el tema.
5: Era una pregunta, nada más,
6: claro.
5: Chicos.
6: Buen debate. ¿Por
4: qué bueno, hay uno que está preguntando dónde anotarse de voluntario. ¡Paren, chicos, paren! Un tal Juan Pablo, que
5: por
4: no
5: ahora,
4: sé de dónde es.
5: Están pidiendo voluntarios, pero para la llegada del Papa, por ahora. Esos son los
6: otra
5: voluntarios. Es otra cosa.
6: Y muy lejos de una realidad.
4: Mirá vos, acá en Chile nos escribe...
7: Sí, un oyente de Chile
4: sí. Dice, en las redes se está agitando el tema Magallanes, Malvinas y se está calentando el ambiente. Bueno, Lucio Candia es veterano de Malvinas, está en línea. Lucio, buen día. Lucio, buen día. Ricardo Montacuto y equipo de este lado, ¿cómo va todo?
8: Buen día, Ricardo, muy bien.
4: ¿Dónde estuviste?
8: Malvinas y en Puerto Howard.
4: ¿Qué edad tenías?
8: 24 años. Era teniente.
4: ¿Eras teniente? ¿Hacías carrera militar o habías pedido prórroga?
8: Carrera militar.
4: ¿Te tocó alguna batalla?
8: No batallas como Monte London, pero sí recibimos fuego de artillería, pasaje de aviones que bombardeaban y hubo varios muertos. Helicópteros nuestros, que de cuatro venían a traernos un ministro y tres fueron abatidos por los Harrier, y luego todas las penurias propias de todos los combates, que es tener hambre, tener frío, tener miedo, etcétera, ¿no?
4: ¿Volverías?
8: Totalmente. De hecho, siempre decimos que no nos gusta que nos llamen excombatientes y sí queremos que nos llamen veteranos, porque hemos dejado de combatir con las armas, pero seguimos haciéndolo con la palabra en cada escuela, en cada ONG, en cada empresa o en cada lugar que nos llamen.
4: ¿Por qué? ¿Cómo es ese fenómeno? Yo tengo la edad de ustedes, debo tener un año o dos menos que vos, no, un poquito más, porque sí. Vos tenías 24, sé que tengo unos años menos que vos, pero viví Malvinas con como todos los argentinos que no estaban sí. En la capital federal festejando el Mundial o lo que sea, la verdad que el litoral argentino, que mandó mucha gente, Cuyo y la Patagonia lo vivieron con mucha intensidad por cercanía a las islas o por cercanía con Chile, porque Chile era otro problema, era un problema estratégico durante la Guerra de Malvinas. Ahora, todos los combatientes con los que hablo y les pregunto, che, si hubiera una guerra otra vez, ¿volverías? No hay ninguno que diga que no. ¿Vos me podés explicar ese sentimiento?
8: Porque fue algo inconcluso. La guerra... La recuperación no se terminó. Queremos que se recuperen las Malvinas y aparte sufrimos el peor momento de cualquier argentino, que es rendir las armas. Si bien el momento más feliz fue cuando llegamos, pesamos la tierra, más allá del frío, del aislamiento, de la falta de afecto de los familiares cercanos, ese fue el momento más feliz. El momento más duro fue entregar las armas y rendirnos. Y claro que quisiéramos volver, pero para recuperarlas, ir que las Malvinas sean argentinas, eso es lo que desearíamos. no necesariamente el combate, porque quien más sufre es el

0: dado. Los políticos toman las decisiones, pero se quedan en los escritorios. Y nosotros, los soldados, somos los que ponemos el cuero.
1: Bien, muchas gracias, Lucio. Que tengas buen día, ¿eh? Gracias.
0: De nada, mucho gusto.
1: Gracias por el testimonio. Vamos a hablar un ratito con Juan José Gómez Centurión. Ha sido candidato a presidente. Exacto. Lo hemos tenido aquí en el estudio alguna vez. Ha venido muchas veces a Mendoza. Carrera militar. Es veterano de Malvinas también. Juan, Ricardo Montacoto y equipo de este lado. ¿Cómo va todo?
2: Buen día, Ricardo. ¿Cómo le va? Gracias por su llamado.
1: Si hubiera hipotéticamente alguna vez otro conflicto fuerte con Gran Bretaña, un conflicto bélico, ¿volverías a las islas?
2: Sí, claro, yo soy mayor retirado del ejército, estoy en la reserva y si me convocan, por supuesto que estaría. Uh-huh. Pero me parece que no está en el horizonte eso.
1: No,
2: pero igual,
1: no,
2: si me
1: bueno,
2: preguntas...
1: no sé, el mundo está medio loco también. Pero la pregunta es por el sentimiento, más que nada.
2: Sí, por supuesto, claro. Yo, por lo menos, yo me junto con mis soldados de la guerra 2-3 veces por año y creo que todos nosotros volveríamos y volveríamos juntos si se puede.
3: Y en el hipotético caso de que eso sucediera, pongamos, qué sé yo, por caso que el Congreso decide, porque tendría que pasar por el Congreso, ¿no? Claro. Que vayamos a una guerra y toda la cuestión. ¿El país está preparado en términos de defensa para asumir un algo como esto?
2: Bueno, contestar hipótesis siempre es muy desagradable, ¿no? Porque es como contestar una fantasía, digamos, ¿no? Uh-huh. Pero sí, no, yo creo que el sistema de defensa ha tenido un deterioro muy grande en los últimos 40 años y se han degradado una cantidad de capacidades que históricamente había tenido la Argentina. Pero no estoy en planes y no veo planes de los estados mayores como para tener una evaluación un poquito más seria y precisa de su hipótesis. De la
1: actualidad. ¿Y qué te parece esta iniciativa del gobierno de presentar una denuncia penal y de sancionar a las petroleras que están explorando ya con un horizonte de explotación cercano, ¿no?, del año que viene en la cuenca Malvinas Norte?
2: Me parece que es la acción de diplomacia más efectiva de los últimos 40 años, porque además la Argentina lo hace desde un lugar de poder concreto. Uh-huh. Le está diciendo a los perforadores, a las compañías de seguro, a los transportadores navales, a todas las empresas de servicios petroleros, o trabajás en Sea Lion o trabajás en un proyecto 8 veces mayor que es Vaca Muerta, ¿no?
1: Uh-huh. Lo último, Juan José... Mucha de la gente que nos escucha nació después del 82, aprendió la guerra de Malvinas por los libros. ¿Qué fue Malvinas para vos? ¿Qué le dirías a alguien que no conoce el tema, un argentino, un chico de 20 años y se lo tenés que explicar?
2: El día que yo embarqué para la recuperación de las Islas Malvinas, entendí que todo lo que me había pasado en mi vida tenía sentido para ese día. Cuando yo hablé con mis soldados y les di la orden de operaciones para el desembarco del 1 de abril, les dije 149 años de injusticia, 149 años de usurpación, 149 años de vergüenza, el 1 de abril van a estar en la punta de nuestras bayonetas.
4: Bien, qué poder. Una consulta desde su posición, muy entendido en la materia, ya sabemos que celebró la estrategia oficial. Para usted, ¿es esa la estrategia declarada? ¿O hay detrás un interés político local, un interés político internacional de otras potencias que puedan estar detrás también? ¿Es una estrategia económica? ¿Qué ve?
2: Lo que veo es una estrategia diplomática. Ahora, en la política, hacer una disección de qué componente tiene cada decisión política que se toma... es como absurdo, digamos. La realidad está compuesta por una cantidad de intereses y está compuesta por una cantidad de situaciones. Ahora, entiendo un poco lo que es tu pregunta, digamos. Muchos tachan de oportunismo esta decisión. Ahora, yo pregunto, si un jefe de Estado, un político, un estadista, no tiene sentido la oportunidad, no es un político. Entonces, la oportunidad de Argentina es hoy. Y yo celebro que el gobierno haya tomado esa oportunidad.
1: Bien, gracias, Juan, que tengas buen día, ¿eh? Hasta luego.
2: No, un placer, gracias.
1: Juan José Gómez Centurión, mayor retirado del ejército, veterano de Malvinas y político también, ¿no?
3: Exacto, sí.
1: Fundador de un partido, y además ha sido candidato a presidente. Son las 8:27 de la mañana. Patito, ¿me das mensajes?
5: Buenos días, gente linda. De ninguna manera me parece que el camino sea la guerra. Otro mensaje. No quiero guerra, pero si tuviéramos que ir, habría que mandar a todos los parásitos que están en nuestras cárceles, ya que son un lastre para nuestro país, que por lo menos se ganen la comida, dice Graciela.
1: Che, hace un punto seguido ahí. Cuando San Martín armó la expedición libertadora, convocó esclavos y trajo presos de Ushuaia, que ya existía. Sí. ¿No? ¿De Ushuaia o de qué cárcel trajo? No, Ushuaia no existía todavía.
4: No.
1: Pero había presos que fueron indultados para participar de la campaña libertadora. Yo recuerdo haber leído eso en alguna carta de San Martín, cuando estuvimos haciendo el trabajo sanmartiniano.
3: El año pasado.
1: Uno más, Patito.
5: Ni una sola gota de sangre argentina para llenar los bolsillos de Trump.
1: Bueno, gran resumen editorial de un oyente. Tendrá razón o no, pero es interesante el resumen. Uno más.
5: No entiendo cómo pueden pensar que ustedes están incitando a la guerra. ¿Qué pasa con tanta sensibilidad sin sentido? ¿Tanto cuesta entender la consigna? ¿Tanto cuesta poner en movimiento el pensamiento? ¿No se dan cuenta que son temas disparadores de un debate sano?
1: Sí, lo único que me jodió del debate es que dos o tres de los que opinaron quisieron mandar a los cucas adelante. Esperen, chicos, si hay que ir, vamos todos o no va nadie. ¿Por qué van a mandar a los cucas? Aunque no, que vaya Grabois al frente no estaría mal, ¿eh?
3: Durante la organización del Ejército de los Andes en la región de Cuyo, el general José de San Martín recurrió de forma oficial al reclutamiento e indulto de presos y delincuentes para robustecer sus tropas de cara a la campaña libertadora.
4: Y de esclavos que les daba la libertad.
1: Y a los esclavos que les daba la libertad. Pero los cucas adelante, no sé, chicos. Porque una cosa es cortar una ruta y después otra distinta. Hay que ser profesional. 8:30 de la mañana, dale.
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7: Ocho de la mañana con 30 minutos. La temperatura actual 3 grados 8 décimas. La humedad 63%.
8: Atención conductores, accidente en acceso sur y Rodríguez Peña en la mano que va hacia el norte.
7: Más de 4 vehículos están involucrados en el hecho y está colapsado el tránsito en la zona.
8: La fila de espera llega hasta Boedo, se recomienda tomar vías alternativas.
7: San Rafael lanzó una contrapropuesta al gobierno por la lucha antigranizo.
8: El municipio envió una carta al Ministerio de Producción y solicitó que la provincia ceda 3 aviones en lugar de 2 por 10 años como mínimo y con algunos gastos divididos al 50%.
7: El intendente Omar Félix se reunió anoche en un hotel del sur junto a organizaciones interesadas para definir la respuesta a días del inicio de la campaña de siembra de nubes.
9: Lo ideal sería que la provincia reconsiderara, cumpliera con la ley que hoy incumple, no lo hace y bueno, tira la responsabilidad a los municipios. Esto es, o me retiro de la actividad o que la haga el municipio, yo no lo hago. Bueno, vamos a entrar en una temporada complicada. Necesitamos mucho más de lo que se ofrece. Necesitamos 3 aviones, no 2. Se necesita un avión siempre de backup. Cuando un avión aterriza para reponer carga, lleva mucho tiempo hacerlo.
8: Argentina volvió a caer en las pruebas educativas PISA.
7: La medición internacional corresponde a estudiantes de 15 años y los resultados son inferiores a los del 2022.
8: Casi 8 de cada 10 estudiantes argentinos no alcanzan el nivel básico en matemática y 6 de cada 10 en lectura y en ciencias.
7: Hoy habrá viento sonda en Mendoza, San Juan y en provincias del norte.
8: Dije la alerta amarilla para zona baja de Malargüe, precordillera en el Valle de Uco, Luján y Las Heras.
7: También alcanza a La Rioja y Catamarca, zonas del oeste de Tucumán. Tucumán y sectores del centro de Salta y Jujuy.
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8: Boca recibe al San Pablo por la Sudamericana.
7: El Ceney se jugará de local en la Bombonera hoy desde las 21:30 ante el conjunto paulista por la ida de los cuartos de final.
8: Es el único club argentino que sigue en carrera en el certamen y busca sacar ventaja para llegar de la mejor manera a la revancha en Brasil.
7: 8:32, la temperatura actual 3:08, la humedad 63%, el pronóstico indica poca nubosidad con ascenso de la temperatura y una máxima de 20 grados.
8: Somos Mayra Gelbez y Federico Salazar, esto fue Informe Newell.
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9: Buenos días. Sobre el asunto de Malvinas, no hace falta una guerra. Hay que ser un poquito más inteligente. Esto que se está haciendo lo está poniendo nervioso a los ingleses. ¿Qué van a hacer cuando se ponen nerviosos? Mandan tropas. ¿Qué significa eso? Gasto. Ni Inglaterra ni Europa están para gasto. O sea, querían ser los boludos. Con Rusia, que lo tienen al lado, una guerra, porque no quieren gastar plata, no por la paz. Déjenlo, que vengan, que gasten, que hagan cagar el presupuesto. La van a tener que largar solo. No será ahora, será en un año, 10. Hay que hacerles la vida imposible.
10: Opino igual que alguien más que llamó. Dejen de jorobar con hacer guerras. Ya está, la tierra la perdimos, ok. Era nuestra, la perdimos, ya está. ¿Cuánta gente murió? Entonces ahora que esa gente que perdió la vida, bueno, ya está, mandemos otros más, a ver que se mueran otros más. No, yo no veo nunca le he visto sentir una guerra. Vayan los gobiernos a pelear entre ellos, a ver, un presidente contra otro presidente, a ver qué tal. Vayan ellos a tirarse bombas y esas cosas. Dejen de molestar, los soldados están para otra cosa, no sé. Me indigna. Un besito para todos.
11: Buen día, Radio Niwil. Anotame para el conflicto bélico. El Johnny de la Cera, 38 años, taxista.
12: Enseñémosle leer y a sumar a nuestros hijos, a nuestros chicos, antes de ir a Malvinas, loco. No van a saber hacer un cálculo de tiro, no van a saber leer instrucciones de cómo detonar un explosivo. Prioridades son prioridades. Montacuto, compraste el humo que te vendió Milei, loco.
13: Ricardo. Bueno, varias cosas.
14: ¿A cuánto?
13: Yo con Johnny de las Heras, 38 años, taxista.
15: Voy hasta
13: pero
15: el final.
13: ¿Qué era Malvina? Vamos a tomar Rusia.
14: Claro, exactamente. Yo re estoy.
13: Imagínate, Johnny de las Heras al frente.
14: Estoy con vos.
13: ¿Sabés qué? No es para tomárselo a broma. Ha estado interesante el debate. Tuve que hacer una... A los que nos estaban insultando en el streaming, los saqué del streaming.
14: ¿Pero por qué, Richard?
13: Porque insultaban. Ah, porque insultaban. El debate está bien, pero ya el insulto no me parece. La verdad que el insulto no me parece. No, nosotros no hemos insultado a nadie. Hemos abierto las puertas de un debate donde cada uno dijo lo que quiso. Mm. Todos. La gente, los entrevistados, nosotros, todo el mundo dijo lo que le pintó. Hay una señora que decía, dejen de sembrar el miedo. Bueno, hablemos del superniño, entonces.
14: El otro tema dominante de la gente es el superniño.
13: El otro día hablaba con un intendente amigo de la Patagonia, que es en una ciudad inundable. Le digo, che, ¿se están ocupando del superniño? No, me dice, ¿por qué? ¿Qué pasa?
14: ¿De verdad?
13: Sí, te lo juro, pero por mis hijos. Por mis hijos que la charla fue así. Bueno, cambiamos de tema. Vamos, dale. Vamos. Agustina les va a contar qué pasó con el caso de la señora alemana, que a raíz de la denuncia de una vecina descubren que la tenían en un garage.
14: Exacto.
13: Y hubo personas detenidas.
14: No, es que las condiciones en las que ayer nos contaban o pedíamos algo de data para saber qué pasó con este caso. Estamos hablando de Margret Sepp, que es esta mujer de 82 años, alemana, quien efectivamente fue hallada muerta en una casa de la calle Videla Castillo. Estamos hablando de la ciudad, de la cuarta sección. Claro, cuando empezamos a tirar de la cuerda, nosotros nos enteramos de este caso justo en el contexto en el que hablábamos de la situación de los geriátricos truchos o de los geriátricos legales, de cómo estaba pegando el tema respecto a la violencia que hay contra los adultos mayores, y justo nos encontramos con este caso. Ayer, un poco indagando un poquito más al respecto, claro, nos centrábamos de algunos detalles que en su momento no trascendieron. La mujer estaba en un garaje, no, ni siquiera en un garaje, en una cochera a la que le habían tirado dos frazadas y así se mantenía la mujer. Ella tuvo una situación complicada de salud por
13: había venido de vacaciones.
14: Había venido de vacaciones, tuvo una situación complicada de salud por la que ingresa al Hospital Carrillo. Y después del Hospital Carrillo ya no pudo volver a Alemania, por lo tanto su hijo se encarga de buscarle una persona que la pudiera contener, que la pudiera cuidar, mientras él no estuviera presente. Hay una acusación que habla de que durante esos 2 meses en las que el hijo le pagó a una cuidadora para que se hiciera cargo de esta persona, se borró por completo. Y ahí es que la acusación es un abandono de persona seguida de muerte, que además tiene una pena altísima. Para que se den una idea, el mínimo es de 8 años. Ahora, hay que probar un abandono de persona seguido de muerte. ¿Sabes cuánto le pagaba el hombre a la cuidadora de la calle Videla Castillo para que se hiciera cargo?
13: ¿Por hora o por mes?
14: Por mes.
13: ¿Un palo?
14: $900. Claro, uno se pone a pensar, y por esa plata, la mujer podría haber estado en un geriátrico legal.
13: Sí. No. $900, ¿cuánta plata es?
14: $900.
13: ¿Palo y medio?
14: Sí, un palo y medio.
13: No, no conseguís un geriátrico bueno por un palo y medio. Pero, tres palos para arriba, tres y medio, cuatro y medio.
14: ¿Vos decís que no?
13: No, no conseguís.
14: Depende de las características
13: que tenga el geriátrico. Por un palo y medio conseguís un geriátrico trucho que no abre ni las ventanas.
14: En promedio, nosotros, cuando hicimos el informe, nos hablaban de 2,5 millones. Uh-huh. En promedio, lo que significaba que había geriátricos más baratos y geriátricos más caros. Por supuesto que a lo mejor, si vos metés a esta persona en un geriátrico más barato, te vas a encontrar con una persona que no tiene prácticamente actividad, que a lo mejor la presencia médica es más espaciada en el tiempo. Bueno, en fin, eran $900. $900 acreditados que pagaba esta persona, la cuidadora, para que justamente se hiciera cargo. Pero nunca se hizo cargo, porque depositaron a la mujer en una cochera con dos frazadas, sin un colchón antiescaras. Cuando la encontraron tenía todo el cuerpo podrido, porque tenía escaras por todos lados. Las escaras se tienen que... Cuando vos te sale una escara por haber estado internada durante mucho tiempo, bueno, te la tienen que curar. No es así nomás. Te tienen que conseguir un colchón especial.
13: Son ulceraciones, es muy complicado.
14: Exactamente, pero estaba toda podrida, tenía todo el cuerpo, todas esos lugares en donde le habían salido las escaras, completamente podridas. Desnutrida, deshidratada, como les decía, partes de su cuerpo completamente podridas. En una situación tremenda. Y cuando aparece el hijo, dice, ya está, ¿qué vamos a hacer si ya está muerta? Esa fue una de las actitudes de esta persona, del hijo, porque en un principio la entonces fiscal Claudia Ríos determina que tenía que ir por averiguación de antecedentes. Claro, cuando quieren llevarlo por averiguación de antecedentes, el hijo dice, ya está, si ya está muerta. Y ahí es cuando dicen, no señor, usted tiene que brindar declaración, tenemos que ver en qué circunstancia estaba, qué tipo de responsabilidad. Y bueno, eso hizo que a la fiscalía se le prendieran todas las alarmas, eso nos lo notificaron en un principio y empezaron a tirar de la cuerda para llegar finalmente a una imputación de abandono de persona seguido de muerte. Están a punto de pedir...
13: Es una imputación muy seria.
14: Es una imputación muy seria. Están ambos en prisión domiciliaria, todavía no han pedido o están a punto de pedir la prisión preventiva, pero bueno, se sigue investigando este tema que terminó con la muerte de una mujer alemana que vino de forma no azarosa porque llegó de vacaciones, vino de vacaciones a la provincia, pasó por el Hospital Carrillo, después de eso no pudo volver a su país y terminó como terminó. Al cuidado bien de una persona que básicamente no hizo nada por ella.
13: Son las 9 menos cuarto de la mañana. Otro cambio de tema. Mientras gobierne Cambia Mendoza en la provincia y gobiernen los Félix en el sur, nunca las discusiones son fáciles. Nunca no termina en un quilombo o nunca no hay un quilombo en el medio. Ahora es con la lucha antigranizo.
0: Sí. San Rafael, después de un análisis... A ver, recordemos cómo venimos. San Rafael y General Alvear realizaban una lucha activa con aviones contra el granizo en las últimas temporadas. La provincia dijo, nosotros no hacemos más lucha antigranizo. ¿Ustedes quieren seguirla? Bueno, veamos las condiciones, los ayudamos una temporada. La próxima temporada dijeron, nosotros vamos a vender los aviones. Ustedes, si les interesa, vayan como un comprador común, ofrezcan, hagan una oferta, se quedan con los aviones y siguen. Nosotros vamos por el seguro agrícola, una ayuda de manera directa con el fondo compensador. Bueno, se armó un lío y... La provincia finalmente dijo, ok, frente a esta situación, se vienen los tiempos encima, les cedo 2 aviones, opérenlos ustedes, aún diciendo que su primera intención era venderlos. Bueno, Alvear dijo, me interesa la propuesta, si me dan un plan de cuotas, estoy dispuesto a comprarlos, dénnoslo ahora en comodato, después vemos cómo es una ley de cesión. San Rafael realizó una reunión entre la política local, diferentes sectores, las fuerzas vivas del departamento, y saca en limpio una decisión de, aceptar estos aviones, pero con condiciones. Para San Rafael, la provincia debe asumir parte de esos costos. Tiene que asumir el 50% del servicio y el 50% restante de los municipios del sur. Tiene que ceder, entre otras cosas, los gastos operativos, como los gastos del mantenimiento, el taller de los aviones, seguros, material de siembra, infraestructura aeroportuaria, radares, información meteorológica. Y para los gastos operativos, o sea, eso lo tiene que asumir plenamente la provincia en una nota que le ha enviado el intendente de San Rafael.
14: Que es básicamente todo, ¿no?
0: Y después tenés, como contraparte, tenés los gastos operativos. Y en eso van a ir 50 y 50, según el pedido de la nota de San Rafael. Combustible, pilotos, traslados, viáticos y alojamiento, ir 50 y 50 restante. 50 la provincia y el 50% de los departamentos del sur los paga 70% San Rafael, que tiene mayor cantidad de hectáreas, y 30% el departamento de General Alvear. Por supuesto, a ver, el tema no está cerrado. El tema redobla la apuesta San Rafael, levanta la vara y dice, bueno, yo no tengo la plata. Pero además dice, la plata que debamos poner los departamentos o que esté dispuesta a poner la provincia para el sistema de lucha antigranizo, asegúrelo por coparticipación. Porque si no pasa, y acá no pone nombres, que después hay sectores que no pagan y termina el sobrecosto sobre los que están aportando. General Alvear tiene una deuda, y es un poco a lo que está aludiendo el intendente Alejandro Molero, que fue el primero en decir, me interesa este sistema de cesión de las aeronaves para la lucha con siembra de nubes, me interesa, pero claro, todavía tenía que poner en orden la deuda que tenía y saber de dónde va a sacar la plata nueva. El tema no se ha cerrado, pero los plazos son perentorios, porque en general en septiembre es el mes clave para poner todo operativo y que antes de que lleguen las primeras tormentas, los aviones estén volando. Veremos qué responde la provincia. Hasta acá, un pronunciamiento de San Rafael, otro de Alvear. Suponemos que habrá reuniones tripartitas,
14: pero
0: para saber qué hacen.
14: Está claro que la provincia va a responder que no a todas esas peticiones.
0: Y sí.
14: No tiene ningún interés de seguir con la lucha antigranizo.
0: No, pero parte de esto sí estaba dispuesto a ponerlo. Por ejemplo, la infraestructura aeroportuaria, los radares, la información meteorológica.
14: Que eso ya lo pusieron el año pasado.
0: Sí, y lo habían ofrecido ahora también con los aviones. Claro. Porque eso lo sigue cubriendo a EMSA.
14: Pero el costo operativo el año pasado lo asumió completamente el Departamento de San Rafael.
0: Claro.
14: Me parece que lo que le pasa al Departamento de San Rafael ahora en este contexto económico es que no quiere volver a trasladarle a los vecinos el pago de la lucha antigranizo.
0: Bueno.
14: Que en definitiva no sé cuánto significó en la boleta de los sanrafaelinos.
0: Claro, habría que ir a ver a cuánto impactaba, si era proporcional con sus consumos, si era una tasa fija.
14: Claro.
0: Pero es cierto, era algo incómodo porque Albiar no lo hizo con presupuesto municipal. San Rafael sí lo trasladó como una tasa, lo pagaban todos, o sea, los particulares que viviesen en una casa, los operadores turísticos o los operadores agrícolas. Sin duda es un tema áspero todavía, no hay un acuerdo. Probablemente esto de exigir tanto desde San Rafael lo intente posicionarse en una mesa de negociación y que vayan a ir a un intermedio,
14: claro.
0: Pero por lo pronto no está cerrado el caso. Sí hay mayor voluntad de las tres partes de seguir operando el servicio y además muestra algunos números. En el comunicado que le eleva, muestra números de un supuesto rendimiento, pasa de determinada cantidad de hectáreas afectadas por año, por temporada, a prácticamente la mitad en las últimas dos. Con esto dice San Rafael estar justificando que el sistema funciona.
13: Bien, lo tenemos a Matías Pascualetti en línea. Matías, ¿nos escuchás?
15: Ricardo, los escucho. Aquí estamos en Acceso Sur y Rodríguez Peña, en la bajada Rodríguez Peña, mano al norte. Corte total de tránsito en el Acceso Sur. Así que los que vengan hacia el norte, desvíense. Ni siquiera en la bajada Rodríguez Peña, antes a Sarmiento o antes, porque el corte es total. Choque múltiple, 5 autos involucrados. Hay gente atrapada, están terminando de sacar a uno de los ocupantes. La verdad que el grado de destrucción de los 5 vehículos es importante. Es una camioneta, un Corsa, ¿qué más vemos? Un Peugeot, un Palio, que tiene destruido el baúl y también la trompa. Y hay otro auto más adelante. Pasa que no nos queremos acercar porque está trabajando personal del Servicio de Emergencia Coordinado, que está retirando a una de las personas heridas del Palio. Ha sido muy grande el accidente. Punto. Que como les cuento, está totalmente cortado el tránsito en el Acceso Sur, mano hacia el norte, por este choque. Ahí mandamos unas imágenes para que en el streaming puedan ver. A ver, no sé si se llega a apreciar el grado de destrucción que tienen algunos de los vehículos. Bueno, están sacando una mujer del Palio, y la sacan entre la policía y el Servicio de Emergencia Coordinado. La están subiendo a la ambulancia. El otro auto es un Chevrolet, el otro involucrado. Aquí una de las conductoras, que está bien, la conductora de un Corsa. El Corsa ha quedado, para que se den una idea, el Corsa ha quedado mirando para el sur, sentido contrario. Uh-huh. Ella lo que nos alcanzó a decir es que algo pasó con el Palio, que parece que es el que provocó el accidente. Pero para que se den una idea, el choque, y por la cantidad de autos, ocupa todo el acceso, salvo la franjita de cuando haces el rulo del Rodríguez Peña y subís al Acceso Sur. Eso no lo ocupa, por eso está.
13: ¿Pero dónde está liberado? ¿Dónde está cortado exactamente?
15: Está cortado en el Acceso Sur, en la bajada a Rodríguez Peña, pero la bajada larga, recta.
13: Mano al norte, digamos.
15: La mano al norte.
0: La nueva, la que hicieron nueva, con el
15: la
0: semáforo.
15: La nueva, exactamente. Ahora estamos con la conductora del Corsa. ¿Estás bien? Buen día, perdón que te preguntemos. ¿Qué pasó? ¿Qué pudiste ver?
16: Venía por el carril rápido y un Palio que venía por el carril del medio empezó a dar tumbo. Yo alcancé a frenar, no lo alcancé a tocar y viene una camioneta de atrás y me impacta. Y ahí empezaron, la verdad que perdí la noción, no sé qué más pasó.
15: No, pues el otro quedó mirando para el sentido contrario.
16: Sí, por el mismo impacto de la Toyota que venía atrás mío.
15: Vos estás bien, veíamos que lo más complicado son los del Palio.
16: Sí, el Palio es el que empezó a hacer tumbo, se empezó a cruzar de carril a carril.
15: ¿Se sabe qué le pasó?
16: No tengo ni idea, no he hablado con la conductora.
15: ¿El resto están bien?
16: Todos bien.
15: Muchas gracias. ¿Tu nombre?
16: Natalia.
15: Natalia. Agradecemos a Natalia, que está bien y está ahí al costado, esperando allí por toda la actuación policial, sí.
14: Pero cuando le preguntas el resto está bien, ¿está hablando del resto de los conductores de todos los vehículos?
15: Claro, porque el del Palio, o las chicas del Palio son las más comprometidas. Ajá. De hecho lo vemos aquí, que son las más comprometidas. Creo que es una sola mujer que venía en el Palio. ahí.
14: Sí, habló de conductora, de la conductora, dijo.
15: De la conductora, claro. Y por lo que cuenta ella, es la conductora del palio la que pierde el dominio.
14: Sí.
15: Y de hecho se ve, porque ha quedado el palio en el medio y después rodeada por todos los otros autos. La camioneta que ha quedado con toda la parte del acompañante destruida. El Corsa, la parte trasera también destruida. El Peugeot, la parte delantera del palio, es el que le ha terminado pegando a todos los vehículos. Y por último un Agile, que es el que ha quedado adelante. A la conductora del palio la han sacado por la puerta de atrás del lado del conductor, que ya está en la ambulancia la chica. Pero bueno, un choque muy grande.
14: Sí, te digo que si no les dan destrucción total a todos los vehículos, pasa
0: sí,
14: raspando.
0: Sí, están muy rotos.
15: Sí, te digo, el Agile es el que más barata la sacó. Pero después la camioneta, el Palio, el Corsa y el Peugeot sobre todo, porque el Peugeot choca contra algo, contra otro auto, y el Palio le pega en la puerta del conductor.
14: Sí.
15: Está totalmente destruido el Peugeot.
0: Cuando la mujer habla de tumbos, ¿en realidad es trompo o dio algún giro el auto en sí mismo?
15: Claro, como que empieza a irse de un lado hacia el otro, ha perdido el control del vehículo. Uh-huh. A ver, allá está el conductor de la camioneta, a ver, acá hay uno de los chicos. ¿Vos venías en uno de los autos? Buen día, ¿cómo estás? Que estamos en vivo para New Wheels. ¿En cuál venías vos?
17: En el Peugeot.
15: Bueno, que es uno de los más destruidos. ¿Qué pasó? Porque hablan de que el Palio perdió el control.
17: No, fue que yo venía atrás de una camioneta. No sé si será esa, si será otra. Y veníamos relativamente despacio por el carril izquierdo, 80. Y de la nada la camioneta adelante me frenó a cero. Se clavó, volanteó la camioneta y ya me topé con autos completamente frenados. En el carril rápido, digamos. Y cuando se frené, volanteé, yo seguía la camioneta, frené, y cuando frené, no sé, ahí ya no entendí más nada. No sé si habrá otro frenado en el carril del medio. Sentí el impacto y otro me la pegó del costado, que fue el último impacto que sentí.
15: ¿Vos venías solo?
17: Sí.
15: ¿Estás bien? Porque tu auto es uno de los
17: dañados. Sí, estoy bien, por suerte. Bueno, nivel físico, nada, así que...
15: ¿Y la chica del palio es la más complicada?
17: Sí, pero creo que... Ajá, pero creo que es más por el estrés, que no sé, o sea... Sentía como creo que la choqué atrás, o alguien la chocó atrás, no sé bien. No sentía... Tenía dolor en la nuca y en parte del cuerpo, y nada. Le dijimos que no se moviera por si acaso, por si tenía algo.
15: ¿Tu nombre?
17: Tranqui.
15: Bien, gracias. Ahí está el ocupante, el conductor del Peugeot. De este grave accidente, pero, que va a tener para rato.
14: Sí, sí. Tal cual. ¿No se entiende entonces porque él está asumiendo parte de la responsabilidad o fue el Palio el que arrancó todo?
15: No, según la del Corsa fue el Palio. Él lo que dice que, claro, le frena la camioneta de adelante,
14: sí.
15: Él frena y cuando la camioneta se abre, él termina chocando ya los autos que estaban parados.
14: Claro.
15: Que entiendo ha sido el Corsa y el Palio, que ya estaban parados, porque el auto es el más destruido,
14: okay.
15: Que se encuentra con los autos detenidos.
14: Claro, claro. Ya. Pero que ya habían formado parte del accidente.
0: El accidente anterior.
15: Exactamente.
14: Bien.
15: Exactamente. Aquí está llegando la grúa de la Muni de Godoy Cruz, de tránsito de Godoy Cruz. Veremos en cuánto despejan el tránsito, pero esto da la sensación de que tienen para largo por la cantidad de autos involucrados, porque hay una persona herida. Y como les decíamos, el tránsito está cortado totalmente, acceso sur, mano al norte. En la bajada a Rodríguez Peña, la bajada a la recta, no los rulos, la bajada recta, por lo que los que vengan del sur hacia el norte desvíense mucho antes para buscar vías alternativas, ya sea Sarmiento, ya sea Rawson, pero no sigan porque van a paso de hombre los que han quedado, porque la bajada de esa recta a Rodríguez Peña va al semáforo, entonces no tenés el tapón del semáforo abajo.

0: Bien, ahí estaba viendo, Mati, de cualquier manera, si es cierto lo que dice el automovilista, el Peugeot, la velocidad de ir a 80 kilómetros por hora ahí ya hay un exceso importante, porque es zona de máxima 60, y ya ir a 80 en ese tipo de intersecciones es muchísimo para frenar un vehículo ante una señal intempestiva. 80 kilómetros es muy fuerte ahí.
1: Sí, no lo dominás. Y aquí creo que está el conductor de la camioneta. Buen día. ¿Está el conductor de la camioneta? ¿Está el conductor de la camioneta? ¿Cómo estás? Estamos en vivo para Newell. ¿Qué pasó? ¿Qué viste? Porque hay alguien que dice que fue el Palio el que empezó a hacer trompos.
2: Realmente fue tan rápido que venía delante de una camioneta, una Chevrolet, lo esquivó y yo como venía me choqué el Corsa.
1: Ah, el Corsa chocaste vos.
2: Yo choqué después. Yo fui el último.
1: Ah, perfecto. Ya estaban adelante el resto del choque.
2: Ya está el resto del choque.
1: Bien, porque el impacto que vemos fue

0: 9, 1 minuto, 3 grados, 4 décimas la temperatura.
1: Corte total de tránsito en acceso sur y Rodríguez Peña, en la mano que va hacia el norte.
0: Accidente con 5 vehículos involucrados, 4 autos y una camioneta. Larga fila de vehículos, se recomienda tomar vías alternativas.
1: Trabaja la policía y personal médico en el lugar, que tuvo que asistir a una conductora herida.
0: Dos de los conductores involucrados relataron a Annie Will cómo fue el hecho.
2: Venía por el carril rápido y el palio que venía por el carril del medio empezó a dar tumbo. Yo alcancé a frenar, no lo alcancé a tocar. Viene una camioneta de atrás y me impacté. Ahí empezaron, la verdad que perdí la noción, no sé qué más pasó.
3: Y veníamos relativamente despacio por el carril izquierdo, 80, y de la nada la camioneta adelante me frenó a cero, se clavó, volanteó la camioneta y ya me topé con autos completamente frenados en el carril rápido, digamos. Y cuando... frené, volanteé, yo seguía la camioneta, frené, y cuando frené, no sé, ahí ya no entendí más nada.
0: Imputaron a dos coordinadores por la muerte de un niño en una escuela de verano del Club Maristas.
1: La fiscalía acusó de homicidio culposo a los dos encargados generales, elevando a 6 la cantidad de acusados por el ahogamiento de Faustino Díaz Crimi en febrero del 2025.
0: La justicia atribuyó el delito por negligencias e imprudencia al considerar que las actividades fueron en piletas demasiado profundas para los menores.
1: Gastón Andino, abogado querellante, dio más detalles.
4: Es homicidio culposo en distintos tipos de responsabilidades, pero no en cuanto a la responsabilidad directa, son todos coimputados, sí en cuanto a la participación. Hay personas que estaban en una posición de garante, otra persona que por negligencia, imprudencia, eso va variando en los distintos imputados. Por eso son 6 en este momento que están con una relación directa y que entendemos que tienen responsabilidad penal sobre la muerte de Faustino.
1: El Ministerio de Salud inicia las jornadas de enfermería en salud mental para promover nuevas perspectivas y abordajes en el cuidado de pacientes.
0: El encuentro será los días 8 y 9 de septiembre en el Parc.
1: Los especialistas tratarán temas relacionados al cuidado empático, trabajo interdisciplinario, redes vinculares y desgaste emocional de los profesionales.
0: El gobierno reúne a su mesa política para avanzar en la estrategia sobre Malvinas.
1: El encuentro en Casa Rosada buscará delinear el tratamiento en diputados de la Ley de Defensa de la Soberanía Nacional para endurecer sanciones y crear un Consejo de Seguridad.
0: El ministro de Defensa, Carlos Presti, detallará la planificación y el financiamiento de la base naval en Tierra del Fuego. Por su parte, el canciller Kirchner informará sobre el avance de los procedimientos sancionatorios contra 45 personas y empresas involucradas en actividades hidrocarburíferas ilegales en el archipiélago.
1: 9 de la mañana con 3 minutos. La temperatura actual 3 grados 8 décimas. La humedad 63%. El pronóstico indica poca nubosidad con ascenso de la temperatura y una máxima de 20 grados.
0: Somos Mayra Gelbés y Federico Salazar. Esto fue Informe Niwi.
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4: Buen día, Ricardo. Es imposible ir a pelear con los británicos. No podemos ganarle ni a los bolivianos con los que tenemos. Que seguramente Donald Trump nos va a decir cómo fue Reagan con Galtieri. Fuéramos a pelear con los ingleses. Que los ingleses no están en condición y que ellos nos iban a ayudar. A último momento se van a dar vuelta a los yanquis y nos van a dejar solos como pasó en 1982. La metan donde ya saben, esos islotes, no podemos hacer nada, lamentablemente. Ni con la poca o mucha ayuda que nos puedan dar los yanquis. Nos van a mandar a luchar con nuestros ejércitos que estamos totalmente desmantelados.
5: Para llegar a guerra con alguien, con cualquier país, primero tendríamos que ser un país ordenado, armado, patriota. Y de eso todavía estamos lejos, aunque creo que últimamente hemos tomado el camino. Venimos de ser un país que si veía a alguien de uniformes, lo asociábamos a un Falcón Verde. Entonces, si somos un país ordenado, con el paso del tiempo, podemos armarnos, ordenarnos, culturizarnos, patriotizarnos el día de mañana. Podríamos afrontar una guerra contra cualquiera que venga a atacarnos. Hoy es solo una utopía. Hoy los caminos para recuperar son otros. Son otros que creo que pasan más por cuestiones monetarias, políticas. Es la opinión de Daniel de Mendoza.
6: Bien, 9:09. Vamos con Tomás.
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8: Bueno, amplio martes, muchos partidos, agenda completa, Ricardo, para el día de hoy. Temprano vamos a tener UEFA Champions League, desde las 13:45 arranca la Copa más importante de Europa, Brujas ante el Aston Villa, de los argentinos de Buendía y Garnacho. Ya no está el Dibu, recuerden todos, se fue al Chelsea. El partido que yo te recomiendo es el del Real Madrid-Inter de Milán, partidazo, en el Bernabéu a las 4 de la tarde, después Libertadores a las 7 de la tarde, Fluminense frente a Platense, vuelve a jugar el equipo de Martín Palermo, eso es en el Maracaná a las 7 de la tarde, mismo horario van a jugar por Sudamericana el cruce de Independiente Santa Fe Vasco da Gama, que de esa llave sale el ganador de Boca Sao Pablo, que también van a jugar en el día de hoy, Richard, 9:30 de la noche. Esto es ida ya de los cuartos de final. Se empieza a definir el año, tanto de las Copas Internacionales, Libertadores y Sudamericana. Arrancan los cuartos con Platense Fluminense y Boca Sao Pablo, obviamente, transmisión de Radio Newell.
6: Bien, de acuerdo. Muchas gracias, Tomás.
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6: Once minutos pasaron ya de las 9 de la mañana. Mañana van a ser 2 semanas. Hubo una tragedia. Yo nunca les digo accidente a estas cosas, porque la verdad que cuando ocurre algo así, que alguien pasa en rojo, habrá que ver los motivos, hay un choque y muere alguien, ¿viste? Llamarle accidente, el accidente fortuito, ¿viste? Esto es una tragedia. Y murió Luciana Báez, una estudiante de comunicación de 22 años. El novio todavía está muy mal. Ellos iban en un auto de aplicación. Y otro señor, Héctor Barroso Gallegos, un jovencito de 21 años, los choca. No hubo alcohol involucrado en esto, pero sí alguien que pasa en rojo y Luciana muere. Está en línea Susana Noch, que es la mamá de Luciana. ¿Qué tal, Susana? No me da para decirte buen día. Sé que están reclamando justicia, están reclamando que el autor, el que provocó este siniestro, de la cara. ¿Qué tal?
3: Hola. Sí, es verdad, no, ya no da para uno decir buenos días, al menos para nosotros no. Uh-huh. Pero sí agradezco que los medios estén haciendo eco de nuestro pedido de justicia, que nos estén ayudando en esta campaña, que de alguna manera nosotros podamos visibilizar lo que nos pasa como familia, lo que nos pasa también como sociedad, porque en definitiva este tipo de hechos perjudican a la sociedad, ¿no? Nosotros hoy somos los dañados, los perjudicados, a los que nos falta una hija, una hermana, una nieta, una amiga, una novia, pero cualquier día pueden ser otras las personas dañadas. Entonces no es solamente el reclamo de justicia por nuestra hija, que para nosotros es lo más importante, sino también el llamar a la conciencia, concientizar a la gente de que un auto puede ser un arma cuando uno no toma los recaudos necesarios, ¿sí? Manejar a alta velocidad, cruzar un semáforo en rojo, venir haciendo picadas con otra persona en pleno centro, en un horario en el que obviamente no correspondería hacer esto.
6: Eso es un elemento nuevo. ¿Ustedes tienen la certeza de que este joven que los chocó haya estado en alta velocidad o corriendo una picada?
3: Es lo que circula por varios lugares. Nosotros ya estamos, obviamente, con un abogado que nos está llevando el caso, y por supuesto que vamos a tratar de que todas las pruebas salgan a la luz, de que no se tapen. Hay muchos videos en el lugar, o sea, hay muchas cámaras de video en el lugar en el que sucedió el accidente, porque es un lugar muy transitado, bastante público, y bueno, todo tendrá que salir a la luz en el momento que corresponda. Y también en esto pido conciencia a la gente que pueda aportar a lo mejor un video que grabó sin querer, sin darse cuenta, o porque justo pasó, o porque a veces por curiosidad hacemos eso, que también lo pueda aportar, porque todo nos ayuda, todo suma, y bueno, la idea nuestra es justamente que esto no quede como si nada, que esto no quede como un caso más, como un accidente vial, como dicen muchos. No es un accidente vial, es un siniestro vial. Cuando muere una persona, la carátula cambia completamente de nombre.
10: Claro. Susana, y en ese sentido, buen día.
3: Buen día.
10: ¿Cuál es la acusación hoy y cuál es la que ustedes creen que corresponde?
3: Mira, los términos legales exactos yo no te los puedo decir porque no es la rama en la que yo me manejo. Yo soy docente, no es justamente
10: mi especialidad. En todo caso, ¿cómo sentirán ustedes que se hace justicia?
3: ¿Cómo? Perdón, disculpa.
10: En todo caso, no sé si estás con manos libres porque escuchamos mucho eco, si es así.
3: Es que, claro, estoy en mi lugar de trabajo y por eso justamente se escucha ruido.
10: Ah, bien. Bueno, lo que preguntaba es, más allá de la calificación legal, ¿cómo entienden ustedes que sería justicia con Luciana?
3: Mira, nosotros, nuestro pedido de justicia, en este momento, por ejemplo, la persona que causó la muerte de nuestra hija está en su casa, haciendo una vida relativamente normal, porque que él no pueda salir a manejar no es algo que justamente nos parezca justo, ¿sí? O sea, él debería estar detenido, esperando su proceso como debe ser, detenido, ¿sí? No por haber pagado una fianza de 6 millones o de lo que fuera, porque no tiene precio la vida de una persona, no tiene precio la vida de un hijo, ¿sí? Es esperar el proceso como corresponde para que las cosas se den como deben ser y hacerse cargo de la situación, él, su familia, por supuesto, porque evidentemente hay una familia detrás que acompaña, supongo yo, así como nosotros estamos acompañando este dolor por este lado, me imagino que ellos están acompañando a su hijo. No sé realmente con qué palabras, no sé realmente con qué tipo de consejos, porque en una situación así debe ser muy complejo poder decir, hijo, estamos con vos, porque a ver, ¿qué le decís vos a tu hijo que al volante se puso y mató a una persona? ¿Qué le decís? ¿Que está bien, que la mamá, el papá consiguen la plata y te sacan y estás en la casa tranquilo esperando, mientras una familia quedó destrozada? Mientras la vida de una persona se fue y se le cortó todo tipo de posibilidad de seguir.
6: Es imposible no ser empático con ustedes cuando pasa una cosa como esta. Hace poco tuvimos el final del caso de Alan Vilouta, que fue un final desgraciado porque finalmente quedó impune por prescripción. Y la persona había escapado del lugar, la persona que lo atropelló, o el caso de los hermanitos Crook, que llega con una sentencia y después cambian la carátula. Es muy difícil poder hacer una justicia que realmente repare las víctimas cuando hay un tema de tránsito, porque siempre le encuentran alguna vuelta. El médico, el caso Paulos, ¿no? El médico que borracho atropella un taxi desde atrás y murió Luciana también, se llamaba Luli Montaruli, era, ¿no? Por una falla en la mecánica del tanque de gas del taxi, Paulos sale con una condena menor. ¿Qué esperanza tienen ustedes realmente? ¿Qué les han dicho de que puedan obtener una sentencia dura con alguien que pasa en rojo?
3: Nosotros esperamos realmente que la justicia funcione como debe funcionar, porque, a esto es a lo que nosotros tenemos miedo, de que pase como en el caso de Alan, que pase como en el caso de estos dos pequeños que usted acaba de nombrar,
6: sí.
3: Que por alguna artilugia o artimaña que los abogados saben muy bien y conocen y recomiendan hacer este tipo de cosas. Hoy sé que

0: la persona salga sobreseída de la situación que causó. O sea, si es verdad que su vehículo tenía problemas con los frenos, entonces yo no saldría a la calle con un vehículo que tiene problemas con los frenos.
1: Entonces no hay ningún tipo de vínculo todavía con el responsable, porque también había trascendido que el responsable quería entablar un diálogo con ustedes para pedir perdón. Bueno, no son cosas que nos consten completamente, sí trascendidos.
0: Claro, sí entiendo. A nosotros también se nos ha preguntado lo mismo. La verdad que no, tampoco nos interesaría. O sea, ¿qué le puedo yo decir? ¿Qué me puede decir a mí que en este momento alivia mi dolor o nuestro dolor? O sea, ¿qué me puede decir? Disculpas, perdón. No tendría sentido, ¿no? Pues realmente el levantarnos nosotros cada mañana pensando en que es otro día más de lucha, es otro día más de dolor, en cómo acompañamos a nuestro niño de 10 años que obviamente nos pregunta que hace pocos días fue su cumpleaños y su hermana no pudo estar, en por qué mamá, el chico, porque encima le dice chico, que mató a la luz, a su hermana, ¿por qué está libre? ¿No se supone que cuando vos haces algo malo vas preso? ¿Y qué le tenemos que explicar nosotros? No, mi amor, acá, en esta provincia, en este país, lamentablemente las leyes de tránsito no son como deben ser y las personas que están a cargo de llevar justicia, ¿sí?, tampoco están cumpliendo como debe ser.
1: María,
0: esa es la situación, Susana, que le tenemos que dar.
1: Susana, ¿cómo está la otra persona que también viajaba en el vehículo?
0: Sí, Gonzalo, nuestro yerno, está hoy justamente vamos a verlo en su casa, está... A ver, emocionalmente destruido porque Luciana era su vida para él y al revés, sí, lo mismo. Eran una pareja muy muy bonita, muy consolidada, muy atípica para este tipo de época, para esta época, ¿no? Físicamente tiene fracturas de columna, fractura de pelvis, le descubrieron cuando lo fueron a operar que tenía una fractura de sacro que no había salido en el momento porque evidentemente no estaba expuesta. Fisuras de sus vértebras, por lo cual le cuesta respirar, se agita, se incomoda, dificultad para movilizarse, está en una silla de ruedas, toda su familia obviamente ha tenido que cambiar sus rutinas de trabajo, de todo para poder acompañarlo, para poder ayudarlo, porque esto no es solo el proceso de ayudarlo en lo físico, sino también en lo psicológico, apuntalar a una persona que ha pasado por algo tan dramático, es muy difícil,
2: Susana,
0: como familia.
2: La última pregunta, ¿tenés otro hijo chico?
0: Sí.
2: ¿Sos docente, estás trabajando, estás en tu lugar de trabajo?
0: Sí.
2: ¿De dónde sacás la fuerza para levantarte todos los días, para hablar con tu hijo, para ir a trabajar?
0: Sí.
2: ¿Qué les pasa como familia?
0: Mira, la fuerza me la da justamente ese pequeño al cual te estoy refiriendo, ¿sí?, de 10 años, por el cual tengo que seguir porque los hijos para todos los que somos papás son nuestros tesoros, ¿no?
2: Uh-huh.
0: Y también mi hija, porque yo no puedo dejar que esto quede impune, que pase a hacer algo más. Ah, bueno, el caso de Luciana Celeste Báez, el caso de la chica que murió en el centro, el caso, ¿me entendés? O sea, nosotros tenemos que hacer justicia por ella, tenemos que hacer justicia por nuestro hijo, velar por su salud mental en este momento en el que estamos recibiendo también mucho apoyo de sus psicólogos, de sus docentes, de sus compañeritos, de las mamás de sus compañeritos, de los vecinos. O sea, gracias a Dios tenemos una red hermosa de personas que nos contiene, que nos ayuda y que nos dan fuerza, ¿sí? Los amigos de Lucy, los amigos de los distintos grupos en los que ella se movía, facultad, academia, los chicos de la secundaria que siguen presentes porque se seguían juntando, se seguían viendo. Yo creo que eso es lo que nos da fuerza, porque si yo te tendría que ser sincera, yo cada día me levanto y digo, me quiero volver a acostar, ¿entendés? Porque es muy duro.
2: Tranquila.
0: El día a día, es muy dura la rutina del día a día, no poner el cuarto plato en la mesa, el querer mandar un mensaje a tu hija y saber que no te lo va a responder, el decir, no va a estar más en los festejos, no va a estar más en lo que organizábamos, es el día a día, ¿entendés? Es muy difícil, pero la fuerza lo tengo que sacar de donde no tenga, porque yo tengo que hacer justicia por mi hija y porque tengo que velar por mi pequeño y también por su hermano mayor, porque Luciana tiene un hermano mayor que también está destruido.
2: Susana, ¿pudieron recuperar alguna de las cosas que desaparecieron de Luciana en el momento del accidente, de la tragedia?
0: No, seguimos con el mismo reclamo del tema del celular. Porque, a ver, para nosotros no es solamente un objeto.

0: un celular, tampoco era un celular de gran marca como para decir, uy, ¿por qué quieren ese teléfono? Es el valor emocional, es el valor afectivo, ella se manejaba, como estudiaba comunicación y como incluso trabajaba con algunas redes sociales, su celular era su vida, o sea, estaba ahí todo, sus fotos, sus contactos, sus amistades, todo lo que era ella, los torneos de danza que eran tan importantes para ella porque eran su cable a tierra, estaba todo en su teléfono, todo en su celular. Entonces, aunque sea que me dijeran, bueno, mira, acá está, roto, te lo devuelvo, pero ¿por qué alguien encima de ese dolor que nosotros estamos pasando, encima de la situación tan fea, tan triste de una persona que ha fallecido en un siniestro vial, alguien toma el teléfono, se lo lleva? O sea, no entiendo el tipo de sociedad en el que vivimos. ¿Qué mensaje, qué valores les enseñamos a los chicos que actúan de esa forma?
1: Bien. Susana, te mandamos un abrazo y ojalá consigan justicia por Luciana.
0: Muchísimas gracias.
1: Hasta luego.
0: De verdad, muchísimas gracias.
1: Susana Gnoch es la mamá de Luciana Celeste Báez. Vos fíjate, ¿no? Ya todo el mundo la menciona con el segundo nombre porque está el otro caso, Luciana, también fallecida también en una tragedia de estas. 9:24 de la mañana, dale.
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2: Buen día a la mesa. Soy Claudio Luján. Mira, yo creo que una guerra no le sirve a nadie, menos a la Argentina, que no tenemos ni ejército nosotros. ¿Qué vamos a ir a pelear? ¿Con qué? Y el Milei habló esa tontera porque le gusta hablar tontera nada más, para que la gente esté pendiente de que el loco quiere recuperar las Malvinas y no se preocupan por que no les alcanza la plata para llegar a fin de mes, porque no tienen un mango.
3: Buenos días, mendocinos. Yo soy un oyente de acá de España. Con respecto a esto que estaban comentando de las Malvinas y todo eso, recuperarlas diplomáticamente sí, pero ahora sí nos metemos en un conflicto bélico y todo eso. Un país que no tiene recursos se termina metiendo el tran este y termina dominando a estos países.
4: Buen día, Montacuto. Estudié bien en la Universidad del caso Malvinas y es una causa perdida. No podemos ir a reclamar algo que nos quitaron en 1833. Si en todo ese tiempo no fuimos capaces de ir a plantar bandera, ya démoslas por perdida. Hay una fantasía colectiva de que hay argentinos esperando de que los vayan a rescatar y es mentira. Son todos ingleses que quieren ser kelpers y tienen un nivel de vida altísimo, uno de los más altos del continente. Y para colmo, el que mandó a que se ejecute esta guerra fue un gobierno de facto. Entonces, cuando hay que recordar el Día de la Memoria, los militares son malos, y cuando hay que recordar las Malvinas, los militares son buenos. Pongámonos de acuerdo como país.
5: Sí, un solo comentario antes de ir a las noticias. Che, yo me acuerdo del 2 de abril del 82. No vi a nadie marchando en contra de la guerra, ¿eh? Todos estaban gritando Galtieri Corazón y festejando la guerra. La mayoría. Eso, en aquel momento, te estoy hablando de muchos años atrás, 1982, tuvo consenso.
6: Pero se usa eso un poco, por hacer un gobierno de facto, para desconocer la legitimidad de la guerra y también de las deudas tomadas, por ejemplo. Fue aprovechada esa situación.
5: Es verdad.
6: Y la otra cuestión, me parece, se ha ido deformando a poco. Hemos quedado en el tema de si nos interesa o no el archipiélago, pero el argumento de posicionarse así diplomáticamente tenía que ver con todo un posicionamiento en el sur, porque se extingue el Tratado de la Antártida, por los recursos pesqueros, por los recursos petroleros, por las posiciones estratégicas de los dos océanos. Por eso el mismo presidente planteaba una cuestión continental, mucho más allá de lo que estrictamente es Malvinas.
5: Es así. Son las 9 y 31.
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7: Nueve treinta y un minutos, 8 grados 4 décimas la temperatura, la humedad 50%.
8: Por el choque en acceso sur y Rodríguez Peña, la fila llega hasta calle Paso.
7: El accidente con 5 vehículos involucrados provoca demoras. Mano al norte y se recomienda tomar vías alternativas.
8: La circulación sobre acceso sur continúa totalmente interrumpida. Trabaja personal de tránsito y de Godoy Cruz.
7: Se incendió parte de una casa en San Rafael.
8: Ocurrió anoche cerca de las 21:15 en la vivienda de calle Adrián y Yescas.
7: Las llamas, que se habrían originado por un desperfecto eléctrico, fueron sofocadas por personal policial y bomberos.
8: Una joven de 27 años perdió un televisor de 80 pulgadas, un sillón y un aire acondicionado.
7: Casi la mitad de las industrias del país tiene problemas de pagos.
8: El 47,6% de las firmas tuvo dificultades para cumplir al menos una obligación habitual en julio.
7: Un informe del Centro de Estudios de la Unión Industrial Argentina reveló que fue por falta de demanda, el aumento de los costos y el encarecimiento del financiamiento.
8: El gobierno creó 3 comandos especiales de seguridad por la visita del Papa León XIV.
7: Las fuerzas federales coordinarán la estadía del pontífice en noviembre y trabajarán junto a la Guardia Suiza.
8: Los dispositivos funcionarán en la ciudad de Buenos Aires, en las localidades bonaerenses de Luján y Claypole y la provincia de Córdoba, según estableció hoy el Ministerio de Seguridad Nacional a través de 3 resoluciones.
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7: El Dibu Martínez es uno de los 10 nominados al Balón de Oro 2026 como mejor arquero.
8: Buscará quedarse nuevamente con un reconocimiento que ya conquistó en 2023 y en 2024.
7: Entre los otros candidatos sorprende la presencia de Bocinha de Cabo Verde.
8: La temperatura actual 8 grados 4 décimas, la humedad 50%, el pronóstico indica poca nubosidad, ascenso de temperatura y una máxima de 20 grados.
7: Somos Mayra Gelbes y Federico Salazar, esto fue Informe Ni Will.
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10: Buen día, espero que pasen mi mensaje, porque nunca jamás en la vida me han pasado mensaje, en ningún programa, pero bueno, espero que sí. Bueno, les mando un mensaje porque me encanta escucharlo, los escucho toda la mañana, trabajo en el auto y estoy con ustedes. Pero Ricardo, la verdad que hoy me desilusionaste, porque ese amarillismo, ese querer implantar el miedo, ese querer revolver, ¿con qué necesidad? Decime con qué necesidad, nada más, ¿con qué necesidad esa pregunta que has hecho? La verdad que me pareció tremendo, tremendo, tremendo.
5: Con la necesidad de saber qué piensa la gente, con la necesidad de curiosear un poco en el pensamiento de todos, de esta comunidad enorme que es Radio Ni Will, entre los oyentes y los que hacemos los programas y estamos al aire. ¿Con qué necesidad? Con la necesidad de esclarecer el pensamiento de la gente cuando veo lo que dice Trump, lo que dice Milei, lo que dice Santiago Caputo, las acciones que toman, la denuncia penal del gobierno argentino. Cuando veo la escalabilidad que tiene esto, me parece que está bueno hacer preguntas incómodas. Chicos, si no vamos a hacer preguntas, si vamos a boludear 3 horas, me voy a mi casa. Hagamos preguntas incómodas, interpelémonos, pongámonos incómodos alguna vez, pongámonos una tachuela en el ojete.
6: Epa.
5: A ver cómo nos sentimos. Si no nos hacemos preguntas incómodas, viste, va a ser difícil encontrar la vuelta a este país. Vos fíjate, ¿no? Milei presenta un escenario estratégico internacional donde la Argentina es importante. El mismo día que unos boludos hacen un streaming desde el ex-COSE y un pibe saca el miembro para mostrarlo a la cámara. Y mirá las pruebas PISA cómo nos fue. Y sí, es toda la Argentina. La verdad que Cambalache se quedó cortito, ¿eh? Para los que conocen el tango, a lo mejor muchos no lo conocen, ¿eh? Tango Cambalache se quedó cortito, sí. Pensá que estuvo prohibido en la dictadura. Bien, son las 9:35 de la mañana. Quiero hablar un segundo de ajedrez. Hace mucho que no hablo de ajedrez y que no les hablo de Faustino Oro. Ustedes saben quién es Faustino Oro. Es el chico de 12 años, un genio mundial del ajedrez, un descubrimiento en la pandemia. Ese chiquito que en plena pandemia reventaba, hincha de Vélez, reventaba las paredes del departamento a pelotazos, no dejaba trabajar a los padres. Entonces a un pariente se le ocurre encenderle ajedrez y se da cuenta que el pibe puede jugar bien. Lo llevan a una academia. En poco tiempo el profesor dice, me superó, este chico necesita un maestro. Poco tiempo después tenía ranking internacional. Bueno, y se transformó en el segundo gran maestro del mundo. Le ganó un chico norteamericano por unos pocos días, en el segundo gran maestro del mundo en precocidad. Tiene 12 años y es gran maestro, que es el máximo título al que puede apostar un ajedrecista en el mundo. Faustino es un fenómeno mundial. Hasta Kasparov admira a Faustino Oro. Bueno, está jugando un torneo que se llama Prodigios y Leyendas. El año pasado se jugó la primera edición, él lo ganó. Este año se está jugando la segunda. Y ayer jugó contra el gran maestro Diego Flores, 7 veces campeón argentino, recordman del ajedrez argentino junto con Miguel Neidorf, el mejor jugador del país, el del ranking más alto. El paseo que le pegó Faustino, la patea dura que le pegó, una partida de ataque tremenda, voraz. La verdad que una elección increíble le quedó Faustino ganando esa partida ayer. Ese chico va a llegar a estar en la elite mundial del ajedrez más temprano que tarde. Hoy juega contra un gran maestro español que yo lo sigo mucho porque es muy divertido y es un gran streamer y un gran divulgador del ajedrez en español, que es Pepe Cuenca. Hoy le toca jugar de negras contra Pepe Cuenca, ya les vamos a ir contando. Pero para los que les gusta el ajedrez, yo les recomiendo que busquen, hay muchas cuentas que reprodujeron la partida esta de Faustino ayer. Al que le gusta el ajedrez de ataque, es una partida para ponerla en un cuadrito realmente. Bien, nos han quedado montones de temas afuera. Patito, dame un par de mensajes.
11: Siguen llegando los mensajes con respecto al tema de Malvinas, Ricardo. Dicen los oyentes lo siguiente. El tema de Malvinas, no quiero guerras, dice, quiero otros temas que se traten. En lugar de preguntar quién apoyaría otra guerra por Malvinas, pregunten quién estaría dispuesto a irse a vivir a Malvinas, si la recuperaremos por vía diplomática. Otro mensaje, por vía diplomática sería factible, pero por la fuerza no estamos en condiciones. Más mensajes, la violencia no es el camino, cuidemos la vida humana. Ricardo, no me interesa para nada el tema Malvinas, soy clase 84 y no estoy dispuesto a que ninguno de mi familia ni yo tener que ir a una guerra para el beneficio de unos pocos. Eso ya no es argentino y no lo quieren entender. Es pura fachada. El 90% de los mendocinos, si tienen dos dedos de frente, no elegirían ir a una pelea con ningún país.
5: Es verdad, es verdad. Pero si vos le preguntas al 100% de los mendocinos, las Malvinas, ¿son argentinas? ¿Qué responderían?
12: Y que sí.
6: Y claro.
5: Vamos a ver. Algunos dijeron, ya, la señora esta de recién dijo, ya no es argentino. Es un territorio que ya no es argentino.
12: ¿A qué porcentaje dijiste vos? ¿A qué porcentaje de los
5: argentinos? Sí, claro. De los mendocinos te dirían, sí, las Malvinas son argentinas. ¿Estás de acuerdo con la frase, las Malvinas son argentinas?
12: Vos decís que gana el 100, ¿qué porcentaje?
5: Y no sé, pero no es unánime.
6: Yo lo hubiera puesto 100%, fíjate vos.
5: Bueno,
6: me han sorprendido
5: no,
6: algunos mensajes.
5: Esa señora, claro.
6: Me han sorprendido algunos mensajes, ¿sí?
5: ¿Viste? Bueno, uno más, Patito.
11: Otro mensaje por el otro tema, dice en el streaming, todos matan y están libres y viviendo su vida normal, mientras que una familia está velando a un pariente, como este accidente y como el del acceso este. La justicia se ríe en la cara de la sociedad, dice este oyente en el streaming.
5: Bueno, a ver, punto seguido ahí. Punto seguido. La verdad que yo no voy a defender a los jueces y a los fiscales, viste, son abogados además, así que se sabrán defender solos. Pero la verdad que muchos de estas tragedias viales terminan llegando a la corte y la corte termina diciendo, miren, es homicidio culposo, no es doloso, no es con dolo eventual, no es que les pusieron un revólver en la cabeza. Y te lo terminan juzgando. Fíjate el caso Vilouta. Lo atropelló, lo mató, lo abandonó. Se guardó no sé, un día y medio hasta que se presentó a la justicia. Le habían dado 3 años de prisión en suspenso e inhabilitación para manejar. Apeló eso y terminó prescribiendo el caso por el paso del tiempo, por errores en la corte. Lo conté abundantemente en una nota unas semanas atrás en el diario Uno, ¿entendés? Entonces, en ese caso, la justicia tuvo la culpa. Pero el que atropelló a la Vilouta, se me fue el nombre, se me hizo una nube y me olvidé.
12: Verdenelli.
5: Verdenelli, Alejandro Verdenelli. 3 años de prisión en suspenso.
12: Y el caso del acceso este recientemente, con Francisco Iván Santos, de 19 años.
5: Pero ¿por qué? ¿Por qué pasa esto? Porque hubo quienes dijeron que la figura del homicidio doloso era tan subjetiva como la asociación ilícita. Entonces, ¿qué pasó? Hicieron una modificación en la Ley Nacional de Tránsito e incorporaron en la pena de 3 a 6 años abandono de persona, manejar borracho y varias cosas más. Te terminan dando la pena menor, ¿viste? La verdad es que yo no me hago mucha esperanza de que se haga justicia en ningún caso de... Bueno, hubo algunos casos que sí les dieron...
12: Homicidio doloso.
5: El caso del tipo que atropelló a los policías.
12: El de Turbús. Sí.
5: El de Turbús.
6: El que circulaba contramano en el acceso este también fue.
5: El de
6: anterior.
5: La contramano en el acceso este. Bien, me escribe Diego Gareca de Cultura y me dice, el secretario de Cultura de la provincia, me dice, Alfonsín se opuso a la guerra de Malvinas, ¿es verdad? Mm. Bueno, Diego escribió un libro sobre Alfonsín, sabe, conoce bien el tema. Bien, dame un mensaje más.
11: Bueno, sigue el caos en Acceso Sur. Varios oyentes están reclamando que se agilice esta situación por el accidente, ¿sí? En la bajada de Rodríguez Peña y Acceso Sur nos informan los oyentes. Ricardo, las Malvinas son argentinas, pero ningún bien material, ya sea un pedazo de tierra o lo que sea, tiene más valor que la vida, dice otro oyente. ¿Más mensajes?
5: Bueno, no, nos vamos con Matías Pascualetti a la calle. ¿Se acuerdan del asalto a Crédito Millón ahí en la calle Las Heras?
6: Sí, claro,
5: esto fue
6: poquito.
5: El miércoles 26 de agosto, a las 9:20. Ya estaban por cerrar, se había ido el personal de seguridad, quedaban 3 empleados, llegaron unos encapuchados, armados, se llevaron más de 100 palos, pero hay novedades que te las va a compartir Matías Pascualetti. Matías.
13: Ricardo.
5: Era el triángulo, era el triángulo de las Bermudas, Matías.
13: ¿Cómo le va, Ricardo? ¿Todo bien?
6: Se enfrió todo, se enojó. Sí.
12: Pero tiene razón. ¿Sabés cuánto estuvo googleando ese chiste para que se lo mataras así?
5: No se lo maté. Él preguntó y yo le contesté.
12: Pero yo en la tarde le escribí y le puse: Mati, ¿cómo andas acá buscando chistes para mañana? Hace media hora.
6: Pero no son chistes que se respondan. Esos están condenados a tener repregunta.
13: No, no estaba bulleando, lo estaba pergeneando, son de autoría propia.
5: Claro,
13: eso es lo que más me dolió, señor Montacuto.
5: Bueno, disculpe.
13: Muchas gracias. No, a favor de Ricardo, lo conté mal, porque era que figura geométrica. Entonces, cuando le dije triángulo, se la dejé servir.
5: Y claro.
13: Acá, el pavo fui yo.
5: Bueno, ¿tenés novedades del caso Crédito Millón?
13: Sí, ningún pavo ahí en ese caso.
6: Ajá.
13: A ver, para que se me cortó el retorno. ¿Me escuchan ustedes, no?
6: Sí.
13: Perfecto. Bueno, hay novedades en el caso del Crédito Millón, de esta casa de que da préstamos a la gente y que, como bien decían ustedes, sufrió un robo de 110 millones de pesos. En teoría ese era el monto que le habían robado, que le habían sustraído, porque después nunca trascendió, pero sí se supo que era más de 100 millones de pesos. Bueno, lo que sabemos hasta el momento es que han detenido e imputado a la encargada. A la encargada del local.
5: ¿Querés que te sople el nombre? Me lo acaban de pasar.
13: Bueno, sí, bueno, estamos esperando.
5: María Alejandra Baigorria.
13: María Alejandra Baigorria es la que ha sido detenida e imputada por robo agravado en poblado y en banda. Y como les decíamos, está detenida. Al estar imputada, bueno, hay que ver si ella tiene la potestad de no declarar. Porque ahora obviamente quieren perseguir o se debe estar persiguiendo la ruta para ver si puedan recuperar el dinero. Uh-huh. Pero lo habíamos, me acuerdo que ese día lo habíamos hablado en el programa con Rosana, ese día, porque habíamos ido al lugar, no habían querido hablar, pero claro, se habían podido o se habían filtrado algunas imágenes de las cámaras de seguridad. Y era muy liviano, o sea, se había ido el encargado de la seguridad local y después habían bajado la persiana, no habían puesto la puerta de rejas y la puerta del local estaba abierta sin ningún tipo de traba. Los sujetos entraron como panchos por su casa y se instalaron en el final del local después a amenazar, entre comillas, al personal y obligarlos a dar el dinero. Así que el dato es ese, que está detenida e imputada la encargada y ahora sigue la investigación, porque rastrearán vía teléfono y todo lo que se puede hacer allí a ver si logran dar con las personas que en teoría estarían vinculadas con ella, ¿no?
5: Uh-huh. Bien.
13: Porque están, recordemos, dos sujetos que son los que se ven ahí,
6: sí.
13: Y después hay uno más que estaba esperando en el auto, que es en el que terminan escapando, un auto sin patente.
6: Uh-huh.
13: Ese día en pleno centro, esto fue Godoy Cruz, esto fue Las Heras y España,
6: claro, muy céntrico
13: de ciudad.
6: Uh-huh.
13: Pero bueno, hay una detenida y es la encargada, nada más y nada menos, que tiene ya la imputación.
5: Bueno, de acuerdo, Matías, muchas gracias, ¿eh?
13: Abrazo, Ricardo.
5: Hasta luego. Ahí se va Matías Pascualetti. Bueno, actualizando aquella información. Qué mañana movidita que hemos tenido, ¿eh?
12: Exacto, sí. Reiteramos aquello con lo que arrancamos el programa, por si te lo perdiste. Terminó la operación de manera exitosa anoche, alrededor de las 12 de la noche, la operación de Emilia Troncoso. Ustedes saben, la nena de 12 años que estaba esperando su corazón, estuvo casi 150 días con un corazón artificial, con el Berlin Heart, que es esta máquina de la que aprendimos recientemente. Y bueno, llegó su corazón, tenían que hacerle la intervención, que era larguísima, de hecho estimaban más o menos unas 10 horas, terminó siendo de poco menos de 8 horas, y por lo que nos decía hace un ratito sus familiares, está despierta, está preguntando, tiene muchas preguntas sobre la operación, sobre su corazón, sobre qué va a poder hacer a partir de ahora. le espera un postoperatorio duro, porque tiene que empezar de a poquito con todo, sobre todo recuperar la fuerza y la musculatura, digo, que intentó ganar al menos un poquito después de tantos días frenada, cuando le llega el último Berlin Heart, que le permite justamente tener algún que otro movimiento, pero siempre dentro del hospital, con lo cual ahora le queda muchísimo camino por recorrer a Emilia Troncoso. Le mandamos un beso enorme a la familia.
5: Los trasplantes cardiopulmonares o cardíacos, en este caso fue solo corazón, ¿verdad? En niños es una complicación enorme, porque justamente por el tamaño de la cavidad torácica de los niños.
6: Claro.
5: Tiene que ser otro niño.
6: Fíjate, de hecho, llega un mensaje de Brisa Gutiérrez respecto a un caso parecido, pero un bebé más chiquito.
11: Sí, así es, y pide ayuda. Dice, hola chicos, soy Daniela Gutiérrez, escuchando la nota al aire de esta mamá que perdió a su hija.
5: ¿Daniela nosotros... Gutiérrez, nuestra Daniela Gutiérrez?
6: No, es Brisa.
5: Brisa.
11: Perdón.
5: ¿La que manda el mensaje quién es?
11: Perdón, léelo, Pablo.
6: Acá, contando la historia de mi bebé, tiene 1 año y 4 meses. Esta. Con una miocardiopatía dilatada, se encuentra en lista de emergencia nacional por un trasplante de corazón. Ella en este momento se encuentra internada en terapia intensiva, recientemente desentubada. Está pasando momentos muy críticos. Lo mejor que puede pasar es que aparezca su ángel donante, dice Brisa. Bueno, la verdad que son los casos más difíciles.
5: Bien.
12: Sí, es verdad. Sí. Cuando pasó este tema, nosotros consultamos y nos decían que aparezca un corazón es difícil, sobre todo cuando se trata de casos pediátricos. Por eso es que los papás de Emilia querían tocarle el corazón justamente a los papás que iban a aquellos papás que iban a pasar por el peor momento de sus vidas, perdiendo un hijo o una hija. Y en ese peor momento de sus vidas tenían que decidir por la donación de órganos, algo que no está contemplado en la ley Justina cuando son menores de edad. Uh-huh. Cuando son mayores de edad, la ley Justina estableció que la donación se presume salvo que en vida hayas manifestado lo contrario. Uh-huh. Pero en el caso de los menores de edad, se seguía necesitando autorización de los padres. Por eso es que esta es la campaña que habían iniciado los padres de Emilia Troncoso, bueno, por ahora y finalmente, y gracias a Dios, con final feliz.
5: Bueno, está habilitado el Cristo Redentor, no lo hemos dicho, sí. Pero está bueno recordarlo, de 9 a 21. Y estaba mirando el último informe que nos mandó Osvaldo Valle, desde hoy hasta el viernes, inestable con chubascos y nieve ligera, por ahora no hay novedades de cierre. Pero atentos al fin de semana, estuve viendo que en el pronóstico sí. El sábado puede estar complicado, ¿no?
6: Sí, con frío de nuevo.
5: El sábado mucho frío de nuevo, creo que máxima de 6 grados en el Gran Mendoza, según el Servicio Meteorológico Nacional. 10:10 de la mañana. ¿Usted tiene algún título que le haya quedado?
14: Sí, claro. US Open nos quedó pendiente. Ayer perdió el último argentino que quedaba en esa competencia. En los octavos de final cayó Francisco Cerúndolo. Jugó ante el hombre de Bélgica, Alexander Blocks.
5: Está más abajo en el ranking ese muchacho.
14: Sí, está más abajo, pero bueno, viene teniendo una gran performance. Se metió en cuartos de final por primera vez en su carrera de un gran slam. Lamentablemente ya no quedan argentinos. Pasó Zverev, pasó Khachanov. Hoy, 2 partidos de cuartos de final, ya se empieza a definir el último de los Grand Slam del año. Ben Shelton y Carlos Alcaraz, el partido más destacado, va a cerrar a las 9:10 de la noche. Carlitos Alcaraz ante el local Ben Shelton. Y duelo de estadounidenses, Tiafoe ante Alex Michelsen, el que sacó a Tommy Echeverry. 2 estadounidenses se van a enfrentar a las 2 de la tarde en el primero de los partidos de cuartos de final del US Open.
5: Bien, podemos compartir en un ratito en el streaming el material que mandó Matías. Un oyente nos aportó una imagen tomada con un dron de lo que está pasando en el acceso sur. Es impresionante. Realmente impresionante. A ver si lo podemos, lo mandó Matías Pascoletti al grupo de coordinación, a ver si lo podemos compartir. Entre tanto, hacemos la última tanda de No Tenés Cara, dale.
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4: No tenés cara.
5: Nos avisa Leandro Valdivieso, nuestro colega, que a raíz del corte en el acceso sur están explotadas las calles internas de Godoy Cruz, porque todo el mundo está buscando alternativas. La verdad que no sé por dónde conviene venirse. ¿Por el acceso oeste?
6: Para mí, en este caso, tenés que suspender todo. Quedarte en tu casa, avisarle a tu jefe.
5: ¿Cómo vas a quedarte en tu casa por un choque?
6: Mira, no puedo ir
7: no
6: a laburar,
7: sé, Ricardo, sí. Pero y dice Leandro, dice, calles internas de Godoy Cruz, de quienes vienen del sur hacia el Gran Mendoza, explotadas. Carril y Cervantes, los laterales, en el nudo Costanera, Rodríguez Peña y acceso sur, mucho tránsito.
8: Y sí.
6: Es una situación de fuerza mayor, gracias. Richard. Yo mañana probablemente no pueda llegar por algo parecido.
5: No. ¿Cómo? Es el colmo, realmente es el colmo. Pero además, es lo que dice Leandro, es cierto, te cortás el acceso sur, te explota todo. Chicos,
8: es que además es una zona de triple vía y cortaron todo.
5: Alternativas, si tenés que venirte desde Luján, subite a la Marciano Cantero, subite por paso a la Marciano Cantero,
8: claro.
5: O al acceso oeste.
8: Por ahí.
5: Y que explote el acceso oeste.
6: No, claro, te das cuenta, es mejor quedarte en la casa.
5: El acceso oeste quedó chiquito, pero la gente no usa mucho la Marciano Cantero. ¿Se han dado cuenta de eso?
8: Es cierto. Sí.
5: No sé por qué no la usan.
8: El problema es
5: un corredor
8: venir,
5: bárbaro.
8: Si tenés que venir hacia el este, no sé cuál tomar ahí. Tenés que irte hasta Gabriel y Urquiza, bastante más lejos. O 9 de julio, en corredores que son sur-norte, por ejemplo.
5: Sí.
8: No está tan fácil.
5: No.
8: Ir haciendo un dibujo.
5: No, la verdad que no. Por Terrada, ¿podés venir también?
8: Terrada también, sí. Terrada es una buena opción.
5: Terrada es una opción.
8: Por Terrada no llegás tampoco más...
5: Sí, hasta Rodríguez Peña llegás.
8: Hasta Sarmiento llegás.
5: ¿Hasta Sarmiento llegás?
8: Hasta Sarmiento. Y de ahí estás antes del colapso, o sea, no podés seguir. De ahí tenés que bajar más.
5: No, hay que subirse por
8: es
5: paso.
8: Es un lío.
5: ¿A dónde vas, Agustina?
6: Me tengo que ir, pero te había avisado.
5: ¿A dónde te vas?
6: Me llama Paola Piquer.
5: ¿A una reunión?
6: A una reunión.
5: No hay ninguna reunión. Porque tenés que hacer el pase conmigo.
6: Pero te había pedido autorización, ¿te acordás?
5: Si no me importa. ¿Cómo te vas a ir en el pase?
6: Me dijiste que sí.
5: Bueno, andá, pero le decís a Paola que en el pase no.
6: O sea que faltar por un choque tampoco.
5: Tampoco,
6: digamos.
5: Ni faltar por un choque. Ni reuniones a la hora del programa, ni faltar por un choque.
6: Bueno,
5: ahí se va Agustina Fiandino. ¿Hemos logrado poner en el streaming la imagen del acceso sur? ¿Ale? ¿Ahora enseguida? Dale, enseguida lo vamos a mostrar. ¿Cómo le va a Rosana Villegas?
9: ¿Cómo andan? Buen día.
5: Mire...
9: A ver.
5: Hemos tenido una mañana hipercaliente.
9: Sí, los he escuchado.
5: Me han acusado de incitar a una guerra.
9: Te escuché. Te escuché defenderte, por lo menos.
5: ¿Y qué? ¿Defendeme algo?
9: Defendeme. No, bueno, es que me parece que no estás incitando, estás preguntando. Creo que bien lo defendiste vos, que es nuestra obligación consultar ese tipo de cosas. Pero además, a ver, tal vez van a coincidir conmigo o no. Y lo dije en el momento en que se conoció, después de que el presidente hizo esa cadena nacional y marcó esta nueva situación de reclamo de soberanía en las Malvinas. A mí me parece que ese reclamo es por demás legítimo. Soy defensora de la causa Malvinas desde el minuto cero. De hecho, lo he contado también, y no es hacer autorreferencia, pero es darle un marco a lo que estoy diciendo. Hice mi tesis de grado sobre el tratamiento de los medios mendocinos sobre la guerra de Malvinas. Insisto, me parece que el reclamo de soberanía es por demás legítimo. Ahora, más allá de eso, hago un punto y aparte. El hecho de instalar esa discusión ahora, ¿sí? Vos me vas a decir, bueno, tiene coyuntura porque este proyecto de extracción de hidrocarburos en Malvinas va a empezar el año que viene y se supone que va a tener un pico máximo o debería tener un pico máximo en el 2028. ¿Tiene coyuntura? Tiene coyuntura. ¿No tiene también un trasfondo de, de instalar un tema desde lo político solamente para que empecemos a hablar de esto y nos termine tapando otras tantas discusiones que tenemos?
5: Sí, claro. Pero no te quepa ninguna duda.
9: Entonces
5: pero también es cierto, es verdad lo que decís, y puede haber especulación electoral, cambiar un tema por otro, que estemos hablando de Malvinas, sino de la economía. El próximo dato que va a haber de la economía va a marcar un retroceso. Después de un pequeño crecimiento, un pequeño retroceso. No va a haber buenas noticias de la economía, según están adelantando los que trabajan con las consultoras. Es probable, pero también es cierto algo. Lo dijo Gómez Centurión esta mañana cuando lo entrevistamos, el sentido de oportunidad. Hay una oportunidad para iniciar un reclamo por la soberanía en Malvinas.
9: Sí, claro,
5: por el contexto internacional, por la descolonización, por las tensiones entre Gran Bretaña y Estados Unidos.
9: Bueno, ahí poneme otro parate. ¿Hay tensión?
5: Y sí.
9: ¿Vos decís que eso es tensión?
5: Sí, se han dicho de todo. Mira, anoche lo explicó Carlos Pagni, que no lo cito mucho, pero en este caso lo tengo que citar. Cuando él explicó por qué el premier anterior, Stammer, ¿Kevin era? ¿Era uh-huh. Kevin? Era con Cal, hombre, no me acuerdo si era Kevin.
8: Sí.
5: Mataron a Kevin. No, sí. Kenny era, el de South Park. Cuando él se negó a que Estados Unidos pudiera usar una base que tienen en la isla Diego García, que la isla Diego García creo que está en el Océano Índico, es un territorio de esos de ultramar de Gran Bretaña, que ocupa Gran Bretaña, así como ocupa Malvinas, donde hay una base norteamericana que a la vez

0: es este, tienen que pedir permiso a Inglaterra para usarla. Y Stammer les dijo que no. Y les dijo que no porque Estados Unidos no estaba siendo atacado por Irán. Y bueno, desde ese día Donald Trump los tiene montados en un
1: pero
0: huevo.
1: Pero está bien, pero yo lo que te digo es, tal vez yo me mal expresé. Existe una tensión entre Estados Unidos e Inglaterra. Ahora, ¿esa tensión incluye Malvinas? Porque lo que dijo Trump es voy a revisar.
0: Es de paso cañazo.
1: Bueno, entonces no me parece que subirnos a eso es como cañazo. Muy ingenuo
0: pero,
1: también.
0: Pero aparentemente hay un informe del Pentágono de hace un par de años donde dice que a raíz de la creciente islamización de Gran Bretaña es un buen momento para volver a discutir el tema Malvinas.
2: Bueno, eso sí, fue un trascendido de grupos del propio Trump, un periodista queda en el medio de un grupo de WhatsApp y ve filtrado esto. ¿No fue parte de esos secretos en su momento que
0: puede
2: los hace trascender?
0: Esto lo contó un columnista de La Nación hace algún tiempo, creo que en marzo fue. Esta filtración de que Estados Unidos va a empezar a discutir el tema Malvinas.
2: De todas maneras, es lógico, está bien, puede ser absolutamente azaroso que Trump haya aprovechado en el conflicto de Malvinas para tratar de infligirle algún dolor a Inglaterra y hacerlo reaccionar.
1: Presión para su aporte
0: ayer,
1: a la OTAN, ¿no?
0: Hablaron,
1: claro. Claro. Sí, claro.
0: Hablaron
1: claro.
0: Ayer, habrá
2: pero
0: que ver en
2: también
0: qué
2: es raro que en medio de una conferencia un periodista así descolgado le deje una pregunta a Trump respecto de Malvinas.
0: Nunca llegamos al origen de esa pregunta.
2: No se entiende bien por dónde viene la estrategia.
1: Es raro.
2: Si es de Trump. Sí, sí, es de Argentina.
0: Nunca se supo. Tú sabes que busqué en medios norteamericanos, busqué de anónimo.
1: Sí.
0: El periodista que le pregunta de Malvinas. Alguien habrá publicado, a lo mejor nosotros no hemos sabido llegar a quién hizo esa pregunta, pero te juro que querría hablar con él.
1: Totalmente.
0: ¿Por qué preguntaste por Malvinas?
1: Totalmente. ¿No? ¿Qué te llevó a eso?
2: Igual.
0: Pero bueno, lo que lo llevó fue esa supuesta filtración del Pentágono.
2: Claro. Igual digo, volviendo al eje que plantea Ro sobre el sentido de oportunidad. Ya quisiéramos que todos nuestros políticos fueran brillantes y tuvieran un sentido de oportunidad enorme, que fueran los mejores del mundo y que nos gobiernen los mejores del mundo. Ahora, si el sentido de oportunidad te adjudica una estrategia a una razón y en realidad a otra, ahí sí me parece que el sentido de oportunidad es un oportunismo mal visto, o por lo menos reprochable. Digo, ¿cuál fue la estrategia? ¿Fue aprovechar la oportunidad que dejó Trump picando? Y detrás hay toda una estrategia de desarrollo petrolero que querés frenar, o en realidad tenés la idea de generar una cortina de humo y aprovechaste los otros dos valores.
1: ¿Y a ustedes el cuerpo qué les dice?
2: Bueno, yo creo que ganar. Acá
1: es win-win.
2: Se le alinearon todos los planetas.
1: Sí.
2: Porque el gobierno venía perdiendo en cuanto a instalar temas.
1: Sí, claro.
2: Desde Adorni para acá venía complicado. Y lo empezaron a marcar las encuestas seriamente. Y con el efecto de la conferencia de prensa de la cadena nacional del jueves, el resultado que tuvo fue extraordinario. En los consultores, se deben estar regodeando los consultores políticos sobre lo que hizo el gobierno el jueves.
0: En toda la discusión, en toda la discusión de esta mañana y el debate con la gente, olvidé un detalle importantísimo. ¿Cuál fue la primera respuesta del Reino Unido a la cadena nacional de Milei? El ministro de Defensa, Wes Streeting, diciendo: nuestras Fuerzas Armadas están en alerta las 24 horas, los 7 días de la semana. Es decir, Milei amenazó con causas penales y denuncias y qué sé yo.
1: Que son con las que avanzó.
0: Y te contestaron, mirá que tenemos los fierros. O sea, no somos nosotros los que estamos promoviendo, me sigo defendiendo, promoviendo la guerra.
1: No, bueno, me parece que, a ver, yo también marcaba en ese momento algo que me parece que es válido, y es este reclamo de soberanía y este reclamo de soberanía comercial, si querés, también sobre las Malvinas, me parece absolutamente válido y necesario. Pero además también me parece que, y creo que también era parte de lo que te marcaban algunos de los oyentes respecto de tu consulta, me parece que tenemos que ir con pie de plomo también en esto, digo, porque después de esa cadena nacional no faltó el que posteara estamos más cerca de recuperar las Malvinas. Me parece una irresponsabilidad plantear ese tipo de situaciones. Me parece que la verdad es se están cagando de la risa de aquellos que fueron en su momento a Malvinas y le pusieron el cuerpito. Digo, me parece que hay que tener un poquito más de respeto con eso.
0: Pero hay que mirar también el contexto internacional. Vos tenés a China diciendo Taiwán es nuestra. Vos tenés a Israel diciendo las Malvinas son argentinas. Tenés a China e Israel diciendo las Malvinas no son del Reino Unido. Están en el Consejo de Seguridad de la ONU, los dos países, Israel y China. ¿Entendés? Entonces,

0: son voces importantes en el concierto internacional. Y Estados Unidos diciendo, bueno, vamos a revisar la posición. Es una oportunidad. ¿Que hay elecciones? Sí. ¿Que el gobierno de Milei viene cascoteado? Sí. Todo sí. Todo. Pero las Malvinas son argentinas.
1: Sí, claro.
0: Y es una oportunidad. Ahora, ir escalar a una cuestión bélica es una estupidez, una locura demencial.
1: Y una irresponsabilidad. Digo, porque hay gente que tiene una influencia a la hora de decir este tipo de cosas. Entonces hay que tener un poquito más de respeto, ¿no? Con la causa, con el hecho, con lo que nos genera a los argentinos. Vos tiraste la consulta más temprano. Uh-huh. Y yo me imaginé, escuchándolos, que habían estallado la mensajería, el WhatsApp. Y no sí. sé qué. Porque bueno, porque es obvio. Porque es una... Deben haber, y lo decías también en aquel momento después de la cadena, deben haber muy pocas causas que nos hermanan tanto a los argentinos como es Malvinas o el Mundial, en algún momento lo sí. planteabas. Y también, por ahí, esto, ¿no? El contexto del que hablabas, cómo el Mundial también terminó de generar parte de este contexto de malvinización o de vuelta a la malvinización con la famosa bandera y demás. Uh-huh. Digo, me parece que hay que tener todo en cuenta a la hora del análisis y no quedarse con una cuestión muy chiquita. Pero a la vez con la responsabilidad que supone esto, ¿no? Porque no, sí. no generemos falsas expectativas y falsas ilusiones con algo que todavía es una declaración de intención.
0: Yo creo que con suerte, no sé, en 40 años más o 50 años más podés tener una administración compartida si las condiciones diplomáticas se dan y aún en contra de lo que piensan los que viven en Malvinas. Con suerte, qué sé yo, a ver... Hong Kong cambió de estatus.
1: Sí, claro.
0: ¿No?
1: Sí.
0: Si Hong Kong cambió de estatus político, si Taiwán logra mantener su libertad, y qué sé yo, ¿viste? Hay cosas raras en el mundo también. Bueno, son las 10:10 de la mañana. Nos tenemos que ir todos. ¿Te quedó para usar?
1: Ah.
0: Toma con el dron para poner en el streaming, para los que están en el streaming, del quilombo en el acceso sur.
1: Ah, bien.
0: Lo
1: bien.
0: Tiene el Ale listo para dispararlo
1: bueno,
0: cuando quieras.
1: Dale, lo vamos a
0: Nosotros
1: usar porque entendemos que, por lo que nos estaban llegando algunos colegas del diario, tuvieron que pasar, quedaron atrapados en ese corte del acceso sur, y la verdad es que nos decían que el
0: no, está todo
1: tremendo,
0: explotado.
1: Tremendo
0: recién
1: caos que hay ahí.
0: Que está explotado también de Terrada.
1: Por si faltaba algo.
0: Sí, y Pablo Gamba nos avisa que él se volvió a través de la lateral oeste del acceso sur y bueno, pudo llegar.
1: Pudo sortear eso.
0: Pudo pasar ese quilombo. Bueno, nos vamos. Buen programa.
1: Gracias. Chau. Siempre.

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0: Qué buena manera de empezar esta mañana, es mejor. Qué buena manera que es el clima en el que nos pone el Negrito Contreras, que está del otro lado, como para ponerle un poco de rock a esta mañana que empieza fresca, pero que por lo que pudimos ver empieza a tomar un poquito más de temperatura y nos vamos ilusionando con algo parecido a la primavera. Digo, ¿por qué nos ilusionamos con algo parecido? Porque esta pseudo primavera va a durar solamente hasta el viernes, así que si tienen planes para el fin de semana, vayan revisando el informe meteorológico, porque lo más probable es que nos volvamos a morir de frío todo el fin de semana. ¿Cómo le va al equipo? Buen día.
1: Buenos días. Buenos días.
0: Esa es la manera, ¿ves? Ese es el calor que yo necesito como para poder ponerle onda a una mañana de martes.
2: Airbag de fondo, claro, la guitarra de Pato Sardelli.
1: O sea, no es por vos, Rosana, es por ella.
0: Claro. Me quedó clarísimo. Me quedó clarísimo, Constanza. Bueno, vamos a tener una mañana, lo decía recién Ricardo Montacuto, bastante caliente, porque empezamos un lunes, le decíamos ayer, con muchos accidentes. Al parecer es la tónica de la semana, porque seguimos con esa cantidad enorme de accidentes. El acceso sur está cortado a la altura de Rodríguez Peña. Si tienen que venir hacia el norte, pasen por ahí, porque la verdad es un... ¿cómo lo decimos de manera sutil? Caos. ¡Es un quilombo! La verdad, a Paola Piquerli no le gusta la palabra quilombo, pero la verdad es que es eso. Es un caos tremendo porque el corte es general. Y ahí, a ver, nuestro amigo Alejandro Torres nos dice que estamos teniendo ya las imágenes, estamos entrando al YouTube como para poder mostrarles algo de las imágenes.
2: Sí, hay es un dron que creo que es un oyente.
0: Entiendo que sí, como no, para que tengan una dimensión de la cantidad de cola que hay justamente. Mirá,
2: creo que
0: en el corte
2: comenzaba, sí, porque yo justo hoy vine por Paso, ya salí, estaba en otro lado, no había escuchado el accidente. Por Paso vine y agarré acceso sur. Ahí ya empezaba la fila de autos. Entonces yo me desvié por una de las laterales para poder ir lo máximo que se pudiera cerca, digamos, no sé, donde me pudiera desviar. Entonces bajé por Rawson y me vine por todo dentro de Gutiérrez y demás. Pero ahí ya comenzaba la fila de autos. O sea, imagínate cuántos kilómetros.
0: Llega, como te dice la Coti, hasta calle Paso. Así que si tienen...

0: Bien, bueno, vamos a dedicarnos a este tema, por supuesto, para llevarles a ustedes toda la información necesaria por si tienen que salir y tomar el acceso sur, como para poder saber si van a poder transitar por esa zona o si van a tener que tomar alguna vía alternativa. Lo que no es un caos, pero se le parece bastante, es la novela por la lucha antigranizo que se desató después de que el gobierno decidiera primero tomar la decisión de vender los aviones de la lucha antigranizo. Ustedes lo recuerdan, y si no se los recordamos, son 4 los aviones que tiene la empresa AEMSA, que es la que venía ejecutando justamente la lucha antigranizo. Hace 2 años el gobierno le dijo a las comunas de Alvear y San Rafael, bueno, ustedes necesitan esa lucha antigranizo, háganla ustedes. Costéenla ustedes, financien ustedes este sistema. Lo que decidió hace unas semanas atrás el gobierno fue poner en venta esos aviones y después decidió cederles 2, uno a Alvear y uno a San Rafael. Ustedes habrán escuchado, lo contamos nosotros en una charla con el intendente de Alvear. Alvear aceptó ese avión, pero lo que ponían en tela de juicio o lo que ponían en suspenso era la respuesta de Omar Félix, el intendente de San Rafael. ¿Por qué? Porque de la superficie que tiene que cubrir esa lucha antigranizo, la mayor parte le corresponde a San Rafael. El 70% de las hectáreas cultivadas que hay que proteger con la lucha antigranizo están en San Rafael. Y además, San Rafael tiene parte de la logística como para poder seguir operando esa lucha antigranizo. Entonces, lo que querían era saber si efectivamente el intendente iba a aceptar o no ese avión que le estaba cediendo a la provincia, al principio en comodato, porque después tiene que pasar por la legislatura. Lo que dijo el intendente de San Rafael, Omar Félix, fue justamente que acepta la propuesta del gobierno, pero con algunas condiciones. Es decir, no alcanzan con 2 aviones, dice, necesitamos 3. Porque cuando uno tiene que aterrizar para poder hacer un recambio de combustible, de bengalas y demás, necesitamos un avión de backup. Dice, el gobierno tiene que pagar, el gobierno provincial tiene que pagar el 50% de los costos. El 50% de los costos de los combustibles, de los pilotos, de mantenimiento, exactamente de todo. Uh-huh. El 50%. Y si nos van a ceder los aviones, que sea por lo menos entre 8, como mínimo 8 años, como para poder nosotros costear este sistema acá en el sur. Esa fue la respuesta que le dio formalmente al ministro de Producción, a Rodolfo Vargas Arizu, y habrá que ver ahora cómo sigue esta miniserie, Marcela, porque ahora la pelota está del lado del gobierno. Habrá que ver si el ministro y el gobierno, por supuesto, aceptan estas condiciones que está poniendo el intendente de San Rafael. Ustedes saben que este tire y afloje por la lucha antigranizo viene desde hace varios años. De hecho, les digo, hace 2 años que las comunas de San Rafael y Alvear están llevando adelante este sistema de lucha antigranizo. Y el intendente le mostró algunos números de lo que había sido la cobertura o el impacto del granizo en la temporada del 2024, que es cuando la provincia dejó de operar este sistema. Habían afectado algo así como 5.300 hectáreas. Con la lucha antigranizo que operaron las comunas en el 2025, eso se redujo casi a la mitad. Entonces lo que están diciendo es, la lucha antigranizo a nosotros no funciona. Nosotros la necesitamos. Ahora, necesitamos más de lo que están ofreciendo, mucho más de lo que ofrece la provincia. La pelota está ahora en manos del gobierno y habrá que ver qué respuesta dan. Vamos a seguir, por supuesto, este tema, porque la lucha antigranizo es clave en esa zona y muchísimo más ahora con el Super Niño. Porque lo que están diciendo es que estas tormentas que vamos a tener nosotros, probablemente, digo, en lo que es el Oasis Norte, que probablemente sean lluvias muy intensas, en el sur muy probablemente se manifiesten con tormentas graniceras de esas destructivas. Entonces es ahora cuando tienen que tomar las decisiones para saber quién va a operar esta lucha antigranizo y si efectivamente les va a dar cobertura o no a la zona del sur, que es donde justamente se generan estas tormentas graniceras. Esta miniserie tiene segunda temporada, Marcela.
1: Sí, pero bueno, necesita estrenar pronto, me parece, ¿no?
0: Sí, claro.
1: Porque la temporada de tormentas, por lo menos, es inminente.
0: Es ya. Bueno, hacemos un paseo por los principales títulos de esta hermosa mesa. Me quedé pensando en uno de los títulos que mostrabas, Marce, y seguramente lo vamos a ampliar, pero sobre todo porque como madre es una de las cosas que preocupan.

0: es la cantidad de tiempo que está tu hijo con el celular y fundamentalmente el impacto que eso puede tener, ¿no?
1: Bueno, en realidad este es un estudio que se ha hecho en la ciudad de Buenos Aires. Sí. Pero ¿por qué lo quise traer? Porque, como vos decís, realmente vamos a encontrar un cierto espejo en lo que sucede en muchos de nuestros hogares. Según este estudio, que es el primer monitoreo de tiempo de pantalla y salud mental en estudiantes de nivel secundario de la ciudad de Buenos Aires, los adolescentes pasan un promedio de 6 horas por día con el celular. Y el 40% ya ha tenido alguna señal que habla del impacto que esto tiene en su salud mental. Cuando hablamos de ese impacto, son alarmas asociadas a la ansiedad, a la depresión, al uso problemático del teléfono, es decir, que no lo pueden soltar. Por más que quieran tener menos tiempo de exposición a las pantallas, no lo pueden hacer. Y además, somnolencia diurna, por ejemplo, cuando están en el colegio, porque se duermen demasiado tarde. Esto es un estudio que encargó el Ministerio de Educación de la ciudad, del Instituto Tecnológico de Buenos Aires, y te digo, después vamos a analizar un poquito cuáles son las principales pantallas, pero

0: más las mujeres que los hombres, los que tienen estos problemas, qué niveles socioeconómicos afecta más el uso del celular. Uh-huh. Y bueno, allí ya podemos sacar algún tipo de conclusiones, pero fundamentalmente creo que lo más preocupante son los síntomas de salud mental que presentan los chicos, que tan jovencitos tengan problemas de ansiedad o de depresión. Y además, cuando hacen el estudio, los que más utilizan el celular tienen más indicadores de ansiedad y de depresión que el resto que lo utiliza menos. Claro. Es decir, que hay una relación. Claro. Entre otros múltiples factores, obviamente, pero hay una relación.
1: Sin duda, sin duda. Y es preocupante.
0: Muy preocupante.
1: Es preocupante. Que nuestros chicos tengan ese nivel de ansiedad es tremendo. Sí. Y te das cuenta que se manifiesta en un montón de situaciones. Lo vamos a hablar enseguida, pero hay un montón de indicadores. Titito, los hinchas del Lobo se pueden ilusionar. ¿Está sí. puntero Gimnasia?
2: Está puntero, porque ayer perdió Instituto sí. ante Unión de Santa Fe por 3-2, y esto hace que Gimnasia, Instituto y Vélez queden en lo más alto de la tabla de la zona A con 16 puntos. Gimnasia está puntero por diferencia de gol. Es el primero. Si hoy terminase el campeonato, sí. el primer partido de los playoffs sería Gimnasia Independiente Rivadavia, el primero de la zona A con el último de la zona B.
1: Mira.
2: Faltan 8 fechas, quedan 24 puntos en juego.
1: Hermoso sería eso.
2: Sí, sería hermoso. Sería hermoso.
1: Digo, como espectador te lo estoy diciendo.
2: Pero bueno, sería más lindo que se eliminen entre ellos un poco más adelante, ¿no? En la primera ronda de los playoffs.
1: Claro.
2: Estaría bueno que pasen algunas fases de los playoffs.
1: Claro.
2: Eso sí,
1: claro.
2: Que lleguen al final. ¿Por qué no? Sería más lindo una final.
1: Sí, obvio.
2: Imagínate una final.
1: Obvio, sí, me gustaría.
2: Imagínate una final. Bueno, pero lo cierto es que Gimnasia hoy está puntero. El viernes jugará a las 19:15 en Florencio Varela ante Defensa y Justicia. Se lesionó Connor, seguramente no va a estar, pero va a volver Módica, el goleador del campeonato, que no jugó ante Boca. Esto por el lado de Gimnasia. Y no dijimos Boca. Boca juega hoy a las 21:30, Coti.
3: Sí.
2: Ante San Pablo en la Bombonera.
3: Reza, Malena, reza.
2: Juega Paredes, juega Casíbar.
3: Bueno. ¡Epa!
1: Entusiasmate,
2: juega Villa.
1: Entusiasmate, Malena.
2: Bueno, después te voy a dar el equipo.
1: Totalmente. Porque
3: vos siempre tenés que elegir creer.
1: Obvio. Y ya, tratándose de Boca siempre. Vengo así desde hace mucho, te aviso. Hablando de elegir creer, sí. después de haber visto la serie... Marcela, vos
0: la
1: serie que a la que voy a hacer referencia.
3: A ver.
1: A uno se le hace difícil pensar que Moria Kazan pueda dar el sí. O pueda
3: imaginar, claro. Eso.
1: Imaginar la posibilidad de casarse. ¿Vos te la imaginás en ese rol?
0: Sí, porque como precisamente nosotros creemos que ella no lo haría, ella lo va a hacer.
1: Ah, solamente para darnos la
3: cuenta. Lo que no me la imagino claro. es vestida de blanco. Ponele, para
1: bueno,
3: eso. No, claramente.
0: Se casará de rojo.
1: Es un montón.
3: Sí, yo creo que...
1: De púrpura.
3: Súper sí. despampanante, sí.
1: Claro.
3: Sí,
1: bueno, totalmente. Pero ¿eso es una posibilidad o es un delirio?
3: Para mí puede llegar a ser una posibilidad. Hace unos días atrás, y en el marco obviamente del lanzamiento de la serie de Moria, invitaron en Infobae a Fernando Pato Galmarini, quien es su pareja hace ya 5 años, una de las parejas más consolidadas, te digo, y que son muy lindos juntos. Esto es opinión personal.
1: Sí.
3: Yo lo meto ahí en la columna, porque la verdad es que los ves a los dos y me gusta muchísimo. Bueno, estuve hablando justamente de Galmarini acerca del vínculo que tiene con Moria, obviamente... la parte del amor, la convivencia, también de la sexualidad. Y allí le preguntan por esto del casamiento. ¿Existe la posibilidad de que lleguen al altar juntos? ¿De que Moria acceda, por ejemplo, a dar el sí? ¿Quieren escuchar qué decía Galmarini sobre todo dónde celebrarían esta unión? A ver.
4: ¿Cómo es el amor, el vínculo y si querés hasta la afectividad? Me animo a preguntar, si no te enojas, hasta sexual a los 80 años.
5: Es absolutamente distinto al que todos nosotros o yo tuve a los 20, a los 30, a los 40, a los 50, a los 60. Es más charla, más cariño, más mano, más te diría celestial que terreno. No. Y nos vemos bastante, nos vemos... Los fines de semana, seguro que viene a pulir la casa.
4: ¿No viven juntos?
5: No, ella vive en su casa, yo la mía. Porque son distintas nuestras actividades.
4: Claro.
6: ¿Qué es lo que más te gusta hacer con ella?
5: Te diría que estar. Mm. Estar con Moria, ir a almorzar, tomar un café. Cuando fue a la cancha de Boca, ni te cuento.
6: ¿Querés casar en la Bombonera con Moria?
5: Esto fue hará ya un tiempo largo, 2 años. Salí

0: Íbamos de visitar la Catedral de San Isidro y estuvimos ahí adentro. A la salida nos subimos al auto y nos habremos charlado de la visita. ¿Qué, por qué no nos casamos? Charla casi, te diría, simpática. ¿Qué nos vamos a casar? Ya somos... Claro, ya teníamos... Sí. 78, 81. Y digo, pero además el casorio tiene que ser en la cancha de Boca. Imagínate lo que va a ser la cancha de Boca vos adentro. Y esto se lo comenté a Jorge Ameal, que en ese momento era presidente de Boca. Hoy es vicepresidente. Me dijo, Pato, si es en serio, hoy no te puedo prestar la cancha porque estábamos en pleno campeonato. Y ahora hace poco, no sé por qué, también volvió a salir el tema, nos casamos en la cancha.
1: Bueno, pero pará, si se diera la fecha correcta, no lo descartás. Y,
0: la verdad, sí, que tendríamos que pensar a esa altura.
2: Y él dice todavía, yo me vestiría con la camiseta de Boca.
3: Y claro,
2: dijo, yo iría con la camiseta de
3: y
2: Boca.
3: Claro, ¿cómo va?
2: ¿Te imaginas a Moria casándose en la Bombonera? Sí. Sería espectacular.
3: Es un montón. Como espectáculo, como espectáculo es maravilloso.
2: Sí, obvio. Míralo, Moria.
3: Por supuesto. Después de recorrer toda su vida con esa serie, uno... A eso sí, a ese nivel de despliegue sí se lo imagina.
2: Por eso digo, te digo.
3: Está bueno. Me parece que sería una hermosa velada como para asistir.
2: Pero me gusta porque, viste, él contaba sobre Ameal y decía, bueno, Ameal me dijo, mirá que estamos en el campeonato, pero si vemos otra fecha te presto la cancha, viste. ¿Hasta qué nivel? Yo creo que más que nada por Moria, ¿no? Bueno. Prestarle una cancha de fútbol para el casamiento. La verdad que... Por eso digo que quizás puede ser una posibilidad. No sé si es un delirio. Ellos se conocieron hace muchos años cuando él fue invitado a la cama con Moria, el programa de ella. En ese momento él estaba casado con Marcela, que era su exmujer. Uh-huh. Tenía 3 hijos. Él queda flechado con Moria. Pero bueno, le costó mucho, obviamente, poder después tener un vínculo con ella porque él estaba casado y no era tan fácil la separación. Lo tienen, fíjate, tantísimos años después. Más de 30 años después que... Sí, 30 años, porque se juntan en el 2021 y hace 5 años que están juntos. Pero bien, cada uno por su lado, se juntan, hablan por teléfono.
3: Se juntan a tomar café, qué sé yo. Bueno, cada uno con su
2: duermen
3: casa.
2: Duermen en casa.
3: Tal vez eso hace que la relación se mantenga.
2: Que fluya, exactamente.
3: Exactamente. Patito, sí. No le hemos recordado a los que están del otro lado cómo hacen para comunicarse con nosotros, pero me voy a plegar, y sin espoliárselo, a un tema que trae la Coti, porque me parece que es como uno de los... A ver.
2: Pero spoileamos, ¿no?, una línea.
3: Lo spoileamos en una línea, sí. Pero digo, es uno de los temas que por lo menos a vos en particular, Patricia Mico, te va a interpelar, a vos te va a gustar. Y es más, podemos empezar por vos. La Coti dice, no lo digo yo, lo dice la ciencia, un estudio reveló cuánto y cómo les hablan las personas a sus perros y gatos. Podemos empezar por Patricia Mico.
4: Sicilio el demonio. Es mi cosita Pisicinini.
3: ¿Te queda claro cómo le abra la pata a su perro?
4: Sicilio el demonio, le digo a mí.
2: Está bien, yo pero también le digo.
3: ¿Cómo le hablamos?
2: Yo lo miro y le digo, ¡sú, sí, sí, sí, sí, sí! Y los perros me miran, la gata sí, me mira como diciendo...
3: No te entiendo.
4: Te juro que cuando llego a casa...
2: No, pero para mí el peor es el tonito.
4: Sicilio el demonio ni mi mamá.
3: Que le decís que es un demonio de mamá. ¿Vos Titito, no, cómo
5: sí,
3: le hablás?
5: No, yo los de ahora no le digo, no, pero cuando tenía Benjamín, sí, le hablaba. Vengo con papito, Benjamín de papá.
3: ¿Y por qué le termina hablando?
5: Y él venía así, moviéndose.
2: Hola, niños, digo.
3: ¿Cómo le hablas a tu gata, Marcela?
6: No, sí, también lo mismo. Hola, mi vida, todo así.
3: Ah, pero le pronuncias bien.
6: No, yo le pronuncio bien, pero bueno, la bulineamos un poco. Hola, mi gorda hermosa, porque es gorda. Mi gorda hermosa, sí, y oveja, le digo oveja.
3: Ay, es que parece.
6: Parece una oveja, tal vez. Claro. Pero le pronuncio bien, pero hola, mi oveja divina, hermosa, eres la más hermosa del mundo, todo eso le digo. Además, Eda, si no le decís eso, no va a comer. Tiene un ego muy alto.
3: Mira.
6: Tienes que decir que es hermosa, divina, preciosa, genia, y ahí come.
3: No. Tenemos esta consulta, Patricia, porque la verdad es que me he quedado azorada.
5: Que así se les habla a los animales. Por favor,
3: ¿Cómo?
5: La forma en que le hablamos todos nosotros, claro.
2: Parte, no.
5: Por supuesto.
2: Te voy a decir algo. El animal también aprende. Pues yo a la mía le digo, ¿qué le pongo un momento? Y la gata empieza a maullar como diciendo, quiero comer, quiero esto.
3: Entonces, te bebotea.
2: Y me agarró el punto.
3: Te bebotea cuando...
2: claro. Yo te digo, hola, chicos. Pero grito y vienen corriendo el perro y la gata.
6: A mí lo más hermoso es que me ignoran, como hacen los gatos. Te ignoran. Te morís por eso si te ignoran.
3: Pato, recordemos cómo hacen para comunicarse y que nos cuenten cómo les hablan al gato, al perro, a la mascota que tienen. ¿Qué sé yo? Capaz
6: con
3: que
6: audio.
3: Se hablan con audio. Claro. Y que nos cuente también, qué sé yo, le hablan a las plantas, si tienen una planta. Bueno, que nos cuenten.
7: ¿Escuchaste lo que Alfano acabo de hacer recién?
3: Sí.
2: Sí.
7: Mandarle un saludo a mi perro. Como si... Bueno, 261-617-7997, audios preferentemente o mensajes escritos al WhatsApp de Niwil. También por streaming, ingresás en YouTube, pones Radio Niwil y allí nos seguís. Y por línea pública al 462-3604.
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0: En un ratito nos vamos a meter también con el tema de las heladas en Mendoza. Ustedes seguramente van a repasar conmigo las bajísimas temperaturas del día de ayer más las bajas temperaturas del día de hoy. Seguramente han generado que muchos productores, lo contaba ayer Matías Pascualetti, que generaran esta forma de mitigar la helada, que es quemando en muchos casos o gomas u otro tipo de combustible, digo, pero generando este impacto sin duda también en el medio ambiente, con lo cual es la eterna discusión de cómo hacerle frente a la helada y qué daño te puede generar. Lo escuchaba ayer a nuestro compañero Javier de la Mayor hablar con gente del INTA, justamente para tratar de mostrar cómo es el impacto, sobre todo en aquellos frutos, en aquellas plantas de frutales que ya están cuajando y en las que si la helada pega de lleno, obviamente hay una pérdida en esa fruta tremenda. Así que nos vamos a meter con esto. Pero veía un dato de un informe que había hecho un medio nacional que me generó un poco de indignación, Marcela. Porque vos que estás jubilada vas a entenderlo seguramente desde tu mirada. A ver. Se conoció un informe que hizo un medio nacional sobre las jubilaciones de privilegio. Uh-huh. Las jubilaciones de privilegio son algo así como aquellas que están percibiendo, por ejemplo, los expresidentes, sí. Y en el caso de que el expresidente hubiese muerto, también lo puede percibir su viuda.
1: Sí. Sí, pero si mal lo entendí, en algunos casos, con lo cual no entiendo porque esa posibilidad no existe con las pensiones normales.
0: Claro, porque, bueno, es una gran duda, porque se supone que lo cobran viudas, hijos, uh-huh. En algunos casos, y como bien decís, nietos.
1: Sí.
0: Pero me
2: no,
0: quise...
2: En el caso que no lo reciba,
1: claro.
2: Otros, digamos, en su línea.
0: Claro,
1: a mí, la verdad,
0: en su línea sucesoria.
1: Algunas de las cifras las vi, y sobre todo cuando ha sido presidente, y desastroso presidente, por 7 días, claro. Más me caliento. Ni siquiera me indigno ya me caliento. Ya,
0: te calentás, ¿viste? Porque, sí. A ver, se los vamos a repasar a aquellos que por ahí, sí. No vieron el informe. Estas jubilaciones de privilegio que paga la ANSES, por ejemplo, están sumando algo así como 203 millones de pesos por 11 jubilaciones.
1: Nada más.
0: Solamente en 11 jubilaciones de privilegio nos estamos gastando todos nosotros, el Estado, 203 millones de pesos. ¿Y quiénes son? Hagamos un ranking de los primeros 4 o 5 de aquellos que ganan estas jubilaciones de privilegio y cuánto están cobrando. ¿Quién es, Negrito, el que cobra la mayor jubilación de privilegio de los últimos presidentes? A ver, tírame un nombre que se te ve a la cabeza.
2: ¿Cristina?
0: ¿Quién? No, Cristina no.
3: ¿Rodríguez?
0: No.
3: Mira.
2: ¿Pato? Alberto.
0: Alberto Fernández es el que está ganando la mayor jubilación de privilegio porque está percibiendo algo así como 26.092.000 pesos.
1: Sí, claro, si potenció el país.
0: 26.092.000 claro. Pesos es lo que está percibiendo Alberto Fernández. Lo sigue Mauricio Macri con 25.043.000 pesos. Y acá aparece un presidente que, como dice mi amiga Marcela, estuvo muy poquito al frente. Estuvo menos de una semana. El puntano Rodríguez A está percibiendo casi 24 millones, porque percibe 20.

0: 23.999.000 claro. pesos.
1: Pero si lo pones en proporción a la cantidad de días que fue presidente, es el mejor pago.
0: Y sin duda, claro.
1: Por 7 días, si claro. cobras eso.
0: ¿Viste? Y acá aparece una sucesora, como bien marcaba también Marcela, porque Zulema Yoma, la viuda del expresidente Carlos Menem, está percibiendo 20.618.000 pesos.
1: Y Cecilia, ¿no? Cecilia Bolocco, ¿no?
0: No. No, no
1: se casó legalmente.
0: No, lo, no sé por qué.
2: Cuando hay segundos matrimonios.
1: No,
2: hay
1: que ver. No, ¿qué? No cuenta. No,
2: solo la primera.
0: Ah, okay. No sé, mira, no claro. sé cuál es la decisión para
2: ¿con
0: que...
2: quién estabas casado cuando fuiste presidente? ¿Con esta?
1: Ah, ah, para... ah, ok. Sí,
0: no, claro. no, no, no sé, lo sé. Por eso, no digo. Lo sé, no, pero estaba separado hace bastante eso. Sí, bueno, el punto es que con estas 11 jubilaciones de privilegio, no vamos a leerte todas porque son como muchos números para la radio, pero.
1: Todos indignantes.
0: Pero todos indignantes. El ANSES gasta 203 millones. ¿Sabes cuántas jubilaciones mínimas podría pagar con eso?
1: No me lo digas, pues ay, más no. todavía. A
0: ver. 52.
1: No, bueno.
0: Paga 11 de privilegio, podría pagar 52 de esas jubilaciones mínimas que están rondando los 440 mil pesos, más o menos. Dios mío. A las que sí se les sigue pagando un bono histórico, ya sí. podemos decir, de 70 mil pesos, porque viene desde el 2023. No. Ese bono no se movió nunca.
3: ¿Me hace acordar a los 7
1: Alberto lo cobra, el bono?
3: No, ¿Me hace acordar a los 7 australes de Rogelio Roldán?
0: Claro.
3: De Alberto Olmedo, que cobraba 7 australes.
0: 7 australes. Bueno, la verdad es que el informe que publicaron, como digo, medios nacionales, es como para indignarte un poquito. No queríamos joderte demasiado la mañana, pero cuando vimos esos números era más que necesario poder contarlo. Porque, a ver, ¿tuvieron cargos importantes? Los tuvieron. No todos, pero bueno, los tuvieron. ¿Ejercieron ese cargo demasiado? Bueno, no todos. Rodríguez Sáenz estuvo una semana. ¿Dieron todo siendo presidentes?
3: No.
0: Bueno, Alberto Fernández está liderando este ranking con 26 millones de pesos. Lo dejamos a tu criterio, dale.
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0: Lo decíamos recién, hasta hace un ratito, el nivel de congestión que tenía el acceso sur llegaba hasta calle Paso por este choque múltiple que se había dado ahí en acceso sur, en la mano que viene al norte, a la altura de Rodríguez Peña. Pero está nuestro amigo Matías Pascualetti para darnos el último detalle de cómo está el acceso. Mati, buen día.
5: ¿Cómo va, Rosy? Buen día para todos. Buen día, chicas de la
1: Hola, mesa. Buen día.
3: Hola,
1: Martín, ¿cómo te Hola.
5: Nuestra Yoma de la mesa, ¿no? Digo, para la jubilación que cobras.
1: Claro, sí, claro. Privilegio total, claro. Total. Sí.
0: Nuestra Zulema.
5: Exactamente. Chicos, bueno, sí. El acceso ya está liberado desde hace un rato, bien. Así que ya pueden circular con normalidad. Se están terminando de normalizar porque, bueno, la cola era bastante importante y no solo el acceso a los alrededores. Estaba todo colapsado por todos lados a raíz de el choque quíntuple en el acceso sur y Rodríguez Peña en la mano que va hacia el norte. Así que bueno, ya por hoy podrían parar de chocar.
0: Ya por lo menos, ya la cuota la tenemos ya.
5: Ya la tenemos, exactamente, Rosy. Pero también, bueno, había un accidente ahora en Rioja Vicente Zapata que complicaba el tránsito. Y ha sido una mañana de muchos choques. Para nosotros hacemos referencia a lo que más complica la vida de la mayoría, pero después también tenés los otros satélites que te van reportando choques por todos lados, ¿no?
0: Claro, los minestoques. Ahí veía a nuestros compañeros de Canal 7 también contar uno cerca de la terminal entre un colectivo y un auto. Digo, la verdad es que ha sido una mañana de un montón de siniestros, pero como bien decís, nosotros reportamos aquellos que te van a complicar el tránsito o que le complican el tránsito a la mayoría, ¿no? Que se dan, por ejemplo, en un acceso, como bien contabas más temprano.
5: Exactamente. Así que, y esto lo podemos vincular también con el tema que le está, algo que tiene que ver con la salud mental, ¿no? Porque, bueno, están muchos andan y andamos, acá nos incluimos todos, en piloto automático, viste que decís, de repente vas manejando y decís, ¿en qué momento llegué acá? Pasé por 10 lugares que siempre detecto y no los detecté. A prestar más atención en las rutas. Pero ¿por qué les traigo lo de salud mental? Porque hoy hay una jornada, hoy y mañana, en el DEPARC, que tiene que ver con jornadas de enfermería en salud mental. Hace un par de semanas estuvimos en la capacitación a penitenciarios y policías. Ahora la capacitación es para enfermeros. Porque, ¿qué nos dicen? Acá no se trata solamente de ampliar las salas, las camas, los espacios físicos de salud mental, sino también de capacitar al personal que trata con la gente. Porque ahí es donde está gran parte del tema, saber cómo abordarlo. Son múltiples las patologías, claro, con las que llegan. Entonces, bueno, tienen que saber cómo enfrentarlo, cómo abordarlo. Y los enfermeros son los que están en esa primera línea siempre, ¿no? Porque los recepcionan, porque los atienden, porque si quedan internados también conviven con ellos. Porque muchas veces el paciente de salud mental está muy bien desde lo físico y anda deambulando, yendo, viniendo. Entonces también requiere una contención especial. Y ha sido tal la demanda que tuvieron que hacer una preinscripción. La preinscripción tuvo a 1.500 personas, 1.500 enfermeros, caramba, de toda la provincia.
0: Eso te habla a las claras de la necesidad.
5: Exactamente. Y lo tuvieron que reducir a 500, porque lo hicieron. Y es más, recién Manuel Vilapriño, el hombre que está a cargo de todo lo que tiene que ver con salud mental, sí, en la provincia, nos dijo, esto nos marca que es un aprendizaje para la próxima, porque nos quedamos cortos, claro, con el espacio. Hay que buscar un espacio mucho más.
1: Ay.
0: A ver, lo perdimos, me parece.
5: La jornada.
0: Acá está.
5: Ahí estoy. Sí. Y estoy quieto, chicos, estoy quieto. Pero, ¿sabes?
2: Ay, Matías.
5: Esa es tripiana, que me quiere cortar.
0: Ay, no.
5: Bueno, el tema es que hay una demanda grande y obviamente ahora las van a terminar hoy y mañana en el Leparc, pero está claro que tienen que repetir las jornadas, que van a seguir repitiendo jornadas de espacios más grandes para que entren todos por la alta demanda que hay, porque acá hay gente desde Malargüe hasta Uspallata, enfermeros de toda la provincia, que aparte han traído disertantes de San Juan, de San Luis, para abordar las distintas patologías, de cómo llega la gente a la hora de ser recibido por los enfermeros. Y también para el propio enfermero, ¿no? Que después tiene que saber cómo dejar esa mochila con la que se carga día a día de los inconvenientes de lo demás y que no afecte. También hay un trabajo allí con los enfermeros. Se están llevando a cabo entonces estas jornadas en el Leparc. Hablamos con Manuel Vilapriño, que también había sido víctima del accidente porque quedó ahí demorado.
0: Atrapado
5: exactamente en el accidente del acceso sur, pero esto nos decía el director de Salud Mental y Consumos Problemáticos, Manuel Vilapriño, acerca de cómo está la demanda en la provincia y también acerca de, bueno, cuáles son las patologías que más se ven cuando hablamos de salud mental. Esto nos decía.
6: La demanda es altísima, sí, por momentos estamos al 100 en cuanto a demanda de camas. Hay que tener en cuenta que nosotros, Mendoza está por encima de la media de lo que pide la Organización Mundial de la Salud. Se habilitan camas permanentemente, ahora empiezan las del Sauce, que son 40 camas de deshabituación. Pero si nosotros nos quedamos solamente en la habilitación de camas y no hacemos todo lo demás, que implica trabajar en primer nivel, es decir, en los centros de atención primaria, en los niveles de especialización que son de segundo nivel, todo ambulatorio antes de llegar a lo que implica el tercer nivel, que es la internación, no van a alcanzar nunca las camas. Nunca, porque la demanda es muy alta y porque lo que tenemos que hacer cada vez más es acercarnos al territorio, a lo comunitario e intentar trabajar con las variables que surgen ahí.
7: La última, en cuanto a las patologías, lo que más se ve, ¿está vinculado a qué?
6: Trastornos por consumo de sustancias, depresión, ansiedad, trastorno de conducta alimentaria. Esas son, yo diría que las más prevalentes. Muchas veces los trastornos por consumo de sustancias, cuadros psicóticos también, obviamente, dentro de los cuadros afectivos también los trastornos bipolares, pero los trastornos por consumo de sustancias, cuando nosotros hablamos de adicciones, ese es un gran mundo, que es lo que usted decía recién con respecto al tema de lo dual, es decir, la asociación del consumo de sustancias con otro tipo de trastorno mental persistente y grave, que pueden ser cualquiera de estos, desde desorden de la personalidad, depresión. Por eso el mix es complejo y demanda, bueno, cada vez más especialización y cada vez más capacitación de los equipos. Por eso hacemos todo este tipo de estrategias.
5: Ahí estaba Manuel Vilapriño hablando acerca de el tema de la demanda y de las los principales cuadros en salud mental. No, y lo que él dice es interesante, ¿no? Hay que trabajar en el primer nivel. El tercero es el de las camas. Claro. Pero no sirve con sumar cama porque hay que fortalecer lo otro para que no llegue justamente a ese,
1: no,
5: a
1: Mati,
5: ese nivel. ¿No?
1: Más allá de eso, cuando hablan de sumar camas, también hay que ver en esa primera línea que los atienden los enfermeros y los doctores, a dónde ubiquen a ese paciente de acuerdo a la patología que presenta.
0: Claro.
1: No es lo mismo una persona que tiene un cuadro psicótico que no puedes ponerlo delante de, de un paciente anciano que no puede moverse, por ejemplo. Tienen que contemplar cómo se encuentra y cómo se ve y cómo pueden ubicarlo con respecto al entorno, porque en algunos casos pueden ser agresivos consigo mismo, con los demás. Claro. Ha habido casos muy tristes acá en Mendoza donde ha habido hasta víctimas fatales en ese sentido. Tienen que saber, lamentablemente, dentro de una estructura que muchas veces es limitada dentro de un hospital, dónde le ubican a ese paciente, para el bien de ese paciente desde el entorno, ¿no?
0: De acuerdo a cómo llega también,
1: de acuerdo,
0: claro,
1: a cómo llega, claro, exactamente. Porque si llega con un cuadro de depresión es una situación. Si llega con un consumo de drogas y está muy exaltado, tiene que tener otra ubicación también dentro de la estructura hospitalaria.
5: Seguro, y bueno, y por eso el tema de estas jornadas.
1: Es muy importante.
5: Claro, muchas veces llegan al hospital, como dice Marce, el que los recibe ahí es el enfermero, el que los aborda.
1: Claro.
5: Y el enfermero es el que tiene que tener todas las herramientas para, decir, sí, puede estar acá, puede convivir, porque es como dice Marcela, por ahí convive con restos de pacientes que están con otros cuadros que no tienen que ver con salud mental.
0: Claro,
5: entonces,
0: exacto. O sí, pero con una situación mucho más calma, que se me ocurre algún anciano que puede llegar con una demencia senil, no es lo mismo que con ese que llega alterado por un problema de consumo.
1: Sí, o con un cuadro psicótico, digamos. Claro.
5: Bueno, algún día estaría bueno que también vos cuentes tu experiencia, Marce. No sé si te comprometo.
1: No, lo que pasa es que sí, trabajé varios años como voluntaria en el Hospital El Sauce. Entonces, estoy acostumbrada a ver esos cuadros y cómo reaccionan la primera línea, que son los enfermeros que los están cuidando, cómo reaccionan, cómo saben. Es casi quirúrgico cómo trabajan con casos completamente diferentes. Por eso entiendo también que es muy importante esta capacitación.
0: Y a lo que se exponen, ¿no?
1: Sí,
0: porque muchas veces
1: totalmente.
0: Le ponemos valor a ese trabajo, pero se están exponiendo muchas veces, exponiendo su propia integridad.
1: Y también, digo esto sin estigmatizar al paciente que tienes algún problema de salud mental, porque si no, y lo sé porque en los hospitales que no tienen voluntarios son precisamente estos, ¿no? El Pereira o el Sauce, porque tienen miedo de que son todos agresivos. No,
0: claro.
1: No es así. Te diría que en el 90% de los casos no es así.
0: Claro.
1: Pero cuando sucede algo, tienen que estar preparados.
5: ¿Vos sin con quién bailaste salsa?
1: Yo con todos.
5: Pero hubo casos resonantes en la provincia en cuanto a que habían cometido hasta
1: que están judicializados, sí. Sí.
5: Exactamente.
1: Bailé con personas que habían cometido homicidios, puntualmente.
5: Entonces, pero con esto tiene que ver con eso que decía Marcela, no, en esto del voluntariado no los podés aislar.
1: No.
5: Y requieren un trato especial, sensible, que a muchos les parecerá algo extremadamente peligroso, pero cuando estás ahí en el campo, es parte del proceso y lo tenés que incluir.
1: Sí, totalmente. Y además, yo estoy esperando tener un poco más de tiempo. En ese momento iba con otra persona más, pero te digo que fue una de las experiencias más maravillosas de mi vida estar con ellos. Maravillosas.
5: Los que parte del voluntariado, en este caso de sí. Marcela, pero como Marcela también hay muchas personas que aportan su granito de arena para tratar de...
1: Sí, que se acerquen. Ellos solamente con la compañía ya estás haciendo un montón. Sí, sí.
0: Bien vale la oportunidad, para contar esta capacitación que es por demás necesaria y la demanda te lo está marcando,
1: sí.
0: Y también para poder convocar a esos voluntarios que pueden llegar a darles una mano fundamental, tanto a aquellos pacientes que llegan demandando este abordaje o este tratamiento, como a los mismos enfermeros que son los que se están capacitando ahora, Mati, ¿no?
5: Exactamente, hoy y mañana va a ser la capacitación, chicos.
0: Bien, recordemos, ya no hay chance de que alguien más se pueda llegar a inscribir por esto que nos mandabas, que está saturado la demanda, pero ¿hay chances de que se pueda llegar a repetir? ¿Te dijo algo Vilapriño eso?
5: Sí, y de hecho dice, esto nos sirve como enseñanza porque evidentemente nos quedamos cortos con el lugar, porque fueron 1.500 los preinscriptos y la capacidad del
0: es de
5: par
0: 500.
5: Es de 500, entonces claro. Dice, tenemos que aprender de esto y en inmediato volver con seguir con la jornada.
0: Bueno, seguramente vamos a tener la información oficial cuando eso ocurra, porque lo hemos dicho hasta el hartazgo, ¿no? Es una problemática que vemos todo el tiempo, vos lo has visto y lo has contado un montón de veces, cada vez que has abordado, por ejemplo, el trabajo que hacen en los distintos hogares, y ese abordaje que es más que necesario para complementar, digo, esto, ¿no? El trabajo de los hogares, o de los refugios, me refiero, con este abordaje de salud mental.
5: Exactamente, así que bueno, estaremos ahí con la información cuando avancen con las nuevas jornadas, que seguramente van a ser en lo inmediato, ¿no?
0: Sin duda, sin duda. Matías, te agradecemos la data y volvemos con vos en cuanto lo necesites.
5: Dale, sí, hasta luego, chicos.
0: Abrazo, chau.

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1: Y vuelvo a empezar de nuevo.
2: Tiramos la piedra, o tiramos dos piedras para ver qué respondían nuestros oyentes. Primero les preguntábamos cómo hablan con sus mascotas. Hay alguno que dice que esperaba una radio más seria. La idea es que también podamos ir matizando con estos temas que nos gusta matizar en la mañana. Y también con esta de la indignación que nos generó conocer estas jubilaciones de privilegio. Hago una salvedad. Es cierto que cuando comparé las jubilaciones de privilegio que paga la ANSES con estos 203 millones, decía que paga 11 jubilaciones de privilegio, y yo había dicho que eran 52 jubilaciones mínimas. No son 52, son 500. 520, en realidad, para hacer el número exacto, porque algunos de nuestros oyentes atentísimos que tenemos marcaban esa diferencia y tienen toda la razón del mundo. El cálculo estaba mal hecho, ahora hicimos la salvedad. Pero léenos alguno de los mensajes, Pato, para ver por dónde viene la respuesta de nuestros oyentes.
3: Primero, dice, chicos, no solo las pantallas, la gravedad de lo que están consumiendo niños de 9 y 10 años a libre uso. Pornografía libre, los padres en cualquiera. Los chicos se mandan fotos entre compañeros, una barbaridad. Los padres, ¿a dónde estamos? Con respecto a la consigna sobre cómo le hablas a tu mascota, yo no hablo con mi pareja. Mira vos, si voy a perder el tiempo hablando con mi mascota. Bueno, por favor.
2: Bueno.
3: Buen día. Yo tengo un caniche.
2: Sí.
3: Cachilo se llama.
2: Sí.
3: Es peludo, como una mopa, literal. Y es algo así. Hola, mi pequito guaguao, cosita más linda y mañosa.
2: No, porque ella le puso el tono.
4: Es así, ¿o qué? No te imaginas.
3: Claro. Gracias, Titito.
5: No le pide a la gente que mande audio. Claro. Ella le pone el tono. Muy bien, Patricia.
2: Está muy bien.
5: Al servicio
2: hay una,
5: de lo
2: hay bien. Una representación ahí, Patricia.
3: Hay una dale, representación. Dale. Ahora pasamos a las jubilaciones. Enrique Lazarte en el streaming. Quienes perciben esas jubilaciones no son los responsables. El cobro responde a las leyes que pasaron por aprobación del Poder Legislativo, cuyos integrantes votan directa o indirectamente los ciudadanos. ¿Más?
2: Tenemos algunas líneas públicas, me hace señas la Berito, las escuchamos, Negro, dale.
6: Dani Will, para la pregunta de cómo le hablamos a nuestras mascotas, yo particularmente, últimamente, porque hubo cambios, voy fluctuando con el tiempo, les digo algo como, perro, ¿cómo estás, perro? Perro y perra. Porque son dos. Algo así.
2: Son dos. Me mata. Perri, perro. A ver, uno más,
7: hola,
2: negro.
7: Mi princesita hermosa, ¿cómo le ha ido? Ay, me tañó la bebé. Ay, no, que te muere tu chingüergüencha. No. Ay, qué chingüergüencha. Ahí vino la mami.
2: Ese es más Pato, ¿no? Chingüergüencha, le dice. Pero viste que el la sensación que da es que, bueno, nosotros, la gran mayoría en este país, laburamos un montón, entonces estás mucho tiempo sí. fuera de tu casa, y cuando volvés a tu casa, ese amor de tu mascota sí. es maravilloso, porque te viene a recibir, te hace fiesta, casi que te dice, loco, ya sé que laburaste un montón, vení que te apapacho un poco, tirate al sillón y hagamos un poquito de mimo, ¿no?
5: Sí.
3: No, pero no me mires a mí,
5: no
3: Rosana.
5: No sé por qué le ponemos igual ese tono, pero es que te sale, miralo. Yo a veces no les digo nada. Hay momentos en que les hablo lo más normal, pero hay momentos en que digo, bueno, a ver, pruebo a hacerlo tipo Minion.
3: Y olvídate cuando...
4: En el avión, los perros chicos viajan en el asiento. Vos le pagás el pasaje, llevas ciertas cosas y viajan el asiento de adelante debajo, adentro de su bolso. Yo llevé a Benjamín en el avión y le hablaba. Sí. El hombre que estaba al lado mío, no al lado, porque el asiento del medio estaba vacío, en el del pasillo, era muy grandote y no veía a quién le hablaba y me miraba a mí que yo le hablaba a alguien durante todo el viaje de Buenos Aires a Mendoza.
2: Y cuando
4: aterriza el avión y me paro y saco el bolso de abajo del asiento, me mira el hombre y me dice... Pensé que estabas totalmente loco. Menos mal que eres un perro.
2: Hablamos con nuestra mascota. Dale, salimos de acá, vamos a la noticia y volvemos enseguida con Mañana es Mejor.
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5: 11 de la mañana con un minuto, la temperatura actual 12 grados 4 décimas, la humedad 53%.
8: Liberaron el tránsito en el acceso sur donde chocaron 5 vehículos.
5: Tras las pericias se removieron los autos y el movimiento es normal en el cruce con Rodríguez Peña.
8: Esta mañana un choque múltiple provocó largas filas y demoras en la mano al norte.
5: Emilia Troncoso, de 12 años, recibió el corazón que esperaba y ya está despierta.
8: La adolescente mendocina fue operada durante la noche en el Hospital Italiano de Buenos Aires. Despertó con su nuevo corazón funcionando tras una intervención exitosa de 8 horas.
5: La jugadora de básquet de Andes Talleres permanecía internada desde hacía más de 4 meses y atravesó un complejo proceso médico mientras aguardaba un órgano compatible.
8: Alerta en la ANMAT por la venta ilegal de inyecciones para adelgazar.
5: Es por la oferta sin control en internet de productos que no cuentan con evidencia probada ni autorización.
8: Los ofrecen para quemar grasas, combatir el envejecimiento y oscurecer la piel para simular el bronceado, entre otros fines.
5: Siguen las críticas a Kicillof por suspender la baja de imputabilidad en Buenos Aires.
8: Patricia Bullrich y Luis Petri cuestionaron el fallo bonaerense que suspendió por 60 días la aplicación del nuevo régimen penal juvenil por falta de condiciones materiales.
5: Tras la determinación, legisladores y funcionarios nacionales apuntaron directamente al gobernador.
8: Mariano Cuño Olivarona, el exministro de Justicia, apuntó contra Axel Kicillof y sus prioridades de gobierno.
9: Yo lo que veo es que no le presta atención al tema. La provincia sangra, las estadísticas son alarmantes. Todos los hechos de inseguridad que hemos visto en estos tiempos, los hechos todos de menores son muchos de provincia. Una falta de atención a un tema tan vital, por lo menos para nosotros, que lo hemos hecho en materia de seguridad y de justicia, hay que prestarle la máxima atención.
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5: Platense visita a Fluminense por la Libertadores.
8: El conjunto argentino jugará en el Maracaná por la ida de los cuartos de final de la máxima competencia del continente. El encuentro comenzará a las 19.
5: 11 de la mañana con 3 minutos. La temperatura 12 grados 4 décimas. La humedad 53%. El pronóstico indica poca nubosidad con ascenso de la temperatura y una máxima de 20 grados.
8: Somos Mayra Helves y Pablo Gerardi. Esto fue Informe Newell.
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0: cuento. Como están chicos, los adoro. Yo tengo tres gatos, dos machos y una hembra. Y lo mío ya rosa la locura total, porque les hablo y les cambio las voces imitando que ellos me contestan. ¡Oh, no, mis niños bonitos! Por ejemplo. Y uno de los machos me dice, hola mamá, ya llegaste, tengo hambre. Y así todo el día. O sea, mis vecinos deben pensar que estoy loca.
1: Hola mamá, hoy le voy a comprar una comidita allí, capa de usted, porque la mamá va a cobrar la jubilación, que trabajó 32 años y está cobrando ni 1.200.000. Así que con esa plata le va a comprar la comidita porque está bonita, es bonita mi pellita. Allí le hablo yo a mi pellita.
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3: Buen día, informo otra colisión en Perito Moreno y Sarmiento de Godoy Cruz. El tránsito está dificultado por este hecho.
4: Estaba escuchando ahí lo que ganan la gente esta. Siguen siendo cara dura y te lo siguen refregando por la cara. Un jubilado que trabajó toda la vida. Le pagan nada. Y uno que estuvo una semana está ganando 4 millones, es un chiste.
5: La indignación de algunos de nuestros oyentes y ese amor maravilloso de otros que hablan justamente con sus con sus mascotas. Me mató esa jubilada que dice que trabajó 32 años para comprarle la comida.
6: Claro, le explica la situación socioeconómica.
5: Claro, ¿no? Claro.
7: ¿Por qué has dicho?
8: Porque mami tiene que ir a trabajar para comprarte la comidita. ¿Ah?
7: O por eso basta de veterinario, me dicen, niño. Caigo a la veterinaria, son 100.000 pesitos.
5: Con mi hijo hablo más. Pero bueno, no.
7: Bueno, tenés que entender.
5: Claro, bueno, por eso, está perfecto, me parece maravilloso que tengan ese diálogo también con sus mascotas, sobre todo con la perspectiva de que los entienden y les pueden responder de alguna manera, ¿no?
7: Imagínate si hablaran las mascotas.
5: Claro.
9: Las cosas que nos dirían.
7: ¿Qué dirías? Ay, pobrecita, me da alta pena, me diría la gata.
5: ¿Alta pena? ¿Por qué?
7: Mansa pena, diría.
5: Mansa pena. Titito, me hacía seña cuando empezamos el bloque de una cortita, a ver.
9: Rapidito, qué. Porque hoy se están conociendo todos los candidatos a ganar el Balón de Oro.
5: Sí.
9: Ya se conoció que el Dibu Martínez es candidato al mejor arquero del año 2026, pero empezó a conocerse los 30 nombres masculinos, de fútbol masculino.
5: Sí.
9: Vamos a esperar a ver si está Messi. Ya apareció Haaland, Gabriel, el nombre del Arsenal, el brasileño, Luis Díaz, el colombiano, el portugués Bruno Fernández, Dembélé del PSG, Cucurella ahora en el Chelsea. Vamos a esperar a ver si aparece el nombre de Lionel Messi, que creo que de todos los jugadores de este año es quien más se merece el Balón de Oro.
5: Sin duda.
9: Lo ganó 8 veces.
5: ¿Y a qué hora debería ocurrir eso?
9: Están dándolos ahora, minuto a minuto van saliendo los nombres, porque es una ceremonia que se está dando en estos momentos en Francia, y ahí se van a conocer los nombres. Esto, de ahí va a salir el ganador.
5: Uh-huh.
9: Van a votar 100 periodistas de los 100 países mejor acomodados en el ranking FIFA de fútbol.
5: Bien. Les decimos una información que nos aporta nuestro compañero Pablo Gerardi. Efectivamente, por esta temporada, este tiempo que estamos teniendo y el clima que avecina distintas tormentas, la información oficial es que el Paso Internacional Cristo Redentor va a cerrar este martes a partir de las 19, y por eso a las 17, ténganlo en cuenta si tienen que cruzar a Chile, van a bajar las barreras en Uspallata y en Guardia Vieja. Desde las coordinaciones marcaron que la situación meteorológica adversa podría mantenerse durante varios días, ténganlo en cuenta también, sobre todo si se dedican al transporte de cargas pesadas hacia el vecino país, porque las temperaturas vuelven a ubicarse bajo cero en buena parte de todo ese corredor internacional. Este martes, para darte un ejemplo, registraban un grado bajo cero en Uspallata, 7 grados bajo cero, en Punta de Vacas, 10 grados bajo cero en Puente del Inca, hoy estoy muy trabada, y 11 grados bajo cero en Las Cuevas. Así es que por eso este martes se cierra el Paso Internacional Cristo Redentor a las 19, pero a las 17 te van a estar bajando las barreras en Uspallata y en Guardia Vieja, y por tanto, ténganlo en cuenta, porque aparentemente por estas tormentas que están de alguna manera pronosticando ya, es muy probable que el paso esté varios días cerrado, así que ténganlo presente y definan sus viajes o sus tareas o sus cruces al vecino país en función de esta información. Patito, vi que nos llegaron una cantidad tremenda de mensajes. Léeme algunos, dale.
10: Dice, hola chicos, soy Nacho de Luján. Me imagino esa gente si algún día cría chanchos, pollitos, conejos. No se los van a comer nunca, dice.
6: No, si tiene nombre no se come.
9: Claro, cuando te mueven los bigotitos así. No, claro, si y tiene ya tiene nombre no se come.
10: Claro. Hola, Radio Ni Will, mi perra se llama Tiana. Es tremenda. Yo la saludo apenas me levanto y le digo, hola, mi Tiana hermosa, ¿cómo dormiste? Y ella se para en dos patas y me abraza. Es loca como yo, soy Claudia de Maipú, fiel oyente. Facu dice, mi gato se llama Budín.
6: ¡Ay, mi Budín!
10: Tiene casi un año.
5: Sí.
10: Y con mi novia le decimos sinónimos de nombre como Pupín, Pupino, Pupilín, Pudincín, Pepino.
6: Derivación, familia de palabras.
10: Toda la variedad de similitudes que se les ocurra. Debe totalmente estar cansado el gato, sí, dice. Con el gato Budín, gordito Budín.
6: ¿Puedo agregar un mensajito sí, más? Sí, cuando estábamos hablando del tema de salud mental, nos escribió el licenciado sí, Olivares, que es el jefe de prensa del Hospital Pereira, que nos dice que ellos tienen un programa de voluntarios. Es buenísimo eso, realmente. Yo lo desconocía en el Sauce, uh-huh, cuando yo fui, pedí una autorización y éramos los únicos. Tal vez ahora lo tengan, el programa de voluntariado, y eso es para celebrarlo realmente.
5: Bien, bien. Me quedo con vos, Marce, porque sí, habíamos tirado el título recién y me parece que vale la pena profundizarlo en función de esta preocupación que marcábamos, porque ese estudio al que vas a aludir marca que justamente los adolescentes porteños, los bonaerenses, sí, usan el celular más de 6 horas por día y que al 40% ya le impacta justamente en salud mental.
6: Estamos hablando aproximadamente de que un cuarto del día de los adolescentes transcurre utilizando el teléfono. Si lo llevas al año, serían 92. Gran parte del año están frente a la pantalla. Decíamos bien que esto es un monitoreo que hizo la ciudad de Buenos Aires y que tuvo acceso también, han tenido acceso casi todos los medios de Buenos Aires. Pero bueno, si querés enseguida lo seguimos ampliando un poquito.
5: Sí, lo vamos a ampliar. Vamos a darle paso a una nota que teníamos también.

0: ¿Crees que llegan los chicos de la escuela secundaria a la universidad, que es una de las de los reclamos que hemos escuchado insistentemente de los docentes universitarios?
1: Bueno, mira, varias cosas, pero no quiero echarle ahora la culpa a la IA ni a la tecnología, porque al contrario, creo que la tenemos que tener como una aliada que motive a nuestros alumnos, ¿no?
0: Sí.
1: Pero creo que el mayor problema es que los chicos no saben interpretar un texto, debido a que hemos dejado de leer y que yo misma no puedo criticar a los chicos. Yo, en vez de escribir, cuando busco algo en Google, yo se lo digo, no se lo escribo.
0: Claro.
1: Entonces, esta, digamos, ejercicio que hemos perdido de leer, de interpretar, de conectar con la realidad real, realmente, con vivir con las cosas que de todos los días, hace que los chicos, por ejemplo, en matemática, lean un problema, y más allá que sepan o no cómo resolverlo matemáticamente, el problema es que no entienden lo que están leyendo. Ni siquiera se dan cuenta qué es lo que les están preguntando. ¿Entendés que
0: Sí,
1: es
0: claro.
1: es mucho más grave de lo que pensamos? Porque si bien matemática, entiendo, no es fácil enseñar matemática, los profesores de matemática y todos los profesores en general, creo que tratamos de hacer clases atractivas, conectarlos a los chicos con las cosas que se usan. Yo por lo menos uso todo el tiempo la última noticia, lo último que apareció y lo conecto porque doy probabilidad y estadística, entonces es muy fácil conectarlo y ver todas las cosas. Pero cuando yo conecto con ellos de esa manera, pero los chicos a veces no entienden las palabras.
0: Claro.
1: Nunca me voy a olvidar, te doy un ejemplo. No había hecho yo el examen, pero me hubiera podido pasar perfectamente a mí. En un momento el profesor dice, sendas muestras, porque estábamos haciendo muestreo, ¿no? Se habían tomado dos muestras y dice, sendas muestras o hacen tal cosa. Y los chicos no sabían lo que significaba sendas muestras.
0: Claro. Sendas.
1: Creían que era un
0: Claro,
1: sendero.
0: claro, claro, claro. Bueno, es que eso es lo que nos llama tanto la atención, ¿no? Porque según los resultados de las pruebas PISA, hemos tenido los peores resultados desde el 2006. O sea que
1: Sí, lo leí, lo leí.
0: lejos de mejorar, por ejemplo, en comprensión lectora, estamos retrocediendo.
1: Sí,
0: O
1: sí,
0: nuestros
1: sí.
0: chicos están retrocediendo, digo.
1: Te cuento lo que yo le digo a mis alumnos.
0: Sí.
1: Los alumnos más inteligentes de toda mi vida los tuve durante pandemia.
0: Ah, mira,
1: Y
0: ¿y por
1: entonces
0: qué?
1: todos se ríen, ¿no?
0: Sí.
1: Porque copiaban. Tuvimos 2 o 3 años
0: Claro.
1: que no aprendieron absolutamente nada.
0: Claro.
1: Y al cuarto año nosotros seguimos como si hubieran sabido.
0: Dimos por
1: ¿Entendés que
0: hecho
1: tienen?
0: que aprendieron y no aprendieron nada.
1: No aprendieron si todo lo copiaron,
0: Claro.
1: si todos los exámenes se los hizo alguien. Entonces, y aparte, no es culpa de nadie, es culpa de que no podíamos evaluar de otra manera. ¿Cómo íbamos a evaluar? Entonces, pocos chicos tuvieron la conciencia de que había que estudiar. Entonces, ese bache, yo creo que ahora estamos con las peores consecuencias. Vos pensás que estos alumnos yo los tengo ahora en la universidad. Y son alumnos que a lo mejor primero, segundo, tercer año de la secundaria no aprendieron nada.
2: Mónica, más allá de la comprensión lectora, ¿no? Esta falta de lectura que tienen, no solamente en la secundaria, lo arrastran desde muy chiquitos, esa falta de accesibilidad a los textos, sumado a que están con el celular también mucho, ¿no hace que les cueste mucho también la interacción personal, comprender? Porque cuando uno lee, vive la vida del que está contando la historia, ¿no? Pero en este caso, incluso esa experiencia también se está perdiendo.
1: Claro. Nosotros, por ejemplo, viste que nos juntábamos a estudiar.
2: Sí,
0: Claro.
2: exactamente.
1: Los chicos no sé, yo les digo, ¿con quién estudias? Solo. Entonces, sus dudas quedan en ellos mismos y el compañero de estudio es la inteligencia artificial.
2: Claro, pero eso es
1: No.
2: más aislamiento
0: Pero
2: todavía.
0: además, una inteligencia artificial que muchas veces se nutre de los prompteos que ellos mismos
2: Sí.
0: hacen. Y si los prompteos están mal hechos,
2: La respuesta va
0: la
2: a estar mal.
0: respuesta va a estar mal hecha, ¿no? Digo, da la sensación de que tenemos tal falencia respecto. Me enfocaba en eso porque me llamó muchísimo la atención. Tal falencia en la comprensión lectora que hace que muchas veces se termine perdiendo el foco de lo que estás
1: Total.
0: pidiendo. Porque
1: No
0: yo.
1: sabes qué.
0: Lo veo en la interpretación de consignas que son simples.
1: Mira, no sabes que yo a veces les digo a los chicos, este concepto tengan cuidado, porque siempre se

0: interpreten correctamente, repasémoslo, digámoslo, bueno, hasta que lo entienden. Ah, claro, qué bueno. Se lo pueden preguntar a la inteligencia artificial y todos hacen, ¡ah! ¡Lo puso mal! Claro. Y les digo, lo que quiero con ustedes, sobre todo siendo estudiantes universitarios, es crear que tengan capacidad y criterio para que podamos ver si esto estaba bien o mal y no creerle como una fe ciega que tenemos.
1: Claro, claro.
0: Y no los critico a los chicos porque los adultos estamos en la misma, ¿eh?
1: Sin duda, sin duda.
0: Vas al médico, te da el médico, mira, tenés que tomar este remedio, pero es que la inteligencia artificial me dijo que no, mejor para mi diagnóstico sería tal cosa.
1: Sí, van con el diagnóstico al médico.
0: Claro. Exacto, ya vas al médico a explicarle lo que él debería saber.
1: Ahora, Mónica, pensaba en esto, en cómo todo se termina concatenando, porque vos me hablás de que los chicos tienen una fe ciega en lo que les responde la IA, muchas veces también para acortar camino, para no pensar, para no reflexionar y demás. Pero también veía que en estos resultados de las pruebas PISA, que son las pruebas de lo que se hizo el año pasado, aparece un fenómeno que me llamó mucho la atención porque se denomina lectores apresurados, que son estudiantes que responden rápido e incorrectamente. Y es una conducta que casi se duplicó de esta prueba PISA a lo que pasaba en el 2018, con lo cual este fenómeno de estar scrolleando, claro, ¿no? De una vista rápida y quedarte con lo que la vista rápida te dio, nos termina jugando en contra.
0: Es la inmediatez, ¿viste? Claro, sí. Yo siempre hago como un repaso antes de mis exámenes y les digo a los chicos, empiezan a leer, les doy como un examen modelo de práctica.
1: Sí.
0: Y empiezan, tararara, no, pará, paremos ahí. Entonces empiezan, ¿qué significa eso? Y me miran como diciendo, pero no nos va a dar el tiempo para responder. Pará, ¿sí? ¿Quién te dijo que no te va a dar el tiempo? Estamos haciendo una práctica, parate, lee, subrayá. ¿Te acordás que a nosotros nos hacían subrayar,
1: claro,
0: las ideas principales? Ni idea tienen lo que es esto, porque eso se perdió. O sea, yo no digo que quiero que hagan las cosas en piedra picándola, ¿no? Pero que hay cosas tan esenciales como encontrar la idea principal. Yo a veces les digo, busquemos por favor el verbo. Y miran, ¿qué te explicar, definir, analizar, graficar? Y miran y no saben bien cuál es el verbo.
2: Ahora, Mónica, visto ya este panorama, ¿no? Teniendo en cuenta todas estas falencias que tenemos, ¿cuáles son las soluciones o cómo podemos imaginar el futuro? Porque está bueno lo que decís vos, con la introducción de la inteligencia artificial y cada vez que está más presente en nuestras vidas, no eliminarla, sino sumarla, de que se está haciendo muchísimo ya en las escuelas, pero teniendo en cuenta todo esto, entonces, ¿qué mirás hacia el futuro? ¿Qué es lo que ves? ¿Cómo podemos mejorar, entonces, en términos educativos?
0: Mira, yo ya soy grande, incluso estoy jubilada en algunas universidades y sigo dando clases en otras. Voy a hacer una crítica a la docencia en general. Los docentes, a la docencia en general, pero te digo, saben y han hablado de las jubilaciones estas que cobramos los docentes, sí, también por trabajar 4 días. Llevo 40 años y tengo una jubilación de privilegio de jubilada, porque no cobro la mínima. Pero, a ver, ¿qué es? Los docentes estamos saturados. Yo corría todo el día dando clases de un lugar a otro. Entonces, cuando llegas a la clase, pues no podés dar todo lo que tenés, ¿no? Porque, por más que quisieras, estás corriendo de un lugar a otro.
1: Claro.
0: Pero yo, ¿qué diría? Tal vez desde una situación privilegiada, porque he trabajado en la universidad con un nivel académico de excelencia, es que le tenés que pintar a los chicos clases súper atractivas, que los atrapen, que tengan ganas de ir a la clase. A veces hay profesores que toman asistencia obligatoriamente, porque si no, no iría nadie a su clase. ¿Por qué? Y esta es una crítica que hago, pueden pensar que es porque soy vieja. Porque ponen un PowerPoint, un Canvas, si son más modernos, y lo leen. ¿Y sabes qué dicen mis alumnos? Para leerlo, lo leo en mi casa.
1: Por supuesto.
0: Entonces, por ejemplo, te hablo de mí en mis clases, yo no uso PowerPoint, no porque no sepa hacer un PowerPoint, lo he hecho toda la vida. ¿Pero por qué? Porque es la forma de mantenerlos atrapados. No tienen un Power que los van a tener de respaldo. Tienen que estar pegados a la historia que estoy contando. Yo en particular uso el humor en mis clases. Entonces es otra forma de enganchar a los chicos y de trabajar a través de las emociones. Pero, ¿qué les digo? Yo no les voy a enseñar lo que está en los libros, yo no les voy a enseñar lo que ya pueden sacar de internet, yo les voy a enseñar a pensar. Y creo que esa sería la clave. Que no digamos lo que están en los libros, porque los alumnos saben leer. Pero si vos les enseñás que con esa lectura, o incluso sin haber leído, les podés abrir la cabeza y decirles, analicemos esto, pensémoslo, tratemos de entenderlo, es la parte que en ningún libro te dice, ¿cómo se piensa este ejercicio? Eso no existe. Entonces, por eso es que creo que las clases deberían ser súper atractivas. ¿Es fácil? No, matemática no es fácil de enseñar, porque tenemos el prejuicio de que si es matemática no la entiendo, y también es cierto que es una ciencia mucho más estricta y que tiene como un rigor científico que no todo el mundo está acostumbrado a llevar. Pero si vos le haces la clase atractiva, disfrutás la clase, ellos ven tu disfrute. Entonces, eso es lo que yo le aconsejaría a las nuevas generaciones, que vayan y se entreguen por completo, ya sé, por tres mangos, sí, lo sé, ya lo sé, pero ya que estás en el baile, bailemos. Si has decidido la docencia como profesión, apasionate con eso y entrega tu alma con tu todo lo que tenés. Los chicos te lo agradecen, siempre te lo agradecen, tratando de hacer una clase atractiva y donde la cabeza de ellos sientan que salieron de la clase con algo y no simplemente con... Yo les veo la carita cuando estoy paso por otros aulas y veo que están viendo un PowerPoint y los ojitos, ¿viste? Cuando te dejan la cara y se van.
1: Claro, sí.
0: Esos ojitos perdidos que vos ves, ¿qué? ¿Por dónde andará esa cabeza? ¿Estará pensando qué le digo a mi amigo? Que ¿cómo voy a estar jugando a tal? ¿A qué hora hacemos el partido? Pero está bien, porque los aburre. Entonces creo que para cualquier materia la metodología es crear ambientes cálidos, amigables y en los que ellos sientan que producen, que les sirve la clase.
1: Sin duda. Me quiero quedar con eso, Mónica. Te agradecemos infinitamente esta charla, porque además de darnos tu mirada, terminó siendo una charla motivacional también para esos docentes.
3: Lo apasionada,
1: ¿no?,
3: que es,
1: porque,
3: por favor.
1: Es más, nos llegan algunos mensajes de cariño para con vos. Dice Cecilia, qué linda mi profe Mónica de la secundaria, una genia. O sea que evidentemente también tenés a varios de tus exalumnos ahí escribiéndonos.
3: Y otro mensaje dice, Mónica, la tuve en la UTN. Si no es la mejor profesora que tuve, pegan el palo. Clases realmente atrapantes.
1: Bueno,
3: Silvia,
1: el reconocimiento está, Mónica, y nosotros nos hacemos eco.
4: Muchas gracias para todos mis alumnos.
1: Te mandamos un abrazo, Mónica. Gracias por esta charla. Chau, chau.
4: Gracias.
1: Hablábamos justamente con Mónica Guitar, docente universitaria. Dio clases por más de 20 años en secundaria, lleva 40 años dando clases en la universidad. Ya está jubilada, pero sigue prestando ese servicio y de alguna manera también terminó motivando a los docentes. Tenemos un datito cortito antes de irnos.
5: Messi está nominado entre los 30 jugadores que van a obtener, uno va a ganar el Balón de Oro. Messi está nominado, ya ganó 8.
1: ¿Quién te dice viene el noveno?
5: Debería.
1: ¿Debería decir vos?
5: Sí, debería, sin duda. No hubo este año un jugador mejor que Lionel Messi en ningún lugar, en ningún país, en ninguna liga, en ningún torneo, en ningún lado.
1: En ningún planeta, suma el negro.
5: Tiene razón.
1: Con ese dato nos vamos a al móvil, no, a las noticias, dale.

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2: 11:34, 13 grados, 9 décimas la temperatura.
3: Reiteramos, a las 19 cierra el paso Cristo Redentor.
2: Las autoridades indicaron que se debe a los pronósticos de mal tiempo en alta montaña y su reapertura dependerá de la transitabilidad segura de la ruta.
3: El director de Salud Mental dijo que es altísima la ocupación de camas en el sector.
2: Manuel Vilapriño advirtió que la prevención y el fortalecimiento de los centros de atención primaria en el territorio son clave para evitar que los pacientes lleguen a la instancia de internación.
3: Los diagnósticos principales están relacionados al consumo de drogas, depresión, ansiedad, trastorno de la conducta alimentaria, cuadros psicóticos y bipolaridad.
4: La demanda es altísima, sí, por momentos estamos al 100 en cuanto a demanda de camas. Hay que tener en cuenta que nosotros, Mendoza está por encima de la media de lo que pide la Organización Mundial de la Salud. Se habilitan camas permanentemente, ahora empiezan las del Sauce, que son 40 camas de deshabituación. Pero si nosotros nos quedamos solamente en la habilitación de camas y no hacemos todo lo demás, que implica trabajar en primer nivel, es decir, en los centros de atención primaria, en los niveles de especialización que son de segundo nivel, todo ambulatorio antes de llegar a lo que implica el tercer nivel, que es la internación, no van a alcanzar nunca las camas.
2: El Gobierno Nacional responsabilizó a las gestiones anteriores por la caída histórica en las pruebas PISA 2025.
3: El Ministerio de Capital Humano atribuyó el descenso en ciencias, lectura y matemática a las políticas educativas aplicadas desde 2013 a lo largo de los últimos 12 años de escolaridad.
2: Carlos Torrendel, subsecretario de Educación, también dijo que el dato se relaciona a una caída global en los aprendizajes que afecta a todo el mundo.
3: Además, aclaró que los resultados actuales de PISA reflejan la situación de mediados de 2025. Cuando la gestión llevaba solo un año y medio y esperan mejores resultados en las próximas pruebas Aprender.
5: Las políticas educativas previas han sido muy dispersas, han enfocado en el distribucionismo, en una inclusión mal entendida y no en lograr los aprendizajes fundamentales de los chicos. Esto es lo que produce que la Argentina esté en estas situaciones. Tenemos que seguir trabajando, que es lo que estamos haciendo, para que esto impacte próximamente en el nivel secundario. Este año nosotros vamos a tomar en noviembre del 2026, por segunda vez, la prueba Aprender de alfabetización. Vamos a agregarle el módulo de matemática y vamos a poder hacer y ahí sí vamos a poder conversar y yo muy seguro estamos con el equipo de que va a haber una mejora en esos resultados también.
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2: Lionel Messi fue nominado al Balón de Oro y busca ganarlo por novena vez.
3: La revista France Football reveló los aspirantes en cada categoría y el astro argentino de 39 años fue incluido entre los 30 candidatos junto a Lautaro Martínez.
2: Por su parte, el Dibu luchará por el premio al mejor arquero.
3: 13 grados 9 décimas, la temperatura, la humedad 37%, el pronóstico indica poca nubosidad con ascenso de la temperatura y una máxima de 20 grados.
2: Somos Mayra Gelbes y Federico Salazar, esto fue Informe Niwil.
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20: Me cura el burrito de mi corazón. ¿Cómo estuvo mi corazón? ¿Y usted, mi chanchita? ¿Qué dice mis corazones? ¿Estuvieron bien? Oh, mi corazón. Vengan, que mamita le va a dar la comidita a mi corazoncito de mi corazón.
21: Buen día, Niwil. ¿Cómo no les voy a hablar a mis pichichos? Yo salgo al patio y ellos me acompañan para mi taller. Son mis compañeros de trabajo. Yo les digo, ¿cómo le va a mis pichitos más bonitos? Que no le han dado bola hoy día, no le han dado comida. Ya tengo a los dos encima en este momento. Los dos haciéndome cariño. Recibo más cariño de ellos que lo de gente de mi casa. ¿Cómo no les voy a dar tanto bola, bonitos mío?
22: Hola, buenos días, estaba escuchando la radio como todos los días y quería participar contando cómo hablo con mi perrija, que tiene 4 meses y medio, para Pía se llama y es una bulldog francés. Un beso para la comisaria, Claudia es mi nombre. Ahí va.
23: ¡Quitichino, mamá! ¿Qué me le han hecho? Cuéntele a la mamá.
24: Beso a la Claudia que manda beso a la comisaria. Doy fe que le habla así porque conozco a ese personaje. Bueno, me encantó. Le puso un manto de dulzura al programa esta consulta sobre cómo le hablan a las mascotas. Es maravilloso.
25: Más, yo les acá quiero agregar algo. Sí. Es mala educación cruzarse con un perro en la calle y no saludarlo.
24: Claro, eso iba a decir. Mira vos.
25: Es mala educación.
24: Mira vos.
26: Yo me pongo a hablar con
25: yo
26: los
25: saludo a los perros de la calle.
24: ¿Cómo le va, señor? ¿Qué le pasó? ¿Qué le está diciendo?
19: Escúchame.
24: ¿Qué le hace falta? Le decimos. Sí, llega, ya les rehablo a todos los perritos.
19: Llega
24: sí.
19: Un mensaje que dice: decile ahí en el equipo a quién le dicen Viquito Pompón.
24: Ah,
19: y aquí en mi chinita.
25: ¿Y a quién va a ser?
19: Viquito Pompón.
2: Yo olvidate, a mi Vicky Pompis y mi chinita.
24: Ah, mirá cómo nos están pasando info de adentro. Una de la casa.
25: Se puso colorada.
2: Porque yo llego, abro mi casa, yo no tengo drama en decirlo. Yo abro la puerta de mi casa y pego el grito y digo, ¿dónde están mis niños? Y
24: ahí están.
2: Pero sí, yo rehablo, hablo muchísimo con los animales en general. O sea, yo voy por la calle, se me cruza un perro, un gato y le hablo como si fuera mío.
19: Sí.
2: Por ahí, qué sé yo, me contesta algún día.
24: Bueno, que dice algo. Si te contesta, avísanos, Coti.
3: Claro, te lo pido por favor, Coti.
24: Hablemos de algo que también se ha picado en materia de política, y es que lo contaban también nuestros amigos de No Tenés Cara, una jueza bonaerense frenó la baja de la aplicación de la reforma de la baja de imputabilidad. Y esto generó obviamente planteos desde el presidente Javier Milei hacia abajo. De hecho, también Luis Petri se sumó a esa crítica a esta jueza, porque lo que están diciendo es que no hay excusa para no aplicar esta ley. Recordemos que esta jueza lo que hace es suspender durante 60 días la aplicación del nuevo régimen penal juvenil en la provincia de Buenos Aires, porque dice no tenemos la infraestructura como para poder hacerle frente a lo que va a generar la aplicación de esta ley, porque lo que hace es bajar la imputabilidad a los 14 años, hasta antes de eso era a los 16, y por tanto se presume que van a haber muchos más chicos detenidos con otras medidas de sanciones y demás, y por eso esta jueza sale a frenarlo. Hablamos de la jueza Marta Elba Pascual, titular del Juzgado de Responsabilidad Penal Juvenil número 2 de Lomas de Zamora. El que estuvo haciendo algunas declaraciones respecto de esto es el gobernador Alfredo Cornejo, respecto de en qué situación está la provincia de Mendoza. Ustedes recuerdan, ayer estuvimos hablando con la ministra de Seguridad, Mercedes Ruz, contando algunos episodios con detenidos menores de edad que hubo este fin de semana, y ella hablaba justamente de esta infraestructura con la que cuenta Mendoza. Cornejo también salió a defenderlo y lo hacía de la siguiente manera. Escuchá.
4: Todos los gobiernos provinciales van a tener que acomodar sus códigos de procedimiento penal a la nueva legislación. Nosotros no estamos más que ajustando el procesal, que es una competencia que tienen las provincias, a la nueva ley de fondo, que es la imputabilidad, que es la nueva edad de imputabilidad. Pero Mendoza ya está ejecutando la nueva edad de imputabilidad. De hecho, tenemos algunos casos que ya se está aplicando. Anoche un chico en un robo agravado, en un robo con arma, de 14 años, está detenido ya y el procedimiento que se le va a hacer es el de la nueva ley de imputabilidad, ¿no? Por eso está detenido. Yo creo que el problema de infraestructura carcelaria tienen todas las provincias, porque no se ha invertido en cárceles. Humildemente, Mendoza sí ha invertido mucho en cárceles. Tiene en términos de 10 años un número muy alto hemos más que duplicado la cantidad de detenidos y hemos creado 2.000 plazas en la penitenciaría provincial, se terminó la penitenciaría federal. No obstante eso, la aplicación de leyes más duras, como es en Mendoza, hace que los detenidos sean más.
24: Bueno, las declaraciones del gobernador, hay que recordar que Alfredo Cornejo está en Buenos Aires ahora, tenía dos eventos en su agenda a las 9:30, estuvo participando del panel Energía para el Desarrollo, Inversión, Industria y Cadenas de Valor, desde Vaca Muerta hacia el Mundo, ese foro Pymes Italia América Latina 2026, y a las 11 el gobernador también estaba participando, empezó a participar de la mesa Desafíos y Oportunidades para las Provincias, en el marco de esta tercera fecha de democracia y desarrollo denominada Ampliando Fronteras Competitivas. Allí no solamente estaba Cornejo, sino que también estaba su par de Chubut, Ignacio Torres, el de Corrientes, Juan Pablo Valdés, el de Neuquén, Rolando Figueroa, Rolo Figueroa para quienes tienen más trato con él, y el gobernador de Salta, Gustavo Sáenz. Eso era en el espacio Malva, allí en la avenida Figueroa Alcorta de la Ciudad Autónoma de Buenos Aires. Las declaraciones del gobernador en el marco de quienes están más preparados o con una mejor infraestructura para responder a la demanda que supuestamente va a generar esta aplicación de esta nueva ley de responsabilidad penal juvenil, que lo que hace es bajar la edad de imputabilidad de los menores a 14 años. Dale, Negrito.
3: Buen día, Radio Niwil. Estaba escuchando, y también con mucha indignación, las jubilaciones de estos zapallos que estuvieron al frente del país, que si miramos, no con lupa, con los ojos abiertos nada más, nos damos cuenta que el país este lo han fundido los políticos, los malos políticos, porque dentro de la política hay algunos buenos. Me gustaría que algún día buscaran a ver quién es el que verdaderamente hizo crecer el país y que no fue un sinvergüenza o un criminal o un asesino, un corrupto. Bueno, es indignante ver que el Alberto Fernández tenga una jubilación.
5: Albertito también se le paga la custodia oficial por ser expresidente. Todos gastamos en los sueldos de los guardias, ¿sí? Hablando de privilegios.
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7: Hola, buenos días. Estaba escuchando la radio como todos los días. Y quería participar contando cómo hablo con mi perrija, que tiene 4 meses.
8: Hola,
7: y medio.
8: Hola, chicos. Buen día. ¿Cómo están? Soy Isabel. Yo sí. Yo le hablo a mis perritos. Tengo Sofi, tengo Cami, entonces llego así y le digo, hola mis corazones, ¿cómo están? Vamos a jugar, vamos de paseo, y salen corriendo. Te están esperando para que los lleves a pasear todo el tiempo, para dormir, para irnos a dormir, para todo yo les hablo. Son parte de nuestra familia.
24: Cumplimos con darle la información completa de lo que les habíamos estado titulando más temprano, que tiene que ver con esto de la cantidad de horas que pasan los adolescentes bonaerenses conectados a un celular por día. Hablamos de 6 horas por día y el informe que nos trajo Marcela muestra que al 40% ya le impacta en la salud mental. Terminemos esa info, Marce, que nos había quedado colgado.
18: Se encuestó en Buenos Aires a 3.261 estudiantes de primero a cuarto año de las escuelas secundarias. Y el promedio entonces decían que pasaban entre 6 horas y 10 minutos, y en algunos casos un poco más. Pero a medida que son más grandes, por ejemplo, en cuarto año, pasaban 51 minutos más que los más chicos en el celular. Uh-huh. TikTok es la aplicación a la cual le dedican más tiempo. También otro estudio, en este caso de Kids Online de la UNICEF, que hizo en 2025, dice que los chicos en la Argentina acceden a su primer celular a los 9.6 años. ¿Sí? Uh-huh. Son muy chiquitos. También el año pasado otro estudio reveló que nuestro país se ubica en el 5º lugar a nivel mundial respecto del uso del celular en personas que van desde los 16 a los 64 años. Es decir, que somos uno de los países que más usan el celular. ¿Qué detectaron también con respecto cuando se encuesta a los familiares de los estudiantes? Dicen que cuando los chicos salen del aula, que no pueden utilizarlo allí, porque ya hay restricciones, salen con algo así como un síndrome de abstinencia. Es decir, uh-huh, que cuando salen, también en la casa tienen que trabajar para que después no estén pegados a la pantalla, ¿sí? Claro. Y fíjate también que hablan del nivel socioeconómico. Los que dicen de este segmento de la información es que los estudiantes que pertenecen a la población más vulnerable económicamente en promedio pasan 1 hora y media más al día delante del teléfono, si se los compara con los chicos que tienen mayores ingresos.
24: Y eso es porque los que tienen mayores ingresos pueden costear otras actividades que estén lejos del celular, digamos.
18: Exactamente. Pueden estar, por ejemplo, más en el club o pueden estar haciendo, no sé, un idioma, etcétera, etcétera. Uh-huh. Las chicas utilizan en promedio 30 minutos más el celular al día que los chicos. Uh-huh. Pero también lo que dicen, si vos decís, bueno, ¿cuáles son las otras alternativas, como vos preguntabas?
24: Sí.
18: El arte, el deporte, el contacto con la naturaleza. En realidad, unos 10.000 adolescentes de los que participaron de esta encuesta, uh-huh, dicen que van a clubes, a coros, orquestas, etcétera. Eso del total de los alumnos encuestados es un poco más del 10%.
24: Bien. Muy pocos. La verdad es que es escasísimo ese porcentaje comparado con ese con esa totalidad, pero también te habla de la situación económica.
0: Pero también en cuanto a la restricción, cuando le preguntan a los docentes, este es el dato final que te doy, 7 de cada 10 docentes registraron mayor atención de sus alumnos en el aula después de que en el 2024 se introdujera la restricción del uso del celular en las aulas.
24: Mira.
0: Pero bueno, como decíamos, lo más preocupante son los síntomas de alerta que ellos advierten con respecto a la salud mental. Se registró un 37,2% de chicos que hablan de somnolencia diurna. Más del 38% presenta un signo vinculado a la depresión. Un 31,2% signos de ansiedad y el uso problemático, es decir, que no pueden dejarlo de lado a pesar de que lo intentan, en un 24,9%.
24: Bien. Hay una noticia que nos está llegando en este momento y tiene, a ver, me parece que es una buena noticia que hay que destacar también. Desde la DGE, Marcela, están diciendo que los datos de las pruebas PISA en nuestra provincia dieron mejor en promedio que el promedio anterior. Claro, el PISA 2025,
0: claro.
24: Digo, que dio mejor en Mendoza que el promedio nacional, fíjate. Si ponen el foco en esta edición de la prueba, Mendoza obtuvo 403 puntos, sacando 10 puntos de ventaja sobre Nación en básicamente en ciencias. Uh-huh. En matemática, la provincia alcanzó 372 puntos frente a 367 del país. No estamos ¡ay, qué mucho! Pero no. Estamos un poquito mejor que el promedio nacional.
0: Claro, está bien que estamos mejor en el promedio nacional, pero hay que también compararlo como estábamos en las pruebas anteriores también, para
24: claro,
0: ser justos.
24: Claro, ¿no? claro, sí. Por supuesto. En lectura se registraron 385 puntos frente a 389 del promedio argentino. O sea que en lectura estamos por debajo del promedio. Y en medición de pensamiento computacional, la provincia alcanzó una media de 409 puntos frente a 403, que fue el promedio obtenido a nivel nacional. Un datito como para complementar lo que veníamos diciendo. Titito, con Gabriel hemos estado hablando mucho de Julián Álvarez, uh-huh. de la situación de este campeón del mundo. Y por lo que vos me traes como título, aparentemente aparecieron nuevas fotos y hay un nuevo comienzo o no.
25: Y es lo que todos nosotros esperamos para verlo bien a Julián, que desde que terminó el Mundial hasta acá se lo ha visto con cara larga cuando hizo la foto institucional.
24: Se habló de depresión.
25: Presentó un parte que hablaba de depresión, faltó a 3 entrenamientos consecutivos, un jugador que es muy profesional, y esto lo digo porque todos dicen, bueno, pero si firmó un contrato millonario para llegar al club, claro. Lo que pasa es que compraron un delantero que era un león enjaulado y corría por todos lados y el técnico lo enjauló en una posición, lo hizo sentir incómodo, no le dio el valor que tenía, porque es la realidad de lo que le pasó al jugador, no es que dijo, llegué acá, cobro una fortuna, ya no me gusta más. No le gusta la forma de jugar, no le gusta la forma en que trata a Simeone, como a un montonazo más de jugadores, incluso a sus ayudantes. Mm. El Mono Burgos, que fue compañero de Simeone, de selección, de todo, en un momento se hartó y se fue del Atlético de Madrid buscando nuevos horizontes y está sin trabajar, porque no lo aguantaba más los tratos de Diego Simeone. Es un tipo muy especial, que ha estado peleado con la mayoría de sus compañeros a lo largo de su carrera deportiva. Esa foto que veíamos de Julián Álvarez con cara seria, triste, bueno, cambió. Para la foto de la Champions, que comienza hoy, ya la cara de Julián es con una sonrisa.
24: Ah, mira.
25: Ojalá que haya la llegada del Cuti al Atleti, también le haya dado un poco de contención a Julián Álvarez para encarar lo que se viene, que sea obviamente lo que sigue el campeonato español, más la Champions League, y a esperar el próximo mercado de pases, a ver si puede lograr esa salida, porque es verdad, el Atlético de Madrid pelea por lo que le corresponde.
24: ¿Qué es lo que dejó claro en ese contrato?
25: Por supuesto, por algo se hace un contrato con una cláusula de rescisión.
24: Uh-huh.
25: Pero también hay que entender cuando vos ves que al técnico no le interesa determinado jugador o lo hace jugar de otra cosa. Si vos fuiste a comprar un delantero y te lo ponen de lateral, es una forma de decir, que no va a faltar que lo malinterprete. También el técnico está fallando a eso. Y si te ofrecen un determinado dinero e importante para llevarse a ese jugador a otro lugar, a lo mejor donde el jugador esté feliz, también me parece que los clubes deberían ser un poco más flexibles y negociarlo. Porque al fin y al cabo el que está perdiendo es el Atlético de Madrid también.
24: Sin duda. Coti, ayer fue noticia en todos los medios. Nosotros nos ocupamos también de contarlo porque sigue internada Mirtha Legrand. Uh-huh. Se espera un nuevo parte médico. ¿En qué situación está la diva?
9: Bueno, ayer lo que informaba el Mater Dei, que es el sanatorio donde está internada, es lo que habíamos anticipado, que él está cursando un cuadro respiratorio bronquial. Ustedes recuerden que al principio se habló de un cuadro gripal, bueno, que terminó derivando en esta complicación. De todas formas, aclararon que está en sala común, que se estaba realizando estudios, que iba a continuar con el tratamiento médico correspondiente. Lo que hicieron fue internarla de manera preventiva, en realidad, para tenerla monitoreada de más cerca y que cumpla también con el reposo, porque en las últimas horas habló su familia, se comunicaron con diferentes periodistas de Buenos Aires y, por ejemplo, Marcela Tinert, decía, le pasa por salidora, estuvo yendo a ver obras de teatro, salió en la noche, tomó frío y se enfermó. Dice, lo que pasa es que tiene 99 años, obviamente que reconocen que han vivido momentos de angustia importantes en los últimos días, pero llevaron tranquilidad y dijeron que está todo bajo control, que está en sala común, que no tuvo fiebre, que esto es importante, y que probablemente el nuevo parte médico no sea hoy, sino sea mañana miércoles, y posiblemente, dicen algunos periodistas que han tenido acceso a la información, que le darían el alta mañana. De no mediar cambios, de no ver ningún tipo de problema, mañana podría ser dada de alta a Mirtha Legrand, pero llevaron tranquilidad de que se encuentra bien, simplemente, bueno, cursando este cuadro bronquial. Recordemos, tiene 99 años, ¿no?
24: Amo que tenga 99. Amo que tenga 99 años y tenga ganas de ir al teatro y demás.
25: Es amo. Ayer se estaban enojados, decían, sale tanto que... Toma frío.
24: Estoy acá, déjense, joder, estoy bien.
9: Dicen que inclusive está habla por teléfono con amigos, o sea, está recontraactiva también en el hospital, está en cama porque tiene que hacer reposo, pero ella está informada absolutamente todo.
24: Me hace acordar a alguna amiga que conozco que está muy activa también cuando hace el reposo. Pato, ¿tenés algunas recomendaciones para hacernos?
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19: 12, un minuto.
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13: 2 minutos pasaron de las 12. La temperatura en Mendoza 16 grados, la humedad 42%.
14: Dos menores de 13 y 14 años amenazaron y le robaron los auriculares a un joven en el Parque San Martín.
13: La víctima de 18 años esperaba el colectivo en la Avenida Libertador y Padre Contreras cuando fue interceptada por los adolescentes.
14: Luego del aviso a la policía, los efectivos pudieron dar con los asaltantes en la zona. La justicia citó a sus padres y fueron trasladados al polo judicial.
13: Con la nueva ley del régimen penal juvenil, el joven de 14 años es pasible de sanciones, mientras que el de 13 es inimputable.
14: Respecto a la nueva norma, el gobernador Alfredo Cornejo aseguró hoy que las plazas penitenciarias en Mendoza son suficientes para toda la demanda esperada.
4: Mendoza ya está ejecutando en la nueva edad de imputabilidad. Anoche un chico en un robo agravado, en un robo con arma, de 14 años, está detenido y el procedimiento que se le va a hacer es el de la nueva ley de imputabilidad, ¿no? Yo creo que el problema de infraestructura carcelaria tienen todas las provincias porque no se ha invertido en cárceles. Humildemente, Mendoza sí ha invertido, hemos más que duplicado la cantidad de detenidos y hemos creado 2.000 plazas en la penitenciaría provincial, se terminó la penitenciaría federal.
13: Rige el paro universitario y la Universidad de Cuyo garantiza el desarrollo de las mesas.
14: La medida de 24 horas es convocado por el Consejo Interuniversitario Nacional a nivel nacional e involucra a personal docente y no docente.
13: La Universidad de Cuyo adhirió conceptualmente al reclamo por la ley de financiamiento, aunque comunicó que están aseguradas las guardias mínimas para sostener las mesas de exámenes previstas.
14: Habilitan las inscripciones a las becas Progresar.
13: Es para jóvenes de 16 a 24 años que buscan finalizar la educación obligatoria y el límite se amplía hasta los 30 años para estudios superiores avanzados.
14: El programa otorga un monto de 35.000 pesos mensuales y el formulario ya se encuentra disponible en el sitio web argentina Progresar.
13: El gobierno creó 3 comandos especiales de seguridad por la visita del Papa León XIV.
14: Las fuerzas federales coordinarán la estadía del pontífice en noviembre y trabajarán junto a la Guardia Suiza.
13: Los dispositivos funcionarán en la ciudad de Buenos Aires, las localidades bonaerenses de Luján y Claypole y la provincia de Córdoba, según estableció hoy el Ministerio de Seguridad Nacional a través de resoluciones.
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14: Comienza la Champions League.
13: El trofeo más importante de Europa iniciará hoy la primera tanda de partidos.
14: Se destaca el duelo del Real Madrid recibiendo al Inter de Lautaro Martínez en el Estadio Bernabéu desde las 16 horas de Argentina.
13: 16 grados la temperatura en Mendoza, la humedad 42%. El pronóstico anticipa poca nubosidad, ascenso de temperatura. La máxima estimada 20 grados.
14: Somos Pablo Gerardi y Mayra Helves. 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
7: La radio, no, la consigna de hoy, cómo me reí con el tema de cómo le hablamos a nuestras mascotas, a nuestros integrantes de la familia, con orejas y garras. Me causó mucha gracia el oyente que mandó el mensaje diciendo que es su gatito el único que le demuestra cariño de todos los integrantes de su familia. No, me causó mucha gracia, me hizo acordar el chiste de Gordillo cuando dice que llegó de fútbol y la mujer lo único que hizo fue reclamarle que el nene estaba con fiebre, entonces se fue al auto, se puso el cinturón de seguridad y se quedó quietito solamente para sentir que alguien lo estaba abrazando. Te juro, me reí mucho, me hizo acordar ese chiste. Y yo a mi budín, a mi gatito, le hablo como si me fuese a contestar. ¿Y sabes qué? ¿Saben qué? A veces me parece que contesta porque hace un miau, me dobla la cabeza, me mira. Es muy, muy dulce.
8: Este mensaje es para, en realidad es para Rosana Villegas. ¿Cómo le hablo a mi hijo, a mi gatijo? Hola, mi negro hermoso, ¿qué dice? ¿Qué está haciendo por ahí? ¿A dónde está? ¿A dónde está? Beso, Ro.
18: Hola, Radio New Will. Yo en mi trabajo tengo dos mascotas. Una es el negro que a veces le digo, ¿qué negro es ese perro? Y la gata le digo, ¡Noni, noni!
21: Dale. Vamos.
24: Me muero, me muero. Me muero.
9: Hay que hacer una juntada con toda esta gente.
24: Totalmente.
22: Vamos a tomar cerveza con esta gente.
24: Pero yo pago. Y a esa que mandó el abrazo, a la Susi también le mandamos el abrazo. Doy fe que le abrace a su gato, ¿eh? Doy fe. Y el gato la mira como diciendo, bueno, genial. Sí, Susi. ¿Sí, sí? Pero bueno, me encanta que se hayan prendido con esta consigna de cómo le hablamos a las mascotas, porque también habla de eso, de la relación que tenemos con ellos, ¿no? De ese amor maravilloso que te devuelven también las mascotas. Y así de necesarias son, ¿no? Nos vamos a meter con la info deportiva, ¿sí? Dale, negrito.
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24: ¿Cómo le va, Hugo? Buen día.
25: Buen día, Hugo.
32: Buen día, Rosana. ¿Cómo va, Titito? Un abrazo grande para ustedes. Bueno, es noche de Copa Sudamericana, es Bombonera, es Boca San Pablo, es el partido de ida de los cuartos de final de un Boca que está con todos los frentes abiertos, con todas las competencias abiertas, y que ahora sí empieza a tener rivales más encumbrados, ¿no? El San Pablo es un equipo que tiene jugadores de mucha calidad, que tiene una historia también que defender en el fútbol brasileño, así que será muy interesante. Antes juega Platense en Río de Janeiro frente a Fluminense, mañana será uno de Estudiantes frente a Corinthians, con lo cual tenemos una linda semana de Copa Libertadores y Sudamericana.
33: Y encima comienza la Champions.
32: ¡Fo, Titito! ¿Y qué partido? Porque Real Madrid-Inter es un partido, entre otros, extraordinario. Che, de Europa lo que me hace el pie ideal, de lo que me llamó la atención, es que con cierto fastidio y con cierta decepción, Alexis Mac se pronunció que el Liverpool le comunicó sí. que no le va a renovar el contrato. Y esto no, no deja de llamar la atención.
1: No, no, fue absolutamente llamativo leer esa noticia. Tiene contrato hasta 2028.
32: Exactamente. Y ya le anunció con mucha antelación de que decidió no renovarle el contrato, con lo cual, no sé, se buscará una salida anticipada, ¿no?
1: Y es muy probable, porque si no, no va a perder mucho dinero el Liverpool.
32: Y sí. Pero era un jugador que tuvo una buena primera temporada, una muy buena primera temporada, y la anterior no fue tan buena, y ya creo que esta semana, esta temporada la inicia con expectativa, ¿no?
1: Bueno, habrá que esperar, esto recién empieza, se conoció hoy la noticia. Bueno, se conocieron los nominados para ganar el Balón de Oro, señor Hugo Balazone.
32: Si ¿sabes qué es lo que más me impactó?
1: ¿Qué?
32: Que Messi está nominado por 17ª vez, Titito. ¿Sabes lo que es estar nominado 17 veces al Balón de Oro?
1: Es tremendo.
32: Eso significa que durante 17 meses, durante 17 años, digo, fuiste uno de los mejores futbolistas del mundo.
1: Bueno, que eso no además, hay ninguna duda.
24: El Titito lo recordaba, Hugo, de 17 nominaciones ganó 8.
32: No, es una locura. Es una locura la constancia. Estos son datos que difícilmente se van a repetir en la historia del fútbol, porque los grandes reinados del fútbol fueron muy breves, fueron muy cortos, claro. No tuvieron la vigencia ni la consolidación ni la constancia de Messi.
1: Absolutamente, es así. La otra vez partía la carrera de Messi dividiendo en dos la cantidad de partidos y hasta los 27 o 28 años Messi había... Ponele, no es el número exacto porque ya no lo tengo anotado eso, lo tenía hace 2 semanas. Había convertido 400 goles. Después de los 28, 500. Había dado 300 pases. Después de los 28, 500 pases. O sea, su carrera ha ido mejorando con el paso de los años.
32: Ajá. No, tremendo,
1: es una estadística impresionante.
32: Ha logrado desarrollarse. Bueno, en la cuestión de los tiros libres, por ejemplo.
1: Sin ni hablar.
32: Ahí hay algo para puntualizar de fue perfeccionándose.
1: Sin duda.
32: De cómo fue desarrollándose.
1: Sin duda.
32: Yo creo que la gran virtud que él ha tenido es la ambición hasta el final de ser un jugador que juega con un apetito y una voracidad por ganar impresionante. Eso lo pone en esta altura, a esta altura de su carrera, con chances de ser Balón de Oro, porque, a ver, juguemos un poco. Si no se lo dan a Messi, ¿a quién?
1: ¿A quién?
32: ¿Algún español olvidate. Campeón del mundo?
1: Lamine, olvídate.
32: ¿Hay una figura así muy fuerte de España campeón del mundo?
1: Nadie.
32: ¿O fue el equipo?
1: Nadie, el equipo fue. El Balón de Oro del Mundial a Rodri fue un choreo, con todo respeto.
32: Bueno, y en la final de la Champions, por ejemplo, que fue un partido apretado entre el París y el Arsenal.
1: Nadie.
32: ¿Hay alguno que asume por encima de otros?
1: No, Luis Enrique, el técnico del PSG.
32: Y bueno, y no hay Balón de Oro para los técnicos, Titito.
1: Exacto. Así que me parece que no debería haber dudas para los 100 periodistas que votan que Lionel Messi es el mejor de este año, sin duda.
32: Yo creo que tiene grandes chances, Diego.
1: Yo también. En el Mundial para mí fue el mejor. Llegó a la Argentina a la final.
32: Sí. Yo creo que tiene grandes chances Messi de ser Balón de Oro.
1: Bueno, veremos. Por lo pronto hoy nos quedamos pensando en lo que va a suceder en la Bombonera y mañana lo charlamos, amigo.
32: Por supuesto, les mando un abrazo grande y la seguimos mañana.
24: Abrazo, Hugo.
32: Abrazo.

0: Ahora sí, 12 y 17 minutos. Generalmente la tenemos a nuestra amiga Jimena Politino acá en persona, pero todo el trabajo que tiene nuestra amiga le ha impedido llegar. Pero vamos a charlar con ella, porque ayer cuando estábamos gestando la producción de este programa decíamos, bueno, está bueno poder explicarle a la gente cómo es este sistema de refinanciación que está ofreciendo el Banco Nación. Le ponemos un poquito de contexto. Nosotros ya le estábamos contando que el gobierno de la provincia decidió interceder, a ver, dar un incentivo a los bancos para poder refinanciar la deuda de aquellos 271.000 morosos que hay en nuestra provincia. Muchos de ellos tienen deudas con billeteras virtuales y habrá que ver qué pasa con ellos, pero muchos también tienen deudas con los bancos, con créditos que tomaron en los bancos y no pudieron seguir pagando. Y arrastran deuda de más de 90 días. El acuerdo que logró ayer el gobierno con el Banco Nación en puntual, lo que establece es que el banco va a refinanciar esa deuda de los morosos que la tengan con esa entidad a una determinada tasa conveniente y por un plazo no menor de 24 meses. Y a cambio, el gobierno le va a rebajar dos impuestos. El impuesto de sellos, que es, los va a eximir, y por otro lado les va a bajar dos puntos del impuesto de ingresos brutos. Pero para explicar un poquito más el alcance de lo que está proponiendo el Banco Nación, vamos a hablar con nuestra amiga Jimena Politino. ¿Cómo le va, señora? Buen día.
1: Hola, Ro, ¿cómo estás? Buen día. ¿Cómo están los chicos?
0: Hola. Muy bien, acá los que me quedan en la mesa. Hay algunos que han huido en el medio, pero van a volver, vos quédate tranquila.
1: Bueno, contanos. El van pronto.
0: Sí, van a volver. Contanos un poquito de esta propuesta de refinanciación que está haciendo el Banco Nación.
1: Bueno, como bien vos anticipabas, Ro, ayer coincidentemente con el anuncio de gobierno que hace su parte para bajar el costo financiero, ¿sí?, a través de estos dos impuestos que vos bien mencionabas, el Banco Nacional

0: Lo que han anunciado ayer es que en ese momento la tasa era fija, con un plazo menor de hasta 72 meses, y ambas soluciones, digamos, estaban atadas a una tasa fija, la de consolidación de deudas al 65% y la de refinanciación al 35%. La novedad que anuncian ayer es que se incorpora en la refinanciación la condición o la modalidad UVA, porque si bien en el comunicado dice a tasa fija en pesos o en UVA, cuando uno se mete adentro en el link de personas, préstamos, destinos específicos, donde está la consolidación y la financiación, la realidad es que las opciones son en UVA, no aparece la tasa fija, ¿sí? Entonces, esta sería como la principal diferencia. Aparece la modalidad UVA en la refinanciación de préstamos y de tarjetas.
1: Bien.
0: Y acá podemos hacer dos distinciones más. Por ejemplo, en préstamos, pueden ser deudas que tengamos con el mismo Banco Nación o deudas que tengamos con el Nación y otras entidades. Recordemos que para pedir este tipo de financiación tenemos que cobrar los haberes ahí,
1: Claro, o el
0: ¿sí?
1: sueldo o la
0: Y si
1: jubilación.
0: llegamos, claro, y si llegamos a hacer el cambio, tiene que pasar mínimo 3 meses para que nos den este refinanciamiento.
1: Pará, Jime, que te
0: Entonces,
1: hemos empezado a perder y te estamos escuchando mal, y me parece que es clave que te podamos recuperar. A ver si, no sé si te estás moviendo vos o qué, pero
0: no,
1: empezamos a escucharte mal.
0: estoy en el mismo lugar.
1: Vamos a tratar de, a ver, Berito, si podemos mejorar. Vamos a volver de llamar, Jime, porque esto que estás contando me parece que es clave para aquellos que quieran refinanciar la deuda y tal vez tengan, como bien decías vos, como decía Jimena Politino, una deuda no solo con el Banco Nación, sino también con otros bancos, porque lo que está planteando el Banco Nación es distintos formatos de refinanciación de deuda para aquellos que, como decía Jimena, cobren su salario en el Banco Nación o su salario o su jubilación. Y si vos no cobrás, para poder refinanciar tenés que tener por lo menos 3 meses de antigüedad de percibir tus haberes en ese banco. Ese era el dato que nos estaba dando justamente Jimena Politino. En el marco de esto que te venimos diciendo, hay una preocupación importantísima respecto de la cantidad de morosos que hay en las distintas provincias. En el caso de Mendoza, estos 271.000 son más o menos el 17%, alto el porcentaje, el 17% de aquellos que de aquellos 870.000 más o menos que han tomado crédito. La recuperamos a Jimena, a ver si nos escuchamos mejor, Jimé.
0: Ahí me escuchan mejor.
1: Sí, perfecto, perfecto. Nos decías entonces,
0: Bien.
1: ¿qué opción tenía el banco para refinanciar deuda a aquellos que tuvieran deuda con el Banco Nación y con otros bancos?
0: Tal cual, teníamos esas dos opciones en refinanciación de préstamos,
1: Sí.
0: deudas contraídas con el Banco Nación. En esa posibilidad nos ofrecen una tasa fija, que como digo, en la página no está disponible o al menos no está fácil de encontrar. Lo que sí aparece es la modalidad UVA,
1: Claro,
0: ¿sí? Y
1: claro.
0: ahí la modalidad UVA se le suma una tasa, como los préstamos que anunciaron para la compra de vehículos, bueno, lo mismo para refinanciación, UVA más una tasa, que dependiendo si cobras o no los haberes ahí, es 10% o el 15% para el que no los cobra ahí.
1: Bien.
0: ¿Qué tiene de positivo, podríamos llegar a decir, de que aumentaron el plazo? De 72 meses lo llevaron a 120, es decir, a 10 años, ¿sí? Y también la posibilidad de que si tengo deudas, además de en el Nación, en otros bancos, puedo refinanciar con el UVA más el 12. Y acá, ojo también. ¿Por qué? Porque la inflación proyectada de acá a 12 meses va a rondar entre el 21 y el 25%, ¿sí?
1: Sí.
0: Entonces, yo tengo que saber que si me voy a refinanciar con esta opción, mi salario se debería actualizar como mínimo en ese porcentaje, ¿sí? Y
1: Claro.
0: además que voy a tener un plus de tasa. Entonces, cuando nos preguntemos, ¿es una buena opción o no? Bueno, tengamos en cuenta que la inflación va a moverse más o menos en ese porcentaje, que el año que viene es año electoral, que siempre suelen haber movimientos, y tengo que tener además en cuenta si mi salario se va o mis ingresos se van a actualizar en ese sentido,
1: Esa es la
0: para poder
1: clave.
0: tomar esta refinanciación.
1: Esa es la
0: Si
1: clave,
0: no,
1: ¿no?
0: también, si tengo tal cual, y si no, tengo la refinanciación además de tarjeta de crédito, que obviamente tiene que ser tarjeta de crédito del Banco Nación,
1: Claro.
0: que lo positivo es que la tasa sigue siendo fija y la bajaron del 35 al 29%. Entonces, esa es una opción todavía posible, pero la de préstamos, la de consolidación de deuda o refinanciación de deuda de préstamo, ojo, si

0: Nos están ofreciendo la modalidad UBA.
1: Claro. Veía en tus posteos en las redes sociales que remarcabas esto y me parece que es clave, por eso te insistía en eso, porque muchos tal vez tengan una mora y digo, no tengan un ingreso fijo, un salario fijo y o si lo tienen, no tengan esa actualización que se puede acercar a seguir la inflación. Entonces, si no tenés garantizado eso, es difícil tomar este tipo de refinanciación o este tipo de créditos, digo, pensando en que muy probablemente tus ingresos vayan detrás de la inflación y estas tasas se van a actualizar con la inflación.
0: Tal cual, existe la posibilidad de ponerle la actualización por CBS, que es por el coeficiente de variación salarial, pero se paga una prima más, un adicional de puntos porcentuales sobre la tasa, pero de todas maneras estamos hablando de actualización de ya sea por inflación o por salario. Si elijo la del salario, voy a pagar un poquito como un seguro para que me puedan tomar esa actualización. Pero como vos decís, si soy un trabajador independiente y mi salario no está atado ni al IPC ni al CBS, bueno, lo voy a tener que pensar dos veces, ¿sí? Sobre claro. todo porque son financiaciones largas, no son financiaciones de acá a un año, son claro. financiaciones a partir de 24 meses. Entonces, tengamos en cuenta esto, ¿cuánto va a estar la inflación, si mi salario se va a actualizar o no, o mis ingresos, y además que es año electoral el año que viene?
1: Claro. Ténganlo en cuenta todo este combo a la hora de tomar la decisión, porque lo que se están poniendo en juego es sus ingresos y la posibilidad de salir de la mora en los próximos años. Entonces, es un cálculo obligatorio el que tienen que hacer a la hora de saber si van a tomar esta vía o no. Nos mandan algunos mensajitos, Jime, nos dice uno de nuestros oyentes, faltó aclarar sí. que la deuda más grande tiene que ser con el Banco Nación, porque si tenés una deuda mayor en otro banco no te lo dan, ¿es así?
0: Pues, mira, no lo dicen acá en la página al menos, pero sí una de las condiciones de que parte de la deuda sea del Banco Nación.
1: Sí, claro. bien. Lo vamos a tener en cuenta. Entonces, Jimena, no te jodemos más. Sabemos que estás complicada de horarios, así que
0: no, por favor.
1: Te liberamos. Te mandamos un abrazo gigante.
0: Gracias a ustedes y espero el martes estar ahí.
1: Sí,
0: beso
1: señora.
0: Grande.
1: Abrazo, Jimena Politino.
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0: dónde voy.
1: Vamos a irnos a charlar un ratito con nuestro amigo Matías Pascualetti, porque entiendo que ha estado en contacto con el intendente de Guaymallén, Marcos Calvente, y con el ministro de Gobierno, con Natalio Mema, porque han estado recorriendo las instalaciones del espacio de atención y promoción integral para personas en situación de calle. ¿Cómo estás, Mati?
2: ¿Cómo va, Rosy? Buen día. Aquí estamos en la calle Godoy Cruz, casi Mitre de Guaymallén, a donde se abre el primer centro de día para personas en situación de calle, con distintas opciones que tienen las personas para poder estar aquí a disposición y recibirlo, tanto terminar la educación secundaria, distintos cursos, distintos programas. También ahí están los chicos de la peluquería solidaria que les están cortando el pelo. Hay muchas opciones. Y también hay una reunión de delegados, de todos los delegados del departamento. Bueno, porque también hay una idea de llevar este programa de Guaymallén a provincia, y de eso se va a encargar Natalio Mema, que está aquí con nosotros, está el intendente también, está la gente de Desarrollo Social de Guaymallén. Bueno, Natalio, un día muy importante, ¿no?, por esta temática de personas en situación de calle, porque siempre se habla de los abordajes para la noche, pero en el día, ¿qué hacen? ¿Dónde están siempre deambulando? Bueno, hoy tienen un lugar aquí en Guaymallén. Buen día.
3: ¿Qué tal? Buen día, ¿cómo están? Bueno, sí, básicamente lo has resumido muy bien, Matías. La verdad es que, en definitiva, nosotros llegábamos a la problemática, que era de noche, no tenían dónde dormir, invierno, los problemas, pero empezamos a ahondar un poquito y a ir a ver qué los lleva hasta acá, qué podemos hacer durante el día también, porque por ahí la situación de casa la abordamos a la noche y nos estamos olvidando de lo que está pasando en el día. Guaymallén puso primero hace un tiempo, la verdad que ahora han destinado un lugar específico, pero hace mucho que vienen trabajando durante el día, en varias situaciones. Por ejemplo, ellos también están atentos a una de las formas en la que la gente llega a situación de calle, es cuando salen de la cárcel y han cumplido su condena y han roto todos sus lazos familiares y vinculares. Entonces, por ahí muchos llegan a la calle, ellos 2-3 meses antes van con un trabajador social para poder recomponer eso y evitar que esa gente llegue a la calle. 10 chicos ya en este invierno, en este centro de día, ya tienen trabajo. Vinieron, se capacitaron, vos vas a ver que les están cortando el pelo, los están aseando, les están dando distintas alternativas, y es trabajar sobre la causa más que sobre la consecuencia. Sobre la consecuencia tenemos que trabajar, tenemos refugio, ustedes saben el trabajo que hemos venido haciendo en este tiempo, pero también hay que ir a la causa. Obviamente, recién tuve con una chica que había venido de Santa Cruz, que estuvo trabajando 2 años, que se quedó sin trabajo y llegó a situación de calle porque la persona con la que trabajaba falleció, por ejemplo, un caso. Bueno, esa persona ya mañana está siendo atendida por la autoridad del municipio y de la provincia para darle un lugar a donde dormir, porque tiene oficio, tiene capacidades, tiene una forma de abordarla antes de que llegue a los problemas más graves, que son de consumo, de salud mental, que muchas veces o por tener un problema de eso llegan en situación de calle, o una vez que están en situación de calle terminan con algún problema de salud mental, ¿no?
2: La idea, y un poco estás vos a cargo de esa idea, es replicar esto en provincia. El modelo Guaymallén.
3: A ver, lo que está haciendo Guaymallén ahora con los delegados es, ahora estamos frente al Leparc para ponerlo, pero Guaymallén es enorme. Entonces, en este momento están capacitando a los delegados de todo el municipio de Guaymallén para que este programa lo puedan estar atento en cada uno de los lugares de Guaymallén. Esto lo tenemos que llegar sin duda a toda la provincia, y a mí me interesa estar acá para mostrar un modelo de trabajo que ha sido muy eficiente y que ayuda mucho a ir disminuyendo las personas en situación de calle, o por lo menos acompañándolas en el camino para, como digo, en estos 3 meses ya 10 personas hoy están trabajando gracias a que llegaron acá, se fueron con un oficio y hoy tienen un enlace con la cultura del trabajo. Así que es eso, es abordarlo también la consecuencia, pero ir un poquito más atrás a la causa.
2: Lo último, ¿algo pensado por el fenómeno del Niño, las tormentas, para justamente la gente que está en situación de calle?
3: Bueno, básicamente seguir intensificando este abordaje. Obviamente ya cambia la situación porque en el invierno tenemos los meses críticos de frío para estar en la calle. Pero bueno, ahora lo mismo, y ustedes han visto cómo hemos trabajado sobre el cacique Guaymallén y sobre los cauces, en donde hemos sacado a las personas que estaban ahí en situación de calle porque tienen un riesgo extra cuando esos cauces vengan muy cargados.
2: No, si necesitas alguna consulta, sé que estamos sobre el top, pero ustedes me dicen.
1: No, me parece que el tema está bien abordado, Mati. Estamos pasados, y eso que preguntabas era justamente una de las dudas, ¿no? ¿Cómo se va a abordar a toda esa gente que por ahí está en situación de calle y que suele vivir en cauces, porque claramente son los que están en el primer peligro, en el primer riesgo, si las tormentas son tan caudalosas como están diciendo?
2: Exactamente. Bueno, ahí seguramente ya van a pergeniar el plan. Pero bueno, novedoso, y también está bueno esto, ¿no? El centro de día, para que las personas en situación de calle tengan un lugar en el día donde recibir capacitación y estar ocupados y, bueno, no andar deambulando, ¿no?
1: Perfecto, perfecto. Gracias, Matías. Te mandamos un abrazo.
2: Hasta luego.
1: Chau, chau. Voy.
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0: 14 grados la temperatura, la humedad 37%.
1: Maipú e Hidráulica realizaron operativos de limpieza y mantenimiento para prevenir ante las tormentas que traerá el Super Niño.
0: El objetivo es mejorar el escurrimiento del canal Pescara y del río Mendoza de cara a la próxima temporada de lluvias.
1: El secretario de Infraestructura, Eduardo Mesabota, dijo que ya retiraron 160 toneladas de desechos en acequias.
2: Muy importante remarcar la utilidad que tiene el canal Pescara, porque el canal Pescara es el primer colector que recoge todas las aguas que provienen del oeste, que atraviesan el departamento. Algunos provienen de Godoy Cruz, algunas de Luján, más la propia del territorio del departamento. Mantener este cauce en condiciones limpio es sumamente importante para garantizar que los desagües no generen problemas. A esta tarea el municipio viene realizando una tarea interna de higiene urbana en todo el casco céntrico de Maipú, Gutiérrez, Luzuriaga. Más de 60 camiones diarios sacamos de residuos urbanos que tienen que ver con la limpieza de escuelas, de cunetas, de calles.
0: El gobierno priorizará la base naval de Ushuaia en el presupuesto 2027.
1: El Ejecutivo busca acelerar el desarrollo del complejo naval en Tierra del Fuego para fortalecer la proyección argentina hacia la Antártida.
0: El ministro del Interior, Diego Santilli, aseguró que la inversión será real y no solo un anuncio como pasó en otras gestiones.
3: Ya le estamos viendo prioridad presupuestaria este año con un DNU que salió el otro día y además va a tener prioridad en el presupuesto que vamos a discutir, que se va a enviar el 15 de septiembre al Congreso, y va a ser importante en toda la materia. En materia logística, en materia de cuidado de nuestra Tierra del Fuego, nuestra Patagonia, del acceso a la Antártida y de todo lo que nosotros tenemos que cuidar, porque Malvinas no es una causa de un partido político o de otro partido político, es una causa de todos los argentinos, que nadie se la debe arrogar y que todos tenemos que trabajar para recuperar nuestras islas, porque son argentinas y deben seguir siendo argentinas, obviamente por la vía que corresponde, ¿no? Por la vía diplomática, por hacer todo lo que tenemos que hacer.
1: El gobierno denunció penalmente a 5 empresas por la explotación petrolera en las Islas Malvinas.
0: La presentación la realizó Pablo Quirno y también Sebastián Amerio y quedó radicada en el Juzgado Federal 12 de Comodoro Py.
1: La Casa Rosada acusa a las compañías de operar en la cuenca Malvinas Norte sin autorización argentina.
0: Crearon 3 comandos unificados federales de seguridad para la visita del Papa León XIV.
1: Estarán activos en Buenos Aires, Luján, Craipole y la provincia de Córdoba entre el 8 y el 11 de noviembre.
0: El operativo integrará distintas fuerzas federales para proteger al pontífice, las delegaciones, puntos estratégicos y prevenir delitos ante la concurrencia masiva de personas.
1: 15 grados la temperatura, la humedad 37%, el pronóstico indica poca nubosidad con ascenso de la temperatura y una máxima de 20 grados.
0: Somos Mayra Gelbes y Federico Salazar, esto fue Informe Newell.
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0: Qué linda banda el Cuarteto de Nos. Estamos pendientes de que vengan, Coti, porque vamos a ir a escucharlo con el Lorenzo, porque la verdad es que nos gusta mucho, mucho, mucho, mucho esta la forma de escribir y obviamente la música que hacen.
1: Sí, lo has dicho varias veces.
0: El Cuarteto de Nos. Este tema se llama Mi Lista Negra y hay muchos que podríamos tener una lista negra, ¿no, negro? Dale. Vamos a hablar con sí, dice Marcela. Sí.
2: Puedo arrancar. Síndrome que tiene sin soplar. Uno.
0: Bueno.
3: En 10 segundos.
0: Sí, pero paren.
2: Tutti Frutti, nadie escribe.
0: Tiré solamente una pequeña consigna. Mirá cómo se prendieron. No. ¿Sabés qué? Lo vamos a hacer para mañana. Lo vamos a dejar picante.
4: Para eso era.
0: ¿A quién meterías en una lista negra? ¿Y por qué? O sea, fundamente su respuesta.
2: Que no sea la típica porque me peleé.
0: Claro, que no sea la típica solamente a mi ex porque no sé qué.
2: Pónganle creatividad.
0: Claro, sean creativos. Mañana vamos a insistir con esto, Coti. Anótatelo.
1: Me lo anoto.
0: Vamos a hablar ahora con uno de nuestros compañeros. No está en nuestra lista negra. Claramente no, porque es uno de nuestros compañeros y está del otro lado laburando. Pablo Gamba, ¿cómo va? Buen día.
5: ¿Cómo estamos, Rosana? Muy buenos días. Es bravo lo de la lista negra, pero está bueno para mañana, ¿eh? Hay que empezar a anotar.
3: Ya te prendiste, ya.
5: Sí, claro. Cuenten conmigo. Mi lista va a llegar hasta el acceso norte.
0: Era larga la lista negra.
6: ¿Tiene muchos problemas?
0: Y arrancan, ¿eh?
5: No. Pero hay que ir pensando, ¿viste? Tenés que pensar.
2: Puedes dar nombres, Pablo.
0: Totalmente.
5: Bien. Lo pienso para mañana, se lo prometo, chicas.
0: Dale, escuchamos tu audio.
5: Bien, vamos a hablar de calle Hipólito Yrigoyen, el límite entre Capital y Godoy Cruz, Rosana, donde se están haciendo renovaciones integrales, ¿sí? La obra contempla el recambio completo de redes de agua potable y cloacas, reconstrucción también de todo lo que es el pavimento, cordones, cunetas y veredas. Estamos hablando, para que la gente también se sitúe donde justamente de donde nos referimos, la zona del casino de Mendoza, ¿sí?
0: Claro.
5: Esa zona que está intervenida. Las redes sanitarias tienen más de 40 años allí en el lugar. La obra se extiende desde Belgrano y Brasil hasta la intersección de 25 de Mayo y Pedro Pascual Segura. Se van a renovar más de 1.200 metros lineales. Esta obra pertenece a ISAM, y este dato es de ISAM justamente. 1.200 metros lineales de colector, más de 900 metros de red de agua y cloacas,
0: sí,
5: con una inversión superior de 5.780 millones de pesos. Va a beneficiar a 70.000 vecinos, toda la obra en general, y el plazo global previsto es 18 meses. Y comenzó el 29 de junio, o sea, tiene un año y medio la obra. 18 meses entonces, comenzó el 29 de junio y va por etapas la obra. Por ejemplo, ahora se está haciendo la etapa 2, están comenzando con la 2.
0: Uh-huh.
5: En breve, y este es dato ya que podemos confirmar, se va a habilitar la etapa 1. Me dicen que en 20 días, Rosana, se está esperando que fragüe el hormigón. Esto entre San Martín y Belgrano. ¿Saben cuál es la etapa 1? La que justamente se extiende a la altura del casino, que es muy chica esa cuadra entre San Martín y Belgrano. Esa parte que está totalmente cortada hoy en día, bueno, se va a habilitar, ¿sí? Y así se va a ir habilitando por etapas. Lo cierto es que después viene la etapa, dentro de la etapa 2 y todo, tienen que trabajar en lo que es Avenida San Martín. Entonces se va a cortar parte de la zona este de Avenida San Martín y sector oeste. Cuando se habilite este, se va a cortar el oeste, y así, ¿viste? Van a ir trabajando mitad y mitad de calle en lo que es justamente Avenida San Martín para no cortarla en su totalidad. Este también es un buen dato a tener en cuenta. Bueno, los trabajos entonces están ya en plena ejecución. Nosotros pudimos hablar con los comerciantes porque mientras avanzan los trabajos, Rosana,
0: sí,
5: se lanzó una campaña especial para los comercios de la zona, para que no pierdan movimiento. La
0: uh-huh.
5: Municipalidad de Cruz va a lanzar, y ya lanzó de hecho, en calle Yrigoyen, una propuesta que se llama Yrigoyen de vereda en vereda, una campaña que funciona del 4 al 17 de septiembre. Aunque hay sectores cortados del tránsito, las veredas siguen habilitadas y los negocios obviamente permanecen abiertos. Los comercios ofrecen distintos descuentos. Pudimos hablar con muchos comerciantes porque, bueno, no la están pasando nada bien por el momento respecto a las ventas que tenían, por ejemplo, antes de que comenzara la obra, pero bueno, son obras que, como ya dijimos, son necesarias. Esto es lo que nos decían los comerciantes en el lugar, sobre calle Yrigoyen.
6: En tu caso estás adherido a este descuento y que se está haciendo veredas en vereda, pero ¿se está aprovechando o no?
7: No, lamentablemente no se está aprovechando, hay muy poco movimiento en la zona por el tema de las obras que están haciendo, pero bueno, es como todo, hay que seguir, ¿no? Que más se ve, muchos más vehículos por el tema de que han cortado la calle, muchos desvíos también, pero gente en general no. Caminando por las calles acá no se ve.
6: ¿Entre semana cuesta más vender fines de semana o es todo igual?
7: Y mayormente en las mañanas y siestas no se está vendiendo casi nada. En las tardes sí, es dependiendo del día, pero sí, los fines de semana se mueve mucho más.
8: En este momento nos está afectando a los comerciantes de café y comerciantes de acá de la zona, porque bueno, ha bajado el nivel de público que tenemos, por varios motivos, por el tema de estacionamiento, por el tema de tierra y la accesibilidad para llegar hasta los lugares.
6: Es menos gente la que pasa también teniendo en cuenta la obra, ¿no?
8: Muchísimo menos, porque encima te tapa la visión del local con todo lo que está, con las telas esas que le ponen al costado, te tapa la visión. Por lo menos en la temporada baja, lo que es junio, julio y agosto, hubiese sido mucho mejor para poder entrar en la temporada alta de otra forma, más, ya que este año ha sido muy difícil en el tema de consumo.
6: ¿Están aprovechando las personas el descuento? Leo que hay 20% descuento.
9: Sí, nosotros acá tratamos de tener descuento de martes a viernes en pastas crudas y los días de sábados y domingos tratamos de poner descuento en pastas ya listas, porque bueno, como está todo esto y corte, esta obra que no sabemos cuánto tiempo, cuántos meses como que va a durar, pero bueno, apelamos a que la gente camine. Somos una fábrica de pasta que está hace más de 28 años acá, claro, en el barrio Bombal. Entonces la gente que ya nos conoce viene, trata de llegar, se complica bastante el tema del estacionamiento y aparte algo totalmente negativo es que tenés todo el tiempo a las personas, a los inspectores de tránsito, en que también están sacando muchas multas. Eso es una, hay que decirlo, es una realidad. Solamente por pararse a comprar, el otro día sacaron una multa de 600.000 pesos, me parece totalmente, en el contexto en el que estamos, totalmente muy negativo para los locales que estamos acá en el Bombal.
5: Bueno, atención con este dato que daba justamente la comerciante, porque averiguamos desde la municipalidad y hay un descuento importante en una playa de estacionamiento sobre calle Belgrano, Rosana, sí, que hacen el 40% de descuento con el ticket de compra. O sea, si fuiste a comprar a estos lugares, presentás ese ticket y te hacen justamente 40% de descuento en la playa de estacionamiento para evitar, digo, las sanciones, ¿no? Porque uh-huh, hay lugares en donde no se puede uno estacionar y, bueno, lo correcto es que también si va el preventor al lugar y ve que hay autos que están estacionados donde no deben, bueno, los tienen que sancionar. Entonces, para que no suceda esto, justamente tienen esta playa de estacionamiento. Otro dato importante, y ya vamos con el funcionario de Godecruz, son muy buenos los descuentos que hay en toda esta zona de calle Irigoyen, para que aprovechen justamente las personas que nos están escuchando, más de 20%, 30% de descuentos en todos estos locales, que justamente también necesitan la pasada de más personas y la venta, sobre todo en las mañanas que se complica y bastante.
0: Pablo, recordanos de Irigoyen, de dónde a dónde, como para que lo tengan claro aquellos que quizá van por la zona y pueden ir caminando y se pueden beneficiar de esos descuentos.
5: Bien, bueno, mira, está desde lo que es calle Belgrano y Brasil, uh-huh, que es justamente en la esquina de lo que es el casino de Mendoza, sí, hasta justamente 25 de mayo y Pedro Pascual Segura. Todo ese tramo donde se extiende Irigoyen hacia el oeste, siempre hablando de Avenida, sí, San Martín hacia el oeste, allí están los negocios que decimos que tienen este tipo de descuentos y también podemos ayudar entre todos a los comerciantes de esos lugares. Hablamos con justamente el secretario de gobierno de lo que es el municipio de Godecruz, hablamos con Andrés Fuensalida, y le preguntamos sobre los descuentos que se están haciendo y este plan para ayudar justamente a los comerciantes. Esto nos decía.
10: La Municipalidad de Godecruz, lo que está apuntando junto con comercios de la zona de la calle Irigoyen, es tratar de impulsar alguna propuesta de promoción y descuentos durante sobre todo este periodo donde están las obras de AISAM que se están realizando tanto en la calle. Eso permite que las veredas estén en circulación o la gente puede circular por las veredas. Entonces surgió la iniciativa que se llama Irigoyen de Vereda en Vereda. Esto permite que tanto personas o vecinos puedan disfrutar de distintos beneficios o descuentos. Lo que buscamos de alguna manera es estimular el consumo, sobre todo en esta zona donde, como sabemos, ustedes sabrán, está el tema de las obras, pero para aquellos clientes que necesitan el estacionamiento y no pueden conseguir lugar, porque bueno, están las obras en sí mismo, pueden o tienen un beneficio de tener un descuento en la playa de estacionamiento de la calle Belgrano 1811, hasta un 40% de descuento presentando el ticket de compra de alguno de los locales que le acabo de mencionar.
5: Bueno, y un dato más importante que me pasan de la Municipalidad de Godecruz. Godecruz exime del pago de tasas a comerciantes afectados por las obras en zonas gastronómicas y comerciales hasta que termine la obra. Esto es importante destacarlo entonces, Rosana. Una obra de 18 meses, van por la etapa número 2, ya terminaron la 1, pero la van a habilitar en 20 días, otro dato importante que sacamos de esta nota.
0: Totalmente, para aquellos que van por la zona o para aquellos comerciantes que tengan en cuenta justamente cuánto es que se va a prolongar esta obra, uno imagina y los escucha por lo que te contaban, Pablo, nerviosos con la situación, pero bueno, es una obra necesaria, como bien marcabas vos, y además, bueno, les están dando algún tipo de incentivo para que haya una compra mayor. Uno imagina que, y te lo ratificaban, las compras, las ventas han bajado, lógicamente porque al mendocino le gusta estacionar en la puerta, bajarse, comprar y salir. Pero bueno, esperamos que la obra pueda a futuro beneficiarlos también y que ahora no les queda otra que tener un poco más de paciencia, ¿no?
5: Sí, totalmente. Son redes sanitarias que tienen más de 40 años. Claro. Entonces era necesario trabajar sobre la zona y bueno, tendrán que tener un poco de paciencia los comerciantes allí y a las personas que nos escuchan, que sepan que hay descuentos de entre el 20 y 30% en estos locales con estos programas que están realizando desde los municipios.
0: Perfecto. Gracias, Pablito. Te mandamos un abrazo.
5: A ustedes, Rosana.
0: Esperamos tu lista negra mañana.
5: Dale, la anotó.
0: Chau, chau.
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0: banda del rock and roll. Bien.
1: Qué lindo, larga vida al rock and roll. Qué linda versión de Hilda Lizarazu. ¿Sabés que cuando vino el año pasado, creo que vino al Teatro de Godoy Cruz? Fuimos a verla y la verdad es que el show es impecable, impecable. Más allá de que ella obviamente tuvo el privilegio de compartir escenario con Charly García durante mucho tiempo, este tributo a Charly de verdad es de los que te emocionan. ¿Viste cuando vas a un recital y salís de ahí con el pecho inflado y decís, la verdad que disfruté de este momento como nunca antes? Bueno, eso te da el recital de Hilda Lizarazu, que bueno, está acompañada de Lito Vitale y de una banda excepcional, entre los que está también su hija, haciendo los coros, pero la verdad es que el trabajo que ha hecho es impecable, impecable.
0: Las chicas del palo, digamos. Por eso la otra vez, pese a la pelea, fue lindo para mí reencontrarme con la Fabi Cantilo.
1: Con Fabi Cantilo, pese a la pelea. ¿Te carajeó porque le estabas poniendo...?
0: No, pero no fue culpa mía, fue culpa de la producción de acá. Yo me lo comí de arriba. No estaba enojada conmigo, estaba enojada con la producción.
1: Sí. Te carajeó porque habían puesto una versión de... Claro. ¿De qué? ¿De Calamaro, de mi enfermedad? ¿De qué era? ¿De mi enfermedad era o no?
0: Sí, no. Estaba embolada porque el anuncio era que venía Fabi Cantilo a cantar las canciones, no sé, 30, 40 años de trayectoria. Y dice, no voy a cantar las viejas canciones, portan un carajo, quiero cantar las nuevas.
1: Y bueno, muy Fabiana, ¿no? Muy Fabiana. Es maravilloso que conserve esa personalidad. Pues es que, no sé si viste el documental de Fito, El mundo cabe en una canción.
0: No.
1: Es recomendable. Hay algunos pasajes que uno no, de la vida, si querés, más cercana de Fito, de sus últimas relaciones y demás. Pero también te muestra ese vínculo que siguen teniendo Fito y ella, a pesar de que su relación pasó hace un montón de años, que era el amor antes del amor. Viste que Fito, después de eso, escribió El amor después del amor. Pero la verdad es que me llama poderosamente la atención que dos personalidades tan fuertes como la de ellos puedan haber coexistido en una relación y que sigan teniendo ese nivel de cariño que tienen, que conservan después de tantos años.
0: Exactamente, pero bueno, ahí vamos, con las largas trayectorias, rajuña las piedras, medio siglo, un poco más de medio siglo de rock and roll, del año 73.
1: Mira, está bien que lo hayas buscado, no estaba buscando ese dato, estaba obnubilada porque me mandan, y le mandamos un beso, seguramente nos está escuchando, a nuestro amigo Julián Imacio, que sigue haciendo de padre, y me manda una foto del baby con los ojitos abiertos, porque Benjamín descansa muy bien, por lo que nos ha llegado de info, duerme mucho, y solamente lo había visto durmiendo. Entonces me mandaba video, foto, y siempre durmiendo. Ahora me manda una fotito de Benja con los ojos abiertos, y es hermosísimo el principito, la verdad. Muy Imacio, te voy a decir. El Benja, y aparentemente están los tres disfrutando un montón. Ahí me ratifica Imacio que viene el lunes, así que va a volver a tomar su puesto en este programa y en la radio, ¿no?
0: Corresponde.
1: Como corresponde. La última vez que fuiste padre, me acuerdo que te hice una nota. Yo estaba haciendo el programa a la noche. ¿Cuánto hace que nació el más pequeño? ¿Cuántos años tiene ya?
0: 12.
1: Bueno, me estaba haciendo yo algo personal en la noche y te llamamos porque acabas de ser padre. ¿Te acuerdas algo de eso?
0: Sí, me acuerdo porque estuve en la sala de parto.
1: ¿Y fuiste papá con qué edad?
0: En ese momento, y 60.
1: Mirá. ¿Y tu primera hija la tuviste a los?
0: A los 26.
1: O sea que te pasaste 34 años entre la primera hija y el último.
0: El último, claro. Distintas edades, distintos targets, pero...
1: Distintas paternidades también.
0: Sí, pero se llevan muy bien entre ellos. Están muy integrados los chicos.
1: Porque vos sos un maestro en ensamblar familias.
0: Sobre todo los varones, porque tienen más que ver. La hija, la Nati, es más grande, tiene de otro palo, pero está mucho más cerquita a los varones, y son varones, que se viste, los varones tienen un código muy especial entre
1: sobre
0: ellos.
1: Sobre todo porque, ¿los mellizos cuántos tienen?
0: Tienen 27.
1: Claro. Y entre los mellizos y el Homero hay, ¿qué? 15 años.
0: Y, sí, no, no, Homero tiene 18.
1: Ah, 18 tiene, claro, bueno, perdón.
0: Y está más grande que los hermanos.
1: Mirá, y cuando decís que hay cercanía en los gustos, se juntan, no, ponerle para ir al cine, se juntan para ir a ver una banda.
0: Qué sé yo, Homero va a cantar, por ejemplo, a tocar y lo van a ver y... No, tienen onda, sí, tienen onda. Se juntan y se ponen a hablar de cine, de música, de sus cosas. Por ahí coincide. Antes, cuando eran más chicos, los medios íbamos juntos en vacaciones, íbamos todos juntos, pero ahora somos unos boludos grandes, ya no los vamos a llevar. Pero uno de ellos, por ejemplo, estuvo en el verano este, estuvo con nosotros un tiempo, porque, bueno, la pasan bien entre ellos también.
1: Es buenísimo eso, que puedan tener esa cercanía.
0: Es más, iban a nadar juntos al mar, qué sé yo, lo cual estaba bueno.
1: Escúchame, de un padre experimentado como vos, que acabamos de sacar cuenta que pasaste 34 años entre tu primer hija y tu último hijo, si le tuvieras que dar una recomendación a Imacio, ¿qué le darías? ¿Cuál sería la recomendación?
0: No, nada, porque padre, mira, Estranero me está corrigiendo, ¿qué se mete Estranero? Porque aparte Estranero también tiene mellizo, sí, que cuando estaban acá eran amigos de los míos, y salían juntos, los huevones, los cuatro.
1: Sí.
0: Ahora viven los dos hijos, fíjate vos, historias de la vida argentina, ¿no? Fíjate, esto es una historia país, los dos hijos del Pedro, como los hijos de Montacuto, viven afuera, sí, viven en Europa, ¿entendés? Nosotros que somos nietos, bisnietos de inmigrantes, ahora están pegando la vuelta. Nuestros hijos se vuelven a Europa o se van a otros países. Fíjate vos que marca un poco el retroceso del país, ¿no? En
1: sí,
0: los
1: claro,
0: años.
1: Sí,
0: antes
1: claro,
0: era el lugar de venir a hacer la América, era uno de los lugares preferidos de toda América para venir a hacer fortuna y todo, y lo hicieron. Fíjate el país que hicieron. Y de repente entramos en un colapso y ahora ya no somos para hacer la América, sino para rajar. A menos que encontremos vuelta el paso, qué sé yo.
1: Qué difícil, porque nuestra historia no nos marca que estemos encontrando mucho el rumbo. ¿Qué
0: porque
1: es eso?
0: Cuando vos ves Buenos Aires, que es una capital que decís qué bárbaro, que en un momento podía hasta competir con París, bueno, fue la ciudad que construyeron al principio del siglo pasado.
1: Claro,
0: años
1: claro.
0: 30, 40, que fueron los años esplendorosos de la Argentina. A partir de ahí, cuando llega el general, se transforma en otro país.
1: ¿Pero es culpa del general?
0: Culpa de todos nosotros. Acá, del 83 hasta acá han pasado todos los
1: peronistas, todos los no peronistas, los
0: peronistas,
1: radicales,
0: los no peronistas, los milicos, todos pasaron.
1: Uh-huh.
0: Hoy están por primera vez, creo, los liberales más duros, que antes no, del 83 hasta acá no había habido, porque Macri fue un liberal blando, ¿entendés? Liberal light.
1: ¿Y Menem?
0: Menem fue, sí, pero esa cosa rara, un liberal peronista, lo cual parece un oxímoron.
1: Casi una contradicción.
0: Un oxímoron, ¿viste? Uh-huh. Porque como los peronistas pueden ser cualquier cosa, pueden estar la extrema derecha, la extrema izquierda, liberales, comunistas, cualquier cosa. El turco, que te diría, del 83 hasta acá, el tipo que más modernizó el país fue el turco.
1: ¿Con qué decís vos?
0: Con todo, tecnología, cambió todo. Antes del turco no había ni teléfono, yo no tenía línea de teléfono.
1: Privatizó también, para que eso ocurriera.
0: Pero gracias a eso hubo teléfono, las fábricas incorporaron mucha tecnología, que después sirvió, cuando vino la debacle, muchos están viviendo todavía hoy de lo que pudieron incorporar en aquella época.
1: De los 90.
0: Pero todo, no nos podemos negar, porque todos los sellos
1: han tenido su responsabilidad, su cuota de responsabilidad.
0: Y digo el 83 hasta acá porque es un arco donde no hubo ningún tipo de interrupción institucional.
1: Claro.
0: Antes vos podías decir, mirá, venían los golpes, iban a venir, Irigoyen, no sé qué. Pero del 83 hasta acá tuvimos la cancha libre, pista limpia.
1: Uh-huh.
0: Y mirá dónde estábamos.
1: Y sin embargo,
0: todavía con un 30% de inflación que estamos festejando, y es una inflación altísima en el mundo.
1: Es tremendo, porque lo que nosotros
0: lo estamos festejando.
1: Lo que nosotros tenemos por mes, muchos países lo tienen anual.
0: Claro, y algunos quieren aflojar y no. si aflojás, vamos a volver a ir para triqui.
1: No te hagas mala sangre y contame de qué se trata este ida y vuelta.
0: Mira, tenemos varias cosas interesantes. Por ejemplo, vamos a hablar con una abogada previsionalista, cofundadora y directora de SIF. Vamos a hablar de la reforma previsional.
1: Ah, mira.
0: Y discutir un sistema de longevidad para el siglo XXI. Mira qué tema la longevidad del siglo XXI, porque la gente, cada vez nacen menos chicos, hay gente más grande. Es un temazo, ¿eh? Desde el punto de vista económico, médico, social, etcétera. Es un
1: sobre
0: temazo.
1: Todo porque, como bien marcás, digo, tendemos a generar... la tendencia de nuestras poblaciones es a que cada vez son más longevas, nacen menos, y eso supone que haya un sistema previsional que lo soporte también, ¿no?
0: Claro.
1: Porque si tenés menos que aporten, menos, sí, menos a la cola que vengan a trabajar en un trabajo registrado para que haga, sí, el aporte, sí, sí, los que nos vayamos a jubilar en 10 años, no sé. Yo no quiero ni pensar ese escenario, pero la verdad es que por lo pronto parece dificultoso, ¿no?
0: Sí, vamos a hablar también de inteligencia artificial aplicada al marketing, al e-commerce, pero fíjate vos el deterioro país que yo te marcaba,
1: sí,
0: porque ahora viene el 11 de septiembre, día de Sarmiento, todos, sí, se empiezan a llenar la boca con Sarmiento, como con las Malvinas. Total es gratis, viste, hablar padre de la patria, el padre de la educación, las Malvinas son argentinas, total, lo decís sin ninguna responsabilidad, pero a pocos días de festejar, de celebrar a Sarmiento, de recordarlo, las pruebas PISA nos reventaron. Otro retroceso más.
1: Total.
0: Lo que imaginó Sarmiento, si Sarmiento estuviera vivo, ¿sabe qué? Nos agarra bastonazos.
1: Con resultados que son, en algunos casos, sobre todo comprensión lectora, peores, sí, al 2006.
0: No,
1: o
0: terrible,
1: sea que
0: terrible.
1: Venimos para atrás.
0: Para triqui mal.
1: 20 años para atrás.
0: Por eso te digo, de aquella Argentina a esta, no dejamos de... Pero bueno, qué sé yo, no hay que bajar los brazos, lo único que
1: totalmente,
0: importa.
1: Totalmente. Y como no vamos a bajar los brazos, lo vamos a dejar en compañía de ida y de vuelta. Nosotros nos vamos. Que tengan excelente jornada. Un abrazo.
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0: Entonces, poeta, ponete en el stream, porque vení, poeta. Poeta, vení, porque vos te vestís para Laje y para Novarecio.
1: Sí, Luis.
0: Sí. A ver, mostrate en la. ¿Qué uno se llama eso que se ha puesto el poeta?
2: ¿La bardina?
3: Un gamulán.
4: 7 octavos.
0: ¿Pero es moderno o es muy antiguo?
4: No, no, es moderno, está bien.
2: Sí, la verdad, hace calor, André.
0: ¿Está bien?
2: Hace calor.
0: Frío. ¿Y polera? ¿Qué hace mucho frío?
1: Estaba el aire frío.
2: Sí, lo banco el poeta.
0: Los poetas son frágiles.
2: Pero la polera, André, la polera es demasiado.
0: Es demasiado.
2: El saco te banco, moroncito, pero la polera ya...
5: Buenas tardes a todos.
0: ¿Cómo le va, poeta?
5: Está medio fresquito a la sombra.
1: Medio.
5: Ese es el tema. Al sol está divino.
2: ¿Y pero qué? ¿Anda por la sombra nomás?
5: Y no todas las calles tienen sol.
2: Bueno,
5: pese a que el sol siempre está.
1: Tiene razón.
2: Está bajo el árbol.
5: Claro.
0: Te llamaba porque simplemente no es para hablar con vos, pero simplemente...
5: Ok. Qué claro.
0: Mostrar la pinta, porque de todos los que están acá, que ustedes son todos unos losers, y unos destrazados, igual que yo, mi mujer me insulta todo el día.
4: Y lo bien que hace.
0: El señor hace de modelo, él sube en las redes los modelitos que...
2: Sí. Como,
4: a ver.
5: No, igual, no, esto es mío.
0: Sí, pero subís todo el tiempo, pinche.
5: Sí, no, cuando me dan ropa. ¿Vieron? Para las otras cuestiones, sí.
2: ¿Y por qué tenemos que hacer lo que hace Morón?
1: Claro, ¿por qué?
0: Porque es un camino.
2: ¿Querés quedarte con Morón, Andrés? Nos vamos, no hay problema.
4: Sobre todo beige, pantalón azul, y la polera es azul, el detalle, no es negra.
6: Claro, y aparte las
4: zapatillas. Y las zapatillas beige.
6: Como también el reloj.
4: Medias botitas.
1: Lástima el contenido.
0: Es nuestro facha encima, chicos. Chao, poeta, gracias.
5: Chao, chicos, gracias.
0: Los quería humillar estos destrozados. Vamos.
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0: Otro exitoso el
1: Iván de Pineda,
0: el
1: ¿no?
0: El gaucho con la guitarra y todo. Tiene un arrastre, chicos, que ustedes no tienen.
2: Ah, entran de a uno, ahora viene el gaucho.
4: Incomprobable, Andrés.
1: Hablando de arrastre, así va a quedar, el jueves.
0: El gaucho tiene como... Mirá, mostrá tu pinta.
1: Pará, ¿qué es esto?
4: Es un gaucho moderno.
1: El trae la reserva de Vélez.
4: No entienden el concepto ustedes.
8: Chicos, oversize, la nueva moda. Es así.
0: Ahí está,
2: ese es tu gaucho, Andrés.
4: No es, ¿viste? Jeansito gastado, ese color se usa mucho ahora.
9: Está claro. Bien. Está claro, bien. No es oversize, pero está en
1: no, medio. Sería oversize, sí. ¿No?
8: No sé, yo Morón sentía que la gente le decía cuando lo traíamos, porque lo pasé a buscar, y le decía en el camino la gente a Morón, ya estamos en septiembre, tocando la primavera. Sí. Entonces, y a mí me gritaban bombón esta mañana, entonces bueno.
4: Mirá el corte de ese pantalón, Andrés, los bolsillos de atrás, mirá.
2: La onda.
4: Súper fachero.
5: A Pablo Gamba le dicen actual. Caramelo de tiempo.
0: ¿Por qué?
5: Porque es el media hora. Horrible.
0: ¿Sabes cómo te dice Titito? Ya que estás haciendo fecha, un palillo vestido.
1: Mirá, Titito.
5: Peor sería desvestido, ¿no?
0: Claro.
1: Sí, no.
0: Chicos, gracias por ser parte de este equipo.
8: Después sigo mostrando tendencia.
1: Bien.
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0: Lunes, hay cuestiones que. Voy a empezar por otro lado, discúlpenme, pero el domingo tuvimos una pelea dura con mi mujer. Porque me mira, me dice que estaba en un desastre como es todo.
9: Lo bien que hace.
0: Me hizo cambiar un jean porque estaba medio
2: febrero,
0: qué sé yo.
9: Deja que termine, a ver, pará.
0: Porque dice, no puedo hacer un desastre, yo que me he visto y todo. Y se pone uno que estaba todo destruido, como se usan ahora. Le digo, el mío, que está viejito, no se puede usar. Y vos, el tuyo todo destruido, pero destruido, con unos rajones. Eso es onda, viste, eso es ser facha. Explícamela, Sarita.
9: Sí, eso tiene que ver con el concepto que es la moda. La moda tiene un concepto.
2: Claro,
9: tú te vestís pensando en que todo el conjunto que te pones tiene que tener una misma idea, tiene que tener una determinada onda. Ese jean roto que se puso tu esposa.
0: Pero yo no, un agujero gigante.
9: En cambio, si vos te pones un pantalón viejo, no tiene cero onda, con una remera que no pega, con una remera que se ve
0: era eso,
9: ajada.
0: Todo eso lo que
9: claro,
0: era
9: todo
0: yo.
9: Eso. Con unos zapatos que no te pegan con el cinto, si es que también. Te has puesto cinto, o si las zapatillas son esas tipo trekking que te solías poner vos, que no pegan con lo de arriba. Eso es estar mal vestido, ¿te das cuenta?
0: Nunca miro si pega la zapatilla con el cinturón.
9: Se nota, bueno. No hace falta que lo aclares.
1: ¿Qué tiene el toro y qué tiene el diablo que esté mal?
0: Todo, pero... Sarita, hagamos al revés. Sarita, decía algo que tengan bien ellos.
2: Yo si hay algo que no tengo es tratar de andar a la moda. No me gusta.
0: Yo tampoco.
2: No me gusta. No me gusta.
0: Como vos.
2: No me gusta porque aparte soy del viejo Fargüé, Andrés.
0: Yo también, igual.
2: Yo soy del viejo Fargüé.
9: Igual hoy andar a la moda es un concepto muy amplio. Ya no existen las tendencias.
2: Claro.
4: Claro.
9: Desde hace por lo menos una década, dos décadas, te diría, las famosas, mira, cuando lo hablemos mañana, lo vamos a charlar, tenemos una entrevista buenísima con la autora del libro Modistas, que hace una recopilación. Ya estoy adelantando lo de mañana. Por eso estoy más afilada con el tema, pero igual es un tema que lo analizo. Y ella, entre otras cosas, plantea eso, que desde hace una década y pico en adelante ya no existe la tendencia de la moda, de lo que te impone la moda, de que se usa determinada cosa en cada temporada.
10: Pero sí, esto se pulverizó, sí, vuelven tendencias, ¿no?
9: Por supuesto, que vuelven tendencias, claro, y siempre vuelven remixadas, siempre vuelven cambiadas, pero no hay una sola cosa que se usa como años atrás. La idea de las temporadas se pulverizó absolutamente con la instantaneidad de las redes sociales y de internet en el último tiempo.
10: Mi mamá dice que estoy hermoso.
0: El otro día, no sé qué dijo también de vos. ¿Qué dijo? El otro día, ¿te acordás de la mamá?
9: Siempre,
2: que jugaba bien al futsal.
9: Todo lo que dice es bueno y es acertado.
0: El huevón grande.
2: Sí, muy bien, la mamá.
0: Sos un huevón grande. Que te alabe tu mujer, no tu mamá, a esta altura. Es muy edípico esa relación.
10: No, porque ella me lo dice, yo lo comunico.
0: Es más, dejá de traer frases de tu mamá y empezá a poner de vuelta las frases que te dio tu mujer.
2: ¿Qué pasó con ese libro?
10: Tengo frases, sí.
0: ¿De tu mujer?
10: De mamá.
9: De la mamá.
0: Cometí un error terrible por irme por el lado de la moda, porque le puso toda la onda a Paula, Mayra Helve. La Paula está afuera alabándote, Sarita. Porque quiere celebrar el cumpleaños de Montaner.
4: Porque hoy está cumpliendo 69 años, chicos, Montaner. Por eso lo hemos traído. Nació en 1957 en Avellaneda, Buenos Aires. Sus padres, Eduardo Regiero, técnico en telecomunicaciones, y Marta Montaner, ama de casa.
2: Marta.
4: Por el trabajo de su papá, a los 6 años se fue a vivir a Venezuela.
10: ¿A dónde?
4: A Venezuela. Así que tiene múltiple nacionalidad, porque además colombiana, dominicana, estuvo por todos lados Ricardo Montaner, que tiene en su historia más de 40 años de trayectoria, más de 24 discos, más de 25 millones de ventas. ¿Qué más?
0: Bueno, ya está.
4: Es que me emociona.
2: Todo,
4: no sabes todo lo que sabe. Este hombre que arrancó en el coro de su iglesia.
2: Claro. Mira,
4: tocando la batería también. Bíblico. Tiene 5 hijos. Tiene una herencia musical.
2: Claro.
0: Y si, por ejemplo, si tuvieras que dar la vida de Frank Sinatra, estarías toda la mañana, toda la tarde.
4: Y sí, por eso no lo hacemos.
2: Está a la altura.
9: Sus hijos han seguido sus pasos y también son bastante reconocidos. Pues,
4: Mau y Ricky, ¿quién no los conoce?
0: Sí,
4: Eva Luna.
2: Está a la altura Montaner de Sinatra, ¿eh?
0: Sí, del zapato. Atendeme. Día muy futbolero.
2: Sí, claro.
0: Acá y allá.
2: Arrancó temprano el día futbolero con la goleada de la selección argentina sub-20 femenina en el Mundial sub-20, 8-0 a Benín. Que, por cierto, Benín sería a Benín.
0: ¿Qué es Benín?
2: Es un país africano.
10: Claro, Andrés.
0: ¿Pero de dónde?
2: De África. Sí, de África, está pegada a Burkina Faso, está pegada a Nigeria. Sí, es la verdad. Y Benín, por cierto, lo menciono porque va a ser rival posiblemente de la Argentina en los amistosos del equipo de Scaloni. El 3 o el 6 de octubre, que veremos eso cuando se confirma, pero Benín, Argentina, en los amistosos del equipo de Scaloni. El 3 o el 6 de octubre, que veremos eso cuando se confirma, pero Benín hoy perdió frente a la Argentina.

0: Bien, Sara, bien.
1: Ay, Dios mío. Ay, no nos podemos.
2: Bueno, séguate completo, Andrés, porque hoy sigue, en todo caso, hoy arranca la Champions con la presentación de Lautaro Martínez, el argentino del Inter frente al Real Madrid, el equipo de José Verderico. Juega Boca 21-30, juega Platense, tal cual.
1: No sabía que era el propietario del equipo.
2: Y Verderico tiene todo
3: el
2: lado.
3: Verderico tiene 20 equipos y no, el año pasado no pudo salir campeón ni con el Real Madrid. Igual. Nada, no ganó nada.
2: Y ahora se enderezó River, veremos.
3: Que se enderezó con un partido y con más y con ayuda del árbitro. Bueno, vamos a ir así mientras nosotros nos acomodamos espiritualmente, porque estamos desconcentrados con Sarita y el toro. Vamos a ir al Santoral, así que para dar un poco de piedad a la tarde.

0: Día importante en el santoral hoy, Mayra Helves.
1: 8 de septiembre, principal santoral, natividad de la Virgen María. Los evangelios no cuentan cuándo ni dónde nació, por lo que los datos sobre sus padres, San Joaquín y Santa Ana, provienen de la tradición cristiana y de escritos antiguos no incluidos en la Biblia. Fue reconocida como santa por la iglesia primitiva y los primeros discípulos desde los primeros orígenes del cristianismo en el siglo I. Su estatus teológico principal fue ratificado solemnemente en el Concilio de Éfeso en el año 431 después de Cristo. En la doctrina católica, los milagros atribuidos a la Virgen María se dividen en dos momentos: los milagros bíblicos y después otros que ocurrieron. En cuanto a los milagros bíblicos, la concepción, las bodas de Caná, lo que dicen es su intercesión provocó el primer milagro público de Jesús al transformar el agua en vino. En la teología cristiana, los milagros de intercesión y las apariciones marianas son las dos formas principales en que los creyentes experimentan su presencia. La intercesión y la aparición. 1. La Virgen de Guadalupe en 1531. En el cerro de Tepeyac, la Virgen se le apareció al indígena Juan Diego para pedirle la construcción de un templo. Ante el escepticismo del obispo Juan de Zumárraga, ocurrió el milagro de la señal. Cortó rosas de Castilla que habían florecido milagrosamente en invierno y las llevó en su manta. Al desplegarla ante el obispo, las rosas cayeron y apareció impresa la imagen de la Virgen de Guadalupe.
0: Mira. No, sí, tenés muchísimo ya.
1: Tengo muchísimo, no, más.
0: ¿Eso está bien?
1: Y vos decime.
0: No, qué sé yo.
1: Te leo uno más.
0: Dale.
1: La Virgen de Fátima y el milagro del sol. Entre mayo y octubre de 1917, tres niños pastores afirmaron haber visto a la Virgen. Las visiones incluyeron mensajes sobre la Primera Guerra Mundial, el auge del comunismo y el llamado a la oración. La Virgen prometió un signo público para que todos creyeran, ante una multitud estimada de 70.000 personas, entre creyentes, periodistas y científicos. Tras una intensa lluvia, las nubes se abrieron y el sol comenzó a girar sobre su eje, a emitir destellos de colores y a simular precipitarse hacia la tierra. El evento duró unos 10 minutos y secó instantáneamente el suelo empapado y la ropa de los asistentes.

0: los primeros mensajes, uno de los primeros fue, bien, Mayra, de una chica, de Cristina, aprendan, dice, bien, los banco a Morón y al Gaucho.
1: Muy bien.
2: Y bueno, el gusto, está bien. Bueno. El gusto es un tiro al aire.
0: Y hay consideración de la audiencia conmigo, dice, Andrés, te están matando, vos sos un intelectual, no tenés tiempo para esos detalles. Sí, dice, saludos Darío, sexagenario, fan del Wrangler Montana. Bien, vamos.
2: Ajá, del pantalón.
0: Bien. Ange dice, se me reventó el fundillo del pantalón, no es pobreza, estoy a la moda. Claro.
3: Sí, no, no importa. Eso es feo, no.
2: Bueno, no. Sarita, pero puede pasar.
3: El pantalón roto no es moda.
0: Y Mariano dice, mi prioridad siempre fue andar cómodo en lugar de andar a la moda. ¿Qué es lo que hacemos con el tigre?
2: A mí cuando se me rompe...
4: Lo bardeaste al tigre, me bardeaste cuando... a mí.
0: Por usar no lo bardeé.
4: Mi uso de felpita.
0: Si yo se lo bardeé rompe... porque en espejo yo soy igual que ustedes. Si ando zaparrastro, suelta me gasta todo el día y si mi mujer...

0: cierre del pantalón, le pones un elástico, un elastiquín, y lo enganchás y lo subís, Sarita, hasta que te puedas comprar uno nuevo.
1: Claro, Sara.
0: Pero
1: claro,
0: es un buen Sarita. Truco.
1: Se demora un mes en venir la ropa de Temu.
2: Los parches
3: no,
2: ahora
3: no, se demora mucho.
0: El parche también se usa, ¿verdad, Mayra? El parche estaba a la moda en su
3: depende
0: momento.
3: Depende dónde, el parche.
0: ¿En las rodillas, Sarita?
3: No, un ambo,
1: en la pompa,
3: un codo. No, por eso. Un saco con los parchecitos en los codos, codos, pero comprado así.
0: Bueno,
3: comprado así, no se casero. Ve bonito. Le da una onda sport.
0: ¿Y si yo digo que lo compré y lo pegué?
3: No, se nota.
0: Bueno,
3: no,
0: Sarita.
4: No entiendo este mensaje porque viene, de Magda. La Virgen de San Nicolás aún se sigue apareciendo. No sé si se terminó la guerra en Bosnia con uno de los milagros, porque no entiendo bien el mensaje de Magda. Fíjense, se lo decía a la mala Villegas y lo reitero ahora. El viernes celebramos a Domingo Faustino Sarmiento, uno de los padres absolutos de la patria, uno de los gigantes de la patria. Fíjense cómo lo vamos a recibir con las pruebas PISA. El pobre Sarmiento llega a revivir, nos va a reventar a todos con un bastonazo.
3: Ya lo creo, sí, ya lo creo. Se veía venir este resultado de las
4: sí, pruebas. Sí, se veía venir.
1: Lo hablamos, de hecho, en una nota.
3: Exactamente, claro, con uno de los entrevistados nos decían, van a ver el resultado
4: claro,
3: de las PISA.
4: Claro.
3: Se conocieron en el día de hoy y han sido nefastos para la Argentina. Nefastos. Son los peores resultados que ha tenido el país desde 2006. Son los peores resultados.
4: El peor resultado en 20 años.
3: Exactamente, en 20 años. Porque hemos caído tanto en lectura, en matemática y en ciencias. Las pruebas PISA son, a ver, una forma muy interesante de poder comparar tu estándar con el del resto del mundo porque se evalúan a chicos de 15 años de 91 países distintos. Con lo cual puedes tener un parámetro muy acertado o una misma tipo de prueba, además, que eso es muy importante. Con lo cual realmente podés compararte con el resto del mundo y ver cómo estás. En esta comparación significa que casi 8 de cada 10 chicos de 15 años evaluados no alcanzaron el nivel básico en matemática. 6 de cada 10 en lectura y en ciencias. O sea, en 8 de cada 10 en matemática no alcanzaron el básico.
4: El básico, sí.
3: Es tremendo.
4: En la edad tecnológica estamos hablando.
3: Claro, exactamente. A los 15 años. Porque es la evaluación se toma en esa edad. Es la primera vez que la Argentina, además, cae en las tres áreas evaluadas. Como te decía, ciencias, lengua y matemática. En Latinoamérica ha quedado octava, es uno de los países que más ha retrocedido en la región. Sí es cierto, además, como lectura global, que en términos generales también ha habido una caída no tan brutal como la nuestra en otros países, sobre todo en lectura, fíjate vos. Sí. Y la lectura es la base de todos los aprendizajes.
4: Te voy a poner
3: si
4: en paralelo.
3: La lectura te va a ir mal en el resto de los aprendizajes.
4: Te voy a poner en paralelo para no clavarnos el cuchillo y removerlo. Solo nosotros. Uh-huh. Mirá el título principalísimo catástrofe del país. España se hunde en el informe PISA y obtiene el peor resultado de la historia.
3: Mira.
4: Para ponerlo en paralelo. Uh-huh. El peor resultado de la historia en las pruebas PISA para España. Digamos, no es mal de mucho consuelo de tonto.
3: No, no, lógico.
4: Pero quiero decir que deben estar muy preocupados, ¿no?
3: Porque el piso de ellos seguramente no es igual que nuestro piso.
4: Y el editorial del país, que no he leído, pero tiene un título que lo dice todo. Descalabro educativo. El informe PISA muestra una caída alarmante en el nivel de los alumnos. Debe estar pasando. Habría que ir a ver a los países que les fue bien, ¿por qué? Esa sería la vuelta que hay que pegar.
3: Sí, seguramente los que le ha ido bien vienen con buenos resultados en los años anteriores, pero en general una lectura transversal de todo indica que ha habido varios países donde han tenido retracción. España evidentemente ha sido de lo peor entre 91. Hay que ver el ranking, es interesante porque te permite sacar conclusiones.
4: Y mirá el copete de la nota del país. Los datos de los alumnos se desploman en matemáticas y lectura. La OCDE lanza la voz de alarma ante la bajada continuada en la prueba del mundo desarrollado. Uh-huh. Un descalabro que alcanza incluso a Japón, Corea y Estonia, los tres mejores en la prueba.
3: Mira.
4: Todos cayeron, parece. Uh-huh. Alcanza incluso a Japón, Corea y Estonia, los tres mejores en la prueba. Está bueno el horno, muchachos.
3: Anoche leía un sitio tecnológico de una nota donde, lógicamente por las horas, esto se conoce desde ayer en el hemisferio norte, hablaba de que muchos países van a comenzar a tomar medidas, a acelerar la toma de decisiones respecto a la restricción del uso de las tecnologías en los primeros años.
4: Claro.
3: Para que para fomentar un desarrollo neurobiológico adecuado en los niñitos de entre 0 y 4 o 5 años.
4: Y lee otro título más.
3: Porque le atribuyen a eso el problema que se puede agudizar en los próximos años.
4: Y lee otro título más, todo de la tapa, sin leer las notas. Causas del batacazo. Los alumnos no leen.
3: Claro.
4: Están menos dispuestos a esforzarse y crecen con el móvil. La OCDE advierte que de problemas de disciplina y una baja perseverancia ante tareas difíciles. Ahora, yo me pregunto, entonces los chicos del mundo, ¿están en las escuelas adecuadas? Porque a lo mejor lo estamos viendo del otro lado, echándole la culpa a los chicos. Y del otro lado, algo está pasando con las instituciones educativas también. Acá en la escuela y en la universidad.
3: Yo creo que con estos resultados no le podemos echar la culpa a los chicos porque ellos son literalmente víctimas de este
4: sistema. Por eso.
3: No estamos pudiendo los adultos, individualmente, los sistemas educativos, los países, encontrarle la vuelta para que los chicos puedan aprender lo básico, para que estén mínimamente estimulados para aprenderlo. La culpa es absolutamente de los adultos.
4: Sin duda. Para cerrar, danos una esperanza con una frase, Toro.
1: Cortina, por favor.
4: Cortina para la frase del Toro, de la mamá del Toro.
1: La Tora.
4: No le vamos a decir. No. Boludo.
1: Me manda la Tora una frase de John Lennon.
4: Ah, está bien, John está bien.
1: La vida.
4: No había celular en la época de John Lennon.
1: No había.
3: No.
1: La vida es lo que pasa mientras estás ocupado haciendo otros planes.
4: ¿Viste?
3: Es verdad.
4: Sabio.
1: John Lennon.
2: Hasta las 16. Y de vuelta con Gabrieli.
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8: Actualicemos datos del tránsito a esta hora del mediodía. Atención a gente que está transitando por la zona de calle Rioja. Tengan en cuenta que a la altura de la Valle comienzan allí las demoras para cruzar hacia el sur. Recordemos que pasando calle La Valle por Rioja sigue la reducción de calzada a un solo carril para que el transporte público siga circulando por el sector. También advertimos bajada de La Valle con tránsito ya con algunas complicaciones a la altura de Costanera. Tramo de Rondó entre Federico Moreno y la zona del viaducto con algunas complicaciones cruzando al nudo vial. Y atención a gente que transita también en el sector del microcentro, está cargado el tramo de calle España entre Colón y Peatonal Sarmiento. Aumenta en ese sector las líneas de colectivos que giran, en este caso por calle Montevideo, hacia el sector oeste de la capital. Buena marcha por Emilio Civita hacia el Parque San Martín, conexión normal de Paso de los Andes Mariano Moreno y con algunas demoras también el ingreso en este momento de Vicente Zapata a la altura de calle San Martín para cruzar a calle Colón. Semáforos operan sin inconvenientes y en cuanto a la zona norte, Alameda, tiene buen egreso, conductores que ya retoman por Avenida San Martín hacia el departamento de Las Heras.
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Y ahora veamos cómo nos pinta el tiempo la meteoróloga Elizabeth Naranjo Tamayo.

0: Che, ¿qué? Bueno, el amor te pone un poco idiota, ¿no, chicos?
1: Sí, sí, nos claro. idiotiza.
0: ¿Sí? ¿No nos vuelve más inteligentes?
1: Yo creo que no.
2: Sí, también. A mí sí. Al mismo tiempo, ¿por qué no?
3: A mí me salva la vida.
4: ¡Oh! ¡Qué bonito!
5: No, Sarita, tampoco.
2: ¿Puedes decirlo no, mirando a cámara?
0: Tampoco
1: la puedo. Sarita, Sara, ¿qué pasa? Leno.
0: Gracias a la guarachera podemos elevarnos de saltar de Montanera a Polo Montañés. Que
1: bueno,
0: que
1: ahí cerquita está.
0: No, no, Polo Montañés. No, va a poner a
1: Montañés y Montaner.
2: Dale.
0: No, en la M nada más.
2: Abajo,
0: no. ¿Cómo le va, guarachera?
6: Hola, por acá muy bien, chicos. Qué lujo que me reciban con Polo Montañés, nuestro guajiro natural, así ¿viste? Como se le conoce.
0: Muy bien, muy bien. Usted qué inteligente, bien estudiada del CONICET y todo eso. ¿El amor nos pone tontos o nos pone más inteligente como al toro Winter?
6: Y un poco.
1: Ahí está.
6: No, tontos, a veces hacemos mucho el ridículo y otras veces encontramos ahí cosas que no habíamos visto o no habíamos explorado o no conocíamos de nosotros. Y eso forma parte de nuestra inteligencia. Yo creo que es un poquito de ambas.
3: Muy bien, Eli.
0: Bien, Eli.
2: Sí, sí.
3: Como yo ya traía la vergüenza incorporada, claro. Solo me hace feliz.
0: Claro, está bien, bien.
2: ¿Qué muy sabia.
0: Claro, este es un espacio de reflexión, el de la guarachera.
3: Sí, claro. Es del CONICET.
0: Claro. Y aparte nos ha dado muchos tips para aprovechar la vida, ¿o no, guarachera?
6: Sí, totalmente. Y hoy y mañana hay que aprovecharla al máximo, chicos, porque sí. Se sigue observando.
3: Se termina el mundo.
0: Claro, después se termina el mundo.
6: Hay que perder todo. No, hay que adaptarnos y crear como nuevas formas de guarachar la vida y de disfrutarla en medio de la nieve, bien. De la lluvia. Eso nos invita a hacer otras actividades y otras cosas. Pero bueno, aprovechar al máximo el sol porque... Hoy actualmente tenemos cielo despejado en todo el territorio provincial y así se va a mantener durante el transcurso del día. Se espera para hoy una temperatura máxima de 20 grados. Para mañana miércoles vamos a continuar bajo la incidencia de las altas presiones y del buen tiempo. Tanto la temperatura mínima como la máxima van a ir en ascenso. Para mañana se espera una máxima de 22 grados y una mínima de 7. El día jueves va a ser un día intermedio, un día de transición. Hacia la noche del jueves comenzaríamos a tener las primeras precipitaciones, sobre todo en el este provincial y en el sur provincial. Y hacia el día viernes, ahí tendríamos precipitaciones también durante todo el día en gran parte del llano provincial. Las más importantes y las nevadas más importantes en el llano se esperan para el día sábado. Y esto va a estar acompañado de vientos moderados del sector sur, de descenso marcado de la temperatura. Para el sábado se espera una máxima de 5 grados y una mínima de 1 grado.
0: ¡5,
6: mamita!
0: Esto para
6: Islas Mendoza. Exacto. Y para el domingo, poco cambio de la temperatura, porque también se espera una máxima de 5 grados y una mínima de 0. A partir recién del mediodía... pueden mejorar las condiciones del tiempo. Hasta hoy lo que se está viendo es que durante todo este evento, todo este ingreso de la masa de aire frío polar, que viene como con condiciones muy húmedas, se registran precipitaciones por encima de lo normal para el mes de septiembre, que es de 14.6 milímetros, y se espera que entre estos tres días tengamos una precipitación acumulada de 21 milímetros. Así que... se espera un evento más significativo en comparación con el que tuvimos el fin de semana. Así que a prepararnos, mi recomendación, a guarachar con todos hoy, mañana y mantenerse al tanto de las actualizaciones del pronóstico. Recuerden que esto es día a día, ir chequeando los cambios y ver la convergencia de los modelos.
0: Claro.
6: Así que eso es todo en cuanto al tiempo por acá.
0: Y en este crescendo del frío y todo, nieve, etcétera, ¿cómo va a estar la montaña, Eli?
6: La montaña, mañana y el jueves se van a registrar nevadas un poquito más intensas porque a la par tenemos algunas perturbaciones en altura que van a estar ahí incidiendo sobre estas nevadas. Las nevadas pudiéramos tenerlas hasta el día viernes, pero ya sábado y domingo lo más significativo va a ocurrir en el llano. Es un sistema que ingresa sobre el sur del territorio nacional y afecta directamente al llano, no tanto alta montaña.
0: Sí.
6: Así que, sí, alta montaña miércoles, jueves y viernes. Ahí se esperan precipitaciones de intensidad débil.
0: Claro.
6: Pero, bueno, nevadas, en fin.
0: Claro, claro. En fin, bueno, estaremos preparados y entonces, no sé si lagartear, pero aprovechar hoy y mañana, guarachera.
6: Sí, hoy a lagartear, sí, con todo. Aprovechar el sol con todo. Y bueno, si puede ser con una limonada o el chocolate caliente, el que le guste, el que esté en la sombra, que esté ahí tranquilito.
0: Está bien.
6: Y el disfrutar.
0: Y el domingo nos encerramos el sábado nos encerramos en puro mojito y esa cosa que preparas vos.
6: Exacto. El domingo guiso, pueden ser bebidas, mucha musiquita para mover caderas y hombros y aprovechar y hacer ejercicio de paso dentro de la casa.
0: Indoor, sí. Muy bien. Gracias por todos los consejos, Guarachera. Será hasta mañana.
6: Hasta mañana, es un gusto. Chao,
0: igualmente, querida. Chao.

0: Andrés.
1: Le voy a hacer una pregunta.
0: Poesía, escuchá.
1: Contésteme. ¿Hace cuánto que la conocen a Jalil?
0: Y yo desde que estoy aquí.
2: Desde el primer día que llegó al multimedia.
1: Mucho.
2: Mucho.
1: El amor. ¿La ha puesto más inteligente, la ha hecho más inteligente, más sabia o la ha hecho más huevona?
2: Más sabia.
0: Le bajó como 10 cambios.
1: No.
2: Eso es sabiduría.
0: Sí.
2: Por eso, más sabia.
0: Es que Eduardo, si vos viera lo que es.
1: ¿Qué es?
0: Es todo.
2: Oh. Ahí está.
0: Es completo.
1: También con Eduardo.
0: Es completo.
3: Se va a poner celosa la Paula.
2: Hoy está enamoradizo.
1: Está enamoradizo, toro. Sos un toro mimoso.
0: Un toro enamorado de la luna.
1: Vos tenés que ser un toro furioso.
2: Pero no. Preguntale a Paula cómo se siente ella, si sí, más ella, sabia, más inteligente.
1: Ella se va a dar manija. Claro. El tema es no, nosotros tenemos que darle.
2: Debe ser una autoobservación objetiva de su vida.
4: ¿Y cómo es Eduardo también?
0: Es el uno.
4: Que
0: es el uno.
1: A Eduardo le gustan los videojuegos.
0: Un cabrón.
2: Y bueno, está bien.
0: Es el mejor.
1: Y es hincha de Boca. El único que hace es ver videojuegos y ver a Boca. ¿O no, Turca? ¿Dónde está la Turca?
2: Turca.
5: Y se enojó. Hola, chicos. ¿Cómo andan?
0: Se emocionó.
5: Sí, es así. ¿Viste? Completamente.
1: ¿Viste?
5: Es hincha de Boca, le gustan los videojuegos, pero yo creo que el amor nos hace bien.
0: Ahí va.
5: A nosotros especialmente. Porque uno ve la transformación de la otra persona para el bien, para complementarse de la mejor manera. Pero más allá de eso, creo que a todo el mundo el amor le hace bien.
0: Escucha.
1: Yo creo que vienen para atrás, porque tanto el Edu como vos cada vez como en peor.
5: Sí.
0: Bueno.
5: ¿No?
0: ¿No?
1: Sí.
5: Comemos bien.
1: Horrible.
5: Mira, ahora compré, por ejemplo, unos repollitos de Bruselas, que eso empieza la época.
1: Pero ¿y si tu novio no come verdura, ni fruta, ni nada?
5: Pero yo sí.
0: Claro. No te... claro.
2: Además, Gabriel, no podés reducir claro. Que el amor haga bien o mal por la alimentación.
1: Claro. Te tiene que mejorar, te tiene que mejorar.
2: Hay un montón de cosas que pueden mejorar en tu vida en base al amor.
1: Por ejemplo,
2: la alimentación es la forma de mirar la vida, de pensar, de
4: el alma,
2: de
4: la alimentación interna,
1: el alma, claro.
4: Pero y sí,
0: entrenarse.
5: Y sí, claro. El dejar cosas por el otro, el tener paciencia, el adaptarse, el convivir, un montón de cosas.
1: Sí, convivir ya es todo, pero vos le das más bola a la perra que al Edu.
2: No.
0: No.
5: No, para nada. Ella es nuestra prioridad.
1: ¿Te viste? Es nuestra prioridad.
2: Es nuestra prioridad, pero te das cuenta la diferencia.
5: Pero no. Claro, ¿qué hacemos? Nos complementamos para no dejarla sola. Si uno va al gimnasio, el otro se queda con la uki y al revés.
1: Sí.
0: Eso es amor.
5: Por eso con el Marce Escudero, y como la Mai empezó contando lo de que Montaner cumple años, pusimos esta canción, Tan Enamorados, porque encima hoy es martes, que es lindo día para enamorarte.
0: Qué lindo.
5: Y encima es la canción
0: es otra
5: de Ricardo
0: frase, pero...
5: Montaner que más... millones de reproducciones tiene, 250 millones de reproducciones tiene esta canción.
0: Mira. ¿Cuánto es el máximo de la Rosalía en reproducciones?
2: Oh.
0: A ver qué tal, Montaner.
1: Vamos a empezar, vamos a fundar un día, y esto se lo vamos, el copyright de Pato Amico, le vamos a pedir permiso. Pato Amico, cuando hacíamos Primera Voz, se había inventado los martes de amasarte.
2: Claro. Mm.
1: Bueno, le vamos a dar la responsabilidad a las chicas que están tan enamoradizas, a Mayra Helves y a Paula Jalil, que hagan todos los martes un martes de amasarte, ¿o no? ¿Está bien?
5: Vaya. Podemos hacer de enamorarte.
4: Claro.
5: No hacerle un copy.
1: Bueno, pero Pato Amico le puso amasarte. ¿Qué iba a hacer?
4: ¿Pero por qué solo un día?
0: Uno ama todos los días, no el 14 de febrero, Andrés.
1: Porque son simbólicos.
2: Claro.
1: El viernes es para, como dice la guarachera, para guarachar. Para
4: no, pero estigmatizás nuestro corazón así.
0: Claro.
3: Sácala.
2: Esa que
5: está enamorado, Gabriel.
0: Bien, ¿ah? Mayra. ¿Vos estás enamorado, Andrés?
1: Absolutamente.
0: Muy bien, está entrenadísimo.
2: Que sale así, ¿viste?
1: No,
2: claro. Y rapidísimo.
1: Comprobado a través de los años. O sea, ustedes recién empiezan, chicos.
0: Sí, Jimena.
1: Claro.
2: Mirá, Reboredo dice: ¿cómo te hacen si no te portás bien?
1: No, y a Gordo no.
0: Le manejan las cuentas.
1: Yo estaba con la mujer de Gordo, o sea, cómo lo tiene, ¿no?
2: Está doblegado.
0: Ya cobré mi amor, toma mi amor.
2: Sí. No está enamorado, está doblegado.
1: Doblegado de Gordo, no, sí.
0: Está lleno de amor. Le sobra.
5: Yo creo, Gabrieli, que si estás tan enamorado, deberías hacerle caso y ponerte un jean nuevo. Con unos zapatos que combinen con la remera y el cinturón.
1: Ni en
0: tiene
1: pedo,
0: razón, Paula.
1: Ni en pedo.
0: Y Jimena, por supuesto.
1: Mi mujer es tan rompebola como la Sarita, no les doy bola a ninguna de las dos.
2: Dios mío.
0: ¿Tan?
1: Sí, en eso sí.
5: Pobre Jimena.
2: Sí,
5: la
2: pobre Jimena.
5: Somos todos Team Jimena.
2: Sí, sí, totalmente.
1: No, si nosotros, bueno, nos tienen que bancar nosotros los hippies viejos, como el tigre y yo. Bueno, gracias, el toro, Andrés. También, si sí, el toro, Andrés. Tampoco es Ante Garmá, ¿viste?
3: Ante Garmá. A mí me da lo mismo. Benito Fernández.
2: ¿Alguna referencia un poco más nueva?
1: Bueno, el ¿qué? Poeta es nuestro modelo.
0: ¿Es la referencia? Prefiero no, estar bien rolloso.
5: Una cosa.
1: ¿Qué?
5: Yo creo que si hubiera una escala o una escuela, tanto el poeta como el gaucho y vos repiten en la escala de la moda o en rendir moda.
1: ¿Los tres?
0: Afuera.
2: Tremendo.
0: Sí, vos ni entrás. Sí.
1: ¿Pero viste el saquele que trajo el poeta hoy?
5: Te la, 2 años. Pero el gaucho y el poeta... El gaucho y el poeta usan chupines.
0: Claro, ya proscribió, eso Andrés. Era...
2: Sí, el chupín ya...
0: Proscribió claro. Desde la época del peronismo, más o menos.
1: Sí. ¿Y qué, cuál peronismo?
0: Del 53,
1: 45.
0: Más o menos. De la tercera etapa de Perón.
2: Sí, el chupín ya no va más. No, va
4: no
2: más.
4: Pero está permitido.
3: Pero
4: también,
3: cada uno
4: no,
3: se pone lo que claro. Quiere, chicos.
0: Tiene
3: en
0: razón
3: esta
0: Diego.
3: Época, ¿por qué tenemos que jugar como nos tenemos que vestir? Si cada uno se viste como puede y como quiere.
1: Bien, Tigre, ahora bien, estoy con vos.
3: ¿O no? Y bueno, y si me pongo una falda, ¿cuál es el problema? Bueno, ¿quién bien, me puede decir algo? Si me dicen algo,
1: tiene razón el
3: tengo
1: tío.
3: Ganas de andar con claro, falda, ¿cuál es el problema?
0: Claro, claro.
3: Pero ¿desde cuándo me tengo que vestir como la gente quiere que yo me vista?
4: Ahí está.
1: Bien, ahí está.
3: Marcelito, querido.
0: Bien, Diablo, bien.
2: Daniel, mirá la hinchada que generó atrás del
3: no, si me están insultando, Sarita.
0: La hinchada, lo están puteando.
2: Es una hinchada que te quiere agilizar.
3: Sí, me quieren matar.
1: Tigre, estoy con vos.
0: Yo también, Diego.
3: Sí, Andrés.
2: Oh, bueno, ahora.
1: Muera
5: sí, ahí está, enchúpame eso, más que no solamente dice sí Ricardo y sí Andrés, sino que también ahora sí Diego.
0: Sí Diego.
3: No, no, eso nunca.
1: No, no, empieza la mañana. Después, lo de, acá lo hace irónicamente, la chupada de media a la mañana.
0: Ay.
5: Se pelea. Igual lo voy a apoyar el jueves que va a competir contra Pablo Gamba. Espero que no decepcione.
0: Hay
5: en
0: duelo,
5: la
0: hay duelo de plancha, claro.
1: Yo le tengo...
0: Es el terreno del gaucho, la plancha.
1: Yo le tengo fe al toro, chicos. Si
3: ¿va
1: hasta
3: por
1: ahora,
3: el toro? ¿Va por el toro?
1: Voy con el toro. ¿Ustedes?
2: Yo también. Voy por el toro.
1: No, el tigre
0: sí,
1: no.
0: Por el toro porque es mi compañero. Ay, pero si querías votar votar por el gaucho. No, no, alguien tiene que votar por el gaucho.
2: Es condicionamiento.
1: Nadie vota por Gamba, che.
0: Gamba
3: es que,
0: entrena en la tierra,
3: es
0: viejo.
3: Que Gamba, Andrés, nos ha traído alfajores y picadas.
1: Es cierto.
3: Bueno, eso me seduce.
4: No lo podemos dejar solo.
1: Una picada trajo
5: pero
1: el
5: pero eso sería ser interesado.
3: Y bueno,
1: y bueno.
3: Y, no, bueno, Bosnia no, nunca, jamás.
1: Claro.
5: No. Yo voto por mi corazón, lo que dice mi corazón.
3: Bien, Paula.
1: ¿Con quién está tu corazón?
0: Con el torito.
1: Con el toro.
5: Y en esta pelea por el toro, obvio.
1: Bien. Bueno, a todo esto, ¿vas a laburar? ¿Vas a decir algo? ¿Vas a hacer el móvil
5: sí.
1: O vas a seguir hueveando?
5: Lo que pasa es que estoy intentando llegar, pero creo que no voy a llegar a horario, así que se los cuento enseguida. Porque Matías Pascualetti nos avisó de un accidente en Guardia Vieja y Almirante Brown de Luján. Así que estamos en camino, tengan precaución. Así que enseguida nomás eso, les informo bien cuál es el accidente.
1: Yo pasé esta mañana y había un motociclista tirado, pero te diría 11:30. No sé, no creo que sea ese.
5: No creo. Generalmente en esa zona también suele haber bastantes accidentes, así que está en 5 minutitos luego y les cuento bien cómo es el accidente.
1: Había un motociclista tirado en casi Guardia Vieja y Almirante Brown y otro en la costanera, casi frente a la clínica francesa. Otro motociclista tirado. Los dos que vi esta mañana.
5: Es tremendo lo de las
1: por
5: motos.
1: Eso.
5: Cada vez hay más accidentes.
1: Sí, sí. Y andan muy sacados los muchachos. Bueno, ¿fuiste a eso entonces, Turca?
5: Sí, estamos en camino. Ahí llego y les cuento.
0: Es inminente.
1: Bueno, listo. Hasta luego.
5: Inminente. Cada vez falta menos para que llegue.
3: No te sumes a huevada, vos también.
1: ¿Sabés a quién hay que denunciar por robo de copyright? Al cura ese que viene a cantar. ¿Cómo se llama?
0: Guilherme. El padre Guilherme.
1: El aviso, escúchenlo. Cada vez falta menos. Dice, ya llega el padre Guilherme. ¿Te han choreado, Tigre?
3: Vamos a presentar los papeles, Andrés.
1: Hay que denunciarlo al cura Guilherme. Cada vez falta menos para el recital. Te lo copiaron. De la época del Mundial. Bueno, dice Guada. Te podés vestir como quieras, pero por favor sin chupín, dice
3: bien,
1: Guada.
3: Bueno, Guada.
1: ¿Es tan grave?
4: No, ¿por qué?
0: Bien, Guada.
1: ¿Es muy jodido el chupín, che?
0: Ya no va.
2: Ya no va.
0: Te lo sacás.
4: ¿Por qué hay unas personas que sí les queda mejor que a otras?
0: Ah, ¿sí? A ver.
4: ¿Qué pasó? No, pues yo creo que por eso también lo eligen.
1: ¿A quién?
4: Por ejemplo, eso sigue sobreviviendo.
1: ¿A quién le queda mejor, el poeta
0: la,
1: o
0: la
1: el
0: gaucho? ¿Con Chupín, la media re?
4: Y no sé, por, en poeta no sé, pantalón ancho no sé si pega mucho con su estilo.
1: Y no, navegaría dentro del pantalón ancho.
4: Bueno, depende anchito, de los cuerpos, medium, de un montón claro, de cosas, ¿ah? De gustos. Claro,
0: tiene razón,
2: no,
0: Mayra.
2: No un oversize, un medium tiene que ser para...
1: Tiene que andar con calzas el poeta.
2: Ay, no, por Dios. ¿Y si, ¿cómo para con
1: que
2: calzas?
1: Se le, para que se le peguen a los palillos.
2: Ay, claro. Dios mío.
3: La salita se lo imagina y se...
2: Sí, después... sí, sí, saca esa imagen de mi mente.
3: Pasa que... a nivel moda se pone muy de moda lo que hacen las personas conocidas. Vos fíjate, los jugadores de fútbol en el mundial.
4: De Paul.
3: De Paul se ponía un pantalón que si me lo pongo yo me dicen que soy un no sé qué. Pero se lo ponía sí. De Paul, claro, y era un crack. Razón. Después, no sé, salía Mbappé, me acuerdo cuando se bajaba la concentración de Francia, con un saco que no sé qué cosa. Ahora me lo pongo yo y soy un ridículo. Entonces pasa eso, por ahí se lo pone Messi y le queda bonito porque es Messi. Sí, pero bueno, me lo pongo yo, Sarita, y me queda como el traje.
2: Es cierto eso, además. Por eso la...
3: Creo
2: moda
3: que ellos
2: tiene que
3: marcan
2: ver con los
3: esa tendencia.
2: Sí. Los referentes hoy en día, exacto, los famosos,
3: famosos
2: en general,
3: sí.
2: Marcan determinadas tendencias, pero hay que saber adaptarla a los contextos.
3: Obvio, sí, más bien.
2: No a todos les quedan igual de bien.
1: ¿A quién de los que están acá presentes le pondrías chupines, Sarita?
2: A nadie, no, el chupín ya no va.
0: No, ya no va, no. Proscribió.
1: Sonamos.
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7: Presenta la hora. 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
8: 14. Un minuto.
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10: Dos de la tarde con un minuto en todo el país, 16 grados 4 décimas, la temperatura en Mendoza, la humedad 34%. Avanza la ley para el modo testigo ambiental, que permitirá denunciar con fotos o videos a quienes tiren basura fuera de lugar. El proyecto tuvo dictamen de un plenario de las comisiones en diputados y podría ser tratado mañana. La iniciativa busca utilizar el sistema Mendoza por mí para recibir, validar, preservar y derivar registros audiovisuales aportados por la ciudadanía. Arrojar basura fuera de lugar dará lugar a fuertes multas y el gobierno quiere agilizar el sistema de denuncias como ya lo hizo con las viales. El gobernador aseguró que la energía y la minería son un mandato generacional que debe trascender los ciclos políticos. Alfredo Cornejo participó en Buenos Aires del panel Energía para el Desarrollo, Inversión, Industria y Cadenas de Valor. Analizó las oportunidades de inversión y el impacto del desarrollo energético en las cadenas productivas del país.
11: Estamos saliendo adelante porque hay otros motores que se están encendiendo, entre ellos el de la energía y también el tema de la minería. Y ese desafío está latente más con esta ventana de oportunidades que nos brindan los minerales críticos, de los cuales tenemos algunos. Mendoza ha tomado ese desafío. También adhiero a que esto es un mandato generacional. Si no hacemos estas cosas, no vamos a crecer. Y también es un mandato generacional que trasciende los propios ciclos políticos de las administraciones provinciales.
10: Sin acuerdo salarial, los gremios universitarios están de paro y preparan una nueva marcha federal. Las negociaciones con el gobierno continúan sin avances y también reclaman por el incumplimiento de la ley de financiamiento. Docentes y no docentes están de paro este martes y la semana próxima sumarán clases públicas. Emiliano Díez, secretario general de FADIUNC, dijo que ya preparan la quinta marcha nacional, que sería en octubre.
12: Una oferta paupérrima, un 3%, está muy lejos de lo que nos adeudan por la ley de financiamiento universitario, que es el 30%, y lamentablemente coincide con la cantidad de personas que han dejado de trabajar de 2024 a la fecha en la universidad. Es muy probable que se anuncie una nueva marcha federal universitaria en el corto plazo.
10: 4 minutos pasaron de las 2 de la tarde en todo el país. En Mendoza 16 grados 4 décimas la temperatura, 34 el porcentaje de humedad. Para las próximas horas el pronóstico indica poca nubosidad con ascenso de la temperatura y una máxima cercana a los 20 grados. Soy Cristian Morón y esto fue Informe Newell.
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0: Bien, esto va muy en la línea Mayra este tema, ¿eh? Alma bonita.
1: Esto nos lo regala Marcelo Escudero. Sam Blues, que es un perfil de IA, pero tiene un montón de canciones. ¿Viste? Y súper lindas. Esta se llama Elígete.
2: Elígete, Andrés. Elige
0: tu canta
2: ropa.
0: La inteligencia artificial.
3: Sí, canta. Claro, es un perfil de IA, es ficticio. Claro.
1: Te vas a las redes sociales y también está allí. Te cuento muy rápidamente cómo es el estado de salud de tres referentes argentinos. Escucha. Actores, periodistas. Mirtha Legrand, la conductora, que ayer te contábamos, un cuadro respiratorio bronquial, sigue internada en el sanatorio Mater Dei de la ciudad de Buenos Aires. Desde la semana pasada tiene esta afectación, el cual le impide conducir el programa, que el fin de semana próximo también va a ser conducido por Juanita. Después, Soledad Silveira, está en buen estado, sin fiebre, buen estado de ánimo, en habitación común. Soledad Silveira.
2: ¿Solita?
1: Sí, se cayó en su casa. Un accidente doméstico que le provocó la fractura de pelvis. Así que esto se suma también a una inflamación, una enfermedad que ya tiene en la cadera, que venía arrastrando desde hace un tiempo. Y su hijo, Baltasar Jaramillo, dijo que va a tener que estar ella 45 días en reposo absoluto. Pero bueno, está bien, está siendo atendida en el sanatorio Otamendi, en Buenos Aires. Y Chiche Helblum, el periodista, en el sanatorio Mater Dei, en observación, por problemas respiratorios.
0: Que ya lleva otra. Es la cuarta internación que creo que tiene.
1: Sí, viene atravesando meses complejos con su salud y todos relacionados a cuadros de trombosis, intervenciones vasculares previas, y también había ingresado por esto mismo, algún problema respiratorio. Dice que no los pueden parar los familiares de cada
0: Chiche,
1: uno.
0: Sí, sí. Sí.
1: De estos referentes, como que tienen tantas actividades, quieren salir de noche, no se cuidan por ahí y bueno. 82 años. Mirtha Legrand, 99.
0: Tenemos hinchada, Tigre.
2: Bueno, Rubén, Andrés, qué lindo. Borges.
0: Primera vez que coincido plenamente con Gabriela Grain. Aguanten los antimoda.
4: Bien.
2: Muy bien.
4: Bueno, está bien.
0: Bien.
2: Bienvenidos,
0: Te vamos a ser presidente de los antimoda, Tigre.

0: hacia atrás.
1: ¿Qué tema? El tema lo venimos analizando de todos los ángulos habidos y por haber, el tema de la longevidad. Incluso ayer lo hablamos con el doctor Adrián Gaspar, ¿te acordás que nos dio muchos consejos importantes? Sobre todo, fíjate, me quedó muy grabado el tema de cómo lo gestionamos distinto a las mujeres de los hombres, porque como decía Gaspar, la menopausia le da a la mujer una conciencia que el hombre no tiene en la andropausia. Vos pasás de largo.
2: Claro.
1: Hasta que no tengas síntomas jodidos, no le das bola. Es una barrera que es muy interesante para la toma de conciencia de la menopausia. Pero bueno, son temas previsionales, temas económicos, temas de salud, temas de alimentación, etcétera, el vuelco que está tomando el mundo.
2: Claro, la prolongación de la vida, la longevidad, entre otras discusiones que nos obliga a entablar como sociedad a nivel global, está el tema de la edad jubilatoria, la seguridad social, a qué edad conviene o no jubilarse. Son discusiones en el mundo entero, justamente por esto, porque cada vez vivimos más cantidad de años y hay más cantidad de gente que está en condiciones de seguir trabajando. Es una discusión muy profunda que implica no solamente pensar eso, a qué edad nos vamos a jubilar, sino cómo hay que seguir administrando desde el punto de vista social, político en los países, claro, la prolongación de la vida, ¿no? Por eso vamos a hablar con Andrea Falcone, ella es abogada previsionalista, especialista en estos temas, para ver, bueno, todos los ángulos en los que como sociedad, como país, el mundo entero tiene que comenzar a verlos. Andrea, ¿cómo te va? Buenas tardes.
3: ¿Qué tal? ¿Cómo les va?
2: Bueno, es un tema que hemos abordado en varias oportunidades nosotros, que es materia de discusión todo el tiempo. Cuando uno empieza a ver que hay ciertos países que ya están prolongando la edad jubilatoria o teniendo planes para avanzar sobre eso, en la Argentina todavía no se habla del todo sobre el tema. ¿Qué análisis preliminar podés hacer respecto de cómo estamos en la Argentina con este tema, Andrea?
3: Mira, creo que lo que está pasando en Argentina es que en general siempre estamos parados en el corto plazo, ¿no? Nos cuesta mirar el largo plazo y la verdad es que hoy estamos viviendo un cambio demográfico sin precedentes que ocurre a toda velocidad y que va a impactar en numerosas dimensiones, entre ellas la forma en que vamos a financiar el retiro y lo que es la financiación de los sistemas previsionales. Entonces, ¿cómo veo a la Argentina? Un poco complicada por esta visión cortoplacista en algo que va a completar un impacto muy grande en los próximos 10 años.
2: En general, los países que están comenzando a tocar este tema, que por cierto es sumamente sensible, porque vos le planteas a una persona que ya no se va a jubilar a los 60 o a los 65, sino más adelante, y también le parece un escándalo, pero en términos generales, los países que están administrando este problema, ¿cómo lo están haciendo? ¿En forma abrupta? ¿Cambian la jubilación, lo hacen la edad jubilatoria, lo hacen en forma progresiva? ¿Qué es lo que estás viendo en el mundo?
3: Mira, primero que, a ver, el mundo está trabajando en cambiar la edad jubilatoria. Creo que en Argentina hoy todavía no hay margen para esa discusión. Sobre todo porque en Argentina sin moratorias previsionales, que es lo que está ocurriendo en este momento, es muy difícil jubilarse. Entonces hoy se está jubilando el 30% de las personas. Entonces el corrimiento de la edad está ocurriendo de facto, digamos, ¿no?
2: Claro.
3: Por una cuestión coyuntural de Argentina. Lo que hace el mundo son reformas de adecuación. Lo que hace el mundo es empezar a apostar a una financiación del retiro con más patas, que no es solo la jubilación. Juega un rol muy importante los seguros, juega un rol muy importante el ahorro y la inversión. De hecho, son cosas centrales. Nosotros, creo que ustedes saben y están más que invitados, el martes que viene, el 15 de septiembre, tenemos nuestro foro anual de Shift Forum en Buenos Aires y abordamos todos estos ejes, porque la financiación del retiro no se soluciona con una sola fuente hoy, ¿no? Ahora, la discusión en Argentina es cómo hacemos para instalar esta conversación cuando estamos muy acostumbrados a resolver lo que me está pasando hoy, mañana, pasado, y no me ocupo de lo que me va a pasar en 10, 15, 20 años.
2: Claro, sí, en la Argentina es muy difícil, es bastante difícil de imaginar ponerse a discutir una política que requiere de pensar en el largo plazo y de tener unidad. O sea, y tiene que ser una verdadera política de Estado para unos cuantos años. En el escenario que tiene hoy el país es bastante difícil de ver eso.
3: No, sobre todo porque parece que es un tema de las personas mayores y, de hecho, cuando abrimos el panel de finanzas, vamos a mostrar tres placas con lo que implica empezar a ahorrar y cuánto, a los 20, a los 30, a los 40, ¿no? Vamos a vivir vidas longevas, recién ustedes mencionaban a Mirta. Mirta hoy ya no es la excepción. Claro. Mirta es la regla, ¿no? Empieza a ser la regla poder pasar los 90, 95 años. Uh-huh. Fíjate esto que recién comentabas también de Soledad Silveira, que se cayó en la casa.
2: Sí.
3: ¿Cómo tardamos en adaptar hoy nuestras casas para cuando, para lo que llaman aging in place, ¿no? Uh-huh. O sea, que yo pueda envejecer en mi casa. Tengo que adaptar la bañera, los diferentes elementos para no caerme, para estar... Pero nos cuesta, porque no nos preparamos. Entonces nos van pasando cosas por falta de previsión y de organización.
2: ¿Cuál es el país que en el mundo hoy está avanzando en forma más, más lógica en este tema? ¿Y hasta qué edad crees hoy, de acuerdo a las previsiones que hay hoy, que es conveniente estirar la edad jubilatoria, si es que se puede tomar una definición sobre eso?
3: Mira, a ver, tenés países como Singapur, Japón, China, que obviamente están muy avanzados en todo lo que es la adaptación a esta nueva longevidad, al cambio demográfico, pero también lo está haciendo Europa, ¿no? Europa está construyendo esta infraestructura para adaptarse a una nueva demografía donde tenés muchas más personas mayores viviendo por mucho más tiempo y una caída muy fuerte en la natalidad. Digamos, ahí hay estructuras que funcionan. Creo que la edad jubilatoria, no sé si es una discusión que se va a dar en el corto plazo en Argentina, se está corriendo. Pensá que es una edad que se estableció a fines del 1800 cuando la expectativa de vida era 60, 65 años.
2: Claro.
3: No tiene sentido cuando la expectativa de vida empieza a pisar los 80. Pero bueno, como te digo, en Argentina, como es tan difícil sumar aportes por las crisis, la informalidad laboral, ya sin moratorias es como si la canilla se cerró, ¿no?
2: Claro. Me sorprendió el dato que diste recién, que en la Argentina se jubila el 30% de la gente que está en condiciones de jubilarse.
3: Sí, la verdad que sí, pero se dio porque durante todo el tiempo que se usaron las moratorias previsionales, que algunos pueden estar a favor, otros pueden estar en contra, no se solucionó la cuestión de fondo, ¿no? Que era la informalidad laboral. Entonces, empezamos con las personas utilizando 30, 40, 50% la moratoria para poder jubilarse y hacia el final era una práctica muy extendida porque la gente ya decía, sí, bueno, si no llego a completar los aportes, tengo la moratoria. Entonces, al final no sirvió, sirvió como una curita, pero cuando sacamos la curita, la herida estaba abajo, ¿no?
2: En la Argentina tenemos esa particularidad del trabajo informal, pero, a ver, en el mundo los sistemas previsionales los mantienen los que trabajan. En un universo donde estamos visualizando que cada vez más cantidad de trabajos van a ser reemplazados por herramientas que tienen inteligencia artificial, da la sensación o es el pronóstico que algunos analizan que cada vez habrá menos mano de obra. O sea, habrá gente menos gente que trabaje y que aporte a los sistemas previsionales del mundo y cada vez más cantidad de gente que va a cobrar jubilación durante más cantidad de años. O sea, como que no cuadra la cuenta.
3: Mira, yo creo que, a ver, primero que son dos transformaciones.

0: de trabajar por cada jubilado. Entonces, ya no es solo una discusión de cómo hacemos para sostenerlo desde el punto de vista del trabajo o de la automatización por la inteligencia artificial, sino cómo extendemos las vidas laborales, ¿no? Como decía la otra vez Regazzoni, la persona no está preparada para 30 años de ocio, con lo cual es normal que tengamos que extender. Ahora, ¿todos queremos trabajar a los 70 años de 9 a 18? No. Lo que hay que crear es un nuevo diseño de carreras donde sean extendidas pero distintas, donde haya no un momento hacia la jubilación, sino una transición. Y bueno, sobre esto lo que nosotros también hay otro bloque específico sobre esto en nuestro foro anual, que es donde empezamos a ver, bueno, qué es lo que están haciendo las empresas para generar ese espacio para que las personas puedan trabajar por más tiempo. Sin dejar de lado que obviamente hay transformaciones y formaciones necesarias por la tecnología.
1: Andrea, en esto de las estadísticas, los números, me imagino que eso lo manejan, lo consultan, encuestan. Se nota que la gente que es mayor de 60, 65 años, que se jubila y sigue trabajando, lo hace por una cuestión de necesidad económica, que creo seguramente puede ser así, pero bueno, quizás vos tenés la respuesta. ¿Es necesidad económica o es también mantener la cabeza ocupada?
0: ¿Porque se jubilan?
1: Claro. O sea, que siguen trabajando siendo jubilados.
0: Ah, no, las dos cosas. Las dos cosas. La mitad de la gente se jubila contenta y la otra mitad no. Sobre todo los hombres tienen muy vinculado su trabajo, es como su apellido laboral, ¿no? Y tienen muy vinculado a su digamos, portfolio social. Entonces, cuando dejan de trabajar muchas veces se afecta mucho la autoestima. Entonces, en parte sí, hay una necesidad económica porque la jubilación promedio en Argentina son $500. La mínima está rondando los 400.000 pesos, o sea, claramente uno de eso no te alcanza para vivir,
1: sí.
0: Pero también hay una necesidad de mantenerse activo, de sentir que uno puede seguir siendo productivo en la sociedad, y eso no siempre es remunerado. A veces hay muchas personas mayores acompañando a ONGs, a sociedad civil, y eso hay una contribución a la sociedad, solo que no tiene una contraprestación remunerada, pero claramente las personas quieren seguir sintiéndose parte. ¿Cuál es? Pensemos en Mirtha Legrand, ¿no? ¿Cuál es el gusto de vivir 30 años más, que nos hayan extendido la vida, si no podemos ser productivos, si nos aislamos socialmente, si no tenemos buena salud, si no tenemos dinero? Digamos, por eso hay que empezar a trabajar, ¿no? En una buena longevidad.
2: ¿Todavía es pertinente pensar en estos sistemas previsionales como tiene la Argentina, que las mujeres se jubilan antes que los hombres? ¿O esa división entre hombres y mujeres ya no debería hacerse?
0: Esa división, digamos, la gente piensa que es por una cuestión física de debilidad, pero no, fue basada en otra cosa, porque las mujeres era como un privilegio poder jubilarse antes por el esfuerzo del doble trabajo, ¿no? Incluso por eso también está el reconocimiento de años de aporte por tareas de cuidado. La realidad es que no tiene tanto sentido, también porque solo una de cada 10 mujeres llega a los 60 años con los 30 años de aportes. O sea que realmente en la práctica es muy difícil jubilarte a los 60 siendo mujer, si no hay moratorias previsionales. Pero creo que, digamos, ambas edades, hombres y mujeres, se van a extender. Y además, pensá que la longevidad es femenina, ¿no? Femenina porque vivimos más, es femenina por las tareas de cuidado de familiares que tenemos, y es femenina porque estamos recibiendo la mayor transferencia de riqueza de la historia de la humanidad. Así que por muchos motivos, las mujeres tienen una preponderancia en esta etapa.
2: Está clarísimo. Bueno, Andrea, gracias por la charla, por ayudarnos a analizar un poco este tema que siempre nos ocupa y que claramente nos va a seguir ocupando en el futuro. Así que gracias por la charla, Andrea.
0: A ustedes, y bueno, los esperamos, si quieren venir a cubrir el martes en el SEC, vamos a estar tratando todos estos temas en las 6 dimensiones en nuestro foro anual.
2: Perfecto, hecha la convocatoria entonces. Muchas gracias, buenas tardes.
0: Muchas gracias.
2: Charlábamos con Andrea Falcones, ella, abogada previsionalista, hablando sobre el tema de la reforma previsional, la longevidad y todas las problemáticas que tienen que afrontar las sociedades y los estados.
3: Explicar, respétate a ti misma, no te vuelvas a fallar. Motívate a ti misma cuando cueste avanzar. Perdónate a ti misma, vuelve a comenzar.
4: Hasta las 16, y de vuelta con Gabrieli.
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9: Dos de la tarde con 31 minutos, 18 grados la temperatura en Mendoza, la humedad 33%. La familia de Luciana Báez, la chica que murió tras un accidente de tránsito, cree que el culpable circulaba haciendo picadas. Ocurrió el 26 de agosto en calles Colón y Perú en Ciudad. En esa intersección, Héctor Octavio Barroso cruzó en rojo y produjo el accidente. Susana, la mamá de la joven fallecida, pidió que quienes puedan aportar pruebas que se presenten ante la justicia.
10: Circula por varios lugares. Nosotros ya estamos, obviamente, con un abogado que nos está llevando el caso y por supuesto que vamos a tratar de que todas las pruebas salgan a la luz, de que no se tapen. Hay muchos videos en el lugar, o sea, hay muchas cámaras de video en el lugar en el que sucedió el accidente, porque es un lugar muy transitado, bastante público, y bueno, todo tendrá que salir a la luz en el momento que corresponda. Y también en esto pido conciencia a la gente que pueda aportar a lo mejor un video que grabó sin querer, sin darse cuenta o porque justo pasó.
9: Comenzó el posoperatorio de Emilia Troncoso, la nena de 12 años que recibió un nuevo corazón. La cirugía duró unas 8 horas y ahora comenzó un proceso de recuperación que implicará el fortalecimiento de sus músculos. Sus padres la acompañan en el Hospital Italiano de Buenos Aires y manifestaron el agradecimiento para todos los mendocinos que rezaron por ella. Su diagnóstico era una cardiopatía dilatada que le imposibilitaba seguir con su corazón. El gobierno de Mendoza espera que más bancos se sumen a la refinanciación de deuda anunciada ayer. En la conferencia de este lunes, se supo que el Banco Nación está en condiciones de ofrecer mejores condiciones para los deudores. Se trata de una rebaja en sellos y en ingresos brutos, que de todas formas deberá pasar por la legislatura. Desde el Ejecutivo entienden que se van a sumar más bancos privados, además de billeteras virtuales. 2 de la tarde con 33 minutos, 18 grados la temperatura en Mendoza, la humedad 33%. Para las próximas horas, el pronóstico indica poca nubosidad con ascenso de la temperatura y una máxima cercana a los 20 grados. Soy Cristian Morón y esto fue Informe Niwil.
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0: Vamos, Helves.
1: Helves.
2: Bueno, chicos, hablemos de Oasis, porque este jueves se estrena la peli de esta banda, sí, una de las más influyentes del rock de los 90. Se llama Oasis Don't Look Back in Anger. Muestra.
0: Bien, otra vez. ¿Cómo?
3: Bien, Oasis.
2: Dale, Tomás. Escúchame.
4: No se lo repita.
2: Muestra el regreso.
4: Están haciendo burla.
2: Muestra el regreso a los escenarios después de más de 15 años de desaparición. Por la discusión entre los hermanos Gallagher. Estuvo disuelta la agrupación del 2009 al 2024.
1: Claro, 15 años.
2: El año pasado volvieron con el Oasis Live 25, que Tomás tiene datos también para aportar.
3: Claro, estuvieron en Chile, estuvieron en Buenos Aires y estuvieron en Brasil.
0: Qué buenos datos, muy bien. Qué aporte.
3: Sí. Tremendo los datos, un antes y un después.
4: Cambian la mirada sobre el tema.
0: ¿Querés ver el espectáculo?
3: En cualquier ratito, ¿eh? Ahí en el informativo. Si necesitan horas, me avisan.
2: No, es que además...
0: Aporte fundamental el de Tomás.
2: Fue parte de...
3: Es de tu época esto, ¿no?
2: Miembros de Niwil estuvieron en el recital de Oasis.
0: ¿Quiénes son miembros de Niwil?
3: Nuestro compañero Juan y Guillem.
1: Juan y Guillem es fanático enfermo. De todo lo que sea allá de inglés, a él le encanta.
0: ¿Y?
1: Y la pasó muy bien. Fue a Chile él.
0: Bueno, ¿y?
3: Es una banda fuerte, Andrés.
1: Andrés. Sí,
3: arrastra mucha gente.
0: No me digas.
1: ¿No te sumo al dato que fue Guillem?
0: No, que es una banda fuerte también.
1: Sí, y que cada vez falta menos para el estreno de la película.
2: Ay, pero qué gracioso.
0: Digan algo interesante, algo relevante.
2: Bueno, estuvieron en River también.
4: Estamos diciendo pavadas hace rato, así que no le digas eso al
1: Claro, vos hablás del outfit y ya.
3: Tema. Claro, viene Morón y somos todos
1: ellos. Viene el perro.
4: Hablemos de cosas interesantes entonces. ¿Por qué está Morón acá desde el minuto uno del programa?
2: Desde el jueves, en cartelera, van a poder verla. Entonces, muestra los ensayos, el backstage, el show, las primeras entrevistas también de la agrupación.
1: No, es tremendo.
2: Y demás, para los fans, bueno, estaban esperando esta fecha. Y además,
1: escucha,
2: los hermanos de esta agrupación están enfrentando un inédito... una distinta situación.
3: Son los Gallagher. Los hermanos Gallagher.
0: Sí, ya lo sabemos, sí.
3: Bueno, te lo aporto porque, o sea, cada cosa que decimos no sirve para nada. Entonces te aporto un dato, nada más porque te enojás.
2: Porque va a haber una subasta que no ha sido autorizado por ellos. Son 100 horas de grabaciones inéditas que tenía un ingeniero de sonido.
4: Ah, se las ha robado un ingeniero.
2: Sí, se las robó.
0: Es marguita eso.
2: Claro, entre 1,2 y 1,6 millones de libras.
0: Claro.
2: Aproximadamente 2,1 millón de dólares.
0: Claro.
2: Va a ser el 3 de octubre la subasta y están en el medio de toda esta situación. Ellos, acaban de... en el Festival de Venecia, de presentar la película.
4: Van a tener un conflicto judicial, entonces.
2: Exacto, pero están con este caso.
0: El amigo Armando Mulle, que seguramente está en el club antimoda del Tigre Yo, dice, y hay que usar zapatos puntiagudos para matar cucarachas en las esquinas. Hernández usa zapatos puntiagudos.
3: ¿Y Carlito? Mirá.
0: Viste que son más largos que la altura de él. ¿Viste?
1: Claro, están todos los deditos ahí.
0: Claro.
3: No le saquen el cuero ahora al pobre Carlos. Nada. Está contento porque...
0: ¿Está la moda los zapatos puntiagudos, Sarita?
4: Depende con qué indumentarias te los pongas. Te los pones con un chupín, sos un horror.
0: ¿Con qué lompa hay que ponerse los puntiagudos?
4: Con un pantalón recto.
3: Ahí está, recto.
0: ¿Y Hernández usa rectos?
4: Y de vestir, sí.
3: Es un profesor. Es docente. Es
4: profesor
3: en la universidad.
1: Es docente.
4: Claro.
0: Claro. Y es metrosexual.
3: Bueno. Tiene que ver.
0: No, porque es que se produce.
3: No tiene canas. Sí, se cuida.
0: Hay pocos nuestros que se producen. Hernández, Imacio, el poeta.
1: ¿Qué será de la vida de Imacio, no?
0: No sé con qué frutos, pero se producen los tipos.
4: Vamos a ver cuando la criatura está en preescolar, ¿no?
1: Pero si ya es monotributista.
0: No, ya está jugando en la inferior de gimnasia. Atendeme. ¿Qué pasa con Google Fotos?
1: Bueno, ya Sarita lo estrenó en su teléfono personal. En Google Fotos, desde hace un par de días, aquí en la Argentina, tiene una nueva actualización y que, hablando de Imacio, a quien le mandamos un beso muy fuerte, lo va a poder utilizar. Porque él habla con la IA para...
0: ¿Viste con la IA?
1: Bueno, Google Fotos ahora suma una nueva actualización del armario virtual con inteligencia artificial. ¿Cómo es esto?
0: Es una... Imacio no tiene un... está casado.
1: Sí.
0: No dudes. No está generalmente la que te viste es tu mujer, no la inteligencia artificial.
2: ¿Cómo no?
0: Y es la que te jode como Sarita.
1: Pero ¿cómo la que te cambia es tu mujer? No es tu mamá.
4: No tenés ni idea, por eso, pero no en todos los casos.
1: No hay que...
4: La mayoría de los hombres no necesita que una mujer le diga cómo
1: vestirse. ¿A qué hora van a maternar las mujeres con los hombres?
4: Claro.
0: Yo tampoco necesito que me
1: despertá, Andrés. Esta nueva función es muy útil de Google Fotos para quien obviamente quiera utilizarlo, porque a través de todas las fotos que ya tengas vos en tu teléfono a través de Google Fotos...
0: Sarita tiene un millón.
1: Bueno, analiza el millón de fotos de Sarita a Google Fotos, ve digitalmente las prendas que tenés, las filtra por categorías, las combina con distintas prendas, crea conjuntos, los guarda para cuando los quieras utilizar, le podés pedir que haga combinaciones, te podés probar virtualmente los outfits que vos tengas para ver cómo quedaría.
0: La Google Fotos para toda esa boludez.
1: Y a ver... Mirá, yo voy a decir una cosa, con mucho cuidado. Pero las mujeres se preparan al detalle para salir a alguna reunión.
0: Sí, sin duda.
1: Y está correcto que eso sea. Todo eso lleva tiempo, creatividad e imaginación, dependiendo las opciones que tengas.
0: Google Fotos, ¿sabés para qué es bueno? Porque las mujeres que van a fiestas o a casamientos, viste que la regla es no pueden repetir jamás, porque las otras mujeres la cuerean. Ahí Google Fotos te puede decir... ¿Qué hago para no repetirme?
1: Claro,
0: no me curé las amigas.
1: Exactamente, este conjunto, ya lo repetí, por ejemplo.
0: Claro, claro.
1: Todo eso lo puede hacer. Esto lo lanzaron en junio en Brasil y en Estados Unidos. Y ahora hace un par de días está ya Google Fotos aquí en Argentina para, obviamente que eso ya lo tenés, pero la actualización del armario virtual con inteligencia artificial que te puede armar un conjunto hasta con 6 prendas distintas.
0: ¿Viste, Sarita, también?
4: Está buenísimo.
1: Y sí, te analiza hasta los accesorios.
4: Tiempo, claro. Te ayuda a ahorrar tiempo.
1: Porque los podés ir guardando. Tenés 5 minutos y Google Fotos, a través de todas las fotos e imágenes que vos tenés en tu teléfono, ya analiza la ropa que tenés.
0: Chicos, las pruebas piezas nos van a bochar a todos. Si yo para vestirme tengo que
3: apagar a Google último,
0: Fotos, porque hemos dejado de pensar.
1: Andrés,
0: ya, sí, no, ya no está. Ya no, ni siquiera para vestirnos podemos decidir nosotros.
1: Podés, es una
0: después
1: ayuda.
0: No se quejen de las pruebas PISA, chicos.
1: Es una herramienta.
4: No tiene nada que ver las pruebas PISA con esto. Nada
0: no.
4: Que ver. No. Nosotros somos adultos, no estamos sometidos a las pruebas PISA.
0: Ah, no. Empezar. Y los chicos están así por nosotros los adultos. ¿Qué?
1: Pero los chicos van con uniforme en la mayoría de las escuelas.
0: Ahí no si se para mete. Vestir me tienen que vestir Google Fotos, estamos en
1: el
0: horno.
1: Es chico. Una herramienta del que la usa, claro, la usa, y el que
4: exacto.
1: No haya.
4: No, y aquel persona. Que quiera darle más importancia a lo que se pone, o porque por su trabajo, por su actividad, o porque le gusta,
1: pienso en
4: quiere ponerle más cantidad de onda a lo que se pone.
1: Mirá el poeta, por ejemplo, lo podría usar
4: ayuda,
1: está perfecto. Y Google Foto capaz le dice, basta de chupines.
0: Exacto, pero esta facha el
3: lo poeta. Que dice Andrés es que no tenemos capacidad para decidir. Para decidir. No,
0: claro,
3: o sea,
0: ya está.
3: Si decidimos todos.
0: Viste Google, es lo último que faltaba.
3: Y es complicado.
1: Siempre va a tener la capacidad. El tema es que vos quieras darle.
0: Vas delegando.
4: Paulita está con un entrevistado.
1: Paula,
4: que se está riendo de nosotros. Se está riendo de nosotros, chicos.
0: ¿Con quién está que se está riendo de nosotros? Paula,
5: ¿cómo andan, chicos?
0: No permitas que se ría de nosotros.
5: Es que se lo merecen. Están hablando de que la IA les arme el outfit.
0: Y sí.
5: Me parece que es un montón.
0: Y sí, bueno, pero lo está defendiendo Sarita y el toro.
5: Bueno, yo no. La verdad que uno para mí tiene que tener buen criterio para decirse, ¿viste? Simplemente.
4: Ahí está, muy bien.
5: Chicos,
4: bueno,
5: les cuento. Desde ayer se lanzaron los créditos del Banco Nación para autos. Son créditos de financiación para que, ya sea vehículos 0 kilómetros o usados que tengan hasta 10 años. Y la idea es que lo puedas pagar en los meses que vos quieras y te dé, el crédito, hasta 72 meses y con un límite de 100 millones por persona. Es decir, es un montón. Entonces, la idea es ver cómo lo están implementando, si ya la gente ha venido a preguntar. Y por eso nos vinimos a hablar con Emanuel Ontivero, el jefe de ventas de Lorenzo Automotores. ¿Cómo estás, Emma?
6: Hola, Paula, ¿cómo estás?
5: Bueno, contanos cómo ha sido el tema de las reuniones por el crédito. La gente ha venido a preguntar, ¿qué expectativas tienen?
6: Bien, mira, si bien hace un tiempo ya que estamos trabajando con BNA, pero solo con cuota fija, ahora implementaron el tema de la tasa UVA, ¿sí? Con un porcentaje mucho más bajo. Pero sí, la verdad que hemos tenido muchas consultas anteriormente con cuota fija y ahora con el crédito UVA, ya que la tasa es más baja. Pero sí, la verdad que se han implementado más consultas desde el día de ayer.
5: Ustedes venden tanto usados como nuevos. ¿Qué es lo que la gente generalmente pregunta? Porque si tenés financiación, prefieren ir al nuevo aunque sea más caro. ¿Cómo están y se han ido modificando los precios?
6: Bien, mira, es un poco de todo. Normalmente está la persona que viene por un usado pensando en un valor más bajo y quizás termina en un 0 kilómetro porque también tenemos cuotas fijas sin interés, entonces por ahí es más accesible, o quizás igual un 0 kilómetro que un usado, dependiendo del valor. Pero bueno, con respecto a BNA, nos sirven para los dos tipos de financiación. En ese caso, vamos a ver qué es lo que puede pagar el cliente o que quiere pagar, ya sea una cuota baja, un poco más alta, y ahí vamos derivándolo para un 0 kilómetro o para un usado.
5: ¿Y de cuánto serían más o menos las cuotas o cómo es el proceso, los intereses, etcétera?
6: Mira, depende del crédito que le den a cada persona. Así como decías vos, si vienes hasta 100 millones, tenés gente que le dan 10, 20, 30 o 50. Entonces, en base a eso y lo que quiere utilizar el cliente, o sea, por más que le den 50, quizás no quiere pagar todo el auto con crédito. Entonces, vamos a tener por ahí la elección del cliente y después lo que Banco Nación te dé, porque te puede dar desde 12 cuotas hasta 72. En unos casos vas a poder elegir y en otros te va a decir, no, vos podés solamente en 72 cuotas, dependiendo del límite de endeudamiento de cada persona.
5: ¿Y cuál es la tasa según si ya sos cliente o no sos cliente? ¿Varía, no?
6: Bien, si sos cliente del banco, con el crédito UBA tenés una tasa del 19% y en fija tenés el 32%. Y si no sos cliente, te generamos nosotros el usuario y la tasa va a ser del 25% en UBA o de 42% en cuota fija.
5: Bien. Chicos, la escucha si quieren preguntar a Emanuel.
4: Hola Emanuel, ¿cómo te va? Buenas tardes.
6: Hola, buenas tardes, muy bien.
4: Más allá de esta línea de créditos que está lanzando ahora el sector para reactivar la venta, ¿cómo ha venido en lo que va del año, en los últimos meses, la venta de usados y cero kilómetro?
6: Mira, se ha venido manteniendo, la verdad, gracias a este tema de los créditos, que tenemos en muchos casos cuotas fijas, y esto de implementarlo de Banco Nación también nos ha ayudado. Si bien hubo una baja, yo creo que después de la mitad del año pasado,
4: sí,
6: luego se ha mantenido, se ha tratado de poder levantar en general.
4: ¿Se ha mantenido o se ha levantado algo porque se han ajustado los precios? Hay mucha competencia. ¿Se han ajustado los precios? ¿Cómo ha ido el avance del precio de los vehículos respecto a la inflación? En términos
6: sí,
4: generales.
6: Sí, la verdad que es un poco de todo. Tanto han bajado un poco los precios. Lo que respecta a cero kilómetros se han mantenido, la verdad que es algo que no pasaba, y los usados inclusive han bajado un poco debido justamente a la competencia. Esto de ingresar tantos autos chinos al mercado también ha hecho generar esta competencia y sí, quizás límites menores de ganancia, pero bueno, por lo menos viste rotación y que la gente pueda seguir adquiriendo vehículos cero kilómetros.
4: Ustedes están comercializando alguna línea de chinos eléctricos y o híbridos, ¿no?
6: Sí, nosotros trabajamos en lo que respecta a camioncitos de trabajo, la marca Shinerai, y después lo que es vehículos particulares o de uso comercial. También tenemos Leap Motor, que lo acabamos de abrir el concesionario hace una semana. Tenemos la marca Jack y Arfox.
4: ¿Y cómo está la venta o las consultas, el interés por los híbridos y los eléctricos?
6: La verdad que llama mucho la atención, la gente pregunta, se interioriza y ya mucha gente se está animando porque la verdad que es un muy buen producto, en el caso nuestro nos está dando muy buen resultado y bueno, siempre obviamente el respaldo del Grupo Lorenzo hace que la gente también se anime debido al buen trabajo que hace toda la empresa.
4: ¿Se inclina más por el híbrido que por el eléctrico? En general sucede esto porque bueno, el eléctrico requiere una dependencia por ahí de un sistema eléctrico que todavía en la Argentina no es del todo extendido y demás. ¿Qué proporción se vende de una cosa y de otra?
6: No tengo quizás la proporción, pero sí la gente se está animando porque la verdad que está dando buenos resultados. Sí, quizás el mercado argentino es un poco más duro para acceder, pero la verdad que está avanzando bien. Quizás no pueda decirte un porcentaje concreto.
5: Pero la autonomía, por ejemplo, de un vehículo eléctrico, ¿cuánto es? Porque vos sabés que vas en un vehículo con hasta 500, 600 kilómetros, haces.
6: Claro, con un eléctrico hoy en día tenés el promedio de 1.000, 1.200 kilómetros.
5: ¿Con una carga de batería?
6: Exactamente, es una carga de batería y ya sea que hay mucha variedad de híbridos también,
4: claro,
6: pero vos tenés una autonomía de 1.000 kilómetros promedio, un poco más, dependiendo la marca, la unidad que sea.
4: ¿Con un híbrido entre combustión y electricidad?
6: Sí, correcto. Y los que son eléctricos únicamente también.
4: Bueno, perfecto. Está bueno el panorama para ir viendo. Bueno, ojalá que se reactive con los créditos. Esto ayuda mucho. Créditos a tasas convenientes sirven para reactivar este sector del mercado que venía bastante bien. Ahora hay más oferta también y eso también despierta más interés.
6: Sí, correcto, sí.
5: Y con el tema de las motos, bueno, ustedes también tienen motos, porque hemos visto que hay muchas motos en la calle, de hecho hay muchos accidentes. ¿Se está comprando más motos por ahí por el tema económico en comparación a los autos?
6: Sí, sí, sí, tal cual. Por un lado es por ahí más accesible de comprar, quizás sin plata, financias toda la moto al 100%, un tema de valor de cuota y por consumo también, ya sea en combustible, por comodidad, gente que por ahí se mueve en espacios cortos, quizás le sirve más una moto por el tema de estacionamiento y todo eso.
5: ¿Un precio de una moto más o menos básica y de un auto básico como para arrancar?
6: Y mira, motos tenés a partir de 2 millones, 2 millones y medio, 3, y ahí en adelante. Y lo que es auto, en un auto monovolumen chiquito de ciudad, a partir de 26 millones. Si te vas a una marca hoy china, quizás son unos $20,000.
5: Bueno, claro. No sé si tienen otra consulta, chicos.
4: No, por ahora no. Está bueno el panorama.
5: Bueno, muchas gracias, Emanuel.
6: No, por favor, nada.
5: Bueno, ahí estaba Emanuel Ontivero, que es jefe de venta de Lorenzo Automotores. Y esta línea de créditos de Nación, que tiene muchas consultas. Siempre cuando lanzan créditos y más a una tasa baja, en este caso para los que ya son clientes, son 19% más UVA, y hasta 72 meses, así que lo podés pagar según lo que te dé cada crédito, porque la realidad es que evalúa el banco según la disponibilidad crediticia, según lo que vos cobrás, etcétera.
4: Aparte, la cuota no puede superar el 25% del ingreso neto del que solicita el crédito, así que eso también condiciona, lógico.
0: Bueno, gracias,
5: Turqui. Por eso hay gente que capaz lo tienen que sacar en 60 meses y no, claro, lo pueden hacer en meses.
4: Exactamente, en menos cantidad.
0: Gracias, Turqui.
5: Chao, gracias.
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0: ¿Qué pasa, Mayra?
1: Mayra.
2: Bueno, no, mensajitos, algunos bueno. oyentes que van aportando.
0: A ver.
2: 2616-177-997, Andrés.
0: Sí. Se quedó.
2: Pregúntenle a los europeos qué autonomía tienen los autos eléctricos. Porque si no, cualquiera. Bueno. Ah, claro. Lo que está hablando es si realmente la autonomía de un eléctrico llega a los 1200 kilómetros.
3: Bueno, sí. Puede haberlos.
0: O los híbridos,
3: a ver, esto no es un modelo, claro, no es tan lineal. Depende de los modelos,
0: claro.
3: Depende de las marcas. Hay algunas que tienen más autonomía.
0: De las baterías, un montón de cosas.
3: Exacto.
0: Hay tanta cantidad hoy.
3: De las baterías. Otro diferencial importante, hablando de eléctricos, después podemos hablar de híbridos, que también que es otra cosa. De eléctricos cuenta mucho la velocidad de carga. Aquellos que se pueden cargar con un enchufe doméstico o hay que hacer adaptaciones en el hogar o en los lugares donde tengan que cargarse. Hay un montón de aspectos que tienen que ver con la elección de un auto. Nosotros estamos recién en pañales porque hace muy poco que en la Argentina están entrando algunos modelos. Pero varía de acuerdo a eso también el precio, lógicamente.
2: Respecto a la entrevista por la expectativa de vida, dice Luis, no sé si te lo leímos, creo que no. Con el tema jubilatorio es bastante discutible. Trabajé en el petróleo 38 años, campo, con frío, con calor, haciendo fuerza. Cuando llegas a los 60, no te da el cuero, Andrés dice. ¿Hasta cuándo te hacen trabajar?
0: Bueno, claro, depende del trabajo.
3: Por supuesto,
0: depende del trabajo, también. El trabajo duro es distinto, claro.
3: El trabajo que requiere de más esfuerzo físico, extender la edad jubilatoria para que una persona trabaje, en la construcción pesada o en el petróleo, en el campo... No puede ser hasta los 70 años como si otras actividades. Tienen que tener contemplaciones. No todos los trabajos pueden tener una actividad tan extensa.
0: Uh-huh. Dice Narigón.
1: Epa.
0: César. Las mujeres no se preparan mejor. Estafan mejor.
1: Qué mal, César, ahí, ¿eh?
0: ¿Sí?
3: ¿Y a qué se debe eso de prepararse o estafarse? ¿En qué contexto está diciendo?
0: Es lo único que dice.
1: Lo que yo dije, que las mujeres se preparan en más detalle, tienen más consideraciones a la hora de salir y prepararse.
3: ¿Será?
1: Claro, con
3: ¿a
1: la
3: eso
1: ropa
3: se refiere?
0: Supongo.
3: ¿Y qué tiene que ver la estafa con eso? Bueno, si la habrán estafado, mala suerte, no tendrá.
0: Y lo pueden haber estafado, Sarita.
3: La suficiente Sara. Percepción para
0: o,
3: darse
0: o no
3: cuenta
0: engañan,
3: cuando lo estafan.
0: O no engañen ustedes.
3: El engaño no es privativo de hombres o de mujeres.
1: Tiene
3: puede
1: razón,
3: haber
1: Sarita.
3: Hombres y o mujeres que son más engañadores o engañadoras.
1: Tiene razón.
3: No tiene nada que ver con el sexo, el engaño.
1: Bien, Sara.
0: Hay una canción que se llama La Engañera.
3: ¿Y qué tiene que ver? También habrá alguna canción que te...
1: El engañero.
0: El engañero
3: más...
0: no, yo no conozco ni el engañador.
2: Sí, hay muchos.
3: ¿Ah, no?
2: ¿Sí?
3: Mirá, ningún hombre
2: pirata,
3: engañador.
0: ¿Cuál?
3: ¿Conoces?
2: De los piratas y cuántas canciones más.
3: Exacto.
0: Una cosa es ser pirata y otra cosa es ser engañador.
2: Bueno, igual, también.
3: Es más o menos
1: estafa,
3: lo mismo, van por la misma ruta.
0: El pirata asalta, no engaña.
3: El pirata,
0: hermano.
3: Si nos vamos a poner estrictos, el pirata es una categoría superior al engañador.
0: Por eso, requiere
3: entonces,
0: otra preparación.
3: Y hay canciones dedicadas a los piratas. Así que...
1: Cuídate, Andrés.
0: No es nuestro caso, Tom.
1: No lo
0: dice por nosotros.
3: No lo estamos diciendo por ustedes. Ustedes se sienten...
1: Bueno, ya estaría buscando pies.
3: ...tocados.
0: Claro, claro.
3: Es
0: no,
3: otra
0: no,
3: cosa.
0: Absoluto.
3: Guarda.
1: Si vos te equivocás, Andrés, yo te recibo en mi casa.
3: Ahí está. Ya se están protegiendo.
0: Luis Maciot dice... Soy como vos, muy sencillo para la ropa. Pero todos los días me baño. ¿Los pilcheros cómo serán? Ay, qué buena pregunta.
1: Porque mucho
0: se pone
1: perfume,
0: mucho perfume, sí, como Sarita.
1: Ay, no. Pelo duro.
0: Cuando hay exceso de perfume,
1: hay algo
0: poco
1: que tapar.
0: Baño.
1: Hay algo que tapar ahí.
0: Porque parece un inventado los franceses, porque en aquella época se bañaba poco y nada, te digo.
3: Claro,
0: entonces era todo perfume.
3: En esa época esta ha pasado una vida, 50 vidas. Entonces,
1: no sé, ¿sabes?
3: Los perfumes no se usan para... Si alguien la usa para tapar la mugre, bueno, cosa de
1: eso. Dudar,
0: no sabemos, ¿sabes? Porque como no el perfume... Fuerte ese que vos te pones tapa todo, Sarita.
3: Un buen perfume termina y redondea y perfecciona cualquier outfit. Es así. O sea, si vos estás bien perfumado, mejorás cualquier tipo de indumentaria.
1: Bien, Sara.
2: ¿Qué cantidad de perfumes árabes que hay en Mendoza, no?
3: Sí, es cierto.
0: ¿Qué dato?
2: Tema.
0: ¿Qué dato?
2: ¿Puedo ¿En serio? ¿De verdad?
0: ¿Sí? ¿Es dato o es un
2: emoción? No, es dato.
3: Es dato y te lo voy a ampliar.
0: ¿Por qué?
3: No, porque la industria del perfume árabe hace 5 o 6 años, o a lo mejor un poquito más, no estoy tan afilada, irrumpió en el mundo occidental, realmente. En Europa empecé a verlos hace 4 o 5 años. Y tienen el diferencial de, son más baratos que las marcas icónicas europeas y americanas que conocemos todos, que salen en promedio 100, $120 o euros, son mucho más baratos. Hay muchos en general de muy buena calidad, o sea, perfumes muy persistentes con fragancias bien complejas, parecidas a los perfumes caros que conocemos. Y además tienen un packaging estupendo. Por eso irrumpieron tanto. Rompieron el mercado de los perfumes europeos, te digo. Así como los chinos irrumpieron con los autos y rompieron los precios, los árabes también.
0: ¿Cómo sabías vos,
3: Mayra? Y de a poco han llegado mucho a la Argentina. Hay mucho. Y ojo que hay mucho trucho. Pero también.
2: Eso vos, también.
0: Mayra, ¿cómo sabías?
3: Hay mucho trucho.
2: Pues es que tengo un amigo que trabaja en una farmacia, en una cadena, y los están capacitando para vender perfumes árabes. Pero además de eso, vas a cualquier pequeño negocio.
1: Se nos va.
2: Y hay,
1: se nos va,
2: Mayra. Y hay, pero en todos lados, Andrés.
3: Será ahora hay en todos lados. Lo también los puedes comprar online, pero ojo que también hay muchos truchos que tienen el mismo packaging y no tienen la fragancia que debería tener adentro.
0: Bueno, bañense.
3: Pero los venden en todos lados.
0: Báñense un poco más, menos perfume, ¿no, Toro?
1: Okay. Sí, claro.
3: Hay que bañarse y ponerse perfume.
1: Claro. Y las dos cosas, Andrés.
3: Claro, las dos cosas.
0: Sale más barato no ponerse aparte.
3: Ya está. Pero te estoy diciendo que completa cualquier outfit. Ponele un poco de onda y ponete perfume, Andrés.

0: La hora en Newell. 15, 3 minutos.
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3: Tres de la tarde con 4 minutos en todo el país, 18 grados la temperatura en Mendoza, la humedad 33%.
4: Guaymallén trabaja junto a ISAM para terminar las obras en Calle Alberdi.
3: Lo explicó el intendente del departamento, quien detalló los plazos de las obras que se llevan adelante en la zona de la terminal de ómnibus.
4: Marcos Calvente aseguró que el cumplimiento de los plazos depende mayormente de los trabajos de Agua Mendocinas en el cambio del sistema de cañerías para poder finalizar esa etapa.
5: Ya estamos teniendo casos como el que comentabas recién, una persona que meses resistiéndose a este tipo de iniciativas, ahora se acercó al lugar, vio que puede mejorar su aspecto, le estamos cortando el pelo, sabe que puede perfeccionar un oficio que ya tenía, tiene expertise en algunos oficios que tiene que ver con la construcción. Acá también estamos capacitando respecto de eso, probablemente ingrese a un oficio que tenga que ver con trabajos eléctricos. Así que, y no solo eso, que lo vamos a capacitar, sino que lo vamos a revincular con alguna empresa o con alguna una posibilidad de trabajo.
3: El rendimiento argentino bajó en las pruebas PISA 2025 respecto al 2022.
4: La medición corresponde a estudiantes de 15 años en las áreas de lectura, matemáticas y ciencias.
3: El trabajo de la ONG Argentinos por la Educación da cuenta de que el 76% no alcanzó los requerimientos mínimos de matemática.
4: En el caso de Mendoza, la provincia cayó en esa área, además de lectura y ciencias, en comparación del 2022.
3: Vladimir Putin y Donald Trump conversaron por teléfono sobre Ucrania.
4: Según detalló el Kremlin, la llamada tuvo carácter confidencial y duró una hora.
3: Se dejó trascender que el jefe de Estado norteamericano le transmitió a su par ruso que el fin de la guerra es un objetivo deseable.
4: Temperatura actual 18 grados, la humedad 33%.
3: Para las próximas horas el pronóstico indica poca nubosidad con ascenso de la temperatura.
4: Somos Cristian Moroño, Ornella Dubini, esto fue Informe Newell.
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0: ¿Quién de ustedes se perfuma, chicos?
1: No, yo poco. Cuando salgo con mi esposa o...
0: ¿El tigre?
2: Sí, poco, sí.
3: Algo suavecito, así.
0: ¿El gran perfumero de esta mesa? ¿Quién podría ser? El poeta.
1: Cholulo.
3: Tiene perfumes europeos, como
0: claro.
3: Una vez.
0: ¿Se baña, por lo menos, el poeta?
1: Desconozco.
0: ¿Qué perfume usas, poeta?
3: ¿Cómo?
4: Para mí el perfume
3: sí.
4: Es elemental.
1: A la mierda.
4: ¿Vos dónde pasás y dejás la estela?
0: ¿Dejás la estela?
1: ¿Quién es la estela?
4: La gente... Se acuerda de eso.
1: La tía Raval. Estela.
0: Se puede escuchar. Se puede acordar para mal.
4: Oh, claro, sí, no, por supuesto. Digo para mal o para bien.
0: Mira el tufo que tiene este.
4: Por ejemplo.
1: Con Titito me pasa eso.
4: Yo tengo un tema con los perfumes árabes, que son muy fuertes.
0: Ahí está,
4: en su gran mayoría.
0: Sí.
4: Y a mí, personalmente, mucho no me gustan, pero. Claro, podría ser, ¿por qué no? Mirá qué rápido está Marcel. A mí hay uno que me gusta mucho.
1: Sí.
4: Que más, de hecho, yo lo traje una vuelta acá y Tommy, como de costumbre, obviamente se burló.
1: Sí, sí.
4: Porque es el que tiene tapa. De
3: robot.
4: No robot, sino el que tiene como la. No es arrosca.
5: Vos tenés la culpa.
4: No.
5: Vos tenés la culpa.
4: Sino como con imán.
5: Te encanta.
1: Ah, claro.
3: ¿Cómo sería con imán? Sí, sí.
0: Que vos lo, con imán.
4: Claro, que vos lo abrís y lo cerrás, pero cuando acercás la tapa al frasco, se te pega por el imán.
1: Impresionante, Andrés.
3: Qué locura, Andrés.
4: Es un el perfume se llama Salvaje.
1: Para que no se vaya el olor, pues.
4: El de la D, para no decir la marca.
0: ¿Cómo te digo con todo ese perfume?
1: Sí, ¿qué problema hay?
4: El de Dior.
0: No,
4: muy rico.
1: Ni el señor Dior. Oh,
3: ¿y en qué se pagaron? ¿En dólares? ¿En euros? ¿En qué esos perfumes?
4: El último que se me acabó fue un regalo de Navidad.
0: Mirá,
4: que me lo hizo mi hermano en Europa.
1: Qué caro.
4: Y el Jorge. Primero, que es el que me queda un poquititito, ese lo compré acá. Igual, perdónenme, es una gran, no digo mentira, pero no es tampoco tan imposible tarjetear un perfumito.
1: Comprarme entonces.
3: Ni tarjetear nada es imposible.
0: No, a mí que no me regales.
4: No, algo. Que hay mucha gente que por ahí los ve como inalcanzables.
1: Tiene razón, Mayra. Yo voy con la tarjeta y tarjeteo.
4: Hay cosas más caras.
0: Sí, después van a pedir que le bajen la.
1: Y
0: la...
1: vos me pagas la deuda.
0: Claro, que después te hay que bajarle
4: de
0: la deuda.
4: Manera, ¿por qué salió el tema de los perfumes? ¿A raíz de qué?
1: Andrés lo trajo.
0: No, Mayra lo sacó.
3: No, pero alguien más habló del perfume. No, me
0: no, vos sacaste los perfumes.
3: Sí,
0: ahora,
3: claro,
0: nena.
3: Pero porque estábamos hablando de los perfumes.
0: Y aparte Sarita siempre defiende los perfumes. Sarita se baña
4: sí.
0: En perfume. No sé qué andará buscando, pero se baña en perfume.
1: Si se pudiese tomar perfume, se lo tomaría.
4: Mira. No, para mí es elemental, Andrés.
0: Pero,
4: es elemental. Más, de hecho, hay muchas... Yo, por
1: elemental.
4: Ejemplo, antes cometía el error de usar desodorante de una fragancia y perfume de otra.
3: Uy, no.
4: Y lo ideal, ¿sí? O lo recomendable...
0: ¿Cómo es? A ver, escuchen.
4: Es, por ejemplo, es lo que hago yo, ¿no?
0: A ver.
4: Porque una vuelta alguien me dijo, son ricos los dos perfumes, el del desodorante y el del perfume que va en el cuello.
0: ¿Que te está volviendo las dos cosas?
4: Claro, me dice, se te mezclan las dos fragancias y ahí genera un perfume o un aroma que no es del todo... No es que sea feo.
1: Un blend.
4: Mezcla.
1: Un blend.
4: Entonces, ¿qué sugerencia me dio?
1: Mayra.
4: ¿Te compras el desodorante bolita? Que es el que viene sin...
1: El antitranspirante.
4: Pues, sí, o el... Porque no viene solamente antitranspirante.
3: Bueno, sí.
4: Que no tiene olor.
3: Sin perfume.
4: Sin perfume, correcto.
1: Y le echás.
6: Inoloro.
4: Claro, todo lo que están diciendo. Este es todo más o menos lo mismo.
0: Pero
4: ¿no?
0: ¿Quién te olía los sobacos y el cuello?
3: Ay,
4: no, no. Es que no es una cuestión de que te vuelan la axila, Andrés. Es que si vos tenés un desodorante con aroma y se siente, para eso te lo pones.
1: Y sí.
4: Entonces, vos te pones un desodorante...
0: También te pones desodorante para que te vuelan.
4: ¿Y cómo no te pones desodorante?
1: Claro.
0: Está bien, pero el inodoro.
1: ¿El inodoro?
3: ¿Qué?
4: Bueno, no. En el baño o en otra parte de la habitación te puedes poner también.
0: El
4: no
0: desodorante
4: falta...
0: Boludo, el que se vuelve.
3: Hay nuevos desodorantes de todo, Andrés. A pomelo rosado, manzana.
4: Igual está bien porque... ¿Sabés por qué se ríen? Porque son unas mangas de ignorantes. Y el término...
1: ¿Por
4: qué no tratás así? El término inodoro responde a que no tiene olor. No es inodoro.
0: Claro, agarren el diccionario.
4: Manga de ignorantes.
1: Burros.
4: Inodoro significa que no tiene olor, como
0: claro,
4: el agua.
1: Inoloro.
4: El agua es inodora.
0: No entiende nada.
4: No. Inoloro no. Inodoro. Es que no tiene olor.
1: Mirá, yo uso limón con bicarbonato en la axila para no chivar, hermano. ¿Y cuál es el problema?
4: Está bien, cada uno elige lo que quiere poner.
1: Cada uno puede lo que
4: pero a ver, yo te aseguro que si vos te pones limón con bicarbonato y te pones un perfume del cuello arriba, y se te va a mezclar el limón con el perfume del cuello y ahí.
1: Va a pasar, moroncito querido.
4: Igual eso depende de la importancia que se le dé.
1: Usted es un poeta, es un distinto.
0: Claro. Vos sos poeta. Pero vos debés cosechar, digamos, en pala con tanto perfume.
4: Mirá, yo siendo honesto y con mucha humildad, el perfume es un arma que juega muy bien.
0: Pero te ha ido muy bien, entonces, con todos los perfumes que te echas encima.
5: Eso, hijo.
4: ¿Por qué?
1: ¿Es un arma que qué? ¿Cómo es?
4: con el que es un arma letal de seducción.
1: Mirá qué dato, che.
4: Con el perfume se puede seducir.
0: Pero entonces todos seríamos Brad Pitt, entonces. Si nos compramos los perfumes árabes,
4: el tema es que hay que tener un buen perfume.
1: Mirá el tiempo que hemos perdido, Andrés.
0: Claro, pero con solo un buen perfume cosechamos, salimos a la cancha.
4: Ayuda. Hay ciertas cosas en las cuales uno debe invertir. El perfume es uno y por ahí quizás tal vez la ropa es otro.
1: Andrés, mira, entre la ropa, la poesía,
0: el perfume,
1: el domo, el perfume y se le va el sueldo en conquistar.
0: Sí, pero es un ganador, chicos.
1: Y bueno, sí, está en otro nivel.
0: Perfume, ropa.
3: Los perfumes de Morón dice salen de 500 lucas para arriba. Que no mientas, Morón.
4: ¿Quién dice eso?
3: No sé.
4: No.
3: Por acá.
0: Debe estar comprando trucho.
4: No.
1: ¿Menos sale?
4: No, menos, pero mucho menos. Sí, claro.
1: Pero hay de esos.
4: ¿De 500 lucas? Sí.
0: Dice Verderico que Morón es un James Bond de la seducción.
4: Mira.
1: Esconde a la mujer,
4: James Bond. Mira, yo la última vez que vi, por ejemplo, el perfume que me compré, que hace bastante que no me lo compro, por esto que les cuento, hará un año y medio, año, no, aproximadamente.
1: Por ahí.
4: En ese momento yo me lo había comprado en 190.
1: Bueno, 190.
4: Ponele que ahora esté en 200.
1: Cambio el kit de distribución del auto.
4: Yo no me gasto eso ni huevo. Pero estoy hablando, vuelvo a lo mismo. Estoy hablando de tarjeta, de cuota.
0: Le cambio la cubierta al auto.
4: No, adelante.
1: Pero sigue siendo. Le agrego el paragolpe al carro, imagínate, con eso me suena.
4: Bueno,
3: me voy a ver.
1: No, Marcelo, kit de distribución.
4: Por eso digo que son elecciones y son también momentos. Yo justo en ese momento tenía la posibilidad. Dije, bueno, un buen perfume.
0: No entiendo esta frase de André Heredia. A ver, ayúdenme a entender.
4: Y debe ser una agresión, seguramente.
0: No, dice, mucho perfume caro y cómo vienen los calzoncillos con agujeros.
1: No. Bueno, eso no sabemos, ¿no?
4: Bueno, vos fíjate, toca un tema también interesante, Andrés.
1: ¿El calzón garpa?
4: Porque siempre, es más, esto van a estar de acuerdo creo que todos.
1: Mayra.
4: Siempre, Mayra, no. La prenda, que hay que tenerla, pero... De primera, etiqueta y elegante.
1: Involuta.
4: Es la
0: elegante.
4: Porque a vos no sabes qué te puede pasar. Y sí. No da ni que las medias, ni que el boxer o cualquier tipo sea de la prenda.
0: ¿Qué te puede pasar?
4: Tenga algún
0: te
4: tipo
1: puede,
4: de.
1: Puede tener una emergencia. Échense de talco, chico.
0: ¿Pero qué te puede pasar?
1: Banco Morón.
4: No solamente en ese sentido, no solamente por tema olores, sino también por tema estético. O sea, no
1: claro,
4: puedes...
1: el agujero ahí, Andrés, ya no va.
4: Vas caminando en la calle, te tropezaste, te esguinzaste, te tenés que por HBJ bajar un poquito el pantalón para que te den un inyectable, no, por ejemplo.
1: El columpeo a veces.
4: Y tenés un agujerito en el boxer y queda medio flojito.
0: Pero la enfermera mirar eso.
4: Para mí la ropa interior tiene que ser impoluta.
1: Un agujero en el calzón te la baja.
0: Pero aténdeme, la pilcha que tenés arriba. No,
4: sí.
0: Vos sos pilchero. Sí. El perfume, la ropa interior.
3: Qué caro este chico.
0: Qué caro, salí, nene.
1: Un agujerito.
4: Bueno, no. Es como cuando te pones un boxer y el elástico está gastado.
1: Nunca
4: no.
1: Surcieron una media en el mate viejo.
4: Seguro que sí. Claro que sí, pero eso que estás diciendo vos es una cuestión, una respuesta emergente. Algo que, se me rompió, no tengo tiempo de comprarme otra. Bueno, la surzo ahora. Sí.
0: Pero no tenés ninguna media con un agujerito.
4: No,
3: o con elástico un poquito estirado.
1: Así medio rotito, ¿no?
4: ¿Tampoco? No, yo cuando veo que está empezando a gastar, se tira y se compra otro.
1: Y bueno, él tiene la posibilidad, Andrés. Él se maneja en ese nivel.
0: Claro, que sí, bueno, él sale en los medios de Buenos Aires.
1: Sí, sale con Antonio y Silo Varecio.
4: Pero ¿qué tiene que ver? Sí, un par, escuchame.
0: Y tenés doble trabajo, ganás el doble que nosotros.
4: Tommy, los pares.
1: Yo me compro la caja del pack de media.
4: Ahí está. Un pack de media de tres pares no te gastas más de 15 mil pesos. ¿O no?
1: Sí, claro.
0: Bueno, vamos a hablar de e-commerce.
4: ¿Qué? Gracias,
0: ¿podría,
4: chicos.
0: Podría hacer vos la nota de e-commerce ahora, porque
1: bueno.
0: La verdad que con lo que gastás, poeta.
1: No, y además que vamos a tener como provincia un evento muy importante, sí. El Social Media Day 2026, que se va a celebrar aquí en la provincia de Mendoza con la temática de inteligencia artificial, marketing y negocios.
0: ¿Qué
1: en
0: tema,
1: una,
0: eh?
1: Sí, claro, muy actual y sobre todo. A ver, muy actual porque el e-commerce, todo lo que es la cuestión de community manager, de pay media, de las cuentas, por dónde van las tendencias, por dónde se puede vender por ahí. Creo que hay varias aristas para tocar y es por ello que Federico Ferés es un ingeniero industrial, consultor de e-commerce. Va a estar en el evento el 23 de septiembre en el Sheraton Mendoza. Es el que nos ha atendido y le agradecemos y le damos la bienvenida en Radio New Will. ¿Cómo te va, Federico, Tomás, Diego, Mayra y Andrés Gabriel? Y te saludamos desde New Will Mendoza. ¿Cómo va?
6: ¿Cómo andan? ¿Todo bien? Un gusto, un placer estar acá.
1: Lo mismo decimos. Primero, contanos de qué va este Social Media Day, de qué trata, qué temas se van a tocar y para quiénes está apuntado.
7: Bueno, a ver, está apuntado para todo profesional que trabaje en la industria, pero también para toda persona que quiera aprender sobre el tema. Es un tema que la verdad es que nos interpela para cualquiera que es emprendedor o empresario, tiene que hablar y que estar en social media. Entonces, la realidad es que está apuntado a muchísima más gente que lo que parece. Uh-huh. Yo vengo de ser ponente del de Buenos Aires y la verdad que estuvo llenísimo de gente. Y bueno, ahora estoy en Santa Fe, que mañana es el de Santa Fe y ya está sold out. Bueno, pasado es el de Paraná, en el que no puedo estar, pero después viene el de Mendoza, que también va a estar lleno de gente.
8: Sí, de hecho ya consultando quedan pocas entradas, así que va a ser un evento a sala llena en el Sheraton. Y lo primero que se me ocurre preguntarte, Federico, es respecto del e-commerce, si ya ingresamos o si faltan todavía más actualizaciones, más desarrollo en la nueva etapa del e-commerce por la llegada de la inteligencia artificial. ¿Cómo está ese rubro hoy?
7: Bueno, está cambiando muchísimo la realidad. Hoy el e-commerce, se está hablando de comercio agéntico, uh-huh. Es decir, de comercio donde nosotros le preguntamos a la inteligencia artificial para que nos haga nuestras compras. A mí me pasó de mudarme hace muy poquito tiempo y de buscar, gracias a ChatGPT, los mejores precios y las mejores condiciones de financiación para determinados muebles que me gustaban. Entonces, la realidad es que el comercio se volvió agéntico. Estamos entrando en esa etapa. Cada vez vamos a estar más metidos con inteligencia artificial y con más herramientas a nuestro alcance. Y cada vez, para mí, más accesibles, es decir, más aptas para todo público, porque la realidad es que hoy le hablas a ChatGPT y prácticamente cualquier persona puede hablarle a la inteligencia artificial. Y si no puede hablarle, puede escribirle, pero digo, ya es apta para todo público y hace cosas magníficas a todo nivel.
8: Uh-huh. Y ayúdanos a ilustrarnos y también a todos los que nos están escuchando, porque uno cuando compra o lo visual que se puede encontrar, yo te consulto a vos que estás dentro también del sistema, del desarrollo, ¿en qué parte del proceso de una venta puede intervenir hoy la inteligencia artificial? ¿Hasta qué punto llega?
7: Buenísima la pregunta. En Estados Unidos hasta todo punto, o sea, te cobra y te lo envía. En Argentina estamos en una etapa mucho más de descubrimiento de marcas, es decir, vos le decís, quiero esta remera roja para, no sé, para usar para determinado momento, para running, y te va a ir a buscar las mejores remeras rojas, entonces vas a descubrir marcas gracias a la investigación que hace la inteligencia artificial. No te va a cobrar, pero sí te va a llevar hasta la página de la persona que venda, la marca que venda esa remera roja.
0: Ahora, Federico, esto del e-commerce y la inteligencia artificial y todo es básicamente para el comercio digital, supongo, muchísimo más que para el comercio físico.
7: Otra muy buena pregunta, son buenos preguntadores. No, es también para el comercio físico y te voy a contar un ejemplo personal. Mm. El otro día estaba caminando por la calle con mi hijo de 3 años. Sí. No sé quién es de la mesa, tiene un hijo de 3 años, pero bueno, básicamente es la persona que es mi jefe. O sea, si él quiere hacer algo, yo lo tengo que hacer, porque si no voy a vivir un día del tremendo terror. Claro. Entonces me dice, quiero un helado, y le digo, estábamos caminando en otro país, no estábamos paseando, y le digo, mirá, yo no conozco ninguna heladería acá, déjame preguntarle a ChatGPT. Le pregunto a ChatGPT y me dice, camina 2 cuadras para derecho y una para la derecha y vas a encontrarte con esta heladería y el gusto que a mí más me gusta es el de pistacho con frambuesa. Voy y pido pistacho con frambuesa. No se imaginan lo bueno que estaba el helado. Entonces, la realidad es que hoy te hasta mira en Google Maps para entender dónde estás parado vos y dónde están los comercios más cercanos cuando hablas de proximidad, es decir, de comercios físicos. Y también te recomiendan en base a lo que dice la gente.
8: Claro. También se me ocurre preguntarte, Federico, respecto de los chatbots que ya están básicamente en el rubro que te imagines, pero que por ahí tienen todavía ciertas limitaciones para lo que vos decías, la accesibilidad o por ahí la facilidad de poder contactarte y poder resolver tus dudas. Yo te pregunto hoy cómo está la situación o qué puede hacer hoy un chatbot con inteligencia artificial que hace quizá un año, año y medio, no se podía o era impensado.
7: Mira, esta semana justo salió el WhatsApp Agent, que es un agente que se conecta a un WhatsApp, en WhatsApp Business, que de hecho es, entre muchas comillas, gratuito, porque a partir de este mes dejó de ser gratis WhatsApp, y, o sea, es gratis hasta 1000 mensajes, y la verdad es que ese agente de WhatsApp, hablando de WhatsApp en sí, aprende de tus conversaciones, aprende de lo que tenés en stock y te vende. Bueno, en el caso de Argentina te va a llevar hasta la página de tu producto, no te va a vender en el mismo, claro, agente, pero hasta ese nivel estamos. Hay muy, muy buenas soluciones y hay muy buenas soluciones argentinas también en todo lo que es comercio agéntico, pero hasta ese nivel estamos. Hay muy, muy buenas soluciones y hay muy buenas soluciones argentinas también en todo lo que es comercio agéntico,

0: ¿Cuáles rubros pensás vos que son los que más van a resistir, los que tienen más razón de ser en el futuro? Porque esto va avanzando muy rápido.
1: Más, o sea, los que van a resistir, perdón, justo se cortó, los que van a resistir todo este embate tecnológico.
0: ¿Cuáles son los que tienen, cuáles son de los comercios físicos los que tienen más razón de ser hacia adelante, ¿no es cierto? Los que más van a resistir y se justifica que estén físicos en el terreno, ¿viste?
1: Sí, depende muchísimo de lo que... Bueno, primero tendríamos que diferenciar servicios de productos. Depende muchísimo de los productos que la gente necesita tangibilizar, ¿viste? Necesita tocar, necesita entender cuál es realmente su dimensión. Me imagino, muebles, automóviles, más allá de que Tesla en Estados Unidos vende automóviles por e-commerce. Sí. Un auto, te gusta sentarte, te gusta lo mismo con una moto. Servicios, todo lo que es salud... Es difícil, ¿viste? Todas las obras sociales intentaron poner, las prepagas intentaron poner el médico a distancia, con Zoom no es lo mismo, todos los que lo usamos sabemos que no es lo mismo. A mí me gusta sentarme, y eso que vivo de esto, me gusta sentarme y que me atienda el médico, ¿no? El profesional. Entonces, todos esos rubros que necesitamos como ese tipo de contención y ese tipo de atención y de tocar el producto, todavía no estamos en una fase para nada cercana a eso.
0: Ahora,
1: siempre van a existir las posibilidades, ¿vieron? O sea, siempre va a existir gracias a esta tecnología, el médico lo podés tomar por Zoom. Sí, mueble lo podés comprar por el auto lo vas a poder comprar por internet también.
0: Sí, bueno, igual que el rubro gastronómico, que eso sí es servicio, tenés que ir al restaurante y tenés que ir, pero yo veo muchas notas sobre todo en la crisis, que los periodistas van, los mobileros, y hacen la nota típica de la crisis, entonces van al comercio chiquito, dicen, no, que estamos vendiendo menos, pero son comercios que quieren seguir vendiendo lo mismo que hace 20 o 30 años y eso no va. ¿Cómo ves preparada la Argentina en general? ¿Está adaptándose a los tiempos o todavía venimos con el freno de mano puesto?
1: Mira, no tengo duda de lo que dijiste. El comercio cambió muchísimo en los últimos años y hay muy poca gente que se adaptó realmente a lo que hoy necesita el consumidor. No es un tema de consumo. De hecho, el consumo está creciendo en e-commerce. Uh-huh. El país está súper preparado para todo lo que es... primero, está súper preparado en conectividad. Y segundo, está súper preparado en tecnología para todo lo que es el comercio agéntico. No creo, y acá no me voy a meter en las sociedades anónimas, sin personas, todo eso. Yo no creo que estemos en ese momento de Argentina. Tenemos que ir por otro camino, pero sí que estamos súper preparados y que está creciendo en la región. Es uno de los países que más crece el comercio electrónico.
2: Ajá. Uh-huh. Federico, te consulto respecto de las redes sociales para abordar un poco ese tema. Primero, consultarte cómo se prepara alguien como vos o cómo se preparan hoy miles y miles de chicos, de chicas, de jóvenes que apuntan a este rubro, tanto al e-commerce como a manejar una página o una cuenta. ¿Cómo te preparás? ¿Cómo te actualizás sabiendo que cada día puede aparecer una nueva actualización o una manera diferente de poder abordar las estrategias de cara a la venta?
1: Bueno, en mi caso yo vengo de otro rubro, yo soy ingeniero, después hice una maestría en marketing digital. Para ir a cómo yo me actualizo en el día a día, miro mucho YouTube. Una hora por día yo se la dedico a mirar YouTube cuando arranca mi día. Y es religioso, o sea, no hay un día que yo no mire actualizaciones en YouTube. Y otra de las cosas que sí veo, que las tengo todas automatizadas, que me lo busca en vivo Cloud cada día, son tendencias, y las tendencias las suelen publicar las mismas fuentes. Es decir, Anthropic, que es el dueño de Cloud, tiene una página que gratis y en vivo te enseña a usar Cloud, pero además te sube las novedades de Cloud. Meta, con todo lo que es Instagram, yo trabajo mucho en redes sociales, tiene... toda la página de ingeniería de Meta, pero también tiene el blog de Meta donde podés ver todo en vivo. De ahí sale todas las notas que después vemos. Entonces, lo que yo tengo es una gente que investiga todas las páginas todos los días y me dice cuáles son las novedades. ¿Qué le pasa a este rubro? Tiene novedades todos los días. No recuerdo un día en el último año que no haya algo nuevo.
2: Uh-huh. Y lo último que se me ocurre consultarte, respecto del futuro, ¿vos cómo lo ves al futuro del e-commerce? ¿Si va a estar determinado por quién tiene por ahí el mejor producto o servicio para ofrecerte? o por quién se adapta mejor a la tecnología para encontrar compañeros.

0: Compradores.
1: Yo creo que no es ninguna de las dos. Yo creo que el futuro lo van a tener los que tengan una comunidad. Los que puedan haber desarrollado, hay muchas marcas que lo están haciendo muy bien, los que puedan haber desarrollado un grupo de gente que lo siga, y pese a la calidad de los productos, es decir, obviamente tiene que acompañar el producto, de esto yo he escrito muchísimo, muchas veces, tiene que acompañar el producto tiene que ser bueno, si no, obviamente acá no existe el marketing mágico. Uh-huh. Pero todas las marcas que hayan desarrollado una comunidad van a poder subsistir a todos los cambios abruptos en consumo o en tecnología que seguramente vayan a venir.
0: Clarísimo. Federico, te agradecemos infinitamente el tiempo y te esperamos el 23 de septiembre para el Social Media Day en Mendoza, en el Sheraton. Te mandamos un abrazo.
1: Muchas gracias, un abrazo, saludos.
0: Abrazo grande, te esperamos. Ahí pasaba Federico Férez, ingeniero industrial y consultor de e-commerce. Se va a vivir una jornada muy interesante el 23 de septiembre, miércoles, de 9 de la mañana a 13:30, Sheraton Mendoza, para el Social Media Day 2026.
2: Han llegado varios mensajes que tienen que ver con el perfume, que es otro tema popular. Voy a leer uno solo, después seguimos con la repercusión de los perfumes. Dice Guillermo, Andrés, vale aclarar que alguno, para conseguir algo, tiene que por lo menos invertir en 2 o 3 perfumes.
3: Igual. Pero se te va el sueldo, Andrés.
2: Claro, ¿cómo bueno, haces? pero el poeta necesita perfume. Y calzoncillos nuevos, uh-huh. Y pilcha, y un montón de cosas.
3: ¿Viste? Y bueno, pero tanto. Y
4: bueno. A veces por el bien personal, para uno sentirse uh-huh. Como eso. Lindo. No para el otro. Creo, ¿no?
2: ¿Vos decís?
4: Sí, también.
2: Bueno.

0: 3 de la tarde con 30 minutos, la temperatura actual 19 grados 8 décimas y la humedad 29%.
1: Estiman que en 20 días se habilitará la primera etapa de la obra en calle Brasil, en límite de Godoy Cruz y Capital.
0: Desde AISAM confirmaron que están esperando que frague el hormigón en la zona y una vez habilitado el tramo de calle Brasil, desde Belgrano hacia el oeste, comenzarán a intervenir parte de Avenida San Martín.
1: Los trabajos tienen un plazo de ejecución de 18 meses y se extiende desde Belgrano a Pascual Segura. Se renovarán más de 1.200 metros lineales de colector y más de 900 metros de redes de agua y cloacas.
0: Además, los trabajos contemplan la reconstrucción del pavimento, cordones, cunetas y veredas.
1: En tanto, comerciantes del lugar piden mayor celeridad en los trabajos, ya que aseguran que las ventas han caído considerablemente a raíz de estas obras.
2: Lamentablemente no se está aprovechando, hay muy poco movimiento en la zona por el tema de las obras que están haciendo, pero sí, los fines de semana se mueve mucho más.
3: En este momento nos está afectando a los comerciantes café y comerciantes de acá de la zona por el tema de estacionamiento, por el tema de tierra, la accesibilidad para llegar hasta los lugares.
4: Se complica bastante el tema del estacionamiento y que tenés todo el tiempo a las personas, a los inspectores de tránsito, están sacando muchas multas, eso es una, hay que decirlo, una realidad, solamente por pararse a comprar. El otro día sacaron una multa de 600.000 pesos, me parece totalmente muy negativo para los locales que estamos acá en el Bombal.
0: El Reino Unido buscó bajar la tensión con la Argentina y dijo que aspira a tener una relación constructiva.
1: La Secretaría de Estado para el Desarrollo Internacional destacó los intereses compartidos entre ambos países.
0: Sin embargo, remarcó que no debe haber dudas sobre la soberanía del Reino Unido en las Islas Malvinas.
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1: Lionel Messi volvió a ser nominado al Balón de Oro 2026 tras 2 años ausente.
0: El astro rosarino, que viene de ser figura del último mundial, es uno de los 30 nominados al galardón.
1: Lautaro Martínez es otro de los argentinos en la lista, mientras que el Divo Martínez buscará el premio al mejor arquero.
0: Temperatura actual 19 grados 8 décimas y la humedad 29%.
1: Para las próximas horas el pronóstico indica poca nubosidad con ascenso de la temperatura.
0: Somos Cristian Morón y Ornella Dubini, esto fue Informe Newell.
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0: 36 minutos de las 3 de la tarde acá, es un viva la pepa total esto.
1: Y hay gente que sale, se Tomasito, van, vuelve.
0: Son abandónicos.
1: Abandónicos.
0: Problemas de la infancia, obviamente no resueltas. ¿Qué tenemos a esta hora, Diablo?
1: Mira, tenemos información, Tomás. Vamos a... Sí, arrancaron los partidos de la Champions hace rato. Es más, ya está por terminar el primero y el segundo, que arrancaron temprano, 2:45. Acaba de terminar hace un ratito el partido... Está terminando, digo, del Aston Villa, donde tenemos a Buendía, que marcó un gol. Buendía. Ganó 3-2 el Aston Villa. Venció al Brujas de Bélgica, al ex equipo de Said Romero, ganó el equipo inglés, un gol de Buendía y Garnacho estuvo en el banco de suplentes. Está arrancando el Porto frente al City, titular Enzo Fernández en el equipo de Enzo Maresca. Está arrancando el Borussia Dortmund de Alemania frente al Villarreal, sin argentinos. Está arrancando el Lille del Francia con Orlando Gil, el ex arquero de San Lorenzo, en el banco de suplentes. Y con Ethan Mbappé, el hermano de Mbappé, al banco de suplentes. Y en el Betis, sin argentinos en los titulares, con la dirección técnica del chileno Manuel Pellegrini. En el banco está Giovanni Lo Celso, que vuelve otra vez a estar en el banco de suplentes después de su lesión. Y está también Valentín Gómez, el ex central de Vélez, en el banco de suplentes.
0: Pero el plato fuerte.
1: Y el plato fuerte está arrancando a las 4 también. Real Madrid, el equipo de Mbappé, con Vinicius de arranque, con Brahim Díaz de arranque. Frente al Inter de Lautaro Martínez, que va de arranque también junto a Thuram. Esa será la delantera del equipo italiano. Esto arranca a las 4 de la tarde. Y recordemos que por la tarde-noche tenemos Copa Sudamericana y Copa Libertadores. Sudamericana, tenemos a Boca, que juega 21:30 frente al Sao Paulo, partido de ahí en la Bombonera. Y un poquito más temprano, ese será transmisión de la radio, un poquito más temprano, el Fluminense en Brasil recibe a Platense, el equipo de Martín Palermo, en la ida también de los octavos de final de la Copa Libertadores de América.
0: Bueno, y continuando la tarde, también tenemos otra comunicación interesante, Diego.
1: Así es.
0: Porque es Ezequiel Unzain. Un 100, en realidad.
1: Sí. Ahí
0: lo dije bien, presidente y maestro de la Asociación Profesional de Taekwondo en Mendoza. ¿Por qué, Diego?
1: Y porque se viene la Copa Provincia de Mendoza. Taekwondo, una disciplina que en Mendoza se practique mucho.
0: Yo llegué a Rojo Punta Negra.
1: Mira, estuviste ahí cerquita.
0: No me pagué, no me podía pagar el... Porque para ser primer dan tenía que pagar cinturón, un Davoc personalizado con tu apellido. Y no llegué, viejo.
1: Bueno, pero nunca es tarde. Es una disciplina, Tommy, Mayra y Andrés, que se está practicando mucho en Mendoza. Y esto arranca en los próximos días, la Copa Provincia, así que lo saludamos a Ezequiel y le agradecemos por estos minutos que nos ha dispensado. ¿Cómo estás, Ezequiel? Buenas tardes.
2: Hola, ¿qué tal? Buenas tardes, Diego, equipo. Un placer escucharlos.
1: Bueno, primero muchas gracias. Y después preguntarte, ¿es así que el taekwondo, no sé si decir que ha crecido, sino que nunca decreció? Es una disciplina que en Mendoza quizás siempre ha estado, y muchos chicos, más allá del taekwondo, el karate o lo que sea, han practicado esta disciplina.
2: Bueno, sí, es como decís, el taekwondo es una de las actividades más practicadas de Argentina, ¿no? Siempre hablamos que, por ejemplo, en cualquier lugar, gimnasio, sociedad de fomento, hasta en el garaje de la casa, siempre hay alguien comiendo box, enseñando taekwondo. ¿Verdad que sí? Sí, somos bastante popular.
1: ¿Y edades? ¿A qué edad puede arrancar un niño o una niña a practicar la disciplina?
2: Mira, hay casos de chicos que han empezado, diría, a los 3 años. Todo esto depende de cada uno. Cada vez los chicos están como mucho más estimulados y todo depende de cada uno. Pero más o menos una linda edad para empezar es entre los 5 y 6 años.
1: Mirá vos.
2: Pero bueno, ahí la verdad que hemos tenido casos de... Es más, hemos tenido que decirle que no a chicos porque hasta han venido con pañales, ¿no? Me parece que era mucho, pero más o menos es una linda edad, 5 años. Pero no hay edad en realidad,
1: claro,
2: porque también hemos tenido, hace poquito también en una entrevista mencionaba a un alumno mío que fue muy querido, Horacio, si por ahí tenemos la suerte que escuche se va a poner contento, había empezado como a los 73 años.
1: Era, ¿cuánto, perdón? ¿Cuánto dijiste? ¿73?
2: 73 años. Y esto te diría... O sea, yo después de tener contacto con él, pero debe andar por los 90. Pero sí, fue una muy linda experiencia, porque imagínate, cada uno acorde a su edad, a sus condiciones, se puede adaptar a la actividad muy bien.
1: Qué lindo.
0: Te consulto, Ezequiel, para alguien que nunca vio una competencia por ahí de taekwondo, ¿qué tiene que observar para entender qué se está evaluando? Digo, para aquellos que quieren acercarse a la edición de la Copa Provincia de Mendoza.
2: Vos habías llegado hasta Rojo Punta Negra, pues, ¿te había escuchado?
0: No, sí, pero de chico, ¿no? Era muy niño. No, pero me acuerdo que eran las... peleaba contra otro contrincante, obviamente con casco, con protección, y después teníamos las tan famosas formas, claro, en donde mostraba la parte técnica.
2: Sí, bueno, vos sabés que yo también estuve mucho tiempo en Punta Negra porque no podía rendir el examen a primer dan. Es más, estuve 4 años practicando incansablemente sin contar... en cada examen porque no podía, ¿no? Y bueno, esas son cosas del deporte que lo llevan a uno a hacer cosas que quizás de otra manera no lo haría, ¿no? Uno se enfoca y realmente tiene un objetivo, te puedo asegurar que lo que hemos vivido con el taekwondo en el último tiempo es sin precedentes. O sea, mira, un detalle, por ejemplo, a nosotros la pandemia nos pegó muchísimo. Muchos gimnasios cerrando, muchos instructores que viven de esto, que no podían trabajar, y yo particularmente habríamos estado sin abrir el gimnasio. Yo tengo un gimnasio acá en Loma de Zamora, 1 año y medio. Después abría, no sé si se acuerdan, se abría hasta las 7 de la tarde, entonces sí. La gente trabajaba, no iba nadie al gimnasio. Sin embargo, ni bien reactivamos, se hizo el campeonato del mundo en Países Bajos, que bueno, tuve la suerte de participar y fue mi último mundial, de hecho llevé alumnos también, y fue récord, 180 personas viajaron de Argentina acá. La verdad que yo en ese momento dije, ¿cómo puede ser que nos estemos a meses de empezar a recuperarnos de un golpe tan fuerte y que viajen 186 personas, para ser exacto?
1: Es mucho. Ezequiel, bancanos un segundito porque tenemos un pequeño corte, te vamos a cortar y te vamos a volver a llamar, así salís mejor y te podemos disfrutar. Dale, bancanos un cachito ahí. Estamos hablando con Ezequiel Uncien, presidente y maestro de la Asociación Profesional de Taekwondo en la provincia de Mendoza, porque ya arranca en estos días la Copa Provincia aquí en Mendoza. También está la Copa a nivel nacional. Están las dos y Mendoza va a ser testigo, va a ser protagonista de estos dos torneos tan importantes, en donde creo que, como decíamos recién, ha crecido mucho la disciplina, muchas chicas que se van por el lado de taekwondo, muchos chicos también que les gusta, que se apasionan, y creo también, y ahora se lo vamos a preguntar a Ezequiel más allá de la edad, Ezequiel, decíamos que es una disciplina que ha crecido mucho, y te quería preguntar por el tema de qué nos deja como enseñanza el taekwondo, porque quizás parece desde afuera un poco violento, pero es todo lo contrario.
0: Vos sabés que Ezequiel va a entender exactamente lo que le digo. Nunca me olvido lo que mi sabón me dijo la primera vez. Yo era un niño. Esto no es para venir a pelear, muchachos. La primera opción, siempre ante una situación de peligro, es salir corriendo, aunque sepan pelear. Me quedó grabado para toda la vida.
3: Igualmente, tal cual. Me encanta la perspectiva que le das, pero te lo voy a cambiar. No, sí te enseñamos a pelear. Sí es para pelear, pero es para entender que el rival más importante es el que tenemos adentro. Es para pelear todos los días contra los miedos, todos los días contra las inseguridades, es para pelear todos los días contra la derrota, porque ahora se aproxima un evento modelo para nosotros, que es el Provincia de Mendoza, que venimos trabajando hace 16 años en la actividad para que eso crezca, y en realidad nosotros siempre decimos lo mismo. Mira, nosotros no te vamos a enseñar a ganar. No hace falta enseñar a ganar, te vamos a enseñar a perder. Te vamos a enseñar a aceptarlo, a mejorar, a que eso se transforme en un incentivo para seguir trabajando y mejorar día a día. Yo creo que la pelea no es para afuera, la pelea es siempre hacia adentro, y más aún en la sociedad donde vivimos, en donde cada vez nos cuesta más sostener la atención, los estímulos, los resultados a corto plazo, es como que es lo único que nos da placer, es lo inmediato. Bueno, yo creo que el arte marcial, el taekwondo precisamente, llega como una salida ante estas dificultades.
0: Ezequiel, hay mucha gente que nos está escuchando desde acá de Mendoza, y que por ahí quiero que cuentes de cómo sería una clase tradicional de taekwondo, con qué desafíos se pueden encontrar tanto técnicos como físicos, porque yo me acuerdo que además de las formas, la parte técnica, que era lo que tenías que estudiarte siempre de memoria, digo, con lo físico, con el cuerpo, también se partía tabla. ¿Eso sigue pasando? ¿Cómo es? Para que los chicos también se entretengan más.
3: Sí. Bueno, nosotros, bueno, de hecho justo hoy terminé hace un ratito de dar una clase para instructores, donde damos clases de manera semipresencial. Yo me conecto con todos los alumnos míos que tengo a lo largo del país y tenemos clase y estamos todo el tiempo hablando de estas cosas, ¿no? Uh-huh. El taekwondo tiene un ciclo de composición. O sea, viene una persona que es cinturón blanco, que no sabe defenderse y nosotros armamos una serie de estrategias para que el resultado final sea que aprenda a defenderse. Entonces, hay como un ciclo en donde se les enseña la parte técnica, la parte táctica, la parte estratégica, qué sé yo, y después la rotura, que bien mencionas vos, es como el testeo final a una técnica determinada en el que venimos trabajando durante un proceso. Entonces, ahí te das cuenta si la técnica es efectiva, la tabla se rompe, si la técnica tiene que ser pulida, es un termómetro que nos da. Y, por supuesto, después la potencia, ¿no? Te enseña a ir desarrollando cada vez más potencia y eso sigue siendo un estímulo muy importante en el entrenamiento de cada chico.
0: Y me das pie, Ezequiel, también para preguntarte cuándo un practicante que por ahí lo hace, ya sea por defensa personal, ya sea por el motivo que sea, y que va creciendo en la disciplina, va creciendo obviamente en edad, ¿cuándo un practicante se da cuenta que puede dedicarse al taekwondo de manera competitiva en el alto rendimiento?
3: Qué interesante tu pregunta. Uh-huh. Mirá, yo si querés te puedo contar una experiencia personal, ¿no? O sea, yo si bien soy entrenador de hace muchos años, tengo muchos alumnos que han participado en diferentes campeonatos del mundo, antes de todo eso lo hice yo. Uh-huh. Por ejemplo, antiguamente, mirá, te digo, cuando yo tenía 14, 15 años, en realidad quería ser médico.
0: Mirá.
3: Vengo de que mi papá tiene una vocación tremenda en medicina y siempre me gustó. Y después, bueno, la verdad que deportivamente no tenía esas condiciones naturales que uno espera. Y en algún momento, no sé, te puedo decir que yo seguía compitiendo y perdía y seguía y perdía y seguía y perdía hasta que en algún momento, evidentemente, El empuje de mi familia, el empuje de mi maestro que me fue enseñando, hizo que los resultados empiecen a cambiar. Yo siempre fui una persona muy obsesionada con la práctica y con el detalle. Me ponía mal que las cosas no me salgan. Y cuando de golpe, después de tantos años intentando, se ve que por cansancio debo haber ganado y me empezó a ir bien, empecé a viajar, empecé a competir a nivel internacional. Y una de las cosas que me llevó a querer dedicarme a la enseñanza era que el taekwondo me había demostrado, me había enseñado tanto, desde la seguridad, desde el hecho que te dicen, mirá, si seguís insistiendo, se te va a dar. Bueno, lo he comprobado tan de manera personal que me inspiró a tratar de hacer que mis alumnos o que las personas que estén conmigo sientan eso. Y ahí arranqué y se transformó en mi vocación, mi pasión, mi trabajo, mi hobby, todo. La verdad es que lo disfruto mucho.
1: Mirá qué bueno. Acá nos piden un saludo para Ingrid Narváez, que va a competir en el Polimenia de Neuquén, la gente que se engancha con nosotros a través del streaming. Y bueno, en esto de que los chicos jovencitos se abocan por el taekwondo, aquí en Mendoza tenemos a una sureña que anda muy bien, Josefina Mesa, que es campeona del mundo, y creo que también se necesita en esa calidad de deportistas, Ezequiel, ¿no? Que aparezcan cada tanto algunos para que otros chicos se entusiasmen y digan, che, a ver, ¿de qué se trata esto? Como ha pasado, yo siempre lo marco, con otros deportes, con la era dorada del básquet, con las leonas en el hockey sobre césped, siempre aparece alguna promesa, algo, y muchos chicos se abocan a ese deporte.
3: Es que yo creo que la competencia debería ser obligatoria. Debería ser obligatoria en todos los deportes. No, yo creo que yo siempre digo a mis alumnos que para mí la competencia te enseña a vivir una vida entera en 20 años, que es más o menos la vida útil de una persona en un plano de alto rendimiento, ¿no? ¿Por qué te enseña? Porque te ve crecer, no sos nadie, de golpe los resultados te posicionan en un lugar, después te estableces y después empieza la vejez hasta llegar al retiro. O sea, claro. Y después, claro, uno, vamos a Messi, por ejemplo, uno lo trata a Messi como si fuese un jubilado de 65 años y va a tener apenas 40 años.
1: Sí, tal cual.
3: Pero el deporte te hizo vivir tantas cosas, te hizo llorar tantas veces, te hizo levantarte, te hizo querer rendirte, te hizo querer seguir intentando, te hizo pasar por tantas caídas que terminás teniendo una edad media, según quien lo vea, joven y con mucha experiencia. Me parece que la competencia es lo más sano que hay. Me parece que ojalá que el día sábado sigamos generando eso en las personas, porque hablamos mucho también con los padres de la importancia de no enfocarse en que el éxito de esa jornada sea el color de la medalla. Me parece que entrar a un ring da mucho miedo, da mucha inseguridad, y siento que para preparar a nuestras futuras generaciones a que sean personas fuertes emocionalmente, que enfrenten sus temores, que enfrenten sus limitaciones, me parece que la competencia mediante el juego, porque si bien es un arte marcial, la competencia es un juego, siento que forma de una manera que muy pocas cosas lo pueden lograr.
0: Uh-huh. La última de mi parte, Ezequiel, ¿qué ves en los chicos hoy? Porque digo, ha tenido un cambio notable las nuevas generaciones con tanta conectividad, con tanta pantalla, con lo digital, con tratar de que suelten y hagan algo natural, físico con su cuerpo, sin el teléfono. ¿Cómo ves hoy a los chicos? Y si también puede ser, digo, para los padres que nos escuchan, una herramienta para intentar volcarlos al taekwondo en esta ocasión y que suelten un poquito las pantallas.
3: Mirá, está buenísimo lo que planteás, porque es una problemática social en donde siento que el taekwondo va a cumplir un rol cada vez más importante, porque en realidad lo que veo es que las generaciones nuevas las noto un poco más conscientes de los problemas que generan los excesos de este tipo de estímulo, ¿no? Pantallas, celulares, o que, por ejemplo, hoy es muy normal que una persona esté jugando a los videojuegos con la tele prendida y con la radio o con el celular viendo TikTok. O sea,
0: todo.
3: Yo a veces lo veo a mi hijo y le digo, pará, el 100% es uno solo. Si yo tengo cuatro cosas, como que ese 100% lo estoy dividiendo en cuatro cosas de 25% de atención, y nada que tenga un porcentaje tan bajo va a cumplir una función, ¿no? Me parece que hay el exceso de estímulos hace que nosotros perdamos el foco de todo nuestro potencial en algo. Y creo que, por lo menos nosotros lo trabajamos mucho, a veces los chicos se dispersan mucho y hacen un esfuerzo muy grande por sostener la atención, pero se dan cuenta que es una problemática, y creo que, bueno, nosotros como docentes tenemos que tener herramientas que nos hagan estar actualizados en los nuevos métodos de enseñanza y demás, para poder ayudar y trabajar frente a eso, ¿no? Porque uno puede decir, no, nosotros los chicos de antes éramos diferentes. Claro, no teníamos tanto estímulo. Y si hubiésemos tenido el mismo estímulo, hubiésemos pasado lo mismo.
1: Tal cual.
3: Entonces, es así. Me da la sensación de, claro, nosotros no lo teníamos, pero ya empezaban a aparecer las... Yo tengo 44, deben ser más o menos de mi edad ustedes.
1: Sí.
3: Pero había una consola en el barrio y eso era como miel con las abejas.
1: Tal cual, el viejo videojuego, o sea, tal cual, es así. Tal cual,
3: el Atari, eran cosas que nosotros... si teníamos más masivo lo hubiésemos hecho igual. Me parece que ahora hay chicos con mucha conciencia de eso y con ganas de aprovecharlas, ¿no?
1: Eso está bueno. Ezequiel, la seguimos el sábado ahí en el Polimeni por la mañana a las 9. Muchísimas gracias por el contacto.
3: Perfecto, los esperamos.
1: Dale.
3: Muchas gracias a ustedes.
1: Fuerte abrazo.
3: Sigo escuchando.
1: Gracias. Ezequiel Uncien, presidente y maestro de la Asociación Profesional de Taekwondo en Mendoza, el próximo sábado en el Polimeni a las 9, Copa Provincia de Mendoza de Taekwondo.
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0: Desastre con el gaucho, el poeta, no, mostrándonos perfumes.
1: La cantidad de perfumes que tienen en los bolsos.
0: Tiene más perfume el gaucho. Gaucho, sí. ¿Cómo va a ser un gaucho con tanto perfume? Mostralo en la cámara.
2: Son para distintas ocasiones, Andrés.
1: ¿Pero por qué andas con tantos?
2: Porque justamente son para distintas ocasiones. Uno de día, uno de siesta, otro de noche.
0: Pero los gauchos no se perfuman, llevan el olor del caballo, claro, entre las piernas.
3: Olor a guano.
0: Claro. Sí.
4: Olor a cómo.
3: Olor a chiquero, chancho. No,
0: olor Andrés, al sudor de ese perfume, caballo.
5: Ese perfume que tenés en la mano es el fiel ejemplo de que uno puede tener un buen perfume, rico y barato.
2: Para tirarle a la ropa cuando termine de planchar.
0: Son muy fifí, chicos.
6: Los mató el gaucho.
0: No, son muy fifí. Dice uno... Con lo que el poeta gasta en perfume, dice Sebastián, le hago la distribución a la Fiorina.
3: Y sí. Pero,
5: olvídate. Ese perfume que tenés ahí, claro, sale de 30 mil pesos. Dale. Son tres cuotas de 10 mil pesos, Andrés. Nada, sí, ni una. Bueno. No son dos gaseosas.
0: Dice María de Los Ángeles. Hablando de perfume, me regalaron Victoria's Secret. Es agua de la canilla.
6: Ah, mira. La engañaron.
4: La estafaron.
0: Dice Javier. Soy fan de los perfumes de los 18. Tengo 41. Hoy se puede oler muy, muy bien con no mucho dinero. 50, 60 mil.
5: Ahí está.
1: Okay.
5: Ahí está.
3: ¿Un jabón federal no va?
5: Banco.
3: ¿Un jabón blanco no va?
0: Yo uso jabón blanco. Jabón federal.
5: Pero escúchame, no mezclemos peras con manzanas.
3: Bueno, Ricardo.
1: Un desodorante de ambiente, así en la ropa también, ¿por qué no?
5: El perfume, bien, sea no, cual bien, sea, bien, tiene que ir con la limpieza corporal, con la limpieza corporal correspondiente. No sirve si te compras un perfume de 800 lucas y no te has bañado.
2: Se enojó el poeta.
0: Con todo lo que gasta, mañana voy a hacer otra pregunta esencial y vas a venir a contestarla.
5: A ver.
0: ¿Qué cremas te pones?
5: Abriste un... No.
0: Olvidás.
5: Vas preguntando que sabés.
0: ¿De qué
5: va
0: crema?
5: Va a ser un placer.
3: De ordeña.
5: Es un viaje de ida ese.
0: ¿Qué crema?
3: Ordeña la vaca.
0: Bastante. El colmo. Bueno, y cierro con esto de taekwondo. Es un desastre. Sí, el poeta, el gaucho, son todos.
5: El cuidado personal está muy subestimado, Andrés.
0: Poeta, por razón les gana el toro, los hace mierda, entendeme. Chao, poeta.
5: Chao, chao.
0: Dice Omar, saludo a todos los taekwondistas de Mendoza, en especial a mi hija Bárbara Acevedo, alumna de Jesús y Josefina Mesa. Ella participa en el torneo nacional, así
3: claro,
0: que saludo a todos.
3: Josefina campeona del mundo.
0: Es una vergüenza este programa, nos vamos. Fioqueta, llévatelo a todos.
3: La verdad,
0: no hay palabra,
3: impresentable.
0: No hay palabra para que estos impresentables sigan en la radio New Will. Pensar que esta fue una radio gloriosa.
7: En algún momento.
0: Chao, hasta mañana.

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1: De la tarde con 3 minutos en todo el país, 19 grados 8 décimas la temperatura en Mendoza, la humedad 29%.
2: Cornejo aseguró que logró detener la caída en la producción de petróleo convencional.
1: Al referirse al potencial mendocino, el gobernador destacó el plan Andes como una herramienta para reorganizar áreas petroleras que eran de YPF e incorporar nuevos operadores.
2: Dijo que la esperanza está puesta ahora en la lengua norte de Vaca Muerta, en el departamento de Malargüe.
3: Y nos pareció razonable la propuesta de YPF, cambiar esos contratos e incorporar otras empresas. Y de hecho ya está obteniendo mínimamente resultados. Del declino pasamos a una leve recuperación del convencional. Y nos permitimos soñar con desarrollar esa lengua norte de Vaca Muerta, de la misma roca, de la misma geología que compartimos con Neuquén y con Río Negro, con el no convencional.
1: Comenzó la reunión de la mesa política en Casa Rosada por la cuestión Malvinas.
2: Se discutieron proyectos como el endurecimiento de las sanciones a empresas y la base naval integrada.
1: Karina Milei recibió el ministro de Defensa, el general Carlos Presti, y el canciller Pablo Quirno al encuentro.
2: Presti será vocero de la financiación de la base naval de Ushuaia, mientras Quirno instruyó al procurador del Tesoro para que denuncie a dos petroleras que operan en la plataforma de Malvinas.
1: Hay preocupación por el estado de salud y la internación de la actriz Soledad Silveira.
2: Ella permanece en el sanatorio Otamendi y deberá afrontar una recuperación estimada en 45 días luego de sufrir una caída en su casa.
1: Su hijo aseguró que están haciendo todo lo posible para conseguir una internación domiciliaria.
2: Temperatura actual 19 grados 8 décimas y la humedad 29%.
1: Para las próximas horas, el pronóstico indica poca nubosidad con ascenso de la temperatura.
2: Somos Cristian Morón y Ornella Dubini. Esto fue Informe Niwil.
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0: mucho te
1: puede pasar.
0: Mucho te
1: destruye la nariz, sí.
0: ¿Cómo les va? Buenas tardes, bienvenidos. Bienvenidos todos. Arranca la hora libre y la tarde de la radio. Siempre con saldo y retazo del programa anterior.
1: La perfumería que han dejado acá, Dios mío.
0: Mamita querida, ¿cómo andan? ¿Todo bien?
1: Muy bien. ¿Todo bien?
0: ¿Todo en orden?
2: Muy bien, todo en orden y aromatizado acá dentro del estudio.
0: Dani Fiquita, ¿cómo va?
3: ¿Cómo va la mayor?
0: No te excedas en los perfumes.
3: ¿Yo no fui?
1: Ay, bueno.
0: ¿Quién fue?
3: No sé, los chicos estaban
1: ¿vos
3: ahí
1: te
3: jugando?
1: Perfumás mucho porque acá hay una teoría sobre los que usan mucho perfume.
3: Decime cuál es la teoría, a ver si se
1: cumple.
3: No,
1: estaban acá discutiendo. No.
2: Directamente, inversamente,
1: ¿cuál es el mejor perfume?
3: ¿A qué?
1: Y todo eso.
2: No sé.
3: ¿Cómo no sé?
2: A la seducción.
1: Al rendimiento deportivo, ¿será?
2: Antes.
0: Se meten en un terreno que después no pueden salir.
3: Si no son claras las dos y no quieren, no lo entiendo.
0: Yo no estaba...
3: inmensamente...
1: ¿Cómo vamos a ser claras si es Patricia y Noelia?
3: Claro, bueno.
1: Clara es Clara. Patricia y Noelia son Patricia y Noelia.
2: Muy bien.
0: Si no viene fácil la tarde, ¿no? ¿Vos estás bien, Daniel?
3: Yo estoy perfecto. Algo quieren decir y no se animan.
1: Claro. Ya quedó clarísimo.
3: Cobarde.
0: Es que la traducción literal es bastante complicada, te voy a decir. Pero bueno.
1: El que tenga miedo.
0: ¿Qué va a hacer? Que no lo diga. Ustedes oyentes se imaginarán. Perfume caro quiere decir que... El tipo, porque eso era...
1: Claro, son los perfumes masculinos.
3: ¿Cuál es el tema? Que vamos a seguir con el mismo tema.
0: No, ahí termina, punto final.
1: Eso, ¿pero eso
0: para,
1: caro?
0: Para que no queden los puntos suspensivos, todo terminado, listo. Marce, ¿cómo va? Bienvenido. ¿Corpa? ¿Ro?
1: No quiere participar.
2: Sí, no quiere saber, me dice.
0: Bueno, como siempre, arrancamos con música y hoy me fui a los 80. Estoy medio viejardo estos últimos
1: años. ¿Cómo hiciste lo de la foto de los 80,
2: de la
1: Javier?
0: Yo no, pero la hice aquí en mi casa, sí.
1: Otra,
0: pero no me sacó años, a mí me dejó igual, pero 80, con el saco de Miami Vice.
1: A mí me hizo un maquillaje azul espantoso.
2: Me pone el rulo a la
0: pone la misma campera
2: a
0: todo el mundo.
1: Bueno.
0: Bien 80, teniendo en cuenta la viral que se ha puesto los 80, un tema que sonó mucho en la radio, lo pusimos, había versiones maxi, 12 pulgadas, remixados, etcétera, etcétera, de Gino Vanelli con Autos Negros. Ahí va.

0: Autos Negros, bien de los 80 con Gino Vanelli.
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0: Hola Víctor, ¿cómo va? Buenas tardes, bienvenido.
2: ¿Qué tal? Muy buenas tardes. ¿Cómo están? ¿Bien? Muy bien, todo bien, todo bien.
0: Me alegro por eso. Nos vamos metiendo en algunos de los temas que están dando vueltas en la agenda informativa de nuestra Mendoza. Una persona que se enojó.
3: Un poquito se enojó.
2: Una sola.
0: Tuvo como una super furia.
2: Un brote.
0: Y la novia les cuenta de qué se trata. Yo lo estoy haciendo muy, muy científico, muy livianito. Sí. Pero en realidad es bastante complejo lo que pasó con alguien que se enojó y mucho.
3: Bueno, ocurrió en la noche del sábado al domingo, en realidad en la madrugada del domingo. Eran prácticamente las 6 de la mañana. En una disco de La Dormida en Santa Rosa. Una persona... Ayer se ha erradicado la denuncia por parte de las damnificadas. Un hombre que estaba ahí en el boliche quería comprar un trago. Le dicen no, la barra ya cerró. Empezó a ponerse muy violento. El personal de seguridad le dice que no, que ya había cerrado. Empiezan los gritos. Empiezan a discutir. Se va al auto, trae un bidón, empieza a rociar combustible.
0: Ah, bueno, mansito. Ah,
3: quería... prender fuego el lugar, no encuentra con qué encender, desparrama combustible a todos lados, incluso a una chica que estaba en la puerta como seguridad, le termina rociando la parte de los botines, se desmadra la situación, se va al auto y en ese mismo brote, digamos, de agresividad que tiene, no sé si se denomina brote, pero para expresarlo de alguna forma, toma el vehículo y arremete contra el local. Hay muchos videos dando vueltas en redes en donde se lo ve a este hombre, se ve el auto, marcha atrás, golpeando contra la entrada, digamos, del local. Lo cierto es que una de las chicas de seguridad, que es mamá y asegura vivir sola con su hija, hoy le da una entrevista a mi compañera Marcela Navarro, del canal. Se la ve con collarín, tiene múltiples lesiones, una lesión en el brazo con yeso. Y otra mujer que también estaba en el local resulta con fracturas. Ya le habían dado el alta, aparentemente estaba en su casa. Ayer, esta mujer que trabaja como seguridad en ese lugar va a la fiscalía, pone la denuncia y lo último que sabemos es que había tomado intervención la fiscalía. Todavía no sabemos si este señor ha sido imputado o no. El rumor era que estaba libre.
0: Ajá.
3: Pero la situación se desmadró absolutamente. Estaba alcoholizado, o eso sí. Es lo que dicen los testigos, que se lo veía en estado de alcoholización. No sabemos si bajo los efectos de alguna otra cuestión. Fuera de eje total.
0: Borracho lo vamos a poner.
3: Bueno, sí. Fuera de eje total. Sí. Y bueno, los destrozos han quedado filmados en videos que están circulando.
0: Y sí. Bueno. Daños que tendría que hacerse cargo, por supuesto.
3: Daños materiales del lugar, pero además las dos personas que resultaron heridas.
0: El daño a las personas, por supuesto.
3: Y lo otro es, imagínate vos que vas a un lugar a bailar, a salir, a tomar algo y se descontrola a alguien al punto de que agarra y rocía combustible y agarra un vehículo y arremete contra el local.
0: Sí, una locura.
3: Podría haber terminado en una tragedia, verdaderamente.
0: La verdad que sí. Bueno, por supuesto, todo eso será motivo de la prueba y de lo que llegue a la justicia.
3: Vamos a estar atentos a ver qué es lo que determina la fiscalía interviniente.
0: Sí, claro, por supuesto. Bueno, estaremos siguiéndolo al tema de cerquita, teniendo en cuenta que son esas cosas raras que de vez en cuando pasan en Mendoza. Martinita de Deportes, nos metemos en ese terreno, lo escuchamos al Dani ahora.
4: Bueno, como no, Javier, con mucho gusto, hoy tenemos Copa Sudamericana, hoy todo internacional, Copa Sudamericana, presencia argentina, transmisión de Newell's, juega Boca frente a San Pablo en la Bombonera 21:30, tenemos Copa Libertadores, juega Platense frente a Fluminense en el Maracaná y la Champions, que ya se están jugando partidos, se destaca uno de ellos, partidazo en este momento y están empatando en cero, Real Madrid con el Inter de Milán son los destacados para esta tarde-noche, para aquellos que gustan del fútbol internacional.
0: Bien, bueno, ahí tienen, agenda de fútbol entonces para el resto de la tarde. Recordamos vías de comunicación, Patito, por favor.
3: 261-61-77-997. Nos dice Clarita Cat, que ya la conocemos porque ha venido incluso, ha estado un rato con en el programa. Dice: ¿necesitan una clara? Voy a cebar mate. Bueno, ella se ofrece para venir. Venga. Y acercarse.
0: Avisos, arrancamos con eso, dale.
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Por ahora voy a dar el título nada más. Vamos a primero un ratito con datos que tiene la NOA y por supuesto con una especialista que tiene que ver con las pruebas PISA, donde Argentina no sale del todo bien. Lo vamos a dejar así porque vamos a entrar en el desglose de ese tema en un ratito nada más. ¿Dónde radican los problemas? Matemáticas, por un lado. La lectura no comprensiva es otro de los datos. Hay países latinoamericanos que están mejor que nosotros. Hay países del mundo que están mejor que nosotros. Algunos que son primer mundo no les dio para nada bien, pero son que nosotros. Algunos que son primer mundo no les dio para nada bien, pero son

0: encara el aprendizaje? ¿La escuela tendrá que aggiornarse? ¿Los chicos no tienen entusiasmo de estar en la escuela? Y si es así, ¿por qué? Bueno, a ver, algunas cosas que uno se puede preguntar en voz alta como papá y o abuelo, donde algunos de nosotros, viejos ya, tuvimos la posibilidad de estar en una escuela pública y de aprender. Porque más o menos los ponchazos, a ver, algunos porque eran un poco más, éramos más vagonetas que otros, rendimos materia, fuimos a diciembre, fuimos a marzo. Pero salimos con un caudal de saberes que lo usamos hoy. A ver, 17, 18 años de primera secundaria, tengo 68 y me acuerdo de algunas cosas. Si ahora me decís, resolverme álgebra, te voy a decir, no, porque no me acuerdo, porque yo odiaba matemática y apenas que sé sumar o multiplicar, y si no voy a la calculadora. Pero resolver algunas cuestiones, me acuerdo de historia, me acuerdo de geografía, me acuerdo de ciencias naturales, me acuerdo, cosas que aprendimos en la escuela.
1: Y aprendiste a pensar.
0: Posiblemente, porque a lo mejor la clase estaba dada de otra manera, o el compromiso de nuestro como alumnos era distinto. Insisto, a ver, quién le habla, nunca estuve cerca ni a 400.000 puntos de la bandera, de la escolta o de la bandera que quiera. Siempre fui los de la última fila y los que terminaba con toda la falta, con amonestaciones y llevándose un montón de materias. Pero a lo mejor eso de que me llevé materia y la tuve que estudiar dos veces, aprendí más que los que lo hicieron de corrido.
1: Claro. O estudiaron de memoria, pero también muchos de los docentes que la verdad que lo que hacían era enamorarte de una materia que a lo mejor podía ser complicada o para otro no interesante. A mí me pasaba con filosofía en la escuela, que en lugar de los clásicos bancos todos mirando hacia el pizarrón, hacíamos círculo. Y era como un debate, hablabas de un tema y todos charlaban y opinaban. Entonces se te pasaba la hora de clase. No la sentías como una clase.
0: Claro, a mí me llama la atención, más que todo en el tema de la comprensión lectora, porque si los chicos no entienden lo que leen, tampoco podrán formarse correctamente.
2: O leen como leen. Que eso también es como, yo siento que lo que más se ve al toque, o lo más, la forma de leer de chicos que están en la secundaria y no leen bien.
0: No, a ver.
2: Y eso, digamos, en algún lo otro momento, es más difícil no, poder no verlo. Pero...
1: Ni hablar de la escritura.
0: De tener alumnos que no sabían interpretar un renglón y medio. ¿Ok?
1: Bueno, el país ha obtenido los resultados... Qué
0: grande, estamos hablando de un 20 y pico, ¿no?
2: Claro.
1: El país obtuvo los peores resultados desde el año 2006. Estamos hablando de peores resultados desde el 2006. En los últimos 20 años estos son los peores resultados.
0: Bueno, seguro que va a aparecer alguien que le va a echar la culpa al gobierno. Y la realidad, no sé si la culpa...
1: Y el gobierno se le echó a los gobiernos anteriores.
0: A los gobiernos anteriores. Y es como el cuento de la buena pipa. Sí. Va a ir,
1: siempre la culpa del otro, pero claro, alguien tiene que agarrar
0: ¿Sabe quién tiene la culpa? El gobierno de Perón y de Irigoyen. Entonces, podés inversar a todos los que vos quieras.
2: Sarmiento.
0: Claro, Sarmiento tiene...
2: Ya arrancó.
0: Sarmiento, que diseñó mal de escuela.
2: No lo hizo bien.
0: No, no, muchachos, no pasa por ahí... Va por otro lado, que hay políticas, bueno, acá nosotros tenemos una dirección general de escuela que baja los conceptos que los chicos tienen que aprender o cómo se debe enseñar, las materias que se deben cursar, etcétera, etcétera, desde chiquititos hasta el nivel universitario. Pero me parece que es algo a corregir. ¿Dónde está la cuestión? Bueno, vamos a ver si con el especialista que vamos a tener en un rato, en algunos minutos nada más, podemos entrar en el tema y entender el porqué de los porcentajes tan bajos. ¿A nadie le calienta lo que pasa en la escuela? ¿O la escuela, los que van a la escuela le interesa de los 10 ítems uno solo y los otros no? ¿Por dónde va el caminito del aprendizaje? Por eso digo, ¿habrá que adornar la escuela? ¿O está bien así? Un montón de preguntas que a uno se le ocurren, pero las dejamos ahí picando en el área, llevándola al terreno deportivo, para ver si le encontramos la vuelta al asunto, porque no es la primera vez que hablamos de estas cosas, ¿eh? Cada vez que hay una prueba de esta característica viene el debate, los chicos, los maestros, que esto, que los conceptos, que el celular, que la qué sé yo, pero siempre, nunca aparece decir, bueno, la política de ahora es más esta, y vamos a aplicar esto, y va a ser así, y copiemos, a ver, ¿a quién le fue bien? Si voy a decir, a ver, ¿a quién le fue bien en lectura? A X país, ¿qué hizo? Uh-huh. Bueno, veamos qué hizo. A este le fue bien en matemáticas. Bueno,

0: Bueno, miremos ahí, ¿qué hizo este que le fue bien en matemática? ¿Los changos eran super genios? No. ¿Tenemos un sistema de enseñanza distinto? Investiguemos a ver cómo es.
1: Y estamos hablando del caso de Argentina, pero a nivel global también hay un dato
0: Sí,
1: interesante.
0: claro.
1: Entonces, por ahí vos decís, che.
0: Estados Unidos tuvo la peor caída de toda su historia. Fíjate vos, es un dato.
1: ¿Y esto coincide con alguna cuestión de coyuntura, con alguna cosa epocal?
0: La verdad que no lo sé.
1: Bueno,
0: La verdad no
1: podemos
0: tengo.
1: preguntárselo a los
0: Por suerte
1: expertos.
0: no tengo idea. Porque ahora ustedes, amigos oyentes, por ahí, mamá, papá, abuelos que tienen los chicos en la escuela, a lo mejor tienen un diagnóstico que no estamos viendo nosotros o que no están viendo las personas que deciden. Y siempre está bueno escucharlos. Si ustedes tienen ganas y quieren expresarse de alguna manera con el tema del resultado de la prueba PISA, que los chicos leen mal, que matemática mal, que ciencias naturales mal. Bueno, a ver, cuénteme, ¿qué les parece? ¿El por qué? ¿Cuál será la razón? Línea abierta,
1: Listo.
0: la Pato les cuenta dónde.
2: 261-61-77-997. Vos sabés que te quería aportar un dato, pero no recordaba cuál era el país. Ahí lo encontré efectivamente, que es el país de Europa que tiene más tecnología o es el más avanzado en cuanto a tecnología. Y sin embargo, la decisión del gobierno y sobre todo de la parte educativa es volver al
3: ¿Cuál es? Porque
2: papel,
3: no dijiste
2: a la
3: cuál es.
2: lectura. Suecia, es
3: Ajá.
2: Suecia, es volver al
3: A
2: papel,
3: escribir, claro.
2: a escribir, a empezar a utilizar esto, menos computadoras
3: Importantísimo.
2: y más lo básico, que era como aprendíamos nosotros, ¿no es cierto?
0: Claro. Pero aparte,
2: Quizás se pueden
0: nosotros
2: combinar ambas, digo.
0: ya grandes y con pelito en las patas, ¿no? Ponete a escribir cursiva otra vez.
4: No,
0: No te sale, escribís horrible.
3: Soy imprenta, salí de la secundaria, imprenta.
0: Empezá a mezclar.
3: Ah,
0: Cursiva como
3: sí.
0: imprenta,
2: Ah, imprenta,
0: porque
2: la
0: perdiste el
2: imprenta me
0: hábito de
2: costó siempre mucho a
0: escribir.
2: mí, muchísimo.
0: ¿Cuánto hace que no escribí en un
2: Sí.
0: papel y escribí en el celular?
1: ¿Quién escribe hoy?
0: Nadie.
2: Bueno, yo chicos todo el día estoy
0: escribiendo. Pero dicen que es
2: Sí, y
0: un muy buen ejercicio
2: soy como
0: hacerlo.
2: analógica
3: Es
2: yo,
3: que es
2: pero no.
3: necesario.
0: Pero hemos perdido el hábito.
1: ¿Sabes qué podríamos investigar alguna vez para qué
0: El
1: sirve
0: hábito de hacer
1: escribir?
0: cuentas simple.
1: En
3: Yo
1: términos,
3: los guiones
1: bueno, ¿ves
3: teatrales
1: eso de
3: nos
1: las
3: piden
1: cuentas?
3: para la, no nos piden.
2: Neurocognitivos.
3: Digo, es más fácil aprender un guión,
0: A mano, digamos.
3: ponerlo primero ahí que leerlo solamente.
0: Claro,
3: Sino que
0: ¿viste?
3: al escribirlo
5: Bueno,
3: entra
5: ese es un
3: mucho.
5: ejercicio de estudio antiguo.
0: Claro,
5: Escribí, claro, digo, pero
0: lees y
5: medida que
0: nosotros lo
5: lo vas
0: seguimos
5: escribiendo,
0: haciendo ahora.
5: vas aprendiendo.
2: Bueno,
5: Claro.
2: nosotros en la secundaria, ¿sabes lo que hacíamos con el papel afiche, ¿no es cierto? Ese grande,
3: Machetes.
2: con ese, no, no, machetes
3: Ah.
2: no, el papel afiche para estudiar. Nos
3: Ah,
2: poníamos
3: claro.
2: varios, entonces cada una hacía como un fragmento de a lo mejor de una materia y lo poníamos, lo colgábamos en la casa en la que estuviéramos y
0: Sí.
2: estudiábamos así.
0: Y además para que las generaciones viejas no se sientan Superman. ¿Qué cuentas haces vos mentalmente? Hasta la más simple lo haces con la calculadora.
2: Claro, ves lo de las
3: Mentalmente.
2: cuentas cuesta
3: Ah,
2: un
3: con los
2: montón.
3: dedos lo que te
2: Sí.
3: dé, la que te dé con los dedos. Después la compu.
0: Porque perdés el hábito.
2: No nos acordamos
3: Sí,
2: el número de
3: re.
2: teléfono de celular, por ejemplo.
0: Por
2: Y
0: ejemplo,
2: si
0: no,
2: yo
0: porque
2: te pregunto de tu mujer o
0: está todo
2: nosotros,
0: en la, yo
2: claro,
0: quiero el
2: lo tenemos
0: teléfono y no
2: ahí.
0: podía
3: Y antes
0: comunicarme con
3: había
0: nadie.
3: una bocha de
2: De
3: teléfono.
2: números. Soy muy
0: Claro.
2: señora, porque yo todavía a veces marco. Los que me
5: Bueno,
2: sé de
5: vos
2: memoria
5: sí.
2: los marco.
0: Está bien, pero
2: Mira
0: la
2: que nadie,
0: mayoría lo
2: bueno.
0: tenemos en la agenda.
2: Uno o dos fijos que quedan, sí, yo los
3: No, el
2: tengo, pero
3: mío
2: los
3: rápido y es
2: celulares.
3: como.
2: ¿Viste?
0: Mira, hay un juego que vos haces con Marita Paracachuli
3: Sí.
0: que queda a las claras que tenemos la neurona oxidada.
3: Claro, sí, es verdad, la contestación
0: Claro,
3: de rápido, sí, de verdad.
0: cuando es una cuestión rápida reaccionamos tarde y
2: Claro.
0: mal, o no nos sale. Ahí
3: Sí,
0: tenés un ejemplo.
3: de uno.
0: Uy, las noticias.
2: Sí.
0: Dale.
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7: Tarde con 32 minutos, la temperatura actual es de 19 grados 9 décimas, la humedad del 29%.
8: San Rafael exige que Cornejo pague el 50% de los gastos de la lucha antigranizo.
7: El intendente Omar Félix reunió anoche a diferentes organismos vinculados a la producción y exigió además que la provincia ceda 3 aviones en lugar de 2 por 10 años como mínimo.
8: Mauricio Marín, presidente de la específica de Agricultura de la Cámara de Comercio, pidió el alcance de un acuerdo entre provincia y municipios para continuar con el sistema.
9: Los estados tienen que ponerse de acuerdo en cómo brindar el servicio para la sociedad que lo está reclamando. El sistema antigranizo siempre estuvo conformado por varias patas. Una es la siembra de nubes con los aviones o con quemadores, generadores de yoduro de plata. La otra era el seguro, la tela antigranizo y el financiamiento para la tela antigranizo y la investigación y el desarrollo. A medida que se fue avanzando en los años, se fueron perdiendo algunas patas de esa mesa y creo que son fundamentales las cuatro para mantener un estatus de seguridad en la población.
7: Dos películas filmadas en Mendoza buscan competir en los premios Goya de España.
8: Se trata de La Virgen de la Tosquera, que representa a la Argentina, y Hangar Rojo, que lo hace por Chile.
7: En ambos casos, el rodaje fue posible gracias al Cash Rebate, un programa del Ministerio de Producción que fomenta la atracción de inversiones a Mendoza.
8: Rompió el silencio la tía del Loan Danilo Peña.
7: Laudelina Peña se quebró en llanto en su última declaración y pidió perdón por sus anteriores versiones falsas y apuntó directamente a su ex defensor y a las autoridades policiales que estuvieron a cargo del operativo de búsqueda inicial.
8: Loan está desaparecido desde el 13 de junio del 2024.
7: La temperatura actual es de 19 grados 9 décimas, la humedad del 29%.
8: El pronóstico indica poca nubosidad con ascenso de la temperatura.
7: Somos Ornella Dubín y Paula Alonso y esto fue Informe Newell.
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0: Bueno, vamos a seguir con el tema de la prueba PISA, esta prueba de carácter internacional que se hace cada 3 años, se evalúa a jóvenes estudiantes en 3 ejes, en matemática, en lectura, en ciencias. Hay una caída y en la Argentina es bastante importante. Pablo Mayner es vocero de Argentinos por la Educación, está en línea y le doy la bienvenida. Hola Pablo, ¿cómo estás?
1: Hola, ¿qué tal? ¿Todo bien? Buenas tardes.
0: Muy bien, el gusto de escucharte. Mira, estábamos hablando aquí en la mesa tratando de entender el por qué los números de la Argentina en el terreno del aprendizaje van para abajo, ya sea en matemática, en lectura o en ciencia. No sé cómo buscarle la vuelta para encontrar el diagnóstico preciso de lo que nos pasa. ¿Ustedes lo tienen, Pablo, ahí en Argentinos por la Educación?
1: Es difícil hacer un diagnóstico de las causas, ¿no? Porque lo primero que hay que decir es que las causas son varias, están muy vinculadas a tener una perspectiva en términos históricos, porque esto no es algo de ahora, no es responsabilidad de una sola gestión, de un solo gobierno. Argentina viene en una tendencia empeorando sus resultados en estas pruebas y también en otras pruebas. Donde hay una característica también muy importante, que es la gran diferencia que hay, por ejemplo, entre los territorios. En diferentes informes argentinos por la educación damos cuenta siempre, ¿no?, de cómo en muchos casos se acentuaron a lo largo del tiempo las diferencias entre las provincias después de la Ley Federal de Educación. O sea, son muchos los desafíos. Lo que sí, en este último informe, que lo que hace es analizar los datos de las pruebas PISA. Recordemos que las pruebas PISA son pruebas internacionales sobre 91 países, 91 sistemas escolares. Tenemos los datos principales, ¿no?, que dan cuenta un poco de esta realidad, ¿no?, que te preocupa y que nos preguntás, que tiene que ver con, en este contexto de 91 países, en matemática estamos en el puesto 75, estamos en el puesto 71 en ciencias y en el puesto 62 en lectura, ¿sí? Quedamos en octavo lugar con respecto a los 13 países que participan de este muestreo en Latinoamérica. Y después, el dato más relevante, creo yo, y creemos nosotros que estamos destacando este número, son los resultados de rendimiento de los chicos en cuanto a, bueno, cuántos llegan al piso mínimo esperado por cada una de estas materias. El dato más fuerte es el de matemática, ¿no?, donde en Argentina el 76% de los chicos de 15 años, recordemos que esto es algo, son datos de secundaria, el 76% de los chicos de Argentina no alcanza el piso mínimo en matemática, es decir, 8 de cada 10 chicos. En lectura y ciencias un 59% no alcanza ese nivel básico, y lo mismo, estamos en nivel número 8 entre los países de Latinoamérica. Y lo preocupante es lo que te decía hace un ratito, es la tendencia, venimos tendencia a la baja. Pensemos que, por ejemplo, en el dato de lectura, en la primera medición, que fue en el año 2000, Argentina estaba segundo.
2: Claro.
1: Y hoy estamos octavos, ¿sí?
2: 26 entre los 13 años países después de Latinoamérica, digamos.
1: Así es.
2: Hay una caída en lectura a nivel global, según lo que estábamos observando, sí, de los datos que se desprenden a nivel global, quiero decir en el mundo, en los 91 países relevados. Sin embargo, hay una cuestión que aseguran que se ha duplicado una conducta entre el 2018 y el 2025 que tiene que ver con apurarse, lectores apresurados, responden rápido e incorrectamente. ¿Cuánto de eso crees que puede estar vinculado a el uso de las nuevas tecnologías, la ansiedad que producen, no sé, los smartphones, la posibilidad de conseguir todo a través de un clic?
1: Es muy apresurado hablar de causa y efecto, pero sí, ya hay muchos estudios, informes y cotejamiento de datos, ¿no?, que demuestran cómo, inclusive el informe de OCDE, de las pruebas PISA, también tiene un apartado sobre el tema del uso de celulares, cómo el uso de celulares en el aula va generando distracción, sobre todo en el proceso que obviamente la escuela tiene otros ritmos, otros procesos. Y después también en esto que vos me decís, ¿no?, esto de lectores apresurados, porque justamente son chicos que, atravesados por las pantallas, por las tecnologías y demás, están acostumbrados al consumo, a la adquisición de lenguaje, de imágenes, con otro ritmo, con otra forma, y entonces la lectura se dificulta muchas veces. Entonces vemos este concepto, ¿no?, de lectores apresurados, erráticos. Esto queda muy claro y es, como bien decías vos, es un fenómeno mundial. Por lo tanto, puede haber, no podemos hablar de causa y efecto, pero sí que obviamente las pantallas es un factor determinante, porque los chicos además están teniendo otro tipo de atención, ¿no? Claro. No solamente en la escuela. Entonces son cositas que hay que empezar a prestar atención. Por eso nosotros celebramos, quienes trabajamos sobre todo el tema de bienestar digital, celebramos aquellas provincias que están avanzando en su marco normativo para, en el caso de primaria, prohibir el uso de celulares en el aula, porque un chico de menor de 11 años no debería tener su celular, y la regulación en secundaria. El tema también acá, como te decía al principio, la diferencia entre provincias, en este caso lo mismo, solamente 11 provincias están avanzando en un marco regulatorio para el uso del celular, mientras que otras, el 55% de las otras provincias está quedando por fuera de esa discusión. Entonces estamos viendo provincias que están avanzando muchísimo con sus programas de educación digital, con la regulación de los celulares, con capacitar a los docentes en estos temas, y hay provincias que están en cero o arrancando. Claro, entonces aquí ahí vemos cómo una vez más se va acentuando la diferencia entre los diferentes territorios. Creo que el gran desafío de Argentina, que inclusive es lo que uno ve en los países que pudieron mejorar sus resultados escolares, es que hay políticas más a nivel nacional. Al menos hay algunas prioridades que se desarrollan en todo el territorio. Nosotros lo pudimos hacer con la campaña por la alfabetización, donde hoy se están desarrollando los planes de alfabetización inicial gracias al movimiento de Argentinos por la Educación y más de 200 organizaciones. Hoy esa política está siendo prioritaria en todo el territorio, pero es la única. Necesitamos ir a otras políticas que sean más a nivel nacional para igualar diferencias y para que más o menos, al menos en lo básico, todas las provincias tengan como un mismo rumbo, ¿no? Y un mismo ritmo también, no solamente un mismo rumbo.
0: Claro. Vos sabés, Pablo, que aquí en Mendoza, con respecto a los celulares, hay una movida de un grupo, sí, de padres que ha estado manejando ese tema y tratando de dejar el celular solo para las cosas importantes y no tenerlo a mano en la escuela. Una acción que llevan a cabo y que, bueno, después tuvo como el efecto dominó y se replicó en otros lugares. Estamos jugaditos con los tiempos, Pablo, pero vos sabés que pensaba en voz alta recién toda acá a la mesa del equipo. Posiblemente la escuela tenga que reacomodarse a los tiempos y hacerla más atractiva para que los chicos se involucren más en los temas de aprender. Digo, no sé si será en la forma de dictar la clase, en los contenidos que le dan, sino cómo, para que los chicos se entusiasmen en la escuela.
1: A ver, acá hay varias cosas para decir, tenemos poco tiempo, pero a ver, acá la escuela no tiene que ser divertida, ¿no? Primero hay que decir esto. Obviamente, sí, la escuela tiene el desafío de ayornarse a los nuevos desafíos y a las nuevas necesidades de este mundo nuevo donde, por ejemplo, el acceso a la información cambió completamente con la llegada de Internet y con la inteligencia artificial, ni hablar. Entonces, la escuela, como este territorio vivo, obviamente tiene que ayornarse, cambiar, la capacitación docente se tiene que ayornar. Obviamente que estamos todos reconfigurando nuestros niveles de atención, la forma en la que consumimos, en la que nos informamos, en la que estudiamos. Los adultos también, la escuela tiene que repensarse en ese sentido, pero también la escuela es contracultural en algún punto. Entonces, es importante que la escuela siga siendo ese espacio donde estudiar un tema con tiempo, debatir, ver diferentes visiones. O sea, es importante que la escuela tenga otro ritmo, que tenga otra lógica, que tenga otro contacto, que tenga... Yo te diría que también lo que habría que reforzar es todo lo que tiene que ver con la parte de sociabilización de las instituciones escolares. La escuela es también el lugar donde aprendemos a sociabilizar y muchas veces no le ponemos tanto foco a eso en las instituciones, y creo que es fundamental porque después los chicos, más allá de matemática, de las materias básicas, que es importante que sigamos mejorando y potenciando, sobre todo porque estamos muy mal en los resultados, también son chicos que en el futuro van a tener que trabajar en equipo, que van a trabajar con un otro, que necesitan desarrollar proyectos, que tienen que desarrollar otras habilidades que tienen que ver justamente con habilidades blandas, con habilidades emocionales. y a la escuela un poco le falta desarrollar toda esa parte, que también es muy importante, ¿no?
0: Claro.
1: Que lo podamos trabajar, y creo que en esto que vos me decís, bueno, repensar una escuela nueva, creo que es un poco por ahí, ¿no? Seguir potenciando y trabajando en mejorar los aprendizajes básicos y también ir por otras disciplinas, otros desafíos que tienen que ver con algo que la escuela lo hace per se, ¿no? Pero muchas veces con falta de proyectos institucionales o de manera transversal, ¿no? Que en todas las aulas pase más o menos lo mismo.
0: Claro.
1: Ese creo que es el gran desafío de la sociabilización en la escuela.
0: Bueno, Pablo, digamos, como introducción al tema, porque da para hablar un día sin parar de esto.
1: Cuando quieran,
0: la seguimos con algún otro costado en la medida que vayamos conociendo mayores detalles del informe. Si bien tenemos ya una información primaria que no es la mejor, bueno, esperemos el desglose para tener un dato más finito y poder seguirla. Gracias por atendernos hoy.
1: Hay mucha data. Gracias.
0: Que estés muy bien, gracias. Pablo Mainer es vocero de Argentinos por la Educación. Abrimos el tema de los resultados de las pruebas PISA, el aprendizaje, los chicos. La mensajería tiene también algunos mensajes de oyentes. Gracias por estar ahí.
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0: Bueno, mire quién apareció. En este preciso instante.
1: Ah, justo que hablábamos de que de educación.
0: De leer bien, de interpretar y todo esto.
1: La voz. Qué interesante.
0: Yo les digo Luciano, porque me gusta más. Ah. Luciano Gargantelli, locutor nacional, imitador en línea. ¿Cómo va, Luciano? ¿Qué dice?
2: Muy buenas tardes, tengan todos. Vos, Javier, Noé, Patricia. Ay. Y el gran Daniel.
1: Ay, se quedó callado, no hay reacción. Se quedó, Daniel, ¿no? Gran Daniel, te dice.
0: Se quedó tieso.
1: Buenas tardes al gran Daniel.
3: Daniel, ¿cómo le va, ¿puede señor Gargantelli? ¿Qué dice?
2: Puede ser que haya llegado solo el cuerpo de Daniel
3: y se quedó el alma.
2: El alma en
1: ahora
2: camino.
1: Ahora que estuvo haciendo sesión de fotos y todo eso.
3: Para usted estoy de cuerpo y de alma.
2: Muchas gracias.
3: Por favor,
2: lo mismo
3: más.
2: Le digo yo.
0: Mire usted. Bueno, ¿con qué venimos, Luciano, hoy?
2: Venimos con más propagandas que se siguen sumando a este repertorio, a este gran multimedio, y piden de mi voz para hacerse...
0: ¿Qué cosa?
2: Presentes.
0: Ok, ajá. Bueno. ¿Arrancamos? Dale.
2: Vamos.
0: Play.
2: 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Picarón, Daniel. 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
1: Ay.
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0: Bueno, Luciano, todos los rubros en una tanda importante. Va agregando clientes, le está haciendo bien la facturación.
2: Sí, sí. Bueno, es que la gente me conoce, la prioridad y no la profesionalidad que tenemos algunos, no como otros que no pueden decir protagonistas.
1: Mire, y justo le iba a decir, Luciano, que nos dejara los contactos porque los oyentes siempre preguntan contactos de todo. Por ejemplo, yo necesitaría el de la sastrería. Después me lo pasa por privado.
0: Claro.
2: Sí, tranquilo.
3: Te van a chorear los clientes.
0: Sí. Luciano, nos estamos viendo y escuchando la próxima semana.
2: Exactamente. Nos vemos. Un beso grande para todos.
0: Que estén
2: los
0: muy bien,
2: apapacho desde acá.
0: Cuídese. Adiós. Luciano Gargantelli, el locutor nacional e imitador que trae sus avisos cada tarde. Ahí va.
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0: Bueno, salir a uno del móvil, que siempre puede ser complicada. A veces sí, a veces no, pero qué sé yo. ¿Cómo anda, Morón? ¿Qué dice? ¿Todo bien?
1: Hola, Javier. Qué gusto y placer saludarte. Buenas tardes para todos.
0: Está muy bien usted. Tenemos el equipo completo, guarda.
1: ¿Ah, sí? ¿Se dignó a trabajar? ¿Volvió algún día?
0: Y sí, pero vino con las manos vacías esta jornada.
1: Sí. Seguramente.
0: Me parece que el asesor letrado le falló.
1: ¿Cómo?
0: No, bueno, usted no lo escuchó.
2: Claro,
0: acá es como los mensajes temporales que cuando los miraste se borran.
2: Una hora para salir y después no lo escucho.
3: No.
1: Mira, te vas a subir a ese tren también, Javier.
3: No.
0: Bueno, ¿cómo? ¿Todo en orden, Morón?
1: Yo sí, si me pregunta por mí, sí, todo en orden. La tarde está un poquito agitadita, Javiercito.
0: ¿Por qué? ¿Qué pasó?
1: Bueno, primero que nada, vamos en orden. La gente que esté entrando o por el camino al nudo vial, ármese un poquito de paciencia, sobre todo sentido este oeste, quien esté entrando a la ciudad, porque va a notar una fila bastante importante de autos. Esto responde a un problema que tuvo un colectivo justo unos metros del semáforo, reitero, del nudo vial. Así que la gente que esté entrando de por sí a esta hora ya se empieza a hacer de a poco la fila y se empieza a complicar, pero ya cuando pasamos de ida, apenas arrancaba el programa, me llamó la atención la cantidad de autos que había para entrar al centro, y era justamente por eso, porque estaba generando un poco de tránsito y complicación, demora, mejor dicho, en el tránsito,
0: claro.
1: Un micro que estaba allí detenido, así que seguramente la fila va a demorar un poco más. Eso por un lado, y por otro, reportar un accidente menor, por suerte, no hay inconveniente grave, en calle Chuquisaca y a las Argentinas, esto es departamento de Godoy Cruz, entre un camión que estaba trasladando diferentes escombros y basura y un motociclista. Está trabajando la ambulancia en ese lugar, han asistido al motociclista, no hay gravedad, reitero, por suerte, pero sí está por lo menos por unos minutos, el tránsito cortado en esa esquina hasta que terminen de peritar y trabajar como corresponde la ambulancia y personal de tránsito, Chuquisaca y a las Argentinas, reiteramos ahí el accidente hace un ratito. El resto, acceso sur y acceso este, Costanera, Sarmiento y Rodríguez Peña, por ahora, todo bien.
0: Ok, la seguimos en un rato, Morón, gracias.
1: Va a ser un placer, hasta luego.
0: Adiós, Cristian Morón, móvil de la radio.

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0: Información deportiva, Daniel, dale.
1: Bueno, vamos. Dos si querés, Javier, porque me queda. No, una, sí, está muy 59. Te agradezco.
2: Claro, Daniel, por favor.
1: No, no, una sola.
2: 40 segundos, Daniel. Gracias, Daniel.
0: La culpa la tiene Corpa.
1: Leo Messi alcanzó un principio de acuerdo para convertirse, dice la información de la agencia EFE, en el máximo accionista del Eldense, de la segunda división del fútbol español, y sigue sumando equipos. Algunos dirán, ¿cuál es el Eldense? Yo dije lo mismo y por eso lo fui a buscar. El Club Deportivo Eldense es un equipo de fútbol español de la ciudad de Elda, en la provincia de Alicante. Fue fundado el 17 de septiembre de 1921, siendo el club decano de la provincia tras la desaparición del Alicante Club de Fútbol. Actualmente milita en la segunda división española, jugando sus partidos como local en el Estadio Nuevo Pepico Amat, que tiene una capacidad de apenas 5.776 espectadores. Bueno, parece que Messi va a sumar
0: tiene varios, ¿no?
1: A su fila, claro, un club más. Tiene uno, recordamos, uno en Rosario, está asociado con Luis Suárez, con uno en Uruguay y también uno en Cataluña.
0: Bueno, y en el Inter Miami tiene uno.
1: Sí, ahí también, claro, por supuesto. Ese es el máximo, ¿no? Estos serían cuatro clubes de bajo perfil, si querés, o de categorías menores, que suma Lionel Messi.
0: Bueno, gracias.
3: La hora en Newell.
4: 17.
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5: Temperatura actual 19 grados 8 décimas y la humedad 29%. El vocero presidencial repudió la cautelar de Buenos Aires contra el nuevo régimen penal juvenil.
6: Adrián Rabier aseguró que es inaceptable para el gobierno postergar una herramienta tan importante e indispensable para la provincia.
5: Agregó que se debe garantizar que el que las hace, las paga.
7: Lamentamos profundamente la decisión de la justicia bonaerense de suspender cautelarmente la aplicación del nuevo régimen penal juvenil en la provincia de Buenos Aires. Resulta inaceptable que tras un constante incremento de los delitos cometidos por menores en el territorio bonaerense, se siga postergando una herramienta indispensable para terminar con la impunidad, proteger a las familias honestas y garantizar un verdadero esquema de integración social. Desde el Gobierno Nacional, instamos a que la provincia de Buenos Aires se sume plenamente al nuevo régimen, garantizando que el que las hace, las paga.
6: Desde la UNCuyo respaldaron el paro universitario y aseguraron que habrán guardias mínimas.
5: Desde este martes rige un cese de actividades a modo de protesta por el incumplimiento de la ley de financiamiento universitario.
6: Además, la Casa de Estudios informó que pese al paro recurrirán a las guardias mínimas para las mesas de exámenes que estaban programadas.
5: Detectaron 3 casos de una nueva subvariante del COVID en Argentina.
6: El Ministerio de Salud confirmó los primeros casos de BA.3.2 en la provincia de Buenos Aires.
5: Esta subvariante fue detectada por primera vez en Sudáfrica en noviembre de 2024 y actualmente en nuestro país hay 3 adultos afectados, de los cuales uno de ellos está internado con comorbilidades.
6: Temperatura actual 19 grados 8 décimas y la humedad 29%.
5: El pronóstico indica tiempo bueno con poca nubosidad con ascenso de la temperatura.
6: Somos Paula Alonso y Ornella Dubini. Esto fue Informe Newell.
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8: Javier, ¿cómo está? Buenas tardes. Mirá, como María una docente, yo lo que estoy viendo ahora es que se ha desviado un poco la atención, porque antes el docente se dedicaba a dar clases, a preparar clases, y ahora por lo que uno ve en casa, el docente también hace mucho asistencialismo, hay muchas familias con un montón de inconvenientes que también la escuela tiene que salir a darles una mano y se deja de lado un poco la parte de la enseñanza. Agregarle los recortes que han habido en educación también. Acordate que todo lo que se enseña, el 70% sale del bolsillo del docente.
9: Hola Javier, ¿cómo estás? Desde ayer que te quería escribir porque me hicieron reír mucho con los alfajores. El único programa donde hablan de alfajores, un tema muy trivial quizás, pero te reís y te da hambre al mismo tiempo. Y te volvés a reír. Así que bueno, te quería decir eso nada más. Muy bueno el programa, como siempre. Un abrazo y los sigo escuchando.
4: Con respecto al tema que están tratando, yo creo que hay un montón de factores, pero del solo hecho que cuando ahora los chicos van a rendir una materia se reduce a un tema y no lo estudian, imagínate que el esfuerzo se ha reducido a nada. Y yo creo que eso influye también, me parece. Bueno, es mi opinión, Alejandra.
0: Bueno, ahí están algunos oyentes. ¿Tenés, Pato, también algunos?
10: Sí, tenemos marcado algunos ya para comentar, porque son variaditos. Miguel dice, el problema educativo ha caído por la tecnología, celular, redes, IA. Ya no pensamos, todo viene hecho. Lorena nos cuenta que es psicomotricista y observa cómo niños de 7 y 8 años no saben tomar un lápiz para escribir.
0: Ah, todo un detalle eso. Hay gente que agarra las lapiceras o los lápices de una manera muy rara, pero bueno, lo importante es que sepan manejar la mano, que tengan habilidad en la mano.
11: Bueno, el tema es que claramente...
0: Parece una cuestión menor, pero no lo es.
12: No.
11: Ella está observando claramente algo ahí.
0: Sí, claro.
10: Nos dice Claudia o Claudio, un problema que se ve en el aula es que el docente está saturado de tareas administrativas y pierde tiempo con la conducta de los chicos intentando lograr un orden. No da tiempo al aprendizaje. Fui docente, dice Graciela, siempre el problema de comprensión lectora. Si a veces te escriben con errores, la culpa es de la DGE. Ellos te mandan todo como se debe hacer, dice Graciela.
0: Bueno, algunos mensajes, por supuesto, la línea está abierta. En una de esas lo seguimos al tema en la tarde de hoy con el tema educación. Tema que por ahí se pone medio áspero, pero que es necesario charlarlo por lo menos, más allá de estas... Tendría que ser un tema que tendría que estar dando vuelta más seguido, más allá de que se genera todo este ruido alrededor de la educación con las pruebas PISA, ¿no? Así que bueno, lo vamos a seguir al tema en la medida que podamos en el próximo ratito del programa, en minutos nada más. Tengo tiempo, Daniel. Mirá.
1: Gracias, Javier.
0: Y voy con vos.
1: Mira qué lindo, me siento realmente honrado.
11: Gracias.
1: Acaba
11: por venir.
1: Por favor, faltaba más. El segundo tiempo en el Bernabéu entre Real Madrid 2, goles de Mbappé y Valverde, Inter de Milán 0 por la Liga de Campeones de Europa. Hoy la prestigiosa revista France Football anunció los candidatos a ganar el Balón de Oro 2026 y el resto de los trofeos. Hay muchos más, pero el más importante siempre es el Balón de Oro. Te nombro algunos y después te doy la lista de los favoritos, si querés. Vos después elegí el que quieras. Dembélé, del PSG. Rodri, del Manchester City, ahora en Barcelona. Mbappé, del Real Madrid. Harry Kane, del Bayern de Múnich. Lamine Yamal, de Barcelona, y por supuesto Lionel Messi, que vuelve a estar en la consideración, porque esto es solamente para los que están en Europa.
0: Ahora, Dani, mira, no soy objetivo para nada,
1: sí.
0: Pero con la actuación de Messi en el Mundial, su retiro de la selección y posiblemente su próximo retiro del Inter también, y que se dedique a comprar clubes y hacer otra cosa. ¿Estará en la consideración del jurado?
1: Bueno,
0: ¿O generará polémica si le dan ese premio a Messi en esta edición?
1: A ver,
0: ganó varios. Pero
1: no, está buena la pregunta. Mirá, primero, dejemos de lado su salida de la selección y su posible retiro, porque eso no se tiene en cuenta. Se tiene en cuenta el rendimiento en la temporada. ¿Está en la consideración? Por supuesto, porque está nominado.
0: Sí.
1: Después veremos en la votación.
0: Todos los otros son buenos también, ¿eh?
1: No, por supuesto, si nadie lo duda. Votan todos los periodistas, muchísimos periodistas de Europa, ¿no? Y algunos del resto del mundo. Ahora, ¿qué se tiene en cuenta? Porque mira, te puedo nombrar a Dembélé.
0: Sí.
1: Excelente jugador del PSG, campeón de Europa con el equipo francés. Pero lamentablemente en el Mundial no le fue bien.
0: No.
1: Rodri, gran trabajo en el Manchester City, no ganó nada en ese aspecto, pero fue campeón del mundo, elegido, para mí erróneamente, pero finalmente elegido, no importa mi consideración, como mejor jugador del mundial.
0: Del mundial.
1: Sí. Mbappé pasa lo mismo. ¿Qué ganó Mbappé? Nada.
0: Es bueno nomás.
1: Claro, se sigue destacando, pero claro, acá hay una elección que tiene que ser individual, porque... por ejemplo, Mbappé, me gusta el ejemplo del jugador francés. Con el Real Madrid no ganó, con la selección menos, pero ¿quién lo puede discutir en lo individual? ¿Qué culpa tiene Mbappé que el resto de los que están a su alrededor no funcionen más o menos como lo hace él? Y nada. Lionel Messi, allá alejado en el Inter Miami, en un club, digamos, y en una liga,
0: un club para jugar la pelota,
1: una liga menor, bueno, pero de excelente mundial. De excelente mundial en lo individual. Bueno.
0: Tiene su peso, ¿eh?
1: Tenés de acuerdo. Claro, pero en todos los jugadores, como el mundial nos atravesó, se tiene que tener en cuenta el como es el rendimiento de la temporada, el rendimiento en su club y el rendimiento en el mundial. Si es así, Messi en su club es el mejor y en el mundial para mí fue el mejor de todos. Pero el rendimiento en su club es en una liga menor.
0: Claro.
1: Entonces, bueno, qué sé yo, después está la votación de cada uno.
0: Me puede llegar a ser hasta una especie de homenaje.
1: No. Paremos con eso. No. Sería injusto para Messi. Sería injusto que le den un premio por un homenaje. No. Yo, es más, vos dijiste recién, no sos demasiado objetivo.
0: Sí.
1: Yo voy a tratar de serlo, no sé si lo soy, pero para mí el mejor es Messi. El mejor de la temporada, por el mundial que hizo. Y por el trabajo en su club en los Estados Unidos es Messi.
10: Pero aparte un jugador con 39 años hacer lo que hizo me parece
1: muy
10: que
1: bien. Claro,
10: es sumamente valioso.
1: Claro. Bueno,
10: es ejemplar.
1: Después hay la lista es larga, es de más de 30, te nombro algunos. Bellingham, excelente jugador del Real Madrid, no le fue bien ni con la selección ni con el Madrid. Cubarsí, campeón con el Barcelona, campeón con España, joven, 19 años, jugadorazo. Cucurella, ahora en el Real Madrid, estaba en el Chelsea, campeón también con España. Luis Díaz del Bayern Múnich, el colombiano. Hay muchos portugueses, pero a Portugal no le fue bien.
0: No.
1: Después tenés que, por eso el análisis tiene que ser tan fino, no es fácil. Y está Lautaro Martínez, el Toro Martínez, el goleador del y capitán del Inter, que está jugando en este momento con el Real Madrid.
0: Determinante en el Mundial.
1: Claro, bueno, está ahí también la lista. Yo creo que hay algunos por sobre Lautaro Martínez, pero como la lista es larga y de 30, está ahí. Y el otro argentino que está es el Dibu Martínez, porque para el premio Yashin, que es el premio que se le otorga a los arqueros, ahí está en la consideración el jugador argentino. Después, como mejores entrenadores, hay varios interesantes también. Arteta del Arsenal, Luis de la Fuente de la selección de España. Yo creo que Luis de la Fuente se lo lleva al chicote alzado, pero sí. Me parece. Unai Emery de Aston Villa. O sea, todos los que han sido campeones de Europa. Es así de simple. Claro, Luis Enrique, porque fue uno de ellos también.
0: Y campeón mundial.
1: Luis Enrique fue campeón con el PSG. Entonces, por eso está también en la lista Luis Enrique. Quería buscar, acá están los nominados para el trofeo Lev Yashin. Bono, el arquero del Al Hilal, a mí me encanta Bono. Me encanta, aparte siempre habla bien castellano, toma mate, hincha River. Es casi nuestro. Es casi nuestro. Courtois del Real Madrid, Kobel del Borussia Dortmund, Joan García de Barcelona, Dibu Martínez de Aston Villa, Mendy del Al Ali, David Raya del Arsenal, el español, Bocinha, el Cabo Verdiano.
0: Y sí, con todo lo que está jugando.
1: Pero Bocinha, un partido que le fue muy bien y después uno no le fue tan bien en el Mundial. Me pasa que pasa más por la simpatía del actual arquero de Colo-Colo de Chile. Unai Simón, del Atlético de Bilbao y campeón con España. El ruso Safonov, del Paris Saint-Germain. Bueno, esos son los que van por el premio Yashin también. Un premio muy importante que se otorga a los arqueros.
0: ¿Ceremonia cuándo es?
1: A ver si tengo la fecha. Insisto que hay muchos premios más.
0: Hay
1: por supuesto,
0: rubros.
1: Está el fútbol femenino, sí. Entrenador femenino, mejor gol para los chicos. El 26 de octubre.
0: Ajá, bien.
1: Para los chicos también revelación. Así que el 26 de octubre en Londres va a ser la ceremonia. Recordamos que este premio, Lionel Messi, es el máximo ganador con 8.
0: Bien. Bueno, gracias, Dani.
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5: Tadeo García Salazar es el ministro de Educación, Cultura e Infancias y también tiene a su cargo la Dirección General de Escuelas. Y tenemos el gusto de recibirlo en el estudio y le damos la bienvenida. Señor ministro, ¿cómo le va?
6: Hola, muy buenas tardes. Muchas gracias por la invitación. Estamos aquí de pasadita al lado en Canal 7 y vinimos claro. A saludar.
5: Bueno, es una buena oportunidad de charlar un ratito en la radio. Pues es que tenemos poca costumbre de tener los funcionarios, ministro, gobernador, en el estudio, siempre es vía teléfono. Entonces, de pronto, por ahí las charlas cara a cara generan otro clima. Y bueno, recién charlaba con el ministro en off, 2 minutos nada más, porque me encontré con gente que hacía mucho tiempo que no veía. Hablamos de las PISA a nivel nacional, lo comparamos internacionalmente, donde los números de Argentina no están bien. Y la pregunta de rigor es, ¿cómo quedó Mendoza en la PISA, en esta medición internacional de 91 países?
6: Muy buena tu pregunta. Vamos por parte. Primero, prueba PISA es una prueba internacional, como bien decís, se toma como en 84 países de la OCDE, es decir, los países en teoría más desarrollados del mundo, y se toma cada 3 años. La medición anterior fue del 22, la medición pasada fue del 2025, y hoy conocimos los resultados de 2025. Esto para poner en contexto, porque a veces son resultados que no son de hoy o de esta semana o de este año, son del año pasado. Pero bueno, nos van marcando tendencia, indicadores, tendencia. A nivel global, a nivel mundial, lo que podemos decir que fue una catástrofe, porque la mayoría de los países bajaron sus calificaciones en la prueba PISA. Principalmente los que más invierten en educación tuvieron peores resultados. Mira. O sea, si vos haces un ranking de lo que invierten los países en educación y después el resultado en las pruebas PISA, no hay una correlación directa. Entonces, lo que se está viendo es que hay un montón de otros factores que influyen en el tema educativo, no solo la inversión educativa, o si es un país rico o un país pobre. Uh-huh. Ejemplo, Estados Unidos ha bajado, ejemplo, España bajó, ejemplos de países europeos chicos que tienen la mayor cantidad de inversión han bajado casi todos su evaluación. Y la prueba PISA es una prueba estandarizada que mide 4 cosas. Mide matemática, lengua, ciencias, que hay ciencias naturales y ciencias sociales, y pensamiento computacional. Nosotros en 4 de esas 3 estuvimos muy por arriba del promedio nacional. Solo en 1 estuvimos casi con el promedio nacional, pero en el resultado global, Mendoza salió mejor que el resultado de nuestro país.
7: ¿En cuáles estamos mejor y cuál es la que salimos?
6: Salimos mejor empatados en ciencias, en matemáticas y en pensamiento computacional y en lengua, que en realidad es comprensión lectora, un par de puntitos abajo del promedio nacional. Dicho esto, es una muestra, o sea que, por ejemplo, en Mendoza nosotros tenemos 360 escuelas secundarias y se tomó en 90. Entonces, no es representativo de todas las escuelas, sino de una
5: muestra. Es un número importante.
6: Es un número importante, pero nosotros, ¿por qué lo digo? Porque nosotros, Mendoza, hace otro ejercicio que es todos los años toma un censo, es decir, tomamos a todas las escuelas, matemática y lenguas, un censo. Entonces, digamos, la muestra que toma Mendoza o la cantidad de casos que nosotros hacemos en nuestras pruebas propias es mayor que esta que hemos visto de las pruebas PISA. Y a diferencia de la PISA, que nos muestra una foto, como les contaba recién, ya vieja del año pasado, con nuestras evaluaciones, lo que nosotros hacemos es intervenciones durante el transcurso del año. Por ejemplo, aquí me acompaña justo Raquel Gilari, que es la directora de educación primaria. Ella nos puede contar enseguida todas las cosas que hacemos en primaria.
5: Claro.
6: Durante el año, cuando se toman esas evaluaciones, tenemos los resultados, se reparten escuela por escuela, y nosotros con el equipo directivo de cada escuela se hace una estrategia grado por grado, curso por curso, y entonces nos permite intervenir distinto. Esa estrategia nos llevó a que en las otras pruebas que se van a aprender, y en las mismas pruebas de evaluación censal, esta que hacemos en Mendoza, hemos mejorado en los últimos 13 años tanto matemática como lengua, a un ritmo mucho mayor en lengua y un poquito más lento en matemática. ¿Y por qué tomamos esta medida? Porque antes no habían lo que se llamaban planes de alfabetización. Mendoza lo tiene por ley hace 5 años. Este es el 5º año que tomamos evaluaciones y las publicamos todos los años. Y matemáticas se incorporó recién el año pasado en ese plan provincial de alfabetización, que, insisto, es para todos los grados y para todos los años de secundaria. Entonces, la diferencia de nuestras pruebas y las pruebas PISA es que nosotros tomamos todo en ese plan provincial de alfabetización, que, insisto, es para todos los grados y para todos los años de secundaria. Entonces, la diferencia de nuestras pruebas y las pruebas PISA es que nosotros tomamos

0: tiene que ver con que no todas las provincias, no todas las regiones, no todos los países tienen sus planes de alfabetización como el que tenemos nosotros. Claro. Ahora, que va a tener resultado en el largo plazo, obviamente.
1: Claro. Pensábamos en voz alta en la mesa hace un rato cuando arrancamos el programa de hoy con estos datos globales. ¿De qué le falta a la escuela para que sea atractiva y los chicos lean, por ejemplo, pero que lean aprendiendo? Porque nos remontábamos a los viejos, a los que ya estamos grandes, que posiblemente muchas de las cosas que nos enseñaron en la primaria y secundaria hoy, con 60 y pico años, no son de utilidad. Y parece que a los chicos no le quedara ese concepto del aprendizaje. Leyó 5 renglones y no sabe qué leyó.
0: Bueno, eso te lo va a contar ahora Raquel, que es especialista en alfabetización. Sí. Lo que yo te puedo decir, 3 cosas que nosotros sí hacemos es... Si usamos la tecnología es para que los chicos tengan mejor atención y logren ese objetivo que vos decís. Lo segundo es que nosotros tenemos forma de medir eso, y Mendoza tiene una forma de medir que es el censo de fluidez y comprensión de lectora. Primero se lee en palabras, sí, con los más chiquitos, y después textos donde se saca si comprendieron o no el texto que leen. Eso tiene un método atrás, que ahora sí, Raquel lo puede explicar mejor que yo.
1: Pero si
0: vos me preguntás a mí, la raíz histórica de ese problema fue una resolución del año 2012 del Consejo Federal de Educación, que por una cuestión de una postura ideológica y pedagógica de ese momento, yo no sé si ustedes recuerdan, se eliminó lo que se llama la unidad pedagógica. Es decir, los chicos podían pasar de primero a segundo grado. Se dijo que no se iba a repetir más primer grado y que pasaban a segundo grado y que iban a terminar ahí de comprender o de hacer el proceso de alfabetización para terminar el proceso de lectura y de reconocimiento de números y operaciones básicas matemáticas. Eso en la práctica no sucedió nunca. Los chicos que pasaban de primero a segundo seguían arrastrando problemas en tercero, en cuarto, en quinto grado.
2: Ahora, de 2012 hasta acá tenés prácticamente chicos que ya han hecho todo el paso por el sistema educativo.
0: Bueno, exactamente. Años. Pero lo que evaluó la prueba PISA eran chicos de 15 años empezaron con ese sistema. Entonces lo que nosotros hicimos hace un par de años fue revertir esa resolución en el Consejo Federal y sacar una resolución propia el año pasado. Que tiene que ver con que ya volvemos a la repitencia de primer grado. O sea, se pone un estándar mínimo y si los chicos no superan ese estándar mínimo de lectura, de escritura y de identificación de números y determinadas cuestiones vinculadas a la matemática, no pueden pasar de grado hasta que no tengan ese estándar mínimo. Eso antes no se hacía en el sistema, se empezó a hacer hace muy poco o se retomó, digamos, hace muy poco. Y quisiera que Raquel contara brevemente qué es lo que estamos haciendo con materia de alfabetización y de lectura, que es mucho lo que se hace en las escuelas y que nosotros incentivamos todo el tiempo a que los chicos lean.
2: Ahora, antes de que empiece Raquel, así ya no la interrumpo para no irnos de tema. ¿Cómo remontás esos 14 años? Digo, pues son chicos que han hecho toda la trayectoria educativa, entonces ahí me parece que tienen una tarea muy grande.
0: Se hace con medidas exactamente correctivas. Mendoza empezó con lo que te contaba, con el plan de alfabetización hace 5 años a medir por ley. Nosotros medimos y publicamos los resultados en diciembre de todos los años, lo exponemos públicamente en la legislatura provincial y lo que nos ha ido mostrando eso, que hemos ido todos los años bajando lo que se llaman los niveles críticos. Para ser rápido, hace 10 años atrás el 78% de los estudiantes no comprendía lo que leía en séptimo grado. Nosotros hemos logrado revertir eso y hoy tenemos un 28% que no comprende y un 72% que sí comprende lo que lee en séptimo grado. Esa es una prueba nuestra propia, más las pruebas Aprender Nacionales que marcan sexto grado, nos dicen los mismos datos. Es decir, que ese proceso que Mendoza empezó hace 6 años ya está dando resultados en la primaria y esperemos que en los próximos años, obviamente, impacte en la secundaria.
1: Raquel, bienvenida.
3: Hola, buenas tardes.
1: A ver, ¿cómo es ese proceso de alfabetización en la primaria? Porque es el primer escalón y es fundamental.
3: Bueno, sí. Bueno, hoy día, como para destacar, hoy es el día de la alfabetización, que no es menor.
1: Ah, mira.
3: Así que estamos justo en el día que es importante y remitirnos a este tema tan importante. Con la ruptura, digamos, de lo que es la unidad pedagógica, hemos empezado a trabajar focalizado en los primeros grados. Ahora, a nivel nacional, vamos a ser la primera provincia que vamos a realizar una evaluación. Que se va a empezar, ya empezamos con la capacitación de los docentes y se va a implementar a partir del 15 de este mes, a donde vamos a ver en qué nivel de alfabetización lo tenemos a los estudiantes para desde allí poder ver y salir con una mirada.

0: focalizada a donde los chicos necesitan nuestra atención pedagógica. Así que esto nos
1: como
0: va
1: a tomarlos desde donde están más flojos para ayudarlos a llegar al objetivo,
0: exacto,
1: digamos.
0: Exacto, exacto. Vamos a ir ahora inmediatamente. Recordemos que esto de salir la unidad pedagógica no va a ser fácil para nadie, porque ahora nos planteamos elevar el nivel de alfabetización en primer grado. El chico tiene que lograr sus aprendizajes prioritarios definidos ya por resolución. Y bueno, eso arremete a que todos, familia y docentes, estemos atentos ahí a que los chicos logren esta lectura y esta escritura para poder acreditar el primer grado y recién avanzar al segundo. Así que estamos con una gran cruzada ahora.
2: Es toda una tarea brava, digamos, por ponerle una palabra sencilla, ¿no? De mucho esfuerzo, por lo menos.
1: Ahora, algo que dijo Raquel me parece sumamente interesante. El involucrar a las familias. Tengo la sensación de que en otro momento, tal vez, de la forma de vida que teníamos, de coyuntura, tal vez papá y mamá, o al menos alguno de ellos, estaba un poco más de tiempo disponible para asistir, ayudar a estudiar, acompañar. Hoy me da la sensación de que los papás están tan abocados en muchos sectores a la diaria, digamos, a trabajar, a estar afuera, que por ahí los chicos tal vez no están tan seguidos de cerca en lo que tiene que ver con la casa, sin poner las tintas sobre los papás, sino que me da la sensación de que tienen tal vez más tiempo para la play, para el teléfono, porque no hay tal vez esa contención por una cuestión epocal, ¿no? Que la mamá está todo el día laburando.
0: Sí, yo creo que ahí hay que poner el punto en que en otros momentos nosotros teníamos cantidad de tiempo en la casa con la familia.
1: Claro.
0: Hoy día sí o sí necesitamos calidad. Entonces el papá, dentro de sus tiempos, tiene que decir, bueno, mira, tengo media hora, una hora, me dedico eso, a contar un cuento, a narrar una historia, a contar las vivencias familiares, va por ahí. Entonces ahí motivamos al chico, y el ejemplo de seguir la lectura, uh-huh, es la familia, arranca por ahí, porque la escuela estamos involucrados y estamos comprometidos, pero necesitamos que la familia también nos acompañe, y ahí es a donde se intercepta la emocionalidad y a donde comprometemos, y ese aprendizaje es de valor y no se van a olvidar más de ese cuento,
2: claro,
0: narrado por su familia.
2: Seguramente.
3: Bueno, ahí déjame agregar una cosita, sí, porque es importante también que toda la familia colabore en ese proceso, como bien se dijo acá. Si hay un libro en la casa, incentivar la lectura. Al principio, cuando son más chiquitos, leerle a los chicos, eso ayuda muchísimo. Si no tenemos libro en casa, hay un montón de bibliotecas populares y bibliotecas públicas que tienen acceso a los libros. Casi todas las escuelas de la provincia de Mendoza tienen libros en biblioteca que pueden llevarse los chicos a su casa. Entonces también los padres pueden hacer ese pedido, que los chicos lleven un libro a la casa. Y por último, si no, en nuestro portal educativo de la Dirección General de Escuela tenemos más de 400 libros digitales que se pueden bajar de manera gratuita. Es decir, que en el último de los casos, bueno, no se puede acceder al libro papel por cualquier motivo, o el fin de semana tenemos un tiempo que queremos dedicar a la lectura, bueno, bajemos un libro digital, se lo leemos a los chicos o intercambiamos y le decimos, bueno, léete un capítulo, contame qué dijo ese libro, qué dijo ese capítulo. Y bueno, eso incentiva mucho y eso hace la verdadera diferencia. Son pequeñas cosas, no son grandes cosas las que marcan la diferencia, pero necesitamos que la familia sí o sí acompañe ese proceso, porque en 4 o 5 horas de clase no se puede hacer todo, porque todo, además no solo tienen lengua los chicos, tienen otras materias. Entonces la idea es que en la familia se acompañe todo ese proceso, y está demostrado que cuando se acompaña de la familia y la escuela tiene una base sólida, se logran mejores resultados.
2: Bueno, estamos sobre las noticias, pero 2 minutitos quiero usar para otro tema que por ahí hasta tiene que ver con el tema de la educación. En Buenos Aires frenaron el régimen penal juvenil. Mendoza siguió adelante. Hay un primer detenido, un chico de 14 años con un delito cometido en el Parque General San Martín. Tiene 14. O sea, está dentro de su área, ministro.
3: Sí, sí. Nosotros tenemos el día jueves Mendoza, o sea, ya puede tener aplicación plena el Código Penal nuevo. Lo que está haciendo Mendoza, adaptando su código procesal penal juvenil provincial. Nosotros teníamos hasta hace una semana atrás muy claro cuál era la imputación de 16 a 18 años. A partir del código penal nuevo, lo que se ha hecho es presentar un proyecto de ley donde están todas las modificaciones que se consideran necesarias o se adaptan, y eso tiene una modificación que va a los jueces y al Poder Judicial y otra a la aplicación de la pena después. Los jueces ya pueden aplicar una pena, están tipificadas en el Código Penal nuevo, generalmente van de manera gradual, la última pena es la privación de la libertad, y finalmente lo que se trata es después de reinsertar a esa persona a través del estudio o del trabajo cuando ya tiene edad para aprender un oficio y empezar a trabajar, porque algunas de esas penas son más prolongadas. Toda esa estructura nosotros la tenemos preparada en lo que era el ex COSE, ahora se llama Dirección de Responsabilidad Penal Juvenil. Está preparada la estructura para hacer todo ese trabajo. Lo que necesitamos es, obviamente, que la justicia acelere todos los plazos y que nosotros en tiempo y forma después podamos hacer intervención. A veces se interviene en lo que se llaman medidas alternativas con la familia, obviamente con la escolarización, si ese joven no está escolarizado, que se tiene que escolarizar, claro. Tiene que hacer como un plan de comportamiento, digamos, si tiene privación de libertad, y si no hay un seguimiento, también hay un montón de opciones que da el Código Penal que tienen que merituar los jueces, si es con tobillera o con pulsera electrónica, cuál es el tipo de penalización que aplica. Lo que es claro, y para que todos sepan, a partir del día domingo ya, cualquier delito de adulto es aplicable a cualquier menor desde los 14 años en adelante. Entonces, robo agravado, sí, cualquier código, todo lo que está tipificado en el Código Penal es aplicable a los menores o desde los 14 años en adelante. Antes era distinto, era de 16 en adelante y solo a delitos graves. Ahora es todos los delitos y a partir de los 14 años. Como bien dijiste, ya hay un menor detenido por un robo agravado, entonces, bueno, se le va a aplicar el Código Penal nuevo. Lo tendrán que hacer los jueces y una vez que los jueces determinen, bueno, es como cumplirá su condena, digamos. Lo que está claro que Mendoza ya está aplicando el nuevo Código Penal. Bien. Lo que vos decís de Buenos Aires es bastante polémico, es provincia de Buenos Aires y una jueza suspendió la aplicación, pero al ser una ley de nacional, nosotros creemos que eso entra como en conflicto con la constitucionalidad, claro, de esa medida. Seguramente va a haber mucha polémica alrededor de eso. Lo que sí nosotros hemos hablado, y ya en la mayoría de las provincias argentinas se está aplicando de una forma u otra, pero ya se está aplicando. Entonces, esto va a generar sin lugar a duda una gran polémica, y yo te diría, si no hay una inconstitucionalidad de esa medida, también un pedido seguramente de un jury de enjuiciamiento de esa jueza que ha suspendido un código penal nacional que no se puede suspender.
2: Señor ministro, gracias por la visita.
3: Bueno, gracias a ustedes por el contacto y bueno, saludar también, ahora que es el día de la alfabetización, a todos las docentes y docentes que trabajan porque los chicos aprendan más en la escuela. Así que muchas gracias.
2: Ministro Tadeo García Salazar, muchas gracias. Raquel, muchas gracias.
0: Gracias.
2: Bueno, nos ponemos al día con todo lo que quedó dando vueltas en la tarde de la radio. Ya venimos.
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5: Tarde con 37 minutos, la temperatura actual es de 19 grados, la humedad del 33%.
6: Comerciantes de Godoy Cruz piden acelerar las obras por la caída de las ventas.
5: Desde AISAM estiman que en 20 días se habilitará la primera etapa de la obra sobre calle Brasil en el límite de Godoy Cruz y Capital.
6: El asesor de la Secretaría de Gobierno del municipio, Andrés Fuensalida, dijo que se lanzó una campaña especial para evitar que los comercios de la zona pierdan movimiento.
5: Aclaró que hasta tanto finalicen los trabajos, los dueños de los locales afectados no pagarán tasas municipales.
7: La Municipalidad de Godoy Cruz, lo que está apuntando junto con comercios de la zona de la calle Irigoyen, es tratar de impulsar alguna propuesta de promoción y descuentos durante sobre todo este periodo donde están las obras de AISAM que se están realizando tanto en la calle. Entonces surgió la iniciativa que se llama Irigoyen de vereda en vereda. Esto permite que tanto personas o vecinos puedan disfrutar de distintos beneficios o descuentos. Para aquellos clientes que necesitan el estacionamiento, pueden o tienen un beneficio de tener un descuento en la playa de estacionamiento de la calle Belgrano 1811, hasta un 40% de descuento presentando el ticket de compra de alguno de los locales que le acabo de mencionar.
6: Claudio Barrelier declaró por el femicidio de Agostina Vega en Córdoba.
5: La adolescente de 14 años desapareció de su casa el 23 de mayo y su familia encontró su cuerpo una semana después en un descampado.
6: Barrelier es el principal acusado en el caso y dijo que Agostina estuvo entre 30 y 40 minutos en su casa, pero negó haberla asesinado.
5: Su abogado defensor vinculó el crimen con una supuesta deuda por drogas de Melissa Heredia, madre de la víctima. Sin embargo, esta versión fue rechazada por la querella.
6: Mirtha Legrand continúa internada, pero pasó una buena noche.
5: La diva de los almuerzos continúa en una sala común del sanatorio Mater Dei por un cuadro respiratorio bronquial y evoluciona favorablemente.
6: Marcela Tiner, la hija de Mirtha, aseguró que está todo bajo control.
5: La temperatura actual es de 19 grados, la humedad del 33%.
6: El pronóstico indica poca nubosidad con ascenso de la temperatura.
5: Somos Ornella Dubini y Paula Alonso y esto fue Informe Niwil.
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0: Bueno, cortinita que trae buenos recuerdos. Hace un rato estábamos hablando con el Dani Fioqueta acá de los nominados al Balón de Oro. Que hagan una hilera y espere. Que espere. Porque Messi se lo va a llevar. ¿O no? Ah, mirá, lo tengo en línea.
1: Yo creo que sí.
0: Mirá qué preguntale. Hola, Lío, ¿cómo te va? ¿Cómo andamos?
2: Hola, chicos, ¿cómo están? ¿Bien?
0: ¿Mandaste el frac a la tintorería? ¿Está todo listo? El smoking, el moñito, todo.
2: Sí, bueno, igual no creo. Ya sería mucho, la verdad, pero se agradece la nominación. Yo me voy a caer en ojote y bermuda. Yo claro.
1: Iba a decir una frase, pero muy fútbol. Todo te... Pero no lo voy a decir.
0: ¿Del huevo, dice vos? Del huevo era.
1: Claro, pero por supuesto. Y sí, 17 nominaciones, 8 balones de oro.
0: Pero nomás.
2: Sí, ya está.
0: No, pero yo iría para joder nomás.
2: Con una chombita, me voy con una chombita.
1: Claro. No, remera, tiene que ser remera.
2: ¿Remera?
1: Sí.
2: ¿Remera y pantalón largo, pantalón corto?
1: No,
2: pantalón
1: bermuda. Bermuda y ojota, olvídate.
2: Bermuda y ojota de cuero.
1: Sí. Ojota de cuero. Bueno, parece morón, ¿por qué de cuero?
0: Medio fiera.
2: Porque no, así, bueno. Medio de... Yo tengo 39 años. Yo,
1: claro.
2: Soy grande, no, pero, me tengo que vestir como un señor grande, ¿me entendés?
0: No, pero Antonella no va a querer. Ella se va a poner el mejor vestido y vos te vas a tener que poner el mejor smoking que tengas a más.
2: Sí, eso tenés razón. Antonella se pone un nuevo escote, una cosa así. Claro. No puedo hacer nada.
0: Viste, como un escote de espalda y todo eso que llama la atención. Sí. Mirá que te la mire fiero, Lío, ¿eh?
1: No, te la mira
2: bueno,
1: el
2: Lío. Bueno, sacalo vivo ahí.
0: Claro, vos, mirá, vas a la ceremonia, le ganás el balón. Salís con ese bombón de la fiesta. Chao, lo otro que
1: bueno,
0: sea.
1: Bueno, no es un bombón, bueno, es un balón.
0: No, ella es un bombón.
2: El balón.
1: Ah, ella.
3: Ah,
1: no,
3: no,
1: yo hablo de la parte.
3: No.
1: Yo hablo del.
2: Están hablando de mi mujer, viejo,
1: Es Javier.
0: Yo soy. Me
2: respeto, Javier.
0: Bueno, escúchame una cosa. Y los otros les tienen vuelta y decís, che, sigan jugando ustedes. Cuando tenga tiempo.
1: Sigan participando.
0: Sigan participando, loco.
2: Ah, sí. La verdad que no lo espero, pero si llega a salir. ¿Sabes cómo se lo voy a dedicar?
1: ¿A quién?
2: A toda la FIFA, a Infantino, a los que, bueno. A Papu Gómez, a todos.
0: A Papu Gómez. Porque el Papu Gómez que dijo cosas feas.
2: A Florencia Peña, a todos.
0: Florencia Peña también, sí, un saludo especial para ella, claro.
2: Y voy a hacer como hizo el Dibu con la copa.
0: Sí. ¿A que no te animás?
2: A que sí, me animo. Ya está, renuncié a la selección, ahora estoy liberado. Agarrate, ¿qué van a hacer? ¿Me van a sancionar a la FIFA?
3: Claro.
2: Agarrate esta, voy a decir.
0: No.
2: Ya tenés el balón de oro.
0: Te podés irte de mambo, no hay problema. Está permitido.
2: Porque sí, por ahí, se le perdona cada cosa al Diego, a mí no me va a perdonar eso.
0: Porque por ahí es la última vez.
2: Y digo, seguramente va a ser la última vez.
0: Así que a full, a disfrutar a full.
2: Ya estoy llegando al final de mi carrera. Hay que saber retirarse, Javier.
0: Si te compraste un club, ¿cómo se llama? El Vita.
1: ¿Cómo Evita?
0: El Vita, ¿no era?
1: No, el Dense.
0: El Dense.
2: ¿Qué cosa?
0: Te compraste un club que se llama el Dense, no sabes qué hacer con la guita,
2: sí, no, el de Cornellá también, me compré el de Cornellá.
1: Sí, bueno, pero ahora este, el del Dense, que está ahí en Alicante. Sí.
3: Qué lindo, la camiseta del Mediterráneo.
1: Es como la del Barça, azul y roja. Sí.
2: Sí, sí, voy comprando ahí, nunca se sabe, viste, por ahí metemos un crack y hacemos unos mangos.
1: Claro.
2: Y siempre viene bien.
1: Y sí,
2: apagar los gastos a fin de mes, viste, que siempre viene un aumento de luz, un aumento de gas.
1: No, y ahora
2: el otro día la garrafa me metió 20 euros.
1: Claro, hay que buscar la garrafa social. Está bravo el tema.
2: Sí,
1: hay
2: que estar con eso. Sí. Sí, estaba traficando un permiso de discapacidad,
0: sí,
2: pero antes dice que no da.
0: Y no, te vieron un poco en la tele y dice no.
3: Dice Anto, sí.
0: No, te vieron en la tele y con eso no da. Bueno, Lío, mirá, está. Tranquilón ahora, ¿no? Un poquito, un
2: entrenamiento. Sí, estamos con proyectos, estamos con el perfume.
3: ¿Esto del perfume nuevo? ¿Cómo es, Leo?
2: Saqué un perfume.
0: ¿Ah,
2: es
0: sí?
2: Un perfume nuevo. Es un perfume nuevo. Ya te digo, hay que diversificar. Ahora se termina el trabajo, ¿viste? Uno se jubila y ahí...
0: Hay que buscarlo.
2: ¿Cómo hacemos?
1: A remar.
2: ¿Viste,
1: papá?
2: Que los jubilados, yo voy a cobrar la mínima.
1: No sé, preguntale a Javier.
0: Y te seguís laburando, te quedas en el club como que te hace el sonso,
2: sí, pero
0: y te
2: no
0: quedas
2: en el club. No me dan las piernas.
0: Jugás 5 minutos y te sentás, chao. Salís lesionado.
2: Sí, bueno, pero hay un punto que hay que empezar a abrir otros caminos, Javier.
0: Claro, bien.
2: Entonces empecé con el perfume.
0: Ajá, perfume, compro clubes.
2: Sí, compro clubes. Estoy por sacar un shampoo para los perros.
3: Bueno, está bien, sí. Diversificando.
2: Primero lo probó De Paul, le va bien. Pero tengo uno que es Lionel Messi, que es contra la pulga. La pulga te saca las pulgas, es para perros.
1: Mirá qué buena frase, ¿no?
0: Es un buen eslogan.
2: La pulga te saca las pulgas.
0: Es vendedor, bueno. Es muy
2: que vendedor. La única pulga sea yo, y aparezco ahí en la fotito, y es Lionel Messi. Viste que todo termina con Sid, lo de claro. Lionel Messi. Usá claro. Lionel Messi, y que la única pulga sea yo. Claro. Ahí está el.
0: Bueno, tenés que fabricar la pipeta también, no solo eso. Todo.
2: Sí, va a ser una pipeta gorda, grande y gorda.
1: ¿Por qué grande y gorda?
2: Para perro grande, porque yo tengo el perro grande, ¿viste? Hulk, el mío. Entonces es para perro grande.
0: Ese está en Barcelona, ese perro.
2: Sí, quedó ahí.
0: Pobre, está
1: solo. ¿Quién lo cuida?
0: Solo, como un perro está.
2: Sí, no, tenemos un cuidador que va ahí, le da de comer, le hace caricia, juega ahí.
1: Así se te va a ir toda la guita.
2: Sí, por eso, todo eso hay que garparlo, ¿viste?
3: Claro. Sí. Bueno, está bien diversificar el negocio, ¿no?
2: Sí. Hay que diversificar.
0: Bueno, Leo, prepara el smoking, entonces. Hacé un lugar en la estantería para poner el premio, porque ya no tenés lugar.
2: Pues, pero... Sí, no me mufé.
0: No te mufé, es para adelante.
2: Ah, no lo mufa.
0: Leo, como siempre, gracias, ¿eh? Cuídese.
2: Bueno, Javi, te mando un abrazo grande, cuídense.
1: Gracias, crack.
0: Saluda al bombón.
2: Chao. No te hagas el vivo que te voy a recagar trompada, ¿eh?
0: Chao. Leo Messi, la versión Mareque.
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8: Bueno, suenan Los Fabulosos. ¿Qué pasa con ellos?
4: Y suena este Vos ya sabés, que forma parte del álbum que se publicó en el año 1999, La Marcha del Golazo Solitario. Bueno, este es uno de los temas más conocidos. Esa banda en ese momento, en ese CD, lo que había era mucho ska, candombe, tango, rock y jazz. Pero ahora lo que se viene es el vinilo. Por primera vez lo van a publicar en vinilo, porque también es una demanda del mercado.
8: Hay toda una tendencia alrededor del vinilo. Para aquellos que tienen una buena bandeja, que consiguen las púas, porque es uno de los repuestos difíciles de conseguir. Bueno, si vos tenés alguna cápsula Shure, es más fácil que si tenés una bandeja que no tenga ese tipo de cápsula. Pero los vinilos siguen sonando lindo. Hay vinilos de muy buena calidad, que son pesaditos, que son gruesos, que vale la pena tenerlo. Si tenés una bandeja para disfrutarlo porque tiene otro sonido, el vinilo, además vienen ya estos vinilos nuevos, tienen una ecualización que lo hace que suene mucho mejor y después pasan a ser como una piecita de museo. Eso es para escuchar un domingo de vez en cuando, no es para ponerlo todos los días.
4: Claro.
8: Si lo metiéramos en el tráfico de la radio como hacíamos con nuestros discos y quedarían todos con un poco de ruido frito, como muchos de los discos que tenemos guardados porque están gastados por el uso. Los usamos en la radio a gastarlos. Los que no usamos para gastarlos no son hits y no son clásicos. Pero los que tenían mucha rotación tenían el nivel de maltrato del control, en el buen sentido del término, de las vueltas para atrás. Y igual que los discos, los vinilos de DJ también sufrían en su trabajo.
4: Un desgaste, claro.
8: Sí, claro. Sí. Se terminaba. A veces los vinilos eran buenos y a veces los vinilos eran más plástico que otra cosa y terminaban rayándose, arruinándose, error en la limpieza del vinilo, en fin, una serie de cuestiones. Aquel que tiene una bandeja y tiene la plata para comprar los discos y tiene eso seleccionado, que serán 20 o 30 discos para tener y guardar, si tiene la posibilidad de comprarlos, cómprelo. Este de Los Fabulosos es bueno porque
4: es bueno,
8: forma parte
4: sí.
8: De uno de los clásicos de esa etapa del rock nacional.
4: Y vos sabés que este tema es una perlita también, tiene una perlita. En su época, cuando lo lanzan, fue censurado, partes de su material, fue retirado del aire por disposición en ese momento del Confer. Porque vos sabés, si uno recuerda el video, están ellos incluso y hay escenas de desnudez, pero porque hablaba del embarazo, de la lactancia, y bueno, y fue polémico en su momento y lo censuraron. Eso
8: bueno,
4: es verdad.
8: Está en vinilo, búscalo si te gusta.
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8: Hacía mucho que no nos visitaba, debe haber estado renovando stock. Ahora tenemos la posibilidad nosotros de estudiar chino mandarín, que yo les contaba ayer, así que llegará el momento que hablaremos con él directamente en chino. Jean Ping es el director de Relaciones Institucionales de Shane. ¿Cómo le va, Jean Ping?
9: Me sonó
8: raro la última parte, pero...
9: Porque todavía no entienden mandarín.
8: Ya, no entiendo, ya voy a aprender. Ya
9: cuando ahora están con mandarina, pero cuando entiendan chino mandarín van a entender todo que digo, no, si tengo comunicación así, va a ser todo más.
8: ¿Cómo andamos, Jean-Pierre? ¿Todo bien? ¿Los negocios, las ventas?
9: Todo bien, todo en orden, todo siempre triunfando, siempre los mejores que Temu y que todas las empresas de Argentina, mejores precios, más barato acá. ¡Laburá, miércoles!
8: ¡No!
9: Demasiado. No, que justo había uno de los empleados, había pestañado, perdón.
8: Pero.
9: ¡Quédate quieto! ¡Sí, dale, quédate quieto!
8: Pero.
9: ¡Una graciate!
8: Pero, dale, básicamente. ¿Están en producción de qué cosa, Jean-Ping, ahora?
9: Estamos produciendo todos pedidos que la empresa nos ha pedido para usted mandar para allá.
8: ¿Ah, sí? ¿Qué mandaron a pedir?
9: Ha mandado un escritorio caminador.
10: Ah, me gusta.
9: Un escritorio que viene con cinta, exactamente. No, ¿sabe viene para quién cinta.
10: Es? ¿Sabe para quién es? ¿Quién lo pidió?
9: Para el 99% de los empleados. Para que mientras van trabajando vayan generando energía.
10: ¿Lo pidió algún jefecito, el caminador?
9: Todo tan gordo, dice, todo tan gordo, chancho, tiene todo que necesita, todo panza, todo. Menos Vito Dinazo, dice. Le queda bien su cuerpito, dice. Que no está gordo, tiene un cuerpito sexy, dice.
8: Ah,
9: el
8: mira.
9: Jefe.
10: ¿Todo eso le dijeron?
9: Todo eso me dijeron en un memorándum.
10: Mira, en un memorándum.
9: También hay silla masajeadora.
8: Epa,
10: ¿eso quién lo pidió?
9: Ese lo pide. Eso pidió Fioqueta, pidió.
10: Epa.
9: ¿Es así?
10: ¿De la espalda?
8: Sí, un poquito.
9: Sí, te va así. Y encima así cuando te va durmiendo, que él se duerme cada vez que habla Dinazo, ahí ¡pum! Le hace una vibración en el locote.
8: No.
9: En la cola.
10: Es muchísimo. Sí.
8: Qué brava.
9: La hace así y se despierta él y deja de y escucha que dice Dinazo.
10: No.
9: Después va también me compra una cabina del llanto.
8: Cabina del llanto.
9: Sí, una habitación insonorizada donde el empleado puede entrar a llorar 5 minutos.
8: Para, hay que hacer
10: cola. Si no me alcanzan 5 minutos.
9: Me han pedido varias.
8: Una para cada rincón.
9: Una para cada rincón. Corpa sí. ya tiene una hora ya apagada ahí para estar. Después tenemos un casco enfriador de cabeza.
8: Ah, mira, ¿y ese?
9: Menos para Javier, para vale. Todos los otros.
8: Listo.
9: Es una especie de casco bicicleta, te enfría cerebro cuando hace mucho calor. Miren, calor, hay que tener bueno, fría cabeza.
8: Sí. Ah, mira qué bueno, che.
9: Una máquina expendedora de abrazo. Cuando te sentís más sola, necesitas, o solo necesitas abrazo, va, sale un bracito y te abraza.
8: Qué tierno. Yo creí que era un robot humanoide, ¿no?
9: No, una máquina. Máquina sale bracito,
10: no,
9: te abraza.
10: Pero...
9: Puede ser.
8: ¿Y qué, hay que poner una ficha? ¿Qué?
9: No, sí, siempre poner plata. Está, si no, plata no abraza.
10: No, pero un abrazo
9: una moneda...
10: robótico es muy frío, me parece.
9: No, este viene calentito, ¿no es? Viene todo acolchadito, rico.
10: Ah, ¿tiene perfume?
9: Lo va a buscar, tiene perfumado,
10: ¿sabes? Es
9: viene perfumado, lo puede pedir peludo y pelado también.
10: No, bueno.
9: Hay gente que le gusta peludito el abrazo así, más cariñoso.
11: Ajá. ¿Querés decir algo, Noelia?
9: No sé qué gusta a la Noelia. También ella bueno. Dice y ve.
8: ¿Qué más en ese orden? Jean-Ping.
9: Tenemos una... Esta es una cabina antirruido para cuando compañeros están hablando demasiado, cerrada puerta, no se escucha nada lo que están diciendo.
10: ¿Tiene algo para cuando uno se tienta?
9: No, porque ustedes tienen que ser profesionales, no tienen que tentarse. Lo que sí, el Chelo compró una pulsera de goma para la Noe, para que no haga ruido. Cada vez que mueve la mano, puro ruido al aire de toda la billutería, dice la Noe, mueve todo.
10: Bueno,
8: escúcheme.
11: No te calenté.
10: Dejala.
8: Jean-Ping, estaremos a la espera de que lleguen esos productos, porque tenemos que cerrar el programa en un par de minutos. ¿Cuánto estará demorando todos estos productos?
9: ¡Quédate quieto! ¡Pero no! ¡No te rasque oreja! ¡No rasque oreja! ¡Camine, ey! ¡No!
8: ¿Cómo?
9: Te corto el otro dedo, ya te
8: quedas. No.
9: Porquería.
11: No le cortes.
9: Esto está llegando. Estoy dejando solo el índice al porquería este. Quédate quieto, te hace tal.
11: Pero no va a poder laburar, no le cortes los dedos.
9: Sí, porque después acá hacemos cosas hasta con los muñones hacemos. Así que esto ya la semana que viene está todo por allá embalado, rico, bonito, y entregamos ahí unos calzones gratis.
10: Bueno. ¿Tienen nombre? ¿Son para alguien en particular?
11: Mirá, ahí se prendió, mirá.
8: Los calzones vienen de regalo.
9: Metemos una bombacha para vos, no, también, si querés.
8: Bueno, está bien.
9: Y un abrazo portátil, porque veo que te gustó el abrazo peludo.
10: No, quería saber cómo era.
9: Bueno, el que quiere saberle, porque... Si querés, saberle.
8: Escúcheme, nos sacan del aire y nos reencontramos en cualquier momento, estimado John.
9: Nos vemos cuando tengamos nuevas noticias. Acá la gente está metiéndose. ¡Esperen, no se meta todavía!
10: No.
9: ¡Que venía a dar noticias todavía, estoy yo!
8: ¡Chao, chao, Jumping! Jumping, director de Relaciones Institucionales de Shane.
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8: Bueno, se nos terminó el tiempo, nos vamos. Nueve, gracias, chao, hasta mañana.
10: Chao, hasta mañana.
8: Inazo, gracias, hasta mañana.
9: Chaito, nos vemos.
8: Patito, gracias, hasta mañana. Dani, bueno, usted se va del aire ahora con el equipo haciendo venta, que arranca en unos minutos nada más. Marce, gracias. Ro, gracias. Oyentes, como siempre, muchas gracias por estar del otro lado. Los esperamos mañana a las 4 de la tarde. Chao.
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0: con un minuto, la temperatura actual 19 grados, la humedad 33%.
1: Cornejo aseguró que logró detener la caída en la producción de petróleo convencional.
0: Dijo que la esperanza está puesta ahora en la lengua norte de Vaca Muerta, en el departamento de Malargüe.
1: Avanza la ley para el modo testigo ambiental, que permitirá denunciar con fotos o videos a quienes tiran basura fuera de lugar.
0: El proyecto obtuvo dictamen en un plenario de las comisiones en diputados y podría ser tratado mañana.
1: La familia de Luciana Báez, la chica que murió tras un accidente de tránsito, cree que el culpable circulaba haciendo picadas.
0: Ocurrió el 26 de agosto en calles Colón y Perú de Ciudad. En esa intersección, Héctor Octavio Barroso cruzó en rojo y produjo el accidente.
1: Guaymallén trabaja junto a AISAM para terminar las obras en Calle Alberdi.
0: Marcos Calvente aseguró que el cumplimiento de los plazos depende mayormente de los trabajos de Aguas Mendocinas en el cambio del sistema de cañerías para poder finalizar esa etapa.
1: El rendimiento argentino bajó en las pruebas PISA 2025 respecto a 2022.
0: La medición corresponde a estudiantes de 15 años en las áreas de lectura, matemáticas y ciencias.
1: La mesa política se reunió en Casa Rosada por cuestión Malvinas.
0: Se discutieron proyectos como el endurecimiento de las sanciones a empresas y la base naval integrada.
1: El Reino Unido buscó bajar la tensión con la Argentina y dijo que aspira a tener una relación constructiva.
0: Sin embargo, remarcaron que no debe haber duda de la soberanía del Reino Unido sobre las Islas Malvinas.
1: Putin y Trump conversaron por teléfono sobre Ucrania.
0: Se dejó trascender que el jefe de Estado norteamericano le transmitió a Putin que el fin de la guerra es un objetivo deseable.
1: Anticipan buen tiempo para este miércoles.
0: Este es el informe de la meteoróloga Elizabeth Naranjo Tamayo.
2: Para mañana miércoles vamos a continuar bajo la incidencia de las altas presiones y del buen tiempo. Tanto la temperatura mínima como la máxima van a ir en ascenso. Para mañana se espera una máxima de 22 grados y una mínima de 7.
1: Temperatura actual 19 grados, la humedad 33%.
0: El pronóstico indica poca nubosidad con ascenso de la temperatura.
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0: ¿Cómo están? Buenas tardes. Arrancamos Ovación 90, 6 de la tarde, 5 minutos. Tenemos tanto. Uy, se me desarmó el auricular. Hay mucho internacional. También para charlar, enseguida vamos con la lista de los nominados, no solamente al Balón de Oro, sino al premio Lev Yashin, etcétera, etcétera, porque hay argentinos. Carolina, Juani y Amadeo, buenas tardes para todos. Está Marcos Barrera, que ya nos anticipa información que vamos a desarrollar un ratito más tarde del Deportivo Maipú. Marcos, buenas tardes.
1: ¿Qué tal, Dani? ¿Cómo están? Buenas tardes para todos. Sí, te voy a estar contando de la vida del Cruzado, que no va a tener descanso esta semana pensando en el partido del sábado. Y también algo de las inferiores, institucional, que está viviendo por estas horas el Deportivo Maipú.
0: Bueno, dale, Marquitos, en un ratito entonces volvemos con la información del Cruzado. Amadeo, Dani, ¿está tan activo ustedes esta mañana?
2: Hay mucho para repasar del polideportivo. Cuenta regresiva para los Juegos Mundiales de Patín. Hay una visita muy importante también aquí en el ámbito nacional / internacional que tiene que ver con el básquet. Hay ya destino para algunos Pumas. Caso Cardoso, que debutó y que ya tiene también destino para jugar en la temporada. Así que bueno, como siempre, hay muchísimo de polideportivo para cuando quieras.
0: Bueno, recibimos al Diablo. Está Dieguito Agraín con nosotros. ¿Cómo le va, Agraín?
3: Dani, abrazo para vos y para todos los compañeros.
0: Bueno. ¿Cómo va? ¿Se perfumó usted hoy? Digo, por esta charla que tenían en la siesta sobre los perfumes. ¿Ah? Vino Bigotín con un montón de perfume y toda esa historia.
3: Lamentablemente sí, pero los probé. Y la verdad me decepcionó tanto el Gaucho Gamba como el Bigotín Morón.
0: Bueno, tampoco hay que esperar tanto, pero mire usted.
2: ¿Por qué?
3: Me decepcionaron.
0: ¿Por los perfumes?
3: No, porque usan, ¿perfume? Usan sí. 35 perfumes.
2: Sí. ¿Cómo? Es que sí, hay que tener, hay que tener la mochila.
0: ¿Todos mezclados o uno solo?
3: Y no sé, el Gaucho Gamba dice que usa uno a la mañana, otro al mediodía, otro a la tarde.
2: No, yo voy hay que rotar durante... hay que rotar en el día es raro, porque tenés pero de día a día, del día siguiente usas otro.
4: Pero no es mejor que te identifiquen con un aroma.
0: Pero ¿por qué cambiar? Pero no sean malos con todo el mundo. Digan que para ustedes, a vos te gusta rotar, a vos te gusta usar uno para que te identifiquen. El Gaucho Gamba usa, debe ser porque viene de laburar y que se le manda perfume, tipo francés.
2: Sí, puede ser. Y hay que tener siempre uno en la mochila. Siempre.
0: ¿Para qué?
2: ¿Por las dudas? En el día te tenés que echar, sí. No puedes salir. Si llevas una mochila, un neceser, tenés que llevar perfume.
5: Che, por si pinta no bañarse.
2: No es no bañarse.
0: Se tenía que decir.
2: Tiene que ver el no bañarse. No, eso es sucio. No tiene que ver no bañarse con tirarse perfume. Vos te bañás y te perfumás. Es lo mismo que. Claro.
5: No te ataqué, era una chanza.
0: Ese es el motivo por el cual se inventó el perfume.
2: Está bien, sí, para tapar olores, exactamente, pero lo que yo voy es que en el día es rico oler bien.
5: Lo
2: o
5: de repente. Lo que no es la de 80.000 fragancias, que eso es una casa aromática que te vas echando distintos perfumes.
2: No, distintos horas. Perfumes no, pero sí en el sí tenés que tener. Yo tengo varios. Acá, por ejemplo, en la mochila tengo uno.
0: Hay perfumes para el día, hay perfumes que se usan para la noche, hay perfumes más frescos, otros más frutados, más cítricos.
2: Ojo, claro. Depende también ahí mucho del gusto del comensal. Vos es como dice Dani, pues alguno que está más amaderado, claro. Más cítrico.
0: Mirá el aporte de Marquitos que le agrega perfume y cepillo de dientes en la mochila.
2: También.
0: Con la respectiva pasta, pues si no.
2: Sí. Desodorante, perfume, cepillo de dientes.
0: Bueno, último se cambian de casa, ¿qué les pasa?
4: Yo el cepillo lo llevo en el auto, en el costadito del auto ahí.
0: Hay que llevar.
2: Incomprobable.
4: De verdad, ¿por qué?
2: No. Bueno, pero ahí es sucio, ahí es ensucia.
4: Sí, se ensucia, pero vos.
0: Por eso no lo usa. Lo llevo, pero no lo usa.
4: Por ejemplo, me quedo a dormir en lo de Dani Fequeta, yo no tengo drama de usar su cepillo.
0: Pero no, yo sí tengo drama que usé mi cepillo.
4: Pero a mí no me hace nada eso.
0: Pero a mí sí.
2: ¿Pero cómo le vas a usar el cepillo?
4: No me hace nada.
2: ¿Pero cómo le vas a usar el cepillo a otra persona?
4: Nada.
2: O sea,
4: mi esposa, no me hace nada. No uso el cepillo.
0: Pero el tema que le hace a los demás, no a vos.
4: Pero si vos usas el mío, tampoco.
0: No, creo.
2: Pero pará, vos te quedás a dormir, te invita
4: la chiqueta
2: a dormir a su casa. Sí, te levantás a la mañana y le usás el cepillo que está ahí en el baño.
0: Te doy uno nuevo, te regalo uno.
4: Te voy a contar una Dani rápidamente.
5: No, tiene que ser mentira.
4: Yo me quedaba a dormir en la casa de un amigo cuando era chico.
0: Yo tengo en mi casa, perdón, que te interrumpa y te dejo. Yo tengo en mi casa cepillos nuevos para las visitas. Si alguien se queda y no tiene.
4: Bueno, eso es un golazo.
0: Te regalo uno.
4: Te cuento algo, cuando yo era chico me quedaba en la casa de un amigo y me levantaba y agarraba un cepillo al voleo ahí de la casa y me lavaba. Y se dieron cuenta.
0: Y claro.
4: Entonces cuando me volví a quedar.
0: Cuando se le cayeron tres dientes, dice algo, ¿qué está pasando con esta
4: me levanto, diorrea? Me levanto y los habían escondido.
2: Claro.
4: Porque claro, se dieron cuenta que yo eran tan correctos que no me podían decir, che, no te lavé con mi cepillo, los escondían. Pero yo en la casa de mis amigos, tac, cepillo.
6: Ah, pero cualquiera, no sabía quién era. De la madre, del padre, no sabía quién era. De la abuela.
4: Es más, hace poco.
5: Es como darle un beso al papá de tu amigo.
4: Escuchate esta.
6: ¿A quién?
5: Al papá de tu amigo.
6: Ni siquiera, es sucio eso.
4: La última, hace poco me invita el papá de un amigo de mi hija de la escuela, que fue arquero acá de muchos clubes, del Mati Pérez, del SEC, de Huracán Las Heras. Le digo, voy, pero si me puedo acostar a dormir un rato, porque estoy cansado, un sábado. Sí, me dice. Me acuesto a dormir en su cama y de su esposa. Y cuando me levanto, sentía, viste, que me tengo que lavar los dientes. Habíamos comido asado. Voy, veo, tuc, me lavo. No va que era de la esposa. Entonces me manda un audio mi amigo al rato y me dice, ¿vos te lavaste con el cepillo de mi esposa?
6: No. ¡Claro!
4: Y le digo, mira, yo me lavé con uno rojo que estaba ahí. No sé si es de tu esposa o de quién. Me dice, era el de mi esposa. Te quiere matar a vos, a mí, a todos, a todas las arcadas.
6: Claro. Y sí, claro.
4: Porque sé que es muy, obviamente que la boca es muy higiénica, pero a mí no me hace nada.
0: Qué asqueroso.
5: Yo creo
0: dice,
5: que...
0: Dice Titito, qué asqueroso, aguarcadas en el auto.
4: Con ese criterio no conviene, no compartan el mate.
5: No, eso no es lo mismo, porque vos no estás.
4: Te cuento la última. Una vez voy a hacer una nota a un consejo deliberante, no importa cuál, y en la mesa de entrada la mujer que era un poco mayor, me pide mate, me convida. Yo voy con el mate. Sí, le digo, toma. Cuando va, se le cae una cosa en el mate.
0: ¿Un diente?
4: Un diente.
0: Ah, no, me muero.
4: Saco yo, parecía un poroto. Le digo, esto, señora, se le cayó.
6: Se le cayó algo. Se le cayó algo.
4: Y yo, Daniel, como si nada, vos te pensás que cambié la hierba, me lo tomé.
6: ¿Te seguiste tomando ese mate con el diente ahí?
4: Como si, o sea, se tomó ella ese, claro. Y yo el siguiente.
6: Le sacaste el mate y seguiste con el mate.
4: Sí, el diente.
0: Juancito,
4: el diente.
0: Juancito Millán dice que hacer un monumento a Don Amadeo.
6: No, es increíble.
4: Como si nada, Dani.
0: Qué va.
6: ¿Cómo terminamos acá del perfume?
5: Hay algo que se rompió en tu vida aquel día que no pudiste ser futbolista.
4: No, pero pará. Y vos... La de Polimene yo la conté cuando, pero no importa, es escatológica esa, no la vamos
0: no, a... No, no, no, ya está, con eso tenemos...
6: ¿Cómo te del perfume vale. A cepillarse sí. Los dientes?
0: Dieguito, sacanos de acá, por favor.
7: ¿Qué jugador, Roberto Perfumo?
6: Recordado.
0: Claro.
7: Qué bárbaro. Bueno, si les parece, hablamos de Godoy Cruz.
0: Por favor, no, por favor, bueno. Por favor. Sí,
7: que está entrenando a esta hora, Dani. Ajá. Así que enseguida hablamos un poquito, pero bueno, falta mucho para el partido contra Colón. Un partido en donde lamentablemente tendrá... afuera, a bueno, al 9, que es Martín Pino.
0: ¿Qué
7: en Godoy Cruz esperan que le den una fecha, pero está la posibilidad que reciba dos fechas de suspensión.
0: Oh, qué pena. Iba a decir que Pino me salió, pero qué pena. Qué bueno, dale, ¿no? En un ratito lo charlamos, dale, ahorita, gracias. Está Titito con nosotros, mandó una serie de los que leí los podía leer, los otros no los puedo leer, sí. Los mensajes de Titito con respecto a los suyos.
4: Sí, sí,
0: como no. Bueno. Gonza.
4: Me hago cargo.
8: No, voy a comprar una caja fuerte y la voy a poner en el baño de mi casa para cuando venga Amadeo.
0: Tremendo, ¿no?
8: Yo pensé que había tocado fondo el día que le mandó la foto al doctor.
4: Ah, esa Dani no la sabe, creo.
8: Yo pensé que eso era lo máximo capaz de hacer.
0: Ah, sí, lo sé. ¿Y si te sacaba la foto acá?
4: Ah,
0: de
4: bueno.
0: Tus partes íntimas sí, para enviársela sí. Al doctor porque tenías un hinchazón.
4: Sí, el doctor Silva, que le mando un abrazo grande y yo tenía...
8: Un abrazo grande.
0: Que te bloqueó. Después de eso te bloqueó.
4: Es que él está acostumbrado, pero yo no... Vino un día invitado y yo tenía uno más arriba que el otro.
6: No.
4: Tipo tiquitaca. Y...
8: No, pero...
0: ¿Y?
8: Ya está.
4: Y me preocupé tanto que le mandé una foto directo. Le digo, doctor, soy Amadeo, usted vino ayer al programa, acá, ¿qué me pasa?
8: Pregunta es, ¿Cómo hizo para sacarte esa foto?
0: No, sí. No, yo te lo puedo contar, pero no es el momento. Pero escúchame, ¿y qué le marcaste? ¿Uno está acá, otro está acá?
4: No, me puse... bueno, si en el team lo ve, me puse...
0: No, no, pero no hace falta.
4: Y fue mi madre la que obtuvo la foto.
0: Ah, no te puedo creer.
4: Porque a mí no me daba el ángulo.
0: Gonzalo, habla por favor de gimnasia. Sacanos. Bueno, nadie nos saca de acá.
4: Perdón. Perdón que Carlos se enoja.
8: Los cepillos de dientes tiemblan. Una buena y una mala para gimnasia. Que pasado mañana viaja a Buenos Aires.
0: A ver, bueno, no va a decir nada, no va a decir nada. Adelante. Una buena, yo me imagino la buena.
8: No es tan difícil, igual es sencillo.
0: Sí, bueno, pero la mala dejémosla para un ratito. Gonzalo, ya volvemos.
8: Así es, abrazo.
0: Dale, gracias. Juancito Hermida también dice, salgamos de acá.
4: Abrazo.
0: Y maravilla, salí de ahí, maravilla. Sí. Bueno, dice Juancito. Vamos a terminar la ronda con el Chipi. Hace tanto que no nos vemos, con Chipi Ríos para ver si Independiente ya, bueno, ya obviamente que volvió, ya está preparando el partido del próximo sábado. En esto de la programación, ¿qué bien le viene Independiente? Digo la programación, tiene suerte con la programación.
4: ¿Por qué?
0: No sé si es suerte, pero a mí me parece que sí. Porque le toca ir a la cancha de River, pierde con River, pero inmediatamente le toca el equipo más débil. como para recuperarse.
4: Que ha ganado un partido en el año.
0: Claro, viste, está bueno eso. Porque
4: para ser ahora ganó.
0: Porque, sí, el último. Porque te recupera, esperemos que se recupere, sí, sí, ¿no? Porque si no estamos haciendo futurología. Sí, sí. Pero está bueno eso.
4: Chipi marcó que se le venía una seguidilla, no te gusta la palabra seguidilla, no, una serie de partidos con rivales a los que...
0: Pero ya no la pasó esa seguidilla.
4: Ahora no, pero ahora también me parece.
0: Y sí, cuando termina una viene otra y así,
4: pero es, de rivales
0: así es el campeonato. Chipi.
9: ¿Cómo anda, muchachos? Buenas tardes para todos. ¿Cómo le va?
0: Muy bien, todo bien.
9: Bueno, me alegro, ¿no? De rivales, dentro de todos, accesibles, eso quise decir, ah, ¿no? Los difíciles, ¿no?
0: Eso ya pasaron.
9: Porque tenés ahora... ¿Cómo?
0: Eso ya pasaron, digo.
9: Y bueno, sí, Racing, River. Claro. Ahora tenés Aldo Civi, Barraca Central y después el encuentro entre Gimnasia La Plata de local. Por supuesto que tenés que ir en esa lucha del primer puesto del anual a ir a la cancha de Argentinos, te toca ir también ir a la cancha de Rosario Central, que por eso digo que se va a definir para mí en la última fecha.
0: Vos cuando decís la anual, Independiente solo piensa en la anual, no piensa en una recuperación, yo creo que uno, una cosa puede ser consecuencia de la otra, ¿no? Pero solo mira la anual o también mira la otra tabla para ver si entra en clasificación.
5: Hasta ahora es está que... en clasificación igual. Va, están igualados con Barraca. Muy igualados.
9: A ver, Independiente mira el anual y mira la Copa Argentina. Algo quiere ganar. Uh-huh. Algo quiere ganar. Después, bueno, si te metes, por supuesto, sin la anual, llegas a obtener una regularidad, te va a llevar a los playoffs,
0: claro,
9: ¿no?
0: Claro.
9: A los mano a mano del certamen.
0: Sí, sí.
9: Que también, una vez que te metas, también, por supuesto, que lo quiere ganar.
0: No,
9: pero hoy, obvio, hoy es eso.
0: Obvio, todos quieren ganar todo, pero no es lo mismo clasificar noveno, que siempre lo decimos, que clasificar más arriba, claro, por la definición, ¿no? Pero bueno, lo importante es clasificar, es el uno. El
4: después,
0: dos,
4: perdón.
0: El dos es lo mejor posible.
4: Los ocho le han ganado a los uno, ¿no?
0: Sí.
4: Caso Unión con Independiente.
9: Sí, le pasó la lepra.
4: Claro, le pasó la lepra.
0: Claro, claro, sí, es verdad.
10: Y pero ayer sí, Argentino no pudo ganar, ayer Argentino se empató.
4: A Barraca, claro.
0: Bueno, mejor.
10: 46-45-44.
9: Para ser primero.
10: Claro, no, pero quedan 46, 45, 44.
0: Con Argentino no juega.
9: No, y además va a ser para el infarto, porque mira, Argentino y Central se deben enfrentar, que Central, sí, también va a estar en la puja.
0: Sí,
9: la lepra tiene que ir a la cancha de Argentino y de Rosario Central, por ejemplo.
0: Esa te iba a preguntar. ¡Oh, justo los dos le toca de visitante!
9: Claro.
0: Oh.
10: Y, sí, y Gimnasia y Grima de la Plata está metido ahí, porque está a tiro tercero de la Libertadores.
4: Y tercero en la zona.
10: Y después, ¿no?, se liberan cupos. Claro.
9: No. Por eso, la lucha anual va a ser importante y se metió Vélez.
10: Por eso, 46, 45, claro, 44 están. 41 Boca, 41 Gimnasia. Claro, y 40 Central.
0: Se metió Vélez, que está tercero. ¿Con Vélez tiene que jugar o ya jugó?
9: Con Vélez Arfiel.
0: Yo creo que no jugó. Si
4: no, tiene que jugar.
0: También. Con Boca ya jugó, con Gimnasia juega dentro de poco, con Central visitante, con River ya jugó. Después de Estudiantes Belgrano.
10: No, hay rivales que no, hay rivales que no se enfrentan porque están en otra zona.
9: No se enfrentan, están en otra zona.
10: No juegas con todos.
0: Por eso. Pero bueno.
10: De los que están ahí, por ejemplo.
0: Está bravo el tema.
10: De los que están ahí, claro. Argentinos, Gimnasia y Grima La Plata, Central. Claro. River ya jugó, que River también se prende porque River tiene 39.
0: ¿Con Gimnasia que le toca de visitante?
9: Sí, en el de Grotaglia. Con Gimnasia.
10: No,
9: Gimnasia y Grima La Plata. No, de local.
10: La Plata acá.
9: De local.
0: No, con Gimnasia, a propósito de Gimnasia, falta un montón, ¿no? Pero mirá que la última fecha es Gimnasia Independiente.
10: Sí. Sí.
0: Independiente puede ser campeón, dependerá de mucho,
10: sí,
0: ¿no?
10: Sí,
0: pero es una posibilidad.
10: Se entiende.
0: Jugando con Gimnasia.
9: Puede llegar ahí. Puede llegar
0: en
9: ahí.
0: La cancha de Gimnasia.
10: Lo que pasa es que no son solo los. Por eso está bueno lo de la tabla anual, porque no son solo los que están peleando arriba, sino que te enfrentás a equipos que quieren clasificar o quieren entrar a zona de Copa Sudamericana.
0: Claro.
10: O sea, por ejemplo, le pasó contra River, ahora se prende porque River suma 6 de 6, pero estaba fuera de la Sudamericana hace dos fechas, ahora está dentro. Entonces también te enfrentás con equipos que, por ejemplo, Gimnasia de Mendoza quiere estar en Sudamericana.
0: Sí.
10: Gimnasia de La Plata quiere estar en Libertadores. Entonces siempre te vas a enfrentar, o la mayoría de las veces, con alguien que apunta a estar
9: ahí porque están
5: a
9: tiro.
5: Sí, claro. Sigue viendo la otra zona. Vos decías, Vélez está prendido, está a un punto.
10: Vélez también.
5: Y Vélez tiene un camino bastante amable dentro de todo. Tiene a Newell's, que viene a empatar el clásico y es bastante irregular. Lo tiene a Tigre, lo tiene a Platense, que viene en remontada, pero Platense también, bueno, dependiendo cómo esté con las copas, y lo tiene a Lanús. Pero... Vélez con Newell's, Tigre, Platense, me parece que sí. Vélez es un poquito más.
0: Con Vélez, dice acá, me dice el Fede, juega de local. que no jugó todavía, jugaba de local. Pero fíjate, a pesar de, Juan, y que a vos no te gusta este modelo de
11: todo pelea por algo,
0: de torneo, todo en todos los frentes tenés pelea por algo.
2: Algo abierto.
0: Entonces,
2: ¿sí?
0: Cuando se dice esa frase tan vieja en el fútbol, dice partido importante el próximo. Y claro, todos son importantes. No,
10: pero pará, estamos. Sí, pero.
11: Preguntar al Docivi el partido con la lepra, en la vida misma para el Docivi.
10: No, pero es verdad eso, pero por eso yo el otro día dije que en mi opinión personal, la tabla anual supera todo. Para mí la tabla anual es el título más importante que tiene. Porque la tabla anual te marca la regularidad durante todo un año. Estamos hablando de que equipos durante un año están peleando por algo. Por eso está bueno, pues están todos muy apretados. No hay ninguno que se haya cortado. O los tres primeros se cortaron. No, están todos muy apretados. Pero la tabla anual sí te marca una regularidad que no tenés en el campeonato actual.
0: Déjame ratificar algo que dije mal. Independiente no juega con Berezarfield.
10: Gimnasia, no, porque está en la zona
0: juega,
10: de Boca.
0: Claro, Gimnasia juega con Berezarfield y juega en el Amalfitani.
10: Claro. Claro, por eso te marqué Vélez Boca, está en la otra zona, y después tiene todos rivales directos en la misma zona, que suman en la zona y en la tabla nueva.
0: Apasionante, Chipi, apasionante, por donde se lo mire.
11: Totalmente, Dani, totalmente. Pero bueno, Independiente ya volvió a los entrenamientos, habrá que ver si esta semana ya está a disposición Lucho Gómez, y Darío Herrera va a ser el hombre que va a impartir justicia el día sábado.
0: Darío Herrera.
5: No tiene fortuna Independiente con los años.
0: Darío Herrera, el mismo que estuvo con Boca Gimnasia.
5: Sí.
0: Uh-huh. Sí. No, no me gustó. Mirá que antes me gustaba Darío Herrera, me parecía un tipo que era...
5: Darío Herrera cuando tiene
0: que era
5: ganas,
0: futbolero.
5: Bien.
0: Sí,
5: cuando
0: era,
5: tiene
0: y, ganas. Pero cuando es un grande y un chico, no. No. Sí.
5: A la balanza.
0: Era un tipo futbolero que entendía el juego. Después del Mundial, yo cuando volvió al Mundial, que fue un fiasco, lamentablemente para él, lo mismo que Yael Falcón Pérez, cayó. Y a mí en el Gimnasia Boca no me gustó. No me gustó. A ver... Cuando yo digo no me gusta, no hablo que haya incidido en el resultado, quizás sí, la verdad que no, es muy, a ver, amplio. Contrafáctico lo que yo digo, porque te inclina con las chiquitas, pim, pim,
5: sí,
0: pim,
5: paredad,
0: pim, claro, pim, pim, no te va a cobrar un penal, te puede anular un gol, que yo después vi tirada las líneas, el de Sabatini, y era lícito, pero el VAR dice que no, y ahí él no tiene nada que hacer. Pero, viste, te hace pim para allá,
2: Ramírez. Las chiquititas, claro, que marcábamos de, claro, como decías, de la mitad del equipo amonestado de la lepra con Ramírez.
0: Es que el tema está ahí.
5: Sacan de partido esas chiquititas.
0: Obvio. Quiero repetir algo porque charlábamos ayer a Madeo. La verdad, yo te escuchaba muy mal y se terminó cortando y lamentablemente no pudimos terminar. Lo que yo te decía que vi mucho, porque todavía sigue y enseguida vamos a hablar también, sigue el run de las fuertes declaraciones del presidente de Independiente.
2: En todos lados, te digo.
0: Claro. Pero muchos miran la falta de Florentín, que es una falta de roja, es verdad. Pero miran solo, como no fueron a la cancha, porque tampoco van todos a la cancha, ¿no? Miran la falta de Florentín y dicen, es una falta de roja. Entonces Ramírez no lo perjudicó, porque mirá que le sacó amarilla. Pará. Mirá lo que pasó un ratito antes, que lo dijimos en pleno partido nosotros con Chipi, en plena transmisión, que fue la amarilla a Villalba, que no era amarilla porque ni siquiera era falta, pero supongamos que en el juego el árbitro ve que el jugador de Independiente va al piso, cae el de River, a ver, es la Villalba, que no era amarilla porque ni siquiera era falta, pero supongamos que en el juego el árbitro ve que el jugador de Independiente va al piso, cae el de River, a ver, es la rapidez, te puede

0: Van y los que conocen el mundo AFA de adentro, ya hay muchos hace tiempo que apuntan contra Billy Gold. Sí. Hay algunos que lo hacen público y otros que toda, que
1: yo
0: no.
1: Creo que, yo creo que con tanta
0: pero polémica. Pero hay un malestar muy general en los clubes.
1: Con tanta polémica y con personas pesadas en el ambiente del fútbol, digo, como Nicolás Russo, Daniel Vila, como Guillermo Borges Escoloto y Martín Palermo, a mí me parece que está al caer que salte Beligoy por los aires, ¿no?
2: Sí, es imposible que...
1: Sí, es que lo de Beligoy no se aguanta más desde hace...
0: Es una presión muy grande.
1: Es que desde hace un par de años, no desde ahora, pero han ido muñequeando, vamos por acá, el famoso, la tenemos con el muñequeo, pero es así, ¿no? Lo tapan un poquito, no aparece, después va al Mundial, aparece, ahí fiesta un mes y medio, vuelve... Ya está.
0: Sí, hay un malestar terminó, en todos los terminó, clubes, en la mayoría de los clubes. En la mayoría sí. de los clubes ya lo van haciendo.
2: Hay cosas que se fueron tapando, además con el Mundial, ¿viste? La AFA tenía mucho respaldo, después, a ver, no digo que no lo tenga ahora, pero es una cosa que va de la mano. Empiezan a salir cosas que ya no gustan y ya no es como antes de que no se alzaba la voz. Y decís, bueno, no, porque si no te perjudican más, o, bueno, ahora me parece que ya...
0: Bueno, pero no ya, solo con los árbitros, porque en su momento fue Verón, con Estudiantes, el espaldarazo a Central, el propio Di Carlo, que dijo yo saco la representación de River de la AFA.
2: Pero Di Carlo vino mucho después, por eso bien, digo, pero ahora digo, después hubo pero River, un empuje más grande
0: pero son
2: con
0: cosas,
2: lo de River.
1: Pero ahí, son cosas ahí que tenés lo de River, que lo de River es gigante, porque River directamente sacó River su representación
0: sacó,
1: en la AFA.
0: Sacó la AFA, por eso te digo que son cosas, ahora porque está apuntado Billy Gold el arbitraje por varios clubes, por muchos, pero digo, son cosas que van
1: han ido dominando
0: el terreno Beligoy, sí. para llevar a un lado donde va a estar puesto bajo y ahora va a estar cada vez más porque va a seguir pasando esto, sí. Y hay que ver quiénes más siguen sumando digamos su malestar.
1: Bueno, Chipi, ¿te quedaste ahí? ¿Estás sí. ahí todavía? Bueno,
3: por supuesto, lo estoy escuchando atentamente.
1: ¿Quiere agregar algo y nos vamos a la primera pausa de Innovación 90?
3: Y enseguida ampliamos, si te parece, Independiente Rivadavia, Daniel. Bueno, ya te extraño.
1: Hemos pasado también juntos, Chipi. Gracias. Amadeo.
4: Dani, dos de volei. Una, dos mendocinos van a jugar el campeonato sudamericano sub-19 en Brasil. Son Octavio Gregorio y Maxi Espósito, que forman parte de la nómina que va a debutar el 9 de septiembre en el país brasilero contra Uruguay, primer partido. La segunda fecha con Colombia y la tercera con Venezuela. Es un campeonato continental juvenil que entrega plazas para el Mundial 2027. Y el mismo certamen, pero de mayores, lo va a jugar la selección nacional con Agustín Losser como capitán en Brasil, también en Río la próxima semana, buscando boleto para el Mundial y los Juegos Olímpicos. Es muy importante el sudamericano, con Brasil el local como principal rival.
1: Bien, ahora sí, nos vamos a la pausa. 2616-177-997, nuestra vía de comunicación. Ya volvemos.
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9: 6 de la tarde con 31 minutos, 18 grados 3 décimas la temperatura en Mendoza, la humedad 36%.
10: El Senado aprobó un régimen para intervenir inmuebles abandonados vinculados al delito.
9: La medida busca permitir al Estado actuar de manera preventiva sobre propiedades abandonadas, deterioradas, usurpadas o utilizadas para la planificación, ocultamiento o comisión de delitos.
10: El senador David Sáez aseguró que el régimen permitirá adoptar medidas administrativas de carácter preventivo, provisional, temporal o proporcional sobre estos inmuebles que representen un riesgo para la seguridad pública o la convivencia ciudadana.
11: Buscamos eliminar riesgos que concretamente representen un riesgo ante la seguridad pública, específicamente que los vecinos y los ciudadanos de los departamentos que se encuentren ubicados en estos inmuebles puedan sentirse seguros. Podemos decir también que la autoridad de aplicación de este proyecto de ley va a ser el Ministerio de Justicia y Seguridad. Este organismo va a tener la potestad para disponer de todas las resoluciones administrativas que se lleven adelante.
9: Piden justicia por la muerte de Luciana Báez, la chica de 22 años que murió tras un choque.
10: La joven viajaba junto a su novio y fue impactada por otro automovilista el pasado 26 de agosto.
9: Ocurrió en Perú y Colón cuando Héctor Barroso cruzó en rojo y los terminó impactando.
10: Susana, la mamá de Luciana, indicó que no descartan que el chico circulara realizando picadas y a altas velocidades.
9: También contó cómo está Gonzalo Parlavecchio, quien circulaba con la chica.
12: Sí, Gonzalo, nuestro yerno, está hoy justamente vamos a verlo en su casa, emocionalmente destruido porque Luciana era su vida para él y al revés, sí, lo mismo. Eran una pareja muy muy bonita, muy consolidada, muy atípica para este tipo de época, para esta época, ¿no? Físicamente tiene fracturas de columna, fractura de pelvis, le descubrieron cuando lo fueron a operar que tenía una fractura de sacro que no había salido en el momento porque evidentemente no estaba expuesta.
9: La oficina de Netanyahu niega haber recibido advertencias de Emiratos Árabes sobre posibles ataques de Hamas.
10: El comunicado añadió que las entidades gubernamentales mantuvieron canales de comunicación abiertos y directos desde el inicio de su relación.
9: Pasaron 33 minutos de las 6 de la tarde en todo el país, 18.3 la temperatura en Mendoza, 36 el porcentaje de humedad.
10: El pronóstico indica poca nubosidad con ascenso de la temperatura.
9: Somos Ornella Dubini y Cristian Morón, esto fue Informe Newell.
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0: 6 de la tarde, 35 minutos. Hoy la prestigiosa publicación francesa France Football dio a conocer la lista de los jugadores postulados para el Balón de Oro y una serie de premios más que ya vamos a ir desmenuzando uno a uno. Premio que se va a entregar en Londres en octubre, 26 de octubre, si no me equivoco.
1: 26, sí.
0: El premio en Londres.
1: Exacto.
0: Después de una votación larguísima de muchos periodistas especializados.
2: Se armó un lío bárbaro hoy con la lista.
1: ¿Sí? Aclaro un tema, es de agosto a julio el Balón de Oro, no es año calendario.
0: Claro, es temporada.
1: Es claro, es de agosto a julio, o sea que entra la Copa del Mundo.
2: Claro, sí. Es toda la temporada de los clubes. 25-26, uh-huh. Y este año tuvimos la particularidad de la Copa del Mundo. Así que entra la temporada club,
0: sí.
2: Y el rendimiento en Copa del Mundo.
0: Por
2: entra
0: eso,
2: todo.
0: Vamos a ir nombrando los jugadores.
2: Claro que sí.
0: Sobre todo yo tenía por acá. Ahora,
1: por eso está Bocina, ¿no?
2: Tengo acá la lista.
1: Y ya lo hace poco serio.
0: Claro,
2: la tengo acá la lista.
0: Sí, no, que justo tenía no los preferidos, pero los que ya sabemos.
2: Ah, los candidatos.
0: Los candidatos.
2: Y ahora los podemos decir, sí,
0: pero
2: son fáciles.
0: Vamos con lo tuyo. Lo que quiero decir, claro, es muy particular esta elección porque está atravesado por el campeonato del mundo.
2: Claro.
0: Entonces, vos tenés torneo local que juega cada jugador, claro, por donde juegue, y el campeonato del mundo. Y después esta particularidad, antes de entrar después en las discusiones, ¿no? O en las opiniones, que es individual.
2: Exacto.
0: Porque, por ejemplo, ya vamos a escuchar un audio de Mbappé, pero Mbappé, ¿quién puede discutirlo en lo individual?
2: Nadie.
0: Pero Mbappé tuvo una temporada que no ganó nada.
3: El Real Madrid le fue muy mal.
1: Claro. No, muy mal colectivo.
0: ¿Cómo haces? Lo haces, digo, pero es más difícil porque los que lo rodearon a este jugador, como muchos otros que vamos a nombrar, no lo ayudaron para estar, a ver, tan en boca o allá arriba.
1: No lo puede ganar Mbappé.
0: Bueno, no sé, esto es muy personal.
1: No, es una opinión, pero digo,
0: claro.
1: En lo que vos estás marcando y ponderando es un todo. Es cómo fue él en lo individual y cómo le fue colectivamente también.
0: Sí.
1: O sea, Bocinha no puede ganar el premio Lev Yashin, no puede.
0: Yo creo que Bocinha... Te estás adelantando, pero Bocinha... No, está bien, pero tuvo el Mundial. Entonces vos lo podés analizar. Bocinha jugó 3 partidos en el Mundial, uno atajó muy bien, un segundo partido no atajó bien y el otro más o menos, entonces, pero fue muy simpático.
3: Pero ¿y ese criterio?
1: Pero por simpático dámelo a mí, Dani, que es el más simpático del mundo.
3: Si yo me quiero poner minuciosa,
1: sí,
3: como abogado del diablo, si vos usamos ese criterio, entonces Messi tampoco.
1: ¿Por qué no?
3: Messi,
1: si Messi la rompió todo en Estados Unidos.
3: La rompe en el Inter, pero no es lo mismo.
2: No, pero no le fue bien con el Inter Miami.
3: Para a nivel colectivo. No es lo mismo que te vaya bien en la MLS.
1: Obvio.
2: No, pero bueno, no le fue bien, ¿eh? No le fue bien.
0: Eso, pará.
3: Bueno,
0: ahora viene la discusión. Vamos con los jugadores.
2: Pero
0: antes quiero decir esto. Pero en el Mundial, para mí, fue el mejor jugador del Mundial contra
3: el
0: Inter.
3: Pero si usamos el criterio de que no tenés que estar bien en los dos, yo a Messi.
0: No tenés que estar bien en los dos. Por eso, ahora discutamos qué
2: claro. Bueno, tenemos la lista larga. La vamos a decir entera de, porque son muchísimos. Hicimos los 30. Jugadores del,
0: y vamos tildando
2: del Balón de Oro.
0: Esperá, permití, yo sé que te vas a enojar. Sí. Enseguida te vas a enojar. Vamos tildando.
2: ¿A los candidatos?
0: No, vamos tildando los que ni vamos a discutir.
2: No, listo.
3: Dale.
2: Perfecto. Jude Bellingham, no discute. Pau Cubarsí, no se discute.
0: No. Espera.
1: Para, ¿no se discute que tiene que estar?
2: No,
3: que no
2: van a ganar.
0: Pero espera.
2: No, pues son 30.
0: Está bien, pero tenemos que decir algo al respecto. ¿Por qué Bellingham, que es un jugadorazo, no? Porque no ganó nada en el Real Madrid, sí. No le fue bien a él ni a Inglaterra en el Mundial.
1: Uh-huh. A él más o menos, pero es verdad que con él.
0: Bueno. Cubarsí te lo discuto, no digo que sea de los preferidos, te lo discuto, el joven central de Barcelona, porque fue campeón con Barcelona y campeón con España.
2: Sí.
0: Titular con España.
1: A ver, es un crack, tiene crack. Aparte 19 años.
0: 19 años.
1: Pero pará. Si Cubarsí gana el Balón de Oro, Dani,
2: no,
1: yo te juro por Dios, renuncio acá a todos lados.
2: Pero pará, vamos.
1: Sí, te lo digo como complatense.
2: Pero pará, vamos a dar la lista entera. Vamos a dar la lista entera. Todos los que están acá o la mayoría se merecen. A ver, en la nominación son todos futbolistas de elite
1: no
2: absoluta y no hay ninguna discusión. Eso no está discusión. Después, claramente, si uno ve los reportes, Dani, ahora, vamos a decir la lista y vamos a decir los que son candidatos a ganarlo según la prensa internacional. Jude Bellingham.
1: Tachado.
2: Pau Cubarsí.
1: Tachado.
2: Marc Cucurella.
1: Tachado.
2: Ousmane Dembélé.
3: Ese es un buen candidato.
0: Pero ahí tenés un caso de lo que estábamos diciendo recién. Dembélé individualmente es indiscutible.
2: Ya, indiscutible.
1: Pésimo mundial.
0: Campeón, claro, campeón con el PSG en Europa, sí. Pésimo mundial, como dice Madera.
2: Exactamente.
0: El mundial los atraviesa para bien para mal algunos.
1: Dembélé, ganador del último.
2: Bueno,
1: Balón,
2: pero vamos a llegar a nombres, que por eso digo, se armó alguna discusión y algún lío con alguna nominación, porque hay algún nombre que está acá y vos decís, no está dentro de un cuadro para competir con Mbappé, con Haaland, con Dembélé. No, pero vamos a ir. Luis Díaz, del Bayern Múnich, el colombiano.
1: Tachado.
2: Bruno Fernández.
1: Tachado.
2: Erling Haaland.
3: Sí. Tachado.
1: Vos decís porque le fue con el City, no le fue tan bien con el City.
0: Balón de oro, Haaland.
2: Hizo un gran mundial, pero un bueno.
3: Mundialazo, Haaland.
2: Gabriel Magalhaes, Harry Kane.
1: Pará, tachado.
2: Sí, Gabriel Magalhaes, Harry Kane.
1: Tachado.
2: No, Harry Kane, gran temporada. El máximo goleador de Europa.
1: No puede ser el mejor.
2: Bueno, el máximo
1: no
2: goleador de Europa. Yo te digo, vos me das.
0: ¿Viste que se
1: iba a enojar? Mundial normalísimo.
2: Pero pará, es uno de los. Pero pará, yo te digo algo. Es uno de los que apoya la gente. O el común denominador no lo quita Harry Kane. De hecho, en la votación final, si no termina tercero o segundo, le pega el palo. Bueno, Harry claro. Kane. Hakimi, Lamine Yamal.
0: Qué jugador Hakimi, ¿no? ¿Cómo me gusta?
1: Un fenómeno Lamin, pero no puede ser nunca.
0: No, pero por un marcador de punta nunca le van a dar el balón de oro.
2: Lamine Yamal, otro candidato.
0: Ese es candidato.
2: Kvaratskhelia, otro candidato.
0: Para mí.
2: Sí, es no temporadón.
0: No,
2: pero no importa. Bien, temporadón.
0: No importa.
2: Sí, temporadón.
0: No, me digas.
2: Marquinhos.
1: Ojo, lo ganó.
0: No sé, no me digas, no me importa. Sí, importa.
2: Sí, importa, pero.
1: Una en la lista ganó George Weah,
2: está bien, pero en la lista está Ferran Torres, que es mil veces menos que Kvaratskhelia.
0: No importa.
2: Y metió el gol que le dio el título a España. Y es mil menos.
0: Viste que cuando uno está en contra de tu posición de
1: enojar. Dijiste que se iba a enojar.
0: Pero hay mil, como vos decís, que están por sobre. Hay mil que están por sobre él.
1: Perdón, Juan, ¿y
2: bueno, todavía no vi mil que estén encima de Kvaratskhelia.
1: Pero no puede ser Balón de Oro.
3: No
2: hay mil. Dembélé, bueno, vamos a seguir. Marquinhos. Sadio Mané, que no sé por qué está en la lista. Ahí sí hay un nombre que me sorprendió. Lautaro Martínez, gran temporada en el Inter. Kylian Mbappé, candidatazo a ganar el Balón de Oro.
0: Sí.
2: Nuno Méndez.
0: No.
2: Lionel Messi, por el Mundial, no por la temporada en el Inter Miami, donde le fue mal.
1: En lo personal, perdón, no le fue mal. Se cansó de hacer goles en lo personal.
2: Sí, pero vos pusiste el grupal. Acaba de decir lo del mismo coso. Le fue mal en lo grupal con el Inter Miami.
0: Pero que si fuera... Espera. Otra vez volvemos a lo mismo. Si fuera por lo grupal, Mbappé tampoco debería estar porque no ganó nada. Pero en lo individual es un jugadorazo.
2: Pero por eso el argumento,
0: este es un juego de 11.
2: Pero
0: vos podés romperla todo y los otros 10 son medio burros. ¿Qué va a hacer?
2: Pero habitualmente... Bueno, sí. Después hay que ver qué pesa más. Olise... João Neves.
0: Qué jugador lo hice, pero no.
2: William Pacho, gran temporada en el PSG. Julián Quiñones, Declan Rice, Rodri, Fabián Ruiz.
1: Rodri es candidato. Rodri es candidato. Todo lo que ya sabemos, ¿no?
0: Sí, Rodri es candidato,
2: pero no creo que lo haga.
0: Pero Rodri es candidato porque tuvo una gran temporada en el City, aunque no fue campeón, un gran mundial y le dieron el premio, para mí injusto, pero no importa, al mejor del jugador del mundial.
3: ¿Rodri no fue el del año pasado?
1: No. El anterior.
2: Fabián Ruiz, y acá empiezan los campeones del mundo. Rodri, Fabián Ruiz, Ferran Torres, que aparece que generó mucho revuelo, porque Ferran Torres...
1: No, si gana, Dani, te sumo otro que me bajo de la profesión, si gana Ferran Torres.
2: No, es que por eso te digo que hay jugadores que vos decís, el mundial pesa, sí, metió el gol que le dio a España el campeonato del mundo, pero la verdad que Ferran Torres en cuanto a futbolista, comparado con todo esto, la verdad que no. Saliba, Upamecano, Vinicius Junior y Vitinha completan los 30.
0: Vinicius Junior lo pone porque lo ponen
1: porque hay que poner
0: para
1: uno
0: para rellenar la lista.
2: Sí.
0: Pésimo mundial y con el Real Madrid nada.
1: Pésimo año.
0: Te doy en esta publicación con la cual yo coincido quiénes son y ustedes agreguen el que quieran o tachen el que quieran, ¿no? Como los favoritos.
2: Dale.
0: Dembélé.
2: Sí. Ponelo.
0: Rodri.
2: Y
0: Mbappé.
2: Sí.
0: Kane.
2: Sí.
0: Yamal.
2: Sí.
0: Y Messi.
2: Sí. Yo creo que van a estar ahí los cinco.
1: Mal
2: los cinco
1: que me
2: primeros.
1: Pese, para mí lo va a ganar Mbappé o Rodri. Porque lo que hablábamos, el año de Rodri, sobre todo el Mundial.
0: Mbappé
1: y todo,
0: fue goleador del Mundial.
3: Estaba por Mbappé decirte eso, si te parece, Dani, escuchemos a Mbappé, lo que yo creo que él pondera que puede ser ganador de Balón de Oro. Escuchamos a Mbappé.
4: Yo pienso que cuando juegas por el Real Madrid, que es el mejor club del mundo, de manera natural la gente te asocia a este tipo de premio, te asocia a los premios colectivos, premios individuales. Claro que mucha gente, cuando veo en la calle, me hablan del Balón de Oro, mucha gente hablan de mí como de posible Balón de Oro. Es verdad que es un premio que para cada jugador es un tema muy positivo. Claro que yo he hecho mucha historia este verano en la competición más importante de deporte, pero vamos a ver. Yo tengo la sensación que es un buen año para eso, pero queda mucho tiempo y la gente tiene la libertad de votar para quien piensan es el mejor jugador del mundo.
3: Bueno, Mbappé en la previa del debut en la Champions, pero él dice, tuve un buen verano porque máximo goleador de la historia de los mundiales lo pasó a Messi, máximo goleador del mundial, eso lo pone un escalafón por encima de muchos, porque de la historia de los mundiales hay que hacerlo con la edad de Mbappé, y después, bueno, podemos evaluar o no la temporada del Real Madrid, pero suele ser uno de los puntos altos. Hoy hizo un gol en la Champions frente al Inter, me parece que habla, siempre está alto
0: Mbappé. Que bien habla castellano, ¿no? En una parte de la nota también dice, yo hago cosas que otros no hacen.
2: Sí.
0: Que tiene razón, claro, y Messi también hace cosas que ninguno en la vida va a hacer. Está bien,
1: tiene esa pizca de arrogancia.
0: A mí, discúlpenme,
1: ¿no?
0: Sí, yo tengo mi para mí el gran candidato es Messi. Para mí, mi candidato es Messi.
1: Pero por lo que te genera vos, él.
0: No, porque yo creo que lo que hizo en el Mundial con 39 años no lo va a hacer nunca nadie en la historia de los mundiales de acá 2000 años.
1: Coincido.
3: Ni siquiera Mbappé
0: nadie.
3: Tiene 28 años.
0: Nadie. Mbappé. Nadie va a hacer 27, lo que hizo. 26, 27, nadie 27. Va a conducir un equipo como condujo Messi a la Argentina a ser subcampeón del mundo. Nadie.
1: Y aparte, perdón,
0: y Messi, Messi tiene 17 nominaciones y 8 balones ganados. El que más balones ha ganado hasta el momento.
1: Ahora, vos fíjate lo loco de Messi que en 21 años de carrera, 21 años de carrera, 17 veces lo nominaron al mejor del mundo. O sea, cuando uno dice, che, ¿qué onda, Messi? Bueno, de 17 nominaciones, en solo 4 años los primeros, no estuvo nominado.
2: Sí, ahí última, hay que ver. Yo coincido con eso que acabas de leer, Dani. Para mí, no sé el orden, pero van a estar entre esos 5. Sí. O sea, cuando uno ve que empiezan a sacarlo la cuenta regresiva y van posicionando los jugadores, van a ser esos 5, sin lugar a dudas. Pero bueno, hay que ver qué es lo que termina sopesando. También uno dice, mientras Messi siga jugando este deporte, es el mejor del mundo, claramente. Después, sí, obviamente, pesan otras cuestiones.
3: Por eso te digo, ¿qué pesa más? ¿Un buen rendimiento en el Mundial o un buen rendimiento en la temporada, pese a que has tenido un aceptable rendimiento en el Mundial y una buena temporada? ¿Qué es lo que pesa más en esta temporada que está bifurcada por una parte de clubes y una parte
2: de
3: Mundial?
2: Pasa que, bueno, de todos ellos, si pesan las dos cosas, Mbappé es el gran candidato, porque Mbappé ha tenido una gran temporada y ha tenido un gran Mundial también. Sí. Mbappé ha tenido un gran Mundial, al igual que Messi. Y Messi, perdón, ha tenido una muy buena temporada individual. No grupal, es lo mismo. Son caminos paralelos. Pero yo creo que... Y después tenemos mejor entrenador masculino.
3: No aparece Scaloni.
2: No está Scaloni. Acá me parece que, bueno, puede pesar el Mundial. Porque está Mikel Arteta con el Arsenal. Luis de la Fuente, el DT campeón del mundo con España. Unai Emery, Vincent Kompany y Luis Enrique.
3: Yo creo que lo gana Luis de la Fuente. Porque así
0: claro,
3: después
0: son todos los que han sido campeones en la temporada. Sí, pero claro, el máximo campeón es de la Fuente.
2: Sí, además yo creo que ahí puede pesar en año mundialista. Puede llegar a pesar. Y después algo que generó bastante revuelo es la nominación a mejor arquero, el trofeo Lev Yashin, por la presencia del amigo de Amadeo Bosinia, que está jugando en Colo-Colo.
1: A mí me encanta, pero sabes, no estaba antes del Mundial, estaba libre en la segunda de Portugal.
2: Y acá bueno, puede pesar el campeonato del mundo, pero hay que ver también lo que decide, porque es bastante parejo este premio.
0: Dale,
2: Bono, sí. Courtois.
0: Bono es mi candidato.
2: Bono.
0: Me encanta.
2: Courtois, Kobel, Joan García, Eduard Mendy, Dibu Martínez, David Raya, Bosinia, que generó mucho revuelo la presencia de Bosinia, sí. Unai Simón,
0: que no atajó,
2: y Safonov. Bueno, sí, Simón con poco trabajo en el
0: Mundial. Claro,
2: en
0: el campeón del mundo, no atajó.
1: Le hicieron un gol.
2: Muy parejo.
1: Y a nivel de club de Juan, claro. Y tampoco fue una locura él, ¿no? Porque él es del Bilbao.
2: El Athletic Club de Bilbao, sí.
0: Bien para llegar a la selección.
1: Sí, obvio.
0: Es posible que ahí se lo den por campeón del mundo.
1: Sí, sí.
2: A nivel club son Joan García y Raya, sin lugar a dudas, las temporadas.
1: El último lo ganó Donnarumma y exactamente. Los dos anteriores el
2: Dibu. Exactamente. Y a nivel club me parece que son esos dos. Y a nivel, bueno, y a nivel si quieren sopesar el Mundial es justamente Unai Simón. Pero bueno, por ahí va la historia en cuanto a los nominados y a la premiación.
1: ¿Cómo se elige?
0: Una cosita más. Somos muy machistas porque también está el premio a la mejor jugadora, sí, a la mejor entrenadora, claro, bueno, claro, etcétera, etcétera. Pero como no seguimos habitualmente el fútbol femenino, sería, si lo querés nombrar,
2: son muchas. Está
1: Bonmatí.
2: Claro, bueno, está sí, y está Alexia Putellas. Así que bueno, que son las que habitualmente dominan en el rango internacional, pero sí, obviamente está todo en la rama femenina también, así al igual que está nominado mejor club masculino y mejor club femenino. También se entregan esos premios, que están ahí los nominados también.
0: Bien.
1: ¿Y mejor entrenador?
2: Bien, sí, mejor, claro, entrenador y mejor entrenador.
0: ¿Ibas a decir algo?
1: Sí, ¿saben cómo se vota? Los primeros 100 países del ranking tienen un periodista cada uno especializado. Elige ese periodista, el ranking FIFA, ¿no? 10 de la lista de 30, elige 10. Su elección 1 suma 15 puntos. La elección 2 suma 12. La elección 3 suma 10. Y a partir de ahí, 9, 8, 7, 6, 5, 4, 3, 2, 1. De toda esa sumatoria de puntos de los 100 periodistas, el que más puntos saca termina siendo el Balón de Oro.
0: Bien, correcto. ¿Mensajes?
1: Sí, tenemos por acá Ana que dice: buenas tardes, gente de Newell. Si en el Mundial le dieron el premio al mejor jugador a Rodri, no se sorprendan que el Balón de Oro se lo entreguen a cualquier cachivache. Dice que tengan muy buena tarde. Martín dice: se fueron yendo los grandes profesores por cuestiones de edad y no ha habido recambio.
0: No, ese tiene que ver con el programa
1: arriba,
0: anterior,
1: perdón. Sí. Por acá abajo dice: para mí el candidato es Rodri. Hola, ovación. ¿Cuál es el mérito de Pedri? Que no está convocado, se ha equivocado para mí. Debe ser Rodri, ¿no?
2: No, Rodri. Pedri no está convocado, también muchos lo pedían.
1: Claro, hizo 8 goles en la Copa del Mundo, dio asistencias geniales sobre todo ante Inglaterra. El mundo jamás volverá a ver un extraordinario futbolista como Messi y llegó a la final del Mundial. Él debe ganar el premio al mejor de siempre, dice Hugo. Un poco en la línea, Dani, en la que vos marcabas, ¿no? Que uh-huh. Se lo deberían dar siempre a él.
0: Bueno, dice Enzo también, ovación, la lepra, si le gana al Dosivi, el Lobo se olvida de la permanencia este año, como que queda clasificado. Yo en las matemáticas la verdad que no me he fijado para hacerlo, pero si lo dice está bien. José dice: muchachos, buenas tardes, si analizan muy finito, después de lo de dedicarlo contra la AFA y luego el nuevo reclamo que hace River contra la AFA y los árbitros, le empezaron a dar las famosas chiquitas a favor. Tal es así que, o tanto es así, que lo sufre Independiente en el Monumental. No me parece, pero bueno, si él lo ha visto tan finito, por algo será. ¿Qué ibas a decir?
1: No, Dani, acá también marcan el podio. Marca Carlos, dice: para mí Mbappé, Messi y Rodri. En uh-huh. ese orden, los favoritos de Carlos.
0: Bien, 6 de la tarde, 52 minutos. Ya volvemos.
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0: 18:58, seguíamos charlando en la pausa cuál es el criterio de cada uno, porque en definitiva esto es individual, para elegir el que a cada uno le parece mejor jugador. Me escribe mi amigo Juanjo y dice: Mbappé fue goleador en España y en el Mundial, y goleador de la Champions. Claro, cada torneo que jugó fue goleador.
1: Sí, claro, es una
0: eso,
1: mentalidad.
0: Claro, eso pesa mucho para él, y para otros pesará haber sido campeones del mundo. Sí. Pero bueno, queda el criterio de cada uno, sí, claro, por supuesto.
2: Ama. Dani, está todo preparado y encaminado para la división de honor, que será aquí en la provincia de Mendoza, en la masculina. La femenina va a ser en Formosa. Por supuesto que siempre la provincia es candidato. Recordemos que división de honor es la es el segundo escalafón de importancia, porque hace ya 2 años que está el trofeo de clubes campeones, que lo juega el mejor de cada provincia. En la provincia, aquí en Mendoza, van a jugar San Martín, Godoy Cruz, Don Orione, Club Alemán, El Jockey e Independiente Rivadavia. Son los 6 que van a estar en el masculino.
1: ¿Talleres,
2: buscando
1: no?
2: Talleres va al de Trofeo de Campeones, que es el más importante, justamente este trofeo que se ha creado hace 2 temporadas. Mientras que la División de Honor Femenina, que va a ser en Formosa, va a tener a Cementista y a Ugembi, los 2 campeones nacionales. Y siempre candidatos a pelear por el plano nacional.
0: Bueno, Franco manda una foto tuya,
2: sí,
0: retro,
2: sí,
0: y dice: para mí este muchacho debería ganar el Balón de Oro.
2: Ah. Sí, no seas mal, Daniel.
1: Y lo dice. Y Chipi también.
0: Y si lo tenés, claro. Y el Morocho de Junín dice: ¿por qué el talismán no está nominado? Una falta de respeto.
2: Qué grande el Morochito.
0: ¿Eh? Bueno, mira vos. Gracias a todos. Pero la foto es tuya, Amadeo. ¿Dónde está?
2: Sí, sí, esa que hacen de los 90, de los 80.
3: De los 80, el tren.
2: Es increíble. Una persona hace algo y todo el mundo
3: lo hace.
2: Va y lo hace.
0: Es una cosa. Pero en todos los aspectos, no solamente en la foto.
2: Por eso digo, pero pega algo, ¿viste? Y vos ves a todos haciendo eso. Pero bueno.
3: Se enojó.
0: Nada más que agregar, señor juez.
2: No, es que no estoy muy de acuerdo. Pero bueno, la gente lo hace, y si lo hace, bienvenido sea, Dani.
0: Noticias.

0: 7 de la tarde con un minuto, la temperatura actual 18 grados 3 décimas y la humedad 36%.
1: 10 personas que estaban en situación de calle y que fueron capacitadas en el centro de día de Guaymallén encontraron empleo.
0: Se trata de un espacio de atención y promoción integral para quienes están viviendo en la intemperie.
1: Se encuentra ubicado en calle Godoy Cruz al 1227 de ese departamento.
0: El intendente aseguró que son abordados por profesionales.
2: Ya estamos teniendo casos como el que comentabas recién, una persona que meses resistiéndose a este tipo de iniciativas, ahora se acercó al lugar, vio que puede mejorar su aspecto, le estamos cortando el pelo, sabe que puede perfeccionar un oficio que ya tenía, tiene expertise en algunos oficios que tiene que ver con la construcción, acá también estamos capacitando respecto de eso, probablemente ingrese a un oficio que tenga que ver con trabajos eléctricos, así que, y no solo eso, que lo vamos a capacitar, sino que lo vamos a revincular con alguna empresa o con alguna posibilidad de trabajo.
1: Por su parte, el ministro de Gobierno, Natalio Mema, valoró el trabajo de este departamento y dijo que la idea es llevarlo a toda la provincia.
3: 10 chicos ya en este invierno, en este centro de día, ya tienen trabajo. Vinieron, se capacitaron, vos vas a ver que les están cortando el pelo, los están aseando, les están dando distintas alternativas y es trabajar sobre la causa más que sobre la consecuencia. Sobre la consecuencia tenemos que trabajar, tenemos refugio, ustedes saben el trabajo que hemos venido haciendo en este tiempo, pero también hay que ir a la causa.
0: El gobierno acelera el proyecto de la base naval integrada.
1: El canciller Pablo Quirno y el ministro de Defensa Carlos Presti viajarán este viernes a Tierra del Fuego para inspeccionar el predio elegido para el desarrollo militar.
0: Además, el Ejecutivo adelantó que enviarán la próxima semana la Ley de Defensa de Soberanía Nacional a diputados.
1: 7 de la tarde con 3 minutos, 18 grados 3 décimas la temperatura en Mendoza, 36 el porcentaje de humedad.
0: El pronóstico indica poca nubosidad con ascenso de la temperatura.
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0: Estamos de vuelta, 7 de la tarde, 5 minutos, 1216-177-997, nuestra vía de comunicación hasta las 20, como siempre, con toda la información deportiva. Tu turno, Juancho.
1: Bueno, tenemos y tuvimos Copa, día de Copa hoy a nivel internacional, obviamente en todo caso, porque hablamos de Champions, hablamos de Libertadores y hablamos de Sudamericana. En cuanto a la Libertadores, ya se juega 6 minutos del primer tiempo, Fluminense-Platense abre en esta serie de cuartos de final, 0-0, la ida en Río de Janeiro. En Sudamericana están jugando Independiente Santa Fe Vasco da Gama, 0-0. 9:30 de la noche juega Boca como local. Abre la serie frente al San Pablo. En un ratito, si querés, ya Boca está confirmado. Uh-huh. En un ratito damos la alineación titular.
2: No juega Villa.
1: No juega Villa, exactamente. Le ganó Flores la pulseada. Flores, que jugó todo el partido contra Gimnasia y Esgrima en el Negro Taglia. Bueno, va a volver a ser titular. En un ratito damos la formación del equipo del Vasco Arroba Arena. En cuanto a Champions, comenzó hoy la UEFA Champions League en su, obviamente, en su inicio de liguilla en esta tabla general. Se abrió la fecha con participación y buena Argentina. ¿Por qué? Porque hubo gol de Emi Buendía para el Aston Villa, que le ganó 3-2 al Brujas en Bélgica. El AEK de Atenas le ganó 1-0 al LASK, el equipo austríaco. El Manchester City, doblete de Haaland, le ganó 2-0 al Porto como visitante. Borussia Dortmund derrotó 3-2 al Villarreal. El Betis le ganó en Francia al Lille por 3-2. Y en el gran partido de la jornada, el Real Madrid como local le ganó 2-1 al Inter con asistencia de Lautaro Martínez para el equipo nerazzurro.
2: Y
1: a Enzo Fernández titular en el City en el doblete de Haaland.
0: Vi ese partido, la falla del arquero del Inter significó el triunfo del Real Madrid en el gol de Valverde.
2: Qué blooper.
0: Claro, le pasan la pelota, para la gente que no vio, él sale por su costado izquierdo, se la da al defensor, el defensor a la orilla, vuelve el balón haciendo el mismo recorrido, cuando se la dan a él, lo apura Valverde, lo quiere gambetear y le robó la pelota.
1: Sí, encima nada mal el arquero del Inter, que es Josep Martínez, porque intenta pisar la pelota en el área chica, hacia atrás, pero girando su cuerpo hacia el otro, al sentido contrario de la pelota. Como si estuviera en la mitad de la cancha y estaba con el arco vacío.
0: Pero aparte muy no cerca, cubre, en esa gambeta que generalmente los arqueros amagan y te gambetean y el delantero come la maga, y bueno, es lo que hemos visto tantas veces, ¿no? Pero cuando lo tiene tan pegado, no lo podés gambetear.
1: Pero vos, cuando el arquero amaga, por lo general lo amaga con el cuerpo de frente, digamos. Viene el defensor, viene el delantero a marcarte y el arquero de frente al delantero te engancha y queda de frente a la pelota. Acá el enganche fue hacia atrás, o sea, pisó la pelota intentando hacer la de, ¿se acuerdan? La de Riquelme a Yepes en aquel momento. Una parecida así, o sea, pisada y salir para el otro lado, adentro del área chica. Dos equivocaciones del Inter.
2: Muy jugado.
1: Dos equivocaciones del Inter. Lo pagó claramente. Primero con el gol de Mbappé, después con el gol de Federico Valverde. Y le terminó ganando el Madrid de Mourinho 2-1 al Inter en este comienzo de Champions.
0: Bueno, en un ratito vamos a estar con su nota. Sí. Le digo también a mi amigo Adrián Guzmán. Querido Adrián, en un ratito estamos con el señor Tuco.
3: El Tuco ahora.
0: Porque está manejando, por eso se le cortaba la comunicación. Rolo llamaba, se le cortaba y dice: estoy manejando. Así que en un ratito intentaremos nuevamente para charlar con él del seleccionado argentino de hockey sobre patines.
3: Sí, Dani, que se prepara para lo que serán los Juegos Mundiales de Patín en octubre. Lo venimos marcando. Van a jugar allí todas las selecciones y obviamente la sub-19 será una de esas tres, de esas cuatro, perdón. Con tres mendocinos que están en la nómina, dos chicos de San Martín y uno de Murialdo, y con un grupo que lo va a emparejar con Suiza, con España y con Italia. Valentín Funes y Bautista Pascual de San Martín y Lucas Sotano de Murialdo, los citados por Esteban el Tuco Ábalos.
0: Le tendrías que preguntar por qué le dicen Tuco y no Turco, si es Ábalo. Viste que a todos los Ábalos
3: dicen Turco. ¿Ah?
0: Y yo te decía, está el Turco, sí, y no es el Turco.
3: Es el Tuco Ábalos.
0: Mirá cómo me engañó. Bueno, le gustarán los fideos, yo qué sé. Bueno, está Titito para hablar de Gimnasia mientras tanto. Adrián, esto te interesa a vos también, así que lo escuchamos a Gonzalo. Adelante, estás al aire, Gonzalo.
4: Bueno, les decía que había una buena y una mala para Gimnasia, que se prepara para visitar a Defensa y Justicia el próximo viernes a las 19:15. La buena es que Agustín Módica seguramente va a ser titular. Uh-huh. Va a estar entre los titulares del partido, volverá a ocupar su lugar. Y la mala es que tiene una distensión Tomás O'Connor en el posterior de su pierna derecha, y es por eso que pidió el cambio y es por eso que no va a estar presente en el partido. Muy corta la semana para tener una recuperación del volante. Entiende el cuerpo técnico y el cuerpo médico que no es momento de arriesgar.
0: No hay que arriesgar. Como no arriesgó con Módica, también tampoco tiene que arriesgar con O'Connor, porque quedan muchos partidos y lo mismo digo ahora y lo dije contra Boca, no son partidos determinantes, no son partidos eliminatorios o que definan algo, entonces no tiene sentido arriesgar jugadores. Qué pena lo de O'Connor, porque
3: por el momento.
0: Claro, estaba siendo una pieza fundamental para lo que pretende Franco en la mitad de la cancha.
4: Sin duda, sin duda. Bueno, ayer lo hablábamos, la salida de O'Connor le hizo temblar un poquito el funcionamiento de Gimnasia el otro día hasta que se volvió a acomodar.
0: Yo creo que Gimnasia, yo estaba en viaje y por eso no los escuché, pero cuando salió O'Connor es cuando Gimnasia pierde la mitad de la cancha o Boca...
1: Sí, lo dijimos,
0: Copa ese sector, ¿no?
1: Y salió O'Connor y Boca le copa la mitad de la cancha.
0: Sí.
4: Sí. Sin duda. Bueno, ayer Amadeo y Juan Ignacio me preguntan
0: Nacho para los amigos. No.
4: Nunca. El amigo Recoleta. Bueno. Me preguntaban quién, si Ulises o Barbosa. Y uno cree que es la lógica, pero yo me miraba para atrás y antes de que O'Connor sea titular y se gane el lugar,
2: era Ceballos.
4: El último que jugó en la mitad de la jugó Ceballos y jugó Mortadelo Rodríguez.
2: Claro.
4: En la mitad de la cancha también.
2: Aparte, no han jugado Gonza, Antonini y Barbosa. Me parece que uno reemplaza al otro. Juntos no.
4: Siempre
2: no
4: entra Barbosa por Antonini. Creo que, si no me equivoco, compartieron algunos minutos en el primer partido con Vélez.
3: Sí, pero ya con el partido iniciado, no del Vamos.
4: Sí, no, nunca, jamás.
2: ¿Y Ulises Sánchez, en qué nivel está su consideración? Porque era un jugador que vos marcabas cuando inició el semestre a recuperar, porque no sumó lo... Cuando lo fueron a buscar, era el jugador a buscar.
4: Era el jugador.
2: Era el jugador a buscar. Brozzi insistió, Porreta, no sé quién, insistió para traerlo a Ulises. Fue uno de los puntos del mercado de pases de verano.
4: Bueno,
2: después no sumó minutos.
4: En el Mundial, para el presidente, era el jugador a recuperar. El jugador a recuperar para que encuentre su nivel.
2: ¿Y ahora en qué fase estamos?
4: El otro día no entró contra Boca.
2: No suma minutos, por eso te pregunto. En la apertura, poco y nada, y ahora igual.
4: No me acuerdo contra Independiente, pero la anterior al Turión en cancha de Gimnasia sí.
3: Contra Independiente no jugó.
2: No es el primer cambio. Lo que te quiero decir, Gonza, más allá de que, a ver, sí, sumar minutos, alguno que otro sí, no estoy diciendo que no juega, pero no es el primer cambio, no es la claro, primera opción.
0: Está claro que
4: evidentemente no es el primer cambio en la consideración del técnico, porque a las pruebas nos remetimos. El otro día se lesionó Conor e ingresó el Monito Vargas.
0: Ahora, ahí yo creo, está bien, pero el Monito Vargas, primero que entra porque Boca había hecho el gol, ¿no? Se lesionó Conor y Franco, conociéndolo, inmediatamente pone...
3: Pero qué cambio llamativo, porque digo,
0: claro,
3: a Franco no es llamativo, pero siempre va al frente.
0: Claro, después Ulises Sánchez tampoco es de las características ni parecidas a la de O'Connor, como para reemplazar a O'Connor. Y tercero, Franco tiene muy claro el 11 titular... Y los dos o tres jugadores que están como primeras opciones de cambio en distintos lugares. Y bueno, tendrá que volver a ganarse su lugar.
2: Pero no sé, lo de las características, eso te la discuto. Porque bueno, lo que nosotros pensamos que puede ser un cambio lógico, por ahí dista mucho de lo que piensa Franco. Para nosotros era lógico el otro día en el partido de Boca que O'Connor saliera y pusieras otro mediocampista y termina poniéndolo al Mono Vargas, que no tenía nada que ver en ese momento porque fue a buscar un partido que está bien. Franco hace su análisis, pero pierde la mitad de la cancha. Por eso te digo, la lógica no funciona. Tampoco me parece
0: que
2: Mortadela sea un cambio, el cambio de O'Connor.
0: No.
2: Para Franco funciona así.
0: Por eso, es justamente lo que dije con otras palabras. Que como le hizo el gol Boca, conociéndolo a Franco, pone un tipo ofensivo.
2: Y si quisiera poner uno
0: parecido a O'Connor, Ulises Sánchez no lo es. Eso dije.
3: Pero pará, es verdad que decís vos, Dani, de que hay nombres propios que van por encima de los lugares. Ejemplo, falta Módica, el 9 habitual, natural, es Simoni de reemplazo. Sin embargo, para él es Sabatini de 9. Y acá pasa lo mismo, como dice Caro.
4: Y le fue bien eligiendo
3: sí, a Sabatini. Sí, pero dice el nombre antes que el puesto. Acá lo que dice Caro, se lesiona a O'Connor y por ahí imaginábamos un volante, sin embargo, está bien, iba perdiendo, pero entra Vargas. Esos dos o tres que vos decís, Sabatini, el Mono Vargas... y Barbosa, por ahí, son los tres que él acomoda de recambio cuando necesita.
0: Sí, yo creo que los demás
4: Sumamos a un poco Andrada también.
0: Andrada, pero muy para atrás, no, otro que va para atrás.
3: Pero Ceballos también perdió un lugar.
0: Perdió un lugar y no volvió a entrar.
3: Pero fíjate eso, perdón, se leyó
4: lo Cono. Lo hace entrar en casi todos los partidos.
3: Sí, pero digo, se leyó lo Cono y no entra Ceballos. Que no, fue no, que era por lo ahí que entró Cono.
0: Claro.
3: Entra Vargas.
0: Es que en esto hay que tener en cuenta la forma de ver el juego de Franco y que le ha dado resultados. Cuando le preguntaron, a mí se me quedó grabado lo que decía Titito, y cuando escuchamos a Franco y le preguntaron si le iba a esperar a Boca, dijo, no, yo lo voy a buscar. Y Franco hace estas cosas, va perdiendo y pone jugador, cuando todos piensan, él hace lo contrario de lo que todos piensan. Y por eso es el técnico, ¿no? Porque en definitiva le sale bien. Pone un tipo ofensivo para ir a buscar. Después acomoda. Pero primero lo va a buscar para empatarlo.
4: Pensemos una cosa y recordemos los dos goles de Sabatini, el que le cobraron y el que le anularon. Fueron dos goles bien de nueve, bien de número nueve. Sí. Parado en el medio del área, recibiendo, girando, poniendo el cuerpo, ganando, pegándole de primera, y la otra adelantándose ofensivamente en un centro y estirando la patita para meterla.
0: Sí, en posición de nueve. Sí, es verdad.
4: Con características totalmente diferentes, pero las dos jugadas de peligro máximo de Sabatini fueron en posición de un número 9.
0: En posición de 9, aunque Sabatini no jugó de 9. Sí. Ni Cingolani jugó de 9. Él puso dos puntas muy movedizos. Viste que lo tenías en un momento por izquierda, en un momento por derecha. Que no
3: sin referencia.
0: Exacto. Para no darle referencia a los centrales de Boca o a la defensa de Boca. Y rápidos. Sí, rapidísimos.
3: Sí. Te sumo algo más a lo que marcamos del franquismo, como le decíamos ayer. Fíjate que con Independiente ganando 3-0, saca a Antonini y a O'Connor. Y pone a Barbosa, 5x5 por Antonini, y pone a Mortadela Rodríguez. Y termina jugando con 5 hombres de ataque, claro. Porque estaban en el monito Vargas.
0: Cuando todos pensábamos que iba a cerrar el partido.
3: Claro, vos decís, ¿qué hace un técnico normal? Y te pone pieza
2: baja
3: por pieza, te baja
2: sí.
3: La parcial, claro. 3-0. El tipo te saca un volante mixto y te pone un delantero.
1: Es muy loable lo que hace Frank. A mí me gusta lo que hace. Juntar.
0: Es loable, hecho, arriesgado.
1: Arriesgado. No, de hecho, acá, cuando yo ponderaba, de hecho, hay equipos que lo hacen. Argentinos Juniors lo hace, Vélez lo hace. Digamos, poner esto que vos decís. Mucha gente ofensiva sin posiciones fijas. ¿Viste? Argentinos ha jugado, ahora se le fue el Escano, por ejemplo, pero jugaba con 4-10. Y no sabías por dónde te aparecía. El Vélez de Guillermo también es muy ofensivo. El Gimnasia de Franco también lo es. Y la verdad que, a ver, a la vista, la verdad que es muy loable lo que hace y muy interesante también. Esto de decir, bueno, porque O'Connor, mucho elogiamos a O'Connor en ese rol, pero O'Connor no es defensivo. O sea, no hay ninguno defensivo. De hecho, Antonini es un 5. No es un 5 tapón, tampoco, es un 5 de juego, pero es el más atrasado.
2: Pero raspa Antonini.
1: Sí, bueno, pero es un 5 que tiene juego, pero digo, en los roles, Fernández, O'Connor, sí. Lencioni, Cingolani, Monito Vargas,
0: ¿Te puedo agregar dos? Justamente del partido con Boca, y son los laterales. Paredes pasó con muchísimo criterio permanentemente al ataque.
2: Sí. Y pero tuvo muchos problemas con Flores.
0: Tiene problemas en la marca, por eso digo, al ataque sí, pasa bien, después tiene problemas para defender. Pero pasó permanentemente al ataque. Y después del otro lado, Recalde. Recalde es el que desborda para el gol del empate de Gimnasia. Sí. Están permanentes dentro del área los marcadores.
1: Sí, es el único tema, como acá decíamos, si hay que ver algo, el otro día lo analizábamos también, porque Boca le generó mucho por el costado. De hecho, Flores llegaba hasta el área chica.
0: Sí.
2: Cada vez que le agarraba Flores, algo iba a generar.
1: A ver, lo que pasa es que vos cuando jugás así, cuando juegan como estos equipos, que pone mucha gente, lo vas a tener que padecer.
4: Porque Caro dice que tuvo muchos problemas con Flores. No. ¿Problemas con Flores? Hubiera sido si le hubiera ganado todos los mano a mano Flores a Paredes. Lo agarraba siempre a contrapierna, le ganaba siempre la espalda, pero porque estaba al ataque. No es que lo salía a marcar y le tiraba un caño y lo pasaba.
1: O sea, no.
4: La posición donde lo hace jugar Franco, bien adelantado, también hace que sí, con un pelotazo...
2: Pero Gonza le ganó igual, de todas maneras. Lo agarrás en retroceso, es criterio del jugador.
4: Pero no lo agarró en el mano a mano.
1: No, en el mano a mano lo agarraba Muñoz y le ganaba en velocidad. Muñoz quedaba pagando a mitad de camino porque no puede salir en velocidad a cortar a Flores, porque Flores lo dejó en varias oportunidades a mitad de camino.
4: Claro.
1: Pues en velocidad te gana. Pero a ver, si tenemos que ir a la lupa, es lógico que cuando vos ponés todo esto que decimos en ofensiva, es lógico que te va a quedar hueco. Y si mandás encima a los laterales al ataque, es lógico. Es un riesgo que tenés que tomar, que querés sobre correr todo, y lo vas a tener que correr.
0: Porque Franco no tiene problema, va perdiendo.
1: No, lo corre, lo
0: en
1: corre.
0: En este caso, ¿no? 2-1, yo creo que debe pensar. 3-1 es lo mismo, yo voy al frente, porque 2-2 es más favorable.
1: Sí, 3-1, 3-2 lo gano 4-3.
3: Sobre todo porque los laterales están descubiertos, no tienen por delante dos tipos que le puedan hacer cobertura, relevo, que lo puedan ayudar. Sí. Están prácticamente mano a mano todos los tiros.
0: Sí, señor. Sí. Titito. Claro. 19-15, en el Tito Tomaguelo, árbitro, Jorge Baliño. Ajá. Asistente.
5: Y mire el Fran, mire no, el bar, claro. Mire el bar.
0: Y el amigo, porque es un amigo, ya, es un amigo de todos, Adrián Franklin. Va a estar en el bar.
5: Adriancito.
0: Sos malo, sí, amigo.
2: Titito.
5: Enemigo del bar.
0: Gol de Fluminense,
1: Nonato.
5: Qué bueno, che, puta madre. Yo quiero que gane Platense.
0: Bueno, pero no, por ahora no va a poder
2: Titito,
0: ser.
2: Titito,
5: para otro asado.
2: ¿Puedo hacer la última pregunta? ¿Vuelve Juan Franco hablando de francos?
5: Bueno, esa es una buena pregunta. Yo creo que sí.
2: Ya está disponible. Sí.
0: Pero ya está disponible, ya cumplió.
2: Sí, pero hay que ver si prefiere Paredes o a Franco, de nuevo.
5: Y si lo tira Singolani a la izquierda, cierra Lencioni con Fernández y lo pone a Paredes por la derecha.
0: Me mareé. Pero yo creo que no, me mareé,
3: no,
0: pero
3: están los problemas de Franco.
0: Pero yo igual creo que yo creo que el 11 es intocable y con Franco. Yo creo que acá le va a tocar salir a Paredes y vuelve Franco. Me parece, ¿no? Pero el resto de
5: no estaría tan seguro.
0: Bueno, está bien, esperemos.
5: Déjenme dudar.
0: Está bien.
5: Volver o vuelve. Yo creo que vuelve.
0: Tenés el beneficio de la duda, obviamente, pero el resto es intocable. Está funcionando muy bien el equipo. No hay que inventar nada. Bueno, tenemos que ir a la pausa. Sí. Gonza, la seguimos.
5: Abrazo.
0: Dale, pausa.
6: Chao. 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
6: Estamos de vuelta, 7 de la tarde, 25 minutos. Está Marcos para hablar del Deportivo Maipú. Marquitos.
7: Sí, Dani. Bueno, del Cruzado que está trabajando, les anticipaba que esta semana no va a tener descanso porque el viernes por la noche, en el último vuelo de la provincia de Mendoza, va a viajar vía aérea, por supuesto, a Buenos Aires para el partido del domingo 15:30 con Almagro. Trabaja y mucho Mariano Echeverría tratando de mejorar en la fase ofensiva, porque en los últimos partidos viene generando, pero no concreta, Dani. La verdad que en este último partido generó menos de lo habitual y no concretó, claro está, por ese empate 0-0 con Patronato, a la espera de Juan Pablo Bobeto, quien se lo probó hasta último instante la semana pasada, hasta el día sábado, pero tiene una molestia. Eso también son las consecuencias, recordemos que él tuvo una distensión de ligamento, un esguince de rodilla, que lo tuvo algunos partidos afuera, pero se lo probó, o al menos se lo infiltró para el partido con Godoy Cruz. Después eso trae consecuencias, por eso ahora es muy probable que se pierda algunos partidos. Ya se perdió el de Patronato, así que habrá que esperar cómo evoluciona esta semana Juan Pablo Bobeto, Dani. Bueno. Y después lo otro que te contaba respecto a las inferiores, porque hoy la 2010, la categoría 2010, se enfrentó a la Universidad de Chile, ganó 3-0, y Universidad de Chile, aquí está lo más llamativo, llega a Mendoza para no enfrentar solamente a Maipú, mañana lo va a hacer con Godoy Cruz y después lo va a hacer con Independiente Rivadavia. ¿Por qué? Sienten que en el país trasandino las inferiores no tienen la competencia que hay acá, por ejemplo.
6: Claro, claro.
7: También nos contaban que no lo hacen todos los fines de semana. Por ejemplo, el fin de semana pasado no jugó, el próximo no juega, entonces creen y sienten que en Mendoza, para los chicos, para las inferiores, hay una competencia mucho más importante, por eso está acá la Universidad de Chile, como te decía, ya enfrentó a Maipú, lo va a hacer con Godoy Cruz y con Independiente Rivadavia.
6: Es el gran problema que tiene Chile, Marquito. El gran problema que tiene Chile. No tiene recambio por eso mismo.
7: Bueno, esta mañana los dirigentes de Maipú, hablando con los coordinadores de la U Católica, perdón, de la U de Chile, marcaban esto, que las inferiores no tienen competencia, sienten que están muy lejos de poder avanzar, y de hecho se miden, como me decían en Maipú, nosotros somos un club quizás de segundo orden, porque la competencia, si bien nosotros tenemos hasta 3 competencias, recordemos, Liga Mendocina, AFA, y también la Liga Maipucina, que estaban compitiendo algunas categorías, en Chile eso no pasa. Y lo que marcaban en Maipú, Dani, es que ellos son de segundo orden, porque claramente no son ni Godoy Cruz, ni Gimnasia, ni Independiente Rivadavia, pero bueno, también marcan que van por este camino para tratar de tener una competencia mayor las inferiores. Y mañana van a viajar a Córdoba, porque además de la 2010, va a ir la 2012 también para enfrentar a Talleres, a Belgrano y a un equipo de Río Segundo.
6: Uh-huh. Está muy bien lo de la U. No sé si sigue siendo el coordinador deportivo o gerente deportivo.
8: Rivarola.
6: Rivarola.
8: Creo que ya no.
6: ¿Ya no? Porque él habitualmente, cuando estaba
8: el
6: ex Murialdo como gerente deportivo, traía a las divisiones menores a jugar. Está bueno, necesitan competencia, lo hemos charlado un montón de veces.
8: No, pero
6: las sociedades anónimas dejaron sin inferiores al fútbol chileno y
9: no,
6: por eso le va
9: seguro,
6: muy mal.
9: Pero es del lado chileno, o sea, viendo esta situación así, para Maipú le sirve, a Godoy Cruz también, porque siempre está bueno. Pero ahora es gravísimo.
6: Sí, claro.
9: Es gravísimo. ¿Sí? Que un equipo como la U de Chile, grande, las inferiores,
6: gigante,
9: tiene que cruzar la cordillera para jugar en Mendoza, divisiones inferiores, es gravísimo. Sí. Bueno, planta un poco el panorama de cómo está Chile. Sí. Desahuciado.
8: Es coordinador.
6: César Enríquez ahora. Claro. Bueno, viste que lo hemos charlado acá un montón de veces, hemos discutido, hemos hablado con colegas chilenos con respecto a la falta de recambio que tienen, no solamente la selección, vemos los equipos chilenos que tienen que contratar muchos extranjeros, ni hablar de los técnicos.

0: Pero ese es otro tema. Pero las inferiores no tienen competencia en las inferiores.
1: No tiene.
0: Es gravísimo. Es tremendo. Bueno, sí, dale, Marcos.
2: Lo último, cortito. En Maipú se vieron sorprendidos por eso también, por el nivel, no mostrado por Maipú, sino por los chicos de la U de Chile.
0: Claro. Bueno, una pena por ellos. Esperemos que se recupere por el bien de Chile, que merece estar en otro lugar. Gracias, Marcos.
2: Abrazo para todos.
1: Abrazo. Dani, recontra breve porque manda Felipe de Carrodilla, que dice que ayer fue aniversario del deceso de Nicolino Loche y que no lo vio en ningún lado. Acá lo dijimos. No solamente eran los 8 años de Scaloni, sino también el aniversario del intocable, ¿no? El campeón del mundo, la leyenda del boxeo argentino.
3: ¡Gol de Fluminense!
0: Sí, señor. 2-0 le gana Platense en el Maracaná. 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
1: Siete de la tarde con 31 minutos, 16 grados la temperatura en Mendoza, la humedad 57%.
2: Mendoza aprobó un convenio con Nación para compensar deudas y acreencias.
1: Se trata de un esquema que busca equilibrar obligaciones entre ambas jurisdicciones, por lo que se podrá establecer nuevas condiciones para el cumplimiento de saldo resultante.
2: El proyecto obtuvo media sanción en senadores y fue remitido por el Poder Ejecutivo.
1: El senador provincial Martín Kirchner celebró la propuesta y aseguró que se trata de un convenio favorable para los mendocinos de cara al futuro.
3: Desde el punto de vista financiero, es favorable este convenio. Es una compensación de posiciones patrimoniales, son recíprocas, con algún grado de diferencia. Las de la Nación hacia nosotros son firmes, exigibles y con plazo, y vencen este año. Las otras, pero claramente están muy lejos de ser exigibles y con alguna posibilidad de ingreso a la provincia. Hablamos de quinquenios, por lo menos, no de años. Desde el punto de vista para los mendocinos, es un buen negocio, es un buen convenio. Ojalá tuviéramos gobiernos así, para atrás y para adelante, que hagan buenos convenios para la provincia de Mendoza.
2: La vecina de Cristina Fernández aseguró que compró el departamento de San José 1111 para que sea sede de una fundación.
1: Se trata de María Soledad Calle, perteneciente a la Cámpora, quien recientemente comenzó a ser investigada por la justicia luego de adquirir el inmueble que está debajo del de la expresidente.
2: Su abogado presentó un escrito donde sostiene que el inmueble comprado con dinero propio está destinado a un proyecto privado sobre estudios de desarrollo para el país.
1: El precio del petróleo alcanzó su nivel más alto en 6 semanas.
2: Se debe al ataque de los rebeldes hutíes contra Arabia Saudita.
1: Los contratos del Brent cerraron en $97.92.
2: Temperatura actual 16 grados, la humedad 57%.
1: Para las próximas horas el pronóstico indica poca nubosidad y ascenso de la temperatura.
2: Somos Cristian Morón y Ornella Dubini, esto fue Informe Newell.
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0: 19:33 minutos, última media hora de Ovación 90. Dice Diego Graín,
1: ¿Qué dice?
0: Espérate. No es el club. Bueno, se ya va a salir, digo, que lo diga ahora si lo estamos llamando, Dieguito, a propósito. Pero mientras tanto, información de tenis, Carolina.
2: Bueno, se están jugando los cuartos de final del US Open. Perdió Francisco Cerúndolo, el último bastión argentino que quedaba en el Grand Slam estadounidense. Así que ya no quedan argentinos en carrera, al menos en singles. Y después decirte que ahora están jugando dos estadounidenses, Francis Tiafoe con Mitchelson, con Alex Mitchelson. Muy interesante el partido. Mitchelson había ganado los dos primeros sets, iba 3-0 en el tercero para llevarse la última manga. Remontó Tiafoe y ahora están en el quinto set por definir. En los otros cuartos de final está otro local, Ben Shelton, el estadounidense, frente a Carlos Alcaraz. Esos van a ser los cuartos de final de la jornada de hoy. Y mañana Khachanov, el ruso, frente a Alexander Blok, el que eliminó a Francisco Cerúndolo ayer. Y el candidato para mí, si Alcaraz sigue con este nivel, pero el candidato para mí a ganar este US Open es Zverev con Botic van der Schansup. Es muy difícil.
3: Van der Schansup.
2: Ahí está. Bueno, ese es el otro, la otra llave de cuartos de final del US Open.
0: Bien, ¿cómo estamos con copas internacionales?
3: Bueno, gana Fluminense 2-0. Estaba totalmente habilitado, un lindo gol de Hulky, de Hulk, para el 2-0 del Flu, que le gana a Platense por ese marcador en Río de Janeiro a los 35 minutos de la primera mitad. Esto obviamente abriendo los cuartos de final de la Copa Libertadores. En Copa Sudamericana 0-0 Independiente Santa Fe, Vasco da Gama, 9:30, recuerden, Boca como local ante San Pablo.
0: Bien, ya tenemos las formaciones, sí, en un ratito confirmada. Vamos con Boca, bueno, y con San Pablo. Nos está esperando Ricardo, pero sí, vamos con una cortita,
4: le,
0: dale.
4: Le sumo lo de la Caro, que hablaba de tenis. Estuvo Martín Jaite el fin de semana dando una clínica de tenis junto con otros.
0: ¿Todavía referentes. Da clínica de tenis, Martín?
4: Sí, Martín
0: Jaite,
4: sí,
0: mirá que bien. Sí, tal cual. Porque estaba en un rol de, digo esto porque estaba en un rol de empresario.
4: Mirá, sí, estuvo aquí en la provincia de Mendoza. Ajá. Dando una clínica de tenis.
0: Mirá qué lindo. Bueno, Ricardo.
5: Dani, ¿saben qué día es hoy?
0: Hoy es martes.
3: Hoy,
0: ¿no?
3: Es martes.
0: Sí. Martes.
5: Pero 8 de septiembre, ustedes que están hablando de tenis.
3: Sí, sí.
5: Un día como hoy se consagraba Davis campeona del US Open, Gabriela Sabatini.
0: Muy bien, Diego.
3: Muy bien, Diego.
0: ¿Qué bien estás,
5: muy bien,
0: Diego?
5: No, leí las efemérides, nada más.
3: Bueno, no, bueno, pero bien, bueno, vienen recordadas la
0: pero
3: gran...
0: Pero será posible, Gabriel. Uno te quiere así y te sube al pedestal y te baja solo.
5: Bien, Diego. Son
2: importantes esas efemérides porque son argentinos que se han destacado. Recordemos que el último fuera de Europa que ganó el US Open es de Juan Martín del Potro. No tiene, nadie ha podido desplazar a los europeos en todo este tiempo de la corona del US Open en individuales masculinos.
4: Qué bajo Estados Unidos, ¿no? Ahora que lo pienso con lo que decís de los europeos.
0: Claro.
2: No, es que Estados Unidos tiene estos que te mencioné ahora en individuales, tiene esas figuras que aparecen, pero no, ninguno ha logrado imponerse como para
4: no, pero en los últimos 20 años,
3: sí, pero de Sampras,
4: de Federer,
3: Agassi,
4: por eso digo, bueno, tuviste nombres muy fuertes antes,
2: sí,
4: y ahora está totalmente eclipsado por los europeos.
3: Sí, seguro.
2: Sí. Sumo una cortita más, Dieguito, y te dejo. Te decía que obvio, no quedan argentinos en individuales, pero sí en dobles. Está Ceballos Granollers, obviamente es una dupla de dos países, Granollers es español, y Guido Andreozzi con Manuel Guinart están jugando en este momento.
0: Bien.
5: Bueno. Ceballos, que ha ganado en doble, ¿no? El US Open. Horacio Ceballos.
3: Sí, creo que sí. Sí, sí, creo que sí.
2: El US Open,
3: sí, sí,
2: no.
3: Creo que sí,
2: el
3: US Open.
5: En doble.
3: Sí, Roland Garros seguro, pero el US Open sí.
0: No te conocía esa beta tenística, ¿eh?
3: Me gusta.
5: No, no, es que Dani, yo aprendo mucho de Carolina.
0: Ah.
5: Ella influye mucho, mirá. Ah. Yo la otra vez te lo decía a vos, pero lo que pasa es que vos, viste, por ahí no crees en vos mismo. De hockey sobre césped aprendo mucho de vos. Del fútbol inglés aprendo del Juani. De futsal, en general, y de otros deportes, porque es muy completo, aprendo de Amadeo. Uh-huh. Del Tommy Winter también, y de Carolina de tenis.
3: Uh-huh. Muy bien.
5: Del Tano.
0: Y después todos nosotros aprendemos mucho de vos cada vez que hablas de Godoy Cruz.
3: Muy bien.
5: Del Marcos aprendo, por ejemplo, de Maipú. Del Chipi aprendo a manejar. Y de la lepra,
3: de manejar,
5: obviamente.
0: Del Marco creí que iba a decir otra cosa. Pero...
5: No, no. Bueno. Eso lo aprendo del Tano.
0: Ah, mira, cómo empinar una copa.
5: A descorchar.
0: Uh-huh. Claro. Qué mentiroso, dice el Chipi.
2: Sí, bueno. Dieguito, el año pasado se va a dos granoleros.
3: ¿Viste? Sí.
5: Claro, creo que son, a ver, en individual.
3: El uno.
5: Del Potro, como dijeron ustedes, Sabatini y Vila, si no me equivoco. Después no hay más. Pero bueno, tema que seguramente lo pueden tocar en otro momento. pero es rica la historia tenística que tenemos en Mendoza.
0: Por supuesto.
5: Perdón, en la Argentina.
0: En la Argentina, toda. En la Argentina
5: bueno, Dani, a ver, de Godoy Cruz, vos sabés que yo tenía el dato ese que marcaba Marquito recién sobre el tema del fútbol chileno. Yo lo que tenía como información de Godoy Cruz, lo que me comentaron es que son filiales de la U de Chile, que están en Mendoza y que mañana precisamente van a jugar, bien lo decía Marcos, esta filial, que es una escuelita de fútbol de Chile, de la U de Chile, pero no es el club en sí, por eso no está Diego Rivarola, pero Diego Rivarola está trabajando, me comentaban, en la U de Chile. Son filiales de este club, en este caso de Godoy Cruz, por eso lo menciono, que van a jugar mañana con las infantiles de Godoy Cruz. Así que bueno, para tenerlo en cuenta, va a ser en el predio por la mañana. Uh-huh. Y el plantel mayor acaba de terminar la práctica hace un ratito. Los que fueron titulares el fin de semana trabajaron de forma diferenciada, haciendo algunos trotes. Y los demás jugadores que no han tenido muchos minutos, bueno, tratando de imponer ritmo, porque la semana recién comienza para Godoy Cruz, tiene una semana larga. El partido recién es el domingo a las 6:00 p.m, con la baja de Martín Pino. En Godoy Cruz esperan que sea solamente un partido, pero bueno, está la posibilidad también que sean dos. Hoy por hoy es esa la novedad, a esperar. Y después, más allá de algún golpe que tiene Gil Romero, alguna molestia, estarían todos en condiciones. Así que bueno, recién comienza la semana y vamos a ver en el día a día cómo De Munner va planificando el equipo, teniendo en cuenta, Dani, que ayer lo hablamos con los chicos, que ha empezado a encontrar algunas variantes de esquema de jugadores en la mitad de la cancha, así que bueno, me parece que tiene un poco más ahora como para tratar de decidir cómo quiere jugar de local y visitante.
0: Está claro que lo que tiene ahora, mucho más que antes, aire. Digo aire para estar tranquilo él mismo, no estoy diciendo que aire porque corría algún riesgo de Munner, nada, ¿no? Pero él y su equipo técnico, porque por esto que decís, Diego, porque han encontrado variantes, porque han encontrado formas, porque se han dado los resultados, porque están más tranquilos, cuarto lugar, ya están más cerca de donde pretendían estar, en la previa de este partido trascendental.
3: Sí, sí, tengo ganas de ir a la cancha el domingo, Diego. Tengo ganas de ir a la cancha.
0: Esto.
3: Sí. Para ver a qué, sobre todo a ver si repite la mitad de la cancha.
0: Pero falta mucho de partes hoy.
3: Bueno, pero
0: va a ir solo la cancha
3: con Colón. ¿Eh?
0: Va a ir solo la cancha para ver eso, te lo dice Diego el viernes.
3: No, quiero ir a la cancha porque quiero ir a la cancha. Tengo que ir a la cancha, voy a Cruz Colón, tengo que ir a la cancha. Otro partido no.
0: Pero claro, a mí lo que me...
5: Seguro que no juega el Arsenal.
3: No, el domingo a esa hora, 6 de la tarde, ya jugaron todo.
0: Juega la mañana y lo
3: que no. Si juega la mañana, no voy.
0: Lo quieren sacar a la vereda, entonces se va a la cancha. No. Pero qué lástima lo de Pino, porque tanto, viste que hablamos un montón.
2: De recuperarlo para el partido.
0: Claro, tanto que esperaron. Acá decíamos, bueno, que juegue unos minutos, así ya con Colón va a estar más. Y bien, se manca.
2: Ojo que Colón también, Diego, pierde al goleador. Nacho Lago tiene una contractura y dicen que no viajaría. También es una baja para Colón.
5: Sí, tal cual. No, quería mencionar lo de Pino, Dani, que más allá de su discontinuidad, tuvo un primer tiempo tremendo.
0: Diferencial.
5: El equipo descansa mucho en él, presiona mucho no solamente a los centrales, ayer lo conversamos con el Juan y con el Amadeo también, presiona mucho los laterales, y eso oxigena mucho a la mitad de cancha de Godoy Cruz, le da más respiro, le da más espacios, ayuda mucho a tener por ahí más la pelota a Santi Martínez, a Cairuz, en algún momento a Romero, a Poggi, que apareció por izquierda y tiró varios centros. Poggi siempre juega en algún lugar, va a jugar de arquero algún día y rinde. Pero se nota que es un jugador hoy, si el campeonato termina hoy y un equipo de primera busca algún 9 de la B Nacional, es imposible que no lo vea Pino, porque la verdad que el nivel de Pino es excelente, una pena, sinceramente, bien decís.
3: Y la aparición, más allá del recambio en la mitad de la cancha, porque... ante las lesiones, ante alguna expulsión, te aparecieron los Cairuz, te aparecieron los Yamine, se te sumaron a los Poggi, a los Gil Romero, pero la aparición de este chico Martínez es muy, muy buena. Me parece que dentro de que te cuesta, ¿viste?, jugar, te cuesta a veces dar dos pases seguidos, el fútbol en general...
0: Y la B en particular.
3: El fútbol argentino en general, y la B en particular. La verdad que un chico que, con las cualidades de Martínez, la verdad que se aprecia bastante, porque agarra la pelota, va para adelante, es encarador, tiene velocidad. El otro día generó la generación del penal, es una muy buena jugada de él. Y la verdad que dentro de este contexto, en el sprint final, es una muy buena noticia para Godoy Cruz.
5: Excelente noticia. Cuando lo traen hace 2 años, de 2 sub, jugaba así Santi Martínez, por eso los compañeros lo apodaron el Fideo, por su parecido físico con Angelito de María, porque es rápido, porque va por afuera. pero después con ningún técnico en primera, ni tampoco con Toelli, ni con Demure, porque con Demure recién ahora ha tenido continuidad, y eso que tuvo chances, pero bueno, nunca pudo demostrar su capacidad. Y hoy, bueno, está demostrando que tiene condiciones para jugar en la B Nacional y está buscando lugar, pero en su momento Godoy Cruz lo trajo por eso, porque era un jugador que en el Doque se destacaba mucho y Godoy Cruz hizo una apuesta. Bueno, por algo, más allá de muchos que fueron dando a préstamo y que se fueron, no sé, me acuerdo de Luciano Pascual, por ejemplo, bueno, claro, a Santi Martínez siempre lo mantuvieron, tenían la esperanza que en algún momento iba a aparecer.
0: Claro. Bueno, Colón que llega a Mendoza después de haber perdido con Morón de local, de local con Budiño, Peinipil, Barrio Rasmussen, los conocidos, ¿no? Castet, Lertora por delante, después una línea de tres, Marcioni, Antonio García, otro conocido Antonio, Bonancea y Lago.
5: ¿Ya está confirmado?
0: No,
2: ese
0: digo,
2: el último partido. Ese fue el último partido,
0: claro,
2: no te digo
0: el que perdió.
2: Que Lago no viajaría.
3: Claro, ahí tenés un cambio tal vez obligado.
5: Nacho Lago.
3: Claro.
2: Que es el goleador de Colón.
3: Claro. Pero es un equipo, bueno, es un equipo con también, a ver, son dos pretenciosos. ¿Sí? También vos ves los nombres de Colón y claramente se armó con gente de mucha experiencia para
0: Colón hace años. Hace años que es pretencioso, que un montón de cosas.
3: Cuando bajó a la B tuvo ese cimbronazo. De hecho, en la primera temporada en la B, cuando baja, le costó mucho. Fue un golpe muy duro para Colón.
0: Pero le ha costado tanto a Colón que ha armado siempre grandes equipos importantes por los nombres. Pero
3: en la B decís,
0: pero no solamente el año que bajó, después siguió porque siguió intentando, pero esto que siempre marcan Diego en Godoy Cruz, empieza las épocas de vaca flaca porque la plata se empieza a terminar
3: claro,
0: o empieza a estar contada con monedas. Entonces hoy tiene un equipo con algunos futbolistas que han salido, por ejemplo, de los mendocinos, no tenidos en cuenta, que se han ido, una dupla central grande, ya recontra conocida porque era la de Godoy Cruz, y un Colón que hoy está quinto, un puntito por debajo de
2: Colón. Colón perdió muchos puntos, le pasó lo mismo que la campaña de Medrano en Gimnasia. Empató mucho en los últimos partidos de Medrán, ahora ha cedido puntos de local, que debería ser una
0: no tiene regularidad
2: también. Entonces está prendido, engancha y desengancha, y cedió muchos puntos, como le pasó en su momento a Godoy Cruz cuando no engranaba con Toedli.
0: Ahora, fíjate qué atractivo lo del domingo.
3: De hecho, lo Godoy Cruz lo pasó a Colón por uno.
0: Qué atractivo lo del domingo, porque es Carolina dice, Colón un equipo que engancha, desengancha, no sabemos qué puede pasar. Y Godoy Cruz es un equipo que parece estar en alza, Diego.
2: Para mí Godoy Cruz está regular. Se autoencontró.
5: Sí. Y es que ha encontrado el 80-90% del equipo. Y cuando hay confianza, hay continuidad. Ayer, por ejemplo, Dani, conversábamos con los chicos el caso de Jerometa, que el técnico siempre lo ha tenido como suplente.
0: Sí.
5: Y el titular de Demuner es Arce. Porque es un jugador, él lo nota que es más completo, que tiene llegada al área, tiene finalización, lo que
0: tiene mejor
5: decimos.
0: Proyección.
5: Claro, sí. tiene más cercanía al gol y demás. Pero bueno, el respeto se lo ha ganado Jerometa y el tipo se ganó la posición y hoy es el 4 titular.
0: Claro.
5: Y así todo, así digo, como es el caso de Jerometa, ayer lo conversábamos con los chicos, le ha ido respetando el lugar a cada jugador.
0: En la
5: y
0: otra,
5: el técnico no ha sido necio. Y los jugadores le terminaron dando la posibilidad de elegir qué equipo querían jugar los jugadores. No sé si me explico.
0: Sí. Y en la otra banda pasó lo mismo.
5: Igual, sí, tal cual.
0: En el puesto del 3.
5: Y sumale la otra banda peor, Dani, porque Brunet, más allá de que es zurdo, nunca jugó como lateral izquierdo.
0: Claro. Pero no ha desentonado, como
5: no,
0: todo, ¿no?
5: A veces tener un poquito errores,
0: más. Y sí, bueno, todos lo tienen, claro.
5: Marca,
0: pero no ha desentonado. Bueno.
5: No. Y no se notó. Y sobre todo la defensa, fíjate que ha sido lo más regular. Con Rossi, con Viera como centrales. Con Jerometa y con Brunet y el arquero, Dani. Y el arquero que, la verdad,
0: creo que el gran hallazgo es el arquero, si me
5: y
0: permitís.
5: Es que Demuner se la juega porque saca al capitán, más allá de que era discutido Robertito Ramírez, no venía teniendo buenos partidos, pero lo saca al capitán, al referente, al más viejo dentro del plantel, un tipo conocido en Godoy Cruz, lo saca, lo mete a Strumia, y la verdad que Strumia, atajando y saliendo, jugando con los pies. Viste que siempre hablamos esto de que muchos técnicos le piden que salgan con los pies de los arqueros. Lo de Strumia para salir jugando te da escozor a veces, pero sale muy bien, tiene una pegada. Me hace acordar a Petrolli, cuando Petrolli le metía esos pases a la mitad de la cancha a los laterales. Con los pies se maneja muy bien y después atajando también. La verdad que es un arquero que a mí me sorprendió para bien. Y creo que ahí está la clave defensiva de Godoy Cruz de por qué también ha empezado a tener un poco más de regularidad.
0: Correcto. Bueno, ¿la seguimos mañana?
5: Dale,
0: abrazo, amigo.
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0: Último bloque de Ovación 90, confirmado Boca y San Pablo para jugar en un ratito Boca. Aquí por Newell's a partir de las 21.
1: Sí, Juani. San Pablo todavía no.
0: ¿San Pablo no?
1: No, es posible el equipo de Dorival, bueno. Junior con...
0: Boca confirmado.
1: Sí, Boca confirmado. El regreso de Caleri a la Bombonera, pero hay que esperar todavía, no lo ha confirmado. Sí, Boca, que está confirmado con el siguiente equipo para enfrentar el San Pablo 21-30 hoy por Copa Sudamericana. Montero, Lozano, Dilolo, Herrera, Blanco, Ascacíbar, vuelve el capitán Paredes, Belmonte, Velasco, Merentiel y finalmente, como habíamos adelantado, el chico Flores le

0: Gana la pulseada Villa, era la duda, y Flores vuelve a ser titular en Boca. Jugadorazo, jugó todo el partido contra Gimnasia y repite esta noche frente al San Pablo en la Bombonera.
1: Bien, está Chipi para hablar de Independiente de Rivadavia. Chipote, el pueblo lo reclama.
2: Bueno, Dani, ahora ampliamos el panorama de la lepra, que para el partido contra Aldo Civi, primero decime qué temperatura aproximada vamos a tener el sábado,
3: no
2: Dani.
3: No querés saberlo.
1: ¿El sábado?
3: No querés saberlo.
1: Máxima de 4, pero el yo te lo sábado. Digo.
0: Pero, sí, pero es temprano.
3: ¿Para
0: igual.
3: Qué? ¿Aparece Fioqueta Meteororo?
1: No, yo leo, ¿no?
0: Pero es temprano.
1: Yo solo lo leo. Espera. Vos seguís, dale.
3: Me figura 7 grados a mí.
2: Bueno, yo sigo.
0: Claro, pero es temprano, Chipi.
3: Igual.
2: No, yo no tengo drama, yo no tengo drama.
1: El sábado.
2: Escúchame,
1: Juani. El sábado. Mirá,
0: porque yo el domingo quería ir a la cancha.
1: El sábado. 84% de probabilidades de lluvia.
0: ¿Ve?
1: 84%,
0: ahí ya, ahí ya
1: así
0: no
1: que ya casi ya no que llueve.
0: Ahí ya no voy.
1: Mínima 2 grados
0: no.
1: Y máxima 6 grados.
0: No, no hay chance.
2: Ah, bueno, la perinola, ¿eh?
0: No, no hay chance, chico.
3: Máxima 6.
1: Máxima 6. Mínima 2.
2: ¿No
1: 2.
2: Querés venir conmigo, Juani?
0: No, es que, lo, es que el sábado.
2: Quería ir a otro lado.
0: No, no, el sábado trabajo. El domingo sí quería ir a ver a Godoy Cruz. Me dijeron los chicos que también iba a hacer frío por la tardecita noche, pero le digo, no, me voy al palco. Me voy al palco y estoy abrigado, Chipi. Bueno, no tomar frío.
3: La gente de Recoleta es
1: lo
3: así.
1: Que puede, puede, Chipi,
3: claro,
1: ¿no?
3: Claro, la gente
2: nosotros de palco, ¿no?
1: Temblando.
2: Yo digo, bueno, toca un día bien londinense el sábado, entonces digo, capaz que quiere
3: claro,
2: venir conmigo, ¿no?
0: No, yo no tengo problema, no, pero tengo que trabajar el tema, pero ya con lluvia.
1: El pronóstico dice que el cielo se irá despejando a lo largo de la noche, claro, que es donde más frío va a ser 2 grados, ahí. Para después tener el domingo, que es cuando juega Godoy Cruz Colón, claro. Parcialmente nublado. Sí. Va a subir un poquito la temperatura, mínima de 4, máxima de 11.
0: Sí.
3: Bueno, no me convence ninguna temperatura.
1: Después el lunes ya empieza lindo, ya se pone lindo después. Después empieza a subir como loco, no para más.
2: Que se agarre Amadeo entonces, ¿no? Porque el sábado parece que viene conmigo de la mano. Uh-huh. Veremos.
1: Bueno, usted sí. No tiene nada porque se nos está terminando el tiempo, ¿eh?
0: Claro, no tiene.
2: Sí, por supuesto. Bueno, la posibilidad que vuelva Luchito Gómez, y esto es una buena noticia para Independiente.
1: Por fin.
2: Al menos a ver si lo puede tener en consideración Alfredo Berti. Ya va a volver Salas después del impedimento para jugar ante River. Y Sartori que está bien, pero lo notamos con Caro físicamente un tanto agotado también, que la falta de ritmo futbolístico para mí le ha pasado factura.
3: Sí, lo marcó, de hecho, Chipi, cuando hablamos con él, vos en la transmisión, yo estaba laburando para el diario, dijo, hacía mucho que no jugaba 90 minutos y tengo que seguir poniéndome a tono, a ritmo, porque, sí. Bueno, evidentemente lo ha sentido el jugador, y es un jugador que está acostumbrado a hacer mucho desgaste, corre mucho, Fabricio, ayuda mucho en la presión y eso.
2: Sí, a dar lo máximo de él. Y con respecto a la saga central, va a continuar la misma, porque Jaco Studer aguardará por una semanita más para llegar en condiciones. Y me imagino que pensando en el equipo, bueno, hoy por hoy Alfredo Berti tiene varias posibilidades para incluir a jugadores que han sido importantes en el plantel. Veremos cómo lo arma, ¿no?
1: Ah, ¿qué quiere decir eso? No lo entendí, ¿qué quiere decir eso? ¿Por qué tocaría el equipo? Sí,
2: porque lateral
1: central...
2: Ocela para mí no va más.
1: No, ahí no va más, pero usted dijo que volvía Lucho Gómez. Empieza a ser el Independiente más normal o natural, ya después de las bajas. Vuelve Lucho Gómez, esperemos que vuelva.
2: Sí, pero vuelve a ser considerado, Dani. Yo de acá
1: no sabemos
2: a
1: si
2: que juegue, no sé. Claro, por eso te digo.
1: ¿Cuánto tiempo?
2: Y bueno, porque le va a faltar ritmo futbolístico, que esto es una realidad también.
1: Bueno, por eso tiene que jugar. Quizás entre algunos minutos. Ahí tiene que jugar Vigo. Los centrales lo mismo, el Ordi.
0: Sí, pero pará, yo
1: el mediocampo el mismo y después Arce y Salas, porque es un partido que tiene que ganar.
0: No, yo coincido lo de Ocela. Igual acá voy a romper una lanza por Berti. No era descabellado Ocela de 4 en el Monumental. No era descabellado.
3: No era titular así.
1: No,
0: está bien, pero no era descabellado.
1: Sí, sí,
0: Daniel.
1: Era. Sí, sí, era.
0: No era descabellado. Tenías que marcar. Después sí. En el mano a mano, perdió todas.
2: Por eso también. Hizo una Copa Argentina jugando contra River.
1: Por eso lo tuvo que cambiar.
0: Pero está bien, Ocela jugó mal. Porque individualmente jugó mal y fue superado. Y ya hablamos del juego. Y si bien se equivocó en otras cosas, porque futbolísticamente River fue más, podemos discutir, podemos después ver otras cosas. Pero acá en esta, yo cuando vi Ocela de 4 en el Monumental, después es verdad, lo pasaron todos los tiros. Pero individualmente, pero nada te aseguraba que a ver, yo hubiese eso y no Vigo, por ejemplo, de 4 en el Monumental.
1: ¿Por qué no? Si es 4.
0: Sí, está bien.
1: Estas cosas.
0: Pero vos tenés que marcar, ¿verdad? No ibas a atacar.
1: Y si Vigo también marca. Después podemos discutir bien. Y sí, marca. Después,

0: A ver, ¿Osela jugó de marcador de punta? Sí. ¿Qué dijeron después de que Osela jugó y alternó buenas y malas? Vuelve a ser central y no será más marcador de punta. Volvió a ser marcador de
1: No.
0: punta. ¿Qué tuvo que hacer Berti? Sacarlo y poner a
1: Porque
0: Vigo.
1: jugó mal él.
0: Bueno. Y sí, cada vez que sacan un jugador es porque
1: Pero
0: juega mal él.
1: Osela ha
0: ¿Cómo
1: jugado
0: juega
1: bien de
0: mal?
1: cuatro también.
0: No.
2: Sí, se ha hecho goles y demás. A ver,
1: Bueno, pero.
2: lo que yo en este hago un punto en la ubicación de Osela como titular es que Osela venía sumando. Solo fue, jugó Sarmiento y jugó con Belgrano de titular, pero de zaguero central, bien digo. Entonces, después los otros ha sumado minutos, pero poco. No venía, ni siquiera venía siendo titular, es lo que te digo. Y estuvo esos dos partidos, pero en su
0: Y
2: puesto
0: después,
2: natural.
0: si vos traes un
2: O sea, que hacía
0: jugador,
2: mucho que no
0: un
2: jugaba de
0: marcador
2: lateral.
0: de punta
2: Sí.
0: derecho, porque necesitaba un marcador de punta derecho, y en lugar de que juegue, porque no es solamente este partido, el anterior también, agarrás un central y lo ponés de marcador de punta derecho, ¿viste? El tipo dice,
3: Sí,
0: ¿y yo
3: porque
0: qué?
3: evidentemente no lo ve bien.
0: Claro, dice, ¿a qué vine yo? Pero bueno, y se nos terminó el tiempo, Chipi, tendremos que seguir
3: No me
0: mañana.
3: diga.
0: Y sí,
3: Bueno,
0: bueno,
1: no. Debatimos
0: te
1: mañana.
0: noto muy triste.
3: No te lo
0: Abrazo.
3: puedo creer, porque al final así no se puede, Daniel. Abrazo grande.
0: Dale, chao, habló más del tiempo que de Independiente. Pero mañana hablará más de Independiente que del tiempo, a partir de las 18.

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1: Ocho de la tarde con dos minutos, la temperatura actual 17 grados 6 décimas y la humedad 40%.
2: Tadeo García Salazar aseguró que los resultados de las pruebas PISA 2025 no son representativos para la provincia.
1: Según la evaluación internacional, Mendoza superó la media nacional en ciencias, matemáticas y pensamiento computacional, mientras que en comprensión lectora se posicionó un par de puntos por debajo de la media del país.
2: El ministro de Educación, Cultura, Infancia y IDGE explicó que en la provincia la prueba PISA tomó una muestra de solo 90 escuelas secundarias de un total de 360, además de que se realiza cada 3 años.
1: Es por ello que en contraste, la provincia cuenta con su propio censo anual obligatorio en matemáticas y lenguas en todas las escuelas.
3: ¿Por qué lo digo? Porque nosotros Mendoza hace otro ejercicio que es todos los años toma un censo, es decir, tomamos a todas las escuelas, matemática y lenguas, un censo. Entonces, digamos, la muestra que toma Mendoza o la cantidad de casos que nosotros hacemos en nuestras pruebas propias es mayor que esta que hemos visto de las pruebas PISA. Y a diferencia de la PISA, que nos muestra una foto, como les contaba recién, ya vieja del año pasado, con nuestras evaluaciones, lo que nosotros hacemos es intervenciones durante el transcurso del año.
2: Por su parte, Pablo Mainer, vocero de Argentinos por la Educación, destacó las diferencias que hay entre las provincias a partir de la Ley Federal de Educación tras los resultados de las pruebas PISA en Argentina.
4: Las causas son varias, están muy vinculadas a tener una perspectiva en términos históricos. Argentina tiene una tendencia empeorando sus resultados en estas pruebas, donde hay una característica también muy importante, que es que la gran diferencia que hay, por ejemplo, entre los territorios. En diferentes informes argentinos por la educación damos cuenta siempre, ¿no?, de cómo en muchos casos hay acentuaron a lo largo del tiempo las diferencias entre las provincias después de la Ley Federal de Educación.
1: Anticipan buen tiempo para este miércoles.
2: Este es el informe de la meteoróloga Elizabeth Naranjo Tamayo.
5: Para mañana miércoles vamos a continuar bajo la incidencia de las altas presiones y del buen tiempo. Tanto la temperatura mínima como la máxima van a ir en ascenso. Para mañana se espera una máxima de 22 grados y una mínima de 7.
2: 8 de la tarde con 4 minutos en todo el país, 17 grados 6 décimas la temperatura en Mendoza, la humedad 40%. Para las próximas horas el pronóstico indica poca nubosidad con ascenso de la temperatura. Somos Ornella Dubini y Cristian Morón, esto fue Informe Newell.
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1: ¿Por qué se expande el universo? ¿Qué es la materia oscura? ¿Existen planetas similares a la Tierra en el resto del universo? Estas son algunas de las preguntas que el telescopio Nancy Grace Romans de la NASA busca responder. Desde el inicio de los tiempos miramos al cielo tratando de descubrir sus secretos y a pesar de su inmensidad, cada año diferentes agencias espaciales del mundo suman su granito de arena para entender el cosmos. Y en esa tarea está un argentino. Lucas Paganini es mendocino, nació en Maipú, estudió en la escuela pública, primaria y secundaria, y luego en la Universidad de Mendoza, Ingeniería Electrónica y Telecomunicaciones, y es el ejecutivo de programas a cargo de la misión. ¿Para qué servirá entonces el telescopio? ¿Cuál es el objetivo? Demasiada info al menos para mi pequeña cabeza. Pero en eso anda la NASA, invirtiendo en ciencia, buscando responder preguntas ancestrales, y ahí hay uno de la Tierra del Sol y del Buen Vino. Mientras tanto, por esta latitud nos llega un mensaje que nos parte el alma. No suelo escribir sobre noticias que me involucren, pero me acaba de llamar a alguien de personal del Planetario de Rosario, a donde llegaron unas cajas que fueron sacadas de los depósitos de lo que conocemos como Tecnópolis. Se las ofrecieron desde el CONICET, que según me dicen se hizo cargo de lo que estaban sacando de Tecnópolis, con destino los contenedores de basura. En esas cajas estaba el producto de un trabajo de años y años, de tiempo, esfuerzo, plata personal, etc. El Planetario para Ciegos, que llegó a ser algo muy querido para los que estuvimos involucrados en el tema y que ahora, al parecer, no solo no tiene destino, como lo tendría en un país que le resta los recursos a los discapacitados, sino que, frente al desguace y la privatización, es ofrecido sin que se contacte o convoque a aquellos grupos que lo idearon, diseñaron, fabricaron, instalaron y mantuvieron en operación por 10 años. Así las cosas, allá buscan dar respuestas. Y acá nos inundan las preguntas. Hoy vamos a intentar responder ambas. ¿Para qué servirá ese telescopio? ¿Por qué quieren desarmar el proyecto al que Beatriz García le dio parte de su vida? Hoy Beatriz nos visita y tendrá la responsabilidad de iluminar nuestras cabezas.

0: ¿Cómo les va? Bienvenidos. Muy buenas noches. 10 minutos pasaron de la hora 20. Estamos iniciando nuestra buena suerte. Hasta luego, hasta las 9 de la noche. Luego vendrá el partido de Copa Sudamericana entre Boca y San Pablo. Patricia, Ornella y Rocío, bueno, de derecha a izquierda, la saludo en el orden de las agujas del reloj. ¿Cómo andan, chicas?
1: Muy bien.
2: Excelente.
0: Un gusto que estén aquí, como siempre, como cada noche. Y está también con nosotros Beatriz García. Ya un poco más calma, pero con muchísima sabiduría, como siempre. Beatriz, querida, arrímate un poquito el mic, Beatriz, que lo podés manejar vos. No, arrímatelo vos, así estás vos más cómoda.
3: Exactamente.
2: Un Jedi a esta altura, con
0: bueno,
2: la música, digamos.
0: Claro, exactamente. Bueno, vamos a arrancar de atrás para adelante, ¿te parece? Porque queremos hablar también de este telescopio. Hace poquito lo entrevisté a Paganini, al chico que me... Bueno, viste que a uno le llama la atención, es un muchacho de Maipú que estudió en la educación pública, que se formó, que se fue, que está ahí, que está en medio de este lío que nosotros entendemos
1: hace
0: poco
1: mucho
0: y nada.
1: Que se fue.
0: Hace mucho que se fue, sí.
1: Sí,
0: pero tiene 45 años.
1: Porque,
0: sí, pero tiene 45
1: importa,
0: años.
1: Se fue joven.
0: Es muy joven todavía. Dijo el que tenía 45.
1: ¿No? Es joven. No, pero se fue más joven todavía.
0: Claro.
1: Yo tengo mis... está todo bien, ¿eh? Primero y principal, está muy bien. Él está allí, está haciendo su carrera. Es un trabajo importante. Todo perfecto. Es capaz, no estoy diciendo que no lo sea. Pero tengo mis reparos. Cuando, viste, las tapas de los diarios son los argentinos exitosos en el exterior.
0: Claro.
1: Siempre va a haber un argentino exitoso en alguna actividad en el exterior. Pero en ciencia yo lo encuentro peligroso.
0: Porque debería estar acá, decís vos, ¿o por qué?
1: No, las personas toman sus decisiones. Se quieren ir, que se vayan. Eso no es un problema. Si quieren terminar su carrera allá, la gente que termina la carrera en el exterior muy pocas veces regresa. Eso hay que tenerlo claro. Me voy a hacer una capacitación y después encuentran alguna manera de perdurar, de seguir, que los sigan contratando o consiguen en otras universidades, se quedan. El problema es que acá la gente se rompe el alma para hacer ciencia y no son tapa de diarios. Entonces, está bien, no digo que esté mal, no estoy en contra de estas noticias.
0: Bueno,
1: pero
0: Estados Unidos, vos viste que tiene toda una parafernalia,
1: sí,
0: para dar a conocer sus cosas.
1: Mira, está el asteroide que recibió el nombre de una argentina, la otra argentina que se ganó el Nobel de astrofísica. No existe el Nobel de astrofísica, ya te digo. El Kavli es un premio muy importante, muy famoso, pero no es el
0: no
1: Nobel.
0: No es el Nobel, claro.
1: Y sin embargo vos viste los títulos. Entonces, son todos exitosos en el exterior. Es como que acá no se puede hacer nada, no hay nadie trabajando.
0: Y por
1: y
0: el
1: si
0: contrario,
1: te vas afuera,
0: un montón.
1: Te ganás el Nobel. Y encima lo tenemos a Milsen, que sí se ganó el Nobel y se tuvo que ir. Entonces, tengo mis dudas, ¿no?
0: Bueno,
1: no
0: Favaloro tristemente se suicidó, entre otros
1: bueno,
0: de los
1: claro,
0: tantos genios.
1: Los que se quedan acá terminan horrible. Entonces, no, primero que no es así, ¿no? Lo de Favaloro es un caso particular que no lo voy a analizar ahora. Pero los científicos en la Argentina estamos sufriendo mucho. Nuestros sueldos están absolutamente depreciados al valor de hace 20 años atrás. Para poder mantener las líneas de investigación hay que hacer... No, malabarismos no, mira, hay que ser, Mandrake, ¿viste? Una cosa, nadie sabe quién es Mandrake, porque ahí descubren mi edad. Tremendo, es todo muy difícil. Y de golpe, viste, las tapas de los diarios son astrónoma científica que vive en Europa y hay un asteroide, tiene su nombre. Está lleno de científicos argentinos cuyos nombres bautizan asteroides y viven acá o murieron acá, trabajaron acá y tal vez no estén en las tapas de los diarios. Y lo mismo con muchos otros. Entonces, a mí me preocupa porque es... el exitismo de te vas y sos exitoso, ¿para qué te vas a quedar?
0: Claro.
1: Y ahí
0: me preocupa. Un mensaje que viene de hace muchas décadas, lamentablemente.
1: Por supuesto,
0: ¿no?
1: ¿Y por qué crees que la ciencia puede resucitar y de vez en cuando resucita? Nunca resucitamos en las mismas condiciones que cuando nos mataron, pero salimos adelante y volvemos a apostar y volvemos a hacer las cosas y mucha gente, incluido Favaloro, que se quedó en el país. Entonces, está todo bien, son noticia, porque hay gente que me dice, bueno, pero esto es noticia. Sí, es noticia, y el pobre tipo que está ahí tratando de que no se le mueran los cobayos, las ratitas blancas que tiene en el laboratorio, porque tiene que hacer unas pruebas de una hormona a las 3 de la mañana, acá en la Argentina, con apoyo cero, plata cero, subsidio cero, que no es tapa.
0: Yo creo que sí. Bueno, por eso también está este espacio, Beatriz. Porque cuando nos llegó tu mensaje, obviamente que nos llenó de tristeza, básicamente entendiendo que lamentablemente la situación ya es...
1: No, está consumada.
0: Está consumada, tristemente. Pero queríamos que nos contaras, por eso te decía de atrás para adelante, de acuerdo al texto que yo armé, que en realidad lo que buscaba a través del texto era poner en contraste, ¿no? Cómo en un lugar se invierte, bien, mal, como sea, pero se invierte, y acá tristemente pasa esto. Contanos qué era ese planetario para ciegos. Digo, era porque tristemente
1: lo he puesto, como decía una amiga, mira para adelante, no mires para atrás, ¿no? Bueno, ya está, es pasado. Nosotros fuimos invitados en el año 2010 a ser parte de lo que conocemos como Tecnópolis. Era el inicio, inclusive la invitación fue antes que se decidiera Villa Martelli, porque recordemos que Tecnópolis se iba a instalar en ese predio abierto al lado de la Facultad de Derecho en la Capital Federal, donde está la flor que se abre cuando sale el sol. Y después no se logró y terminó armándose este espacio en Villa Martelli, en Tecnópolis, un espacio que era del ejército argentino que se transformó en un espacio de ciencia y tecnología. Los primeros años fueron tremendamente difíciles porque ese era un potrero de varias hectáreas, 50 hectáreas, pero era un abandono, era barro puro, entonces se pusieron cosas, tuvimos que luchar hasta contra tormentas espantosas. Y nosotros pensamos hacer una instalación original, primero desde el Observatorio de Rayos Cósmicos, por supuesto, que es a quien invitaron inicialmente, pero ya estábamos trabajando en una línea que se denomina Astronomía para la Inclusión, que principalmente se dedica a diseñar y fabricar cosas concretas, artefactos, modelos, para llevar la astronomía a poblaciones con discapacidad. Ciegos, sordos, discapacitados motores, personas dentro del espectro del trastorno autista, para todo el mundo. Entonces se nos ocurrió hacer una instalación grande. Veníamos de hacer pequeñas cositas, ¿no? Para la mesa. Y no, hagamos algo que permita a la gente entrar en un ambiente controlado, con control de temperatura, de sonidos, de perfumes, de luz, que simulara la noche y que tuviera un cielo representado a través de luces para los que podían ver y que los que no podemos ver o que no pueden ver tocaran el cielo con las manos, ¿no? Por eso en algunos lugares se llamó tocar el cielo con las manos cuando estuvo en Malargüe, cambió un poquito de nombre. Era un espacio pequeño porque había que entrar, había que sentarse en el piso. Había una función pregrabada, escuchabas un relato y las luces iban prendiendo y veías la Vía Láctea y después algunas constelaciones y enseñábamos cómo transformar el cielo en una brújula y todo estaba escrito en braille y las estrellas en relieve y los nombres de las constelaciones en braille y bueno, y la gente podía entrar con silla de ruedas, había una puerta suficientemente grande, la capacidad era de hasta 3 sillas de rueda en el centro del domo, y unas 20, 25 personas sentadas en el entorno. Era todo sentadito en el piso, y el cielo no era tremendamente lejano, porque vos tenías que llegar con la mano extendida, y la altura era para una persona de una altura intermedia como la mía, 1,60 m. Entonces llegábamos todos, los más altos se agachaban un poquito, los más chiquitos se estiraban, y todos tocaban el cielo, y los que podían ver tocaban y veían. Y eso lo instalamos en 2011 y se mantuvo hasta 2023.
2: ¿Cuánto tiempo les llevó instalarlo todo eso?
1: Porque mira, la creación fue más de un año de fabricación, porque hubo que hacer todo. No compramos ni el domo, ni las paredes, ni el piso. Hubo que perforar el domo. Hicimos una primera versión que fue un prototipo, que tenía muchísimas fallas y la verdad que estaba medio atado con alambres. Y después el Ministerio de Ciencia y Tecnología, en el año 2017, decidió financiar a través del COFECIT una versión definitiva e itinerante.
0: Que se pudiera mover.
1: Que se tenía que poder desarmar fácilmente como un mecano y armar fácilmente dentro de lo posible, pero todo estaba de tal manera ideado que entraba en 4 cajas del estilo de las cajas de los músicos, así grandes, uh-huh, uh-huh, de las que arman los escenarios, la escenografía. Entraban en las cajas y iba todo. Iba el domo desarmado, las paredes desarmadas, el piso desarmado como en baldosas. El planetario tenía además todo un equipo de extracción de aire. Tenía pantallas porque había la traducción a lengua de señas. Tenía la parte que manejaba el software, había un script que manejaba la función, de manera que había computadoras, había de todo ahí adentro, más los LEDs, todos cableados, controlados por un controlador, de manera que la idea era, bueno, ahora está esta función, pero uno puede manejar el prendido y apagado de las luces. Y ya teníamos, inclusive en 2017, después todo se desbarrancó, pero teníamos ya planeada la función de astronomía andina, porque la primera función era con las constelaciones griegas, tradicionales, los mitos griegos. Y ya teníamos la función de astronomía andina, y era...
0: ¿Cambia mucho, perdón, mi ignorancia profunda en el tema?
1: Sí, porque los pueblos originarios tenían sus propias constelaciones y sus propios...
0: ¿Pero son las mismas estrellas?
1: Claro, por supuesto. El cielo es el mismo, pero la cultura es diferente.
0: Y las aplicaciones que viste que ahora te muestran, algunas, ¿esas están hechas de lo griego?
1: Mira, hay aplicaciones como, por ejemplo, una que se llama Stellarium, que podés optar entre culturas que no son la griega.
0: Ah,
1: tienen
0: buenísimo.
1: Las tradicionales, pero también tienen algunas andinas.
0: Pará, tirame dos o tres de las figuras que de
1: bueno,
0: las andinas.
1: Bueno, los pueblos andinos, principalmente, lo novedoso es que ellos hacían constelaciones, formaban las constelaciones con la parte visible, brillante, las estrellas, y con las nubes de material oscuro que diseñan el plano de la galaxia. Entonces, lo más interesante de los pueblos andinos son las constelaciones oscuras, la de la llama, la perdiz, el sapo, el zorro,
0: no,
1: la serpiente.
0: Quiero ver eso.
1: Y eso está en el cielo.
2: Wow.
1: Entonces, es maravilloso.
2: Sí.
1: Sí, es muy lindo. Bueno, ya teníamos la función andina, pero bueno, después empezó a cambiar todo. Te estoy hablando de 2017. Hicimos la nueva versión en tiempo récord. Creo que le pusimos algo así como 4 meses. El primero nos había llevado un año. Este lo hicimos en 4 meses. Inclusive con una inauguración aquí en Comisión de Energía Atómica. Vinieron las autoridades del COFECIT, que fue el que financió la creación. Se lo llevaron y empezaron a instalarlo no solo en Tecnópolis, sino en distintas provincias. Porque al estar armado de la nueva manera y pudiendo desarmarlo y meterlo en cajas, y arriba de un camión, recorrió varias provincias. Bueno, hasta que llegó 2023. Y ahí, en 2023 abrió Tecnópolis, pero ya era el traspaso de gobierno. Entonces había muchas cosas que ya habían empezado a sacar de los espacios tradicionales, porque se veía venir lo que iba a pasar. Y en ese momento me avisaron que había cosas que ya no se iban a usar más. Yo fui a Buenos Aires, miré lo que había, seleccioné lo que se podía salvar y me lo mandaron en un camión que fue financiado por la Municipalidad de Malargüe. Y todas las cosas que rescatamos, como la báscula planetaria, esa que te podés pesar en distintos planetas, que era también un diseño original, podrías pesarte en silla de ruedas, por ejemplo. La báscula, Marte táctil, el espectrógrafo, un módulo para explicar lo que significa efecto Doppler, que es lo que se utiliza para detectar exoplanetas, por ejemplo. Bueno, eso lo salvamos. Eso está en el Museo del Planetario de Malargüe. Totalmente reconstruido y operativo.
3: Estamos en falta de conocer lo que es Malargüe ahora todo esto que vos nos estás mencionando.
1: Sí, Malargüe ha cambiado un poquito. El planetario se ha degradado un poco, hay que cambiar el proyector, pero el museo ha levantado. Es decir, bueno, uno va haciendo lo que va pudiendo. Un proyector de planetario es carísimo. Pero lo otro fue posible reconstruirlo, con ayuda de todo el mundo, ¿no? Por supuesto. Ahora, el planetario, cuando yo visité Tecnópolis en el 23, estaba instalado y en uso. En Tecnópolis. Y yo pregunté, ¿y con esto qué hacemos?
0: ¿Qué van a hacer?
1: Visité Tecnópolis en el 23, estaba instalado y en uso. En Tecnópolis. Y yo pregunté, ¿y con esto qué hacemos?
0: ¿Qué van a hacer?
1: No, esto va a quedar, porque esto es propiedad del MinCIT

0: Tecnópolis se privatiza y llegan los nuevos dueños, y no me preguntes de qué manera, contactan a algunas personas vinculadas con la ciencia. Entre esas personas estaba gente de CONICET, por supuesto, porque CONICET tenía una instalación de una manzana en Tecnópolis. Contactan a gente del Museo de Ciencias Naturales Bernardino Rivadavia, que está en Parque Centenario, en Caballito, en Capital, y contactan a gente del Planetario de Rosario. Los convocan a una reunión y les dicen...
1: Pero a Rosario los invitan porque los invitan, digamos.
0: Parece
1: porque
0: que
1: quizás
0: Rosario
1: tenían
0: hay un grupo, no me acuerdo si se llama Tecnoteca, hay un lugar en donde hay un museo interactivo de ciencias... Y gente de los que los nuevos dueños los debían conocer. Yo creo que convocaron porque, mira, hay
2: o
0: alguien de ahí.
2: Lo googlearon y salió.
0: Apareció. Y también me han dicho que apareció gente, que parece que convocaron a más personas, pero la mayoría se mostró totalmente desinteresada.
1: Claro.
0: El gobierno de Chaco se llevó parte de las cosas, se mostró interesado, porque aparte no era... mirá, acá hay algo, te lo mandamos. Venía a verlo y te lo llevás. Tenías que financiar el transporte. Y la reunión, yo recibí tres mensajes, porque al final empecé a averiguar. CONICET no fue el que estuvo a cargo del Planetario, pero mirá cómo será de confusa la cosa, que a mí la gente de Rosario me dijo que fue CONICET el que se lo mandó. CONICET le agarró un ataque cuando yo lo llamo, que conozco gente de las que estuvieron involucradas en Tecnópolis y siguen estando con las cosas que salvaron. Me dicen, no, mirá, ni idea del Planetario. Es lógico, porque ellos no estaban relacionados con el Planetario. Los otros se enteraron porque les habrán dicho, mira, tengo esto, esto, esto, decía Planetario, Planetario. Chaco no sé qué se llevó, pero en la reunión a todos le dijeron lo mismo. ¿Está esto? ¿Lo lleva o va al volquete? No sé, relleno sanitario de algún lado. Es decir, a la basura. Entonces, CONICET, que hablé con el director de Relaciones Institucionales, lo conozco hace 30 años al director, me dice, mirá, salvamos lo que pudimos, pero no podíamos desmantelar el edificio. Eso fue mucho tiempo de inversión. Y hablé con la gente del Museo de Ciencias Naturales y ellos se llevaron, pero yo creo, por la lástima que les daba, los dinosaurios. Pero no saben dónde ponerlos, eso es mecatrónica, de manera que hay que hacerlos andar, necesitas ingenieros que te los arreglen, que los mantengan. Así que los dinosaurios fueron a parar al Museo Bernardino Rivadavia. No recuerdo que fue a parar a Chaco, que se mostró interesado, y bueno, llévatelo. Es el que pasaba se llevaba una parte. Y en el Planetario de Rosario, no sé qué otras cosas fueron, pero cayó esto. Mandaron un camión, cargaron el camión y llegó a Rosario y cuando
1: llegó... ¿Y está ahí?
0: Bueno, no sé, para mí está completamente desmantelado porque le llegaron partes, yo no sé qué es lo que hay.
2: No
0: hay un inventario. No, antes había... Bueno, obvio que eso tenía un inventario, pieza por pieza numerada. Yo les mandé todos los manuales que tenemos de armado, desarmado...
1: ¿Armaron ustedes todo eso, los manuales, todo?
0: Cuatro manuales le mandé más uno de operación. Cómo se desarma todo, cómo se arregla todo. Yo mandé los manuales, por supuesto, porque ese planetario, si bien ahora está vencida, que es lo que les dije a la gente de Rosario, tiene patente de UTN. Ahora la patente está vencida porque la tenés que mantener, pero en el momento que se hizo, entró en el Instituto de Tecnología Industrial con solicitud de patente, llegó la respuesta... Es decir, era una cosa original.
1: Claro.
0: El INTI lo aceptó, lo pasó. No era simplemente un modelo de mejora. No, era una cosa completamente diferente. Con, bueno, ya te digo, COFECIT puso el dinero. No es un, no fue un, una instalación así supermillonaria, de ninguna manera, ¿eh? Porque aparte haciéndola en la Argentina.
1: Pero con... si así hubiera sido.
0: No. Pero
1: nada,
0: lo digo porque. Porque esa es el otro, la otra característica
1: sí,
0: de hacer
1: claro.
0: las cosas en
1: claro,
0: la Argentina. Lo que afuera vale 2 millones, acá cuesta $50,000.
2: Claro.
0: Y el, entonces,
2: y el
0: es lo
2: argumento
0: mismo.
2: Del que se valen para decir que, es, que era un gasto...
0: era un gasto mínimo, porque ellos tenían dinero, invertían en distintas cosas para Tecnópolis y para Tecnópolis y

0: itinerante. Ahora, lo que yo vi, obvio que no están en cajas, las cajas parece que ya no existen más, y si no existen, no existen un montón de cosas, porque vos al desarmar una instalación, esa instalación tiene tornillos, tiene planchetas, planchas que sirven de guía y de unión, y cada cosa tiene que ir en su lugar, y cada cosa estaba numerada. Yo no vi nada de eso, y se me hace, tengo, qué sé yo, la tristeza de que nadie me avisó, sabiendo que hay gente en la actual Secretaría de Innovación, Ciencia y Tecnología, que es personal de planta, que sigue estando en esa dependencia y que es parte de nuestros contactos del 2010. Es decir, claro, me conocen a mí, sabe, hace 20 años. Que no me hayan avisado, que no me hayan dicho, mira, acá hay algo. Por lo menos tomar la decisión, no, mira, tiren todo. Ponele que a mí se me hubiera ocurrido decir tiren todo, pero cuando estaban los otros módulos, que eran más del tiralo, ya fue cosa antigua, yo fui y los miré a ver si se salvaban, si los podíamos traer, si valía la pena pedir que alguien pague un camión.
1: Claro, claro.
0: No, nada. Nada. No, fue así, como entre gallos y medianoche, con dos o tres nombres conocidos, y era lo lleva o a la basura. Y entonces, claro, la gente medio que se... Yo puedo llegar a entender también la situación, no de la gente del Planetario de Rosario, porque no los conozco. Pero a la persona que fue del Museo de Ciencias Naturales la conozco. Antes estuvo en CONICET. Y al director de Relaciones Institucionales también lo conozco. Y por lo que me comentaron, me imagino, les debe haber agarrado el mismo ataque que a mí y a ver qué salvamos.
1: Claro, de todo lo que...
0: Y este lo tenés que llevar ya.
1: Beatriz, ¿y no hay ninguna posibilidad de que con lo que hay se rearme...?
0: Yo mandé todo a la gente del
1: planetario. Por ahí alguien nos está escuchando y dice, che, y si lo traemos para acá, no,
0: no
1: sé.
0: No,
1: si...
0: vale la pena. No, traerlo, cada transporte de cosas frágiles sin su debido embalaje, perdés algo en el uh-huh. camino. Esto es como el no sé, mecánico de autos que te desarma el motor y no numera las piecitas por más que sepa.
2: Y que de todas maneras seguramente algo se perdió.
0: Y seguro.
2: Por cómo lo que está
0: contando.
2: No,
0: acá no me cabe duda. Yo uh-huh. sé que, por ejemplo, la computadora no existe más. Entonces, la gente del planetario me dice, bueno, y tenés que rescatar también el software. Y primero, no estoy muy segura que haya backup. Los que tenían backup de software y de toda la parte uh-huh. de manejo del controlador era Tecnópolis.
1: Claro.
0: Si son ellos los que lo manejaban, nosotros pusimos todo en las cajas, uh-huh. cedimos. Es como, voy a comprar el microondas, me lo mandan embalado y totalmente. Después digo, che, ¿no tenés la tuerquita de...? No, ya te lo llevaste, te lo mandé entero, un problema tuyo.
1: Qué pena.
0: Es así, hoy no estoy tan enojada, estoy, digamos, no es que esté, bueno, me da lo mismo. No me da lo mismo, esto fue... mucho trabajo, de mucho tiempo y mucha gente. Y no solo que la gente en parte estaba involucrada y estaba contenta, pero en parte, yo debo ser muy franca, una cosa es el investigador científico, cuando tiene una idea y dice, vamos a hacer esto que está buenísimo, y entonces vos tenés un equipo de técnicos que son los que manejan los fierros y te hacen realidad la idea. Uh-huh. Pero esa gente que hace realidad la idea no tiene puesta la camiseta igual que vos. Entonces, es un trabajo enorme mantenerlos entusiasmados, trabajando, tenemos fecha de entrega. Porque además, en las ciencias básicas, lo tradicional es... No, esto es para futuro, no hay fecha de entrega. Hoy publico un paper, pero bueno, analicé los datos, me salieron todos mal. Observo un poco más y uh-huh. entonces el año que viene vamos a tener más datos. Cuando vos te metés en la tecnología y tenés fecha de entrega y vos tenés un grupo acostumbrado, mira, no, hoy no me salió, pero voy a tratar de pensar cómo arreglo esto. Y le decís, no, no te salió, te sentás ahí hasta que ande, salga. Es muy difícil. Entonces, claro. Mucha gente me dijo, ¿y pero ese grupo que lo hizo? Uh-huh. pero ¿sabes si yo le llego a ir y decir, no, ustedes claro, que claro. lo hicieron? ¿Me van a mirar? ¿Ya están en otra cosa? Así. ¿Ni siquiera están bajo mi dirección?
1: Claro. No, empezar de cero es prácticamente ¿20 imposible.
0: Años?
1: Imposible.
0: No, cambió todo. Y reconstruir lo que está semidestruido no se puede. Eso es, ya está. Es como, viste, heredé esta casa de mis abuelos, era de adobe. Algunas paredes están en pie. No, tira todo abajo y hace la nueva. Y esto ni siquiera hace lo nuevo, porque ¿quién lo va a hacer?
1: No, claro, hoy es imposible. Beatriz, vamos a hacer una pequeña pausa y seguimos charlando, si te parece.
0: Con gusto.
1: Hacemos una pausita, Pablo, ya volvemos.
3: Hasta las 21. 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
12: Bueno, nos quedan 20 minutos menos en realidad, porque tenemos que hacer una pausa más, pero ya estamos en la recta final. Antes tengo que hacer las recomendaciones de siempre.
13: Sí,
12: Patricia, querida.
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12: Bueno, tenías un par de preguntas, Orne.
14: Sí, consultarle, a ver, a lo largo de todo este último tiempo he estado escuchando, por ejemplo, bueno, justamente la desfinanciación del CONICET, los despidos que hubo en el Servicio Meteorológico Nacional, digamos, todas cuestiones que apuntan contra, si se quiere, la ciencia. Esto que usted nos está comentando en este momento, y no hace mucho, a principio de mes, recién también lo mencionaba, pero está bueno que la audiencia lo tenga fresquito, porque hablamos de la Secretaria de Innovación, Ciencia y Tecnología de la Nación, se llama Adriana Baravalle, que ya a principio de este mes fue acusada, o sea, hubo una denuncia de una diputada nacional diciendo que su título de doctorado, como así ella se presentaba, era falso. ¿Ustedes siempre tuvieron, si se quiere, este desencanto entre la ciencia y el gobierno? ¿Siempre ocurrió esto o es de ahora?
15: Hubo altibajos, diría yo, que tengo muchos años y me tocaron vivir casi todas las situaciones posibles. Siendo estudiante, la dictadura. Después, la era de Menem. Después la era de la Rúa, con el 14% de reducción
12: recorte
15: formal
12: salario.
15: Del salario. Uh-huh. Es decir, a ver, Hemos pasado por otras instancias así dramáticas, nefastas, con gente que no entendía muy bien de qué venía la ciencia y el desarrollo, el desarrollo tecnológico. Pero como ahora, no, porque, bueno, sí, nos recortaron el 14% del sueldo en alguna época, bueno, significativamente en la época en que también era parte del gobierno Patricia Bullrich. Pero después no los devolvieron.
14: Sí.
15: En el gobierno de 2003 en adelante nos devolvieron todo lo que nos habían recortado. Lo recuerdo muy bien, porque no solo por haberlo vivido, sino porque yo, a principios del siglo, del 2000, era una de las endeudadas, como ocurre ahora con mucha gente, y gracias a esa devolución pagué y cerré mis deudas, que eran infinitas. Yo hice en ese momento lo mismo que está haciendo la gente ahora. Con una tarjeta tapaba otra y con otra y tapaba
12: una
15: la
12: rueda.
15: Otra. Y así, y tenía una quinta en mi casa y tenía unas gallinas y los huevos. Era una locura.
14: Sí, sí,
15: y además
14: sí,
15: había que publicar, hacer ciencia. Es decir, tampoco era el mejor de los mundos. Así que yo ya sé cómo son las cosas, ya lo viví. Pero tengo la impresión de que ahora es peor, porque ahora es como que hay un ensañamiento contra la ciencia y la tecnología. A esta gente hay que erradicarla del mapa. En ese momento, no, todo el mundo la estaba pasando mal, los científicos estábamos ahí en la cuerda floja, pero era parte de también una política nefasta, desagradable, de derecha, lo que quieras, de privatizaciones y recortes y lo que estamos viviendo ahora, pero el ambiente era diferente. Ahora es como un vale todo, no hay límite, la desregulación llegó a todo.
14: Como una persecución.
15: Y hay persecución en el sentido de que, bueno, mejor te vas, o bueno, esto, lo querés o lo tiro. ¿Cómo te van a decir una cosa así?
12: Claro.
15: Habiendo financiado ese producto y habiendo sido hecho en el marco de algo que cuesta mucho en la ciencia argentina, que es la comunicación con el público, a la que muy poca gente se quiere dedicar, porque vale cero punto a la hora de tu calificación anual o bianual por tus pares en las comisiones evaluadoras de CONICET o de la Secretaría. Te evalúan, esta persona hizo comunicación científica. Bueno, qué bien. ¿Cuánto vale? Cero. ¿Cuánto publicó? ¿Cuántos papers tiene? Chao, listo. Con eso, ¿cuántos papers y cuántos becarios, doctorados? Te cuentan el número de tesis, te cuentan el número de papers y entonces te dicen si vos calificás o no para promover. Como si la vida fuera solo eso. Hacer ciencia es más
12: que
15: eso.
12: Es mucho más, claro.
15: Y comunicar la ciencia a la gente es importante.
12: ¿Qué te parece? Pero es fundamental.
15: No, bueno, no vale nada. Ahora vale menos que nunca, pero además no vale nada, porque en la época en que nosotros estábamos endeudados, a principios de siglo, los becarios postdoc seguían siendo financiados hasta que entraran a la carrera, no te dejaban en el medio del camino, como ahora. ¿Se acabó tu beca? Listo, afuera. Es gente que está esperando ingresar a la carrera, que ya presentó sus papeles, que no tiene la culpa de que eso demore, porque los que demoran son los que evalúan, claro, la presentación. Todos saben cuándo se acaba tu beca. Vos te presentás solapada con el final de la beca, esperando que te salga el ingreso. Pero el ingreso tarda años, y en este gobierno no está entrando nadie a la carrera del investigador. Se están yendo. Los becarios están renunciando, cosa que yo nunca vi. Y no renuncian solo porque los sueldos son bajos, que lo son. Y además hay que decir que el presidente del CONICET, el doctor Daniel Salomone, miente cuando transmite la información de cuánto cobramos los científicos. Porque ahora encima nadie tiene ningún tipo de prurito en decir cuánto cobramos. Yo tampoco lo tengo, pero que el presidente del organismo, que está completamente desfinanciado, mienta respecto de los sueldos y de los montos de las becas, ya es como demasiado, ¿verdad? Bueno, Salomone está allí y los becarios están yéndose. Obvio que buscando otros horizontes, no hay nada que criticarles. Sí, claro, la gente quiere sobrevivir, se están dedicando a otras cosas. Están renunciando a las becas, y te decía, no solo porque los sueldos, los montos son bajísimos, pero están por debajo de la línea de pobreza.
16: Claro, claro, es una situación.
15: Y Salomone dice que no. Bueno, que cualquier becario te muestre su recibo de sueldo y vas a ver que quién miente. Sí, no, porque se están enfermando. Renuncian porque no soportan el estrés que significa esta situación. Y entonces te lo dicen claramente. A mí me pasó con una becaria. Mira, no puedo más. Estás a la mitad de la tesis doctoral. Sí, pero el médico me dijo que era mi salud o esto.
16: Claro, que ya es un límite dramático.
15: Es un límite dramático y es lo que está pasando. Porque uno escucha lo dramático de las personas endeudadas que se están suicidando y es
16: algo dolorosísimo, increíble. Claro.
15: Bueno, pero los becarios se están enfermando también, porque la exigencia
16: es mucha,
15: de la carrera científica
16: es
15: enorme.
16: Me imagino, sí.
15: Entonces, es una situación que yo no viví nunca antes. Entonces, cuando nos critican por acuñar este término de cientificidio o por denunciar lo que está pasando con los becarios, con los investigadores, los subsidios están todos cortados. Y los que nos debían, porque habían sido otorgados previamente en el 23. Ya nos mandaron la resolución de que estamos afuera porque nuestras investigaciones no son prioridad.
16: Qué tremendo. Beatriz, mira, nos quedan 6 minutos. En el inicio del texto yo hablaba de este telescopio. ¿Vos te animás a explicarnos algo, pero de lo que quizás esté pasando algo similar acá? ¿Qué es esto?
15: El Nancy Grace.
16: Sí. Norman. ¿Qué mandan al espacio? ¿Qué buscan?
15: Es un telescopio súper ultra. Última generación, ajá, es fantástico.
16: Pero es un telescopio yo me imagino un telescopio.
15: Es un telescopio con un espejo, efectivamente. Ajá. El espejo no es muy grande, tiene 2,40 metros de diámetro. El mismo diámetro del telescopio espacial Hubble. Uh-huh. Es chiquito. Uh-huh. El de San Juan, para los que lo conocen, tiene 2,15 metros.
16: Bien.
15: Este tiene 2,40 metros, está un poquito más grande. El Hubble está en órbita cercana a la Tierra, 500 kilómetros. Y orbita la Tierra. Esa distancia no podés estar muy quieto. Tenés que mantenerte en órbita a partir del movimiento. Orbita, va de polo a polo, cumple una órbita completa. En 94
16: Perdón, ¿por qué
15: minutos.
16: No te puedes quedar quieto?
15: ¿Estás hablando? Porque caes. Vos estás. Ah, cuando vos orbitas, te caes hacia algo. Solo que como estás impulsado, te caes, pero seguís, caes y seguís.
16: Qué loco
15: eso. Y quedas en la órbita. Bueno, pero para eso necesitas moverte a determinada velocidad y eso implica que la vuelta completa a la Tierra, de polo al polo, es en 94 minutos.
13: ¿Y ahí cómo es propulsado? ¿De qué manera?
15: Con propulsión propia de energía solar, baterías, es decir, tienen un mecanismo propulsor.
13: Claro.
15: Pero el Nancy Roman no va a estar a 500 kilómetros. Fue lanzado y va a llegar a su punto final, a su destino, en noviembre. Uh-huh. Y el destino es la región en donde también se encuentra el James Webb, que es el otro telescopio espacial recontra famoso que vino a revolucionar la astronomía. Bueno, va a estar en esa zona, se llama Punto de Lagrange L2, donde las fuerzas de atracción gravitatoria de la Tierra y del Sol se compensan. Entonces necesitas muy poca propulsión y toda tu energía la podés usar para adquirir imágenes. El Nancy Roman tiene un campo de visión que es 100 veces más grande que el del Hubble. Y entonces, en un tiempo de una semana, va a adquirir lo que el Hubble demora una década.
16: En imágenes sería
15: eso. En imágenes. Va a producir datos impresionantes. Va a trabajar con lo que vos comentaste al inicio, energía oscura, materia oscura, y va a tratar de detectar exoplanetas, y lo que detecte va a ser input para el James Webb. Van a trabajar ambos en la zona del infrarrojo, que es donde detectás a estos exoplanetas, y más que a los exoplanetas...
16: ¿Qué es un exoplaneta? Perdón que yo soy tan ignorante en esto.
15: Es un planeta que orbita una estrella que no es el Sol. Esa es la definición clásica.
13: Pienso en la película, esta última, Proyecto Fin del Mundo, es algo muy parecido.
15: Claro.
13: ¿Me estoy yendo?
15: Sí, sí, no, está muy bien. Sí. Y son los exoplanetas de interestelar. Uh-huh. Cuando son planetas que no están en el sistema solar, los llamamos
16: exoplanetas. Bien.
15: Y el sistema es un sistema exoplanetario. ¿Mm? Esos planetas...
16: Ya me resulta loco pensar que hay planetas que están fuera de
15: ese sistema. Se estima que todas las estrellas del universo tienen planetas. Así que con eso te digo todo. Excepto que tengan muchísima masa y ahí no. Estrellas de tipo solar, es muy probable que todas tengan planetas.
13: Es un choque, te digo, al ego, porque viste que muchos, mucha gente se piensa que somos únicos en el universo.
15: No, pero ya ni siquiera la Iglesia Católica dice eso, ¿eh? Claro, ya nadie afirma que somos los únicos. Eso hay que tenerlo claro. No, hay decenas, hay miles de millones, no se sabe qué cantidad, y confirmados hay unos 10.000.
16: Qué 10.000
15: exoplanetas. Y lo más interesante no es tanto detectar el exoplaneta, sino detectar su atmósfera si la tiene. Y en esa atmósfera buscar lo que llamamos biofirmas, que son moléculas que te hablan de lo que hay adentro de la atmósfera.
16: Para ver
15: que
16: si puede haber algo biología.
15: Y si
16: de
15: hay
16: vida.
15: Algo vivo. Biofirmas, eso es cualquier tipo de vida, puede ser plancton, que produce un tipo de moléculas que se detectan en la atmósfera. Y lo interesante es que ya hay exoplanetas en donde se detectaron moléculas que aquí en Tierra solo produce el fitoplancton. Y eso es materia viva. Pero no quiere decir que la haya, ¿eh? Puede ser otro proceso químico y también se producen sin la existencia de materia viva. Y por otro lado también se buscan tecnofirmas. Y ya la tecnofirma no es solo materia viva, sino que es alguien que está manipulando la materia ahí en ese exoplaneta. Y ahí puede ser alguien que tenga cierta inteligencia para manipular la materia, que haya descubierto cómo manipular la materia. Las tecnofirmas, que acá en la Tierra también las hay, gases que producimos los seres humanos.
16: Ah, eso es una tecnofirma.
15: Que no son de origen natural.
16: Entonces hay alguien que nos está mirando afuera y dice, che, acá hay alguien que está haciendo esto.
15: Aquí en el planeta Tierra se detectarían, por ejemplo, los compuestos de cloro, flúor, carbono, que se usaban para refrigerar los transformadores eléctricos y los motores de las heladeras hace mucho tiempo. Eso, que destruye la capa de ozono...
16: Es una tecnofirma y alguien dice, existe, esto lo está produciendo alguien.
15: Sigue estando en la atmósfera, sigue estando.
16: ¿Está todavía?
15: Claro. Y no es de origen natural.
16: Claro.
15: Así que si alguien detecta eso, puede imaginarse que... Uy, acá...
16: Hasta ahora nadie lo ha detectado.
15: No. Tecnofirmas no se han detectado en atmósferas exoplanetarias, pero se están estudiando muchas. Y aquí en Argentina hay grupos de astrónomos que trabajan en exoplanetas, en búsqueda de biofirmas.
16: ¿Y eso dónde están?
15: En La Plata, en Córdoba, en San Juan, donde están la mayor parte de los astrónomos argentinos.
16: Yo que soy un queso para esto, ¿qué están? ¿Van y se ponen a mirar y buscan? Y digo, ¿cómo? ¿Cómo logran?
15: Se necesita tener una idea. Eso lo llamamos teoría o modelo o hipótesis de trabajo. Después, a partir de tus hipótesis, planteas predicciones. Si yo encuentro esto, entonces va a suceder esto otro. Para poder verificar tu predicción necesitas tecnología, necesitas observar, necesitas telescopios que trabajen en distintos rangos de energía del espectro electromagnético, no solo en visible. El Nancy Rothman va a trabajar en visible y en infrarrojo cercano. El James Webb trabaja en infrarrojo medio. Y el Hubble trabaja en visible. Todas las observaciones después se combinan para tratar de demostrar tu hipótesis. Y eso se llama método científico. Y así trabajamos los científicos.
16: Eso lleva muchísimo tiempo.
15: Sí, décadas. Décadas, y formar un investigador científico hasta que entre al CONICET con un cargo estable de investigador de la nación, si es que volvemos a tener nuevos investigadores de la nación, te lleva aproximadamente entre 10 y 12 años, y capaz que hasta 15.
13: Mínimo.
15: Sí, sí, mínimo, hasta ser un investigador de la clase más baja, 15 años. Y después, que lo financia la Argentina, porque cuando uno es becario doctoral, hace una tesis entre 5 y 7 años, dependiendo del tema, ¿eh? Porque hay temas que van rápido y otros que no van rápido. Hay que recordar que si uno observa desde tierra, el cielo que podés ver es en una época. Y si perdiste esa época, por ejemplo, porque estuvo nublado, tenés que esperar un año para volver a observarlo. Perdés tiempo, en el medio haces muchas cosas.
16: No es apto para ansiosos, esto te digo.
15: No, uno se pone igual ansioso, pero no, sabes que contra el clima no puedes hacer nada. Y ahora, lo que sí es bueno, es que los modernos telescopios están produciendo una cantidad tan grande de datos que ya los científicos participan de consorcios, participan de grupos de investigación, y esos datos
16: se comparten.
15: Se comparten. Entonces uno puede usar datos de telescopios que no son hechos por Argentina, pero en donde uno se asocia con algún investigador que esté en el consorcio que maneja ese telescopio, y vas a tener datos. Y después de un tiempo, 5 años en general en astronomía, los datos dejan de tener dueño, entre comillas, que son los que
16: pasan a ser de todos,
15: para ser patrimonio de la humanidad. Entonces vos los podés pedir. Qué bueno. Y podés trabajar con ellos sin lugar a dudas.
16: Beatriz, siempre es un placer que vengas a nuestro programa, así que sabe que las puertas siempre están abiertas. A mí me vuelve loco, porque es un tema que conozco muy poco. Te diría que hasta por cierto temor, viste, que a veces vos decís, bueno, yo lo he desconocido muchas veces a ese tipo de cosas.
15: Pero hay que hablar más del tema.
16: Pero claro, es buenísimo, y sobre todo vos sos muy didáctica para hacerlo, así que bienvenido sea, que cada vez que te invitemos aceptes. Y además te digo que cuando quieras venir por algún tema, obviamente que estamos dispuestos a escuchar.
15: Yo cuando hay temas así conflictivos los mando por WhatsApp, ya sabes.
16: Bueno, pero y cuando sea algún otro tema que también
15: porque
16: quieras contarnos.
15: No tengo. Mira, si tuviera redes. No. Con las redes no me quiero meter porque ahí hubiera tenido que soportar inclusive ataques.
16: No tuviese servido para
15: a este
16: nada.
15: Tipo de tema, porque esa es la otra característica de este momento que vivimos. El odio que circula
16: y la red, además,
15: contra muchas de las actividades científicas y tecnológicas.
16: Y desde el anonimato.
15: El INTI, la CONEA, la CONAE, el Servicio Meteorológico Nacional. Nadie se merece lo que está sucediendo.
16: Estoy de acuerdo. Beatriz, gracias por tu visita. Ha sido un placer como siempre. Hacemos una pequeña pausa, la última, y ya venimos.
17: Buena suerte y hasta luego con el Tano Robles.
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